0: aguas con el consiguiente beneficio medioambiental y para los usuarios. José Palacios.
1: La calidad excelente del agua. Municipios que se empeñan en tener bandera azul y para lograrla trabajan por la calidad del agua. Eso es una auténtica maravilla.
2: Ha muerto a los 75 años la periodista Soledad Gallego Díaz, la primera mujer que dirigió el diario El País y logró con 26 años la gran exclusiva de la transición, la publicación del borrador de la Constitución de 1978. Los termómetros marcan a esta hora 19 grados en Málaga y Cádiz, 17 en Almería, 16 en Sevilla, 15 en Huelva, 13 grados en Córdoba, Jaén y en Granada capital. Andalucía, son las 2 y 3 minutos.
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0: Bienvenidos a una nueva edición de Portal Flamenco en la Radio Pública de Andalucía. Hoy, pegados a la actualidad, les vamos a hablar de nuevo de la Bienal de Flamenco de Sevilla, que va a llevar al Teatro Alameda la juventud, la memoria y lo salvaje del flamenco. Una programación de 9 espectáculos entre cante, toque y baile, donde van a estar artistas como Ángeles Toledano, José del Tomate, Joselito Acedo, Pastora Galván, Capullo de Jerez, Juan y Bernardo Parrilla y Carrete de Málaga. Esta programación se presentó en la jornada de ayer en la capital hispalense, lugar donde unos días atrás también se presentó el Flamenco Festival de Londres en su edición 21. El Festival Flamenco de Londres, que sigue trabajando por la difusión y la expansión del flamenco y que este año se extiende desde Londres hasta la ciudad de Manchester, con 13 compañías, 80 artistas y 20 funciones que, como digo, se van a repartir entre Londres y Manchester por primera vez. De eso le ampliamos información inmediatamente. Empezamos.
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0: Como les decimos, la Bienal de Flamenco de Sevilla va a convertir el Teatro Alameda en uno de sus centros más vibrantes. 9 espectáculos que van a invitar al público a un recorrido sensorial y emocional planteado en este espacio como un punto de encuentro para artistas y aficionados, en el que la noche se articula en un viaje progresivo que transita desde la juventud hasta la celebración más genuina, pasando por la memoria. El director de la Bienal de Sevilla, Luis Ibarra, describió la programación de este teatro como un revulsivo para los trasnoches, un punto de encuentro para el público y los artistas por el espacio en el que se ubica y la atmósfera que se consigue en el Teatro Alameda. Como digo, explicó Luis Ibarra, 3 bloques en esta programación: la juventud, la memoria y lo salvaje. Le escuchamos.
2: Hay una primera parte donde hablamos de la juventud, hablamos del deslumbramiento, empezando por Ángeles Toledano, Macarena López, José del Tomate, que son jóvenes pero ya consolidados, y terminamos con la gala de los jóvenes talentos que veamos a través del circuito que se está celebrando estas semanas en las peñas flamencas de toda Andalucía. Los ganadores, que son menores de 25 años, serán los que actúen en esta gala que va a dirigir Arcángel. Después pasaríamos a esa segunda fase, que bueno, vamos a después del deslumbramiento, a hablar y a disfrutar de la memoria, y está Joselito Acedo con parte de lo que queda y parte de lo que viene de Triana, conectando artistas muy genuinos con grandes figuras como Rafael Riqueni y con también jóvenes talentos de el barrio con una trayectoria ya, como el Bola, como Samara, como otros, por supuesto todo con su guitarra como maestro de ceremonias. Estará Ezequiel Benítez también con su nuevo disco con esencias jerezanas, estará Miguel de Tena

0: Camarones y el Capullo de Jerez compartiendo escenario con Bastián como director artístico que también nos acompaña hoy. Y ya para terminar, pues los hermanos Parrilla junto a Carrete de Málaga, con Diego Carrasco también, para clausurar, digamos, esta programación que es, digamos, un viaje desde la juventud hacia lo salvaje.
1: La primera artista en subirse al escenario de la Alameda será Ángeles Toledano, que el 12 de septiembre estrenará sobre las tablas de este teatro el espectáculo La misma sangre del cuerpo. En este primer tramo del viaje por el Teatro Alameda, el dedicado a la juventud también se embarca con su baile a Macarena López, que va a estrenar el 14 de septiembre sobre Todas las cosas, donde el artista plantea un desafío íntimo y escénico que ocurre cuando el cuerpo deja de ser el único sostén. Escuchamos a Macarena López.
2: Estoy muy contenta por poder estar en la programación de la Bienal. Para mí es un sueño cumplido y, sinceramente, este nuevo proyecto para mí es muy especial. Y no me esperaba que estuviera en la programación de la Bienal como principio, porque parto de un lugar con mucha libertad, sin prejuicio, y tenía otro proyecto en mente, pero al final tiene que estar el que verdaderamente me hace sentir bien y el que verdaderamente me apetece.
1: El 16 de septiembre en la Bienal en el Teatro Alameda, Sonanta 3.0, estreno de José del Tomate, una propuesta que parte de la tradición para adentrarse en territorios sonoros contemporáneos. El artista, que ya saben, pertenece a una estirpe fundamental del flamenco, porque es hijo de Tomatito, sobrino del legendario Niño Miguel, ha heredado como un idioma su relación con la guitarra. Esto fue lo que dijo en la presentación José del Tomate.
3: Sonanta 3.0 nace de una inquietud musical que, la verdad, que estoy muy contento. Ha habido varias personas implicadas en la producción, como Kiki Cortiña, Johnny Cortés, percusionista, y Alfonso Pérez, pianista. Bueno, ahí nos juntamos y hemos hecho una... Hay una especie de, sobre todo el tema de complemento de sonido y un poquito así más, quizá un poquito más electrónico, pero sin quitarle esa prioridad a lo que es el sonido nuestro, del flamenco, ¿no? Y bueno, pues es esa fusión, desde partiendo de la raíz de los palos flamencos, que solemos tocar. Hago también un recorrido de algunas piezas de mi familia, recordando algunas piezas de mi bisabuelo, Miguel Tomate, como la farruca y cosas así.
1: José del Tomate, como les digo, que estará el 16 de septiembre en la Bienal, en el Teatro Alameda. Le vamos a escuchar ahora por Bulerías, con el acompañamiento de Ismael de la Rosa.

0: En la programación del Teatro Alameda de la Bienal, el primer apartado dedicado a la juventud se cierra con la gala del Círculo Andaluz de Jóvenes Flamencos en colaboración con el Instituto Andaluz de la Juventud. Será el 20 de septiembre. El Alameda también abrirá el periplo por la memoria un día después, el 22 de septiembre, con la noche única que brindará Joselito Acedo y su espectáculo Patio, una propuesta que evoca los antiguos corrales de vecinos de Triana como espacios de convivencia, creación y transmisión del flamenco. Escuchamos a Joselito Acedo.
1: Bueno, pues Patio es, la misma palabra lo dice, quiero representar la comunidad, la parte donde se ve, las partes, la alegría, la tristeza, sobre la música, ¿no? Y sobre todo el hilo conductor, pues será mi guitarra. Pero bueno, en el barrio ha dado para mucho, hay de todo, ha habido de todo. Y quiero representar varias generaciones que hay, como los más jóvenes, Ismael de la Rosa, el Bola, que sobrino de, nieto, sobrino de Fernández, ¿no? Está Paco Vega también, hay varios artistas y me gustaría representar pues eso, lo que viene siendo una fiesta bonita, pero con su realidad y con su, darle a cada artista su sitio verdadero, ¿sabes? Que no sea como un...
2: Está también tu padre,
1: está al mi
2: que
1: padre,
2: Rafael Riqueni llama Riqueni, maestro.
1: Hay artistas invitados que van a... Hay más artistas invitados por confirmar. Está Pastora también, que me da mucha alegría cada vez que cuento con ella.
0: Ya ven que el guitarrista de Triana estará acompañado por su padre José Acedo y también por Manolo Marín, Pastora Galván y el maestro Rafael Riqueni. Un guitarrista trianero propone un viaje íntimo a ese microcosmos donde el idioma común es el flamenco. Los Patios, en Triana. ¿Qué les parece si escuchamos ahora a Joselito Acedo por tango con el disco Triana DF? Escuchamos La noche de los cristales rotos.

0: Seguimos repasando la programación de la Bienal en el Teatro Alameda. En el segundo apartado, el de la memoria, encontramos también a Ezequiel Benítez, que va a presentar el espectáculo Lo que nadie ve, que es el título de su disco. Esta presentación será el próximo 24 de septiembre. El cantador jerezano lleva a escena lo que es su séptimo trabajo discográfico, un trabajo en el que se adentra en las emociones ocultas y en todo aquello que permanece fuera del foco, pero que da sentido al cante. Escuchamos a Ezequiel Benítez.
1: Un artista es lo que le rodea. A mí, yo he tenido la suerte de rodearme de gente muy enamorada del flamenco y de la gente de mi tierra, que te hace ver la perspectiva del flamenco de otra manera, por su forma de ser, por sus locuras y por lo que son, ¿no?, ellos, ¿no? Muchas veces la naturalidad es lo que engrandece mi tierra, la forma natural de ser. Este disco, que se titula Lo que nadie ve, esconde muchas cosas. Imagínate la ceguera humana que tenemos todos, no, ante la vida, ya no solo el trabajo que hay detrás de un disco, que hay mucho. Yo aquí doy muchos mensajes de la vida. Creo que el flamenco no tenía ese tipo de mensajes espirituales que creo que también están a la orden de nuestro día, porque al fin y al cabo los artistas somos, en nuestra búsqueda, somos muy espirituales.
0: Ezequiel Benítez, en la conversación durante la presentación de la programación del Teatro Alameda en la próxima Bienal. Ahora Ezequiel Benítez en el cante, por Bamberas, con la guitarra de David de Aral.
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1: El paseo por la memoria en el Teatro Alameda respecto a la Bienal de este 2026 se cierra con Pastora Galván, con el estreno absoluto de Tribus el 26 de septiembre. Patricia Galván, heredera de una de las sagas más influyentes del baile sevillano, hija de José Galván y hermana de Israel Galván. Galván es una artista que ha construido un lenguaje propio que desde la raíz del baile femenino tradicional se distingue por su fuerza expresiva. Vamos a escuchar al artista en la presentación de esta programación.
2: Quiero reflejar la juntiña que había en los años 70, 80, que antiguamente en los baretos, digamos, se juntaba lo que eran los gitanos, ¿no?, o flamencos, y con los rockeros, ¿no? Entonces, de ahí va mi tribu, ¿no? Son dos, las gitanas y las rockeras. Y bueno, espero a lo mejor que daré pinganillo a la entrada del concierto para que la gente no se queje. Y no va a haber voz, simplemente puro rock y puro flamenco.
1: Y la parte final en el Alameda llegará de la mano de Manuel Cuevas y Miguel de Tena, poniendo en escena su espectáculo Por Vallejo, el 28 de septiembre. Una noche única que rinde homenaje a la figura de Manuel Vallejo desde el respeto a la tradición y la profundidad del cante clásico. Escuchamos a Manuel Cuevas.
3: Creo que el sitio lo damos los cantaores, no los aficionados a los cantaores, pero si los cantaores solo hacemos pequeñas cosas, yo creo que la culpa es, como era tan grande y era tan, fue un genio y fue la facultad que tenía, pues los cantadores siempre tememos hacer cosas así porque siempre está la comparación, ¿no? Y si no lo hace, yo soy una persona que me gusta cantar mucho por muchos cantadores, pues somos muy aficionados, pero siempre he tenido claro que no se puede uno obsesionar con un cantado porque si no, sin querer se te pegan las cosas. Y como jamás, cada uno es personal y cada uno tiene su voz, su forma, jamás puedes tú acercarte a una persona porque tú no puedes ser como otra persona, ¿no? Entonces, sí, es verdad que te digo que esa noche las voy a pasar canuta porque voy con, para mí, Miguel de Tena, creo que es verdad que es la persona que más se asemeja, como tú has dicho, natural, se asemeja y más mejor ejecuta los cantes de Manuel porque le sale natural, ¿no?
1: Tanto Manuel Cuevas como Miguel de Tena, reconocidos con la lámpara minera del Festival del Cante de las Minas de la Unión, representan una forma de entender el flamenco arraigada en el conocimiento y en la ortodoxia, forjada en los concursos y en las peñas. Esto fue lo que dijo Miguel de Tena.
4: Empecé haciendo los fandangos de Vallejo hace muchos años y como vi que tenía una buena aceptación, incluso en alguno de mis últimos concursos de cante, fui premiado gracias a los fandangos de Vallejo, a la granaína de Manuel Vallejo. Deciros que habéis tenido un acierto muy grande porque Manuel y yo, ante todo, somos muy amigos, nos llevamos muy bien y somos buenos compañeros. Y yo creo que entre los dos haremos un espectáculo bastante, bastante bonito.
1: Y su pareja ese día, en homenaje al maestro Vallejo, Miguel de Tena, al que vamos a escuchar recuperando una grabación del Festival Flamenco El Búcaro de 2024 en la Hacienda Santa Cruz de San José de la Rinconada. Miguel de Tena con Antonio Carrión a la guitarra por Fandangos.

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2: Y en el tercero de estos caminos que promueve la Bienal en el Teatro Alameda de Sevilla encontramos Los Salvajes. Los Salvajes del Flamenco, que aparecerá también en otra noche única en la que van a estar Capullo de Jerez y José de los Camarones, que van a ofrecer un espectáculo que se llama Los Flamencos no van a la barbería, el 30 de septiembre. Una declaración de libertad en la que, como contó José de los Camarones, la melena se convierte en un símbolo de un cante sin recortes, en directo y sin artificios. No estuvo Capullo de Jerez, pero no hizo falta, porque estuvo genio y figura José de los Camarones en el punto álgido de la presentación de esta programación de la Bienal en el Teatro Alameda. Si no, escúchenlo.
3: Yo no voy a cantar como Manuel Torre, como Abueta, como mi tío Chocolate, que ha cumplido 3 años. Yo soy sobrino, nieto de Chocolate y mi mujer. Yo no puedo cantar como ellos. ¿Por qué? Por una sencilla razón. Porque mi alma es diferente. Y todo esto yo lo llevo a nivel personal, en el sentido espiritual. Cada cual que coincida su Dios como le dé la gana. Si esta papa estudió y te quita un dolor innecesario, ole la patata.
4: Bueno, José, tú eres cantaor, filósofo de la vida, podríamos decir también, vendedor de marisco, y ahora estás viviendo una especie de segunda etapa artística, porque es cierto que no te habíamos escuchado nunca cantando con guitarras eléctricas, con otro sonido, metiéndote en la casa de los Pelayo con ese sello Gong que tanto ha dado, sí, a la música, sí, en este país.
3: Todos mis conocimientos me lo ha dado la universidad de la calle, porque aunque yo tuviera cristal en las tripas, mi padre me decía: tiene que vender los camarones. Entonces yo no tenía que salir a vender con el mayor de 13 hermanos. Yo no tenía que ir a salir con tristeza, con las calamidades. Después de mariscar en el río con fango hasta la cintura, los civiles detrás mía, viva la benemérita. Entonces yo tenía que ir a vender mis camarones y mis cangrejitos, con esa. Y voy a cantar el pregón.
4: Vámonos.
3: Este pregón tiene 400 años. Pero luego le metí yo una coletilla por Vidalita y por Milonga. Y mi padre, pobrecito de oro, gracias, se ponía la mano aquí porque controlaba el compás del viento. Y según como se ponía la mano, así me iba dirigida la voz. Y empezaba así mi papá. Camarones, cangrejos, gamba, langustino, cigala, boga, manta, almejirón. Y al marisco fresco, rico marisco, jamón de la más jamón. Y el niño los camarones pregona con su pregón. Lo mismo vende cangreo, gavisela de corazón. A vuestras mercedes canto, le gavisero con todo mi amor. Por eso que salí, que niña guapa, a escuchar mi pregón. Camarones, cangrejos, gamba, langustino, cigala, bugamanta, almejirú, y al marisco fresco, rico marisco, jamón de la más jamón.
2: José de los Camarones, increíble como siempre, con Capullo de Jerez, insistimos, el 30 de septiembre en la Bienal con Los Flamencos no van a la barbería. Dos figuras únicas del cante jerezano. Rescatamos algo de José de los Camarones, en este caso, una soleá, dos rojas lenguas de fuego.

0: Por último, la noche del 1 de octubre será el fin de fiesta en el Teatro Alameda, con Juan Parrilla y Bernardo Parrilla, junto a Diego Carrasco y Carrete de Málaga, que presentarán Herencia en una noche única concebida como celebración y legado. Escuchamos a Juan Parrilla.
1: Esta vez venimos como artistas principales, ¿no? Y con el tío Diego y el tío Carrete, que eso ya es increíble, ¿no? La verdad que yo tampoco sé la edad que tiene el tío Carrete, pero...
2: Es que él no la sabe, él presume no, de que no sabe en qué año nació exactamente.
3: Pero no lo sabe él, no lo sabe.
1: No lo sabe ni él. Y bueno, vamos a venir con un elenco, viene también así con la Sabia Nueva, que viene tocando piano el niño de Niño Josele, Josele Díaz Gato, viene mi hijo también tocando guitarra eléctrica, que ya pasamos de violín y flauta a guitarra eléctrica, ¿no? Ya la Sabia va. También viene con la guitarra Curro Carrasco, viene Piquina, Rubio de Pruna,
4: Ane Carrasco,
1: es decir, traemos artillería pesa por ahí. Y bueno, y el Tato Diego y el tío Carrete.
0: Y en la recta final, el Festival Flamenco de Londres, también presentado hace unos días en Sevilla, que anuncia su expansión a Manchester. Bajo el lema Flamenco, raíces en expansión, el festival se va a celebrar del 13 al 30 de junio. Una programación integrada por 13 compañías, 80 artistas y 20 funciones que se repartirán entre Londres y, por primera vez, Manchester. La edición propone un recorrido por distintas maneras de entender el flamenco actual, con figuras como Jesús Carmona, Rocío Molina, el Ballet Flamenco de Andalucía, Gerardo Núñez, Antonio Rey, Eva Yerbabuena, Manuel Liñán, El Perrete o Califato 3x4, entre otros muchos. El Flamenco Festival de Londres se presentó en Sevilla con su director a la cabeza, Miguel Marín, que ha señalado que en Londres, una ciudad definida por la apertura y el intercambio cultural, el flamenco ha encontrado un espacio para crecer, para transformarse y conectar con nuevos públicos.
5: Para nosotros, desde siempre, nuestra misión ha sido que el flamenco esté en los circuitos internacionales de mayor prestigio, que el flamenco esté ahí donde se merece, que es en lo más alto. Y creo que hemos tenido un cómplice muy importante, que ha sido el Sadler's Wells, que ha permitido que se produzca ese posicionamiento. Y si bien el flamenco ha estado siempre en el mundo, eso es algo que lo sabemos, pero yo creo que en estos últimos años está en lo más alto de la escena cultural internacional. Y es algo que, por mucho que lo repitamos, yo creo que no acabamos de ver la dimensión. Y no es algo que yo lo diga. Creo que hay hechos muy importantes, y es que, por ejemplo, los premios nacionales de danza del Reino Unido, que son los premios más importantes para esa categoría, durante varios años han nominado y han dado premios a artistas que han pasado por el festival. De hecho, este año está nominada Sara Varas y Manuel Liñán por el año pasado. Y luego los premios más importantes de todas las artes escénicas, que incluye los musicales, imaginaros que musicales en el Reino Unido, pues hablamos de lo top. Pues también dos de los premios Olivier, han ido a artistas como ha sido Eva Yerbabuena, que justo el año pasado se le entregó el premio aquí en la rueda de prensa del festival, o el caso de Sara Varas. Son los únicos artistas españoles que han recibido este reconocimiento. Y para mí, bueno, ¿qué quiere decir esto? Yo creo que esto quiere decir que el flamenco no solamente ha llegado a Londres y a estos teatros, sino que también ha sido valorado, ha sido apreciado, ha sido entendido y ha sido integrado en la mayor excelencia artística internacional. Y creo que eso es algo de lo que tenemos que estar muy orgulloso.
0: Todo empezará el 18 de junio en el Sadler's Wells Theater con Creaviva de Rafaela Carrasco. Seguirá El Perrete el 20 de junio en el Lillian Bailey's Studio, donde va a presentar su obra Luz de Guía. No faltará tampoco a la cita con el público de Londres Rocío Molina, que el 24 de junio llevará Calentamiento. Dentro de las propuestas que dialogan con las nuevas formas del flamenco, el colectivo andaluz Califato 3x4 ofrecerá un concierto el 27 de junio en el Jazz Café. María Moreno estará también allí con Magnificat el 28 de junio en el Saddle Wear Geas. Y en el mismo escenario, el 29 de junio, Rayuela, del bailaor, coreógrafo y director Marco Flores, que está inspirada tanto en el juego infantil como en la célebre novela del escritor argentino Julio Cortázar. Hay cosas muy relevantes este año, por ejemplo, que por primera vez se van a fundir flamenco y música barroca en la National Gallery. El 15 de junio, Paraíso Perdido, una creación que une flamenco y barroco con el biologambista Fami Alcuay y la bailaora Patricia Guerrero. Una pieza ideada para interactuar directamente con la obra de Francisco Zurbarán, coincidiendo con la exposición que la Pinacoteca londinense dedica al maestro del siglo de oro español. Jesús Carmona, el bailaor, también estará con dos funciones para presentar Unidos los días 16 y 17 de junio en Londres. 19 y 20 de junio, Gala Flamenca, con Eva Yerbabuena y Manuel Liñán. Por su parte, el Farru estará representando el peso del linaje y la continuidad de una estirpe, junto a Juan Tomás de la Molía, que aportará frescura y precisión de una nueva generación del baile y la coreografía flamenca. En el apartado del cante también estará Esther Merino el 20 de junio, y en el apartado de la guitarra flamenca el 25 de junio, La Noche de la Guitarra, un concierto con Gerardo Núñez, Antonio Rey, Álvaro Martinete y Orga Pericet. No olviden que 26 y 27 de junio también estará allí con Tierra Bendita el Ballet Flamenco de Andalucía, dirigido por Patricia Guerrero. Vamos a rescatar algo de uno de los protagonistas del próximo Flamenco Festival de Londres, que es Francisco Escudero el Perrete, que presentará Luz de Guía, insistimos, el 20 de junio. Con él despedimos esta cita con el Portal Flamenco en la Radio Pública de Andalucía. Que ustedes lo pasen bien.

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2: Donald Trump ha suspendido de forma temporal y a petición de Pakistán el operativo militar Proyecto Libertad que puso en marcha hace apenas 24 horas para asegurar el tránsito de buques por el Estrecho de Hormuz. El presidente ha afirmado en su red social que han logrado un tremendo éxito militar y grandes avances que acercan el acuerdo con Teherán. Y solo horas antes, el secretario de Estado Marco Rubio anunciaba que la operación Furia Épica, la primera, ha concluido.
3: Operation Epic Fury is concluded. We achieved the objectives of that operation.
2: La operación Furia Épica ha terminado. Alcanzamos los objetivos de esa operación y no deseamos que ocurra nada más. Preferimos el camino de la paz. Lo que el presidente quiere es un acuerdo. El precio del petróleo Brent cotiza ahora mismo a $108 el barril, ha bajado con respecto a ayer, pero sigue muy alto. Bruselas ha advertido que el mundo se enfrenta a la crisis energética más grave de la historia. Ante esta situación de incertidumbre en Europa, la ministra de Transición Ecológica, Sara Agesen, ha transmitido un mensaje de tranquilidad.
4: La llegada de barcos, la llegada de aprovisionamiento se está llevando a cabo con total normalidad. Esto también tiene mucho que ver que los productos petrolíferos que llegan a través del Estrecho de Hormuz a España no llegaban ni al 5%, en el caso de gas 0% para este año esperado en el año 2026. Por lo tanto, suministro suficiente y eso yo creo que es un mensaje de tranquilidad para todos los consumidores.
2: España acogerá en Canarias el crucero afectado por antivirus a petición de la Organización Mundial de la Salud y en cumplimiento del derecho internacional y el espíritu humanitario. Uno de los contagiados, el médico de la embarcación, ha sido derivado en avión a Tenerife en un avión medicalizado. Tanto la atención médica como los traslados se realizarán en espacios y transportes especiales habilitados para esta situación y se evitará todo contacto con la población local. El presidente autonómico, Fernando Clavijo, ha exigido garantías.
5: Que entendemos que dónde está el barco, dónde se ha detectado, dónde se tiene que atender adecuadamente. Y a partir de ahí, si la OMS quiere algo aplicar o cualquier otra cosa, tendrá que justificar. Tendrá que justificar porque obviamente nosotros es un asunto que nos preocupa mucho. No tenemos práctica información, el vector de contagio, se sabe algo del antivirus, pero no se sabe mucho más.
2: Un último asunto. Hay muchos tipos de violencia digital. El que más preocupa es la difusión de imágenes íntimas, seguido de fraudes, chantajes, amenazas o extorsiones. Lo peor de todo es que muchos jóvenes normalizan este tipo de violencia, como subraya Ana San Martín, directora del Centro Reina Sofía de FAD Juventud.
6: Es llamativo también cómo esto está relativamente normalizado, ¿no? Conviven con estas ideas de, bueno, esto ocurre si estás en internet, no es tan grave. Y precisamente por eso creemos que porque no lo identifican como algo tan preocupante, está tan extendido. Y ahí es donde entendemos que entra nuestra campaña de sensibilización, nuestro programa escolar.
2: Los termómetros marcan hasta ahora 18 grados en Almería y Cádiz, 17 en Málaga, 15 en Huelva, 14 en Sevilla, 12 en Córdoba y Jaén, 10 grados en Granada capital. Andalucía, son las 3 y 3 minutos.
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1: Señoras y señores, muy buenas tardes. Tengan todos ustedes bienvenidos al programa del Yuyu en esta edición de hoy, martes 5 de mayo. Charo Pérez, ¿qué tal? Buenas tardes.
2: Muy buenas tardes, Yuyu. ¿Qué pasa? ¿Cómo estás? Chano, buenas tardes.
1: ¿Qué tal? ¿Cómo estamos?
2: ¿Qué? ¿Cómo va la cosa? Antes de que siga saludando al resto de la mesa.
1: Muy bien, todo perfecto.
2: Pues nada.
1: Don Miguel Ángel Parra, ¿qué tal? ¿Cómo estamos?
3: Don Yuyu, buenas tardes. ¿Qué tal?
1: Buenas tardes.
2: Te ha costado, no sabía quién es.
3: Pero del don, de repente me ha
1: ¿qué tal ese fin de semana?
3: Muy bien, muy bien, muy bien aprovechado.
1: Sí.
2: Qué bien.
1: Qué aprovechado.
2: Qué bien.
1: Luis Roldán, Jesús Roldán.
2: Me muy buenas tardes. Explícale a Jesús Roldán quién era Luis Roldán.
1: Hombre, Luis Roldán fue un famoso director de la Guardia Civil. Y yo tengo ahí un lío porque Jesús se llama igual que mi tío, Jesús Roldán.
2: Ah, mira.
1: Yo tenía un tío que se llamaba Jesús Roldán. Compartimos segundo apellido, pero me he ido por Luis Roldán. Así que con su gran fuga, que fue capturado posteriormente, huyó a Tailandia, ¿no? A Laos.
2: Y no, los fondos.
1: Lucy Paradise, ¿qué tal? Buenas tardes.
4: Hola, buenas tardes.
2: ¿Qué métete? Pues métete en internet y lo de porque lo pillaron trincando. Bueno, trincando, ¿verdad?
1: Sobrecogedor
2: y fue el máximo jefe de la Guardia Civil. Guardia Civil en este país, vamos, es que ay, primer director
3: los 90,
2: civil de la Guardia Civil.
3: Los 90 fueron
2: muy mal, pero vamos, nos hemos superado, ¿eh?
1: Y yo le he dicho, he bautizado a Jesús como Luis Roldán.
2: Luis Roldán, que fue un personaje de aquí, de esta. Si no, buscadlo, los jóvenes, buscad quién era Luis Roldán y lo que supuso para las arcas de nuestro país.
4: Ahora lo busco.
1: ¿Qué tal, Lucy? Vienes acompañada hoy, ¿no?
4: Hoy vengo acompañada. Hoy está aquí la gran, maravillosa chica coreana que está aprendiendo español, petándolo por las redes, Kuru.
5: Hola.
1: ¿Qué tal? Muy buenas, Kuru.
5: Buenas tardes.
2: Cumplió su promesa. ¿Te acuerdas que hablamos con ella por WhatsApp?
4: Hablamos con ella, sí, en un programa, aquí en el programa del Yuyu.
2: Ajá.
4: Que la estuvimos entrevistando y nos estuvo contando que se venía a España y justo ha venido hoy a Sevilla.
3: Bienvenida.
5: Muchas gracias, encantada.
2: Aunque has estado aquí más de una vez en este estudio, porque se está convirtiendo Yuyu en una star system.

0: en este eso?
1: ¿Y ha venido de vacaciones?
0: ¿Estás de vacaciones?
2: ¿Vacaciones?
0: No,
2: estoy... intento ser creadora de aquí, gracias a muchas personas de España, y también me gusta España mucho, y cultura, la gente aquí muy cálida, y comida también muy bien.
3: Se hizo famosa, se hizo conocida por ese meme, bueno, ese meme, que ese vídeo que se hizo viral, que decía papa frita, que le hacía mucha gracia, como nosotros podíamos, bueno, no insultar, pero sí... así decir cariñosamente, eres un papa frita para todo. Y se hizo así popular en nuestro, por lo menos para nosotros, y por eso la entrevistamos, ¿sí?
1: Bueno, oye, pues Curva está con nosotros hoy junto a Lucy Paradise, que viene todos los martes. Vamos a tener también las crónicas niponas de Jorge Marenco, pero... sabéis que todos los días tenemos un tema del día. Se está celebrando la Met Gala. No sé si la estáis siguiendo.
4: Ya se ha celebrado, ¿no?
1: Y bueno, pues ahí han aparecido múltiples de famosos con los looks más diversos. Y el que la ha liado ha sido Bad Bunny, que ha aparecido en esta Met Gala con un look envejecido, con pelo blanco, con arrugas y bastón, que el hombre no tiene edad para eso, ¿no?
3: Sí. Como no, es que se ha caracterizado.
1: Hombre, ya.
3: Es muy joven, ¿no?
0: Claro. No tiene Bad Bunny, lo voy a mirar.
3: Tú que puedes tener internet.
1: El cantante puertorriqueño decidió romper esquemas con una transformación total que simulaba el paso del tiempo. Y es que cada año la Met Gala está dedicada a una temática distinta, y la de este 2026 se centraba en el costume art, el arte del traje o del disfraz, ¿no?
3: Mira los tipos.
1: Fashion art.
3: El carnaval.
1: Lo que abrió la puerta a interpretaciones más conceptuales, y cada, ya sabéis que hay algunos famosos que les gusta ir un poco dando las notas, y si encima hay que disfrazarse, pues sí. Apague, vámonos, ¿no?
5: Puedes decirlo así. Siendo el mamarracho también
1: está también mamarracho.
3: En inglés, ¿cómo se dice mamarracho?
1: No sé si tendrá traducción o no. Pero bueno, visto que Bad Bunny se ha disfrazado, se ha acelerado un poco el paso del tiempo, hoy os queremos preguntarte una cosa que queremos que nos contestéis con la mano en el corazón, como el cuadro del Greco, ¿no? El caballero de la mano en el pecho, ¿no? Mano en el corazón y contestando de verdad. ¿Cómo te ves tú para la edad que tienes?
3: Ah, amigo.
1: Ojo, ¿cómo te ves tú para la edad que tienes? Dos opciones. ¿Para vacilar en la gala de los Oscars con tu smoking y allí luciendo cuerpo, o para que te exhiban en el Museo del Cairo? Así recostadito. ¿Cómo te ves? ¿Cómo te ves tú para la edad que tienes? Oye, hay gente que se ve que tiene cierta... Ya unos cuantos años y se mantiene perfectamente. El típico que dice, pero yo no me creo que esta persona tenga estos años, y hay otra gente que aparenta más años. Y es curioso que esto también con el paso de los tiempos ha ido cambiando. Yo de vez en cuando nos encontramos por internet, a lo mejor... algún reportaje del año 80, y le preguntaban a la gente, ¿usted qué edad tiene? Y tiene, dice, 34 años, y parece un señor, de 50 y tantos, ¿no?
3: Y los futbolistas con bigote, que parecían más mayores todavía.
5: Una estampa, ¿no? Un cromo de un jugador del, no sé, del Racing.
1: Sí.
3: El Cádiz también había...
5: Y había uno con 27 años y decías, ¿cómo es posible?
1: Es correcto.
5: Era un señor.
1: Y si nos remontamos, por ejemplo, al fútbol de los años 50, tú veías a los fútbol y parecían hombres de 45 a 50 años, época de Di Stéfano.
0: Eso es verdad, que cuando veo fotos de mi madre, mi abuela de pequeña, bueno, sobre todo más de mi abuela, ¿no? Mi bisabuela está...
3: Sí, tu madre es joven.
0: Sí, pero es verdad que la gente antes, con 30 años, parecía la gente de 50 de ahora.
1: Sí.
3: ¿Qué pasa?
1: Y bueno, pues...
0: No pasa nada, pero es verdad que...
5: Son los nuevos 30,
0: que ahora hemos rejuvenecido todos, creo.
1: Sí, hemos envejecido
0: la
1: mejor.
0: La forma de vida.
1: La forma de vida.
3: Las cremas coreanas.
0: Las cremas coreanas.
5: Bueno, la calidad de vida, que al final prolonga la juventud, ¿no? Digamos, la época joven.
1: Sí, sí que es verdad que hoy ves tú personas que a lo mejor tienen 60 años, 70 años, y parece que eran los 40 o 50 de hace... De hace 60 años,
0: totalmente,
1: ¿no? Y los ves con un estado magnífico. O sea, entonces, bueno, pero queremos saber tú cómo te ves personalmente para la edad que tienes.
0: Que no es lo mismo que cómo te ven los demás.
1: No, tú cómo te ves. Tú cómo te ves para la edad que tienes, para vacilar en la gala de los Oscars, o para que te exhiban en el Museo del Cairo en exposición permanente, no itinerante.
3: Sabéis que podéis. Que es muy diferente,
1: es muy diferente.
3: Eso.
1: Podéis enviar las respuestas a @programadelyuyu por Twitter, o bien un audio al 670-947-154. 670-947-154. A ver, Charo.
3: No, que quería aprovechar, porque hoy 5 de... Es que el mes de mayo en mi familia, en casa, sí, en mi casa, pues es importante por muchas cosas. Y hoy es el cumpleaños de mi hermana, Maripaz. Así que Maripaz, felicidad y un besito muy fuerte. Ya está, eso es lo que quería. Ya está, felicidades.
0: Maripaz, felicidades.
3: Feliz cumpleaños.
0: Happy birthday to you.
1: Pero una vez esquivada esa pregunta, Charo, ¿tú cómo te ves para la edad que tienes?
3: Yo me veo estupenda. Luego lo que dice...

0: estupenda.
1: Sí, gracias, cariño, que tenga más de 50. Pero que...
0: No lo parece.
1: No. Pero es verdad que luego te ves en foto, yo no sé si os pasa lo mismo, y dices, uff, uff, yo no me veo como me ven los demás. Pero bueno, los demás también me dicen, te vemos muy bien.
2: Yo te
1: me
2: veo
1: mentirán,
2: bien.
1: Gracias, yo también te veo
2: yo
1: estupendo.
2: Yo te veo bien, ¿eh?
1: Los demás, no sé, a ver. Ya decís vosotros, yo me siento estupenda.
3: A nosotros estás estupenda.
1: Ay, yo también te quiero, tú también, pero bueno.
2: Miguel,
1: ¿cómo
2: ¿tú cómo lo llevas?
3: Yo lo llevo bien, yo creo que estoy mejor ahora que antes, fíjate lo que te digo.
1: Yo también.
3: O sea, luego es verdad que tienes, te van saliendo cositas, ¿no? Goteras, pero... Pero yo me veo físicamente y digo, pues estoy bien, yo tengo 51.
1: Ajá. Ah, sí.
3: La
1: eres joven.
3: De la gente no, me
2: no lo aparenta.
3: No se lo cree.
1: No lo aparenta, no.
2: Doy fe, no lo aparenta.
3: Bueno, pues eso ayuda también a creértelo un poquito, ¿no? Así que bueno, a los Oscar iba yo, sí, perfectamente.
1: Yo
3: sí,
1: también,
3: sí.
1: Yo también.
3: Y si es nominado, mejor.
2: Hombre, los achaques de salud sí se notan, ¿no? Pero yo tampoco me veo mal para la edad que tengo.
1: No, no,
2: yo,
1: tú no estás, oh, vamos.
2: Yo voy a cumplir 59, que son los siguientes. Y bueno.
0: Y con tus tatuajes guay.
2: Creo que no estoy mal, pero bueno, ya eso ya.
1: Mira, yo ¿puedo contar una cosa?
2: Yo me veo así, ahora ya como ve a la gente ya no.
1: ¿Puedo? Antes de que Jesús va a decir, Jesús yo, Roldán, no. Que va a decir que está estupendo porque tiene edad para estar estupendo. Feria del Puerto, Miguel Ángel, ¿te acuerdas? Salimos
2: sí.
1: De la casa, lo voy a contar.
2: Sí, ¿no? Sí, cuéntalo.
1: Feria del Puerto de Santa María, salimos ya de hacer el programa a las 2 horas y nada, pues Yuyu es muy conocido y Yuyu todo el mundo lo saludaba y le ponía los cuernos, no sé yo por qué, por,
2: bueno,
1: por lo
2: de...
1: Vale, vale. Oye, y muchas chicas jóvenes, o sea, ¿y qué nos dijiste cuando íbamos ya para el coche? Hombre, que yo no estoy tan mal, ¿no?
4: Levanta pasiones. Levanta,
1: pero no te puedes imaginar, Jesús, pero sí, levantó pasiones. Yuyu fue en ese momento, hubo un momento, eso sí, que se vio como la reina de Inglaterra solos, ya saludando, daba la vuelta.
2: Sí, sí, sí, sí, sí.
1: Pero
2: bueno,
1: está bien, que
2: tú,
1: está bien.
2: Tú, Jesús, no estaba, no tienes tu derecho.
4: Yo, con 22 años recién cumplido, madre, en enero, todavía no he, entrado, no he entrado en esa etapa de dudar de si tengo la edad que tengo.
3: Bien, sí.
4: Parece maravilloso. Todavía no, por suerte no, por suerte no. Pero sí es verdad que mucha gente... cuando me pregunta qué edad tiene, a lo mejor familiares o amigos de mi padre que hace mucho tiempo que no me ven, me preguntan, ¿cuántos años tiene? Les digo, 22, 21, cuando lo,
1: claro,
4: cuando
1: normal.
4: Lo decía. Y la verdad es que no se lo creían.
1: ¿Que te echan más, menos?
4: Me echaban más.
3: Porque es muy
1: porque
3: alto.
1: Muy alto, sí, sí.
4: La altura también, ajá, ayuda, pero no, yo por ahora... con la edad que tengo voy bien. Sí,
2: eso es una
4: bien.
2: Ventaja, la gente que es alta tiene una ventaja y un inconveniente. Yo, por ejemplo, también, siempre tuve, yo siempre fui alto también y yo tenía mil problemas para entrar en el fútbol con carnet de niño. Hasta los 14 años se podía entrar con carnet de,
3: pensaban que te
2: de niño,
3: ¿no?
2: Y pensaba que me estaban colando. Ah. No había día, yo me tuve que sacar carnet de identidad pronto por tema de jugar al fútbol y tal. Y con 12 años, 13 años ya tenía el carnet. Y yo recuerdo que iba a todos los partidos del Cádiz con entrada de niño y siempre me pedían el no se lo creían. También, joder, era una ventaja cuando ibas al cine, que era para mayores de 14 años y no te ponían pega, ¿no?
4: Su ventaja,
2: tiene
4: su ventaja
2: inconveniente, claro.
1: Y aquí nos das dos chicas, que cómo se... Y tú luego le traduces ahora, sí. A ver, tú, Lucy, ¿tú cómo te ves?
0: A mí siempre me han echado más edad, pero ahora creo que me echan menos. Ajá. O sea, en plan, cuando tenía 16 años me echaban 25, que yo digo, pero... Y espero que ahora me echéis menos.
3: Y ahora que tienes 17.
1: te echamos menos. Y Kurun, pregúntale a Kurun cómo ella, se ve ella.
0: Bueno, hemos descubierto que somos de la misma edad. Urita es un gavieo.
5: Sí, sí.
0: Somos del 95, tenemos 31 años las dos.
2: Bien,
1: estáis estupendísimas.
0: Kurumi, Kurumante, ¿mios tal gastayo?
5: Chao
0: yo. ¿Koul bomión? ¿Mios tal gastayo? ¿Qué edad crees que aparentas?
5: Para mí, 31.
1: La que tienes. Parece más pequeña, ¿eh? Parece más joven.
5: Eso, como eso, mucho, aquí, a España.
0: Es que tiene la piel mucho mejor que
1: genial,
0: yo.
1: Genial, ¿eh? La piel.
5: Entonces
1: la
5: me piel gusta coreana. España.
2: Me gusta por España porque sí. Por eso que parece más joven.
1: ¡Ole, Kurun, ole!
0: Es verdad que en Corea a mí me resulta muy difícil saber qué edad tiene una persona, porque todos parecen muy jóvenes.
5: Sí, sí, sí.
0: Mi mejor amiga coreana y su madre, hay gente que dice, no sé quién es la hija y quién es la madre.
1: Madre mía.
0: Hombre, pero
1: la cosmética coreana,
0: pero sí,
1: habla muy bien.
0: Sí, tú ves una foto y es complicado. Es que no parece que tenga cerca de 60. No.
1: Qué bien.
2: Bueno, pues vamos a hablar con Lucy, con Kurum y con todo el equipo del programa del Yuyu, pero ya creo que ya es buena hora para ir con las friki noticias.
1: Perdona, y Chan, ¿usted cómo se ve?
2: Yo me veo estupendamente.
1: Yo
2: me veo estupendamente.
1: Nada, nada. Es que usted lo tenemos
2: dejado.
1: Hay
2: gente que me echa más años de los que tengo, pero de cárcel me quieren echar.
1: Bueno. Venga, pues dime la primera.
2: Venga, la primera para doña Charo.
1: Venga, vámonos. Atentos por si viene otra pandemia, ¿eh? Atentos. No. Atentos, porque la cosa está... Para limpiarse el culito, ya hay quien cambia el papel por el chorrito. Papel. Cuando pueda le va a estar usando a Curum, porque dirá, estás loca, estos locos que están diciendo, ¿eh? Dile que vamos ahora con las noticias más surrealistas. ¿Sushi? ¿Sushi? ¿Sí? ¿Sushi?
0: Sushi.
1: Ah, ¿sushi? Noticia.
5: ¿Noticia loca?
1: Curum, qué lista es. Bueno, pues el futuro es ya presente, porque eso, hablamos del mundo del papel higiénico, porque os acordáis en esa pandemia del 2020, ¿qué pasaría con tanta gente que llevaba carros y carros de papel higiénico? A lo mejor no llevaba comida, pero el papel higiénico, bueno, de verdad, que es que se quedó, yo me quedé sin existencia. Bueno, pues el papel higiénico, que hoy es indispensable aún en los baños, apunta a desaparecer, pues por una cuestión tecnológica y de sostenibilidad. Y es que lo que parecía que estaba muy lejos y que solo veíamos en los baños en Japón, parece ser que cada vez está más cercano aquí en Europa y en concreto en nuestro país. Smart Toilets es el nombre de la marca y la nueva generación de WCs que está llegando a nuestro país para incorporar los dispositivos que siempre hemos visto en Japón, lo del chorrito, in situ que te limpia, bueno, pues genial, ¿no? Yo eso todavía no lo he visto muy claro, pero ahora están disponibles en nuestro país a través de grandes empresas como Roca, que ofrece un gran catálogo de estos váteres, ¿no?, que llegan para decir adiós al papel higiénico. Estos WC Premium hacen que la experiencia de ir al baño sea mucho más íntima. Es que antes no es íntima, pregunto yo, ¿eh? ¿Qué pasa, que con papel higiénico no es íntima? Bueno, pues estos WC hacen que la experiencia sea aún más íntima porque, atentos, incorpora detectores de presencia, pipi, limpieza automática e incluso función de secado, para no tener que recurrir al papel. Elegir este tipo de baño representa muchas ventajas para los usuarios, que convertirán un simple acto obligatorio en un placer para los sentidos. Sus funciones de lavado y secado, esto parece una lavadora, pero no es para secarte tus partes íntimas, sus funciones de lavado y secado son personalizables. A lo mejor luego si detecta que eres otra persona no te limpia. No lo sé, esto me lo estoy inventando.
2: Si le coge manía,
1: ¿no? Oye, esto ha cambiado, ¿no? Bueno, pues su función es eso, que son personalizables y permiten a los usuarios configurar los ajustes de agua y de aire para el secado, es decir, si quieres chorro más grande, chorro más chico, si para limpiarte, ¿no?, en función de tus necesidades, o si quieres el secado, pues un aire, más aire, menos aire. Otra de las ventajas tiene que ver con los detectores de presencia, ya que los WC Premium incorporan un sensor que levantará la tapa del inodoro cuando te vea. Cuando tú te estás llegando, Jesús, tú estás llegando al bate y dices, aquí estás, Jesús, pum, y levanta la...
4: automáticamente.
1: La tapa. Estoy aquí aderezando un poquito la noticia. Una vez sentado, también existirá la opción de calefactar el asiento.
2: Anda, mira.
1: Porque ¿cuántas veces nos ha pasado que te levantas en la noche y dices, qué frío, tengo que hacer pipí? Y la taza del váter está muy fría. Pues no, los WC Premium estos, los Smart Toilets,
2: los te lo ponen programar,
1: calentito.
2: No,
1: sí, calentito a la taza.
2: Hombre, digo que los podrás programar porque depende de lo, claro, no sé, las temperaturas en Japón, pero si tú pones un váter de esto en Sevilla o en Córdoba y en verano está caliente,
3: ya será. Vale.
2: Apague, vámonos.
1: Te quema vivo y encima con la opción de secado.
2: Regular.
1: No, claro, lo sé. Eso no me lo cuenta. Los Smart Toilets no solo te van a limpiar a ti, Yuyu, sino también que tienen una función de lavado para mantener en todo momento en perfecta condiciones la parte interior del váter, es decir, que además de lavarnos y secarnos, se autolimpian ellos solos.
2: Qué maravilla.
1: Vamos, yo de verdad, ¿eh? Y libre, ¿no?, de bacterias. Claro. ¿Cómo es? Autolítico, no sé cómo se dice. Después de cada uso se activará un mecanismo automático que mantendrá impoluto el bate. Esto hace que elegir esta opción pues sea sostenible, ya que no se pierde ni mucha agua y además es bueno para el medio ambiente. Así que nada.
0: Bueno, la electricidad que usa eso.
1: Sí, pero ¿y el papel, Lucy? Ahorraremos, claro, esos árboles. Hay que pensar los árboles.
0: Aquí tenemos una experta, por ejemplo. Claro, esos váteres. Pero que los váteres inteligentes, sí, en Corea y en Japón son una cosa normal.
1: Vale, pregunto, pues pregúntale.
0: En Corea y en Japón, los váteres bidet inteligentes,
5: ¿sí?,
0: son lo normal en casa. ¿No? ¿Tú tienes en tu casa un váter bidet?
5: Sí, pero no hago con agua. Después te caga. No. Siempre
0: yo
5: no.
0: Yo lo he probado y no me gusta.
1: Que no, que el chorro tienes que graduarlo, que un chorro no te limpia todo.
2: Claro, depende.
0: Digo yo, o sea, limpia más, ¿eh?
1: ¿Ah, limpia más?
0: En general. O sea,
2: a mí no me gusta, ¿eh?
0: A mí no me gusta. ¿Eso cómo se usa? Un coreano que va a hacer caca, ¿se limpia primero con papel y después con agua? Entonces, ¿o directamente con agua?
5: papel.
0: Papel primero, sí. Y después agua.
1: Sí.
0: Para terminar de limpiar, ¿no?
5: Sí.
0: Doble gasto. Doble trabajo. Claro, o sea, que no es que se ahorre.
1: Ah, pues aquí en España, en Europa,
0: siempre enchufado a la corriente de
1: hombre,
0: electricidad.
1: Claro. Bueno, pues
2: yo creo que
1: España
2: sí es verdad que el consumo de papel higiénico, no sé, pero creo que con el uso también, con la incorporación de las toallitas húmedas,
1: son muy malas.
2: No, no. Hombre,
0: son malas,
2: son malas,
0: por el váter.
2: Son malas tiras al váter.
0: Siempre la papelera.
2: Yo la uso en casa y la echamos en la papelera. Y sí, creo que en mi casa.
1: ¿Tú usas toallitas?
2: Sí, sí, en casa se ha descendido mucho el ahí papel higiénico, pero ha descendido mucho el consumo, incluso para los niños, es más cómodo, más.
0: Sí, más limpio, ¿verdad?
2: Más higiénico, sí. Y yo creo que ha bajado también, se están vendiendo. En mi casa se consume mucha toallita, claro. Somos cinco.
1: No veas tú los paquetes que gastas, ¿no?
2: Nosotros tenemos ya, somos accionistas, nosotros compramos los paquetes, esto que viene de tres, ya. De tres en tres.
1: No, pues yo no le veo yo demasiado ahí, no sé, a mí no me gusta, pero bueno. Pues oye, en Corea entonces, dos veces, doble gasto.
0: Sí.
1: Fíjate.
0: Sí, sí.
1: Bueno, pues nada, esta era mi friki noticia.
2: Bueno, pues esta es la primera. Miguel Ángel. La siguiente para Miguel Ángel.
3: Vamos allá. No te preocupes por las llamadas, que a partir de ahora te avisa la almohada.
1: Oh, quédate a dormir. Esto a ver si lo tienen en Corea, Miguel Ángel, a ver.
3: Seguimos con los avances tecnológicos que nos hacen la vida más cómoda. Cuando estamos durmiendo en mitad de la noche, pues cualquier aviso importante que recibamos, como una llamada urgente, sí, o una alarma, puede quedar en nada si no la escuchamos, si no nos enteramos, ¿no? Incluso puede llegar a lamentarlo en algunas situaciones. Por eso, de cara a solucionar esta situación, un grupo de investigadores ha desarrollado un sistema que facilita enterarse de todo, pero de una forma simple y cómoda.
1: Por favor.
3: El sistema consiste en una funda inteligente para almohadas creada por los investigadores de la Universidad de Nottingham Trent, en Reino Unido.
1: Sí, sí.
3: A simple vista parece una funda normal y corriente,
1: evidentemente,
3: pero en su interior lleva tecnología textil integrada, diseñada para colocarse sobre una almohada normal y después cubrirse con una funda convencional. De esta forma, el usuario no tiene que cambiar sus hábitos de descanso ni
1: no molesta
3: sueño,
1: nada. Bueno, a ver, cuéntanos.
3: ¿Cómo funciona? Pues la funda incorpora cuatro pequeños puntos vibratorios casi imperceptibles conectados a un microcontrolador que se enlaza con el teléfono móvil, desde donde puede recibir señales de diferentes dispositivos de la casa. Cuando entra una llamada o se activa una alarma, ya sea de incendio, de robo, la almohada vibra con la fuerza suficiente como para despertar a una persona.
1: Madre mía.
3: Además,
1: no,
3: cada
1: sé
3: tipo
1: yo,
3: de aviso puede ser, puede emitir un estilo de vibración diferente para saber identificar qué ocurre exactamente.
1: Entonces, en vez de. ¿Sabes
3: cuál ha sido la inspiración para el desarrollo de este proyecto? ¿Cuál? Los miembros de la comunidad sorda.
1: Ay, sí, es cierto, es verdad.
2: Está muy bien.
3: Muchos explicaron que los sistemas que suelen...
2: Es que no pensamos, normalmente no se piensa. Claro, y cuando otro dice, y claro.
1: Pero una almohada vibradora, qué chungo, muchas veces...
3: Bueno, pero solo si se incendia la casa, si no es una almohada normal.
2: También podía ser interesante para que despertó a Sharon en el hotel.
1: Se despertó vibrando de otra manera.
3: Sí, sí. Esa era la vibración incorporada.
0: Es verdad, la gente que ronca... Estaría bien a lo mejor algo así que te despierte un poquito cada vez que ronques.
2: Que la almohada se mueva y te cambie de postura, ¿no?
3: Sí, eso estaría bien.
1: Bueno, Lucy, bueno.
3: Bueno, pues actualmente el invento ya ha superado las pruebas de uso y de lavado. Y lo que demuestra
1: también
3: que está pensado ya para la vida diaria y no solo como un experimento. Y después de presentarlo en una conferencia internacional que se celebró en Barcelona, pues ya están buscando una empresa que les ayude a fabricarlo y a comercializarlo.
1: Pues mira tú qué interesante.
4: Habrá que probarlo, ¿no?
1: Habrá que probarlo, pero me da cosa...
2: La siguiente para don Jesús.
4: Aunque la saboreé despacio, la Nutella sabe distinta en el espacio.
1: ¡Qué rico! ¿Qué? Me encanta Frank Sinatra. Espérate, vamos a preguntarle a Jesús, ¿te suena Frank Sinatra? ¿No?
4: Sí, Frank Sinatra.
1: Sí, vale, perdón. Algo te suena,
4: La misión Artemis 2, como bien es sabido por todos, consiguió llegar hasta la Luna el pasado mes de abril y completar su respectivo objetivo con
1: éxito. Qué chula las imágenes, qué bonita.
4: De hecho, muchos pudieron observar en pleno directo cómo avanzaba la misión día a día gracias a varias de las cámaras colocadas en el interior de la nave Orión y que permitían observar cómo era la rutina desde los cuatro astronautas.
1: Era chulísimo, verlo.
4: Entre todo este contenido que nos ofreció la NASA, una de las imágenes que más llamó la atención fue la aparición de un bote de Nutella, un momento que fue comentado por millones de personas y que se hizo súper viral en redes sociales después de que observaran cómo el bote flotaba al lado del astronauta. De todo ello han hablado en el programa del periodista Anderson Cooper, de la cadena estadounidense CNN, donde el profesional no ha podido evitar si esta crema de cacao y avellana sabe diferente en el espacio.
1: Anda.
4: Ahora los profesionales han explicado que la realidad en el espacio es que el sabor de las cosas es distinto, ya que los alimentos pierden parte de su sabor allí en el espacio.
1: Qué, sí, qué curioso, ¿eh?
4: Sin embargo, han aclarado que ello no va relacionado con el sentido del gusto, sino que va con el olfato, ya que debido a la gravedad cero del cuerpo humano, no es capaz de percibir toda la intensidad del sabor del alimento.
1: Entonces, lo que cambia un poco es el sentido del olfato. Qué
4: está
1: curioso.
4: Está más relacionado con el olfato que con el sentido del...
1: Es decir,
4: del
1: cuando gusto. Tú ahí más o menos ahí... sin gravedad, claro, es el olfato. Qué curioso. ¿Pero por qué? Porque está boca abajo. No lo entiendo, bueno, ¿no? No sé.
2: No lo sé.
4: El piloto Víctor Glover ha destacado que de allí todo sabe un poco diferente. Quizá allí no tiene la capacidad de olerlo, pero por ejemplo los productos calientes no crean aire caliente y no puedes tampoco oler su café. El café que tenían allí tampoco se puede.
1: Vale, y sabe entonces distinto, qué curioso.
4: Sin embargo, ha dicho que la Nutella, la verdad, es que era de las pocas cosas que sí sabía como en la tierra. Era que mantenía un poco la esencia y el sabor.
1: Fíjate, pero también la Nutella huele muy bien, y sin embargo eso le sabía igual. Fíjate tú qué curioso. Pero es que también tomarse...
3: No es lo mismo lo que emana, como un café, eso, que sí emana, exacto, el calor y tal, y que se pierde con la gravedad cero, que la Nutella, que bueno,
4: al final es como una pasta ahí, no sé,
0: y en un avión no cambia también un poco.
1: Pues yo me tomo
0: el avión porque no huele igual en el avión.
1: Pero tiene gravedad.
2: Han hecho unos experimentos con el zumo de tomate, que dijeron que han dicho a alguien también que el zumo de tomate no sabe igual los aviones que en el...
3: Por eso la gente se lo pide tanto.
2: Ahora que me ha dicho, leí esta noticia.
1: Qué curioso. Oye, yo no sabía lo de los aviones.
0: En los aviones siempre tienen zumo de tomate, no sé por qué.
3: Nos llama la atención eso, que yo a veces me lo pido, porque veo que mucha gente pide zumo de tomate y me lo pido.
4: En el avión. Zumo de tomate en el avión.
3: Sí.
0: A mí aquí en la tierra no me gusta. En el avión no sé.
2: Pues mira, efectivamente, hay una noticia que dice que el zumo de tomate sabe mejor en el avión debido a la presurización de la cabina y la baja humedad, que reducen la sensibilidad al dulce y al salado, pero potencian el sabor umami, saboroso, del tomate.
0: Pero pues si está la comida japonesa guardado. En un avión tiene que estar muy buena, entonces.
2: A 10.000 metros de altura, el paladar percibe el tomate más fresco, dulce y agradable. Aunque dice que envasado, esto lo respalda a tu científico.
1: Estará envasado, eso ya se supone que ya... No,
2: pero tiene que ver con la presión, con la humedad, en fin, que las papilas gustativas se ve que no en altura no es la misma que aquí.
1: Vamos, yo lo último, vamos, en el vuelo de la semana pasada, yo el chocolate me supo igual que siempre, vamos. ¿Sí? No probé zumo de tomate, pero bueno, tomé agua. No,
0: pero
1: agua
0: probaré igual. El zumo de tomate la próxima vez.
1: Vale, curioso, sí, curioso.
2: ¿Tenemos alguna otra?
1: Hombre, el Chano, ya que ha venido usted para algo.
2: Este es mi titular. Un acto nuestro tan cotidiano también les encanta a los coreanos.
6: Voy a intentar dormir y soñar algo divino.
2: Hoy podemos, nos puede dar la veracidad de esto, porque según dice la Fundación Española del Corazón, dormir entre 7 y 8 horas diarias es esencial para tener una vida saludable, pero debido
1: como
2: al ritmo...
1: duerme,
2: yo
1: ¿no?
2: duermo un poco más.
1: Por eso. Es súper saludable.
2: Yo duermo entre 7 y 8 horas por tramo.
1: Qué poca vergüenza.
2: Me pego luego una siesta de 4, pero bueno. Sin embargo, debido al ritmo frenético del trabajo, todo el mundo no puede dormir 8 horas ni descansar lo necesario. Por ello, en Seúl, en Corea del Sur, el ayuntamiento ha planteado un método para concienciar a su habitante y el concurso de siestas energéticas.
1: Ah, pues mira.
2: Por tercer año consecutivo, a orillas del río Han, se celebró el evento que reunió a cientos de jóvenes, y lo único que necesitaban para participar es tres requisitos: llevar un pijama, estar cansado y tener el estómago lleno.
1: Hombre, lógico.
2: Y claro, dice algún coreano que entre la preparación de examen y los trabajos a media jornada sobrevivo con 3 o 4 horas de sueño por la noche.
1: Madre mía.
2: Y estoy aquí para presumir de sus habilidades, porque eso no se olvida. Hasta a las 3 llegó el momento de dormir, y en el momento de dormirse los organizadores midieron la frecuencia cardíaca hasta llegar a un sueño profundo, y el ganador fue un hombre que se desconoce la identidad, de 80 años.
1: De 80 años. A ver si luego, bueno, cuando termine el channel le preguntamos.
2: En segunda posición quedó Juan Duseong, un oficinista de 37 años que estaba completamente agotado. Además de trabajar todos los días, hacía turno de noche.
1: Oye, el pobre.
2: Y conduce mucho por motivo de trabajo, claro, la siesta tuvo que despertarlo el ejército. Y estoy muy contento de haber quedado en segundo lugar.
1: Qué curioso, vamos.
2: Gurun, ¿en Corea se duerme la siesta?
5: No hay siesta. No hay siesta.
2: El concepto.
5: Siesta. Si algunos hice siesta, nosotros sentí muy lazy.
1: Flojo, ¿no?
0: Creen que son muy perezosos. Si alguien duerme la siesta, como que piensa que es muy perezoso.
1: Pero que ha habido un concurso, que es el tercer año ya, ¿eh?
0: Sí.
1: Del concurso de siesta.
0: Yo lo he visto también por internet. El concurso de la siesta en Seúl. Creo que lo hacen en la plaza delante del ayuntamiento.
1: Como duermes ahí con la luz.
0: Ah, no, en el río Han.
3: Además, ¿no te dejas dormir? Ahora.
0: ¿En el río Han? ¿En el Hangang?
5: Ah, sí.
1: Sí,
0: es el río Han. Hangang. Gang es río.
5: Pero creo que en fin de semana, ¿no?
1: Sí,
5: ha sido solo fin de semana.
0: Uy, y justo hoy, ay, el 5 del 5, hoy es la carrera de Pokémon.
1: Ay, qué bonito.
0: Maratón.
2: Oye, Lucía,
0: en la que todos van vestidos de Pokémon.
2: Y allí en Corea la gente duerme poco, o sea, se trabaja mucho, ¿no?
0: Allí se duerme
2: los
0: poco.
2: Los japoneses tienen también fama de trabajar mucho, ¿no?
5: Sí, trabaja mucho.
0: ¿En Corea cuántas horas dormías al día?
5: Ah, especialmente cuando era estudiante, como en high school.
0: ¿En el instituto?
5: Sí, yo dormí 5 horas.
0: Wow.
5: Yo levanto a las 6, 7 y yo fui a escología. Y cierra
0: cuando termina.
5: Sí, termina a las 10 en la noche. Por la noche.
1: Madre mía, si nos quejamos nosotros, Chano, fíjese usted, ¿eh?
2: Qué barbaridad.
1: Jolines.
2: Bueno, pues estas han sido las friki noticias. Vámonos con las crónicas niponas.
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2: No crean que el surrealismo es exclusivo de este país, porque en Japón también suceden cosas, pero que muy, muy frikis. Nos lo cuenta Jorge Marenco en sus crónicas niponas. Buenas tardes, querido Jorge, desde Andalucía.
8: Konnichiwa, Yuyu-san. Hoy te traigo una noticia que empieza como una película de atracos. Una llamada a la policía. Un intruso dentro de un banco. No se sabe quién es, no se sabe cómo ha entrado, pero está adentro. Imagínate la escena. Empleados en alerta, miradas nerviosas y esa sensación de que algo no va bien. La policía llega. Por un posible robo. Es una situación delicada, pero parece que todo está bajo control. Entran en la sucursal y encuentran al sospechoso. Un ciervo. Sí, Yuyu, un ciervo dentro del banco. Caminando con total tranquilidad. Como si hubiera venido a pedir un préstamo o a revisar sus ahorros. El giro es tan absurdo que cuesta procesarlo. De un posible atraco a un animal salvaje paseando por una entidad bancaria. Pero claro, esto es Japón. Y en Japón incluso una situación así se gestiona con una calma casi zen. Nada de gritos, nada de caos. El ciervo estaba allí, sin prisa, sin estrés, como si fuera el cliente más relajado del día. Y en el fondo tiene lógica, porque en lugares como Nara, los ciervos son prácticamente vecinos. Se acercan a la gente, pasean por las calles y comen tranquilamente. Así que este, seguramente, solo se equivocó de puerta. Al final todo se resolvió sin drama. El ciervo fue retirado y el banco volvió a la normalidad. Pero durante unos minutos, Yuyu, Japón tuvo algo irrepetible. Un intento de intrusión bancaria completamente natural. Porque en Japón puedes tener seguridad perfecta, tecnología avanzada y todo funcionando al milímetro. Pero a veces, la naturaleza también quiere entrar en el sistema. Que tengáis una semana maravillosa. Matane.
2: Gracias, querido Jorge Marenco, nuestro hombre en el país del sol naciente. Hacemos la primera paradita de la tarde y enseguida volvemos.
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0: de Lucy Paradise, que viene todos los martes a este estudio para proponernos juegos, para proponernos canciones. Hoy viene acompañado de Kurum, esta amiga coreana que, bueno, le encanta nuestro país y nuestra tierra.
1: Sí, eso, hoy es para Kurum, vamos a hacer cositas con ella. Y bueno, que nos cuente también, porque lleva, ¿cuántas semanas llevas en España?
2: Un mes.
1: ¿Un
3: qué
1: mes
3: bien.
1: Ya?
2: Y una semana en Andalucía.
1: ¡Ole! Muy bien, en Sevilla, ¿no?
2: O sí,
1: más
2: en
1: ciudades.
2: En fin de semana pasado yo fui a Huelva.
1: Ah, Huelva.
2: Se llama un pueblito, se llama Ayamonte.
1: ¡Hombre! Ayamonte, sí. Un poquito. Al lado de Portugal, además.
2: Sí, muy cerca, sí.
3: Qué bien, qué bien, qué bien. Te lo estás pasando genial.
2: Muchas gracias.
4: Estás hablando de la comida sobre todo, eso. Porque su cuenta se llama, ¿cómo se llama?
1: Tomate te mato.
2: Sí.
4: Ella, ese es su nick, digamos, en Instagram, en redes, en TikTok también.
2: Sí, sí, sí.
4: Y estás disfrutando de todo, del clima, de la feria, de tal, hasta de un partido de fútbol, ¿no?
2: Fútbol, sí. En domingo pasado,
4: ¿sí?
2: Yo he invitado a Real Betis Sevilla. Yo fui Real Betis y yo aprendí algunas cosas de Real Betis.
1: ¿Cómo que? ¿Así que has aprendido?
3: A ver, tenemos el sonido, a ver que Manolo.
5: ¡Ay, qué
2: guay! ¡Viva Betis!
5: ¡Viva Betis! ¡Viva Betis! ¡Man
6: que pierda!
5: ¡Man que pierda!
6: ¡Man que pierda!
5: ¡Man que pierda!
6: ¡No me creo!
4: Y además ella saludó.
3: Ay, qué arte, gracias,
4: uno de los comentarios que hay en su cuenta es del propio actor Bellerín, ¿no?
2: ¿Te sí, comentó? Bellerín. Sí. Bellerín sigue en yo, no sé por qué.
4: Te sigue.
2: Sí, para mí solo yo sé él.
3: Pero Palmerín o Bellerín, ¿quién es?
4: No, el jugador Héctor Bellerín.
1: Ay, perdón.
0: Palmerín es la mascota, Charo.
1: ¿Qué? Yo decía, estáis hablando de la mascota.
0: Oye, le trajo suerte al Betis porque llevaba muchos partidos sin ganar, ¿no? No,
7: hombre.
1: Llevaba
0: 7 partidos sin ganar.
2: Sí, 3-0.
1: 3-0.
2: Sí.
1: Ah, es que llevaba 7 partidos sin ganar. Chil, Kyongi Dungan. Han iguestoyo.
2: Ah, sí.
1: Gracias a ti, ha ganado.
3: Y aquí tenemos otro bético. Jesús es muy bético, es seguidor del Betis.
7: Te vamos a tener que llevar todos los partidos.
2: Te disfruto mucho.
0: Socia de honor.
1: Sí, te lo pasaste bien. Sí, sí.
4: Y llevaba una bufanda que ponía mujer bética, ¿no? Una bufanda.
2: Ah, sí, sí, sí.
4: Y tu propia camisa, te regalaron la camisa con tu nombre.
2: Sí, con mi nombre. Muy guay.
3: Qué guay, oye, qué bien. Jesús, qué bueno. Fíjate, sí. Aquí, Kurum, lo que conseguido.
4: Una privilegiada, ¿eh?
1: ¿Y qué cosas has aprendido por España? ¿Qué cosas nuevas has descubierto?
2: Aquí en Andalucía, especialmente, últimamente yo aprendí palabra nueva, cari. Porque aquí corta todo. mi amiga enseñarme cuando yo olvide su amigo's nombre, yo puedo decir Cari.
1: Y
2: sí.
1: Muy bien, muy
2: me
1: bien.
2: Me encanta Cari.
1: Muy útil.
3: Sí. Kurum Cari es un poquito más difícil, pero eso es un término cariñoso. Okay. Cariñoso.
1: Sí. Cari. Cariño.
3: Cariño, por ejemplo, sí. Miguel Ángel, Cari, tráeme el agua. Algo así.
1: Yo también digo mucho amor. Yo digo amor. Oye, amor.
2: Ay.
1: Tengo muchas amigas que lo dicen así también. Ah.
3: ¿Qué decís vosotros? Bonito. Sí, la verdad que churri. Eso,
1: ah, churri. Eso ya churri, a tu sí. novio, a tu novia, ¿no?
3: Sí, pues, churri.
1: Churro.
4: Gordi.
1: Gordi.
3: Gordi. Gordi, perdóname si le decía alguno Gordi y a mí no.
0: Pero, oye, pero es curioso que Gordi se le incluso dice incluso a gente que no.
3: No, sí, ya lo sé.
0: Es un apelativo cariñoso, ¿no? Hay gente que está canija y le dice el marido Gordi o viceversa.
3: Claro, claro.
0: Bueno, pero está bien, a mí no parece.
3: No, sí, por eso te lo he dicho. No, porque bueno, que yo sé que. Pero eso es verdad, que se puede decir Cari, Gordi, Churri.
0: Lo malo que tú le digas a tu pareja cariño, amor, Cari, porque no te acuerdas de cómo se llama.
4: Ese es el problema, ¿eh? Sí, sí.
1: Pero bueno, los amigos de su amiga sí. Y qué Kurum, ¿cuál es la diferencia más grande entre España y Corea para ti?
2: Ah, aquí no, vosotros cenan muy muy tarde.
1: Muy tarde, ¿no?
2: Muy
1: sí,
2: tarde.
1: Es verdad, es
2: sí,
1: cierto.
2: Sí. ¿Y
1: a qué hora cenas tú ahora en España?
2: Ahora en Cataluña yo control. Yo ceno a las 7, pero aquí más que 9.
1: Claro.
2: Y 10.
1: Es que antes de las 9 no se cena aquí.
2: Sí,
1: no,
2: y no. Mi amiga, cuando en tiempo, normalmente para mí,
4: yo
2: voy
4: Karen,
2: a dormir, mi amiga fue a casa y vuelve a casa muy, muy tarde en la mañana. Por la mañana.
1: Porque se va de fiesta.
2: Sí, sí.
1: ¿Y tú no vas de fiesta?
2: ¿Fiesta? En fin de semana.
1: ¿Party?
2: Sí.
1: ¿Party and Gael? ¿No te vas de fiesta?
2: Muy cansada.
1: Es lo que cena tan tarde.
0: Aquí a las 7 es merienda.
1: Sí, la merienda.
2: Sí.
1: Kanshi Moyo. La merienda. Kanshi Shigan.
4: ¿Y duermes más aquí que allí?
2: Más aquí.
4: ¿Duermes más?
2: Duermes más. Creo que sí, porque yo hice siesta.
1: ¿Te gusta la siesta?
2: Sí, sí, claro. Sí, me gusta.
3: Sí, claro. Claro.
0: ¿Qué, algo tendrá la siesta? Que todo el que duerme aquí un ratito
4: y
0: le coge gusto, pues...
1: ¿Y en Corea a qué hora cenabas? ¿Hangukeso myoshi chonyeom bap mogosseoyo?
2: Ah, normalmente para mí 6. O algunos días 5.
1: Vamos, ya mismo tenemos que ser.
3: No, pero
1: aquí
3: la merienda.
4: Ya mismo. Y ahora, hasta el día siguiente, el desayuno, madre mía.
0: Oye, allí la gente se acuesta muy temprano, ¿no, Lucy?
1: Allí en Corea, ¿a qué hora se acuesta
0: la gente? Aquí a las
1: 9
0: apagan la tele ya, y no, ya no hay televisión, ¿no?
1: En mi casa de mi familia coreana, a lo mejor a las 10, 11.
3: Es muy tarde eso, ¿no? A lo mejor para ellos.
1: Pero tengo madrugada. Una amiga, por ejemplo, que...
0: La madrugada, la madrugada, es a las 6 de la tarde, la Semana Santa.
1: En Corea, ¿a qué hora te duermes?
2: Duermes.
1: ¿Cuánto
2: 11, 12, 1.
1: A la 1 también.
2: A la 1,
1: ¿no? Sí, en Corea, sí, sí. Más o menos igual que aquí, ¿no?
3: Es que estamos haciendo broma con la madrugada, que si hubiera una madrugada como hay en la Semana Santa de Andalucía, una madrugada en Corea, dice Yuyu que la madrugada en Corea sería a las 6 de la tarde. Sí, el gran poder salía a las 6.
0: Se recogía la Macarena a las 9. De la noche.
3: De la mandes. Hemos hecho esa broma, luego se lo cuentas tú ahí.
1: Sí.
3: Bueno, pues seguimos
1: y
3: conociendo
1: a Kurum. Para probar a ver qué tal, porque está aprendiendo un montón de español, habla muy bien.
4: Habla muy
3: habla
4: bien.
3: Vamos.
4: Y que lo diga ella, pero ¿cuánto tiempo hace que empezaste a estudiar español?
2: Al principio empezó a 10 semanas, no, semana no,
1: meses
2: antes, pero con libro y en serio 3 meses.
4: Hace un año no sabía hablar español.
3: Madre de Dios.
4: Está, mira,
3: esto es una maravilla. Bravo, Krum, bravo.
2: Muchas gracias.
1: ¿Qué es lo más complicado del español para ti? ¿Qué es lo más difícil de aprender?
2: Cambió mucho. Habláis.
1: Los verbos, los tiempos verbales.
2: Sí, hablaste.
1: Es que en coreano hay. No hay conjugaciones de distintas personas. Es el mismo verbo para todos.
4: Sujeto y infinitivo, digamos, ¿no? El sujeto y
1: no es infinitivo, en plan, es el verbo se conjuga como en presente o se le añade una partícula para el pasado o se le añade una terminación para el futuro.
0: En Japón me dijo también que por el estilo también, ¿no? Que no hay conjugaciones. Es como yo mañana como tu casa. Voy como en tu casa, algo así.
1: Tiene algunas partículas que se van añadiendo y sí que se...
0: Sí, cambia un poco, pero que
1: partícula
0: no...
1: Partícula de futuro, partícula de pasado, partícula de continuo, pero...
4: Así mucho mejor, la verdad.
1: No hay en plan, es lo mismo para tú, para él, para nosotros, todo.
4: Y hay muy pocas letras, ¿no? Fonemas en coreano creo que...
1: Bueno, fonemas hay bastante... no es tan diferente a los fonemas que tenemos aquí. O sea, sí, porque hay sonidos diferentes... Pero que no es tanta cantidad. Sí que hay más vocales.
4: Ajá,
1: en plan, porque tenemos las vocales, mon, mon, mato.
2: Sí, mon.
1: La
2: sí.
1: A, O, U, U, U.
2: Sí, A, E, I, U, U.
1: Eso en español.
2: Ah,
1: pero en coreano.
2: Ah, sí.
1: En coreano.
2: A, E, I, U, U.
4: También.
3: También.
0: No cambia mucho.
2: Perdón,
4: qué difícil el coreano.
1: Eso en español.
3: Me ha encantado. Ah, sí.
1: Pero en coreano es A, O, U, U, U, U.
2: Ah, sí, básico I, es A, E, I, O, U, pero...
4: sonido.
2: Sí, sí,
1: claro, todas las vocales hay como...
2: Sí.
1: casi 20, no sé qué.
0: Vocales,
1: ¿no?
0: Lucy,
1: qué
0: vocal. Para pasa palabra allí, así, cifras y letras, para resolver.
4: Compro vocal, ¿pero cuál?
0: Compro vocales, igual, échame 20.
3: Pero qué local es la que ha hecho tú. Esa que lo que vocales.
0: Esa decisión no tengo que estar muy estreñido.
4: Exacto.
0: La vocal del estreñimiento.
1: Esa es la U cerrada.
3: Venga, y saqué vocal. La hija lo dice sonriendo.
1: Claro, es que una, pones la boca como para decir una I, pero dices una U.
3: Esa es más bueno.
2: Sí.
3: Ay, qué arte. Pero bueno, que tiene un meritazo, Kurum,
0: hombre,
3: pero que, vamos, y que es muy joven y se le queda todo. Porque yo, vamos, qué bien, Kurum, bravo.
2: Bravo.
1: Pues mira, tenemos aquí un reto para ella, un trabalenguas.
3: Ah, sí.
1: El otro día te enseñaron el del perro de San Roque, no tiene rabo porque Ramón Ramírez se lo ha cortado.
2: Muy, muy
1: pero
2: rápido.
1: Aquí.
3: La pobre.
4: Muy, muy rápido. Pobre.
1: Pero aquí tenemos otro.
2: Okay.
1: Que bueno, aquí lo sabéis hacer bien, creo yo. El cielo está enladrillado. ¿Quién lo desenladrillará? El desenladrillador. Que lo desenladrille, buen desenladrillador será.
4: La cara
1: a ver,
4: de
1: prueba vosotros.
3: Uf, tan rápido.
4: El cielo está enladrillado. ¿Quién lo desenladrillará? El desenladrillador que lo desenladrille, buen desenladrillador será.
3: Ya está.
2: Wow.
3: El cielo está enladrillado. ¿Quién lo desenladrillará? El desenladrillador que lo desenladrille, buen desenladrillador será.
2: Wow.
3: Dios,
1: otra vez.
0: El cielo está enladrillado. ¿Quién lo desenladrillará? El desenladrillador que lo desenladrille, buen desenladrillador será.
3: Bien, bien.
7: El cielo está enladrillado. ¿Quién lo desenladrillará?
0: ¿Dónde?
7: Ay, que no me lo sé. El ladrillador que lo desenladrille, buen desenladrillador será.
3: Estará con nosotros hasta junio, hasta final de junio.
0: Ya para junio.
3: Para junio ya lo aprenderá.
1: Era Kurum.
3: Venga, Kurum.
2: El cielo está enladrillado. ¿Quién lo desenladrillará? El desenladrillador. ¿Quién lo desenladrille? Buen desenladrillador será.
3: ¡Bravo! ¡Bravo! De verdad, ni yo lo hubiera hecho.
4: Muy bien. Bravísimo.
3: Que nos pongan en coreano algo.
0: ¿Verás tú? ¿Hay algún trabalenguas en coreano?
1: ¿Trabalenguas coreanos? ¿Te conoces?
2: Ah, oh. 내가 그린 기린 그림은
1: 내가 그린 기린 그림은
2: sí. Pero no sé todo.
4: ¿Qué significa?
2: 내가 그린
4: claro.
2: 그린 기린 내가 그린 기린 그린 그림 para mí también muy muy difícil.
1: Dibujo de una jirafa, ¿no?
2: Sí. ¿Qué jirafa, significa? Sí.
1: Kirin, jirafa.
2: Y kirin es
1: pintura.
2: Pintura. Sí.
1: Cuadro, dibujo.
2: Sí, mm-hmm. Sí.
3: Es que la verdad es que lo dice kirin, mejor kirin. En español que en su propio idioma.
1: Bueno, le he preguntado, le dije a ella que se preparase algún chiste que nos cuente.
3: Ay, sí, por favor, chistes coreanos.
1: No, pero en español se va
0: en español, perdón, sí.
1: Chistes españoles.
2: Sí, yo.
1: A ver, cuéntanos un
4: chiste.
1: Porque es muy graciosa.
3: Pedro de Palmerín.
0: Habrá chistes como los de Lepe en Corea.
4: Pero ella me cumplía, se hubiese reído igual.
0: No, Charo, habrá chistes como los de Lepe en Corea, que casi se pusieron de más.
3: De Seúl, no sé.
0: Alguna parte de Seúl que... Un chiste no de Seúl.
4: ¿Hay un Lepe en Corea?
1: ¿En Corea hay alguna ciudad o algún pueblo que sea como más gracioso?
2: Ay,
1: Corea del Norte. ¿No manejan en
2: Maul?
1: ¿Ina? ¿Poshi?
2: Ah, no sé. Ah, pero creo que sur de Corea es más divertida. Como Andalucía.
3: ¡Bravo! Si es que los sures.
4: Hermanamiento ya aquí.
1: Ay, pues sí.
3: Venga, un chiste.
2: Ah, chiste. Yo venga. Tengo tres.
3: ¡Ay, qué bien! Venga. Sí.
2: Una. ¿Dónde echaba Don Quijote el de detergente?
1: ¿El de la mancha?
2: En un lugar de mancha.
1: Y, qué bueno.
0: Pero lo en un lugar de la mancha.
2: Y segunda. ¿Sabes qué me recomendó el médico para estreñimiento?
3: Uf, no lo sé.
2: Que fuera Estados Unidos a ver Chicago.
3: son chistes del Chano, ma.
0: Está muy bien
3: contado, sí.
2: Y la verdad, yo digo este chiste a taxi conductor.
3: Al conductor del taxi, ¿sí? Vale.
2: Y él enseñame otra cosa.
3: Ah, ¿sí?
2: Entonces yo tengo tres, sí.
0: ¿Qué te dijo?
2: A ver, ¿dónde cuelga Superman su capa?
3: Ajá. Uf, pues no lo sé, fíjate.
2: Superchero.
0: En Superchero.
3: Cogió tarde, Mila.
0: Ese es el señor del taxi. No,
2: sí, no entiendo, pero yo escribo. Vale, yo voy a decir eso también.
1: ¿Cómo es Superman? Sí. Pues en su.
3: Pero dile que es un perchero.
1: Perchero, perchero. Utkori.
2: Sí.
3: Claro. Sí.
4: Ha tenido que venir
3: a Canal Sur Radio,
4: sí,
3: aquí al programa.
4: Ahora se ríe.
1: Sí. Parece que es súper.
2: Ah, sí, muy bien, taxi conductor.
3: Un saludo para ese taxista que me estará escuchando.
2: Sí, muchas gracias.
4: Ay, qué bueno. Me encanta porque ella lo ha contado sin entender.
7: Sí, ahora la entendió la pobre.
3: La ha contado con mucho
1: arte. Muy bien, muy bien.
4: Muy bien, muy
0: has traído también música, ¿no?
1: Sí.
0: Lucy.
1: Bueno, mira, vamos a cantar ella y yo. Vamos a hacer una versión muy guay. Bueno, ¿cuál es la canción más famosa de Corea del Sur?
3: Ni idea.
0: Golden. El Gangnam
3: Style. Ah, el Gangnam Style. Vale, vale.
1: El Gangnam Style.
3: Vale, vale, ni idea.
1: Entonces, Opa, hemos preparado... Esta es...
0: Gangnam Style. Una canción que tuvo más de 1,000 millones de reproducciones en YouTube, que se dice pronto, ¿eh? Brutal. 1,000 millones.
1: Sí, antes era el vídeo más visto, sí, no sé si ha cambiado.
3: Él se agobió. Dicen que
0: se agobió porque tuvo una depresión, no, porque decía eso, que no podía claro, asumir que iba a tener otro éxito superior a este, que iba a superar claro, este iba a ser imposible.
1: Que hizo canciones que han sido también virales, pero espera, que es imposible.
4: ¿Ayer era conocido cuando salió esto o fue su primer
1: éxito?
4: Sí,
1: ayer era muy conocido. Sai es muy famoso en Corea desde hace mucho tiempo,
2: sí,
1: ¿verdad? Es como
2: cuando era
1: David
2: niña.
1: David Bisbal, no sé.
4: Era niña, ¿sí?
2: Sí, sí.
4: ¿Y él salió de un programa también de televisión o no? Esto...
1: No, él, o sea, él ¿cómo se hizo famoso? Por cantar, ¿no?
2: Por cantar.
1: Ah,
2: porque canción muy divertida.
1: Sí,
3: ah, vale.
1: De este rollo.
2: Y muy
4: de este rollo.
1: Mucha
4: paquito
1: energía.
4: Sí.
1: Además, es un señor así como que va. Suele ir con vestimenta así como además de señor, pero se pone a bailar, que flipas. Yo lo he visto en directo
3: vestimenta
1: también.
3: Vestimenta de señor.
0: Oye, es
3: anda
0: joven,
3: que tú también.
0: ¿No? Sí, es joven. Nacido en el
1: es que ha dicho vestimenta de señor.
0: Tiene,
1: parece mayor de lo que es.
0: Él,
1: por ejemplo, es el único coreano que parece mayor de la edad.
3: Sí,
1: que
3: el único no utilizará la crema adecuada.
1: No utiliza la crema.
3: La crema adecuada, digo. Bueno, sí. Venga, anda.
1: Pues vamos a haceros el Gangnam Style.
3: Vale.
1: El Gangnam Style en español. No hemos ensayado, pero no pasa nada.
0: Venga, a ver.
1: DJ Manolo, la instrumental.
3: ¡Qué arte!
1: Tu chico estilo Gangnam.
2: Estilo Gangnam.
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0: 6.
1: Bravo. Bravissima. Qué bien.
2: Qué maravilla, oye.
1: Muy bien, Kuru.
2: Nos hemos enterado por fin después de 1,000,000 de reproducciones en YouTube de lo que significa Gangnam Style.
3: El estilo, vamos, sí,
0: eso
3: sí.
0: Es lo que dice la letra tal cual.
3: Pues,
2: oye, Lucy, pues muchas gracias por habernos acompañado un martes más y gracias a Kuru por habernos...
3: Gracias, Kuru.
0: Muchas gracias.
1: Qué bueno.
0: Oye, Lucy, ¿tú conociste a Kurum a través de las redes o a través de nuestro programa? Y ya
3: a través del Yuyu,
0: del Yuyu, es decir, de aquel día, porque tú no la conocías. Claro, tú no la conocías.
3: No la conocía,
0: a través...
3: Vale.
0: Que nos conocimos por teléfono aquí, en el programa.
3: Y os aviso, pues estupendo, lo que el Yuyu ha unido, que no lo sepa nadie.
0: Después nos vamos ahí a comer pipa por ahí.
3: Anda ahí.
1: Ah, ¿le gustan las pipas?
0: No lo sé. ¿He perdido las pipas? ¿Pipas?
4: Sí.
0: Después vamos a comer pipas.
4: Muy bien.
0: Ahí en el río.
2: Buen plan para la tarde. Bueno, pues muchas gracias a Kurun y a Lucy por habernos acompañado en esta tarde. Oye, os recordamos el tema del...
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7: El crucero afectado por antivirus y un contagiado en estado grave serán acogidos en las Islas Canarias. El gobierno español ha aceptado recibir el barco en el que viajan, recuerden, 14 españoles. Lo ha anunciado la directora de Prevención de Epidemias y Pandemias de la Organización Mundial de la Salud, María Van Kerkhove. Estamos trabajando con las autoridades españolas que recibirán el barco. Harán una investigación epidemiológica completa, desinfectarán la nave y, por supuesto, evaluarán el riesgo de los pasajeros. Como ya he dicho, no hay más pacientes sintomáticos a bordo. Y se lo estamos contando, hay novedades en la guerra de Irán. Washington ha suspendido sus campañas militares en el estrecho de Hormuz. Ha puesto en pausa la operación Proyecto Libertad para escoltar barcos, que ha durado apenas 48 horas, y ha dado por terminada la ofensiva militar Furia Épica, la que inició la guerra contra Irán el 28 de febrero. De la política española les contamos que hoy quedará vista para sentencia el juicio del caso Mascarillas en el Tribunal Supremo. La Fiscalía mantiene la petición de 24 años de cárcel para José Luis Ábalos, 19 para Coldo García y 7 para Víctor Aldama. El paro en Andalucía se ha situado en abril en el nivel más bajo en 18 años, en 550.000 desempleados, 22.000 menos que en el mes anterior. Y el Tribunal Supremo de Justicia de Andalucía ha confirmado la sentencia de 20 años de cárcel a una madre que abandonó a su recién nacida en un contenedor de basura en Los Palacios, en Sevilla. La niña sobrevivió gracias a unos vecinos que la rescataron. Más asuntos. La Policía Nacional ha detenido a dos educadoras y a la directora de un centro infantil de Jaén por maltratar supuestamente a 15 niños. Los hechos fueron denunciados por varias alumnas en prácticas. Y María Galiana ha sido galardonada con el Premio Thalía de Honor 2026 de la Academia de Artes Escénicas por su trayectoria y su compromiso con el arte que la convierten en una actriz única. Un último asunto. Ha muerto a los 75 años en Madrid la periodista Soledad Gallego Díaz, la primera mujer que dirigió el diario El País y logró con 26 años la gran exclusiva de la transición, la publicación del borrador de la Constitución de 1978, cuando todavía era secreto. Tocó además todos los palos del periodismo, ejerció de directora adjunta, fue corresponsal en diversas capitales del mundo, enviada a numerosos acontecimientos internacionales, cronista política, delegada en Sevilla, defensora del lector, editorialista y profesora en la Escuela de Periodismo. Todo un referente periodístico, reconocida, premiada y querida por la profesión.
8: Son las redacciones las que hacen grandes a los medios de comunicación. Formar parte de una redacción supone trabajar para un colectivo y compartir un compromiso, unas mismas normas, una misma voluntad, un mismo orgullo de profesionalidad.
7: 17 grados hasta ahora en Almería y Cádiz, 16 en Málaga, 14 en Huelva, 13 en Sevilla, 12 grados en Jaén, 10 en Córdoba, 8 en Granada capital. A Andalucía son las 4 y 3 minutos.
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0: Abrimos la segunda hora del programa del Yuyu de este martes 5 del 5 del 26.
1: Para cumpleaños de mi hermana. Poquito,
0: cumpleaños de tu hermana.
1: Ya está, le mandamos
0: una felicidad enorme.
1: Felicidad.
0: Una felicidad enorme.
1: La hermana mayor soy yo.
0: Don Luis Lara, ¿qué tal? Buenas tardes.
2: Buenas tardes. Aquí por fin otra vez con vosotros aquí en los estudios centrales en Sevilla.
0: Hoy retoma las grabaciones del
2: hoy show del Comandante Lara. Hoy tenemos el show del Comandante Lara a las 7.
0: Ya lo hacemos a las 7.
2: Hoy vienen mi hermano y yo, los hijos del Soto, los hijos de Dos Semanas Soto. Mi hermano y yo.
0: Y da igual el orden en el que
2: da igual, los puedo presentar a los dos igual, tu hermano y tú, o tú y tu hermana.
1: Padre sigue todavía en
2: la isla,
1: y estará pasando hambre y nada cuando vuelva.
2: Le preguntaremos algo a los niños, a ver si comen por detrás cuando no hay cámara.
3: Ya fue a la isla de los famosos
0: a la isla de los mosquitos, eso que se metía a la opera con él.
2: Ahora está.
0: Como no estoy comiendo a José Manuel Soto en la isla, cuando vengan acá van a cerrar todos los bares. Porque se va a meter en el primero que encuentre.
1: Y no vea.
0: Bueno, hoy vamos a hablar de edades, de cómo nos vemos con el paso de los años. ¿Saben ustedes que se ha celebrado la Met Gala? Yo sinceramente esto de la Met Gala lo estoy escuchando, pero yo no sé esto para qué.
1: Tiene un carácter benéfico.
0: Es una gala que se organiza.
3: El Met del Museo Metropolitano de Nueva York. Ajá. Y hace una gala benéfica todos los años, pero que al final es más famoso por
0: los atuendos de la gente.
3: Que se ha empezado una competición imparable para ver. Que una camiseta de Constantino Romero.
1: Chulísima.
2: Va vestido de Darth Vader. Y tiene el casco en la mano.
3: Soy fan.
2: Pedazo de camiseta,
1: Ahora dilo en el micro, Luis.
2: Así que me he echado para atrás, perdón. Es que me he echado para atrás para enseñar.
3: Que estaba viendo la cara de Constantino Romero en la camiseta.
2: Una camiseta con el cuerpo de Darth Vader y la cabeza de Constantino Romero.
1: Bravo. ¿Dónde las has comprado? Bueno, si se puede decir. ¿O las has encargado tú?
2: Esto tiene tela de año. Tela de año tiene.
1: Buenísima.
2: Y me ha vuelto a estar buena, porque tiene tela de año porque estaba en el sofá y arrinconada que me la ponía y parecía una butifarra.
1: Oye,
2: ahora.
1: Ahora parece. El otro día vi una foto de cuando estábamos en la tarde en el público y estabas tú también. Oye, Luis, se te nota, estás mucho mejor ahora. Mira, hablando de esto.
2: Yo a la Met con esta camiseta hubiera roto la pana allí.
0: Imagínate. La Met Gala, pues la gala del Metropolitan Museum de Nueva York, que ahí ha salido gente con unos looks espectaculares. Y uno de los que ha causado sensación ha sido el cantante Bad Bunny, porque esta gala estaba este año dedicada al arte del disfraz y claro, cada uno pues ha ido con un disfraz y Bad Bunny ha optado por ir disfrazado como de persona mayor, de persona ya envejecida y con un bastón, pelo blanco, con maquillado con arrugas, y esto nos ha llevado hoy a preguntaros con la mano en el corazón, tú con la edad que tienes, ¿cómo te ves tú? No cómo crees que te ven los demás, sino tú cómo te ves con la edad que tienes. Hemos dado dos opciones.

0: 15 kilos. Ay, entonces, claro, eso que era o no, pues te ponía la cara como una pandereta. Y claro, lo que sí es verdad que yo me quedé sin pelo muy jovencito. Entonces yo llevo un montón de años pareciendo mayor, montón, pero un montón. Entonces yo creo que estoy ahora en una edad en la que ahora sí estoy acorde con lo que parecía hace 15 años que tenía. Entonces, claro, ahora a lo mejor, ahora hay mucha gente que me dice, tú siempre estás igual, tú siempre estás igual. Y ahora creo que voy a entrar en una época que voy a ir cumpliendo años y la gente va a decir, tú siempre estás igual, tú siempre estás igual. Y va a aparecer.
1: Y hace unos años te veía la gente más mayor de lo que era.
0: Tengo 50. Y va a aparecer, uy, tú dijiste hace 2 años que tenía 50, para que vea que yo no cambio de parecer tan rápidamente. Ahí está.
2: Equilibra la balanza,
0: eso es. Así que yo creo que estoy en esta época de estar como creía la gente que yo hace 10 años tenía esa edad, o las tengo ahora, y estoy ahora mejor. Entonces,
3: estás mejor,
0: estoy equiparándome. Así que este es mi. Yo, a lo mejor para ir por para la Met, esta no estoy ni para ir a la.
1: Ahí estamos viendo los disfraces de la.
3: La gente es que va, y además, sobre todo, las escaleras es lo más famoso, lo más típico, porque es ahí
2: este,
3: donde.
2: Este viene para un coro.
3: Esta es la
1: directora. Para el coro los pájaros de la niña.
2: Ahí está. La pluma verde esa.
3: Es la que se basó la película, se ha basado la película El Diablo Viste de Prada, es la directora de Vogue.
1: Venus Williams, está saliendo, claro.
0: Y está saliendo gente
4: Madonna
0: de la Jet Set.
4: Madonna lleva un barco en la cabeza.
3: La han invitado a usted.
2: Madonna, que mira, esta barco. No la conocen, por lo menos aquí, ¿no?
3: La mujer de Jeff Bezos.
1: La mujer de Jeff Bezos. Ah,
3: y esta no sabemos quién es, con dos manos y en el pecho.
0: Esta lleva dos manos.
3: ¿Y esta quién es? Este es
4: Sam Smith.
3: Sam Smith.
0: El cantante este.
3: La verdad es que ahí traje muy bonito y traje que
4: Madonna necesitaba 7 personas para llevarle el traje.
1: Para ir un domingo de coro, para ir el domingo a la plaza a ver los coros.
3: ¿Os acordáis de la Kim Kardashian que hace unos años se puso el traje original que Marilyn Monroe utilizó para cantarle el Happy Birthday al presidente John F. Kennedy, que la criticaron muchísimo que no lo abrochaba?
1: Claro, es que...
3: ¿Está aquí? Uy, mira.
0: Mira este. Sí, se ha puesto una chamarreta.
1: De revisor de tren antiguo.
0: En lo harto de un traje. No veas qué cosa más bonita. Pero vamos, que le habrán dicho que bien va. Uno le habrá dicho que bien va, Manolo, y Manolo va para descambiar.
1: Hoy estamos preguntando, ¿tú cómo te ves para la edad que tiene? Esto nos está contando la gente.
5: Hola, buenas tardes, compañero Yuyu y compañía, Javi de Sevilla. Hola, ahora Javi. De Segovia, Bacadi. Que bueno, yo como me veo, pues mira, yo me veo para los Oscar. Yo me veo perfecto para comerme. Vamos, y sobre todo desde que echan el programa en 4, el programa este de Fear Day, cuando se ve la gente con 35, 40. Y están para echarlo en el sofá y dejarlo ahí tumbado. Así que yo me veo perfecto. Un saludo, buenas tardes al pedazo de equipo. Que nos animáis mucho a los que estamos en el camión.
3: Oye, eso es lo del First Day en el programa de otra cadena a nivel nacional, pero espera, tú no soy de los que lo veis. Uy, esa edad tiene, pero si es más chica que yo y parece mayor. Es que no es lo mismo como nos vemos nosotras, como nos ven. Salvo que engañen.
6: Buenas tardes, programa del Yuyu y compañía. Yo me parece a mí que no voy a estar ni para una cosa ni para otra. Yo me voy a quedar en la pasarela.
3: Olé.
6: Entre medias. Y como bien decía, que me quiten lo bailado.
3: Ya, pues muy bien.
1: Bueno, está bien.
3: Os cuento lo que dicen aquí en X. Los...
0: lo dijo, ¿cómo es? Joaquín Cortés dijo, que me quiten lo bailado.
1: Se puede quedar nada ese hombre.
3: Mario Suárez. La verdad es que me veo bastante bien. No sé si será cosa mía, pero a todos los de mi edad los veo más viejos que yo. Esto es lo mismo que yo acabo de decir. Y Agustina Díaz, pues yo me veo normal, acorde con mi edad. Sole Maqueda dice, de modelo talla grande del Shane. Y pone un pedazo de emoticono que no vea, vamos. Riéndose.
7: Hola, soy Rosario. Pues... si Dios quiere, el 28 de agosto hago 50 años.
3: Estupendo.
7: Y yo me veo bien para la edad que tengo. Pero el otro día fui con mi sobrina a la feria de un pueblo de aquí cercano mío y se me ocurrió montarme con mi sobrina en el canguro. Y pues, te puedo decir que fue el sábado y todavía tengo agujeta. Así que por fuera bien, pero por dentro ya se notan los años.
8: Buenas tardes, Yuyu, Charo. Hola. Soy el cortado de jamón que hoy soy el logotipo de la Feria del Puerto.
3: ¡Hola! El de la Feria, hola. El de la
8: que mira,
4: David, ¿no?
8: Yo tengo 30,

0: 18 años, ¿vale? Pero aparento un montón más porque estoy más quemado. Tengo más feria que el toro loco. Así que nada.
1: El toro
0: espero
1: loco.
0: Espero que os gustara, Jamoncito.
2: ¿Yuyu, te gusta?
0: Un abrazo a los dos.
3: Eso cayó en categoría, vamos.
2: Oye, os puedo contar una anécdota que me pasó y me dolió más que lo que me ha pasado. Viniendo del puerto, bueno, que tuve una movida y que me caí, Luis, que me caí en toda la calle.
4: Ah,
2: me caí
4: en plena,
2: me caí muy, no te puedo enseñar las rodillas, estoy bueno. Entonces fui, me caí y me levanté inmediatamente y vino un señor. ¡Ay, ay, señora! ¡Ay, señora, señora! ¡Por Dios! ¿Qué caída ha pegado en la calle? Yo pensé, esta es una mujer muy mayor que ha pegado una caída. Pero como te he visto que te has levantado tan pronto. Y mira, me sentó eso peor que el dolor de la
1: rodilla. Dolió más,
2: me dolió eso más.
1: El ataque,
2: la
1: el comentario
2: que ese hombre.
1: Era Dil.
2: Es que pegué, vamos, pegué un...
4: Un jardazo.
1: Jardazo es buena.
3: Jardazo, jardazo.
1: Jardazo, a mí me gusta jardazo.
3: Es que
2: sí, sí. Pero me dolió más en la viejuna que me sirvió. Ya estaba toda la mujer.
5: Hola, buenas tardes, Yuyu.
1: Hola.
5: Yo, para la edad que tengo, me veo en el espejo.
1: Claro, sí, es muy joven. Es muy joven.
4: Este chiste es para Curum.
6: Ah, buenas tardes, familia. Me voy animando más a mandar audio porque veo que los ponéis y me hace ilusión escucharlos.
1: Hombre, claro.
6: Pues yo me veo, como dijo el gran Manu Sánchez. Desde los 25 años me llevan echando 35. No sé si es bueno o malo. No sé si estoy muy estropeado o muy curtido. Pero ahora que tengo 36, es como que voy como Benjamin Button, voy para atrás. Entonces me he quedado como estancado en la misma edad toda la vida, porque la gente me sigue diciendo que si tengo 20 y pico y yo sigo teniendo 36. O sea, que se ha dado la vuelta a la tortilla.
4: Qué bueno.
2: Oye, os leo post. Ah, tenemos.
7: Un poquillo. Sí, pero vamos, este hombre lo ha explicado una cosa y luego se ha vuelto al revés. Lo ha explicado muy raro. Sí, dice que a los 25 le decían que tenía 36.
1: Claro.
7: Y ahora tiene 36 y dice que parece que tiene 25.
2: Viña y mata.
7: Explicado, no lo hemos entendido. Y parece que va a estar al tío mejor. Entonces.
2: Bueno, Fran Navarro.
7: Está igual, estaba viendo toda la gente de otra manera.
1: O la gente cada vez de menos.
7: Hola, ha ido a la puerta de la 11.
2: Por Dios. Fran Navarro dice, gracias a Dios, soy de los que mejor se conserva de mi generación. No fumo, no bebo y llevo toda la vida haciendo deporte. Tengo 42 años, peso 78 kilos y esta semana voy a los 101 kilómetros de la Legión en Ronda.
1: ¡Qué bueno!
2: Sí, la verdad que...
1: Bueno, y va ahí, pero luego va a correr, ¿no?
2: Sí, hombre, claro, entiendo que
1: sí. Y puedo
2: ir
1: yo.
7: Eso. Con un bocadillo, ¿eh?
1: Eso era muy bonito. Yo
7: he ido a pasar a todo el mundo.
1: Yo he ido a los 100 kilómetros de Ronda. ¿Y qué tal? No vea cómo corrían.
2: Sigo con otro post.
7: Yo estuve en el kilómetro 44, estuve en una silla.
2: Exacto, exacto.
1: Y con mi maratón de Londres.
7: Una silla y con las sombrillas.
2: Yo estuve en
1: el maratón. Y dando ánimo, ¿no? ¿Verdad?
7: Eso es.
2: Llanero New Boy.
1: Como la gente que estaba en los finales de la Vuelta a España, tú a las 4 de la tarde en el sofá tirando, durmiendo la silla. Eso y diciendo al tío, venga, vamos.
7: No,
1: y tú tirado en el sofá, animando al cayó.
4: Viendo la 2.
1: Subiendo el Tourmalet.
2: Bueno, Llanero New Boys, yo tengo el síndrome del buen vino o el buen quedo. Cada año que pasa voy a mejor. Juan Jones dice, ¿quién lo iba a decir? Bad Bunny en la comparsa de Martínez Are. Mira, en esto te ha bien, copiado. Vale. Y venga, escarchao, para venirme arriba y no aparentar la edad que tengo, siempre me pongo a ver un rato el First Day, donde aparecen criaturas con 30 o 35 años que parecen que tienen 2 años más que la madre. Así tenemos más audio.
8: Hola, Yuyu y compañía.
1: Hola, buenas tardes.
8: Mira, yo me encuentro superior, ¿vale? Yo me encuentro estupenda. Yo asumo la edad que tengo, las canas, el poquito de peso que he cogido, ¿vale? Y con una alegría tremenda.
4: Bueno.
8: Hay que aceptar la realidad. Y yo en mi casa tengo espejo. Así que no me voy a engañar yo misma. Yo me encuentro superior, linda y hermosa, como una rosa. Venga, que tengáis un buen programa, una buena tarde, un saludo y un beso muy grande para todo el equipo.
2: Venga, y 40 más nos dice que ahora mismo está para comerse, para que lo pongan en el Museo del Cairo con un cartelito de no tocar que se desmorona. Eso es lo que nos dice nuestro 40 man. Y tenemos aquí más posts en arroba programa del Yuyu en X. Dice Bartolomé Rebollo, yo de modelo de Grecia en 2000 que tengo el pelo blanco desde que tengo 40 años. Eso sí, un melón que ni los de Pantene, madre mía. Y un tal Francedo dice que con 77 tacos de almanaque encima se ve mejor que nunca. Podría vacilar en cualquier evento.
7: Anda, mira, pues qué barbaridad. Hay gente que no autoestima,
9: compañía. Yo voy a hacer ahora para casi final de año 65 años.
10: Muy bien.
9: Y yo cada vez estoy peor, ¿qué quiere que te diga? Yo cada vez me veo yo más que ya valgo para menos. Tengo una frutería de San Fernando, Fernando.
2: Anda, mira.
9: Y yo me veo que cada vez estoy peor. Tengo que cumplir 65 años y ya me pesa a mí los años. Ya, yo muero, ¿no? No los kilos, no, porque no tengo mucho, pero los años me pesan. Buenas tardes, un abrazo.
7: Claro. O sea, me está al lado la autoestima y luego está la honestidad.
1: La honestidad está total.
7: El hombre se ve cada está, vez peor.
1: Oye, que también está bien aceptarse como ya uno está, ¿no? ¿Verdad?
7: Dice tú. Cada vez peor, este hombre no quiere estar ahora cuando tenía 25. Tiene 40 años más encima.
4: Poniéndose filtro en las redes, ay, como poniendo que claro, estás muy claro, bien. Oye, pues chicos, que no estoy bien. Claro.
7: Esto es como la mujer que le preguntó a un chaval, dice, ¿tú qué edad me echas, hijo? Dice, hombre, por tus ojos, 23. Por tu cutis, 25. Y por tu cuerpo, 28. Como mucho. Y la otra, uy, qué halago, qué bonito. Y dice, espérate, que tengo que sumar. Que
2: tengo que sumar.
7: ¿Qué maldad, qué maldad? 23, 25 y 28.
2: Qué maldad, qué maldad.
11: Buenas tardes, Yuyu. Yo estoy de escándalo, Yuyu, que te voy a contar. Gracias por preguntar. Pero lo mejor de todo, por ejemplo, como me pasó a mí, ¿sabes? Hemos tenido infancia regulera, ¿sabes? En el colegio éramos poco apercibidos, ¿vale? Y que de repente hagan una reunión de por los 20, 25 años de que salimos del colegio y eso, nos reunimos toda la clase. Lo mejor es cuando te llegan y te dicen, hostia, y yo sí que has cambiado. Ahí es cuando tu cuerpo viene para arriba y dices tú, avanti con todo, cojones.
2: Es verdad.
1: Claro, cuando se ve las fotos antiguas de los colegios y de...
2: Esas reuniones son muy buenas.
1: Y ahora está tu mayor que el maestro. A mí. Que ya es cuando te das cuenta ya de...
7: Ahí ha tocado fondo, y nada más que puede hacer mejorar con los años,
2: sí,
7: claro.
2: Sí.
4: Yo, a mí me invitaron a la de mi colegio, yo hacía muchísimo tiempo que no veía a mis compañeros, y digo, yo no voy, porque... Y, venga, que sí, uno me animó, venga. Y cuando fui, luego me alegré.
2: Mira, claro.
4: Pero no por ver cómo estaban otros.
1: Claro, que veías tú mejor que ellos.
2: Claro que sí. Pues nada, estas han sido las respuestas que nos han dado hoy.
1: Pues muchísimas gracias a todos los que nos habéis mandado vuestros tweets y vuestros audios para hablarnos de cómo os veis con esta edad. Vamos a seguir con más cositas, hacemos una mínima pausita y estamos de vuelta hablando de una entrevista muy dulce.
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0: Hombre, yo creo que a esta hora de la tarde me va pegando un postrecito, ¿no, Charo? Algo dulcecito. Dulce.
1: Y mira que hemos ya tomado postrecito. Pero bueno, ¿a quién no le gusta, ¿A quién no le gusta disfrutar de un poco de chocolate después de comer o para acompañar el café? Para muchos, entre ellos para mí, yo estoy entre ellos, el chocolate es mucho más que un dulce o una comida. Es casi un arte. Pero no todos somos capaces de hacerlo. Maite Sánchez, fundadora de My Choco y ganadora del primer concurso a la mejor tableta de chocolate artesana de España, sabe muy bien cómo conseguirlo.
0: Maite, ¿qué tal? Buenas tardes.
2: Hola, buenas tardes.
0: Oye, encantado de saludarte y enhorabuena por ese primer premio,
2: Bueno, igualmente, muchas gracias.
0: Oye, cuéntanos cómo ha sido todo eso, cómo has vivido este concurso, este primer premio, la mejor tableta de chocolate artesana de España.
2: Sí, pues mira, realmente ha sido muy emocionante porque, bueno, estos premios se han organizado desde la Asociación para el Fomento del Chocolate Vintubara de España, de la cual soy socia fundadora, ¿no? La asociación que se crea en 2019 por unos apasionados del chocolate en España, que lo que queríamos era proteger la palabra Vintubar, ¿no? Que es una manera de hacer chocolate desde la semilla. O sea, somos como unos artesanos que trabajamos el chocolate, pero desde el origen. O sea, trabajamos tostando el cacao, quitando la cáscara, haciendo todo este proceso, ¿no? Eso se le llama vintubar, y trabajamos con cacao fino de aromas. Uh-huh. Y trabajar con cacao fino de aromas es trabajar con cacao que tienen perfiles aromáticos. Podemos pensar en los vinos, ¿no? Pensamos en los vinos, que hay vinos con orígenes, con variedades genéticas, con el terreno que influye en el vino, ¿no? En los aromas. Pues si pensamos en el cacao, vamos a pensar de igual manera. Vamos a pensar que hay una variedad genética, hay un origen, hay una recolección, una fermentación. En fin, es algo como más complejo, ¿no? Bueno, pues en base a esta a la asociación, pues todos los años hacemos una asamblea, ¿no? Nos reunimos para ver cómo ha ido el año anterior, cuáles son los proyectos para desarrollar en el año siguiente, una manera de todos los socios, que formamos pues personas de toda España, tanto chocolateros como periodistas o importadores o apasionados del chocolate, formamos esta asociación, pues todos los años hacemos una asamblea, ¿no? Y en torno a la asamblea, pues este año se decidió que íbamos a hacer una competición entre todos los chocolateros de Vintubar de España que quisiesen participar, tanto de la asociación como de fuera, para hacer ese reconocimiento, ¿no? Bueno, pues casualmente la asamblea se desarrollaba en Málaga, porque nosotros éramos los anfitriones este año aquí en la provincia, y pues que imagina qué mayor sorpresa que haber recibido estos premios. O sea, porque conseguimos un oro en la tableta de chocolate negro, conseguimos otro oro en la tableta de chocolate con leche y maracuyá de aquí de la exarquía de Málaga, y conseguimos una medalla de bronce en una tableta de chocolate blanco vegano al té marroquí. Entonces, entre que estábamos desarrollando con nuestros compañeros todo el fin de semana de la asamblea, de actividades, de esto, pues recibir este reconocimiento aquí en esta tierra, pues ha sido, pues, es que no sabía decir la palabra, pero
1: Maite,
2: felices poco.
1: Ajá. Maite, la verdad es que entrando todos aquellos que entréis en la página web vuestra, la verdad es que yo viendo nada más que ese vídeo yo ya me quedo muerta. ¿Qué te iba a decir? Maite, todo lo que hacéis, elaboráis, lo probáis, está ahí en vuestro peso, ¿no?
2: Sí, nosotros tenemos las tardes de actividad, ¿eh?
1: Vale.
2: Actividad, hacemos deporte y nos movemos bastante.
1: Claro que sí. Pero bueno, chocolate sano también, que no es ese chocolate.
2: Es que estamos acostumbrados al chocolate industrial, ¿no? Eso. Donde el primer ingrediente es el azúcar, ¿no? Entonces nosotros intentamos enseñar que hay otra forma de hacer chocolate que no es el industrial, vale. Y que hay otra manera de consumir cacao, ¿no? Que es más ético y sostenible, ¿no? Ya no solamente por los ingredientes, sino porque miramos al origen. Claro. Nosotros cuando compramos cacao pagamos mucho más que un cacao industrial, ¿no? Y es porque queremos que en el origen el agricultor pueda vivir como nosotros queremos que viva la gente de nuestra tierra, ¿no? Entonces es otra cosa que es bastante diferenciador, ¿no? Con el chocolate industrial, ¿no?
0: ¿Y qué tiene eso es quizá lo que tiene de especial vuestro chocolate?
2: Lo que tiene de especial nuestro chocolate es las manos que cuidan la planta, las manos que recolectan la planta, o sea, el cariño y el mimo que se le pone en el origen, ¿no? De cuidar esas variedades y hacer el mantenimiento el resto del año, ¿no? De esas plantas. luego que la fermentación y el secado en el origen sean el adecuado para esa variedad genética, ¿no? Y luego que las manos artesanas que lo trabajen, que respeten todo ese trabajo que se ha hecho en el origen, ¿no? Entonces, si yo recibo un cacao muy bueno y lo hago un tueste alto, pues voy a hacer que se vayan los aromas de ese cacao, ¿no? O si lo tuesto bajo, hay aromas que no se van a desarrollar, ¿no? Entonces el tostado es del artesano es bastante importante, ¿no? Puede haber compañeros en España que hayamos recibido o recibamos el mismo origen de cacao y cuando lo pruebas los chocolates son diferentes, ¿no? Qué porque rico. Cada uno lo ha trabajado de una manera diferente, ¿no? Ni mejor ni peor, sino diferente. Y bueno, y es un trabajo muy apasionante, ¿no? Y es un trabajo, a mí me encanta mi trabajo. En el obrador está mi hermana, la pequeña. Yo soy la segunda de 8 hermanos. Pues está conmigo mi hermana, la pequeña, y ahora se ha incorporado hace poco mi hijo. Por lo que todos los que trabajamos cuidamos al máximo lo que estamos haciendo, ¿no? O sea, la calidad del grano que recibimos y cómo trabajarlo y cómo hasta envasarlo, ¿no?
3: Maite, hablando un poco sobre ti, ¿de dónde viene tu pasión y tu oficio por el chocolate?
2: Bueno, pues yo creo que como a la mayoría de la gente el chocolate desde pequeño no, bueno, a mí me apasionaba el chocolate desde pequeña, ¿no? Mi tía tenía la Serranía de Ronda, tenía en un pueblo en Algatocín, tenía una central de teléfono. Y por ese motivo ella tenía como, no sé si porque viajaba más, porque no era habitual en su época, ¿no? Pero una mujer que ella conseguía chocolates de otros sitios, ¿no? Que no se vendían en España. Yo no sé cómo, pero el caso es que allí había, estaba la caja de la recaudación de la central telefónica, porque ella llevaba la central telefónica, y al lado había una caja, una lata de chocolates, ¿no? Entonces ella todos los días era como, toma Maite, tú, ¿no? Una onza de chocolate. Claro, esa es la que me daba ella y luego era la que yo por mi cuenta pues me asignaba, ¿no? La extra que me asignaba que era. Entonces yo creo que esa manera de ella guardar ese chocolate, esa manera de ella conservar eso para mí era como algo muy muy especial, ¿no? Como algo muy y bueno, y en casa entraba chocolate pero poco, porque claro, al ser 8 pues aquello sería mi madre como que nos cuidaba bastante de ese consumo, ¿no? De también entiendo, yo hoy en día entiendo que cuando el chocolate tiene como primer ingrediente el azúcar, pues como que hay que controlarlo un poquito, ¿no? Bueno, el caso es que esa pasión viene de ahí, ¿no? O sea, viene, yo creo que si pienso el momento, tiene que ser de ese momento. Pero después mis padres tenían un restaurante en el centro de Málaga, ¿no? Y entonces yo ya ahí entro en la cocina, echo una mano a mi madre y a mi padre en la cocina, voy al mercado a comprarlo, acompaño, veo cómo es el producto de temporada. O sea, conozco qué se produce a mi alrededor, ¿no? Porque ahora traemos muchas cosas exóticas de fuera, ¿no? Pero en los años 80 lo que se consumía era lo local, ¿no? Ahora estamos intentando que se vuelva a consumir lo local poniéndolo en valor, ¿no? Pero creo que esa pasión por una cocina o estar dentro de la cocina viene de eso, ¿no? De esos años que estoy con mis padres echándole una mano.
4: Vosotros estáis en la provincia de Málaga, ¿no, Maite?
2: Sí, nosotros tenemos el obrador en Benajarafe.
4: ¿Hay mucho productor de chocolate en Andalucía?
2: Pues yo creo que no, o sea, que hagan algo así artesanal, hecho desde la semilla de cacao, recibiendo el cacao, creo que soy la única en Andalucía de momento. Sí que hubo alguien en Sevilla, que compañero que abrió hace, no sé si era 3 o 4 años, pero sé que al poco tiempo cerró, ¿no? Y no, así en principio ahora no recuerdo, ¿no? Pero no somos tantos, que hagamos este trabajo así de manera tan artesana. Pero sí que es verdad que tengo que decir que en España se están haciendo chocolates bean to bar de mucha calidad. Hemos tenido este fin de semana estos premios, bueno, la semana anterior en Málaga, pero este fin de semana, justo la semana, el sábado este, hubo unos premios internacionales, los International Chocolate Awards, que se han celebrado como primera edición, bueno, como primera ronda, mejor dicho, en Europa. Nosotros hemos participado y también hemos conseguido ahí, bueno, pues una medalla de plata con un chocolate negro de Ecuador con plátano y limón. Qué bueno. Y un bronce en leche maracuyá y otro bronce en el 74% de India. Pero que sí que en España nos traemos premios, ¿no? Porque se está haciendo un chocolate de muchísima calidad. O sea, estamos buscando la excelencia y estamos buscando los compañeros ese reconocimiento de hacer un trabajo bien hecho, ¿no?
0: Pues Maite, muchísimas gracias por habernos hablado de estos artesanos del chocolate en Andalucía. Enhorabuena por este primer premio del mejor chocolate a la tableta artesana de España y a seguir cosechando éxitos.
2: y muchas gracias.
0: Un abrazo, hasta luego.
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0: Seguimos hablando de profesiones, porque la del barbero de barrio es una de esas figuras que no debían de perderse por nada del mundo, que lo mismo te deja perfecto por una comunión, que te pone al día de lo que pasa en la calle, ¿eh?, en tres calles a la redonda. Y esto y mucho más es lo que hace nuestro siguiente invitado.
4: Sí, tiene su barbería en pleno centro de Sevilla y es, como muchos otros barberos, casi el cronista oficial de la Plaza de los Terceros y alrededores. Maneja con igual maestría las tijeras y el sentido del humor, y por sus manos pasan a diario vecinos y clientes habituales, y atesora miles de anécdotas de los personajes más insólitos de la ciudad y alrededores. Es nuestro barbero de confianza, él es Pepe Caballero.
0: Pepe, ¿qué tal? Buenas tardes.
6: Muy buenas tardes.
0: Oye, los barberos sois un poco psicólogos también, como los camareros, ¿no?
6: Hace falta, ¿no? Hace falta psicología, y entra cada...
0: ¿Se suelta el personal con vosotros? ¿Soy una especie de confesores?
6: Normalmente sí. Hombre, depende de quién haya esperando, pero normalmente se suelen soltar, se cuentan sus penas, sí, sus alegrías, te lo cuentan todo.
0: Sí, sí, sí. Dicen que hay dos tipos de barberos, ¿no? Uno, el que deja que empiece a hablar el cliente, y otro, el que empieza a hablar él. ¿Tú dónde te pones?
6: ¿Depende? El espejo el que te lo chiva, porque tú lo estás viendo y por la cara sabes tú ya. Si viene el tío con ganas de cachondeo, si no... La clave, hay que ver cómo está el tiempo, ¿eh?
1: Esa es la inicial.
6: Es calor, es frío, es lluvia. Pero bueno, sí, normalmente ya te digo, ahí entran cada fichaje, que muchas veces te levanta uno sin, a lo mejor con pocas ganas de hablar, ¿no? Pero llegas allí, entra uno, el otro, te escucha una historia, otro, y dices tú, esto no está pagado con nada.
0: ¿Y hay alguna vez que tú hayas dicho, no me puedo creer lo que me está contando este hombre?
1: Seguro. Sí,
6: miles de historias de... Yo tengo a uno que es el Cali. El primer día que entró el tío, tiene 86, creo que tiene 86, 87 años. Pero tú lo ves y parece un chaval, el tío con sus cadenas de oro, un artista. Y la primera vez que llegó, buenas tardes, ¿me puedo pelar? Sí, pasa usted, se sienta el tío, dice, yo me llamo Cali. Ah, pues encantado, yo me llamo Pepe. Dice, pues yo me llamo Cali porque tengo calidad, niño.
7: ¿Cómo ya? maravilla, ¿eh?
6: Total, que el tío calidad. Digo, bueno, ¿y a qué te dedicas, Cali? Yo ya estoy jubilado, pero yo he sido pintor de brocha gorda y me he pegado muchos años con la pintura. Ah, pues muy bien. Dice, mira, el otro día me llamaron para ir a dar un presupuesto ahí al convento de Sor Ángela, y fue el tío con el mono de pintura de hace 50 años, un machurrete que... Y llegó allí, total, le recibió una hermana, buena, mira, para la pintura, sí, vale, pues mira, esto vamos a pintarlo así, esto asado, vale, y bueno, usted trae una carta de colores, dice, no, la carta de colores la tiene usted aquí en el mono.
7: Sí, el tío. qué calidad, tío.
4: El Cali.
6: El primer día eso que entró me empezó a contar, dice, ¿no te enteras la tragedia que ha pasado en el puente del Alamillo? Coño, ¿qué pasa en el puente del Alamillo? Pues escucho la radio, y yo no te he enterado, digo, no me he enterado de nada, claro, yo cagado, el puente del Alamillo, que...
1: Claro.
6: Digo, ¿pero qué ha pasado? Dice, no vea, tío, la Guardia Civil llorando, los bomberos llorando. Llorando, ¿por qué, coño? Es una tragedia, tío, no te ha enterado. El tío seguía, digo, ¿qué va, coño? ¿Qué ha pasado? Yo ya preocupado. Dice, nada, que se ha volcado un camión de cebolla.
7: El Cali.
1: Oye, ¿qué te iba a decir, Pepe? La barbería, un barbero hace de todo, aparte de psicólogo, pero Luis Lara... ¿También puede ir a tu barbería?
6: Hombre, Luis Lara le podemos sacar...
0: Aunque sea, ve cómo está.
1: No, hombre, no, la barba, por ejemplo, ¿no? Bueno, no sé, me dejara
7: la barba, voy a arreglarme la barba, ¿no? Claro.
6: Digo que la cabeza patina las moscas, ¿no?
7: Oh, ahí una pista de aterrizaje tienen los mosquitos ahí.
1: Porque no solamente cortar el pelo de arriba, de la cabeza, digo.
6: Tengo un cliente incluso que van toda la semana a afeitarse la cabeza.
1: Claro, también, es verdad. Es verdad, Luis.
4: Bien, también podíamos...
0: ¿Y hay algún cliente que te haya pedido algún corte raro, alguna cosa? Sí, que esto como le meto mano yo. La gente seguía mucho por moda, por lo que visto en internet.
6: Cuando terminó el COVID, yo he visto ahí cortes de pelo que se han hecho en casa, porque no podíamos ir.
0: Claro.
6: Y yo he dicho, esto es gloria bendita, yo no sé cómo ha hecho esto, no lo sé. No sé cómo arreglarlo, no sé por dónde meterle mano.
0: Porque te llega mucha gente que para ahorrarse algún dinero viene, y yo, arréglame, sí, que me has querido pelar
6: cuando
0: mi casa.
6: Viene,
0: y...
6: Cuando viene el tío con una gorra, una patilla así, una no.
1: Es una señal.
6: A ver, quítate la gorra, el tío, no. Pero sí, sí, vamos, y ya te digo, ahí hay gente que pasa todos los días, abre la puerta, te suelta la tontería y se va. A ver, como...
7: Para eso podía servir yo, a lo mejor. Ya luego ya, para que voy a entrar. Ya digo, ay, perdón, yo puedo decir disculpa, que sigo para adelante, pero te puedo decir una tontería.
0: Y llega mucha gente con la foto de los famosos, sí, diciendo, yo quiero esto. Y tú le tienes que decir, el pelo sí, pero la cara...
6: Ahí va, y la cartera, claro. Como un futbolista te enseña el pelo de Cristiano Ronaldo, dice, a lo mejor tiene el pelo liso y el Cristiano lo tiene rizado.
0: Claro.
6: Bueno, vamos a intentar hacer lo que se pueda.
7: Dale la permanente primero y luego veremos.
4: Y por tu barbería pasa un montón de clientes habituales. No muy sí. Variopintos, ¿no?
6: Sí, sí,
4: a ver,
6: sí,
4: alguna
6: sí,
4: así como tipo el Cali.
6: Por ejemplo, tengo otro que se pega 6 meses aquí en Sevilla y otro 6 meses en Sanlúcar y dice que fue a pedir la baja para pegarse 7 meses en Sanlúcar. Y cuando llegó le dice, bueno, ¿y qué le ha pasado a usted? Dice, nada, que me he jodido un pie. Dice, ¿y qué te ha pasado? Dice, pues nada, ahí en Sanlúcar comiendo papaliña que se me ha caído una viga de merva.
7: una viga de merva.
1: ¡Qué poca vergüenza!
6: Porque entra a lo mejor, ¿no? Y te dice, pélame, pero como si no me hubiera pelado. Y dice, tú, pues págame y vete ya.
7: La puntita, la puntita.
1: Mientras va a tener que llevar el espectáculo.
7: Sí, al final me va a tener que llevar. Yo allí vi hace poco en tu negocio, pero él puede traer venir mío.
0: ¿Y la gente cuando va a pelarse sabe lo que quiere o hay alguno de eso? Porque
6: hay
0: en los bares también hay mucha gente que dice, yo me dejo aconsejar por la carta, lo que usted mande, pero hay otro que va a
7: sugerencia,
0: ¿no?
6: Hay alguno que eso, que no hay quien lo saque de ahí, pero hay otro que te dicen, por lo que tú quieras, digo, ¿tú estás seguro? Sí, sí, yo confío en mí, digo, yo confío en ti, digo, pues mal empezamos.
4: Mal hecho.
1: Oye, estoy leyendo aquí, Pepe, que has sido varias veces jurado de Barberland, que es sí. Exacto, no lo sé, ¿qué es Barberland?
6: Pues una batalla de barbero que organiza una academia de aquí de Sevilla. Y lo organiza Isaac Lionel. Y este pues va avisando a peluqueros así que él tiene confianza, alumnos, que han sido alumnos suyos y demás. Y nos llamó para que fuéramos de jurado allí. Pues había varias categorías: jóvenes promesas, peine y tijeta, maquinilla, dibujos en la cabeza. Y la verdad que se echó un rato bueno.
4: ¿Y sobre quién lo hacen? Es decir, voluntarios, gente que vaya a cortarse
6: sí,
4: el pelo.
6: Normalmente amigos suyos. Tienen al lado una gorra por si acaso.
1: ¿Tú quieres más de tijera, de maquinilla? No sé cuál.
6: A mí me gusta todo, pero bueno, al final. Un buen degradado de esto como se llevan ahora, ¿no? Que termina de cortarle el pelo y dice, tú coño, que está el tío, parece que la han tallado en vez de pelar.
3: Pepe, yo quería preguntarte sobre el hecho de que vaya mucho famoso, mucho aquí en Sevilla, muchos futbolistas a tu barbería. ¿Cómo lleva el hecho de que gente así famosilla vaya contigo?
6: Normalmente eres futbolista y que hay que pelarlo a su casa.
3: Porque, sí, ¿no?
6: Sí. Normalmente te da pasa la dirección por el WhatsApp y va y le corta, vamos, yo le corto el pelo a un par de ellos. Y es eso, y a lo mejor un domingo hay que adaptarse un poco a ellos. Pero bueno, está, la verdad
1: si no
6: es que
1: tiene partido el domingo,
6: rato,
1: ¿no? Por el domingo.
6: Eso.
1: Si no tiene partido.
6: Se echa un buen rato y aparte la foto que te tiras con él, la sube a las redes sociales y quiera que no, pues te da un poquito más.
7: Más tirón, hombre, promoción total.
1: Vale,
7: claro.
1: Vale. Y todos sí. Tienen un buen pelo, ¿no?
6: Sí. Y el que no, y el que no, pues se lo pone.
7: Una foto yo contigo y pon que viniste a mi casa a pelarme.
6: Ya encantado, Luis.
1: No, que te va a cargar negocio.
4: La campaña de promoción.
7: Viniste a mi casa a pelar a mi sobrino. Y ya está, despeando fotos. Fui a casa del comandante a pelar a tu sobrino. Ya está, esa es la foto.
6: Mira, le voy a contar a otro artista que entró allí, que se lo conté a mí, que le... Uno que un amigo de mi padre se llamaba Antonio y el tío no había dado un palo al agua en su vida. Había nacido en una familia que tenía mucho dinero, vivía el tío en una finca y venía todos los mediodías por allí por la plaza a ponerse de manzanilla bien.
7: Bien.
1: De la de sobre, ¿no? De la de sobre.
7: Sí, hombre,
1: de
7: sobre. Claro. Menta, poleo y manzanilla.
1: esa.
6: Total, que el tío bebía la copita así, la bebía con el labio así un poquito caído. Un artista. Y decía mi padre, bueno, pues me voy, que tengo que trabajar ahora. Dice, trabajar es de pobre y de cateto. Dice, mira, yo te voy a decir una cosa, Curro, yo cuando me muera, quiero que en la lápida pongan aquí, sigue descansando Antonio.
0: Bueno, Pepe, quédate con nosotros porque vamos a hacer una mínima pausita y vamos a hablar ahora de colecciones. A ver si tú coleccionas algo.
1: ¿Pelo?
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3: Vamos a abordar estos últimos minutos del programa del Yuyu hablando de colecciones, porque hemos conocido la historia de Gregorio, un sevillano de 84 años que conserva una colección de 324 sombreros de todo el mundo, Luis. Bien. Gorros, gorras, bonetes, hay otros, chambergos. Uh-huh. Tiene sombreros de todo el mundo, desde China hasta el que usó Paul Hogan en Cocodrilo Dandy.
4: Dios, qué Gregorio, guapo, tío, el de Paul Hogan.
3: Sí, señor. En fin, que hay muchísima gente que colecciona cosas. ¿Tú has coleccionado alguna vez algo?
4: Yo coleccionaba anteriormente los álbumes de fútbol. Eso sí, era yo un picaillo en mi época.
3: Sí.
4: Y ya está. Y me compraba cinco duros, que valía el sobre, ¿eh? Y iba y cada vez que buscaba cinco duros rapiñando como podía, me daba un duro mi madre, un duro mi tío, un duro lo otro. Me falta un duro y venga corriendo para el estanco o para el kiosco. Y es así, verdad que es el único pique que he tenido yo de coleccionar algo. No me ha dado a mí por el coleccionismo ni tener. Y a lo mejor si empezaba algo, a lo mejor mi madre me lo tiraba, como hubiera mucho tiempo.
5: Dedales del mundo, ¿no? Dedales del mundo.
3: Dedales del mundo.
4: Qué maravilla,
3: ¿eh? Si hay alguien que haya acabado la colección de Dedales del mundo, por favor que nos escriba. Que llame. Que le vamos a mandar.
4: Es verdad que Salvat, era Salvat la que lanzaba unas colecciones.
3: Todo en septiembre,
4: Planeta Agostini. Muy extraña. Salvat.
5: Luis, digo yo,
3: el Titania a tamaño real. La primera fascículo, la chimenea. Y te llevaba la chimenea a tamaño real y decía al tío, mira, pero te voy a dejar cartón. Tremendo. Y te lo daban un euro, el primero siempre es barato.
4: Luego ya costaba 7,95 y venía una piececita más y al final tenía que comprar 87 revistas. La multiplicaba por 7,95.
3: Sale un dineral, una
4: y
3: cosa
4: te
3: de
4: salía
3: esa.
4: 6 meses de sueldo, de un año, coleccionando nada. Bueno, no termina
5: eso
4: nadie.
5: Se lleva ahora todavía porque Jesús, sí, mira con cara, no sé.
3: Todos
5: Jesús,
3: los años en septiembre,
5: ¿no?
3: A primero de septiembre empiezan a aparecer, sí, las publicidades.
5: La gente,
3: de
5: la gente más
3: hombre, no es que la gente lo compre, pero que sale a primero de septiembre salen todos, sí, los coleccionables. Los Ferrari, motos de los cascos de Valentino Rossi.
6: Sí, nada más que con lo que venden en los dos o tres primeras entregas, yo creo que ya les compensa todo.
4: Claro,
6: demás,
4: ya, ¿no? Dirá, la gente se va a aburrir, pero nosotros los dos primeros meses o tres vamos a darle el palo a los friki estos que se apuntan, que luego se aburren, pero te hacemos caja. Claro,
3: yo creo que sí. Aquí estoy viendo las colecciones más raras que tiene la gente. Por ejemplo, hay un señor de Holanda, se llama Nick Vermeulen.
4: Vermeulen, sí, nombre
6: de los Vermeulen.
4: De la selección holandesa. Sí,
3: que tiene el récord Guinness de la mayor colección de bolsas para vomitar en los aviones.
4: Ay, es una maravilla.
3: Si la tuviera usada ya. Sabéis que en los aviones se ponen una bolsita por si te da mareo.
5: Yo no lo he visto ya.
4: Como la cama de un vikingo tiene que oler el cuarto de Vermeulen si son usadas.
3: Allí aparece una cucaracha y denuncia a Vermeulen. A sanidad.
4: La manifestación de cucaracha abajo del piso de Vermeulen. Ya ese hombre.
3: Hay otro señor que se llama Greg Fradsen, que posee la mayor colección del mundo de coprolitos. Los coprolitos son excrementos fosilizados.
4: Joder, qué valiente. Qué
3: y tiene caca buena.
4: Valiente colección de mierda.
3: Tiene caca fosilizada. Tiene caca fosilizada de dinosaurio y otros animales prehistóricos.
5: No vea cómo tiene que ser eso de grande.
4: No vea cómo es.
3: Fíjate si, lo que suelta un gran dane, pues fíjate tú lo que soltará un tiranosaurio.
4: Lo que suelta, no vea. No vea. Tapaba un zocabón, ¿eh?
3: Y este un diplodoco estreñido. Cuando ese daba de mano.
4: Tres días y daba de cuerpo ese diplodoco. Y lo tiene Grans.
3: Es la prehistoria, Antonio.
4: Tiene una
3: Antonio,
4: nave.
3: Antonio, saca el diplodoco. Pues a la que tiene que hacer caca por la noche. Y pero recógelo.
4: Tiene en una nave tiene ese lo del diplodoco. Una nave nada más tiene alquila.
6: ¿Y la bolsa cómo era? ¿Cómo tiene que ser la bolsa?
4: No, vea,
6: para recogerla.
5: La bolsa y el fufu para echarle el líquido.
3: Aquí hay otro, por ejemplo, que colecciona fundas de paraguas.
4: Gente más aburrida.
3: Gente aburrida.
4: Gente más aburrida.
3: David Morgan, que es un señor de inglés, tiene 137 conos de tráfico.
5: Distinto.
6: Eso es ilegal, ¿no?
4: Esos son ni cabados, ¿no? Ese va, los que ponen así para hacer los dos carriles en uno y se lleva uno ahí, ¿eh? Me abre la, ¿no? La
6: ventanilla. Bueno, ya conocimos una persona que tenía 1.800 bolsos.
5: Ah, sí,
6: David Calleja, 1.800 bolsos.
5: Sí, sí, que tiene un varios armarios para ello, vamos.
3: Hay, por ejemplo, una señora que se llama Charlotte Lee, que tiene 5.631 patos de goma diferentes.
4: Patos de goma diferentes, mira, te ves divertida.
5: Sí,
4: por lo menos
5: en
4: patos de goma
3: simpático.
4: ¿Qué hace
3: pero
4: tú con eso?
5: Eso y limpiarle el
4: pato a la naranja.
3: Un dentista que tiene un Valcol Pavop de Georgia, que tiene 2.037 tubos de pasta de dientes.
5: Pero sin abrir, entiendo.
3: Sin abrir, claro.
5: No, no, pues está
4: y de diferentes marcas.
3: Él es dentista, claro.
4: Ahora te lo regalaban. Este tiene una colección hecha.
6: Claro.
4: Llegaban los representantes de pasta de dientes.
5: Eso no.
3: Está, por ejemplo, el Her Museum de Ábanos en Turquía, que colecciona pelo humano.
5: Dice
3: que están todas las paredes.
4: Ahí está el mío. Ahí
3: está el tuyo.
4: Todo el mío.
7: Cuando quiera le doy un coño.
3: Ya sé yo por dónde. Ya sé entonces yo por qué viene la gente con tanto pelo de Turquía. Porque lo
5: donan allí.
3: En Reykjavik está el Museo Falológico. Un museo que solamente exhibe falos y penes, ¿no?
4: Maravilla.
5: Qué el bueno,
4: museo,
5: mira, lo
4: hace. Museo en la polla, con perdón.
5: De verdad, que son tan simples.
4: otra cosa que le digo, un museo del carajo, ¿eh? Perdón.
3: Mira, y este, por ejemplo, debió de escuchar el paso doble que yo hice, porque el australiano Graham Barker se hizo famoso por coleccionar pelusa del ombligo.
5: ¡Ay!
3: La suya, desde 1984. Y llegó a coger 15 gramos de pelusa.
5: Ay, ya, 15
3: gramos de pelusa.
5: Ay,
6: suya propia.
3: Suya.
4: Sí, ahí podían poner la letra tuya.
3: ¿Qué sé,
4: en el museo. Puesta allí en el museo, en el
3: fondo.
4: Pero 15 musical.
3: Gramos de pelusa.
5: ¿Pero cómo la generaba?
3: Pues yo qué sé.
4: Y de diferentes colores, además, diferentes colores.
3: Según la camiseta que te pongas.
5: Oye, pero ya eso también se ha perdido.
4: Y la mutación.
5: Yo ya no tengo pelusa. Bueno, yo no tengo pelusa, no he tenido pelusa en mi vida.
4: Atención, yo ya no. Tú has dicho yo ya no, Charo, vamos a especificar, vamos a dejar claro.
5: ¿En serio, alguno ya
6: se
5: tiene pelusa?
6: Te metes tú sola en unos jardines, amiga.
4: Tú has dicho yo ya no, en algún momento has tenido.
6: No nos metas los demás.
4: Pelusa.
5: O sea, no se ve, tú ya te porque no.
7: Son las camisetas nuevas, ¿no? Ya una vez que le pegan la bajita una pelusa para el sitio.
3: Aquí hay una señora, por ejemplo, que está desde ya una jubilada de Connecticut que colecciona rollo de papel higiénico.
5: Esa es la que es la pandemia, se lo llevó todo, vamos.
4: Dios. Bueno, pues estas son las ¿sí? colecciones de gente extraña.
5: Que lo que yo iba a preguntar, Jesús, ¿tú qué coleccionas? ¿Las nuevas juventudes qué?
8: Yo creo que a día de hoy la juventud ya
3: no colecciona.
8: Por lo general no colecciona. Mm. Yo lo único que he coleccionado es lo que ha dicho Luis de a lo mejor álbum de cromo de fútbol, álbumes, pero es que ya es imposible, es que es tan carísimo. Un sobre te cuesta más de un euro.
5: Mía,
8: cuando yo me acuerdo que los compraba 40 céntimos, 50 céntimos.
5: Claro.
4: Cinco duros costaban los...
3: A mí, yo no las colecciono, pero reconozco que me gustaría tenerla porque me gustan. Camisetas de fútbol.
8: Camisetas de fútbol, sí, es verdad que
5: muy caras también.
3: Unas camisetas de fútbol, pero si vas comprando todos los años, te compras un... Yo todos los años me compro alguna de barata, de ya en outlet, que valga 20 euros, 25, y las compras, y tener... Aparte de la de tu equipo, me gustan las camisetas de fútbol.
4: En Madrid,
3: Y eso, por ejemplo, ya se va poniendo chulo porque a lo mejor te encuentras tu camiseta de hace 15 años con una publicidad retro que tiene su puntito.
4: Sí, ¿sabes? Está guapo.
6: Yo colecciono tazas.
4: ¿Tazas?
6: Tengo más de 200 tazas.
5: ¡Jolín! Miguel Ángel, ¿y dónde las metes?
6: Bueno, el armario de la cocina.
4: Bueno, y luego los jóvenes estos que sí coleccionan las cartas estas de Pokémon y
8: cartas de Pokémon.
4: Que luego... Sí. Ayer lo vi yo en la tele precisamente, que había algunas cartas que valen unas cantidades ya que 4.000 euros.
3: Sí, sí. Mi niño colecciona, ahí tienen dos o tres de esos.
4: Diciendo, chiquillo, pues nada, pues porque viene, yo qué sé, sabe Dios lo que sale en la carta. Y es una maravilla, el que la tenga, fíjate tú. Es la jubilación,
6: y lo tengo
4: una carta de Pokémon.
6: Y el otro con la pelusa del ombligo.
4: Y la jubilada esta con los rollos de papel del bate. Eso no va a sacarle nunca revista.
6: La pensión no la va a arreglar con eso.
4: Eso es otra colección de mones, ¿eh? No.
5: Pero es verdad que todos los septiembre, después del verano, el final del verano era siempre con las colecciones de eso, de Planeta Agostini. ¿Cómo has dicho tú, Salvat?
4: Salvat.
5: También, y es verdad que eso no llegaba nada, si es que no llegaba nada, si es que eso
6: las eran... casas de muñecas. Las ¿cuántas casas de muñecas se han quedado en los andamios?
4: Sí, es que es verdad, es que eso no tiene ningún recorrido.
5: Yo tenía una amiga, bueno, sí, hace tiempo que no la veo. Yo tenía una amiga que su padre coleccionaba cucharillas de plata, pero pequeñita, pequeñita.
4: ¿Usted la llevaba de los bares?
5: No, yo también. No lo sé, pero la
4: sí, tenía que
5: de todo, vamos.
4: Ya prescrito, pero que ese hombre se llevaba de los bares. De todos los bares llevaba una cucharilla.
3: Fue el que montó el IKEA, la sección de juguetería.
5: No, así que pues coleccionar.
3: ¿Tú coleccionas algo, Pepe? No, ¿no?
7: Yo coleccionaba cuando chico los cochecitos estos de...
3: Hot Wheels, de estos
7: de... Hot Wheels, eso, así, unos atascos allí en el pasillo de mi casa, que no veía, unos atascos llegaban los coches de
4: punta. Micro Machines, si no son Micro Machines, no son nada.
7: Ahí está.
4: Bueno, ya te lo anuncio.
7: Bueno, de verdad.
5: Qué bueno. Sí. Yo creo que ya no tenemos espacio en las casas, cada vez son más pequeñas, decimos, ¿Para qué? ¿Para qué vamos a coleccionar? Claro. Pero bueno, lo de las camisetas, eso.
7: Y además
5: eso
7: sí. Lo de las camisetas estos de fútbol ahora se están llevando las retro, ¿no?
4: Sí. Hubo una jornada retro que salieron equipos con camisetas de otra época. ¿Y
5: bueno,
4: esto?
5: ¿Cuántas camisetas tienes tú con leyendas así chulas como la que
4: has traído? Tengo un montón.
5: Que yo cada vez que te veo, ¿cuántas?
4: Sí, desde aquí, de Manuela, te lo voy a decir, que estará escuchando a lo mejor.
5: Visita,
4: me
5: Manuela.
4: Tiene ya harto porque es que cojo más armario que ella, hay más sitios en los armarios que mi mujer.
5: Sí.
4: Increíble, pero lleno de camisetas.
5: Es
4: yo
5: que tú
4: cualquier
5: tienes un
4: camiseta,
5: montón.
4: Siempre he pedido por ahí camisetas, me he metido, he viseado por internet, páginas extrañas porque hay una camiseta y me ha gustado siempre. Y ahora también. Como ya te plasman aquí en la camiseta lo que claro, tú quieras en cualquier sitio, pues incluso con la IA, el otro día sí. La de Camerún de la isla, esa que te mandé. Tengo una camiseta que me he hecho de Camerún de la isla.
3: Sí, pues
4: la cara de Samuel Eto'o en el cuerpo de camarón a 5. Y es genial. Y ha quedado
5: qué
4: muy chula.
5: Buena,
6: hay
5: buena.
6: La gente en Jerez que son los de Gloria Vendimia, que hacen unas cosas muy chulas.
4: Unos bicharracos, claro. sí, señor. Hay mucha gente.
3: Es verdad que ahora con la IA está muy chula para diseñarte tus propias camisetas también.
4: Te puede hacer la que tú llamas. Ponle la cara de no sé qué a un cuerpo. El otro día me hice yo una. A Quentin Tarantino, la cara se la puse a un tuno. Entonces, Quentin Tarantino. Y sale vestido de tuno, Quentin.
3: Es maravilloso.
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10: Los curas, los sacerdotes, como todo ser humano, fallecen. Sí, no escapan a una guerra, tampoco a una enfermedad o a un accidente. Somos personas de carne y hueso que compartimos la humanidad con absolutamente todas sus consecuencias. Es doloroso que haya sacerdotes que fallecen, como es doloroso que haya personas que mueren, sí. El cura es una persona. Sin embargo, con el cura se extingue la llama, probablemente, de buenos testigos de la fe, que desde donde estén, seguirán acompañando a quienes peregrinamos en esta bendita tierra. En la muerte de los demás, adelantamos nuestra propia muerte, al menos un poco. O un mucho. Damos un pasito adelante en el camino definitivo a la casa del Padre. Con lo bien que se está en la propia casa, como solía decir mi padre. Pero sí es irremediable, y cuanto antes lo asumamos, mejor no irá. Porque la reflexión sobre la muerte propia o ajena ayuda a centrarnos en lo esencial. Y si somos creyentes, en el sueño de Dios, en la resurrección. Desconozco si te ha ocurrido. Borrar en el móvil el número de teléfono de la persona fallecida es una sensación, como mínimo, extraña. Sabes que esa persona a la que solía llamar o mandar mensajes ya no contestará en la vida. Ha muerto. Por tanto, salvo que el número pase a otra persona de su entorno y lo conozcas o necesites, habrá que borrarlo. ¿Para qué llamar a un número donde al otro lado ya no está a quien llamas? La experiencia sobrecogedora de un teléfono sonando junto a su propietario difunto, mientras la vida sigue, expresa que hay cosas que no volverán a ser nunca como antes. Por tanto, recuperemos la mirada sobrenatural, sacerdotes incluidos, porque compartimos mismo destino. Ocurrirá que en algún momento alguien intentará conectar con nosotros a través de nuestro móvil y no podremos responderle. ¿Qué contestará nuestra vida por nosotros? Quizás esa es la pregunta a la que haya que remitir, si no todos los días de nuestra vida, con una cierta frecuencia, a modo de evaluación o de examen de conciencia. ¿Qué contestará nuestra vida por nosotros? Disfruta, mientras tanto, de la vida que se te regala.
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12: Queridos, queridas familia del club de los primeros, ¿qué tal? ¿Cómo estáis? Buenos días. Bien, 5 de la mañana, aquí estamos todos y todas pendientes de estas dos horas de radio donde lo vamos a pasar extraordinariamente bien. Es 6 de mayo, miércoles. Vamos a tener hoy cielos despejados. Algunas nubes de evolución por las sierras, por la vertiente mediterránea, en fin, máximas en ascenso. Hoy estarán entre los 26 grados de Sevilla y los 21 de Cádiz. Ya el edredón hay que darle una patadita, ¿eh?, y ponerlo a los pies de la cama, ¿eh?, por si acaso. Pero la patadita ya hay que dársela, ¿eh?, a los pies de la cama. Ya daremos la patada definitiva, la guardaremos en el altillo. Agencia Estatal de Meteorología, Noelia García, buenos días.
13: Buenos días. Hoy miércoles en Andalucía suben las temperaturas, máximas de 26 grados en Sevilla, 25 en Córdoba y en Málaga, 24 grados en Granada y en Huelva, 23 en Almería y en Jaén y 21 grados en Cádiz. Hoy en general ambiente soleado y cielo poco nuboso. Durante la tarde se formarán nubes de evolución en las sierras y no se descarta alguna precipitación débil. Sopla viento flojo de dirección variable. Es una información de AM.
12: Y a partir de ahora, ya sabes que como siempre, intentamos conformar una ronda de temperaturas que nos lleve por toda Andalucía, por todas las provincias andaluzas, y si estás fuera de ella y nos escuchas a través de la APP, pues nos encantaría, nos fascina, nos llena de gozo, nos emociona que tú nos mandes un WhatsApp desde cualquier parte del mundo, ¿eh? Porque estéis donde estéis, la APP funciona estupendamente. Y es una delicia y un placer poder conectarnos, nosotros aquí en Andalucía y vosotros, en México o en Alemania. Si es tu caso, 616-161-161. Nos mandáis un WhatsApp de voz con la temperatura del sitio donde estáis. Es un momento también extraordinariamente maravilloso y fabuloso para que nos mandéis el primer WhatsApp. Nunca es tarde. Nunca es tarde para que tú te estrenes. Estás pensándotelo mucho. Llevas mucho tiempo pensando. ¿Le mandaré, no le mandaré un WhatsApp? Claro, es que yo quiero que me mande algún regalito. Claro. Claro. Y yo también que me lo manden, pero hay que hacer algo. Vamos a colaborar un poquito. Entonces tú coges ahora y me mandas un WhatsApp de voz al 616-161-161. Y solo tienes que decir temperatura y lugar. Y si eres primerizo, pues que eres primerizo o primeriza. Es fácil, ¿no? Pues espero que hoy nos diga mamen. Han entrado 10 primerizos, 10 primerizas, 10, ¿eh? Y que los pongamos uno tras de otro. Ahí está, mamen. Ya, atenta, a la caza del primerizo. Además tenéis priority boarding. ¿Cómo sería, Holgado, lo de priority boarding? Para que ellos se enteren, y ellas también. Eso es. Igualito, igualito, igualito, igualito que en el aeropuerto. Priority boarding. Que vayan pasando los primerizos y las primerizas, que no tengan vergüenza. ¡Ale, vamos, vamos, vamos! Mira que yo me esfuerzo, 616-161-161. 169. El sol saldrá a las 7:24, se recogerá a las 21:18, así que tendremos casi ya 14 horas de horas de sol, casi. 13 horas, 53 minutos y 37 segundos. Echemos la vista atrás, tal día como hoy. 6 de mayo, 1937, hace 89 años, se produjo el accidente de Hindenburg, el dirigible alemán más grande jamás construido, que estalló en llamas y se derrumbó en el suelo mientras intentaba atracar en Lakenhurst, en Nueva Jersey, y murieron 36 personas. El 6 de mayo de 1968, han pasado 58 años, el gobierno francés declara el estado de sitio en el país a causa de los incidentes provocados por la revolución estudiantil del mayo francés. Y se cumplen 3 años... Ya han pasado 3 años, ocurrió un 6 de mayo del año 2023, cuando en Londres se celebra la coronación de Carlos III de Inglaterra. Esta mañana nacía en Madrid, hace 67 años, María Dolores González Flores, más conocida como Lolita, y después Lolita Flores.
14: Ay, que te viste, que te viste.
12: Pues Lolita tiene ya 67 años, ¿eh? Pues está estupendamente Lolita. 67. Mira qué bonita canta.
14: Sebastián Astaldi quelando. Sebastián Astaldi quindo.
12: Perdona, que es ganadora del premio Goya. Posee la medalla de oro al mérito de Bellas Artes, en fin, y la gran cruz de la Orden Civil de Alfonso XII el Sabio. O sea que Lolita tiene una trayectoria, ¿eh?

Mari Carmen, hay primeriza. Otra vez, ella nunca se conforma, ¿eh? Ella nunca, para ella nunca es suficiente. Pero tú sigue mandando WhatsApp. 616-161-161. Es el Día Mundial de la Filatelia y el Día Internacional Sin Dieta. Por ahí va la cosa hoy, era la pregunta del programa. En el santoral, Heliodoro, Domingo, Sabio, Evodio, Protógeno.

0: Son las 5 y 10 minutos, mientras que seguís mandando WhatsApp en el 616-161-161 para conformar esa ronda de temperatura. Nos ponemos al día, el crucero afectado por antivirus y un contagiado en estado grave serán acogidos en las Islas Canarias. El gobierno español ha aceptado recibir el barco en el que viajan, recuerden, 14 españoles. Lo ha anunciado la directora de Prevención de Epidemias y Pandemias de la Organización Mundial de la Salud, María Van Kerkhove.
1: Estamos trabajando con las autoridades españolas que recibirán el barco. Harán una investigación epidemiológica completa, desinfectarán la nave y, por supuesto, evaluarán el riesgo de los pasajeros. Como ya he dicho, no hay más pacientes sintomáticos a bordo.
0: Se lo estamos contando. Hay novedades en la guerra de Irán. Washington ha suspendido sus campañas militares en el estrecho de Hormuz. Ha puesto en pausa la operación Proyecto Libertad para escoltar barcos que ha durado apenas 48 horas y ha dado por terminada la ofensiva militar Furia Épica, la que inició la guerra contra Irán el 28 de febrero. Y la Policía Nacional ha detenido a dos educadoras y a la directora de un centro educativo infantil de Jaén por maltratar supuestamente a 15 niños. Los hechos fueron denunciados por varias alumnas en prácticas. Carolina García, portavoz de la Policía Nacional en Jaén, cuenta que muchas veces los malos tratos se producían a la hora de la comida.
2: Según su testimonio, algunos menores eran obligados a comer a la fuerza, llegando incluso a provocarle el vómito, y en ocasiones eran encerrados a oscuras cuando lloraban o se negaban a comer.
0: Y hoy quedará visto para sentencia el juicio del caso Mascarillas en el Tribunal Supremo. La Fiscalía mantiene la petición de 24 años de cárcel para José Luis Ábalos, 19 para Coldo García y 7 para Víctor de Aldama. El paro en Andalucía se ha situado en abril en el nivel más bajo en 18 años, en 550.000 desempleados, 22.000 menos que en el mes anterior. El Tribunal Superior de Justicia de Andalucía ha confirmado la sentencia de 20 años de cárcel a una madre que abandonó a su recién nacido en un contenedor de basura en Los Palacios, en Sevilla. La niña sobrevivió gracias a unos vecinos que la rescataron. La Policía Nacional ha detenido a dos educadores, como decíamos antes, por maltratar supuestamente a 15 niños. María Galiana ha sido galardonada con el premio Thalía de Honor 2026 de la Academia de Artes Escénicas por su trayectoria y su compromiso con el arte, que la convierten en una actriz única. Y ha muerto a los 75 años en Madrid la periodista Soledad Gallego Díaz, la primera mujer que dirigió el diario El País, todo un referente periodístico, reconocida, premiada y querida por la profesión.
3: Son las redacciones las que hacen grandes a los medios de comunicación. Formar parte de una redacción supone trabajar para un colectivo y compartir un compromiso, unas mismas normas, una misma voluntad, un mismo orgullo de profesionalidad.
0: España vuelve a liderar en 2026 el ranking mundial de banderas azules, el distintivo que premia las playas por su calidad, accesibilidad y seguridad. El 15% de las playas con bandera azul del mundo se encuentran en territorios españoles.
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0: Son las 5 y 14 minutos de la mañana, ahora sí vamos con la ronda de la temperatura.
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0: ¡Adelante!
8: En Huelva capital, 14 grados y despejado.
9: León, 14 grados, cielo despejado.
10: De aquí, desde Montellano, 11 grados, cielo despejado.
11: 17 parasoles y despejado.
12: Espejo, 13 grados, 13 grados y totalmente despejado.
8: Despejado, 14 grados.
13: Arroyomolino de León, 10 grados.
14: A 45, Monturque, 12 grados.

0: despejado.
1: 12 grados y medio de aquí del campo de Gibraltar.
2: Málaga, 16 grados y despejado.
3: Despejado, 13 grados en Huesija.
4: Santolayo del Cala, 13 grados y despejado.
5: Málaga, tenemos 18 grados y el cielo completamente despejado.
6: Bajando de Ronda hacia San Pedro de Alcántara, 6 grados y medio, cielo despejado.
7: A92, a la altura de Antequera, 9 grados y medio.
8: AP4, antigua AP4, temperatura a la altura del puerto Santa María, 11 grados.
9: Nacional Cuarta, a la altura de Cerro Perea, 13 grados de temperatura y el cielo está despejado.
10: Por la S30, saliendo de Merca, Sevilla, cielo totalmente despejado y 14 grados.
11: Y fuera de Andalucía.
12: Aquí llegando a Valencia, 10 graditos.
13: El aeropuerto John F. Kennedy de Nueva York, Estados Unidos, 16 grados, con vientos de 37 kilómetros por hora. Estamos montándonos en el avión que volvemos a España.
11: ¡Oh, que ya se han acabado las vacaciones! ¡Oh, qué lástima! Vamos a cantarle una canción.

¡Qué me gusta! ¡Qué bien entonáis! ¡Qué bien! ¡Qué ese ritmo, por favor! ¡Qué bien! Esto es extraordinario, absolutamente extraordinario. ¿Tenemos alguna canción que me ayude a plantear el tema del día? ¡Ponla, por favor!

0: Internacional sin dieta. Ese es el día que se celebra hoy. ¿Eres de los que o de las que te has puesto a dieta alguna vez en la vida? Holgado, tú no te has puesto a la dieta. No, porque como te pongas a dieta, entonces no te vemos. María del Carmen está en lo suyo. No me puede atender. Hombre, yo, claro, alguna vez he dicho... No, poco, porque yo no soy nada rigurosa para eso. Entonces, ¿tú eres de los que o de las que te has puesto a dieta alguna vez en la vida? ¿Cómo te fue? ¿Estás a dieta constantemente? Por el contrario, ¿nunca te has puesto a dieta? ¿Tu dieta es tener una alimentación sana y hacer deporte? En un día sin dieta como el de hoy, entonces bueno, ¿qué te comerías sin pensarlo dos veces? ¿Bocadillo de crema de chocolate? ¿Quizás uno de queso camembert? ¿Quizás uno de panceta? ¿Quizás te comería unos callos mojados en tres o cuatro bollos? En un día sin dieta, ¿qué te comerías sin pensarlo dos veces? Dale, que estamos sin dieta hoy. Y si eres de los que te has puesto muchas veces a dieta, pues cuéntanos tu experiencia. 616 161 161. Espero que me lo cuentes todo, con todo lujo de detalles. ¿Nos está esperando Rocío? Pues no vamos a hacerla esperar más, vámonos. Rocío, buenos días.
1: Buenos días, Charo.
0: Hoy me alegro mucho saludarte. Te escuchamos un poco lejana.
1: Sí.
0: A ver. ¿Tiene el intermitente puesto, en fin, todos los avíos? Ahora mejor, claro. Párate un ratito, hablamos bien. Eso.
1: Ahora.
0: Baja la radio un poco también.
1: Sí.
0: Ahora, ¿ves? Ya eres una persona. Ya era una persona. Antes era como un ente ahí que se escuchaba al fondo. ¿Dónde está Rocío?
1: Pues mira, ahora mismo estoy yendo a la hermana.
0: ¿Camino de?
1: Sevilla. Voy a una cooperativa aquí a 5 minutos.
0: Vale, ¿cuál es tu profesión?
1: Pues conduzco un trailer, soy camionera.
0: Transportista, camionera, conduce un trailer, porque hoy es miércoles y los miércoles lo dedicamos a los transportistas o las transportistas. Sí. ¿Desde cuándo llevas un trailer, Rocío?
1: Bueno, yo llevo 2 años, yo me saqué el carnet hace un par de años y empecé a trabajar al mes de sacármelo.
0: O sea que trabajo rápido te dan, ¿no?
1: Sí. Yo he tenido siempre mucha suerte, gracias a Dios he tenido suerte. He sido constante cuando algo me ha gustado, entonces he tenido suerte y como hay tanta falta de trabajadores, pues al mes estaba ya montada conduciendo sola el camión.
0: Madre mía, ¿por qué te dio, o sea, quién te empujó, quién te animó? ¿Tú misma lo tenías claro? Cuéntame, ¿cómo fue?
1: Pues mira, Charo, yo he trabajado siempre en la agricultura, además soy agricultora, hoy en día también tengo una tierrecilla y siempre me ha gustado mucho conducir. Por el tema de, yo tengo 2 hijos, por el tema de que necesito un sueldo diario para mantenerlo, demás, en fin, lo de siempre, pues, y me gustaba mucho, pues me saqué el carnet hace 2 años y ya está, porque me gusta mucho y ya está.
0: Y aquí ya está.
1: Sigo con el campo y además en el transporte.
0: Bueno, o sea el campo y el trailer. ¿Qué edad tienes tú, Rocío?
1: Sí. Tengo 47.
0: 47.
1: En 2 días cumplo 48.
0: O sea, quiere decir que con 46 años tú te sacaste el carnet de camión. O sea, está lo mismo que ayer. ¿Escuchaste el programa de ayer con la compañera?
1: Sí, yo escucho todos los días.
0: Vale. Quiero decir que nunca, nunca, nunca es tarde. O sea, con 46 años nunca. Aquí, Rocío, con toda su voluntad, se sacó el carnet de camión y lleva un trailer. Vamos, que lleva un trailer no es ninguna tontería,
1: No, la verdad es que no. Sí.
0: ¿Cómo
1: pero
0: fue?
1: Un mundo que a los que no gustaba conducir, no gustaba. Es muy satisfactorio.
0: Sí, si te gusta, te gusta, ¿no? Es un mundo que te apasiona. Dime una cosa, Rocío, ¿cómo fue esa primera vez?
1: Pues muy nerviosa, muy difícil, un mundo que yo no conocía porque yo no tengo ninguna familia que se dedique a esto. Entonces fue gracias a unos compañeros que tuve maravillosos y que en este caso Juan Pablo, Machaco y Juan, que fueron los que me enseñaron,
0: sí.
1: pues muy bien, porque me lo hicieron muy fácil.
0: Bueno, pero bueno, yo, en fin, no sé, que yo no que me quiero ni imaginar en lo alto de un camión, ¿sabes qué te digo? O sea, que manejar un camión tiene lo suyo. Hoy,
1: impone. Oh,
0: claro que impone. 2 años después, ¿cuál es tu balance?
1: Pues muy bien, muy contenta. Muy, muy, muy contenta. Me gusta mucho conducir, entonces no me pesa.
0: Entonces,
1: sí, es verdad que se da mucha hora, pero bueno.
0: ¿Te compensa?
1: Me gusta mucho, entonces, sí, mucho. Mucho.
0: Y luego además...
1: Mi hijo está muy orgulloso de mí.
0: Hombre.
1: Más que todavía.
0: Hombre, claro. ¿Tu madre qué es? Mi madre lleva un trailer y los niños... ¡Oh!
1: Sí, sí, sí.
0: ¿A qué sí? ¿A qué ocurre eso?
1: Sí. Vale. Y ellos lo dicen... Bueno, el chico que no es tan chico, que tiene 22 años, está ahora sacándose también los canis. Porque también le gusta mucho, bueno, lo lleva a la sangre.
0: Claro.
1: Le gusta lo mismo que a mí.
0: Claro. Y dime una cosa, Rocío, ¿y cómo lo compaginas con la agricultura? ¿Tienes un campo que cosecha?
1: Bueno, yo tengo almendros y tengo olivo y un pedacito de cada, y gracias a Dios hoy en día las cooperativas, o por lo menos las que yo pertenezco, que es una de mis hijas, pues trabajan, te hacen la mayoría de los trabajos. Entonces, lo de maquinaria.
0: Vale.
1: Entonces, lo hacen muy fácil, te lo llevan muy fácil. Aunque tú tengas que estar pendiente y no olvidarte de que tienes eso ahí,
0: claro.
1: Pero ellos están, los peritos y demás, están muy pendientes de la finca. Bueno.
0: ¿Y eso dónde lo tienes? ¿Por dos hermanas? ¿Dónde tienes la tierra?
1: No, porque yo soy de Montalbán, de Córdoba.
0: Vale.
1: Entonces yo tengo la tierra en Santaella.
0: Ah, en Santaella. ¿Y vives en Montalbán?
1: En Santaella. Soy de Montalbán, sí.
0: ¿Y vives allí?
1: En Montalbán, de Córdoba.
0: Vale.
1: Sí, bueno. Sí.
0: Pues
1: sí,
0: estupendo. Sí. ¿Y hoy vas entonces, dirección, me dijiste?
1: A Dos Hermanas. Voy a una cooperativa, yo llevo salmuera.
0: Ah.
1: Para las cooperativas que aliñan aceitunas y... Para alguna empresa de carne que también necesitan salmuera. Llevo un mes y medio trabajando en esta empresa, que es de Puente Genil.
0: Ah, bien.
1: Aunque los dueños son de Pedrera, pero muy bien, muy bien. Llevo una cisterna.
0: Ah. ¿Y todos los días hace el mismo recorrido?
1: No, normalmente vamos cambiando, aunque sí, casi siempre son las mismas empresas, pero nos van llevando, alguna vez voy a Badajoz, otra vez a Granada, pero la mayoría por aquí, por la zona de Sevilla.
0: Vale, ¿pero siempre salmuera o distinta carga?
1: No, yo solo llevo salmuera, también tengo un compañero que lleva sal, los sacos de sal típicos que conocemos.
0: Vale.
1: Pero yo solo, ahora mismo solo llevo la cisterna.
0: ¿Y a qué hora te levantas, Rocío?
1: A las 4 de la mañana.
0: Ay, madre mía, que tenemos unos horarios increíbles, vamos.
1: Bueno, no hay problema porque yo duermo poco y me gusta levantarme temprano.
0: Claro.
1: Pero sí, algunas veces es complicado.
0: ¿Y escucha el Club de los Primeros, claro?
1: Siempre. Desde que mis amigos, mis compañeros me dijeron que pusiera el Canal Sur, hace 2 años que te oigo todos los días. Además, cuando no estoy trabajando o cuando tú no estás, es verdad que se te echa de menos.
0: Bueno, pero el caso es que yo falto poco, ¿eh? Que para pa 2 días que falto, sí, parece sí, que sí, falto,
1: sí,
0: vamos.
1: Sí, sí.
0: Ay, la que me dais cuando no estoy.
1: Hay que descansar también.
0: Que, Rocío, ¿tú tienes las pegatinas pertinentes?
1: No tengo ni del coche ni del camión.
0: Voy a poner aquí, para coche y para camión. Lo otro que no podemos nombrar, ya irá llegando. Que de eso tenemos poquito, que eso tenemos poquito. Bueno, Rocío, te apunto para mandarte para el coche y para el camión. Mándame todos los datos con todos sus avíos, su nombre, su apellido, el código postal, etcétera, etcétera. Y eso te llega 100%. ¿Vale, Rocío?
1: Vale. ¿Ya lo puedo saludar?
0: Venga, hombre, por supuesto.
1: pues quiero saludar a mi hijo, a mi familia, a mi pareja y a todos los amigos que me quieren.
0: Mira, tú sabes que lo mismo que hicieron contigo tienes que hacer tú, correr la voz.
1: Sí, sí, ¿eh? Sí, sí, yo ya he puesto a todos mis compañeros a que te oigan.
0: Eso, está muy bien. Bien, bien, bien, bien, bien. Rocío, te mandamos un abrazo muy fuerte. Muchas gracias.
1: Igualmente.
0: Adiós, un abrazo. Son las 5:28. ¿Nadie hace dieta? ¿Nadie hace dieta en este programa? ¿Nadie ha hecho dieta en la vida? O sea, nadie se comería algo en el Día Internacional sin Dieta prohibido. Hombre, el Día Internacional sin Dieta. Ah, bueno, me creo que en este programa nadie haya hecho dieta en la vida. O que nadie se quiera comer un bocadillo de manteca colorada en el Día Internacional sin Dieta. ¿Qué pasa hoy? Ah, dale.
2: Yo estoy dieta todos los días, pero mentira. Cuando llega a la noche ya se acabó la dieta. Así que me ha dicho mi nutricionista que lo ideal para hacer la dieta es un buen parasol del Club de los Primeros en mi coche y que me va a salir de maravilla la dieta.
0: Hay que ver, más.
3: Qué difícil es resistirse a llegar a la nevera o a trincar los dulces o estás comprando por ahí en un supermercado, grandes superficies.
0: Claro.
3: Y ves esa forma de pastelería ahí. ¡Oh, madre, qué rico está todo! Oh, ¿qué man. Va? Yo me puse a dieta, yo mismo, sin nutricionista, sin nada, y pedí más de 20 kilos.
0: ¡Madre mía!
3: El cómo, mucha gente te pregunta, ¡hombre, qué delgado estás! ¿Cómo has perdido tanto peso? ¿Qué has hecho? Digo, cerrar pico.
0: Claro, ni más.
3: Evitar las Fanta, las Coca-Cola, todo eso.
0: Azúcar.
3: Y comer el pan.
0: Azúcar y harina.
3: Por la mañana y arreando. Y mucha ensalada y tal. No hace falta hacer tanto deporte. Hombre, es bueno moverse un poquillo, pero ya está.
0: Claro. No, es muy bueno.
3: ¿Qué me comería? Oh, madre mía, yo me comería una milhoja con nata montada ahí, que saliera nata cuando las trujaras por todos lados. Pero no puedo, eso son muchas calorías. Y para mantenerse guapo y ya llegando el veranillo hay que hacer muchos esfuerzos. Venga, un saludo para todos, que sois geniales. Gracias por estar ahí amenizándonos todas las mañanas y con todo serie de programas y temas.
0: Bueno.
3: Un abrazo.
0: Un abrazo. ¿Dónde está Víctor Manuel de la Portilla, que me ha traído aquí una caja con pan? ¿Esto qué es? Por favor, pasa, Víctor Manuel de la Portilla, explícame qué es esto. Pero tú te crees que yo puedo, que hablando de dieta, lo que tú me acabas de traer, ¿esto qué es? Mira.
4: Claro, buenos días.
0: Mira. ¡Oh, mira! ¡Oh, esto qué es!
4: Un regalo de la panadería Vega del Rey para la reina de las mañanas de Canal Sur Radio. Así me lo han dicho.
0: ¿Ahora qué hacemos? Me voy a tener que comer esto. Voy a tener que saltarme la dieta. Pero es que mira. La voy a dar envidia, ¿eh?
4: Raúl Mendoza y familia te lo mandan.
0: ¡Ay, Raúl Mendoza! Le voy a meter aquí manteca colorada o caña de lomo.
4: Mira el rosco este.
0: ¡Ay!
4: Mira qué calidad, mira este kilo, mira Padilla. Mira este kilo.
0: ¡Ay! Mete eso para adentro, que se lo van a llevar a esta gente. Mételo.
4: Para tu casa, hija, para los niños.
0: Para los niños, que están los niños muertos de hambre, pero no es pobre. Esto tendré que repartirlo porque yo no me voy a poner con todo esto. Y por Dios. La barra esta me la llevo yo, ¿eh? Ahora, ¿cómo puedo seguir yo hablando? Titulares, venga.
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0: Un momentito.
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0: Antes de los titulares, papá. Mamen Zahara, que nos mandaron el otro día, que es que nos van a poner. Nosotros estamos como a dieta. Nosotros estamos como para hacer dieta. No, tú lo has comprobado, Holgado. Una caja, claro, Víctor no estaba, no pudo. ¿Una caja de qué era? O sea, era de dulce, torta, roscones, todo tipo de dulces, tortas con. Todo tipo de tortas de aceite con canela, con. ¿De quién? ¿Quiénes eran? Pedro, de la fábrica. De la fábrica Tortas en Antequera, así se llama, ¿no? Se llamará de otra manera. Bueno, Pedro de Antequera. Pedro, me tiene que decir el nombre del sitio donde. Mira cómo está, mira.
6: Oh my God.
0: My God. Tú puedes coger lo que te dé la gana, ¿eh? Que es una bolsita porque mire cómo es el pan. Recién hecho.
6: Oh, qué bien huele y qué bonito.
0: Mira, mira, mira, mira, mira cómo es. Sale, sale.
6: Qué bonito el pan.
0: En fin, vamos a ponernos, vamos a recomponernos, que estamos, que nos hemos salido ya, que estamos, no, nos hemos venido arriba, titulares, ¿eh? Vamos a dejar esto aquí abajo. Momentito, por favor.
6: Qué bien.
0: Porque es que vamos, es que esto nos da ganas de dar un pellizco, ¿eh? Dime bien de dónde son las tortas de Antequera. De Pedro era, ¿no? Ay, así de luego, y el Día Internacional sin dieta. ¿Cómo lo vamos a hacer? ¿Cómo lo vamos a hacer? Titulares. El crucero afectado por antivirus y un contagiado en estado grave serán acogidos en las Islas Canarias. El gobierno español ha aceptado recibir el barco en el que viajan 14 españoles. Washington ha suspendido sus campañas militares en el estrecho de Hormuz, ha puesto en pausa la operación Proyecto Libertad para escoltar barcos, que ha durado apenas 48 horas. Hoy quedará visto para sentencia el juicio del caso Mascarilla en el Tribunal Supremo. El paro en Andalucía se ha situado en abril en el nivel más bajo en 18 años, en 550.000 desempleados. El Tribunal Superior de Justicia de Andalucía ha confirmado la sentencia de 20 años de cárcel a una madre que abandonó a su recién nacida en un contenedor en Los Palacios. La niña sobrevivió gracias a unos vecinos. La Policía Nacional ha detenido a dos educadoras y a la directora de un centro educativo de Jaén por maltratar supuestamente a 15 niños. Los hechos fueron denunciados por varias alumnas en prácticas. España vuelve a liderar en 2026 el ranking mundial de banderas azules, el distintivo que premia a las playas por su calidad, accesibilidad y seguridad. María Galeana ha sido galardonada con el premio Thalía de Honor 2026 de la Academia de Artes Escénicas y ha muerto a los 75 años en Madrid la periodista Soledad Gallego Díaz, la primera mujer que dirigió el diario El País.
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0: Son las 5 y 34 minutos de la mañana. Hoy es el Día Internacional sin Dieta. Hoy estamos preguntando si tú has seguido alguna dieta, si te ha ido bien. Y hoy, en el Día Internacional sin Dieta, ¿qué te comería? ¿Eh? Como es sin dieta, pues tú lo que tú prefieras. Vamos a seguir con la información, en este caso, de la que ofrecen las portadas de los periódicos. Beatriz Almeida, buenos días.
7: Buenos días. Leemos hoy en Córdoba que 7 uniones temporales de empresas optarán a construir la base logística. Entre las firmas se encuentran algunas de las principales constructoras del país y de la provincia. El macrocontrato salió a licitación por un presupuesto de casi 395 millones de euros. En Granada, hoy, el titular principal: solo 3 de los 1.400 mejores MIR eligen medicina familiar en Granada. Apenas 6 jóvenes se decantan por esta especialidad en Andalucía tras 2 días de elección. El colectivo médico señala que las condiciones laborales lastran el atractivo por la atención primaria. En el diario de Almería leo: la bandera azul ondeará este verano en 38 playas y calas de 11 localidades almerienses. La provincia suma 3 distinciones más que el pasado año en Playazo Villarico, en Cuevas, Las Marinas Bolaga, en Vega, y Piedra de Villazar, en Mojácar. El distintivo llega a 3 puertos deportivos también. Y en Málaga hoy, Antequera se abre más paso. La firma Leroy Merlin opera desde el centro logístico tras una inversión de 20 millones. Las nuevas instalaciones atenderán la demanda de las tiendas de Andalucía, Ceuta, Melilla y Canarias. Y en el ABC de Cádiz, la almadraba de Chiclana en el aire por la escasa cuota de atún. Los gestores ven inviable recuperar el proyecto tras limitarle las capturas a 50 toneladas y piden que se les aumente este registro para poder calar el próximo año, como estaba ya autorizado y previsto. Turno para el Ideal de Jaén: 3 detenidas en un centro de educación infantil de Jaén por supuestos malos tratos. La investigación señala que al menos 15 niños de entre 1 y 3 años habrían sido víctimas de estas prácticas. Turno para el ABC de Sevilla: la ciudad tarda 30 años de media en terminar una infraestructura. El enésimo retraso de la obra del Puente del Centenario se suma a la lentitud de la construcción de la Ronda Metropolitana o la red completa de metro, que llevan décadas a medias.
0: ¡Qué desastre! Vaya. Y qué desesperación.
7: Y termino con Huelva Información, una historia personal. Pasión por el tenis con 86 años. En la fotografía central vemos a Jacinto López Zarza con su raqueta de tenis, un ejemplo de vitalidad y amor al deporte en las pistas del Real Club Deportivo, perdón, Real Club Recreativo de Tenis de Huelva. Policía Nacional, jubilado, natural de Aroche, posa con su raqueta en la pista de ese club. Ala, 86 años y sigue jugando al tenis. Pues muy bien. Así bueno, está.
0: Hombre, así está la mujer. Coge el pan. Coge una bolsita y llévate un par de piezas que a ti te agrade, que te entre por los ojos.
7: Que no lo quiero tocar con las manos. Ahora, bueno, ahora lo veo. ¿Vale?
0: Ahora lo veo y ahora viene, antes que venga Holgado, que es de Mupanero. Mira, hasta aquí huele. Son las 5:38 minutos de la mañana. Yo ya la pregunta va directa. ¿Qué te comería hoy?
8: La verdad que la dieta intento, pero al final caigo. Intento controlarme un poquito, pero al final me harto de comer.
0: Vale. ¿Y qué te comerías tú hoy en el Día Internacional sin dieta?
9: Pues claro, yo me paso la vida a dieta. Yo es que no puedo comer de nada. Ojo. Yo veo que la gente come de todo y no engorda.
0: Ya.
9: Yo tengo un problema.
0: Hija, es que cada uno tiene su cuerpo. ¿Hay alguna incidencia en la carretera? Aquí sí hay que pararse y prestar atención.
10: A 92, desde la subida de Río Frío, dirección Tequera, entre el kilómetro 181 y 180, vehículo averiado en una curva peligrosa en el carril de los lentos. Tened cuidado que los camiones pues, se van velocidad lenta, se tienen que meter en el carril central. Vale, tened mucho cuidadito. Está el chofer señalizando como puede el hombre. A 92 entre el kilómetro 180 y 181 sentido Antequera. Vale, cuidadito y todo por lo negro.
0: Vale, todo por lo negro en este miércoles, que siempre lo dedicamos a aquellos que tienen un volante en las manos, a los transportistas, a los camioneros, a las camioneras, porque ella es camionera, como nos ha dicho Rocío, que hay gente que dice, no, yo no. Bueno, cada uno le gusta su nombre como le gusta. Ella quiere ser camionera, camionera, o transportista, o profesional del volante. Y como sois tanto, pues los miércoles los concentramos específicamente en vosotros. Y por eso decimos eso de siempre por lo negro. 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Lo que nos mandaron. Vamos. Vale, es que me está. Ya, me está hablando. Está hablando más mensajes ahora y entonces no es que me calle, sino que es que estoy queriendo panadería Vega del Rey. ¿Pero localidad? En la pañoleta, eso. Pero Raúl Mendoza es el hombre. Bueno, gracias Raúl y a la panadería Vega del Rey en la pañoleta, que es la que nos ha traído aquí para que ahora metamos nosotros aquí lo que cada uno quiera. Uno le meterá aceite porque es más sano, otro jamón yo, otro pavo, porque también más sano, otro le meterá manteca colorada. Y lo que estaba diciendo, los primitivos de Antequera, los primitivos de Aguilera, que así se llama la fábrica, de Antequera, que nos mandaron también el otro día una caja. ¡Ay! Unos dulces. ¿Tú lo has probado ya, Holgado? Sí. ¿Y mamen? Mami ya se la comió seguro. En fin, es que nos cuidáis mucho. Claro, entonces en el Día Internacional sin Dieta, ¿tú qué te comerías?
11: Es difícil la dieta, ¿no? Va a ser difícil.
0: Verdad.
11: Cuando éramos chicos que no podíamos comer mucho, yo decía, cuando sea mayor y pueda yo comer, me voy a hartar. Y ahora cuando me estropeo el tiroides, me llevo toda mi puta vida de arreglarme.
0: Cuidado con las picardías.
11: Y precisamente he ido el día 27 que me tengo que operar de una rodilla y me dice la doctora que tengo que perder 12 kilos. Y estoy amargada.
0: Hombre, claro.
11: Y el otro día, a harta de dieta, digo, me santo hace churro y me harté de churro. Digo, que le den por culo la dieta.
0: Otra picardía.
11: Y ayer fui al médico para los análisis y estoy estupendamente.
0: Pues bueno, hija.
11: Y le digo, mira, yo no soy capaz de perder los 12 kilos. y me mandó un tratamiento, madre mía de mi alma.
0: ¿Y qué?
11: Así que habrá que hacerla, porque esto de la dieta es un rollo. Pierdes los kilos y cuantito los deas, estás otra vez gorda, andando.
0: Onda, ¿quién es esta muchacha tan agradable y tan simpática? Tenemos que localizarla. Por favor, manifiéstate, escribe otra vez y dile, soy yo. Tengo yo que hablar contigo, me cuente un poco tu vida y tus cosas con los doctores. ¿Qué pasa en la carretera?
12: Pasando entre San Pedro y Estepona. Hay que tener cuidado porque tiene un carril izquierdo cortado, dirección Cádiz.
0: ¿Ah?
12: Y cuando te das cuenta, tiene los conos metidos en tu carril. Yo acabo de pisar uno con el lateral y casi me lo llevo debajo.
0: Cuidado, cuidadito en esa zona, cuidadito. Día Internacional sin Dieta. ¿Tú lo has hecho y tú qué te comerías hoy entonces?
13: Yo a dieta toda mi vida, desde que tengo 22 años, tengo 54.
0: Ay, Dios mío.
13: La primera que hice fue para casarme y de ahí pues toda la vida. Cuando no es para el verano, es para después de las navidades, cuando no, siempre estoy a dieta, siempre, mi marido me lo dice, siempre estás sacrificándote. Cuando en el momento que me paso y me doy un atracón, ya está, ya tengo ahí los kilos de más. Y ahora pues estoy a piñón fijo, porque se casa mi hijo el día 5 de junio, así que imagínate, ahora tengo que mantenerme, tengo que entrar en el traje de madrina.
0: Hombre, por Dios, tú tienes que ir guapa, guapísima de madrina, tú no comas nada, tú no escuches hoy el programa, casi, ¿eh? Aléjate, ¿eh? Ni escuches el crujido del pan que nos ha traído de Pan Vega del Rey, ahí en la pañoleta. Porque vamos, yo es que estoy ahora salivando, no, que me está costando hasta trabajo hacer el programa, dale.
14: Mira, yo hace 2 años, en marzo, hace 2 años,
0: sí,
14: empecé a hacer ayuno intermitente.
0: ¿Ah?
14: Ayuno intermitente, que yo, como trabajo por las mañanas muy temprano, pues yo me quité el desayuno. Yo a lo mejor cenaba o ceno a las 10 de la noche y no comía nada hasta las 3:30, a las 4:30, cuando terminaba de trabajar, ¿vale? Cuando lo estuve haciendo bien, perdí 12 kilos en cuestión de 4 meses, cosas así, sin trabajo ninguno, sin esfuerzo ninguno, bebiendo agua toda la mañana. Yo no he tenido nunca problemas de dolores de cabeza, ni de mareo, ni de nada de eso. Lo único que cuando pasó ese tiempo, pues yo ya empecé a que en el tiempo que podía comer, pues comía y como pues lo que me da la gana, si me apetece dulce, si me apetece.
0: Oh, amigo.
14: ¿Qué pasa? Que de esos 12 kilos he recuperado 2. Los otros 10 los sigo manteniendo.
0: Ah, bueno.
14: Pero yo ya te digo, me he acostumbrado a hacer ese intervalo porque como no desayuno a gusto, pues prefiero no desayunar. Y sin embargo, el almuerzo y la cena, pues sí, hago almuerzo y cena hasta que me harto y un poco más.
0: Bueno, cada uno entiende su cuerpo. Oye, que son las 5:45, que ahí está cambio climático esperándonos. Día Internacional sin Dieta. Tú, mira, nos interesa saber ese tipo de dieta que hacéis, cómo la hacéis, si habéis hecho, pero también nos interesa saber hoy en el Día Sin Dieta, ¿qué te comería? Cambio climático. Querido Javier Bolaño, ¿qué tal? Buenos días.
15: Hola, hoy quiero contaros una cosa para aquellos que piensan, bueno, ya está aquí el tío del cambio climático hablando de cosas que pasarán a finales de siglo, cosas que no voy yo a ver y veremos cuándo eso ocurra, cómo va a ser todo. Pues no. Fijaos, hoy lo que quiero contaros es que los cambios están ya aquí. Y si no, que se lo digan a las aves migratorias cuyas costumbres están cambiando a pasos agigantados por mor del calentamiento global.
16: Tienen sus nidos en las ramas más altas.
15: Y de eso saben mucho, no, muchísimo, quienes trabajan en la Fundación Migres, que una temporada más ha realizado los censos de estas especies a su paso por el estrecho de Gibraltar. ¿Y cuál ha sido el resultado más llamativo? Pues este que nos cuenta Alejandro Onrubia, que es el coordinador del programa de seguimiento de la migración en esta institución.
17: Están cambiando los calendarios de migración, ¿no? Estamos viendo cómo especies o adelantan la migración, por ejemplo, en primavera, para llegar a tiempo a esa primavera que se ha avanzado, o se quedan más tiempo porque las condiciones son muy adecuadas.
15: Y no solo está cambiando el calendario, sino que ahora, en ocasiones, estas migraciones están durando más. ¿Por qué? ¿Porque el cambio climático los hace volar más lento? No, porque vuelan más lejos.
17: Muchas de estas poblaciones están colonizando Europa porque el centro y norte de Europa empiezan a tener condiciones que son óptimas para una cigüeña, para una águila culebrera, y entonces si tú vives más al norte, pues tardas más en llegar y tardas más en volver.
15: Durante la última campaña se han contado algo más de 600.000 aves planeadoras en paso junto a unos 225.000 pequeños migrantes, y hay un poco de todo. especies que aumentan y otras cuyo paso decae.
17: Este año lo que se ve es que hay algunas especies que siguen aumentando en número, como es el caso de las cigüeñas blancas o de los milanos negros. Hay otras que se han, digamos, ralentizado y entonces hay que llamar la atención, como es el caso del alimoche, del aguilucho cenizo, del cernícalo primilla, y que es una mezcla de cambio climático, pero también con el cambio en los hábitats.
15: Precisamente relacionados con los cambios en los ecosistemas, hay determinados tipos de aves que no es que estén pasando menos, sino que están viendo disminuir directamente su población.
17: Las especies vinculadas con medios agrícolas y especialmente con las insectívoras, las que comen insectos. Entonces hay un patrón, digamos, que está relacionado con el colapso de las poblaciones de insectos, básicamente derivado del uso de pesticidas, y luego pues con las especies que están vinculadas al medio agrícola, porque el medio agrícola pues se ha industrializado y entonces pues hay una serie de problemas de las especies que viven allí, que fundamentalmente son especies esteparias de ambientes abiertos que no soportan cultivos de ciclos rápidos, ciclos tempranos, con variedades muy densas que se cosechan antes. Entonces hay una vinculación, digamos, con el cambio del hábitat, pero también con el cambio climático, ¿no? Porque ya los cultivos se cosechan antes.
15: Y hay otras que no es que sean menos, sino que directamente ya no migran.
17: Porque no necesitan irse hasta África para encontrar unas condiciones adecuadas para sobrevivir, ¿no? El caso más claro y conocido pues es el de las cigüeñas blancas. Y lo interesante de la cigüeña, por ejemplo, es que hay un proceso cultural en la migración. Entonces, todos los jóvenes de cigüeña siguen volando hacia África, ¿vale? Siguen, digamos, haciendo lo que tienen que hacer, que es lo que dicen sus genes, ¿no? Pero, por ejemplo, no hay cigüeñas ya de más de 5 años de edad que migren a África. Y antes sí que lo hacían, ¿eh? Lo que quiere decir es que ya las cigüeñas están aprendiendo a no migrar. Son, digamos, procesos eso, complejos.
15: Vamos, que la veteranía es un grado y eso es lo que le está pasando, por ejemplo, a una de las especies más emblemáticas de Doñana.
17: Doñana ha pasado de tener 100.000 gansos en invierno, era la principal zona de invernada aquí en el sur de Europa, y ahora este año creo que han llegado 3.000. Es decir, los gansos están dejando de emigrar, se están quedando más al norte, se están quedando en Francia, en los Países Bajos, y ya no llegan a Doñana, que es uno de los emblemas del Parque Nacional.
15: Y los gansos no son la única especie a la que le ocurre esto.
17: En la península ibérica y en Andalucía estamos perdiendo componentes, por ejemplo, norteños o especies de alta montaña. Por ejemplo, una coyalba gris, una centaura alpino pueden desaparecer de Sierra Nevada o de los sistemas béticos simplemente porque sus óptimos térmicos ya no los tienen aquí.
15: Y ojo, que esta situación no solo se da en nuestra tierra. Alejandro nos cuenta que es un fenómeno planetario.
17: Lo que se está produciendo es un desplazamiento generalizado a nivel mundial de las áreas de distribución hacia el norte o en altura, ¿vale? Para compensar ese calentamiento.
15: Eso sí, esto no quiere decir que nos vayamos a quedar sin aves, porque las que vivían hasta ahora más al sur se están trasladando hasta aquí.
17: Especies, digamos, que antes estaban distribuidas en el norte de África o en el Sahel, y entonces están buscando sitios donde sus temperaturas se adecúen a su fisiología, ¿no? Entonces tenemos ya como 30 especies de aves que están colonizando el sur del continente, o sea, especies de filiación africana. Por ejemplo, significativas tenemos algunas especies de rapaces, como el ratonero moro, como el halcón borní. Tenemos aves chiquititas, como puede ser el escribano sahariano, que ya está colonizando, por ejemplo, la ciudad de Algeciras, y ya empieza a ser una especie muy común. El camachuelo trompetero, el corredor sahariano, el vencejo moro, el vencejo cafre, el elanio azul, pues son algunas de estas especies.
15: Esto va a generar, sin duda cabe, competitividad, así que no nos queda más que esperar a ver qué ocurre y cómo evolucionan las poblaciones de estos animales y sus ecosistemas, que son los que marcarán la pauta de quienes sí y quienes no se asentarán definitivamente en un territorio como el nuestro. ¡Hasta la próxima!
0: ¡Hasta la próxima! ¡Qué interesante siempre las cosas que nos cuenta Javier Bolaño! Un programa exitoso, Cambio Climático, no se lo pierdan. Es cada viernes a las 9 de la noche en Canal Sur Radio. Yo sé que un viernes a las 9 de la noche, lo mismo tú estás por ahí de paseo, pero siempre está la app. Siempre está, buscas en Canal Sur Radio y ahí lo vas a encontrar el programa. En cualquier momento, un sábado por la mañana, mientras estás paseando por el campo, lo puedes escuchar perfectamente y siempre nos vas a enseñar cosas muy interesantes como las de hoy. Son las 5:52, Día Internacional Sin Dieta. Cuéntame.
18: La verdad es que no hago dieta porque intento hacer un régimen sano en general todos
0: claro,
18: los días.
0: Claro.
18: ¿Vale? Me paso al menos un poquito los sábados. ¿Vale? Y bueno, ¿qué me comería yo hoy para saltarme la dieta si la tuviera? Pues que hace mucho tiempo no veo cómo es. Un mollete de pringa.
0: Oh.
18: Tostadito y calentito.
0: Oh, pues qué yo tengo rico. Aquí el mollete para ponerle. Yo tengo aquí de panadería de Vega de Raya y la pañoleta. Yo tengo ahí el mollete para. Bueno, el mollete grande, el enrosco, yo no sé aquí lo que hay. Ay, Dios mío. Más.
19: Pues yo me comería unos chicharrones que no se los adaptaron cargo.
0: Día Internacional sin dieta. Nos estamos pasando, ¿eh? Más.
20: Bueno, no sé si se puede decir dieta. Yo lo que hago es ayuno intermitente, ceno y luego hasta el próximo día, al mediodía, nada. Y va bien, va muy bien.
0: Venga, que son las 5:53, mientras que tú me cuentas qué haces de dieta, qué has hecho de dieta o qué te comerías en el Día Internacional sin dieta, nos vamos con Lourdes. Lourdes, buenos días.
21: Hola, buenos días.
0: Me alegro mucho saludarte. ¿Cómo estás, Lourdes?
21: Muy bien.
0: Venga, fantástico.
21: Muy bien.
0: ¿Por dónde vas?
21: Pues mira, hemos salido ahora de nuestro pueblo, que somos del Palma de Troya, de un pueblecito de Sevilla.
0: Espérate, que no, me, que no me... Lourdes, que no me he enterado. ¿De dónde estás?
21: Ah. Vamos por la carretera del Palma, que somos vale. del Palma de Troya, y eso. Vamos para los palacios a cargar hielo.
0: Vale.
21: Hola. Eso,
0: sí, ya te estoy escuchando. O sea, que vais, ¿ah? Vais por la carretera del Palmar de Troya, tú eres del Palmar de Troya, ¿no? Y vais hacia sí, los palacios a cargar hielo, ¿no?
21: Hacia los palacios a cargar hielo, porque tenemos una empresita de hielo.
0: ¿Y tú vas con tu marido?
21: Sí, vamos los dos.
0: ¿Qué se llama cómo?
21: Se llama Joaquín.
0: Joaquín. Joaquín, buenos días.
21: Un momentito.
22: Buenos días.
0: Buenos días, Joaquín. ¿Y siempre vais juntos los dos?
22: Sí, vamos juntos los dos.
0: Mira qué bien. Oye, matrimonio unido, en la casa y en el trabajo. Y tenéis una empresita de hielo.
22: De repartir, somos repartidores de hielo.
0: Vale, pero la empresa no es vuestra.
22: Sí, la empresa es nuestra. Lo que pasa es que nosotros no fabricamos hielo. Nosotros lo que hacemos es repartirlo en las ferias,
0: vale.
22: eventos, altares.
0: ¿Y demás?
22: Nosotros vamos a una fábrica a cargar.
0: Vale.
22: Y ahora lo vamos a repartir.
0: Vale. Ahora vas a hacer la Lourdes, que voy a seguir hablando con ella. Y Lourdes, ¿cómo compagina? O sea, ¿los dos os levantáis temprano? ¿A qué horas levantáis entonces?
21: Pues nos hemos levantado a las 5:20.
0: Vale.
21: Porque no nos dejan entrar hasta las ferias y eso, no nos dejan entrar hasta las 7 de la mañana.
0: Porque ahora en los palacios estamos en feria.
21: No, estamos en feria en Dos Hermanas.
0: Ah, vale. Otro
21: pueblecito al lado.
0: Ah, sí, claro.
21: Entonces vamos a repartir a Dos Hermanas y tenemos que cargar antes. Y como no nos dejan entrar hasta las 7 de la mañana, pues nos hemos levantado un poquito más tarde.
0: Claro, porque la feria de Sevilla habrá sido horroroso, ¿no?, de trabajo.
21: La feria de Sevilla nos hemos levantado a las 3.
0: Claro.
21: Y ya hemos empezado a cargar para irnos para la feria.
0: Claro, porque cargáis, la fábrica está en los palacios, ¿no?
21: Sí.
0: Vale. Y
21: nosotros vamos, cargamos y repartimos.
0: Claro. ¿Y cuántas bolsas de hielo habréis podido repartir en la feria de Sevilla, por ejemplo?
21: Ah, pues eso mi marido, más o menos.
0: ¿Cuánto más o menos, Joaquín?
22: ¿Cómo?
0: ¿Cuánto más o menos habéis repartido en la feria de Sevilla? ¿Cuántas bolsas, cuántos kilos, cuántas...?
22: Eso ahora mismo, si no, de pronto, eso te cuento en paletas de 90 sacos.
0: Bueno.
22: Diariamente, dos, tres paletas.
0: Madre
22: en
0: mía.
22: Las dos, tres horas que estamos.
0: Madre mía.
22: Repetimos la feria y después tenemos que irnos a nuestra ruta. Pero a los bares que tenemos de diario, por eso vamos tan temprano a la feria, si no.
0: Claro. Y a ver, Lourdes, dime una cosa, Lourdes, que ve que trajín de teléfono están llamando esta gente, ahora tú, ahora yo. Dime una cosa, Lourdes, ¿siempre habéis transportado hielo? ¿Desde cuándo estáis en este negocio?
21: Pues llevamos desde 2019.
0: Bueno, ¿y os va bien?
21: Sí, gracias a Dios, sí.
0: Hombre, y ahora la época de calor ni te cuento, ¿no?
21: esta época que ahora es más dura, claro. Porque estamos ahí, se tiene que repartir más hielo.
0: Claro, porque eso se nota, ¿no? Cuando hay cambio de temperatura se tiene que notar mucho, ¿no? Cuando llega el verano se tiene que notar más, ¿no?
21: Sí, claro. Pero que se nota, hace más calor, la gente consume más, nosotros vendemos más.
0: Claro.
21: Bueno. El invierno pues más parado.
0: Vale, pero bueno, el hielo siempre, siempre, siempre se pide, siempre. Pero es verdad que claro, que cuando llega, siempre consume. Cuando llega esta época de calor y de las ferias, ojo, y de las ferias, siempre se consume mucho más.
21: Y de las comuniones.
0: Y de las comuniones, es verdad. O sea que vosotros tenéis una, tenéis una temporada agitada, ¿no?
21: Sí.
0: Bueno.
21: Ahora mismo sí.
0: Pues mientras que haya trabajo, bendición, ¿no? Menos mal, ¿no? Afortunadamente.
21: Pues claro que sí.
0: Y dime una cosa, ¿y el Club de los Primeros desde cuándo?
21: Pues desde que empezamos, bueno, claro, en la época de la feria escuchamos más porque salimos más tempranito.
0: Claro.
21: Entonces empezamos escuchando.
0: Vale. ¿Y os agrada el programa?
21: Sí, claro que nos gusta, te ponemos todas las mañanas.
0: Oh, qué alegría más grande, la alegría más grande.
21: Pues es la que nos... nosotros montamos el coche y te buscamos.
0: Oh, qué alegría más grande que nos busca, qué alegría. Esto hay que darle a correr la voz, Lourdes, pues hay que correr la voz, para que cada día seamos más. ¿Estás de acuerdo?
21: De acuerdo.
0: Venga. Pues a Lourdes y a tu... ¿Yo he dicho bien el nombre de tu marido?
21: Joaquín.
0: Joaquín, eso es. A Lourdes y a Joaquín, os mando un abrazo muy fuerte. Darme la dirección cuando estéis aparcaditos. A ver si os cae un... pegatina seguro, ¿eh? Lo otro vamos a ver... Yo quisiera tener 4.000 parasoles, me gustaría tener. Pero las pegatinas, dalo por hecho, ¿vale, Lourdes?
21: Muchas gracias.
0: Un beso muy fuerte. Cuidadito en el camino, ¿eh?
21: Igualmente.
0: Mira qué bien. Oye, sí, vosotros no os peleáis, ¿no? Porque como os peleáis es un horror, vamos. Es todos los días juntos.
21: Es un caos. Te ven como también cae una peleilla.
0: Bueno, pero cortita, cortita. Una cosa cortita. Lourdes, Joaquín, un abrazo. Muchísimas gracias por seguir el Club de los Primeros. Un abrazo.
21: Igualmente. Hasta luego.
0: Gracias. Nos quedan 30 segundos para llegar a las 6 de la mañana. Estamos hablando de dieta. ¿Mm? Día Internacional sin Dieta.
1: ¿Qué te comería?
0: Y si tú has hecho alguna dieta, no lo cuentas. Estamos pendientes de la ronda de la temperatura que llega después de que Paco Ramón nos cuente las noticias. Tenemos una otra manera de comunicarte con nosotros, a través de la página de Facebook, que ahí está, la tenemos ya abandonada. La página de Facebook del Club de los Primeros. La Mañana de Andalucía, el Club de los Primeros. En fin, tenemos muchas maneras de que tú y yo estemos en contacto. Ahora las noticias.
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0: Y la información con Paco Ramón. Paco, muy buenos días.
2: Muy buenos días, Charo. El juicio de las mascarillas, la primera pieza, ya saben, del conocido como caso Coldo, quedará hoy visto para sentencia después de casi un mes de comparecencias en el Supremo. Las partes van a presentar hoy sus conclusiones finales sin cambios. La Fiscalía, por ejemplo, va a mantener su petición de 24 años de cárcel para el exministro José Luis Ábalos, 19 para su exasesor Coldo García y 7 para el comisionista Víctor de Aldama, en este caso tras la intervención de la fiscal general del Estado, Teresa Pera Mato, que ha obligado al fiscal anticorrupción Alejandro Luzón a mantener su petición de pena a pesar de autoinculparse y colaborar con la justicia. La Fiscalía General del Estado niega presiones del gobierno y el ministro de Justicia, Felipe Bolaños, sale en defensa de Pera Mato acusando al PP. Los populares piden su comparecencia y Feijóo ve escandalosa la intervención.
3: Quiero dar las gracias al Partido Popular y al señor Aldama por hacer tan evidente que están colaborando los unos con el otro y el otro con los unos.
23: Hay que impedir que nuestro país se acostumbre a la corrupción, a la mentira y a la incompetencia.
2: Le contamos también que el gobierno destinó casi 2.400 millones de euros de fondos europeos a pagar las pensiones en 2024. Lo dice el Tribunal de Cuentas. El Ministerio de Hacienda, dirigido por María Jesús Montero, autorizó en noviembre de ese año dos modificaciones presupuestarias por 2.389 millones de euros para abonar las pensiones con fondos sobrantes, dice el Ejecutivo, del plan de recuperación del COVID por la falta de crédito que tenía el Estado, según el Tribunal de Cuentas. El órgano de control llama la atención sobre la falta de presupuestos, también sobre la situación patrimonial de la Seguridad Social, que encadena ya 8 años con un patrimonio neto negativo. La Junta de Andalucía va a aprobar hoy el primer plan estratégico de salud mental y adicciones de Andalucía. El Consejo de Gobierno andaluz va a abordar cuestiones relacionadas también con el acoso escolar, el ciberacoso, y aprobará el plan general estratégico del flamenco. El Gobierno andaluz va a dar luz verde también a una declaración institucional con motivo del Día de Europa, que se va a celebrar el próximo sábado 9 de mayo. 17M, elecciones en Andalucía. Sexto día de campaña y crónica con los últimos mensajes electorales de Manuel Pérez Alcázar.
5: Elecciones al Parlamento de Andalucía 2026.
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4: El candidato del PP a la reelección afila su mensaje cuando ha cumplido el primer tercio de la campaña. En Granada, Juanma Moreno ha destacado el cambio que ha experimentado Andalucía en los 8 años de su gobierno. Como ejemplo, los datos del paro de abril, que se conocían este martes y que corroboran que Andalucía recorta distancia con la media nacional, como Moreno replica a María Jesús Montero, a la que llama así.
6: Señora del pasado, mire usted, si no llegase por Andalucía, hubiera habido meses donde el dato del paro en España hubiera sido negativo. Y no fue negativo porque Andalucía ha llegado a crear en algunos meses el 60% del empleo de toda España.
4: Moreno ha destacado los cumplimientos de su gobierno con Granada, como la ampliación sur del metro, que está a punto de inaugurarse, la futura ciudad de la justicia en el Cubo, o la creación de un centro de supercomputación de la Junta que apoye la apuesta por convertir a la ciudad en la capital de la inteligencia artificial. Argumento que ha utilizado la número uno del PP por Granada, Rocío Díaz.
7: Las obras están casi a punto de finalizar en menos de 3 años. Ahí está la diferencia. Nosotros ejecutamos, nosotros cumplimos. Lo mismo ha ocurrido con la sanidad. ¿Qué granadino no recuerda todavía el proyecto de la fusión hospitalaria? Que fue la señora Montero quien generó ese rechazo.
4: Tras conocer el último sondeo del Centro de Estudios Andaluces, que le deja al borde de repetir mayoría absoluta, Juanma Moreno ha pedido el voto para lograr lo que llama una mayoría de estabilidad, para que Andalucía no sufra chantajes ni dependa de las decisiones que se toman en Madrid.
6: No nos podemos permitir que un partido político que sea tercera fuerza, que nosotros podamos doblar el rubro del resultado, nos condicione. O que alguien venga a chantajearnos. No, no podemos hacer eso. No podemos estar en manos de una formación política cuya decisión final se toma en Madrid.
4: Señalando a Pedro Sánchez, Moreno reclama una victoria clara y amplia que envíe también un mensaje a nivel nacional.
6: Y además no solamente mandamos un mensaje a Andalucía, directo, seguro, fiable, de seguir por el camino de la senda de la seguridad y de la estabilidad, sino también de paso le mandamos un mensajito al de arriba. Al de arriba, que también tiene que tomar nota, que tiene que empezar a darse cuenta que no vamos a soportar más.
4: Juanma Moreno reprocha al gobierno que no haya realizado ni las obras que son de su competencia. Tras visitar la costa tropical granadina, el candidato popular ha comprometido la ejecución de la conexión de la presa de Rules, una obra fundamental para el desarrollo y la riqueza de la provincia. La candidata socialista María Jesús Montero ha vuelto a coincidir en Huelva con el expresidente Zapatero, José Manuel de la Linde.
24: Montero ha reivindicado a su partido como aquel que permitió el nacimiento de la clase media, defendía el derecho a la vivienda y a la sanidad pública.
25: Porque las medidas que quiere poner en marcha sabe que son impopulares, como el copago, y que van a contar con el rechazo de los ciudadanos, y por tanto lo quiere meter por la puerta de atrás.
24: La candidata quiere llegar a San Telmo para recuperar los servicios públicos.
25: Y a reivindicar sus derechos. Toda esta gente de mi tierra es la que le va a decir a Moreno Bonilla que, como el lío es él, el próximo 17 de mayo nos vamos a librar del lío.
24: Zapatero defendía la gestión económica de la exministra.
26: Que no funciona el centro de salud de Almonte. Pedro Sánchez. No, no es Pedro Sánchez, oiga. Es usted, es la Junta de Andalucía, la que tiene los recursos como nunca en la historia, que se los ha aportado María Jesús Montero. Con la mejor dotación, con la mejor financiación, con los mayores presupuestos que ha podido tener nunca Andalucía, ha sido gracias a María Jesús Montero. Que se enteren todos los andaluces y todos los andaluces.
4: En el Mirador de Andalucía, el número uno del PSOE por Málaga, José L. Aguilar, hablaba del plan Montero para la sanidad.
8: Eliminar las listas de espera en la atención primaria, de tal forma que el médico te atienda en un plazo de 24-48 horas. Que eliminemos también las listas de espera con el médico especialista.
4: Vox celebraba un acto público la pasada tarde en Dos Hermanas, Sevilla. Daniel Illana.
9: En este histórico feudo socialista, Vox centró su discurso en la inmigración ilegal. El candidato de la formación a la presidencia de la Junta, Manuel Gavira, aseguró que Andalucía no quiere la inseguridad que esta genera.
10: Y todos esos que llegan por la puerta de atrás, los vamos a mandar a su casa, porque aquí no queremos gente que genera miedo, intranquilidad, inseguridad.
9: Un mensaje que reforzó el líder de la formación, Santiago Abascal.
10: Estamos absolutamente hartos de esta invasión patrocinada por los partidos políticos desde hace mucho tiempo. Y hablamos con claridad porque tenemos respuestas y tenemos valor para aplicar las políticas que otros no se atreven a aplicar. El que entra ilegalmente en nuestra patria y el que pisa nuestro suelo sin permiso se va por donde ha venido. Repatriación inmediata.
9: Abascal también prometió que, si tiene capacidad de influir en la Junta, conseguirán bajadas de impuestos para los andaluces.
4: El candidato de Por Andalucía, Antonio Maillo, llevó ayer su campaña a La Zubia, Granada, donde en un acto público volvió a insistir en que trabajan para conformar un gobierno de izquierdas que desde San Telmo defienda lo público. También afeó a Vox su postura respecto a la inmigración.
11: ¡Qué falta de humanidad! ¡Cuánta crueldad! ¡Cuánta falta de compasión! A eso los vamos a laminar políticamente, vamos a derrotarlos políticamente, porque va a ganar la democracia, va a ganar la bondad humana.
4: El candidato de Adelante Andalucía, José Ignacio García, propone acabar con la formación profesional privada en nuestra comunidad.
12: Nosotros planteamos que esté prohibido autorizar más centros de formación profesional privada. Y tenemos que hacer un plan para crear miles de plazas públicas que incorporen a todo ese alumnado.
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2: En Andalucía, la Policía Nacional ha detenido a dos educadoras y a la directora de un centro infantil de Jaén por maltratar presuntamente a 15 menores. Los hechos fueron denunciados por varias alumnas en prácticas que los pusieron en conocimiento de una de sus tutoras. La portavoz policial en Jaén, Carolina García, cuenta que son malos tratos, supuestamente se producían a la hora de la comida.
13: Según su testimonio, algunos menores eran obligados a comer a la fuerza, llegando incluso a provocarles el vómito, y en ocasiones eran encerrados.

0: exclusiva de la transición, que no fue otra que la publicación del borrador de la Carta Magna de 1978, cuando todavía era secreto. De los deportes, el Atlético de Madrid se despide ya de la Liga de Campeones tras perder 1-0 contra el Arsenal en la vuelta de las semifinales. Esta tarde se disputa la otra semifinal entre Bayern de Múnich y Paris Saint-Germain con ventaja de los franceses. Y en cuanto al tiempo, Charo, hoy vamos a tener cielos despejados con nubes de evolución en las sierras y en la vertiente mediterránea, sin descartar alguna lluvia débil. La temperatura máxima en ascenso hoy van a oscilar entre los 26 grados de Sevilla y los 21 de Cádiz.
1: Gracias, Paco Ramón. ¿Qué dice la prensa? Beatriz Almeda, buenos días.
2: Buenos días. Pues en Málaga hoy leo una noticia que empieza a ser recurrente y está muy bien que sea recurrente. Luz verde a las 1.300 viviendas de protección oficial en el barrio de Buenavista que promueve el gobierno. La Fundación Unicaja levantará 200 pisos protegidos en La Térmica. En el diario de Cádiz, la futura almadraba de Chiclana peligra por la escasa cuota asignada de atún. La pesquería considera inviable la explotación si solo pueden pescar 50 toneladas del túnido. En el Ideal de Jaén nos cuentan que la capital oferta 1.200 plazas en sus escuelas de verano para apoyar la conciliación. El programa está dirigido a menores nacidos entre 2014 y 2020 y se organizará en 6 quincenas de lunes a viernes en horario de 8 a 2 de la tarde. Anda que no viene bien esto, bueno, en verano. Huelva información, las playas onubenses renuevan las 12 banderas azules del año pasado. La costa sigue en la cola andaluza, pero lidera los puertos deportivos. La capital vuelve a lucir el emblema en el espigón. Turno para Granada. Hoy solo 3 de los 1.400 mejores MIR eligen medicina familiar en Granada. Apenas 6 jóvenes se decantan por esta especialidad en Andalucía tras 2 días de elección. El colectivo médico señala que las condiciones laborales lastran el atractivo por la atención primaria. Leo en el diario Almería que la provincia registra la cifra más baja de paro en un mes de abril desde 2008. La provincia tiene 41.000 desempleados. Y en el ABC de Sevilla, la ciudad tarda 30 años de media en terminar una infraestructura. El enésimo retraso de la obra del Puente del Centenario se suma a la lentitud en la construcción de la ronda metropolitana o la red completa de metro que llevan décadas a medias. Termino con el diario Córdoba para que nos vayamos con buen sabor de boca. La esencia de la primera vez, la fiesta de los patios, presenta este año 3 recintos que se estrenan junto a 2 regresos. La fotografía de ese patio precioso que es, si no me equivoco, Pedro Fernández, número 6. El programa escolar contará con la participación de 7.000 alumnos. El programa escolar contará con 7.000 alumnos de 106 centros educativos. Pues van a ir un montón, ¿eh?
1: Pues tendremos que ir nosotros también. Pues sí. Habrá que hacer una excursión a la mañana de Andalucía. Gracias.
2: A las 6:30.
1: Gracias, Paco Ramón. Gracias, Beatriz Almeda, Ali Quindoy y Luis Romero. Dame sal.

Siempre nos gusta ofreceros una pincelada de la música que suena en Canal Fiesta Radio, aquí en la mañana de Andalucía, el Club de los Primeros, hoy con Ali Quindoy y Luis Romero. Dame Sal, a las 6:15 de la mañana.

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4: Son las 6 y 16 minutos de la mañana, seguimos hablándote de no solo de la información de Andalucía y del mundo entero, sino de las cosas que ocurren en nuestra tierra. Importante la temperatura, por supuesto, en la ronda que hacemos entre todos, entre los oyentes del club de los primeros.
5: Lago de Serrano, 13 grados y cielo despejado.
6: Aeropuerto de Granada, 7 grados, cielo despejado.
5: Carretera Gaucín-Manilva, 12 grados y despejado.
7: Manzanilla, 12 grados, despejado.
8: De Ubrique, cielo despejado, 9 grados y medio, primerizo.
9: Bienvenido. 10 grados, cielo despejado.
10: Huelva, 13 grados, cielo despejado.
11: Campo Frío, 10 grados, despejado.
12: Desde el Ejido, 17 grados, el cielo despejado.
13: 7 grados por Cumbre de San Bartolomé, despejado.
14: Santa Ella, 13 grados y despejado.
15: En Cueva de la Almanzora, 16 grados y parcialmente nuboso.
16: 14 grados en Dos Hermanas, cielo despejado.
17: En Los Barrios, 15 grados, despejado.
18: Sevilla, polígono de la Isla, 13 grados, cielo despejado.
19: La frontera Cádiz, 12 grados y despejado.
20: Aquí en Antequera, a 10 grados y medio.
21: Desde Guaro, provincia de Málaga, 14 grados, cielo totalmente despejado.
22: Desde Pelagatos, Breles, 14 grados y despejado.
23: Aquí en la Marima hoy hace fresquillo, 10 grados, cielo despejado.
24: Desde Morón de la Frontera para Sevilla, 12 grados, cielo despejado.
25: Puente Piedra, 7 grados.
4: Este programa no tiene fronteras.
26: En Llerena, Badajoz, 8 grados y nubladillo.
27: Burela, provincia de Lugo, 11 graditos por la mañana.
28: Aquí llegando a Valencia, 10 graditos.
29: Madridejo, 8 grados y despejado.
30: Desde Hamburgo, 7 grados, cielo despejado.
31: Aquí en Newcastle, norte de Inglaterra, 1 grado, cielo totalmente despejado.
4: Lo que te he dicho, sin frontera. 616-161-161. Hoy celebramos el Día Internacional sin dieta. No sé qué tú cómo lo llevas.
32: Mira, por la dieta es fácil, con que uno se quite de los fritos y de los refrescos, ande todos los días una horita, horita y media, que haga unos 10.000, 12.000 pasos, o en el gimnasio media horita de pesa, que siempre esté en déficit calórico. Si tú tienes todos los días 2.200 gastos de calorías, con que coma 2.100 y pierda todos los días 100 gramitos de en calorías, pues va estupendo. Lo que pasa es que la gente nos queremos poner a régimen y no hacemos deporte, entonces eso, un efecto rebote impresionante.
4: Amigo.
32: Yo del año pasado para acá, en un año por ahí, he perdido 27 kilos, pesaba 97.
4: Madre mía.
32: Ahora mismo peso 72, unos 25 kilos lo que he perdido. Empecé con la bicicleta, lo dejé, empezó a llover mucho el mes de febrero, me puse en casa a hacer ejercicio. Y luego pues ya en el gimnasio de más se pierde con las pesas, haciendo pesas, porque el músculo cuando está uno por la noche sigue trabajando. Entonces eso te hace perder peso.
4: Amigo.
32: Lo mejor para las personas ya una vez que entra de 35 años para arriba es deporte. Una horita ahí, esa horita que ande hora y media, que haga unos 10.000 o 12.000 pasos diarios uno, además de lo que haga uno en casa, en el trabajo, eso viene genial.
4: Voy a tomar nota, porque tú lo tienes muy claro. ¿Y tú?
0: Yo llevo desde mediados de abril comiendo bien, porque he estado con un poquito de dolor en la rodilla por el tema del menisco, porque yo corro, hago maratones como Holgado y me he puesto un poquito a comer bien ahora. Llevo desde el día 10 de abril.
4: Muy bien.
0: Y he perdido 4 kilos, me encuentro un poquito mucho mejor.
4: Mira.
0: Y estoy que me encuentro de lujo. Y es la primera vez en mi vida que estoy comiendo bien. Y me comería una cuña de Doña Paquita. Allí en Doña Pepita, perdona. Allí en Los Palacios.
4: Las cosas como son, ¿eh? Tú estás ahora mismo comiendo sano, comiendo bien, pero hoy, aparte de contarnos la historia que nos estáis contando, que es muy interesante, la verdad, también preguntamos, tú, hijo, ¿qué te comerías? Tú una cuña, ¿no? Oh, qué rico, de Los Palacios. Esos son gigantes, ¿no? Venga, una más, que nos vamos
1: pues con... Pues mira, yo en el día sin dieta, lo que me comería hoy en condiciones sería un bocadillo de chorizo con tulipán.
4: ¡Uy, por Dios!
1: Como me comía cuando estaba en el colegio.
4: Chorizo con tulipán.
1: Y ahora, pues, me como menos. Pues eso, comería yo.
4: Chorizo con tulipán.
1: El día sin dieta. Un buen bocadillo de chorizo con tulipán.
4: Claro, que me estaba imaginando chorizo con tulipán, no, sino con chocolate. Chorizo con tulipán, claro, con lo que nos ponían de chicos, las madres. Venga, que nos vamos. 6:22 y tenemos todavía... ¡Uy! No nos daba tiempo. Llama a Sergio. Juan Carlos, buenos días.
2: Hola, muy buenos días.
4: ¿Cómo estás, Juan Carlos?
2: Muy bien, gracias a Dios, estamos aquí trabajando ya.
4: ¿De dónde eres, Juan Carlos?
2: Yo de Colombia.
4: Qué bien, ¿cuántos años llevas aquí?
2: Yo desde el 2000.
4: Bueno, ya eres... ¿De dónde, sí. ¿Dónde vives?
2: Yo vivo en Analcázar,
4: pues ya...
2: en la Puerta del Rocío, como le digo yo.
4: Pues entonces ya eres de Analcázar. Es más, tú tienes ya tu deje andaluz, ¿eh? Tu deje andaluz lo tienes,
2: sí,
4: ¿eh?
2: Ya se me está pegando todo ya, gracias a Dios.
4: Claro.
2: Sí.
4: Juan Carlos, ¿por qué te viniste a España y cómo fue esa travesía?
2: Esa travesía fue, bueno, yo era policía en Colombia. Me tocó lo de la guerra esa de Pablo Escobar y todo eso de muchos años. Y pues ya se acabó eso, pero comenzaron las amenazas y cosas, entonces ya me vine para acá, para España.
4: ¿Y llegar a España, ¿dónde llegaste? ¿A Analcázar o dónde llegaste?
2: Llegué a Espartina, donde un primo hermano mío. Y bueno, llegué como llegamos todos aquí, sin papeles ni nada. Y al año tuve los papeles porque en ese tiempo no era contrato a origen. Tenía que volver uno a Colombia y allí le mandaban a uno el contrato para volverse a regresar.
4: Vale.
2: Claro, me fui con miedo porque dije, ahorita quién sabe si pueda regresar otra vez. Y
4: claro.
2: Nada, la mujer que me dio los papeles me cumplió y todo, me mandó allí el contrato, me presenté allí en la Embajada de España en Bogotá y ya regresé otra vez para acá.
4: Porque,
2: a trabajar con ella.
4: ¿Quién te dio esa oportunidad? ¿Qué mujer fue? ¿Quién fue?
2: Una mujer de una empresa de camiones. Yo venía a mantenimiento de camiones, cambio de aceite, ruedas, todas esas cosas que sabía. Entonces estuve con ella, después de los papeles, estuve un año y medio, porque ya me dijo que había que trabajar todos los días, sábado y domingo, y le dije, bueno, yo también merezco vivir, ¿no? Porque usted me ha dado los papeles, pero tampoco me explote como el cuento, ¿no?
4: Claro.
2: Y entonces ya me dijo que ya me conseguí yo otro trabajo, y me fui a un almacén de congelados.
4: Y
2: con ese hombre duré yo 16 años con el almacén de congelados.
4: ¿Y ahora sigues con él?
2: No, y entonces en el almacén de congelados el hombre se compró una finca en Analcázar precisamente.
4: ¿Ah?
2: Y me dijo que si me iba de casero para allí, de casero a la finca con los caballos y cosas así. Y le venga, yo nunca he tenido caballo, ni sé de caballo ni nada, pero yo voy, sin problema. Y me vine de casero ahí a Analcázar.
4: Oh, qué bien. Entonces,
2: en la pandemia...
4: Sí.
2: Y en la pandemia, pues, el hombre se fue para la finca a vivir y ya dijo, yo ya no te necesito, ya te voy a... Que te vaya, bueno, vale. Entonces ya llegamos a un arreglo, me dio mi finiquito y mi cosa, y puse yo un anuncio para de trabajo donde fuera y me salió de repartidor. Ahora soy repartidor.
4: Ah, eso te iba a decir. ¿A dónde? Porque vamos, sí. Es una aventura lo que tú llevas desde que llegaste a España. Y ahora eres repartidor, ¿qué repartes? Sí,
2: sí. Ahora reparto paquetes aquí en el Aljarafe, sí.
4: ¿Solo en la zona del Aljarafe?
2: Sí, en la zona de Las Jarafes. Llevo cuatro pueblos, muy contento porque es muy bueno el trato con las personas. En los pueblos muy bueno repartir. A las mujeres les da mucha ilusión cuando uno llega con el paquete.
4: Hombre, claro, la compra que han hecho. Hombre, pero está bien, está bien, Juan Carlos, que sea, que esté concentrado en cuatro pueblos y no tengas que viajar mucho.
2: No tengo que viajar mucho, solo en los pueblos y sí. Y se reparte todo el día repartiendo, pero bueno, se pasa bien por el trato con la gente y mucho, y bien, sí.
4: Qué bien. Espérate, que voy a saludar a Sergio, que si no se nos va a ir ahora. Estás por ahí, Sergio, ¿no? Sergio, buenos días.
3: Hola, buenos días, Charo, ¿qué tal?
4: Sergio, ¿tú dónde estás ahora mismo? Encantada de saludarte.
3: Pues estamos ahora mismo en Cazalla de la Sierra.
4: Vaya.
3: Un surtidor de aquí.
4: ¿Y pero porque estás echando gasolina, repostando o por qué?
3: Correcto, ahora mismo estamos parados porque, como íbamos a hablar, pues estoy fuera detenido y
4: vale.
3: Estoy a la espera para poder descargar la cisterna.
4: Muy
3: correcto.
4: Bien. ¿Y tú qué transportas?
3: Pues ahora mismo transportamos unos 20.000 litros de diésel y los otros 8.000 de gasolina.
4: Vale, o sea, mercancía peligrosa.
3: Mercancía peligrosa, correcto. Un ADR en cisterna y demás.
4: Pero tú también, Sergio, ¿tienes un trabajo paralelo a qué te dedicas?
3: No, paralelo no.
4: Uh-huh.
3: Yo soy conductor de chofer de cisterna.
4: Entonces, ¿qué tengo que el inspector central, esto qué es? ¿El de ruta, guardia civil de carretera? No tiene nada que ver, ¿no?
3: No, nosotros lo que tenemos es muchos inspectores.
4: Ah, claro, que quiere destacar. Ah, vale. Que es que me ha puesto aquí Carmen, que dice que quiere el trabajo paralelo al suyo. Ah, claro, que tú quieres destacar el trabajo paralelo. Vale. A la gente que trabaja alrededor de una mercancía peligrosa. O sea, los inspectores centrales, los surtidores. ¿Por qué quiere destacar? ¿Quién trabaja alrededor de las mercancías peligrosas?
3: Nosotros, los conductores con ADR, mercancías peligrosas. Y quiero saludar primero a Luciano, un compañero nuestro que tuvo un accidente ahora un par de semanas en carretera. Que de aquí le mandamos un saludo y que tenga una pronta recuperación.
4: Uh-huh.
3: Y nada, destacar, siempre estamos en carretera muy observados y tenemos dentro de nuestra Guardia Civil, tres inspectores tanto en CLH, en Esolum y en otros lugares, y siempre estamos muy protegidos, pero un poco más.
4: Hombre, lo importante de todo eso me estás contando es la seguridad.
3: La seguridad aquí 100%. A pesar de eso, estamos aumentando, por desgracia, los accidentes de tráfico, y desde el 2023 ya de momento vamos 180 y pico de muertos por culpa de, a ver qué es lo que está pasando, pues yo, por el exceso de horas que estamos echando en el trabajo, unas 12 o 15 horas diarias. Es una pasada.
4: O sea, ¿tú qué reivindicas?
3: Sí.
4: Ya que estamos aquí, ya que estamos puestos.
3: Pues mira, pues deberían de hacer más constancia en los tacógrafos y los horarios de los transportistas. Que no solamente el trabajo nuestro que sea más imprescindible que ninguno, ni nada. Pero estamos muy, muy demacrados, estamos muy maltratados.
4: Ya. Yeah.
3: Sobre todo, es decir, y llevando mercancía peligrosa, sobre todo incluso más. No podemos echar jornada entre 12 y 15 horas porque es una pasada, una burra.
4: Pero eso está penalizado, eso está prohibido.
3: No, debería, pero no.
4: Entonces,
3: pero no, así yo me equivoqué aquí al meterme en este sector, yo llevaré este año y pensaba que esto estaba más controlado, mucho mejor, pero que va. Desgraciadamente es lo mismo que llevar un camión rígido o cualquier una hormigonera o cualquier otro tipo de vehículo.
4: Tú dices este sector es de mercancía peligrosa, ¿no?
3: Sí.
4: ¿Y entonces para qué sirve el tacógrafo?
3: El tacógrafo, pues básicamente para nada. Básicamente no. No está muy. No sé, a quién no le interesará ese control.
4: Pero bueno, me imagino que la Guardia Civil, ¿quién controla eso? ¿Te paran y quién ve eso? La Guardia Civil lo verá, ¿no?
3: Sí, lo ve la Guardia Civil, pero claro, como que estamos mucho tiempo parados, tanto en zona cargando como en descarga, a lo mejor nunca llevamos las horas de conducción, como lleva una ruta de aquí a Madrid, pero las horas hay que estar en la cabina y haciendo otros trabajos.
4: Pues Sergio, hay que cambiarse. Vete de mercancía peligrosa, lo que está haciendo Juan Carlos, que es más relajadito.
5: Sí, algo habrá que hacer a Brocafé y buscar otro sitio más tranquilo y demás, y que esté mejor remunerado, obviamente.
4: Espérate, que voy a despedir a Juan Carlos. Pues Juan Carlos.
5: Sí, señora.
4: Lo tuyo está más tranquilito, sí, que lo de Sergio, ¿eh? Tú no te cambies.
5: Sí, un poquito, claro, ¿no? Yo estoy muy contento aquí con la gente.
4: Muy bueno, sí. Tú tienes ahí tus cuatro rutitas, claro, tus cuatro pueblos de las Jarafes, tus mayores, tus abuelas. Hola, ¿qué tal? Te gusta el paquete, sí. Qué alegría más grande que me ha llegado el traje de Sara. Y adiós, muy buena. ¿O no, Sergio? ¿No sí, te apetecería? Sí, ¿no te apetecería, hombre, Sergio?
5: Hombre, este trabajo está bien, ¿eh? Está bonito. La verdad que el trabajo gusta. Lo que nos gusta es son algunas circunstancias, como todos tienen algo. Todos los trabajos tienen
4: seguro. Pues eso.
5: Pero el trabajo es bonito, hombre. La Junta de Cazalla es preciosa, donde estoy ahora, por ejemplo.
4: Claro, seguro. Pues eso hay que moverlo. Muy hay bien. Que moverlo y hay que regularlo. Está claro. No se puede llevar mercancía peligrosa y estar al volante tantas horas. Sergio, te mando un abrazo muy fuerte. A ver si te toca un parasol, hombre. Venga, y a Juan Carlos. Bien. Y a Juan Carlos, otro hombre. Vamos a hacer magia para que os llegue un parasol. Y si no, las pegatinas, mandarme los datos. Juan Carlos, un abrazo.
5: Bueno, lo mismo, muchas gracias.
4: Gracias
5: por la oportunidad.
4: Sergio, un abrazo fuerte. Vale. Dame los datos para que te mande algo te llegará.
5: Sí, un abrazo. Lo que pedirá mi compañero Diego también os llame.
4: Venga, oye, y el que está del accidente, que se recupere pronto, ¿cómo se llama?
5: Luciano.
4: Luciano, un abrazo muy fuerte, Luciano. Gracias, Sergio, un abrazo. Venga, que son las 6:32.
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4: Hoy quedará visto para sentencia el juicio del caso Mascarillas en el Tribunal Supremo. La Fiscalía mantiene la petición de 24 años de cárcel para José Luis Ábalos, 19 para Coldo García y 7 para Víctor de Aldama. El Consejo de Gobierno aprueba hoy el primer plan estratégico de salud mental y adicciones de Andalucía. También abordará medidas contra el acoso escolar y el ciberacoso y aprobará el plan general de estratégico del flamenco. El Gobierno destinó casi 2.400 millones de fondos europeos a pagar las pensiones en 2024. Según el Tribunal de Cuentas, que también alerta sobre la falta de presupuestos y la situación patrimonial de la Seguridad Social. Dos educadores y educadoras y la directora de un centro educativo infantil de Jaén han sido detenidas por supuesto maltrato a 15 niños a los que encerraban en un cuarto oscuro y obligaban a comer hasta hacerlos vomitar. Los hechos fueron denunciados por tres educadoras en prácticas. Canarias acogerá el crucero con un brote de hantavirus a petición de la Organización Mundial de la Salud, a pesar de las reticencias del gobierno de las islas. El médico del barco, que está grave, es llevado en avión a un hospital de Tenerife. Y en deportes, el Arsenal ha ganado por 1-0 al Atlético de Madrid en la vuelta de las semifinales de la Liga de Campeones. Esta tarde juega la segunda parte de la otra semifinal, el Bayern de Múnich y el Paris Saint-Germain.
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4: A partir de ya recopilamos toda la información que tenga que ver con el tráfico, así que atención, si estáis por cualquier punto de Andalucía, ya nos podéis advertir si se circula con fluidez o hay algún tipo de incidencia. 616-161-161. Ahora nos paramos en la prensa internacional. ¿Qué destaca? ¿Qué noticia destaca? Beatriz Almeida, saludos.
9: Saludos, comenzamos otra vez, como ayer, hoy como ayer, en Holanda. El diario NU, que es el de más tirada en el país. España recibirá al crucero holandés Ondius en las Islas Canarias. El barco está fondeado cerca de Cabo Verde, pero no se permite el desembarco en esa zona, en ese país, porque no tienen infraestructura, ¿no? En las Islas Canarias, los pasajeros serán examinados y recibirán tratamiento si es necesario. Posteriormente, serán trasladados a sus lugares de origen. También en el diario Handelsblad, diario de Ámsterdam, también holandés, para los virólogos el descubrimiento del antivirus en el crucero Ondius es uno de los muchos brotes que se están produciendo en todo el mundo y que requieren atención. Demuestra por qué todos los países deben invertir en la preparación ante pandemias. Toda pandemia comienza como una epidemia y tienen una gran razón porque eso es así. En el diario argentino Clarín, fin de la odisea para los pasajeros del crucero del antivirus que partió de Ushuaia, del sur de Argentina, podrán desembarcar. Encerrados en sus camarotes, crece la desesperación entre los pasajeros en pánico por el brote. La otra noticia de la noche la leemos en el New York Times. Contradiciéndose a sí mismo y al secretario de Estado, Trump vuelve a cambiar su plan para Irán. Dice que suspende su plan anunciado el día anterior de escoltar barcos a través del estrecho de Hormuz. El presidente busca una solución milagrosa para acabar con la guerra contra Irán. Puede que no exista. Los periódicos iraníes dan esta noticia con otro punto de vista. Claro está, el Mer News dice: Donald Trump cancela su plan de facilitar barcos por el estrecho para encubrir su fracaso. Dice que lo suspende porque se lo han pedido varios países. La realidad es que ha cedido a las firmes posturas y las contundentes advertencias de la República Islámica de Irán a Estados Unidos. Cada uno lo vende como...
10: De otra manera.
9: Claro. Y termino con el Guardian, el británico del Guardian. Es una pasada, entre exclamaciones. ¿Qué es una pasada?
10: Eso es, me tiene en agua.
9: Es una pasada. Los Rolling Stones presentan su nuevo álbum en un evento repleto de estrellas en Nueva York. Mick Jagger, Keith Richards y Ronnie Wood hablan sobre Foreign Tongues, lenguas extranjeras, que es el nombre de su nuevo disco, que lo van a sacar el 10 de julio, aunque ya se puede escuchar algo en internet. Yo he escuchado alguna canción. Tras 7 décadas de trayectoria y con más de 250 millones de discos vendidos, la banda no necesita consolidar su legado, dice Jagger, que tiene la capacidad de hacer baladas, country o música bailable. No nos encasillamos en un solo estilo.
10: ¿Qué edad tiene ya Mick Jagger?
9: Pues 70 y bastante.
10: 70 y sí, mucho. Sí, ya está.
9: Sí, está.
10: Gracias, Beatriz, hasta mañana.
9: Hasta mañana.
10: Hay un incidente, prestamos muchísima atención.
11: Accidente en la A49 del kilómetro 10 al 11 o del 9 al 11 más o menos, dirección Huelva, en la A49. Sin señalizar, el coche ha quedado en el carril izquierdo en dirección contraria.
10: A 49 kilómetros, me lo has quitado, hijo, lo estaba leyendo, ya no sé. A 49 kilómetros, 9 al 11, dirección Huelva, eso. Lo estaba leyendo y de repente salta lo que salta, la dieta, claro.
12: Yo lo que hago, Charo, que he aprendido a comer. Y entonces en mi plato de comida siempre hay un carbohidrato, una proteína y una grasa.
10: Mira.
12: Y así no llamamos a la insulina para que...
10: Tenga picos altos.
12: Para que venga y no engorda. Siempre te queda en el mismo peso.
10: Ay, qué bien lo que sabéis vosotros de dieta, ¿eh? Me estáis dejando muerta la bañera. Dale.
13: Pues mira, yo dieta no hago ninguna. Porque si no, los placeres de la vida, pues no disfruta uno. ¿Y qué me comería hoy? Pues no es que me vaya a comer hoy, es que me lo voy a comer. Un plato de cocido con todo su avío. Eso es lo que quita el sentido.
10: Eso es lo que hay. ¿Hay alguna incidencia en la carretera que vamos a escuchar ya?
14: La altura más o menos de Riviera, en el centro de la calzada... dirección Marbella, en el centro de la calzada hay una cría de jabalí muerta, ¿vale? para el que vaya hacia Marbella. Y el tráfico ahora mismo es fluido.
10: Que tenga cuidado, hombre, no vaya a asustarse, que vea un bulto y haya un movimiento de volante extraño. Venga, lo que nos quede de dieta, dale.
15: Mire, yo me comería un plato de choco frito, que me encanta, y yo ya para comerlo, y creo que hoy va a caer.
10: ¿Y tú?
16: La dieta es lo que tú comes todos los días. Lo que algunas personas hacen es régimen. Régimen alimentario, claro. Que yo no hago régimen ninguno. Yo lo que tomo es té con cúrcuma y jengibre.
10: Oy,
16: y eso te limpia y te vacía la barriguita.
10: ¿Y eso cómo sabe?
16: Y otra cosita, lo que te quepa en el puño, cuidadito, puedes comer de todo. Vale. Lo que te quepa en el puño. Y como dice el compañero, muévete, que el mundo empieza por la mañana temprano, muévete.
10: Ay, de verdad, que lo que sabéis. Venga, la última.
17: Pues yo me he puesto dos veces a dieta y las dos veces he puesto los kilos otra vez.
10: Ay, Dios.
17: Así que la primera vez perdí 27 kilos en 2 años.
10: Y lo cogiste otra vez.
17: Que me quedé como un figurín y lo volví a poner otra vez. Y después perdí 20 kilos y lo volví a perder otra vez.
10: No puede
17: Según los expertos, mal comiendo.
10: Claro, claro.
17: Según yo, no es mal comiendo. Es que tengo la suerte, la desgracia, que es que me gusta todo y me lo como todo con mucho gustazo.
10: ¿Mal comiendo?
17: Me encanta sentarme a comer.
10: Claro.
17: Y ya está. Aquí en mi pueblo ponen en un bocadillo para 10 de la mañana, para el desayuno. Estoy deseandito que llegue el sábado para pedirme uno.
10: ¿De qué?
17: Del chorizo picante. Porque me encanta.
10: Ahí lo tiene.
17: Y una latita de Coca-Cola cero y va el tío que salva.
10: Ya está.
17: Así que para mí ahora son todos los días internacionales y la dieta.
10: Todos los días. Ay. Venga, que son las 6:42 de la mañana. Una incidencia y nos vamos enseguida con Francisco.
18: A 45 kilómetros, 58,5 en Lucena, dirección Córdoba, trailer parado. Con los 4 intermitentes.
10: Bueno, esta última incidencia vamos a repartir, voy a repartirla, a repetirla dentro de unos 10 minutos, no, en 5 o 6 minutos, y las que vosotros nos mandéis, de tráfico fluido y sin incidencia, que también nos gusta hablar de tranquilidad, para el que vaya a coger el volante en unos instantes. Venga, que nos vamos con Francisco. Francisco, buenos días.
19: Buenos días, Sharon.
10: Me alegro saludarte. ¿Tú cómo estás, Francisco?
19: Bien.
10: Bueno, menos
19: hoy
10: mal.
19: Hoy me despertaba un poquito más temprano.
10: Vale. ¿Lo tuyo de conducir lo llevas bien? ¿Te gusta lo que tu trabajo?
19: Sí. ¿Ah? Sí.
10: ¿Estás conforme?
19: Yo trabajo en una bañera. Sí, pero estoy a gusto aquí donde estoy.
10: Bueno, pues es importante, ¿no?
19: Dura 4 o 5 años.
10: Eso, que estamos hablando con serio, que no estábamos... Le gusta, porque está claro que todo el que coge un volante, un trailer, un camión, en fin, tiene que gustarlo porque tiene que gustarte, si no sería un trabajo insoportable. Pero claro, tiene sus cosas. ¿Tú entonces qué transportas?
19: Lo árido.
10: Árido.
19: Tierra, por ejemplo, de una... en obra, por ejemplo, la tierra que sobra de las obras, después hay que llevar de la planta, hay que llevar arbero, hay que llevar chino, lo que sea para las obras, todo en obra.
10: Claro.
19: Más que todo
10: lo que hay en obra. Y ahora mismo, como hay tantas cosas en obra, ¿no?
19: Claro, gracias a Dios, a ver.
10: Eso.
19: A ver que no falte.
10: Que no falte.
19: Por ejemplo, en Dos Hermanas se está haciendo mucha obra.
10: ¿En Dos Hermanas? Porque
19: en
10: tú,
19: Dos Hermanas, ahí está.
10: ¿Porque tú de dónde eres, Francisco?
19: Está creciendo. Yo de Alcalá de Guadaira.
10: Ajá, vale. Entonces tu trayecto es cortito, ¿no? Quiero decir, no haces muchos kilómetros, ¿no?
19: No. Hombre, en el día se hacen kilómetros, pero siempre por aquí andando viajes.
10: Sí, es verdad, es tontería. Se hacen kilómetros, pero cerquita, es verdad. Oye, ¿y tú cantas o qué? Que me dice que nos ha mandado un vídeo cantando. No te he visto yo, tengo yo que ir a verlo.
19: Yo canto. Claro, en mis ratos libres y todo lo que hago. Tengo una habitación, un micrófono, y yo me iría a cantar mis canciones.
10: Anda, ¿y estilo qué? Pero ¿flamenco, pop, qué estilo?
19: A mí me da igual. Yo pongo ahí y pongo el móvil y hago la ruleta rusa. El que salga tengo que cantarlo. Así que fíjate.
10: Anda.
19: El que me salga.
10: O sea, que tú tienes una habitación...
19: El que sea.
10: O sea
19: que... Scorpion.
10: O sea, que tú pasas de Víctor Manuel al Scorpion sin problema, ¿no?
19: Coño. De una canción a otra.
10: Vale. Pero que digo una cosa...
19: Se dice, canta... Cántame aquí un fandanguito y eso, y no es capaz de cantarlo.
10: Hombre.
19: Luego voy allí y le canto la canción de...
10: Que digo una cosa, pero Francisco.
19: Que...
10: Déjame que te pregunte una cosa, porfa. Dime. Que tú lo que tienes es una habitación preparada para esto, ¿no? ¿Qué es lo que tienes? ¿Un micrófono? ¿Qué es lo que tienes?
19: Claro, un micrófono que me compré, buenecito. Una mesita de mezcla. Y yo me hago mi resto, pero claro, de grabar no... No puedo grabar bien.
10: Bueno, pero vamos, pero...
19: Una cosa que...
10: Vale, pero que todos los días te metes tú un ratito en tu habitación y te pones a cantar.
19: Pues a ver si me puede hacer la duda de decir, mira, Francisco, tal día se puede a lo mejor venir y hacer una grabación en condición.
10: Sí, bueno, a ver si un día te ficha alguien. Pero, ¿tendrás un cantante favorito, alguien?
19: Un cantante favorito, no sé.
10: O sea, que te da igual.
19: A mí me gusta Río, Miguel Río, casi siempre.
10: ¿Quién?
19: A mí lo que me gustaría hacer una vez es echar Miguel Río.
10: Ah, Miguel Río.
19: Yo lo que me gustaría hacer es echar un día de hacerle a las personas mayores de allí de Alcalá una cosa, una velada para ellos.
10: Ajá.
19: En la caseta municipal, donde sea.
10: Pues eso es lo que tienes que hacer, irte al ayuntamiento, escúchame Francisco, irte al ayuntamiento y se lo propone al alcalde o al concejal del festejo. Mira, yo gratuitamente quiero cantarle a los mayores. O tú, de motu propio, vete a alguna residencia por allí y empieza a practicar y le canta.
19: Eso es lo que tiene que hacer.
10: Eso es.
19: A las personas mayores hacer una velada.
10: Eso es.
19: De canciones que ellos de su época.
10: Eso, yo ya te he dado la idea, ¿eh? Yo ya te he dado la idea. Francisco, vamos a escuchar las incidencias, que hay unas cuantas, ¿vale?
19: Bueno, por Charo, me alegro de haber hablado contigo.
10: Igualmente, Francisco, es un placer. Insiste, vete a una residencia de mayor y te pone a cantar, hombre. Dale.
20: Salida del Arroyo de la Miel, la A7, dirección Marbella. La salida que da al Arroyo de la Miel, Benalmádena, hay un camión atravesado ocupando los dos carriles de la salida.
11: Accidente en la A49 del kilómetro 10 al 11 o del 9 al 11 más o menos, dirección Huelva, en la A49, sin señalizar. El coche ha quedado en el carril izquierdo en dirección contraria.
14: A la altura más o menos de Riviera, en el centro de la calzada, dirección Marbella, en el centro de la calzada hay una cría de jabalí muerta, ¿vale?
18: A 45 kilómetros, 58 y medio, en Lucena, dirección Córdoba, tráiler parado. Con los cuatro intermitentes.
10: Gracias a todos los que nos advertís de estas incidencias. Sois lo más de lo más. Más noticias. Ahora con Juan Carlos Vélez. Juan Carlos, buenos días.
21: Muy buenos días, Charpadilla.
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21: Hoy quedará visto para sentencia el juicio del caso Mascarillas en el Tribunal Supremo. La Fiscalía mantiene la petición de 24 años de cárcel para José Luis Ábalos, 19 y medio para Coldo García y 7 para Víctor de Aldama.
23: El Consejo de Gobierno aprueba hoy el primer plan estratégico de salud mental y adicciones de Andalucía. También abordará medidas contra el acoso escolar y el ciberacoso.
21: El Gobierno destinó casi 2.400 millones de fondos europeos para pagar las pensiones en 2024, según el Tribunal de Cuentas.
23: En Jaén, dos educadoras y la directora de un centro infantil han sido detenidas por supuesto maltrato a 15 niños a los que encerraba en un cuarto oscuro.
21: Canarias acogerá el crucero con un brote de antivirus a petición de la Organización Mundial de Salud, a pesar de las reticencias del gobierno de las islas. El médico del barco, que está grave, es llevado en avión a un hospital de Tenerife.
23: De los deportes, el Atlético de Madrid se despide de la Champions tras caer por 1-0 frente al Arsenal. Esta noche juegan la segunda semifinal Bayern de Múnich y Paris Saint-Germain con ventaja de los franceses.
21: Hoy tenemos por delante un día de cielo despejados con nubes de evolución en las zonas de sierra y en la vertiente mediterránea. Por la tarde, temperaturas máximas en ascenso, las mínimas sin cambios. Llegaremos a los 21 de máxima en Cádiz y hasta los 26 en Sevilla. 7-10, información local.
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0: Hola, ¿qué tal, Granada? Muy buenos días. Está amaneciendo ahora mismo este miércoles, una jornada que lo meteorológico, según informa la Agencia Estatal de Meteorología, será de cielos poco nubosos, pero tendremos nubosidad de evolución en las sierras, donde no se descartan precipitaciones débiles y los cielos estarán nubosos, eso sí, esta tarde. Las temperaturas en ligero ascenso, hoy tendremos máximas de 23 grados en Baza, en Guadix y en la costa, de 24 en Granada y de 25 en Loja. Ahora mismo hace fresco en la capital, tenemos solo 8 grados.
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1: Susana Escudero.
0: Y José Miguel Álvarez está en el control de sonido. El paro bajó en Granada en abril en 2.345 personas, un 3,58% de desempleados, menos que el mes anterior. En total, el número de personas registradas en los servicios públicos de empleo ha sido de 63.214. Esta bajada, que se suele producir cada abril en nuestra provincia, viene dada por el tirón de la hostelería y el sector servicios. En cuanto a la contratación, durante este mes también se han realizado más contratos que en el mismo mes del año pasado, pero un 61% de ellos son temporales. Por ello, los sindicatos UGT y Comisiones Obreras coinciden en que, aunque los datos son positivos, reflejan que la estructura laboral de Granada sigue siendo de trabajo estacional y temporal. Escuchamos a sus responsables de empleo en Encarna Vargas y Gabriela García.
2: Hay un lado oscuro de este comportamiento del mercado laboral en nuestra provincia, la alta estacionalidad, ya que gran parte de esos contratos son temporales y dependen totalmente del calendario de festivo y del clima. Así, desde UGT insistimos en la necesidad de profundizar en los cambios del modelo laboral actual.
3: Tenemos que decirlo alto y claro. Seguimos instalados en un modelo basado en empleo temporal y estacional, muy dependiente del turismo.
0: Desde la Confederación de Empresarios se congratulan de estos datos positivos de empleo, pese, dicen, a la complicada situación económica devenida de la guerra en Irán, y piden medidas para salvaguardar la viabilidad de las pymes. María Avera es la secretaria general.
24: Al final, para proteger el empleo, pues tenemos que proteger a la empresa. No queda otra. Y solo con empresas estables, pues que tengan margen, pues, para contratar, para invertir, pues tendremos un mercado de trabajo que sea capaz de crecer, pues, más allá de las circunstancias coyunturales.
0: El Ayuntamiento de Granada va a reordenar el tráfico en la avenida de Don Bosco y la calle Palencia para ampliar las plazas de aparcamiento que se han perdido a consecuencia de las obras que se están realizando en esta zona del Zaidín. A petición de los vecinos y comerciantes del barrio, como es el caso de Merca 80, la actuación principal se va a desarrollar en la avenida de Don Bosco, entre la avenida de Cádiz y la calle Félix Rodríguez de la Fuente, donde se va a reducir un carril por sentido de la circulación en ambos tramos, transformando parte del estacionamiento en línea en aparcamiento en batería inversa. La calle Palencia, entre Andrés Segovia y la avenida de Dilar, de forma provisional, es decir, mientras duren las obras de Don Bosco, se va a mantener el doble sentido de circulación y se incorporan 30 nuevos aparcamientos en batería. Escuchamos a la alcaldesa Marifran Carazo.
25: Ganaríamos en total 72 plazas entre las de vehículos y las de motocicletas. En Don Bosco, como decía, 20 para motos, 30 para coches. En Don Bosco, lo que vamos a hacer para ganar ese espacio de estacionamiento es un único carril con un sentido, y en caso contrario aquí se mantiene el doble sentido, pero sí se habilita también esas plazas de estacionamiento en batería inversa.
0: Y Granada vuelve a recibir a policías europeos dentro del programa de colaboración denominado Comisarías Europeas para patrullar junto a agentes nacionales algunos de los puntos más emblemáticos de la ciudad. Recogido en el marco normativo del Tratado de Prüm, este es el sexto año consecutivo que se lleva a cabo este programa en la capital granadina. Estos agentes patrullarán principalmente a pie por zonas especialmente turísticas como el centro histórico o el barrio del Albaicín, con los objetivos que explican el subdelegado José Antonio Montilla y el comisario provincial Rafael Rodríguez.
4: Favorece que los turistas sientan a la policía más cercana, porque claro, cuando pasean por el centro histórico de Granada y se encuentran con un policía de su país, pues le da más seguridad.
5: Se refuerza la cooperación policial y a su vez pues significa la proyección de imagen tanto de Policía Nacional en España, en Granada, así como de la Policía Nacional fuera también de España y de los policías que vienen aquí.
0: Este año, dos son los agentes europeos. Les vamos a escuchar.
6: Me llamo Rafa, soy de Francia, de Burdeos. Tengo mucho gusto de estar aquí para apoyar a ayudar a los colegas españoles y que los turistas franceses se encuentren más cercanos y en seguridad.
7: Mi nombre es Melina, yo soy de Colonia, de Alemania, y trabajo normalmente en la policía judicial, pero sí, entonces algo nuevo para mí también poner el uniforme otra vez y siempre muy bien aprender de otros países y otros policías.
0: Y la Sala de Apelación de la Audiencia Nacional ha confirmado la condena a 4 años de prisión por un delito de autoadoctrinamiento terrorista para el yihadista que fue detenido el 18 de marzo de 2025 en las inmediaciones de la calle Neptuno de Granada. La Audiencia Nacional desestima el recurso interpuesto por la defensa del acusado, que entre otras cuestiones alegaba que no se le había aplicado el atenuante de confesión tardía y de arrepentimiento. El acusado almacenaba, al menos desde 2023, una gran cantidad de vídeos violentos vinculados al aparato propagandístico de la organización terrorista Daesh. La Audiencia Nacional le condenó en diciembre de 2025 a 4 años de prisión y otros 4 de libertad vigilada, además de inhabilitación especial para ejercer una profesión u oficio educativos en los ámbitos docente, deportivo y de tiempo libre durante 10 años. Son las 6 de la mañana, 57 minutos.
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0: Manadas Alfa de Niños a Lobos, el corto de animación creado por un grupo de profesores de la Universidad de Granada, participa en el prestigioso festival Sex Education Film, que tiene lugar esta semana. Es el primer certamen internacional de cortometrajes centrado en educación sexual exclusivamente. Manadas Alfa aborda con dureza y alto nivel crítico las consecuencias del consumo por parte de los adolescentes de violencia sexual filmada y explora la realidad social, familiar y educativa de grupos de menores nacidos entre 2010 y 2020, la llamada generación Alfa, que organizados como manadas cometen delitos contra la libertad e indemnidad sexual de manera impune. Además, refleja otras consecuencias, como cuenta el profesor de la Universidad de Granada y coordinador del proyecto, Pablo Galindo.
8: Todos los contextos de normalización de violencia y de misoginia que se generan en las redes sociales, a través de influencers performativos y de supuestas aplicaciones de citas o aplicaciones de creación de contenido dirigidas a ella, que no dejan de ser prostitución digital.
0: Y hoy miércoles el Teatro Alhambra acoge el estreno en Granada de Clementina y los Planetas, una obra de teatro con títeres del Instituto de Astrofísica de Andalucía para acercar la astronomía a pequeños y también a grandes. Clementina es una niña que viaja por el cosmos montada sobre un cometa. Ella es la protagonista de este montaje teatral que a través de máscaras, títeres y marionetas busca despertar la curiosidad y también la emoción, e invitar al espectador a mirar al cielo y conocer el universo. La astrónoma Sara Cazzoli es la responsable de Clementina y los Planetas.
9: A través de las aventuras de Clementina hablaremos de la ciencia, de la astrofísica, de la ciencia espacial, que nos permite investigar y explorar el universo más cercano, el del sistema solar, el de las estrellas, el de los cometas y de los planetas fuera del sistema solar, hasta llegar a los misteriosos agujeros negros.
0: Y la cantante Soledad Morente y Antonio Arias, el líder de Lagartija Nick, rendirán hoy un homenaje musical al álbum Omega en una actividad abierta al público en Almuñécar, incluida dentro del marco del Festival Internacional de Poesía de Granada. Será a las 8 en el Auditorio de la Casa de Cultura de Almuñécar.
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4: Buenos días, Andalucía, son las 7 de la mañana.
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0: ¿Cómo están? Bienvenidas, bienvenidos. Es miércoles 6 de mayo de 2026. Hoy esperamos un día de cielos poco nubosos, con nubes de evolución durante el día en las zonas de sierra. No se descarta alguna lluvia débil en las sierras orientales y empezaremos a ver más nubes ya por la tarde en la vertiente mediterránea. Vientos flojos, variables, pocos cambios en las temperaturas mínimas, las máximas suben. Estamos amaneciendo hasta ahora con 7 grados en Fuente Ovejuna, con 12 grados en Moguer, con 16 en Nerja. Llegaremos a los 21 de máxima en Cádiz y hasta los 26 en Sevilla. Les cuento lo que es noticia y lo que va a serlo en este día, empezando por el Tribunal de Cuentas, que desvela que el gobierno desvió más de 2.300 millones de euros de partidas vinculadas a los fondos europeos Next Generation para poder hacer frente al pago de las pensiones en 2024. El reglamento del Parlamento y de la Comisión Europea especifica que los Estados miembros no pueden hacer uso de esos fondos europeos para afrontar gastos nacionales ordinarios. El Tribunal de Cuentas dice que la utilización de ese dinero no estuvo suficientemente justificada, como también detalla ese reglamento, y considera que es consecuencia de no contar con unos presupuestos generales del Estado por la falta de crédito. Ni entonces, ni en 2024, ni ahora hay presupuestos. Moncloa desmiente al Tribunal de Cuentas y niega haber tirado de fondos europeos para pagar las pensiones. El gobierno dice que ese dinero sale de ajustes y de otras partidas, que se utilizaron créditos sobrantes y que eso no afectó a los fondos en sí, por tanto que no se cometió ninguna irregularidad. El ministro de la Presidencia, Félix Bolaños, defiende las cuentas aprobadas en 2022 para 2023 y prorrogadas desde entonces.
1: Creo que es fundamental también poner en valor que los presupuestos que tenemos prorrogados son unos presupuestos que funcionan, que están funcionando, que evidentemente están teniendo un gran resultado económico y social en nuestro país.
0: España acogerá en Canarias el crucero MV Ondius, en el que 3 personas han muerto contagiadas de antivirus. La Organización Mundial de la Salud, en coordinación con la Unión Europea, pidió anoche a España que se haga cargo, alegando que Cabo Verde no puede asumir la operación necesaria para garantizar la seguridad de las más de 140 personas que viajan a bordo. El presidente canario, Fernando Clavijo, había adelantado que una decisión así debía estar debidamente justificada.
2: Entendemos que donde está el barco, donde se ha detectado, es donde se tiene que atender adecuadamente. Y a partir de ahí, si la OMS quiere o aplicar o cualquier otra cosa, tendrá que justificarlo.
0: Todavía está por definir el protocolo que tienen que elaborar la OMS y el Centro Europeo para la Prevención y el Control de Enfermedades, pero ya se sabe que 3 viajeros con síntomas sospechosos van a ser evacuados desde Cabo Verde a Países Bajos. Donald Trump pega otro volantazo en Oriente Medio. El presidente estadounidense suspende temporalmente la operación militar para escoltar a los barcos a través del Estrecho de Hormuz. Alega que lo hace a petición de Pakistán para intentar buscar un acuerdo con Teherán. La Comisión Europea advierte de que si el bloqueo se prolonga, podríamos enfrentarnos a la mayor crisis energética de la historia.
3: The world is facing what is arguably the most severe energy crisis ever.
0: Y hoy quedará visto para sentencia el juicio del caso Mascarillas en el Tribunal Supremo, la primera parte del caso Koldo. La Fiscalía mantiene las penas de 24 años de cárcel para José Luis Ábalos, 19 para Koldo García y 7 para Víctor de Aldama, a pesar de que la acusación popular que ejerce el PP había pedido una rebaja para que el empresario, el comisionista, evitara ir a prisión. El PSOE lo considera escandaloso. La Fiscalía lo rechaza y niega presiones de la Fiscal General del Estado al Fiscal Jefe de Anticorrupción. Ábalos, Koldo y Aldama son juzgados, como saben, por participar de una organización criminal que supuestamente amañó contratos para la compra de material sanitario en pandemia a cambio de mordidas. El exministro se presenta como una víctima y se ve condenado.
4: Si es un caso claramente mediático, juzgado hace tiempo, con condena clara. Toda esta intimidad tan reventada, ya soy un personaje, soy carne de meme.
0: Aldama sitúa a Ábalos como el número 2 de una organización cuyo liderazgo atribuye a Pedro Sánchez.
5: El señor presidente del gobierno, Pedro Sánchez, está en el escalafón 1. El señor Ábalos es el escalafón 2, porque es el que daba y otorgaba. El señor Koldo García en el 3 y yo en el 4.
0: La UCO discrepa, aunque sí ve a Ábalos como una pieza fundamental en la organización.
6: Es el que tiene la capacidad de poder llevar al Dama y a sus socios a sitios donde por ellos mismos no pueden llegar. Es un miembro cualificado de la organización, por eso cobra lo que cobra.
0: Si alguien cobra es porque alguien paga, y por eso a quien la Guardia Civil sitúa en realidad al frente del entramado es al comisionista.
6: Realmente el que manda, porque es el que paga manda, es Aldama al final.
0: Aldama sostiene que el dinero de las mordidas se destinaba a financiar irregularmente al Partido Socialista y que Pedro Sánchez estaba al corriente de todo, según le decía Coldo.
5: Lo que ellos siempre me han dicho, que parte de ese dinero iba para la financiación del Partido Socialista, ¿vale? Y a lo que yo siempre le he preguntado a Coldo, que si esto lo sabía el presidente, y me ha dicho que el presidente todo lo que hacíamos lo tenía claro y lo sabía.
0: Y la empresaria Carmen Pano, madre de Leonor, con quien Aldama tuvo una relación, describe cómo el empresario le encargó llevar ese dinero a la sede nacional del PSOE.
7: Víctor de Aldama me dice que tengo que llevar ese dinero porque él no puede moverse del despacho, que si le hago el favor de llevarlo a Ferraz.
8: ¿Y cuántos pagos se hizo?
7: Se hicieron dos pagos, de 45.000 cada uno.
0: Este es otro asunto sobre el que ha gravitado gran parte del juicio: el control laxo sobre el dinero en efectivo que tenían en Ferraz, como reconoció quien fue gerente del PSOE, Mariano Moreno, que negó que en el Partido Socialista se liquiden gastos en efectivo, salvo excepciones y desde luego en ningún caso en billetes grandes.
9: Nunca pedimos ni billetes de 500 euros, ni billetes de 200 euros, ni billetes de 100 euros, eran tickets siempre de 100 euros, de 80 euros, de 20 euros.
0: Sin embargo, Coldo García sostiene que cobró todo tipo de billetes, también de 500, y que, como sostiene la UCO, y en contra de lo que habían mantenido durante la instrucción, la trama se refería a ellos, o al menos él lo hacía, como chistorras.
10: En ese metálico había billetes de 50, de 20, de 100, de 500.
11: De todo.
10: Una o dos chistorras al mes se está refiriendo a billetes de 500, ¿cierto?
11: Sí.
0: Según Coldo, a las amigas o parejas de Ábalos solo trataron de ayudarlas a encontrar casa y trabajo. Ábalos niega haberlas enchufado, a Jessica o a Claudia Montes, por ejemplo, en empresas públicas dependientes de su ministerio.
12: Tenía un contrato de trabajo en Ineco, pero no trabajaba activamente en Ineco.
13: Yo he ido a trabajar y lo que hacía era la biblioteca de Oviedo, era coger libros y aprovechar y leer.
14: ¿En horario de trabajo o fuera de horario de trabajo?
13: En horario de trabajo, y eran todos referente a los trenes.
0: Una profesión fascinante. Ábalos sostiene que fue Aldama quien le presentó a Jessica.
15: ¿Es cierto que usted se dedica a la prostitución?
12: No, soy dentista y estoy colegiada.
0: Y confiesa que llegó a enamorarse.
16: Duele, porque yo creo que esa persona tuvo una relación sentimental, de verdad.
17: Mire, ahí descubrí la palabra ghosting, no sabía lo que significaba, me lo dijo ella.
0: Por eso cree que Jessica debió haber declarado bajo coacción.
16: Jessica dijo que no iba a trabajar sin que nadie le preguntara eso. Dijo que cobraba sin ir a trabajar, sin que nadie le preguntara eso. Y dijo que no conocía al señor de Aldama. Cuando yo la conocí por él, ella no dice eso si no se la ha coaccionado.
0: Las defensas de Ábalos y Coldo siguen pidiendo la absolución. Las partes presentan hoy sus conclusiones finales según todo lo que ha acreditado en el juicio, que hoy quedará visto para sentencia.
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0: Deporte, Javier Moreno, buenos días.
19: ¿Qué tal, Juan Carlos? Buenos días. España se queda sin representantes en la Liga de Campeones. Cayó anoche el Atlético de Madrid 1-0 ante el Arsenal en Londres, partido de vuelta de las semifinales tras ese empate a 1 en la ida. El nombre del segundo finalista lo vamos a conocer hoy a partir de las 9 en el partido de vuelta entre el Bayern de Múnich y el Paris Saint-Germain. Si ganan los alemanes, España pierde posibilidades de contar con una plaza más, la quinta, el próximo año en la competición. Solo nos quedaría, o nos queda, la esperanza en que sume puntos en el coeficiente UEFA el Rayo Vallecano, que se juega mañana el pase a la final de la Conference con el Estrasburgo. Y el Unicaja Málaga viaja hoy a Badalona para defender el título de la Liga de Campeones, en este caso la de baloncesto. Se enfrenta mañana a la AEK de Atenas en las semifinales de la Final Four.
0: Gracias, Javier. Con Francisco Ramón en la edición, con Esther Menacho en la producción, Víctor Manuel de la Portilla realiza este programa de noticias.
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1: De 11 minutos de la mañana iba a quedar visto para sentencia, como les contamos, el juicio del caso Mascarillas en el Tribunal Supremo, primera parte del caso Koldo. Después de casi un mes de comparecencias, la Fiscalía mantiene la petición de 24 años de cárcel para Ábalos, 19 para Koldo, 7 para Víctor de Aldama. El fiscal jefe de Anticorrupción, Alejandro Luzón, tiene previsto subrayar en su escrito la colaboración del empresario, a pesar de que la Fiscalía ha rechazado aplicar la atenuante muy cualificada de confesión, como pedía el PP, que ejerce la acusación popular. Fuentes de la Fiscalía niegan presiones por parte de la fiscal general del Estado.
2: El asunto provoca un nuevo choque entre los dos principales partidos, Gobierno y PSOE. Dan por hecho que el Partido Popular y el comisionista actúan de la mano después de que la acusación popular que ejerce el PP rebajase la petición de pena. Para el ministro de Justicia, Félix Bolaños, eso demuestra una conexión evidente. Desmiente además que la fiscal general del Estado haya presionado al fiscal jefe de corrupción para que mantenga su solicitud.
3: La petición del Partido Popular para que se rebaje la petición de pena de cárcel a el señor Aldama. Yo aquí quiero ser muy claro. Quiero dar las gracias al Partido Popular y al señor Aldama por hacer tan evidente que están colaborando los unos con el otro y el otro con los unos.
2: Para el presidente del PP, Alberto Núñez Feijóo, es escandaloso que la Fiscalía General del Estado intervenga y no deje al fiscal anticorrupción actuar. Tras la declaración de Ábalos en el Supremo, Feijóo llama a recuperar, dice, el pudor en la política, rechaza que España tenga que acostumbrarse a la corrupción y se compromete a ejercer una política decente si gobierna.
4: Necesita de personas que no se dejen arrastrar por la peor versión del oficio. Necesita de personas decentes. Yo diría que la decencia es la primera condición del cambio. Urge que el poder recupere el pudor.
1: Begoña Gómez niega ante la Fiscalía Europea que hablara con miembros del Gobierno sobre los contratos que la sociedad pública Red.es adjudicó al empresario Juan Carlos Barrabés, colaborador de la mujer del presidente del Gobierno, en el máster de la Complutense y procesado por el juez Peinado.
5: La mujer de Pedro Sánchez ha declarado como testigo en la sede que el Ministerio Público Comunitario tiene en Madrid. Begoña Gómez ha explicado que no habló con nadie del ejecutivo de los contratos y ha negado que Barrabés fuera su amigo. La esposa del presidente ha añadido que no recordaba haber firmado las cartas de recomendación al empresario aragonés hasta que las vio publicadas en la prensa. La Fiscalía Europea investiga la adjudicación de varios contratos adjudicados por Red.es, entidad dependiente del Ministerio de Transformación Digital, a un grupo de empresas, entre ellas la del empresario Barrabés, por 8,4 millones a cargo de fondos europeos. Esta causa es distinta a la del juez Peinado. En ella están investigados Barrabés y el director de Economía Digital de Red.es, Luis Prieto.
1: 7 y 13 en el juicio de la Kitchen, varios policías narran que el comisario Villarejo estaba presente cuando se registraron sus viviendas.
2: Los agentes que realizaron los registros en las viviendas y en la oficina del excomisario por la supuesta operación de espionaje al extesorero del PP, Luis Bárcenas, han declarado este martes en la Audiencia Nacional que fue Villarejo en persona quien les abrió la puerta. Fue de manera voluntaria, argumentaban, y solo rompieron la puerta exterior.
6: Recuerdo que el grupo de intervenciones técnicas del GOI, de la Policía Nacional, pues la cancela principal tuvo que cortar, creo que una cadena, una puerta que había para poder acceder. Una vez que accedimos, voluntariamente el señor Villarejo abrió la puerta. La cancela se tuvo que violentar para entrar justo a la comitiva de registro, y una vez llegamos allí, un inspector que estaba con nosotros, que llevó más o menos el tema de hablar con él, abrió la puerta y eso. Pues nosotros estamos atrás, pero la puerta de vivienda no hubo que violentarla, hubo que violentar la cancela.
2: Durante los registros se halló abundante documentación y grabaciones que sirvieron para sustentar la causa, pero han sido cuestionados por el abogado de Villarejo, que duda de la cadena de custodia de todo lo incautado.
1: Por cierto, que el excomisario Villarejo ha sido condenado por la Audiencia Nacional a 3 años y 6 meses de cárcel por filtrar los datos del teléfono móvil sustraído en noviembre de 2015 a la entonces asesora de Pablo Iglesias, Dina Busselham.
5: Villarejo también deberá indemnizar a Busselham y a Iglesias con 5.000 y 1.000 euros respectivamente, cantidades que de las que corresponderá en calidad de responsable civil subsidiario la Administración General del Estado.
1: 7:15 de la mañana. Hay novedades en la guerra de Irán. El presidente estadounidense Donald Trump suspende de forma temporal y a petición supuestamente de Pakistán el operativo militar Proyecto Libertad en un nuevo volantazo en Oriente Medio. Su plan para guiar a los barcos a través del estrecho de Hormuz ha durado apenas 48 horas.
2: El presidente ha afirmado en su red social que han logrado un tremendo éxito militar y grandes avances que acercan el acuerdo con Teherán. Y solo horas antes de que el secretario de Estado Marco Rubio anunciara que la operación Furia Épica, la primera, la que inició la guerra el 28 de febrero,

0: haya terminado.
1: La operación Furia Épica ha concluido. Alcanzamos los objetivos y no deseamos que ocurra nada más. Preferimos el camino de la paz. Lo que el presidente quiere es un acuerdo.
2: Existe preocupación desde el punto de vista energético por la situación derivada de la guerra en Oriente Medio y el bloqueo en el estrecho de Hormuz, y la consecuencia más evidente, la imposibilidad del tránsito de los barcos por ese estrecho. La Comisión Europea advierte de que si el conflicto y el bloqueo se prolongan, el mundo podría enfrentarse a la crisis energética más grave de la historia.
3: El comisario de Energía señala que la guerra en Oriente Medio ha provocado tal daño en las infraestructuras de gas que serán necesarios años para solucionarlo. Adelanta una posible escasez de queroseno. Por eso anima a los 27 a trabajar por la independencia energética. La dependencia energética no es solo un problema económico, sino también una vulnerabilidad estratégica. Acelerar la transición energética y electrificar nuestras economías es la única vía sostenible para salir de la crisis actual. Sin ambigüedades, John Hersen apunta a esta crisis como la peor de todos los tiempos, que puede acabar con la Europa que conocemos hoy, y ha traducido en números la subida del barril y lo que supone para los bolsillos europeos. El mundo se enfrenta a la que posiblemente sea la crisis energética más grave de la historia, una crisis que está poniendo a prueba la resiliencia de nuestras economías, nuestras sociedades y nuestras alianzas. Desde el estallido del conflicto en Oriente Medio, los Estados Unidos, los Estados miembros de la Unión Europea, ya han gastado más de 30.000 millones de dólares adicionales en importaciones de combustibles fósiles sin recibir ningún suministro adicional. Ante esta situación de incertidumbre en Europa, la transición ecológica y el reto demográfico, Sara Hessen ha transmitido un mensaje de tranquilidad respecto al suministro de gas y productos petrolíferos en España tras su reunión con operadores del sector. Explica a la ministra que España cuenta con un aprovisionamiento garantizado tanto por la parte operativa como por las reservas estratégicas.
4: La llegada de barcos, la llegada de aprovisionamiento se está llevando a cabo con total normalidad. Esto también tiene mucho que ver que los productos petrolíferos que llegan a través del estrecho de Hormuz a España no llegaban ni al 5%, en el caso de gas 0% para este año esperado en el año 2026. Por lo tanto, suministro suficiente y eso yo creo que es un mensaje de tranquilidad para todos los consumidores.
2: 7 y 18, el gobierno destinó casi 2.400 millones de euros de fondos europeos a pagar las pensiones en 2024, según el Tribunal de Cuentas. El órgano de control llama la atención sobre la falta de presupuestos y la situación patrimonial de la Seguridad Social.
5: El Ministerio de Hacienda, dirigido por María Jesús Montero, autorizó en noviembre de 2024 dos modificaciones presupuestarias por 2.389 millones de euros para abonar las pensiones con créditos sobrantes del plan de recuperación del COVID. Esto es lo que expone el gobierno. El Tribunal de Cuentas mantiene dudas sobre la justificación de la medida. Aclara que se tomó por la falta de crédito del Estado. Sin embargo, el organismo que preside Enriqueta Chicano ha dado su visto bueno a la declaración de la Cuenta General del Estado de 2024. El organismo insiste en la necesidad de garantizar la sostenibilidad de las cuentas públicas. Recuerda que la Seguridad Social lleva 8 años seguidos cerrando con un patrimonio neto negativo. En 2024, el descuadre del balance superó los 106.000 millones de euros.
2: Hay más noticias. 7 y 19. La Policía Nacional ha detenido a dos educadoras y a la directora de un centro educativo infantil en Jaén por maltratar presuntamente a 15 menores.
3: Los hechos fueron denunciados por varias alumnas en prácticas que pusieron en conocimiento de una de sus tutoras los hechos. Carolina García, portavoz de la Policía Nacional de Jaén, cuenta que muchas veces los malos tratos se producían a la hora de la comida.
6: Según su testimonio, algunos menores eran obligados a comer a la fuerza, llegando incluso a provocarles el vómito, y en ocasiones eran encerrados a oscuras cuando lloraban o se negaban a comer.
3: También se ha detenido a la directora del centro tras constatarse que había contactado con varios padres, así como con las alumnas denunciantes, con el fin, al parecer, de influir en sus declaraciones ante la policía. La investigación sigue abierta.
2: El juez envía a prisión al profesor detenido por presuntas agresiones sexuales a varios alumnos de un centro escolar en la comarca de la Sierra de Huelva, que se ha acogido a su derecho a no declarar, aunque ha negado los hechos.
5: El juez le atribuye 4 presuntos delitos contra la libertad sexual. Las víctimas son 4 menores que tienen edades comprendidas entre los 11 y los 13 años. Los niños han manifestado que durante las clases y en determinadas actividades extraescolares, el detenido procedía a realizarles tocamientos en zonas íntimas o sensibles. La investigación sigue abierta en espera de que puedan aparecer más víctimas.
2: Y un juzgado de Málaga ha citado a declarar como investigado al empresario responsable de la plaza de toros de la Malagueta por la acogida mortal que sufrió el extorero Ricardo Ortiz, de 51 años, esta pasada Semana Santa, como seguramente recordarán. Tendrá que declarar el 15 de mayo el empresario responsable de la plaza de toros, aunque asegura no haber recibido ninguna notificación.
3: La muerte de Ricardo Ortiz se está investigando por el momento como delito contra la seguridad en el trabajo, dado que el fallecido era un empleado de la empresa que gestiona la plaza de toros cuando fue corneado por un toro el pasado 3 de abril mientras realizaba labores de manejo en los corrales de la plaza para la corrida picasiana del día siguiente. Hasta el momento el juzgado está recibiendo informes y está aún a la espera del informe definitivo de autopsia, según confirma portavoces judiciales.
2: 7:21. España acogerá en Canarias al crucero afectado por un brote de antivirus y fondeado frente a las costas de Cabo Verde a petición de la Organización Mundial de la Salud. Lo hará en cumplimiento del derecho internacional y del espíritu humanitario. Uno de los contagiados, el médico del barco, ha sido trasladado en avión medicalizado a Tenerife. El gobierno va a dar a conocer próximamente los detalles del protocolo tan pronto como sean definidos por la OMS y el Centro Europeo para la Prevención y el control de las enfermedades. Las autoridades canarias no están del todo receptivas, piden al menos garantías, como nos va a contar Beatriz Rodríguez.
0: El Centro Europeo para la Prevención y el Control de las Enfermedades ha realizado un examen exhaustivo del barco para determinar qué personas deben ser evacuadas de urgencia en la propia Cabo Verde y el resto seguirán rumbo a Canarias, donde esperan arribar en el plazo de 3 o 4 días. Según Sanidad, el puerto canario al que llegará aún no ha sido definido. Una vez allí, tripulación y pasajeros serán convenientemente examinados, atendidos y trasladados a sus correspondientes países. La directora de Prevención y Preparación de Epidemias y Pandemias, María Van Kerkhove.
7: Estamos trabajando con las autoridades españolas que recibirán el barco. Harán una investigación epidemiológica completa, desinfectarán la nave y, por supuesto, evaluarán el riesgo de los pasajeros. Como ya he dicho, no hay más pacientes sintomáticos a bordo.
0: Tanto la atención médica como los traslados se realizarán en espacios y transportes especiales habilitados para esta situación, evitando todo contacto con la población local. La preocupación es máxima en el gobierno canario. El presidente autonómico, Fernando Clavijo, ha exigido garantías.
8: Si la OMS quiere algo aplicar o cualquier otra cosa, tendrá que justificar. Tendrá que justificar porque obviamente nosotros es un asunto que nos preocupa mucho. No tenemos prácticamente información, el vector de contagio, se sabe algo del antivirus, pero no se sabe mucho más.
0: En el buque se encuentran 147 personas de 23 nacionalidades diferentes y entre ellas 14 españoles, ningún andaluz. Por otra parte, la OMS busca más de 80 pasajeros de un vuelo de Johannesburgo en el que viajó una mujer neerlandesa contagiada por antivirus que murió en el hospital. Se cree que ella y su marido, también muerto, venían infectados y propagaron el virus en el barco.
2: Y España vuelve a liderar en 2026 el ranking mundial de banderas azules, el distintivo que premia a las playas por su calidad, su accesibilidad y la seguridad. El 15% de las playas con bandera azul del mundo se encuentra en territorio español. Javier Bolaños.
9: En total han sido 677 las playas galardonadas, 35 más que en 2025. Por comunidades autónomas, Andalucía ocupa la segunda posición con 143 banderas, solo por detrás de la Comunidad Valenciana, que mantiene su liderazgo del año anterior con 151. En tercer y cuarto lugar están Galicia y Cataluña. Con este galardón se reconoce tanto la calidad de las aguas de baño como la gestión ambiental en materia de residuos, limpieza y mantenimiento, así como los servicios, instalaciones y, como no, la seguridad sanitaria, como explica José Palacios, presidente de la asociación que otorga estos galardones.
10: La accesibilidad y la seguridad y servicios de socorrismo. Perdonad, pero voy a la vida. En España exigimos la presencia del desfibrilador en una playa. Y te vas a otro país y no exigen el desfibrilador.
9: El embalse de La Breña en Córdoba, junto con el de Encinarejo en Andújar, Jaén, son las únicas playas de interior andaluzas distinguidas con esta bandera. El municipio español con mayor número de banderas es Sanjenjo en Pontevedra.
2: 7:25 de la mañana.
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2: Repasamos lo más destacado de la prensa de esta mañana con Paco Ramón. Buenos días, Paco.
12: Muy buenos días, Juan Carlos. Lo primero que destacamos es el fallecimiento de Soledad Gallego Díaz, un referente del periodismo ético, que fue directora, la primera directora del diario El País, y con raíces andaluzas pasó su infancia en Úbeda, en la localidad jienense, de donde era precisamente su padre, que fue profesor en Úbeda. El titular destacado del diario de Prisa hoy es que el crucero con el brote de antivirus llegará a Canarias, que la Organización Mundial de la Salud y Sanidad pactan que el barco en el que han muerto tres personas llegue hasta las islas y que el gobierno toma la decisión por la obligación legal y moral, dice, de auxiliar a los viajeros. En El Mundo, la fotografía es para ese barco. La OMS manda a Canarias el barco del antivirus y el titular de apertura es la previa del juicio de Ábalos, que queda hoy visto para sentencia. El exministro y el PSOE se alinean para desacreditar la colaboración de Aldama. Denuncia Ábalos un pacto claro con el empresario y Jessica en su contra, y los socialistas ven un escándalo bajarle la pena. El fiscal Luzón defenderá hoy que su confesión ha sido clave. En el diario ABC, en su edición de Andalucía, fotografía de portada para la candidata María Jesús Montero, arropada por el expresidente Zapatero, con el titular sobre la última encuesta conocida, la del Centro de Estudios Andaluces, que subraya la tendencia a la baja del PSOE de Montero. Registraría su mínimo histórico con 27 diputados. Y el titular de apertura del diario de Vocento, Andalucía lidera la bajada del paro y supera los 3,6 millones de afiliados. En el diario de Sevilla nos cuentan que solo uno de los 1.400 mejores MIR, los médicos residentes, elige medicina familiar en Sevilla. En el diario de Cádiz nos cuentan que la futura almadraba de Chiclana peligra por la escasa cuota asignada de atún. La pesquería considera inviable la explotación si solo pueden buscar 50 toneladas del túnido. Importante esta información para Córdoba, la cuenta El Córdoba, y dice que 7 uniones temporales de empresas optarán a construir la base logística. Entre las firmas se encuentran algunas de las principales constructoras del país y de la provincia. El macrocontrato salió a licitación con un presupuesto de casi 400 millones de euros. Sobre obra pública, nos cuentan en El Sur que el equipo que diseñó la T3 del aeropuerto proyectará también su ampliación. Se trata de Fairbanks Arquitectos, que ha ganado el concurso de AENA para la redacción de ese proyecto. Y en Ideal de Granada, la universidad se abre a captar inversión privada para restaurar la azucarera. Ofrece el antiguo espacio industrial como sede de la incubadora de empresas tecnológicas de Granada. Y en la campaña electoral, fotografía de portada para el candidato del Partido Popular y presidente de este partido a la Junta de Andalucía, Moreno apuesta por Granada como capital de la IA. En La Voz de Almería, la costa de Almería bate su récord de banderas azules, 38 distintivos, la provincia bate su techo y concentra el 5,6% de las playas con distintivos del país. Destaca la recuperación en Cuevas, Vera y Mojácar. También apunte económico en La Voz de Almería, Cajamar gana 97 millones de euros en el primer trimestre, el crecimiento hasta marzo fue del 6,6% con un incremento del negocio gestionado. También la inversión crediticia repunta un 11%, más que repuntar diría yo, y baja la morosidad por debajo de la media. De playas también hablan en el Huelva Información de las onubenses, que renuevan las 12 banderas azules del año pasado. La costa sigue en la cola andaluza, pero lidera los puertos deportivos. Y fotografía para un apasionado del tenis con 86 años. Jacinto López Zarza es un ejemplo de vitalidad y amor al deporte en las pistas del Real Club Recreativo de Tenis de Huelva.
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14: Juan Carlos Vélez en la mañana de Andalucía.
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5: Quedará hoy visto para sentencia el juicio del caso Mascarillas en el Supremo. La Fiscalía mantiene la petición de 24 años de cárcel para Ábalos, 19 para Koldo y 7 para Víctor de Aldama.
3: El Consejo de Gobierno aprueba hoy el Plan Estratégico de Salud Mental y Adicciones de Andalucía. También abordará medidas contra el acoso escolar y el ciberacoso.
5: El Gobierno destinó casi 2.400 millones de fondos europeos a pagar las pensiones en 2024, según el Tribunal de Cuentas. Bruselas pide explicaciones a España.
3: Dos educadoras y la directora de un centro infantil de Jaén detenidas por el supuesto maltrato a 15 niños a los que obligaban a comer hasta hacerlos vomitar.
5: Canarias acogerá el crucero del Antivirus a petición de la Organización Mundial de la Salud y a pesar de las reticencias del Ejecutivo canario. El médico del barco es evacuado a Tenerife en estado grave.
3: El Atlético de Madrid se despide de la Liga de Campeones tras perder por 1-0 contra el Arsenal en la vuelta de las semifinales. Esta tarde se disputa la otra semifinal entre Bayern de Múnich y París Saint-Germain con ventaja de los franceses.
5: Hoy tendremos cielos despejados con nubes de evolución en las sierras y en la vertiente mediterránea por la tarde, sin descartar lluvia débil. Temperaturas máximas en ascenso, hoy entre los 26 grados de Sevilla y los 21 grados de Cádiz. Soplará viento flojo variable.
2: Jesús Vigorra, muy buenos días.
14: Buenos días, Juan Carlos. Buenos días, Andalucía. Estamos en tiempo de hacer la declaración de la renta. Mucha gente ya la ha hecho, incluso ha cobrado la devolución, pero por ahí también atacan los bandidos cibernéticos, como vamos a demostrarles o a advertirles mejor en este Consejo de la Policía.
15: Si no quieres pagar la renta dos veces por error, muy atento a estos consejos. Pueden parecer mensajes oficiales, pero no lo son. No hagas clic en enlaces sospechosos, no descargues archivos adjuntos y no facilites datos personales. Y ante la duda, verifica siempre la información en canales oficiales de la Agencia Tributaria.
14: Pues ahí tienen esa advertencia para que lo tengan en cuenta. Entre lo más viral del día aparece Fernando Simón.
2: Uy, sí.
14: Que como ha aparecido y ya entonces si aparece Simón ya todos estamos más serenos. El buen Simón, director del Centro de Coordinación de Alertas y Emergencias Sanitarias del Ministerio de Sanidad. ¿Quién le diría que volvería a ser viral como lo ha sido en las últimas horas, hablando del antivirus y también de su visión, sobre todo de que no es tan alarmante la cosa en el crucero Ondius? Vamos a escuchar a Fernando Simón.
16: Se está estableciendo todos los mecanismos de coordinación para darle la mejor salida a esta situación. Ahora mismo, por lo que sabemos del antivirus, el antivirus no se transmite de persona a persona fácilmente. Es muy difícil que se transmita. Hay casos de transmisión de persona a persona, pero son muy raros. Sabemos que se transmite por contacto con secreciones de roedores, las heces, la orina, la saliva, etc. En el bar, en Cabo Verde, van a repatriar desde allí, según lo que está acordado por ahora, y todavía reuniones en curso, se van a repatriar a los casos en aviones medicalizados. El barco va a estar sin casos y, por lo tanto, a priori, sin riesgo. Es una alerta mucho menor que la sensación que da por la intensa actividad de los medios.
14: Pues si lo dice Simón, entonces el riesgo está controlado.
2: Hay gente que se echa a temblar. Claro, se echa a temblar.
14: Si lo dice Simón.
2: Porque claro, pues se acuerda de lo de la pandemia, claro. Y de los memes que se hacían con Fernando Simón, que por otra parte es un extraordinario profesional, sí. la mar de riguroso y al que hay que
14: decir siempre. De aquellas prolongadas sesiones. Sí. Bueno, sevillanas en Japón. Una escena insólita, Juan Carlos, ha conquistado las redes sociales en los últimos días. ¿Así? Más de 500 personas bailando en plena calle de Japón. Lo puso una profesora de flamenco que tiene Chocomeco, es su hashtag, y ha liado la mundial. En el país asiático han despertado la admiración, ya lo sabíamos del flamenco, pero también con esta campaña que ha salido fuera de su frontera. Vamos a escuchar, imagínense, una calle, desde luego no parecería una calle de Japón, ni mucho menos si ustedes la ven. Quizá el ver una bandera tan grande de España, eso aquí no es muy común, pero allí sí.

0: sonido directo de una calle de Japón. Bueno,
1: te ríes, ¿no? Qué curioso, es que esta conexión me fascina siempre, cada vez, todas las veces.
0: Cuando,
1: esta conexión
0: cuando tengo
1: Japón
0: ocasión con los flamencos, con los que mucho me he tratado, y sobre todo con los que van allí y hacen largas temporadas, y mi Chano Lobato, Matilde Coral, Habichuela, todos los que iban, y me cuentan, yo no acabo de comprenderlo, yo creo que ellos tampoco, pero la cosa es que allí la admiración es enorme, y ya digo, hasta exportando. Bueno, Emmanuel Macron cantando La Bohème, lo van a escuchar, pues una canción de la chanson francés de Charles Aznavour, acompañado a la batería, que se incorpora luego, del primer ministro de Armenia, Nikol Pashinyan, en la visita oficial que está haciendo Macron a Armenia.

0: una manera también de demostrar a veces las habilidades o simplemente lo que hacemos cualquier ciudadano, ¿no? Pues cantar, Macron ahí lo hace. El otro día también pusimos, ¿te acuerdas?, la presidenta de Japón, precisamente cuando estábamos hablando de eso.
1: Ay, ¿verdad?
0: Bueno, una firma sevillano-cacereña, Vivas Carrión, que los componentes pues son de Cáceres y de un pueblo de Cáceres, además pequeño, uh-huh, y de Sevilla, han ideado el estilismo del actor Luke Evans, que causó sensación entre todos. Ya te hablaba ayer del Met, la gala esta, rara, estrafalaria, en fin, que esto, si lo siguen así, no sé dónde llegará.
1: Estrafalaria, ese creo que es el mejor adjetivo. Ahí a dar el clavo.
0: Carnavalesca a veces también. Bueno, pues que sepan que el diseño de Palomo Spain, que es, sí, en el fondo es un tipo vestido de municipal, pero que el color que lleva es rojo cuero rojo, en el fondo es eso, pero ha causado gran sensación, y lo digo por ser una firma que tiene que ver con Andalucía y Palomo, claro, Spain, lo celebramos, aunque no nos pondríamos eso. Bueno, a lo mejor
1: no,
0: como no nos queremos morir, si hubiera que ponérselo no lo pondríamos, pero la verdad es que el disfraz, el tipo es bastante raro. Y hoy hablaremos, simplemente de fondo dejo el sonido del bombardeo de Jaén, un documental, una tragedia sin precedentes. Fíjate que en el bombardeo de Jaén hubo 157 muertos. Uh-huh. No se trata de comparar muertos, pero en Guernica hubo menos. Es un documental, una película de José Lasso, que recuerda ese 1 de abril de 1937 y que hoy estará con nosotros en el programa a partir de las 11 de la mañana. Quien no lo sepa lo que pasó allí, que esté con nosotros, que se va a enterar.
1: No se lo pierdan. Gracias, Jesús. Nos vemos en un rato.
0: Hasta ahora.
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0: titulares de la prensa económica. Paco Vocero, buenos días.
1: Buenos días, Juan Carlos. Pues vamos con Expansión, con un tema bastante interesante en su portada de investigación propia, y es que los gobiernos extranjeros controlan el 10% de la bolsa española. En 5 días... las compañías eléctricas rechazan los expedientes sancionadores a las nucleares, alegando que cumplían las normas del Consejo de Seguridad Nuclear. Y en El Economista, el crudo roza el punto de no retorno para la economía, con cierre de industria y posible recesión.
0: Paco, el ministro Bolaños ha dicho que España no está obligada a aplicar el umbral de 85.000 euros del IVA franquiciado europeo. ¿Esto es así?
1: Bueno, es técnicamente cierto, Juan Carlos. La Directiva Europea de 2020 fija los 85.000 euros como techo máximo, no como cifra obligatoria, y cada Estado elige su propio umbral. Italia y Francia sí lo aplican, aplican los 85.000 euros, mientras que, por ejemplo, Alemania se mueve en torno a los 25.000. Pero quizá la cuestión es otra. España es hoy el único país de la Unión Europea que aún no ha traspuesto la directiva, pese a que el plazo expiró en enero del 25, y mientras se demora, pues el autónomo español no tiene las mismas condiciones que sus colegas europeos.
0: Ya. Bueno, ayer conocimos hoy los datos del paro. ¿Qué nos dicen este mes?
1: Pues que Andalucía cerró el mes con 557.245 parados, 23.393 menos que en marzo y un 10% menos que hace un año, concentrando un tercio de la bajada a nivel nacional y con un ritmo de caída superior. Eso sí, conviene recordar que los datos del paro registrado son una foto mensual. No deben de confundirse con la encuesta de población activa, la EPA, el indicador que está homologado por la Unión Europea y que es el que marca tendencia. Lo importante, eso sí, es que esa tendencia coincide, la de la EPA, con la foto fija de abril, y Andalucía continúa reduciendo paro y aumentando ocupación.
0: Y por último, Paco, Unicaja presentó ayer resultados del primer trimestre. ¿Cómo han ido?
1: Pues mira, un crecimiento moderado pero con solidez. Unicaja ganó 161 millones entre enero y marzo, un 1,4% más que en el mismo trimestre del año anterior. El margen de interés subió un 1,3% y las comisiones de fondo y seguro aceleran un 3,1%. En cuanto a los indicadores de solvencia, pues los ratios de capital de calidad, de capital total y el ROTE han mejorado con claridad. La morosidad ha caído al 2% y el crédito nuevo sube un 9,6%. Y en definitiva, el negocio crece despacio y con prudencia, pero con un buen colchón de solvencia.
0: Gracias, Paco. Cuídate, buen día.
1: Igualmente, hasta mañana. Chao.
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0: 7:42 de la mañana, más noticias en Córdoba. Se ha registrado esta madrugada un seísmo de magnitud 3. Toñi Merino, buenos días.
7: ¿Qué tal? Buenos días. El seísmo ha sido, como dices, de poca magnitud, 3 grados en la escala de Richter. Según el Instituto Geográfico Nacional, se ha producido a 5 kilómetros de profundidad. En torno a las 4:30 de la madrugada se ha podido notar en algunos puntos de la capital más cercanos a la sierra, como la zona del Hospital de los Morales o el entorno de Medina Zahara.
0: La Sala de Apelación de la Audiencia Nacional ha confirmado la condena a 4 años de prisión por un delito de autoadoctrinamiento terrorista para el yihadista detenido el 18 de marzo de 2025, o sea, el año pasado, en las inmediaciones de la calle Neptuno de Granada. Susana Escudero, buenos días.
8: Buenos días. La Audiencia Nacional desestima el recurso interpuesto por la defensa, que, entre otras cuestiones, alegaba que no se le había aplicado el atenuante de confesión tardía y de arrepentimiento. El acusado almacenaba, al menos desde 2023, una gran cantidad de vídeos violentos vinculados al aparato propagandístico de la organización terrorista Daesh. La Audiencia Nacional le condenó en diciembre de 2025 a 4 años de prisión y otros 4 de libertad vigilada, además de inhabilitación especial para ejercer una profesión educativa en ámbitos docente, deportivo y de tiempo libre durante 10 años.
0: Y el histórico grupo de rap sevillano SFDK vuelve.
9: Hace
0: 2 años después de su celebrada despedida. Antonio Catoni, buenos días.
10: Buenos días, sí, así se lo han hecho saber a sus seguidores por las redes
9: redes sociales a Turrey y a Fion Sánchez han mostrado el estudio en Mairena del Aljarafe donde están trabajando en más música. Se despedían, como dice, hace 2 años en Madrid. Antes lo hicieron en el Estadio de la Cartuja de Sevilla para conmemorar su 30 aniversario ante más de 60.000 espectadores. Recordamos que SFDK recibió la Orden Civil de Alfonso X el Sabio por su aportación al rap en español, un género que ayudaron a dignificar desde sus inicios en los años 90 con trabajos emblemáticos como Siempre Fuerte 2 o Inquebrantable.

0: Vamos a las 8:15 de la mañana. A continuación, la información local.
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2: Hola, ¿qué tal? Granada Sol, El Alto. Vamos con un nuevo repaso a las noticias de Granada de este miércoles. Un miércoles que en lo meteorológico será de cielos poco nubosos, pero eso sí, por la tarde la cosa cambia. Tenemos nubosidad de evolución en las sierras anunciada. De hecho, allí no se descartan precipitaciones débiles y también aumentarán los cielos a nubosos por la tarde. Las temperaturas en ascenso. Máximas previstas hoy de 23 grados en Baza, Guadix y Motril, 24 en Granada y 25 en Loja. Ahora mismo 8 grados en la capital.
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3: Susana Escudero.
2: Y José Miguel Álvarez está en el control de sonido. El paro bajó en Granada en abril en 2.345 personas, un 3,58% de desempleados, menos que el mes anterior. En total, el número de personas registradas en los servicios públicos de empleo es de 63.214. Esta bajada, que se suele producir cada abril en nuestra provincia, viene dada por el tirón de la hostelería y el sector servicios. En cuanto a la contratación, durante este mes también se han realizado más contratos que en el mismo mes del año pasado, pero un 61% de ellos son temporales. Por ello, los sindicatos UGT y Comisiones Obreras coinciden en que, aunque los datos son positivos, reflejan que la estructura laboral de Granada sigue siendo de trabajo estacional y temporal. Escuchamos a sus responsables de empleo, Encarna Vargas y Gabriela García.
4: Hay un lado oscuro de este comportamiento del mercado laboral en nuestra provincia, la alta estacionalidad, ya que gran parte de esos contratos son temporales y dependen totalmente del calendario de festivo y del clima. Así, desde UGT insistimos en la necesidad de profundizar en los cambios del modelo laboral actual.
5: Tenemos que decirlo alto y claro. Seguimos instalados en un modelo basado en empleo temporal y estacional, muy dependiente del turismo.
2: Desde la Confederación de Empresarios se congratulan de estos datos positivos del empleo, pese, dicen, a la complicada situación económica devenida de la guerra en Irán, y piden medidas para salvaguardar la viabilidad de las pymes. María Vera, secretaria general.
6: Al final, para proteger el empleo, pues tenemos que proteger a la empresa. No queda otra, y solo con empresas estables, pues que tengan margen, pues, para contratar, para invertir, pues tendremos un mercado de trabajo que sea capaz de crecer, pues, más allá de las circunstancias coyunturales.
2: El Ayuntamiento de Granada va a reordenar el tráfico de la avenida de Don Bosco y la calle Palencia para ampliar las plazas de aparcamiento que se han perdido a consecuencia de las obras que se están realizando en esta zona del Zaidín. Esta noche ha comenzado ya a pintarse esta nueva reordenación del tráfico. A petición de los vecinos y comerciantes del barrio, como el caso de Merca 80, la actuación principal va a ir desde la avenida de Don Bosco, entre la avenida de Cádiz y la calle Félix Rodríguez de la Fuente, donde se reduce un carril por sentido de la circulación en ambos tramos, transformando parte del estacionamiento en línea en aparcamiento en batería inversa. En la calle Palencia, entre Andrés Segovia y Avenida de Dílar, de forma provisional, es decir, mientras duren las obras de Don Bosco, se mantiene el doble sentido de circulación y se incorporan 30 nuevos aparcamientos en batería. Escuchamos a la alcaldesa Marifran Carazo.
7: Ganaríamos en total 72 plazas entre las de vehículos y las de motocicletas. En Don Bosco, como decía, 20 para motos, 30 para coches. Don Bosco, lo que vamos a hacer para ganar ese espacio de estacionamiento es un único carril con un sentido, y en caso contrario aquí se mantiene el doble sentido, pero sí se habilita también esas plazas de estacionamiento en batería inversa.
2: Y Granada vuelve a recibir a policías europeos dentro del programa de colaboración denominado Comisarías Europeas para patrullar junto a agentes nacionales algunos de los puntos más emblemáticos de la ciudad. Recogido en el marco normativo del Tratado de Prüm, este es el sexto año consecutivo que se lleva a cabo este programa en la capital granadina. Estos agentes patrullarán principalmente a pie por zonas especialmente turísticas como el Centro Histórico o el Albaicín, con los objetivos que explican el subdelegado José Antonio Montilla y el comisario provincial Rafael Rodríguez.
8: favorece que los turistas sientan a la policía más cercana, porque claro, cuando pasean por el centro histórico de Granada y se encuentran con un policía de su país, pues le da más seguridad.
9: Se refuerza la cooperación policial y a su vez pues significa la proyección de imagen tanto de Policía Nacional en España, en Granada, así como de la Policía Nacional fuera también de España y de los policías que vienen aquí.
2: Este año son dos los agentes europeos, les escuchamos.
10: Me llamo Rafa, soy de Francia, de Burdeos. Tengo mucho gusto de estar aquí para apoyar a ayudar a los colegas españoles y que los turistas franceses se encuentren más cercanos y en seguridad.
11: Mi nombre es Melina, yo soy de Colonia, de Alemania, y trabajo normalmente en la policía judicial, pero sí, entonces algo nuevo para mí también poner el uniforme otra vez y siempre muy bien aprender de otros países y otros policías.
2: Y la Sala de Apelación de la Audiencia Nacional ha confirmado la condena a 4 años de prisión por un delito de autoadoctrinamiento terrorista para el yihadista que fue detenido el 18 de marzo de 2025 en las inmediaciones de la calle Neptuno de Granada. La Audiencia Nacional desestima el recurso interpuesto por la defensa del acusado, que entre otras cuestiones alegaba que no se le había aplicado el atenuante de confesión tardía y de arrepentimiento. El acusado almacenaba, al menos desde 2023, una gran cantidad de vídeos violentos vinculados al aparato propagandístico de la organización terrorista Daesh. Son las 7 de la mañana, 51 minutos.
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2: Manadas alfa de niños a lobos, el corto de animación creado por un grupo de profesores de la Universidad de Granada, participa en el prestigioso festival Sex Education Film que tiene lugar esta semana. Es el primer certamen internacional de cortos centrados en educación sexual exclusivamente. Manadas alfa aborda con dureza y alto nivel crítico las consecuencias del consumo por parte de los adolescentes de violencia sexual filmada y explora la realidad social, familiar y educativa de grupos de menores nacidos entre 2010 y 2020, es la generación alfa, que organizados como manadas cometen delitos contra la libertad sexual de manera impune. Además, refleja otras consecuencias, como cuenta el profesor de la universidad y coordinador del proyecto, Pablo Galindo.
12: Todos los contextos de normalización de violencia y de misoginia que se generan en las redes sociales, a través de influencers performativos y de supuestas aplicaciones de citas o aplicaciones de creación de contenido dirigidas a ella, que no dejan de ser prostitución digital.
2: Ante estas actitudes cada vez más crecientes, solo cabe la educación sexual efectiva, que en muchas ocasiones es inexistente en los sectores educativos o en las familias. Es clave, explica Galindo, explicar el concepto de consentimiento y cuya falta de aceptación genera tantas problemáticas.
12: Trabajar. Hay que explicar no solo el consentimiento en el contexto sexual, el consentimiento en la vida en general. Es muy fácil comprender que alguien puede desear algo hoy, pero no mañana. O que alguien te ha dicho hace 5 minutos que quiere tomar una taza de té, pero 10 minutos más tarde no le apetece. Y eso muchas veces en el contexto sexual se traduce en agresiones sexuales.
2: El proyecto Opera Kids del Festival de Música de Granada se encuentra en plena efervescencia. Más de 4.200 niños de 37 centros educativos de toda la provincia ensayan estos días para participar en la ópera Pequeño Oso y la Montaña de Hielo, del 19 al 22 de mayo, en el Centro Cultural Medina Elvira de Atarfe. Es una iniciativa musical y educativa que pretende involucrar a los más pequeños en el Festival Internacional de Música y Danza, que este año ha cumplido 75 ediciones. Se preparan estos niños a conciencia. Vamos a escuchar a Antonio Martín, que es alumno de las Mimbres de Maracena.
13: Una ópera es para cantar, para expresar y que me estoy poniendo nervioso.
2: Los niños se acercan a la música, las artes escénicas y por el camino trabajan asignaturas como conocimiento del medio, donde estudian el clima o el cambio climático. Escuchamos a Heredia Peregrina y Sergio Luzón.
14: Dos osos que se separan por el cambio climático.
15: Pequeño oso, no desesperes, grita la luna, te ayudará.
2: Y este miércoles el Teatro Alhambra acoge el estreno en Granada de Clementina y los Planetas, una obra de teatro con títeres del Instituto de Astrofísica de Andalucía para acercar la astronomía a pequeños y también a grandes. Clementina es una niña que viaja por el cosmos montada sobre un cometa. Ella es la protagonista de este montaje teatral que a través de máscaras, títeres y marionetas busca despertar la curiosidad y la emoción e invitar al espectador a mirar al cielo y conocer el universo. La astrónoma Sara Cazzoli es la responsable de Clementina y los Planetas.
16: A través de las aventuras de Clementina hablaremos de la ciencia, de la astrofísica, de la ciencia espacial que nos permite investigar y explorar el universo más cercano, el del sistema solar, el de las estrellas, el de los cometas y de los planetas fuera del sistema solar hasta llegar a los misteriosos agujeros negros.
2: Y Solea Morente y Antonio Arias, el líder de Lagartija Nick, rinden esta tarde un homenaje musical al álbum Omega en una actividad abierta al público en Almuñécar dentro del Festival Internacional de Poesía de Granada.
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0: Información del deporte a las 8 menos 5 de la mañana. Javier Moreno, buenos días.
17: ¿Qué tal, Juan Carlos? Saludos de nuevo. Unicaja de Málaga viaja hoy a Badalona para defender el título de la Basketball Champions League. Se enfrenta mañana a la AEK de Atenas en las semifinales de la Final Four. Los de Ivón Navarro se han proclamado campeones en las dos últimas convocatorias, pero el equipo llega en una situación muy distinta a esta cita. No está pasando por su mejor momento en la Liga ACB. Juan Carlos Tirado.
18: La expedición del Unicaja parte a primeras horas de esta tarde a Badalona, donde mañana disputará la semifinal de la Basketball Champions League ante el AEK de Atenas. Cuando se le menciona a Ivón Navarro que el equipo malagueño parte como favorito, esta es su respuesta.
19: Me parece un disparate, ¿no? Porque el equipo no es el mismo, es decir. Yo siempre he dicho que el año pasado, cuando decían que éramos favoritos, yo dije que sí, que éramos favoritos. Éramos el mismo equipo que el año anterior, con un año más de experiencia, pero es que este año el equipo es completamente nuevo, ¿no?
18: Recordamos, ese partido comenzará a las 9 de la noche. Podrán seguirlo en directo aquí en Canal Sur Radio y también en Andalucía Televisión. Ya,
17: pues ahí estaremos. Si España se ha quedado sin representantes en otra Liga de Campeones, en este caso de la de fútbol, cayó anoche el Atlético de Madrid 1-0 ante el Arsenal en Londres. Partido de vuelta de las semifinales tras el empate a 1 en la ida.
20: Habíamos dicho en la pretemporada, cuando hicieron la presentación en el estadio y tuve que decir unas palabras, dije que íbamos a competir y competimos. Desgraciadamente no ganamos nada, es verdad, pero llegamos a lugares donde no es fácil llegar.
17: No es fácil competir, efectivamente, como dice el Cholo, a pesar del presupuesto del Atlético de Madrid, de lo que se ha gastado este año en fichajes, 229 millones de euros. El nombre del segundo finalista de Champions se va a conocer este miércoles a partir de las 9 en el duelo de vuelta entre el Bayern de Múnich y el Paris Saint-Germain, una semana después del espectacular partido en el Parque de los Príncipes, que acabó con el resultado de 5-4 a favor del cuadro de Luis Enrique, de los franceses. Si ganan los alemanes, España pierde posibilidades de contar con una plaza más, con la quinta que en este momento tiene el Betis el próximo año en esta competición, porque a Alemania también le queda el Friburgo en Europa League, va a buscar mañana la final en esa competición con el Braga portugués. Y a nosotros lo que nos queda, a los españoles, es la esperanza del Rayo Vallecano, que se juega también mañana el pase a la final de la Conference con el Estrasburgo. Y el equipo andaluz con más posibilidades de volver la próxima temporada a primera es el Almería, segundo en la tabla, puesto de ascenso directo, pero no se confía. El objetivo más inmediato, el Burgos este sábado, los de Rubí no quieren perder la plaza y esperan que la afición los acompañe en los encuentros que les quedan hasta final de temporada. Alejandro Macías.
21: La Unión Deportiva Almería vuelve hoy a los entrenamientos tras un día de descanso que ha servido para sentar y saborear la victoria ante el Mirandés el pasado lunes. Ahora la vista ya está puesta en el partido del sábado ante el Burgos en el plantío. Esta liga, ya lo sabemos, no permite relajaciones y el Almería está obligado a sumar de tres si quiere mantenerse vivo en la lucha por el ascenso directo. Las entradas ya han salido a la venta a un precio de 20 euros para abonados y se espera una importante expedición de aficionados rojiblancos a la ciudad del Cid Campeador.
17: Y hay logros que parecen menores pero tienen una gran importancia porque las canteras son importantes. El Granada Juvenil se proclamó el pasado domingo campeón de la División de Honor por primera vez en su historia. Su entrenador, Sergio Ortiz, ha pasado por los micrófonos del Pelotazo en Canal Sur Radio con nuestro compañero Alonso Rivero.
22: Ha sido una temporada increíble en la que hemos tenido momentos buenos, momentos menos buenos, pero siempre, si hemos destacado algo, ha sido la fortaleza del grupo que hemos formado, que en momentos buenos supimos aguantar, en momentos malos supimos salir adelante. A partir de ahí, el partido del domingo fue uno de los más complicados del año, porque ya lo vemos cerca, porque ya no puedes fallar, porque se te junta.
17: Y dicen,
22: todo el
17: Juan mismo Carlos,
22: día.
17: Los tenistas profesionales que quieren ganar más dinero de los torneos de Grand Slam. Ganan una pasta, por ejemplo, Roland Garros, 2,5 millones. El ganador masculino, pero el porcentaje respecto a lo que gana el torneo es muy poquito, así que dicen que puede haber boicot.
4: Es un dineral.
0: Pero mira, si sirve, me quedo con lo de la cantera. Si sirve para animar a los jóvenes a...
17: Las canteras del fútbol.
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0: Buenos días, ¿cómo están? Bienvenidas, bienvenidos. Es miércoles 6 de mayo de 2026. El gobierno destinó casi 2.400 millones de euros de fondos europeos a pagar las pensiones en 2024, según el Tribunal de Cuentas. El Ministerio de Hacienda autorizó en noviembre de ese año dos modificaciones presupuestarias para abonar las pensiones con fondos sobrantes del plan de recuperación del COVID por la falta de crédito del Estado. El órgano de control, el Tribunal de Cuentas, dice que la utilización de ese dinero no estuvo suficientemente justificada, como requiere y especifica el reglamento del Parlamento Europeo y de la Comisión Europea para los fondos Next Generation, y llama la atención sobre la falta de presupuestos. Moncloa desmiente al Tribunal de Cuentas y niega haber tirado de fondos europeos para pagar pensiones. El gobierno dice que ese dinero sale de ajustes y de otras partidas, que se utilizaron créditos sobrantes, que eso no afectó a los fondos y que no cometió ninguna irregularidad. El ministro de la Presidencia, Félix Bolaños, defiende las cuentas aprobadas en 2022 para 2023 y prorrogadas, como bien saben, desde entonces.
1: Creo que es fundamental también poner en valor que los presupuestos que tenemos prorrogados son los presupuestos que funcionan, que están funcionando, que evidentemente están teniendo un gran resultado económico y social en nuestro país.
0: Está por ver, y será interesante ver, la lectura que hace la Comisión Europea, que claro, va a seguramente a exigir explicaciones o por lo menos a revisar la documentación disponible para ver cómo se emplearon esos fondos europeos. España va a coger en Canarias el crucero MV Ondius, en el que tres personas han muerto contagiadas de hantavirus. La Organización Mundial de la Salud, en coordinación con la Unión Europea, pidió anoche a España que se haga cargo, alegando que Cabo Verde no puede asumir la operación necesaria para garantizar la seguridad de las más de 140 personas que viajan a bordo y que permanecen confinadas en ese barco. El presidente canario, Fernando Clavijo, había adelantado que una decisión así tenía que estar debidamente justificada.
2: Entendemos que dónde está el barco, dónde se ha detectado, dónde se tiene que atender adecuadamente. Y a partir de ahí, si la OMS quiere algo aplicar o cualquier otra cosa, tendrá que justificar.
0: Ahora la OMS y el Centro Europeo para la Prevención y el Control de Enfermedades tienen que elaborar un protocolo, pero ya se sabe que uno de los viajeros, el médico del barco, el que se encuentra en situación más grave, va a ser trasladado a Tenerife. Lo hace a petición del gobierno de Países Bajos, petición atendida por parte del gobierno de España, y que hay otras dos personas que van a ser evacuadas en aviones medicalizados desde Cabo Verde directamente a su país, a Países Bajos. De manera que el barco, ya entonces, una vez estas personas que presentan síntomas o se encuentran graves, sean trasladadas, el barco podrá ser llevado a Canarias solo cuando se garantice la seguridad de quienes permanecen a bordo, y entonces ya ser trasladados ellos también a sus países. María Van Kerkhove es la directora de Prevención y Preparación de Epidemias y Pandemias de la OMS.
3: Estamos trabajando con las autoridades españolas que recibirán el barco. Harán una investigación epidemiológica completa, desinfectarán la nave y, por supuesto, evaluarán el riesgo de los pasajeros. Como ya he dicho, no hay más pacientes sintomáticos a bordo.
0: Donald Trump pega otro volantazo en Oriente Medio. El presidente estadounidense suspende temporalmente la operación militar para escoltar a los barcos a través del estrecho de Hormuz. Alega que lo hace a petición de Pakistán para intentar buscar un acuerdo con Teherán. El secretario de Estado, Marco Rubio, anuncia el fin de la operación militar que desencadenó el conflicto el pasado 28 de febrero.
4: La operación Epic Fury is concluded.
3: La operación Furia Épica ha concluido. Alcanzamos los objetivos y no deseamos que ocurra nada más. Preferimos el camino de la paz. Lo que el presidente quiere es un acuerdo.
0: El bloqueo en el estrecho de Hormuz permanece y la Comisión Europea advierte de que si se prolonga esa situación, podemos enfrentarnos a la mayor crisis energética de la historia.
5: The world is facing what is arguably the most severe energy crisis ever.
0: Es el ministro de Energía, Jorgensen. Hoy va a quedar visto para sentencia en nuestro país el juicio del caso Mascarillas en el Tribunal Supremo, la primera parte del caso Coldo, después de casi un mes de comparecencias que resumimos en un minuto.
6: El señor presidente del gobierno, Pedro Sánchez, está en el escalafón 1, el señor Ábalos es el escalafón 2, el señor Coldo García en el 3 y yo en el 4.
7: Realmente el que manda, porque es el que paga manda, es Aldama al final.
6: Lo que ellos siempre me han dicho, que parte de ese dinero iba para la financiación del Partido Socialista.
8: ¿Cuántos pagos se hizo?
9: Se hicieron dos pagos de 45.000 cada uno.
10: Nunca pedimos ni billetes de 500 euros,
8: ni billetes de 200 euros.
10: En ese metálico había billetes de 500.
11: De todo.
10: Una o dos chistorras al mes se está refiriendo a billetes de 500, ¿cierto?
12: Sí. Tenía un contrato de trabajo en Ineco, pero no trabajaba activamente en Ineco.
13: Yo he ido a trabajar y lo que hacía era la biblioteca de Oviedo, ir a coger libros y eran todos referente a los trenes.
14: Es un caso claramente mediático, juzgado hace tiempo, con condena clara. Toda esta intimidad tan reventada... ya soy un personaje, soy carne de meme.
0: La Fiscalía mantiene la petición de 24 años de cárcel para José Luis Ábalos, 19 para Koldo García, 7 para Víctor de Aldama. La Fiscalía rechaza aplicar la atenuante muy cualificada de confesión en el caso de Aldama, como pedía el PP, que ejerce la acusación popular, porque entiende que el comisionista no solo ha admitido el delito, sino que ha mostrado arrepentimiento y además ha colaborado con la justicia. La Fiscalía niega presiones, por cierto, por parte de la Fiscal General del Estado, en respuesta a algunas informaciones que habían aparecido en el día de ayer. El asunto ha vuelto a provocar un nuevo choque entre los dos principales partidos. Por un lado, Gobierno y PSOE dan por hecho que el Partido Popular y el comisionista actúan de la mano. Para el ministro de Justicia, Félix Bolaños, la conexión es evidente. Y por otro, el presidente del Partido Popular, Alberto Núñez Feijóo, ve escandaloso que la Fiscalía General del Estado intervenga y no deje al fiscal jefe anticorrupción, tesis del Partido Popular, que actúe conforme a su propia doctrina.
15: Quiero dar las gracias al Partido Popular y al señor Aldama por hacer tan evidente que están colaborando los unos con el otro y el otro con los unos.
16: Lo que es un escándalo es que la Fiscalía General del Estado intervenga.
0: Y Begoña Gómez niega ante la Fiscalía Europea que hablara con miembros del gobierno sobre los contratos que la sociedad pública Red.es adjudicó al empresario Juan Carlos Barrabés, colaborador de la mujer del presidente del gobierno, como saben, en el máster de la Complutense y procesado por el juez Peinado.

0: Hoy esperamos un día de cielos poco nubosos con nubes de evolución durante el día. En las zonas de sierra no se descarta alguna lluvia débil en las sierras orientales y empezaremos a ver más nubes ya por la tarde en la vertiente mediterránea. Suben las temperaturas máximas, pocos cambios en las mínimas. Llegaremos a los 21 en Cádiz capital y hasta los 26 en Sevilla.
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0: Vamos a conocer cómo se circula a esta hora por las carreteras de Andalucía en conexión con la DGT. Marta Míguez, buenos días.
2: Muy buenos días, ¿qué tal? A esta hora van a encontrar dificultades en la entrada a Sevilla por la A49 en Tomares, además de en su salida por esta misma vía en el entorno de Umbrete. También complicaciones de salida por la A4 en Sevilla Este y en su ronda S30 en Los Bermejales y Tablada en ambas direcciones. Van a encontrar también tráfico intenso en las entradas a Málaga por la A7 en Rincón de la Victoria, la A357 a su paso por Campanillas, además de tráfico irregular en esta misma A7, la Cala de Mijas en sentido Marbella, además de los tramos de San Pedro Alcántara y Cancelada en ambas direcciones. En Cádiz también se complica esta misma vía en los entornos de Palmones y Guadacorte, ya en sentido de salida de Algeciras. Van a encontrar complicaciones en Almería, en esta misma vía en Huércal de Almería, sentido Murcia, y en el entorno de Vicar, en ambas direcciones. En Granada se complica su GR30 en Ronda en ambas direcciones, además de su entrada por la A92G en el entorno de Chana, y también ya por obras de mejora, complicaciones en Córdoba, en la A45 en Fernán Núñez, en ambas direcciones, al igual que en la A4 a su paso por el Arcángel y Alcolea, además ya también por último tráfico lento en Jaén, en la A316 en su acceso en ambos sentidos.
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0: produciendo durante el cuidado de los menores. Carolina García es la portavoz de la policía en Jaén.
1: Según su testimonio, algunos menores eran obligados a comer a la fuerza, llegando incluso a provocarles el vómito, y en ocasiones eran encerrados a oscuras cuando lloraban o se negaban a comer. Al menos 15 menores podrían haber sido afectados. Las dos educadoras están acusadas de malos tratos habituales y trato degradante, mientras que la directora también habría intentado influir en padres y denunciantes para desacreditar los hechos y frenar la investigación. El caso sigue abierto y las autoridades continúan trabajando para esclarecer lo ocurrido.
0: Como dice la portavoz de la policía, la investigación continúa abierta.
2: Ingresa en prisión el profesor que supuestamente agredió sexualmente, presuntamente agredió sexualmente a varios alumnos en un centro escolar de la comarca de la Sierra de Huelva. Ha negado los hechos ante el juez instructor del caso y se ha cogido su derecho de no declarar Huelva. Pilar La Huerta, buenos días.
3: Buenos días. La jueza le atribuye 4 presuntos delitos contra la libertad sexual por supuesta agresión cometida contra menores. Las víctimas son precisamente 4 menores que de edades comprendidas entre los 11 y los 13 años. Los niños han manifestado que durante las clases y en determinadas ocasiones en actividades extraescolares, este individuo procedía a realizarles tocamientos en zonas íntimas o sensibles. La investigación sigue abierta en espera de que puedan aparecer más escolares agredidos.
2: Y el Ayuntamiento de Málaga da luz verde para que el Gobierno de España construya más de 1.300 viviendas de protección oficial en 27 hectáreas en el distrito de Campanillas, una zona en expansión al oeste de la capital. María Ibáñez, buenos días.
4: Buenos días. Después de 2 años de espera, el Ayuntamiento malagueño aprueba de forma definitiva ese proyecto de urbanización de Buenavista, una parcela ubicada en los terrenos donde se pensaba ubicar la fallida sede de la Expo del 27 de la capital. Aquí, en terreno de titularidad estatal, la entidad Casa 47, dependiente del Ministerio de Vivienda, va a construir la VPO. Se van a licitar ahora las obras de urbanización con un presupuesto superior a los 33,5 millones de euros y un plazo estimado de ejecución de 20 meses.
2: 17M, elecciones en Andalucía, sexto día de campaña electoral y crónica de los últimos mensajes de los candidatos con Manuel Pérez Alcázar.
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7: El candidato del PP a la reelección afila su mensaje cuando ha cumplido el primer tercio de la campaña. En Granada, Juanma Moreno ha destacado el cambio que ha experimentado Andalucía en los 8 años de su gobierno. Como ejemplo, los datos del paro de abril que se conocían este martes y que corroboran que Andalucía recorta distancia con la media nacional, como Moreno replica a María Jesús Montero, a la que llama así.
8: Señora del pasado, mire usted, si no llegase por Andalucía, hubiera habido meses donde el dato del paro en España hubiera sido negativo. Y no fue negativo porque Andalucía ha llegado a crear en algunos meses el 60% del empleo de toda España.
7: Moreno ha destacado los cumplimientos de su gobierno con Granada, como la ampliación sur del metro, que está a punto de inaugurarse, la futura ciudad de la justicia en el Cubo, o la creación de un centro de supercomputación de la Junta que apoye la apuesta por convertir a la ciudad en la capital de la inteligencia artificial. Argumento que ha utilizado la número uno del PP por Granada, Rocío Díaz.
9: Las obras están casi a punto de finalizar en menos de 3 años. Ahí está la diferencia. Nosotros ejecutamos, nosotros cumplimos. Lo mismo ha ocurrido con la sanidad. ¿Qué granadino no recuerda todavía el proyecto de la fusión hospitalaria? Que fue la señora Montero quien generó ese rechazo.
7: Tras conocer el último sondeo del Centro de Estudios Andaluces, que le deja al borde de repetir mayoría absoluta, Juanma Moreno ha pedido el voto para lograr lo que llama una mayoría de estabilidad para que Andalucía no sufra chantajes ni dependa de las decisiones que se toman en Madrid.
8: No nos podemos permitir que un partido político que sea tercera fuerza, que nosotros podamos doblar el rubro del resultado, nos condicione. O que alguien venga a chantajearnos. No podemos hacer eso. No podemos estar en manos de una formación política cuya decisión final se toma en Madrid.
7: Señalando a Pedro Sánchez, Moreno reclama una victoria clara y amplia que envíe también un mensaje a nivel nacional.
8: Y además no solamente mandamos un mensaje a Andalucía, directo, seguro, fiable, de seguir por el camino de la senda de la seguridad y de la estabilidad, sino también de paso le mandamos un mensajito al de arriba. Al de arriba que también tiene que tomar nota, que tiene que empezar a darse cuenta que no vamos a soportar más.
7: Juanma Moreno reprocha al gobierno que no haya realizado ni las obras que son de su compañía.

0: competencia. Tras visitar la costa tropical granadina, el candidato popular ha comprometido la ejecución de la conexión de la presa de Rules, una obra fundamental para el desarrollo y la riqueza de la provincia. La candidata socialista María Jesús Montero ha vuelto a coincidir en Huelva con el expresidente zapatero, José Manuel de la Linde.
1: Montero ha reivindicado a su partido como aquel que permitió el nacimiento de la clase media, defendía el derecho a la vivienda y a la sanidad pública.
2: Porque las medidas que quiere poner en marcha sabe que son impopulares, como el copago, y que van a contar con el rechazo de los ciudadanos y por tanto lo quiere meter por la puerta de atrás.
1: La candidata quiere llegar a San Telmo para recuperar los servicios públicos.
2: Y a reivindicar sus derechos. Toda esta gente de mi tierra es la que le va a decir a Moreno Bonilla que como el lío es él, el próximo 17 de mayo nos vamos a librar del lío.
1: Zapatero defendía la gestión económica de la exministra.
3: Que no funciona el centro de salud de Almonte.
4: Pedro Sánchez.
3: No es Pedro Sánchez, oiga.
4: Es usted, es la Junta de Andalucía. La que tiene los recursos como nunca en la historia que se los ha aportado María Jesús Montero. Con la mejor dotación, con la mejor financiación, con los mayores presupuestos que ha podido tener nunca Andalucía, ha sido gracias a María Jesús Montero. Que se enteren todos los andaluces y todos los andaluces.
0: En el Mirador de Andalucía, el número uno del PSOE por Málaga, José L. Aguilar, hablaba del plan Montero para la sanidad.
5: Eliminar las listas de espera en la atención primaria, de tal forma que el médico te atienda en un plazo de 24-48 horas. Que eliminemos también las listas de espera con el médico especialista.
0: Vox celebraba un acto público la pasada tarde en Dos Hermanas, Sevilla. Daniel Illana.
6: En este histórico feudo socialista, Vox centró su discurso en la inmigración ilegal. El candidato de la formación a la presidencia de la Junta, Manuel Gavira, aseguró que Andalucía no quiere la inseguridad que esta genera.
7: Y todos esos que llegan por la puerta de atrás los vamos a mandar a su casa porque aquí no queremos gente que genera miedo, intranquilidad, inseguridad.
6: Un mensaje que reforzó el líder de la formación, Santiago Abascal.
8: Estamos absolutamente hartos de esta invasión patrocinada por los partidos políticos desde hace mucho tiempo. Y hablamos con claridad porque tenemos respuestas y tenemos valor para aplicar las políticas que otros no se atreven a aplicar. El que entra ilegalmente en nuestra patria y el que pisa nuestro suelo sin permiso se va por donde ha venido. Repatriación inmediata.
6: Abascal también prometió que, si tiene capacidad de influir en la Junta, conseguirán bajadas de impuestos para los andaluces.
0: El candidato de Por Andalucía, Antonio Maillo, llevó ayer su campaña a la Zubia, Granada, donde en un acto público volvió a insistir en que trabajan para conformar un gobierno de izquierdas que desde San Telmo defienda lo público. También afeó a Vox su postura respecto a la inmigración.
9: ¡Qué falta de humanidad! ¡Cuánta crueldad! ¡Cuánta falta de compasión! A esos los vamos a laminar políticamente, vamos a derrotarlos políticamente porque va a ganar la democracia, va a ganar la bondad humana.
0: El candidato de Adelante Andalucía, José Ignacio García, propone acabar con la formación profesional privada en nuestra comunidad.
10: Nosotros planteamos que esté prohibido autorizar más centros de formación profesional privada y tenemos que hacer un plan para crear miles de plazas públicas que incorporen a todo ese alumnado.
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13: Hola, ¿qué tal? Muy buenos días. Es miércoles, un miércoles que amanece, como están viendo, con cielos descubiertos, pero que irá cubriéndose a lo largo de la jornada. Habrá nubosidad de evolución en las sierras, donde no se descartan precipitaciones débiles, y los cielos estarán nubosos por la tarde en toda la provincia. Las temperaturas hoy suben, con máximas previstas de 23 grados en Baza, Guadix y Motril, 24 en Granada y 25 en Loja. Ahora mismo el termómetro marca 8 grados en la capital.
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11: Susana Escudero.
13: Y José Miguel Álvarez está en el control de sonido. Comenzamos este nuevo repaso a la actualidad de Granada, acercándonos a la información electoral.
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14: En Almuñécar, el candidato del Partido Popular a la presidencia de la Junta de Andalucía, Juanma Moreno, ha anunciado la creación de la primera ley de regadío sostenible de Andalucía que permita simplificar los procesos administrativos en la gestión del agua.
15: Vamos a hacer un reglamento, que no lo tenemos, para planificar en materia de agua con el objetivo de ordenar y simplificar los procedimientos administrativos. Hay una excesiva carga burocrática en todos los procedimientos relacionados con el agua, hasta tal punto que los propios gestores de agua están cansados de tanto papeleo y de tantos recursos. Por tanto, vamos a hacer una simplificación administrativa sin precedente en la gestión del agua, no solamente para Granada, sino también para el conjunto de Andalucía.
14: A las puertas del mercado municipal de Almuñécar, el candidato del PP se ha referido a los datos de empleo en Andalucía.
15: Andalucía supera por primera vez los 3,6 millones de personas trabajando. Esto es casi medio millón de personas más afiliadas a la Seguridad Social. Andalucía registra la cifra de parados más baja de 18 años, un 30% desde que nosotros tenemos la responsabilidad de gobierno. Y avanza con paso seguro, porque estamos haciendo políticas, en definitiva, que generan empleo y confianza.
14: Juanma Moreno ha destacado la importancia de la provincia de Granada en estos comicios.
15: Si queremos seguir con una sociedad tranquila en términos de convivencia, si queremos seguir con una sociedad próspera, si queremos seguir avanzando como lo estamos haciendo en materia de empleo, tenemos que tener una mayoría suficiente. Y es verdad que todas las encuestas nos dicen que esa mayoría está cerca. Pero ninguna encuesta nos va a garantizar que tengamos los 55 escaños que nos dan esa mayoría de confianza, de estabilidad y de seguridad. Así que Granada tiene que jugar un papel clave, destacado, determinante.
6: La candidata socialista por Granada, María Ángeles Prieto, ha asegurado que quieren recuperar la atención primaria y mantener para el paciente los mismos profesionales sanitarios, además de reforzar la plantilla del Hospital de Motril.
16: Vamos a garantizar plantilla estable, vamos a recuperar los profesionales que se han perdido en el Hospital de Motril. Se han perdido muchos profesionales, por eso se han perdido servicios, se han perdido consultas, por eso están las listas de espera como están y por eso la ciudadanía de la costa tropical tiene que ir a Granada a recibir servicios, recibir atención médica que antes recibía aquí.
6: El candidato Paco Sánchez Cantalejo se ha referido también a la ampliación del puerto de Motril.
17: El puerto de Motril es un puerto de interés general del Estado de España y que ahora mismo, a día de hoy, está asfixiado por la Junta de Andalucía. Todos los terrenos que rodean al puerto son propiedad de la Junta de Andalucía y del Ayuntamiento de Motril.
6: Proponen además potenciar la formación profesional dual pública, el plan de bioclimatización en los centros, consolidar el centro de profesorado en Motril y construir un instituto de enseñanzas medias en La Herradura.
13: El secretario general de Vox, Ignacio Garriga, ha lanzado en la capital granadina las propuestas de su formación.
18: Prioridad nacional para las ayudas sociales y para los pisos protegidos. No puede haber un español que se quede fuera, que no tenga un pan que dar a sus hijos, mientras, por desgracia, históricamente se ha regalado al primero que acababa de llegar. Y, por supuesto, es la hora ya de recuperar esa seguridad que nos han arrebatado en nuestras calles. Hemos de poder salir tranquilos, sin miedo a ser asaltados, sin miedo a que nos ocupen una vivienda o sin miedo a sufrir un tirón o un intento de violación las mujeres. Y todo eso se puede cambiar, ese es nuestro compromiso y eso es lo que queremos trasladar hoy. Los españoles primero.
13: El candidato a la presidencia de la Junta de Por Andalucía ha presentado en Granada su alternativa a la actual política de vivienda.
19: Nosotros vamos a aprobar una ley por la que se prohíban nuevos pisos turísticos en zonas tensionadas como la del Albaicín y que plantee un paso y una reversión de los actuales pisos turísticos a lo que tienen que ser, usos residenciales.
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13: Vamos con otros asuntos. El paro bajó en Granada en abril en 2.345 personas, un 3,58% de desempleados menos que el mes anterior. En total, el número de personas registradas en los servicios de empleo ha sido de 63.214. Esta bajada viene dada por el tirón de la hostelería y el sector servicios. UGT y Comisiones Obreras coinciden en que, aunque los datos son positivos, reflejan que la estructura laboral de Granada sigue siendo estacional y temporal. Escuchamos a sus responsables de empleo en Carna Vargas y Gabriela García.
20: Hay un lado oscuro de este comportamiento del mercado laboral en nuestra provincia, la alta estacionalidad, ya que gran parte de esos contratos son temporales y dependen totalmente del calendario de festivo y del clima. Así, desde UGT insistimos en la necesidad de profundizar en los cambios del modelo laboral actual.
21: Tenemos que decirlo alto y claro. Seguimos instalados en un modelo basado en empleo temporal y estacional, muy dependiente del turismo.
13: Desde la Confederación de Empresarios se congratulan de estos datos, pero piden medidas para salvaguardar la viabilidad de las pymes. María Vera, su secretaria general.
22: Al final, para proteger el empleo, pues tenemos que proteger a la empresa. No queda otra, y solo con empresas estables, pues que tengan margen, pues para contratar, para invertir, pues tendremos un mercado de trabajo que sea capaz de crecer, pues más allá de las circunstancias coyunturales.
13: Y reordenación del tráfico en la avenida Don Bosco y la calle Palencia para ampliar las plazas de aparcamiento que se han perdido a consecuencia de las obras que se están realizando en esta zona del Zaidín. A petición de vecinos y comerciantes, la actuación principal se desarrolla en la avenida de Don Bosco, entre la avenida de Cádiz y la calle Félix Rodríguez de la Fuente, donde se reduce un carril por sentido la circulación en ambos tramos, transformando parte del estacionamiento en línea en aparcamiento en batería inversa. En la calle Palencia, entre Andrés Segovia y avenida de Dilar, de forma provisional, es decir, mientras duren las obras de Don Bosco, se mantendrá el doble sentido de circulación y se incorporan 30 nuevos aparcamientos en batería. Escuchamos al alcalde Samarifran Carazo.
23: Ganaríamos en total 72 plazas entre las de vehículos y las de motocicletas. En Don Bosco, como decía, 20 para motos, 30 para coches. Don Bosco, lo que vamos a hacer para ganar ese espacio de estacionamiento es un único carril con un sentido, y en caso contrario aquí se mantiene el doble sentido, pero sí se habilita también esas plazas de estacionamiento en batería inversa.
13: Granada vuelve a recibir a policías europeos dentro del programa de colaboración denominado Comisarías Europeas. Patrullarán junto a agentes nacionales algunos de los puntos más turísticos de la ciudad. Este año son dos los agentes.
24: Me llamo Rafa, soy de Francia, de Burdeos. Tengo mucho gusto de estar aquí para apoyar a ayudar a los colegas españoles y que los turistas franceses se encuentren más cercanos y en seguridad.
25: Mi nombre es Melina, yo soy de Colonia, de Alemania, y trabajo normalmente en la policía judicial, pero sí, entonces algo nuevo para mí también poner el uniforme otra vez, y siempre muy bien aprender de otros países y otros policías.
13: Y la Sala de Apelación de la Audiencia Nacional ha confirmado la condena a 4 años de prisión por un delito de autoadoctrinamiento terrorista para el yihadista que fue detenido el 18 de marzo de 2025 en las inmediaciones de la calle Neptuno de Granada. En Cultura, hoy el Teatro Alhambra acoge el estreno en Granada de Clementina y los Planetas, una obra de teatro con títeres del Instituto de Astrofísica de Andalucía para acercar la astronomía a pequeños y también a grandes. La astrónoma Sara Cazzoli es la responsable de Clementina y los Planetas.
26: A través de las aventuras de Clementina hablaremos de la ciencia, de la astrofísica, de la ciencia espacial que nos permite investigar y explorar el universo más cercano, el del sistema solar, el de las estrellas, el de los cometas y de los planetas fuera del sistema solar hasta llegar a los misteriosos agujeros negros.
13: El estreno será en sesión de mañana para público escolar y a las 7 para el general.
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1: Abriendo tiempo de tertulia y de análisis esta mañana, en esta mañana de miércoles 6 de mayo, con Alberto García Reyes. Muy buenos días, Alberto.
2: Buenos días, Juan Carlos.
1: Con Inmaculada León. Buenos días, Inma.
3: Buenos días.
1: Y con Javier Rubio.
4: Muy buenos días.
1: Bueno, hoy habrá que hablar del juicio de las mascarillas también, que queda visto para sentencia y que ha provocado una inesperada o imprevista, bueno, a estas alturas, bronca entre PSOE, PP o gobierno de PP. No.
4: Imprevisto tiene poco.
1: Imprevisto tiene poco, pero quizá inesperado por el motivo, ¿no? Por aquello de lo de las peticiones de pena y demás. Enseguida lo vamos a repasar también y hablaremos también de la Kitchen y de Begoña y de Villarejo y de Ormuz y de la crisis energética y del antivirus, que es lo que estamos ahora en hacernos expertos, no, expertos no, pero en conocer un poco mejor cómo se contagia este virus y cuál es la situación en ese barco que está fondeado frente a las costas de Cabo Verde. En eso sí que estamos los periodistas en estos días. Enseguida hacemos una pequeñísima pausa para repartir un poco de suerte entre los oyentes y le hincamos el diente a la actualidad de este día.
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1: El señor presidente del gobierno, Pedro Sánchez, está en el escalafón 1. El señor Ábalos es el escalafón 2, el señor Coldo García en el 3 y yo en el 4.
2: Realmente el que manda, porque es el que paga manda, es Aldama al final.
1: Lo que ellos siempre me han dicho, que parte de ese dinero iba para la financiación del Partido Socialista.
3: ¿Cuántos pagos se hizo?
4: Se hicieron dos pagos, de 45.000 cada uno.
5: Nunca pedimos ni billetes de 500 euros. Ni billetes de 200 euros.
6: En ese metálico había billetes de 500.
1: De todo.
6: Una o dos chistorras al mes se está refiriendo a billetes de 500, ¿cierto?
7: Sí. Tenía un contrato de trabajo en Ineco, pero no trabajaba activamente en Ineco.
8: Yo he ido a trabajar y lo que hacía era la biblioteca de Oviedo, era coger libros y eran todos referente a los trenes.
9: Es un caso claramente mediático, juzgado hace tiempo, con condena clara. Toda esta intimidad tan reventada. Ya soy un personaje, soy carne de meme.
10: Resumen en un minuto de un mes de declaraciones y de comparecencias en el Tribunal Supremo, juicio de las mascarillas, primera parte, digamos, del caso Coldo, que hoy quedará visto para la sentencia después de que las partes presenten sus conclusiones. Bueno, es un resumen de algo de lo que ha dado de sí la cosa. La jerarquía que dibuja Aldama, diferente de la que dibuja la UCO, Ábalos negándolo todo, Coldo refutándolo todo, pero confirmando que en efecto las chistorras eran billetes de 500 y no eran embutidos que traía el de Navarra, o no solo, al menos no solo. La forma en la que tenía esta supuesta organización, al menos los miembros de esta trama, de conducirse, la forma un poco chusca también, el lenguaje soez que empleaban, por ejemplo, cuando se dirigían a las mujeres, el papel de las mujeres también en el entorno de José Luis Ábalos, nos descubrió, yo, la mayor de las revelaciones, me lo voy a permitir, del juicio, es una profesión preciosa, como vengo diciendo desde que me enteré que esa profesión existía, que es la de leer libros de trenes. Y aparte de eso, pues bueno, los manejos de dinero y el control laxo del dinero en efectivo, laxo como poco, de Ferraz. Os pregunto, aprovecho y os pregunto, ¿qué es lo que más os ha llamado la atención de este juicio de las mascarillas que hoy va a quedar, como decimos, vista para sentencia? Alberto.
11: Pues habiendo escuchado todos los testimonios, sobre todo los principales encausados, que son Aldama, Coldo y el ministro de Transporte y secretario de organización del Partido Socialista con Pedro Sánchez, José Luis Ábalos, además de todos los testigos, lo que más me llama la atención es que una trama tan chusca, sórdida, patética como esta pudiese estar tanto tiempo tan cerca del presidente del gobierno sin que el presidente del gobierno se enterase de nada. Esto es lo que más me llama la atención. A mí me parece completamente inverosímil que el presidente del gobierno nunca supiese nada de esto. No estoy diciendo que participase, ¿eh? No voy a seguir la teoría de Aldama, porque Aldama tiene que demostrar sus acusaciones. Ahora, si no se enteró, tenemos un presidente del gobierno absolutamente inepto, porque a su vera, a su misma vera, estaban produciéndose situaciones que iban contra las leyes, contra los estatutos de su partido y contra la más elemental decencia. ¿A dónde estaba mirando Pedro Sánchez? Luego ya podemos entrar en otro tipo de consideraciones, pero a mí me parece que es lo más relevante de todo esto. La declaración de Ábalos, por supuesto, es que no se puede estar 5 años sin ir a un cajero y decir que las cosas las llevaba Coldo y que tú no te enterabas de lo que se gastaba. Oiga, ese nivel de vida se puede, con el sueldo de un ministro, se puede veranear en un chalet de 2.000 metros en Sotogrande. Yo creo que no, pero bueno, no sé, y yo no me enteraba de nada. Ya para mí la parte ya mágica de todo es cuando él dice que quería a Jessica. Es que de verdad se enamoró, ¿no? Que me pareció un poco casi una casi de Neruda, ¿no? Yo la quise Y ella a mí.
10: Y a veces ella también,
11: a
10: me,
11: veces
10: quiso.
11: También me quiso.
3: Una canción de Julio Iglesias, más bien, ¿no?
11: Bueno, eso es un verso, el verso 20, el poema 20 de Neruda. De 20 sí. poemas de amor.
3: Sí.
10: 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Mi alma no se contenta.
11: Ya cuando ya ves eso, ya dice, mía. Bueno.
3: Pero no. La verdad, yo, mira, no he visto todavía la película de la última película de Torrente, pero yo creo que con este juicio, vamos, Santiago Segura tiene un filón para hacer un nuevo guión para la siguiente. Lanzo la idea aquí en Canal Sur Radio, porque después diré, oye, fue mía en el programa de Juan Carlos Vélez.
10: Regístrala.
3: No, desde luego, porque es
12: porque
3: que...
12: te la roban.
3: No, sinceramente lo digo...
10: Tratándose de esa trama.
3: A ver, por poner un poco de... Bueno, de gracia no la tiene, por supuesto no la tiene, porque principalmente, como dice Alberto, este señor era ministro hasta antes de ayer. Sí. Quiero decirte que sigue siendo el mismo gobierno en el ministerio que más presupuesto tiene y uno de la mano derecha de Pedro Sánchez, aunque ahora diga que no lo conozca de nada, ¿no? Pero en este caso, y después te digo una cosa, la parte de más verdad del juicio es cuando dice soy carne de meme. O sea, ahí me hicieron un ghosting, etcétera, etcétera. Yo invito a leer de verdad una pieza que en El Español, que José Luis Ábalos, el enamorado incomprendido que se volvió un meme en el Supremo. Amar no es delito y víctima del ghosting. O sea, es de verdad, leerla porque vais a comprender muchas claves de este juicio en el aspecto, como digo, más irónico, ¿no? Sí. Sin llevármelo a la gracia porque no la tiene.
10: Y Ábalos ha mantenido durante, no de ahora, sino desde el principio, digamos, un discurso muy victimista. Acordaos de aquello de... El hombre es que por 15.000 euros no me corrompo.
3: Es una película de lo de los folios. Soy de la cultura del papel.
11: Fue el que dio el discurso de la moción de censura.
3: Bueno,
11: contra
3: y aparte con ese tono. Pero es que ya hay prueba, vamos, según la UCO, que a la semana estaba ya con sus test de maneje, a la semana de ese discurso. Bueno, y después otras informaciones que ha publicado en este caso mi periódico sin llegar a reproducirlas, pero con ese tipo de grabaciones, historias.
10: Las grabaciones de esta semana.
3: Sí, exacto, eso es que a mí, sinceramente, se me puso la piel de gallina, ¿no? De decir, madre mía, en qué manos hemos estado.
10: Es que Ábalos decía aquello de cuando se despidió del grupo parlamentario socialista, porque le enseñaron la puerta, quiero decir.
3: De par en par.
10: Yo no tengo secretario, yo no tengo a nadie. Luego ha seguido con este relato victimista de yo, esto es un juicio mediático, yo está juzgado y condenado, soy carne de meme, es un poco este relato que viene manteniendo Javier.
12: Pues yo creo que no podemos quedarnos en los detalles más chocantes, más groseros, como tú decías, y ir al fondo de la cuestión, que es de una gravedad que a nadie se le escapa, ¿no? Como decía Alberto, o sea, que el ministro de Transporte, secretario de Organización, que es el brazo derecho del secretario general, es quien mueve el partido por dentro.
3: Hasta antes de ayer, vamos.
12: Bueno, hasta que se descubrió y la situación fue insostenible y tuvieron que hacerlo saltar por los aires.
11: Lo volvieron a meter en una lista,
12: bueno,
11: ¿eh?
12: Bueno, lo metieron, efectivamente.
11: Para forarlo.
12: Claro, porque nunca se nos ha dicho por qué sale del gobierno. Nunca se nos ha dicho. ¿Eh? Claro. Nunca lo hemos sabido.
10: Y en la presencia de una comisión parlamentaria también, ¿no?
11: Eso es.
12: Y entonces, pues, claro, eso es lo sustantivo. Y claro, los detalles son esto mismo, el propio Ábalos. No me he convertido en un meme. Claro, es que usted ha hecho cosas que son propias de meme. Es que, o sea, asumir la responsabilidad, aun en ese nivel tan bajo y tan ridículo, como de, es que no quiero que hagan chistes sobre mí, pues tenga usted una conducta.
3: Pues más van a hacer.
12: Que no sea carne de meme, efectivamente. O sea, la responsabilidad personal de cada uno. Ya no hablo de Pedro Sánchez, no hablo del partido, sino, o sea, yo con mis actitudes, con mis gestos, con mis actos, ¿a qué doy lugar? ¿A que me respeten? ¿A que sea una persona honorable? O lo que doy lugar es a que se
11: paseaba, Javier,
12: que se paseaba con las mujeres
11: que se paseaba, favor, que iba a los viajes oficiales.
12: Le sacaban fotos, porque esas fotos las teníamos de antes de que se descubriera todo el escándalo.
11: Que las colocó en empresas públicas. Hombre, que las colocó.
3: Y decía que pagaban poco. Decía, hombre, yo miraba más la privada porque las públicas pagaban poco.
12: Que lo pasemos encima, todo eso.
11: El mismo señor que dio un discurso contra la corrupción en la moción de censura que proclamaba aquello de yo soy limpieza. Feminista porque soy socialista. Bueno. Es que, de verdad, mientras nos estaba dando lecciones a todos de cómo teníamos que comportarnos los demás y cuál era la verdadera dignidad democrática, él estaba haciendo todo el glosario que existe de, vamos a decirlo en andaluz, de golferías. De golferías. Es y que, claro, pero un momento, que él es a lo mejor rinconete en todo este juego picaresco. Pero ¿quién es aquí Monipodio?
12: Ya.
11: Esa es la gran pregunta. Este señor es rinconete. Ha demostrado ahí, o Cortadillo, el que ustedes quieran. Ha demostrado ahí que tiene unos comportamientos que están fuera de cualquier decoro. Por mucho que se diga ahora que es carne de meme. No, mire usted, carne de meme no, delincuente. Y ya veremos en la... Bueno,
12: ahora veremos la sentencia,
11: En la sentencia, pero usted se ha sentado ahí por presunto delincuente. Es que lo más, no por carne,
3: no,
11: lo
3: más sobre todo lo que demuestra
12: la meme. La disociación entre lo que se dice y lo que se hace.
11: Eso es.
12: O sea, el discurso...
11: Pero yo insisto...
12: El discurso oficial, el discurso, pues eso, el de la moción de censura, el de tantas veces que lo ha negado todo... Y después los detalles que hemos ido conociendo por la investigación, y tú dices, bueno, entonces este hombre estaba dando una cara por la mañana y por haciendo la tarde otra cosa. O por la noche dando otra
3: no,
12: cara.
3: No, y no es generalizada, pero
11: al mismo tiempo.
3: Pero te da la bajeza, ¿no? De todo, ¿no? Y de que no me gusta generalizar, porque afortunadamente todos no son así, pero de la representación política, ¿no? Y del ejemplo, del mal ejemplo que da, ¿no? Y la bajeza en ese sentido. Y después tenemos ejemplo aquí, que todo, ¿no? Obras del puente, obras, etcétera, que, o sea, los temas de Adamuz, etcétera, etcétera, etcétera. Oye, que todo tiene sus consecuencias. Un ministerio tan potente, mal llevado porque usted se dedicaba a otras cosas, pues todo tiene sus consecuencias.
11: Pero yo voy a insistir otra vez, ¿quién es aquí Monipodio? O sea, es la novela ejemplar de Cervantes. Estaban los pícaros que se movían, pero luego
3: los que mandaban,
12: el dueño de la casa,
11: el dueño, exacto, de la organización, que es llamado Monipodio. Yo pregunto, ¿Ábalos qué era, Monipodio o solo Rinconete y Cortadillo?
10: Según la declaración de Aldama, sería, bueno,
3: aquí el número uno, ¿no?
10: El uno, Pedro Sánchez.
3: Exacto.
10: Según el informe de la UCO, Aldama sería el propio Aldama, el corruptor, por aquello de que el que paga manda.
11: A ver qué conclusión saca el Supremo sentencia, que será la verdad oficial.
10: Es verdad judicial, y en función de evaluando no solo los testimonios y las declaraciones, sino también las pruebas recogidas y recabadas. Eso durante... Pues hablando de las pruebas recogidas, recabadas y presentadas durante el juicio, claro, la Fiscalía ha decidido mantener la petición de penas que anunció en un principio, 24 años de cárcel para José Luis Ábalos, 19 y medio para Coldo García, 7 para Víctor de Aldama, entendiendo que Víctor de Aldama ha colaborado con la justicia y ha presentado pruebas a lo largo del juicio y ha reconocido dos de los delitos, creo, dos o tres de los delitos. Claro, ayer esto provocó un cierto choque político o una derivada política, porque se atribuyó a una conversación entre la fiscal general del Estado y el fiscal jefe de anticorrupción, Alejandro Luzón, la decisión de la Fiscalía de mantener la pena para Víctor de Aldama, después de que la acusación popular, que ejerce, entre otros, el Partido Popular, hubiera pedido rebajar esa petición de cárcel, rebajar además considerablemente, aplicando la atenuante muy cualificada de declaración, es decir, que entendiendo que Aldama ha reconocido el delito, ha mostrado arrepentimiento, lo hizo durante su declaración la semana pasada, y además ha aportado pruebas o ha colaborado con la justicia aportando pruebas. De manera que rebajando la pena, incluso casi o prácticamente podría evitar incluso ir a la cárcel. Esto el gobierno lo considera un escándalo. Fuentes de la Fiscalía niegan que haya habido presiones por parte de la fiscal general, de Teresa Pera Mato, aunque sí reconocen que sí ha habido deliberaciones dentro del seno de la Fiscalía, conversaciones a nivel técnico, que esas fuentes de la Fiscalía no interpretan en ningún caso como presiones. Digo, esto es lo que están, lo que hacen saber a través de los medios. Ayer escuchamos al ministro Félix Bolaños dirigirse además precisamente al Partido Popular, porque él entiende que hay una conexión evidente entre el comisionista de la trama, Víctor del Lama, y el Partido Popular cuando el PP pide, a través de la acusación, que le rebajen la pena.
13: La petición del Partido Popular para que se rebaje la petición de pena de cárcel a el señor Aldama. Yo aquí quiero ser muy claro. Quiero dar las gracias al Partido Popular y al señor Aldama por hacer tan evidente que están colaborando los unos con el otro y el otro con los unos.
10: Claro, y hubo más reacciones, evidentemente hubo más reacciones al hilo de esta cuestión, porque digo, ha tenido un cierto desarrollo político. Por ejemplo, el Partido Socialista, que dice pues lo mismo que el gobierno, como es evidente, que le parece un escándalo, y además que entiende que Víctor del Lama en realidad no ha colaborado. En realidad lo que le molesta al Partido Socialista es que Víctor del Lama haya señalado a Pedro Sánchez, sobre todo eso. Luego está Sumar, que dice que el corruptor de la trama no puede quedar impune. Y luego están Partido Popular, que dice que, hombre, si uno colabora y tiene acreditado su colaboración, pues lo suyo es que se aplique la rebaja que corresponda, que lo que es inaceptable es que intervenga la Fiscal General del Estado, es la tesis que defiende Feijóo. Y luego está Vox, que es, dice que bueno, que otra vez la Fiscalía, dando por buena esta tesis de que ha habido presiones, que otra vez la Fiscalía se pone del lado de Pedro Sánchez. Hacemos un repaso por esas reacciones y enseguida os pregunto.
14: Es evidente que a un imputado se le puede otorgar beneficios cuando colabora con la justicia. ¿Este en qué ha colaborado? Dijo que iba a aportar pruebas de la corrupción del Partido Socialista. ¿Dónde están esas pruebas?
15: Yo no comprendo que el mensaje que podamos mandar, hablando de corrupción, es que bajemos la pena al corruptor.
16: Cuando el fiscal anticorrupción ha observado que hay un encausado que está facilitando y colaborando, pues lo lógico es pedir una disminución de la pena. Lo que es un escándalo es que la Fiscalía General del Estado intervenga.
17: Pedro Sánchez ha logrado que de nuevo la Fiscalía se ponga al servicio de Pedro Sánchez.
10: Y ahora vuestra valoración de este, como decíamos antes, a estas alturas ya es previsible, casi que es previsible que casi cualquier circunstancia desencadene un enfrentamiento político.
11: A ver, es que esto es un galimatías. Claro que cuando un encausado colabora con la justicia tiene un atenuante que le rebaja la pena, no de ahora,
3: sino de ley. Lo recoge la ley.
11: La ley de enjuiciamiento criminal en marcha, vamos.
3: Pues eso.
11: No, esto es indecente que nos lleve a una discusión política de este tipo y que Bolaños diga que el Aldama está colaborando con el PP. Oiga, una cosa es que lo que esté colaborando Aldama con la justicia beneficia al PP, porque esté destapando cosas que son contra su rival político, y otra cosa es que haya una colaboración. La colaboración de Aldama es con la Fiscalía en búsqueda exclusivamente de un beneficio en la condena. Punto. No hay más historia. Y esto no es una opinión. Esto son así como funciona esto. Nos puede parecer mejor o peor que la rebaja de condena sea tanto o cuanto, ¿vale? Y que se pelee la fiscal general Peramato con el fiscal anticorrupción Luzón por cuánto tiempo ha de rebajársele esa pena, puede llegar a ser incluso natural dentro de la gestión de un proceso judicial. Otra cosa es que ya se intenten sacar conclusiones de que Peramato presiona porque Aldama señaló a Sánchez como número uno y Peramato está al servicio de Sánchez. Cosa que no ocurriría si Sánchez no hubiese dicho que la Fiscalía está a su servicio, ni el fiscal general, inhabilitado recientemente, tampoco hubiese dicho en una entrevista de televisión con Jordi Évole que es que los fiscales generales tienen que ser afines al gobierno que está, porque tienen una parte ideológica. Que es la mayor barbaridad que ha dicho un responsable jurídico en este país, institucional, en la historia de la democracia, que es que un fiscal tiene que tener afinidad política con el gobierno que está en el poder. Eso es una cosa indecente, Pero claro, con ambas cosas indecentes, el de quién depende la fiscalía y el fiscal general, los fiscales generales debemos tener afinidad política con el gobierno. Lo único que se ha conseguido es que haga lo que haga Pere Amato, todo sea sospechoso. A pesar de que lo que haya hecho sea correcto, que puede que lo sea.
12: Los movimientos, que los últimos movimientos en la fiscalía con ascensos y
10: los 22 de la semana pasada.
11: Eso es tremendo.
12: Pone bajo sospecha, pues sí, evidentemente.
10: Y el descalabro de Almudena Lastra.
12: Claro.
10: El fiscal superior de Madrid.
12: Claro.
3: Un descalabro que casi era de medio. Barra. En
12: fin, yo creo que aquí al final lo que tenemos que preguntarnos es si vamos buscando la verdad o no. Porque en el juicio, en cualquier juicio, lo que se trata es de buscar, como decíais antes, la verdad judicial, porque la verdad así en abstracto nunca la podemos llegar a saber, ¿no? Porque nos faltarían elementos. Pero si vamos buscando la verdad y hay una declaración que incide en aspectos que no habíamos considerado y va buscando esa verdad, ya después veremos si realmente tiene un interés el que lo dice y ha fabulado o no. Pero todo lo que dijo el Dama encaja más o menos en lo que está sobre la mesa. Entonces parece lógico que en ese caso la reducción no es de la pena, sino de la petición de la fiscalía. Que ahora el tribunal dirá lo que le parezca y pondrá la pena, hombre, no la que le parezca, no es arbitrario, ¿verdad? Pero en función de lo que se ha aportado, de los hechos probados, y en función de eso aplicará el Código Penal. Pero claro, es que aquí parece que bueno, tan brochazo, tan grosero, ¿no? Como este Trump diciendo, es que el que no está apoyándome a mí está a favor de que Irán tenga armas nucleares. Pues esto es lo mismo, ¿no? El que no está a favor del gobierno es que quiere que los corruptos. No, mire usted, vamos a dilucidar dónde está la verdad y vamos a poner pasos en dirección a esa verdad. Y ya en función de eso ya veremos después.
3: Creo que ha sido uno de los cortes, que me parece que era Yolanda Díaz, ¿no? Que es abogada, laboralista de profesión, cuando ha dicho, hombre, es que no es lo lógico, poco, creo, ¿no? Bueno, de estudio, de carrera. Es que no se le puede bajar la pena al corruptor y tal. Es que eso está recogido, o sea, quiero recogido por ley, porque es que está colaborando con la justicia. Y otra cosa, que queda otro juicio por delante, la financiación del PSOE. O sea, hay que...
11: Bueno, y el de los hidrocarburos.
3: Y el de los hidrocarburos.
11: Y era muchas comisiones.
3: Que era mucha trama. Y él, o sea, algunas cosas, ¿verdad?, que no ha concordado, pero en la mayoría de las cosas está teniendo pruebas. Entonces, ahí quedan varias causas judiciales en las que él va a seguir colaborando. Que al PSOE le ha escocido, claro, que diga el número uno, número dos, número tres, número cuatro. Bueno, ya. Y es lo que pasa. Aquella frase le va a perseguir a Pedro Sánchez durante toda su carrera política. Pues ¿de quién depende la fiscalía? Bueno,
11: pues sí, si es que
3: a él le da igual.
11: Él ha dicho también que él va a gobernar sin el legislativo.
3: Por ejemplo, y lo está haciendo.
12: Está gobernando. No.
3: Y hasta 2000, pero el otro
11: que no,
3: día...
11: Que no es que lo está haciendo, que es que además lo ha dicho.
3: Claro, o sea, pero el otro día dijo en un meeting, el otro día hizo un plebiscito sobre él mismo, pues para impulsar a María Jesús Montero, que yo creo que se equivoca. Pero, que dijo, hasta 2035. Hasta 2035.
12: 8 años más.
3: O sea, es que, vamos...
11: Sí, que es el tiempo, que ese es otro debate. Cuando dijo en la sesión de control al gobierno, lo que España necesita es 8 años más de Partido Socialista en el gobierno. Yo me hacía la pregunta inmediata.
3: Es que eso es una falta de respeto a los votantes, igual que lo de la portavoz número 3. No sé si habéis visto el tuit de la número 3 del PSOE a nivel nacional. Andaluces que se levanten del sofá. Hombre, por Dios, que mi despertador son hoy a las 6:30 de la mañana. Hombre, por Dios.
11: Estoy seguro de que los andaluces se van a levantar del sofá. Bueno.
3: Es que un respeto a los andaluces, a los votantes, a todos.
11: Paso página. Los andaluces ya saben, ya entendemos cuando nos ponen este tipo de mensajes, ya entendemos. No hace falta.
3: Pero a mí, como digo, yo no me enfado, estoy contraria. Como se dice aquí en Andalucía.
11: Los andaluces, desgraciadamente, no tenemos ni sofá.
3: No, perdón, yo no me enfado, me da coraje.
11: Y más, a ver si puedo. Que los andaluces, dale, desgraciadamente, no tenemos ni sofá del lote de trabajar que nos pegamos, que ni lo huelen en otras latitudes, ni lo huelen.
12: Bueno, la comunidad con menos baja laboral.
11: Con menos asentismo laboral.
12: Bueno, en fin,
11: es que, de verdad, ya son cosas que es mejor ni valorar, porque en sí mismas se retratan. Yo decía que cuando el presidente dice España necesita otros 8 años más, me echo la mano a la cabeza, pero no porque sea mejor o peor que siga el mismo gobierno, no, sino por lo que implica de sí mismo, que es 8 años es lo que voy a durar yo. Al Partido Socialista, después de 8 años, que le vayan dando. Él no dice, España necesita un gobierno permanente del Partido Socialista, venga quien venga. No, es 8 años que es lo mío. Lo mío. Lo de los demás ya, cuando yo me vaya del Partido Socialista, el que venga detrás carré. Eso es lamentable, pero es lo que tenemos.
10: Dejadme que vayamos despidiendo a los oyentes de Radio Andalucía Información, que se van a quedar a continuación en la compañía de Nuria Durán en la mañana, mientras nosotros seguimos aquí en la mañana de Andalucía analizando los principales asuntos de la actualidad de ese día. Y tenemos que hablar de un montón de cosas, lo del crucero del antivirus. Hay novedades, además, ahora les cuento enseguida.

0: 9 en punto de la mañana. A ver, es que tenemos que tocar varios asuntos. Está lo del crucero del antivirus. Está lo del Tribunal de Cuentas y los fondos europeos y los presupuestos. Está lo de la crisis energética y el Estrecho de Hormuz. O sea que hay asuntos varios. Pero si os parece, empezamos por lo del crucero. Porque está contando el presidente de Canarias, Fernando Clavijo, en una entrevista en Onda Cero, que él se opone frontalmente a que el barco, MV Ondius, en el que han muerto, como les venimos contando a los oyentes, 3 personas por un brote de antivirus, se opone frontalmente a que el barco atraque en Canarias y está pidiendo, ha dicho en esa entrevista, una reunión con Pedro Sánchez, pero se queja de que no recibe respuesta. Claro, él pide una reunión urgente y se queja de que no recibe, o de momento no ha recibido respuesta ni información por parte del gobierno central. Ya ayer, antes de que el gobierno de España decidiera coger en Canarias este crucero en el que han muerto 3 personas contagiadas de antivirus, atendiendo a la petición de la Organización Mundial de la Salud y de la Unión Europea, el presidente canario había adelantado que una decisión así, como la de recibir este barco en un puerto de Canarias, tenía que estar debidamente justificada.
1: Entendemos que dónde está el barco, dónde se ha detectado, dónde se tiene que atender adecuadamente. Y a partir de ahí, si la OMS quiere algo aplicar o cualquier otra cosa, tendrá que justificar.
0: Y la justificación de la OMS y del propio gobierno de España es que Cabo Verde rechaza recibir el barco porque no puede asumir la operación necesaria para garantizar la seguridad de las más de 140 personas que viajan a bordo, que permanecen a bordo, que están confinadas en sus camarotes. Ahora hay que organizar, digamos, la logística, el protocolo. La Organización Mundial de la Salud, el Centro Europeo para la Prevención y el Control de las Enfermedades tienen que elaborar un protocolo y entonces sabremos cómo tiene que operar. El Ministerio de Sanidad se ha comprometido a, tan pronto tenga la información sobre ese protocolo, darla a conocer, divulgarla y explicar cuáles van a ser los próximos movimientos. De lo que se sabe o de lo que se ha adelantado, pues que hay una persona, es el médico de ese barco, parece el que se encuentra en una situación más grave porque hay 3 personas que presentan síntomas, y este es el que se encuentra en una situación más grave, va a ser trasladado a un hospital de Tenerife, en Canarias. Lo hace el gobierno de España atendiendo, que es el que tiene en este caso la competencia, atendiendo a la petición del gobierno de Países Bajos. Y luego hay otros 2 viajeros que también presentan síntomas, se entiende que menos graves que este médico del barco, que van a ser trasladados directamente en avión medicalizado a Países Bajos. Cuando estas personas estén fuera de ese barco, entonces el barco se podrá conducir a Canarias, habrá que llevar a cabo una revisión de todo, garantizar que se puede, que existe seguridad, que no hay más contagios, y una vez se certifique que no hay más contagios, entonces podrán volver a sus países. Algunas de estas cuestiones las adelantaba ayer María Van Kerkhove, que es la directora de Prevención y Preparación de Epidemias y Pandemias de la Organización Mundial de la Salud.
2: Estamos trabajando con las autoridades españolas que recibirán el barco. Harán una investigación epidemiológica completa, desinfectarán la nave y, por supuesto, evaluarán el riesgo de los pasajeros. Como ya he dicho, no hay más pacientes sintomáticos a bordo.
0: Lo que están explicando los expertos y los epidemiólogos es que la posibilidad de el riesgo cero no existe, y eso lo hemos aprendido con cualquier contagio, con cualquier epidemia, cualquier tipo de cuando hablamos de cualquier virus. Pero el riesgo de transmisión es muy bajo, es necesario un contacto muy estrecho entre humanos para que se transmita, porque lo más habitual en este tipo de virus es que se transmita a través de la secreción de las heces o otras secreciones de roedores, que es donde, digamos, tiene el reservorio principal este virus. ¿Qué pasa? Que el periodo de incubación, por lo visto, es muy largo, se prolonga a lo largo de 8 semanas, y eso hace que, por ejemplo, se revise o se esté revisando ya incluso el pasaje, o intentando localizar al pasaje de un vuelo a Johannesburgo en el que viajó una de las mujeres neerlandesas contagiada por el virus. No sé con qué interés estáis siguiendo esta cuestión.
3: A ver, Hombre, todo lo que la palabra virus, desde que nos pasó en 2020, obviamente el coronavirus, pues y la ciudadanía le presta más atención que antes de 2020. Yo, sin querer alertar, porque entiendo que esto es la Organización Mundial de la Salud, ya está más o menos, entre comillas, controlado, pero sinceramente, como se dice en andaluz, a mí ayer se me abrieron las carnes cuando yo escuché a Fernando Simón decir: no, esto no va a suponer un riesgo. Es que me acordé de aquella frase: no habrá más de 3-4 contagios en España, de verdad. No quiero, claro, es que no quiero comparar, porque el hombre es un epidemiólogo reputado, todo lo que tú quieras, pero es cierto que no puedes evitar, ¿no?, tener esos fantasmas del pasado. Ahora bien, esto habrá que verlo, ¿no?, sobre todo porque son 8 semanas, pero entiendo también que al presidente de Canarias pues estará también, repito, con las carnes abiertas, porque el turismo está a las puertas, porque si ayer hubo una persona que a lo mejor decía que quería pasar parte del verano en Canarias, pues a lo mejor ayer no reservó el hotel o no reservó o no compró el billete, etcétera, etcétera, etcétera, ¿no? Porque esto puede tener muchas consecuencias. Lo que sí es fundamental es la coordinación, ¿no? La coordinación, que ayer precisamente Fernando Clavijo se quejaba el presidente de Canarias se quejaba de eso, ¿no?, de la falta de coordinación entre las administraciones cuando estamos hablando de un problema de salud.
4: A ver, yo en principio creo que primero la Organización Mundial de la Salud no admite ninguna duda en cuanto a capacidad de gestión de una situación de este tipo. Segundo, España es un país del primer mundo perfectamente capacitado para afrontar un problema sanitario de este nivel. Entiendo, porque ahora hay el debate de que hay otros países que lo han rechazado. Bueno, países que están en el tercer mundo. No creo que lo hayan rechazado por falta de humanidad, sino por falta de capacidad.
5: Sí, eso es lo que era Cabo Verde.
4: Cabo Verde es que no. Claro. Entonces, hasta ahí el debate me parece que no tiene mucha historia, ¿no? Oye, pues el barco ha llegado a Canarias, aquí sabemos cómo afrontar esto. Y ya está. Claro, si te echas las manos a la cabeza cuando escuchas a Fernando Simón y que es lo que decía Isma, pero yo me echo las manos a la cabeza un poco más todavía cuando escucho al gobierno decir que Fernando Simón no tendría que haber hablado, que era una entrevista en Cataluña que tenía prevista desde hacía tiempo, y que si ellos llegan a saber que era lo del antivirus, no lo hubiesen dejado hablar, lo que también implica el nivel de confianza que tiene el gobierno en Fernando Simón. O sea, es que es todo para cogerlo con alfiler. Ahora bien, a partir de aquí,
3: creí que iba a decir para cogerlo por el cuello.
4: Para cogerlo con alfiler es todo. A partir de aquí, pues entiendo la preocupación en Canarias, porque es necesaria una muy buena información para tranquilizar a todo el mundo, y hay que difundirla bien, pero también entiendo que se está procediendo de la manera más lógica y más responsable posible, ¿no? Entiendo que si este barco hubiese estado cerca de aguas de Francia, pues habría sido Francia la que habría o de Alemania, no sé. Habrían sido países desarrollados con un sistema sanitario muy capacitado los que hubiesen afrontado el problema, nada más. No veo ninguna otra polémica en
3: razones de humanidad, pero claro. Un apunte, porque es que hay un cadáver a bordo. Sí. Claro, es que eso.
6: Razones de humanidad y de derecho marítimo, que es una rama sofisticadísima del derecho. El derecho marítimo internacional, eso es para expertos más allá de
0: sí, porque cada caso suele constituir una casuística propia.
6: Pero bueno, es verdad que ha habido muchos casos en la historia de barcos en cuarentena. Y se izaba una bandera de un determinado color que advertía al puerto donde iba a tocar que una cosa es atracar y otra cosa es fondear, ¿no? El barco puede estar en la rada del puerto y no tocar el cantil del puerto. Veremos, ¿no? Entonces el transporte debería ser a través
0: de embarcaciones
6: pequeñas, ¿no? Bueno, eso ya lo decidirá. Pero lo que yo iba a decir es que al final lo que hace el caso este, ¿verdad?, que yo creo que es de humanidad y no estamos obligados, ¿no? O sea, en Cabo Verde no se puede atender con las debidas garantías por la situación de la infraestructura sanitaria de ese país, y nosotros tenemos la infraestructura y tenemos la capacidad, pues oye, lo tenemos que hacer. Ahora bien, lo que pone de manifiesto, lo que hace resaltar es la falta de coordinación entre nuestras administraciones, ¿verdad? Eso que siempre estamos diciendo, ¿no? Las competencias, claro. Aquí, la sanidad exterior es competencia del gobierno. Los puertos son competencia del gobierno. Las aguas internacionales, por supuesto, todo eso. Pero después, ¿dónde va a recibir tratamiento? En un hospital que gestiona una autonomía. O se lo van a llevar al Hospital Central de la Defensa en Madrid. Como pasó, por ejemplo, con el ébola, ¿no? Aquellos casos que tuvimos.
3: Madre mía, Excalibur.
6: Eso, sí, el
3: abuelo. El del perro.
6: El perro, es verdad.
4: Sí, aquello
6: entonces,
4: fue...
6: Claro, al final lo que hace es, necesita o necesitamos que se pongan de acuerdo, que hablen. O sea, el presidente de la Comunidad de Canarias, Clavijo, Fernando Clavijo, tiene razón.
3: Hombre, claro,
6: o sea,
3: claro,
6: yo
3: claro,
6: necesito claro, que usted me diga y que me comente y nos pongamos de acuerdo y diseñemos un plan para este caso.
3: No se está lo negando, obviamente.

0: Ni te lo aviso.
1: Eso es. No, pues en este caso igual lo normal es que el gobierno ya hubiese tenido una reunión con el presidente de Canarias, hubiesen acordado la fórmula y las vías de financiación, si eso necesita un apoyo económico.
2: Y sanitario, extra, entiendo que sí. Por, ¿no?
1: Hombre, claro. Pues, oiga,
0: o de ministro a consejero de sanidad, en o sea, este una caso, reunión técnica. O sea.
3: En este caso el gobierno actúa dentro de sus competencias, porque la competencia es del gobierno. Y eso nadie lo cuestiona. Ahora bien, eso no quita para que si vas a montar un operativo, al primero que tengas en cuenta es a la primera línea que va a tener que gestionar,
0: que van a tener
3: que gestionar esto, porque claro, este hombre va a un hospital en Canarias. El médico al que van a evacuar porque se encuentra en una situación muy grave. Y por tanto, habrá que activar un protocolo, supongo, de infecciosos. Todos los hospitales y todos los sistemas de salud suelen tener un protocolo de infecciosos normalmente. Pero claro que tendrán que organizar la logística. No solo esperar a que la Organización Mundial de la Salud y el Centro para el Control y la Prevención de Enfermedades Infecciosas de la Unión Europea elaboren el protocolo y tú lo sigas.
2: Y aparte, Juan Carlos, que no es comparable, ¿verdad? Pero que con los fantasmas que se nos vienen, es que no se puede tropezar en la misma piedra, que no es comparable, Alberto.
1: Ponderemos. Por supuesto que ponderemos. En todos los hospitales de España hay unidades de infecciosos en las que todos los días entra hay gente con enfermedades y virus tropicales. Los profesionales saben perfectamente cómo tienen que gestionar esos casos para evitar, para aislar los virus. No creo que este caso sea especialmente preocupante en ese sentido, en tanto que vienen en un barco que ya en sí mismo está aislado, claro, y que está de alguna manera está haciendo una cuarentena, fondeado, como decía Javier, ¿no? Yo recordaba cuando tú decías eso, la crónica famosa de Pigafetta en la primera vuelta al mundo, cómo tiraban a los muertos que se contagiaban de enfermedades del escorbuto,
2: los tiraban por la borda
1: del barco, sí, al fondo del mar, era la manera de enterrarlos, ¿no? Se celebraba un funeral y fuera. Ha ocurrido de toda la vida y ya hay mucha capacidad de gestión al respecto, sí, como para que no nos tengamos que llevar las manos a la cabeza. Ayer escuché yo al catedrático de Sanidad Animal Badiola explicar, José Badiola, que es incontestable, ¿no? Explicar que hay solo una variante de antivirus que se contagia entre humanos, que es la que está en el cono sur, que es la que parece que es la que ha generado todo esto, y que tiene dos salidas el antivirus cuando se mete en humanos, dos salidas graves, una respiratoria y otra hemorrágica, pero que las dos son bajan mucho la letalidad en una UCI.
3: Claro.
1: Sí, que está controlado y que no.
3: Sí,
1: que
3: sobre todo cuando se aplica un tratamiento de oxigenación de la sangre, se reduce mucho el riesgo de muerte, que si no de otra forma sería de en torno al 30% de los casos.
2: Sí, entre el 30 y el 50.
0: Eso sería porque el médico es el que se ha contagiado. Porque, claro, al final tienes que estar cerca del paciente y en esa respiración pues puede haber la transmisión.
2: Exacto. De esa y además manera. Que tampoco sabemos si en esos barcos había los EPIs que tienen que tener,
3: En Argentina, por cierto, se diagnosticaron decenas de casos el año pasado. En 2025 murieron 28 personas. Es el último dato que yo he visto. Y este año creo que tenían también decenas de casos también.
1: Sí, pues como podemos decir aquí del mosquito, del virus,
2: del Nilo.
3: Esta temporada pasada fue muy buena. Ahí nos
2: escapamos los dedos porque está cerca.
0: Sí, claro, son endemismos que como nuestro sistema de vida nos permite esos viajes y esas conexiones a tan larga distancia, al final lo que hace es darle movilidad a esos endemismos y pueden convertirse en una epidemia, o en este caso pues en el barco en cuarentena para que no se contagien más pasajeros.
3: Oye, cambiando de asunto, os voy a preguntar por lo del Tribunal de Cuentas, pero va a ser después de lo del Tribunal de Cuentas y los fondos europeos. Pero va a ser después de una brevísima pausa de publicidad.
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0: A ver, lo del Tribunal de Cuentas, ¿qué ha desvelado? Que el gobierno destinó casi 2.400 millones de euros de procedentes de fondos europeos para pagar las pensiones en noviembre de 2024, digo, según el Tribunal de Cuentas, que es un órgano de control, y que dice que el Ministerio de Hacienda autorizó en noviembre de ese año 2024 dos modificaciones presupuestarias por 2.389 millones de euros para abonar las pensiones con fondos sobrantes del Plan de Recuperación y Resiliencia, del COVID, del Fondo Next Generation, por falta de crédito del Estado. Sostiene el Tribunal de Cuentas que la utilización de ese dinero no estuvo suficientemente justificada, como requiere y recoge el reglamento del Parlamento Europeo y de la Comisión Europea para esos fondos Next Generation, y llama la atención también sobre la falta de presupuestos. El gobierno lo desmiente, o Moncloa, digamos, lo desmiente, niega haber tirado de fondos europeos para pagar pensiones, sostiene que ese dinero sale en realidad de ajustes y de otras partidas, que se utilizaron créditos sobrantes, que eso no afectó a los fondos y que no cometió ninguna irregularidad. No sé qué gravedad o qué importancia le otorgáis a esta cuestión.
1: A ver, si el Tribunal de Cuentas, que es un órgano especializado, competente, independiente e institucional, que forma parte del propio entramado del Estado, ha dicho que el gobierno usó fondos europeos para pagar pensiones, es que el gobierno usó fondos europeos para pagar pensiones. Y el gobierno ahora podrá decir misa en arameo, si quiere. Pero que es que lo ha dicho el Tribunal de Cuentas, que usaron los fondos europeos para pagar pensiones. Esto es un regalo, otro más, de campaña para María Jesús Montero, que era la máxima responsable del Ministerio de Hacienda en aquel momento.
2: Noviembre de 2024.
1: Porque ahora nos están diciendo que es que, por ejemplo, el gobierno dio mucho dinero a Andalucía para poder hacer todas las grandes cosas que se han hecho en Andalucía, y ahora nos enteramos que, para empezar a hablar, a los pensionistas le pagaron con fondos europeos que deberían haber tenido otro fin, que ya veremos además en qué acaba eso, porque no creo que Europa se cruce de brazos ante una acusación como esta.
2: De hecho, Bruselas ya está preguntando, claro, Bruselas ya está interrogando al gobierno qué pasó con esos fondos y por qué se destinaron en ese momento. Hablando antes de los memes, no sé si habéis visto el vídeo, a mí me salta continuamente, de María Jesús Montero cuando llegó allí al gobierno como ministra de Hacienda, que habla explicando a una periodista, dijo en un tono coloquial: chiqui, esos son 1.400 millones, los quitas de aquí y los pones allí. Entonces, ese vídeo me está saltando, o sea, en Instagram te salta continuamente, ¿no? Cuando explica con la Juanola y con el paquetito de otras gomitas y de otras golosinas y demás. Entonces, claro, tú dices, bueno, cuando hablaba eso de chiqui, son 1.400 millones, eso es poco, eso es poco. Es que a lo mejor 2.400, perdón, la cifra es
3: 2.400, sí.
2: Pero es que a mí me da la sensación de que hablaba como si fuera Calderilla. O sea, y, en fin, me entiendo que es un gobierno, ¿no? Pero que Calderilla no es. Sobre todo decir, pero insisto en lo que hablábamos antes, la desconfianza. O sea, si el Tribunal de Cuentas, como tú has dicho, un órgano independiente, etcétera, etcétera, etcétera, dice eso, pues gobierno, obviamente Europa te va a preguntar y te va a interrogar, ¿no?, de qué es lo que ha pasado con esos fondos, que deberían de ir a otro destino, que por cierto, que esos fondos son finitos y que esos fondos no se sabe con claridad a dónde han ido a parar todos con luz y taquígrafo.
0: El reglamento, además de la Comisión y del Parlamento Europeo, lo que dice además es que los fondos europeos están destinados sobre todo para incentivar programas de inversión que tienen que ver con la transformación, con la transición ecológica, con políticas verdes, con la industria, con la reindustrialización. Pero digo, el reglamento especifica que no se pueden emplear, que tú no puedes coger ese dinero para emplearlo en costear gastos ordinarios del Estado.
2: Son fondos finalistas, tienes ese fin.
4: En Europa lo que no encaja es la marrullería.
3: Y nosotros somos especialistas en marrullería. Esto es una marrullería. Esto es el dinero me ha entrado en el saco común, en la bolsa común, y yo lo saco. Mire usted, así es que ya ni el tendero de la esquina del barrio más apartado de Andalucía gestiona así su negocio, donde no se sabe la contabilidad, me hace falta, lo cojo, me hace falta pagarle al proveedor, le pago con metálico. O sea, Hacienda está supervisándolo todo, pero después no se supervisa a sí misma, y 2.400 millones que me faltan, y después, claro, otra derivada. ¿Qué pasa con las pensiones? ¿Aquí alguien nos va a decir alguna vez si tenemos capacidad para pagar las pensiones? Porque el relato del gobierno es que, uy, la hucha de las pensiones, con el PP se comió la hucha de las pensiones, y nosotros ahora la estamos reforzando.
0: La hucha de las pensiones no sirve para pagar las pensiones.
1: No, es
3: pues
1: que...
3: no.
1: Es que la estrategia...
0: digo la tesis del, sí. Respecto de lo de la de lo del el uso del dinero de los fondos europeos, la tesis del gobierno es: no estamos tocando el dinero de los fondos europeos, el dinero de los fondos europeos se destina íntegramente a las partidas para las que estaba presupuestado, lo que se hace es el crédito, emplear el crédito ante la falta de crédito de la Administración General, bueno, ¿no? Del Estado para pagar, es para pagar las pensiones. Pero que eso también hace que se cuestione la tesis que viene defendiendo el gobierno, claro, de que no hay problema en seguir gobernando con presupuestos prorrogados desde el año 2023 o los que se aprobaron en 2022.
1: Otra mentira.
0: Porque en la tesis del gobierno, ayer volvió a defenderla además el ministro Félix Bolaños, estos presupuestos funcionan.
1: Sí, eso es otra mentira más.
2: Pero prorrogado desde hace 4 años.
1: Esto es otra triquiñuela. Lo que están intentando aplicar es una cosa muy antigua, por cierto, por la que hay muchas condenas por prevaricación en este país, que es el llamado principio de caja única, ¿no? Por el cual a ti te entra el dinero para una cosa y tú lo sacas para otra. Todo el dinero que entra se mueve como una caja única en función de dónde me hace falta a mí el dinero. Cuando eso no funciona así, el dinero, sobre todo el que viene de Europa, es finalista, tiene que gastarse con acreditación de en qué se gasta, y hemos visto muchos ejemplos en metros, tranvibuses y obras que se hacen que son para eso, y que una vez que las has hecho dice qué disparate de obra he hecho, pero era para lo que estaban destinados los fondos.
3: Los puentes
1: al final son triquiñuelas con las que tú estás generando un trampantojo, que para mí es lo preocupante, que es si las pensiones se pueden pagar o no. Claro. Y estás vendiendo que la gestión que está haciendo este gobierno es fantástico, porque puede subir, de incluso, las puede hasta subir las pensiones, con el dinero que no es tuyo. Para que luego, cuando todo esto pase, y a lo mejor venga otro y gobierne, se tenga que comer el marrón de la pedazo de roncha gigante que le has dejado ahí, digan, ah, es que van contra los pensionistas. Uh-huh. Y esta es siempre la misma historia. Es el politiqueo demasiado barato que llevan a cabo gestores absolutamente incapacitados.
0: De manera que al final un poco el resumen de esto es que el gobierno no ve problema en seguir gobernando y prorrogando indefinidamente los presupuestos de 2023, porque funcionan.
3: Qué molesto, ¿verdad? Tener presupuesto, tener que aprobarlo, qué claro. Molesto, tener que ir al Parlamento, tener que leyes, sacarla. O sea, es que al final parece que todo eso está molestando.
0: No ve inconveniente.
3: ¿Molesta a quién? A los que se creen que tienen el poder en sus manos.
0: A pesar, y esto cuando el Tribunal de Cuentas lo que dice es pues es anómalo, por eso subraya, ¿no? Es anómalo que tenga usted que tirar como poco en la tesis del gobierno del crédito sobrante de los fondos europeos para hacer frente a los gastos.
1: Es al final los que se van a tener que levantar del sofá.
2: Aquí está Carlos Cuerpo hoy en Sevilla, ahora en un desayuno con María Jesús Montero. Espero que aclare esta mañana el desayuno de Europa Press, ahí en Fundación Cajasol. Pero a ver, que aclaren, vamos.
0: Y bueno, pues a lo mejor tienen ocasión entonces de preguntarle por esto de... O sea, sería interesante escuchar.
2: Le vamos a preguntar.
0: Oye, me quedo sin tiempo para preguntaros, es que tengo 20 segundos solo, para preguntaros por lo de la mayor crisis energética de la historia, si se prolonga el bloqueo en el estrecho de Hormuz que advierte la Comisión Europea, el comisario Dan Jorgensen.
3: Bueno, le preguntaremos a Trump a ver en qué fase lo cogemos.
0: Que acaba de pegar otro volantazo.
3: A la prehistoria, pues, es que no sabemos.
2: O lo llama bastardo.
3: Yo ya no sé a qué tenerme con este hombre.
0: El penúltimo volantazo de Trump ha sido esa, ahora que ha decidido ahora suspender de repente la operación para escoltar a los barcos del estrecho.
2: Y ayer, bueno, y el gobierno dijo que estuviéramos tranquilos, ¿no? Que había reservas y demás, pero bueno.
0: Javier Rubio, muchísimas gracias.
3: A vosotros.
0: Inma León, muchas gracias.
2: A vosotros.
0: Alberto García Reyes, una letrilla, ¿puede ser o no?
1: Pues mira, se me viene a la cabeza así de golpe ante tantas barbaridades por todos lados, digo, una letra de esperanza, ¿no? Esa que la digo muchas veces, pero es que me encanta. O sea, que dice, cada vez que considero que me tengo que morir, echo una manta en el suelo y me harto de dormir.
0: Javier Rubio, Inmaculada León, Alberto García Reyes, muchísimas gracias por acompañarnos esta mañana. Que tengáis muy buen día, sed felices. Adiós.
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0: Buenos días, Andalucía, querido público. Comienza.
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0: Esto es nuevo. El Revolú.
2: 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Que soy Gabriel de Málaga.
3: ¡Ole! La ha hecho muy bien.
4: Ah, mira, ya están tomando nota.
0: Ha hecho una cosa a contrarritmo. Pónmelo. Esto, ahí viene motivado porque ayer Antonio Carmona nos dio una lección de lo que era a contrarritmo. Y Gabriel lo ha pillado al momento.
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0: Bueno, con Yolanda Garrido, buenos días.
5: ¿Qué tal? Buenos días a todos. Lo ha hecho muy bien,
0: ha hecho muy bien.
5: Aparte de canturrearlo muy requete bien, nos ha dicho quién es y desde dónde nos llama. Así que es lo que pedimos todos los días. 670-940-200. Ahí es donde tienen que dejar su frase. Venga, esa frase con la que iniciaremos muy alegremente El Revolú.
0: Maite Chacón, buenos días.
6: Hola, ¿qué tal? Buenos días.
0: Diego Abollado, de La Pascua
7: buenos
0: y de
7: días,
0: La Pascua.
7: ¿Qué tal? Buenos días.
0: Y Miguel Ángel Parra, licenciado, buenos días.
8: ¿Qué tal? Buenos días a todos.
0: Y la presencia estelar de Marta Sánchez. Yo creí que iba a aparecer Marta Sánchez.
7: Mucho mejor.
0: Pero mucho mejor.
7: Vamos a ver, vamos, que a mí Marta Sánchez me encanta, también. Pero vamos.
8: ¿Cuántas veces te lo habrán dicho, Marta?
6: Muchas.
0: No es nada nuevo. No. Pero claro, si yo digo Marta Sánchez, los oyentes, pues, ¿dónde está? ¿Quién es?
6: ¿A tus padres le gustaba Marta Sánchez?
9: No. No tengo ni idea, pero vamos, cada vez que digo el apellido ya todo el mundo
7: todo
9: me asigna.
7: El mundo. ¿Le quieres poner letra? ¿Tú le quieres poner letra al himno nacional?
0: me he olvidado nuestro Javier Fuentes en la Andalucía Orienta. Buenos días, Javier.
10: Buenos días, Jesús, no te vayas a olvidar de mí, por favor.
0: Os alegráis de escucharlo, ¿no?
6: Por favor, una alegría enorme.
0: Bueno, conoces a todos menos a Marta, pero ya cuando vengas por aquí la conocerás.
10: Muy bien.
0: Pregunta importante, importantísima, que no llevan, no dejan de llamarnos desde Jerez. ¿Qué va a pasar si lloverá o no en el alumbrado de la Feria del Caballo de Jerez?
11: Vámonos,
0: tenemos
11: vámonos,
0: previsiones.
11: A Jerez, de la frontera, que la Feria del Caballo llega en mayo como flor de primavera.
10: Pues sí, porque en la capital del caballo podría arrancar pasada por agua, porque tras varios días de tiempo estable, con sol y buenas temperaturas, las previsiones anuncian un cambio justo a las puertas del alumbrado. Va a llegar una borrasca que amenaza con agua uno de los.
0: ¿Y quién está haciendo esto con
10: esperados.
0: La boca?
9: Yo.
0: Ah, tú eres la que lo está haciendo. Yo creí que era. Yo digo, pero ¿quién lo está haciendo?
7: Estás haciendo la paso español. A paso español, perfecto.
9: Tengo mucha feria de.
0: Entonces, hombre, ¿qué le dices a los jerezanos?
10: Bueno, para la noche del encendido del sábado se habla de una probabilidad de lluvia prácticamente, lo dice la EMET, no yo, del 100%. Y el domingo la inestabilidad va a seguir muy presente, rodando el 90%. Todo apunta a un primer fin de semana marcado por los chubascos e incluso alguna tormenta. Esto que va a obligar, bueno, pues a mirar al cielo. Eso sí, no se espera que sea una lluvia de forma continua, sino más bien al rato. Es decir, que puede haber momentos para pasear, para tomarte el rebujito, para cantar, y otros para salir.
7: Rebujito no.
10: Y otros momentos para salir corriendo en busca de refugiarte alguna caseta.
0: Entonces a la Feria de Jerez no vas a ir.
10: Bueno, tendré que ir con paraguas, no pasa nada, porque venden unas botas de agua que se van en la ambulería estupendamente. Así que no pasa nada.
0: Te estás volviendo chapucero, ¿no? Los botas de agua. Me gustaría algún día que alguien me contara, mira que los flamencos que han pasado por aquí, pero no acabo de encontrar el espíritu o la esencia de por qué los japoneses mueren con el flamenco. Y ahora resulta que también con la sevillana. 500 personas, se ha hecho un vídeo viral, no sé si lo habéis visto, de personas que bailan sevillana. Por lo que se detecta que no es en España, podría ser una calle de Pamplona incluso, pero por lo que se detecta que no es en España es porque hay una bandera muy grande nacional, al fondo,
7: sí,
0: y eso aquí no lo pondría.
6: Yo en un momento pensé, digo, ¿será inteligencia? Ahora como sospechamos de todo, digo, ¿esto será inteligencia artificial? Estuve fijando y no, es un vídeo real, ¿no?
0: Sí, una concentración de 500 personas en Japón bailando sevillanas y luego lo ha subido a redes. Chocomecomo, sí, que es una profesora de flamenco. Chocomecomo. Claro, ha venido por aquí, Chocomecomo. Entonces, ha subido y suena así. Hay una ligera diferencia.
7: Donde quiera que va. Bueno, la sevillana, sí. Esa. Pasa la vida.
8: Ese vídeo me ha recordado a mí, el año pasado en la feria, de repente iba por una calle, la feria aquí en Sevilla, y había como un grupo de 60 japoneses que estarían aquí de excursión, y de ahí y bailaban todos, y pararon toda la calle, porque ¿sí? estaban todos bailando. Sí, de repente he visto este vídeo y me ha recordado mucho.
7: Y muy medido. No tenían caseta, sí. Estaban en la
8: claro,
7: calle.
8: Claro, claro.
7: Qué dolor. Bueno, qué dolor.
0: Pues saludos a nuestros... En fin,
7: nuestros oyentes japoneses.
0: Oyentes de Japón.
7: Nuestros oyentes japoneses.
0: Pero espérate, Diego,
7: en Tokio tenemos lo más grande.
0: El día que se enteren que existe un programa así como el nuestro, que pone sevillanas y que habla de música de flamenco y todo eso, ese día vamos a triunfar de verdad.
7: Sería esto una estrella en el Japón.
0: Oye,
8: el Levolu.
6: Con esta, vamos a hacer un programa en Japón.
0: Con esta, no, ¿eh? Con esta, no. Con esta, con Choco me como. Cómeme Choco. No, Choco. Coño, ¿cómo es esto?
6: Cuidado, Vigorra.
7: Choco me como. Que eres un caballero.
0: Por favor. Me he trabado. Yo come como.
8: Entonces, ha hecho bien, pero al revés.
0: Por favor, conectar con esta mujer que nos difunda allí nuestra... Nuestro premio. Bueno, Maite, ¿sabías que... Bueno, sabías, tú lo sabes, pero se lo vamos a explicar a los oyentes. ¿Sabían que existe un gen explorador que fomenta el espíritu viajero?

0: te suena algo?
1: Yo era mi época. A ver,
0: a ti te suena, no te suena esto a nada. A nada.
2: Marta, nada.
0: Ahí
2: la
0: está.
2: Canción no.
0: Ahí
2: ¿no?
0: se marca la diferencia.
2: No,
0: ma,
3: ¿sabes quién es Willy Fox?
2: Sí.
3: Sí, vale. Bueno, pues eso está bien.
0: Venga,
3: ¿tú eres aventurera, Marta?
2: Bueno, me gusta viajar. ¿A quién no le gusta?
3: No, pero...
2: Ah, vale, aventurera.
3: Viajar no es lo mismo.
2: Vale, vale.
3: Una cosa es viajar cómodamente, tal, y otra cosa es...
2: Las aventuras,
3: las aventuras,
2: ¿no?
3: ¿Eres aventurera?
4: Exótico. ¿Te gustan los países exóticos o no?
2: No he ido a ninguno.
4: No, o sea, joven, ya irá, yo con,
2: ya
4: tu
2: iré,
4: edad,
2: ya iré.
4: Yo con tu edad tampoco había ido.
3: Por ejemplo, ya me lo nuestros comportamientos, ¿vosotros qué pensáis? ¿Que nuestros comportamientos dependen de la genética o depende de nuestro entorno, del ambiente en el que vivimos, nuestra cultura? Diego Abollado.
4: yo en Cádiz, pues claro, veía los barcos zarpar, que iban a Indonesia, a Japón, y claro, desde chico ya iba y venía. Mira, la aventura soñada, claro, como tú comprenderás.
3: Y no os habéis planteado muchas veces, oye, ¿por qué hay personas que, por ejemplo, se van solos a la India? Mm-hmm. O personas que quieren subir la montaña más alta, que no se conforman con la vida, diremos, pedestre normal, sino que quieren, bueno, pues eso, hacer puenting, explorar selvas. Bueno, pues resulta... Sí, es que hay gente que se mete en selvas.
0: Subir en Ryanair, por ejemplo.
4: Eso es, desde luego.
3: Eso es lo contrario a una aventura.
0: No,
3: eso,
0: pues, es una aventura.
3: No. Eso es borreguismo.
4: Eso es un quinario.
0: Una aventura sin final.
3: Sí, pero es una aventura borreguil. Aquí estamos hablando de gente que de verdad quiere explorar nuevos territorios, que lo ignoto le atrae. Bueno, pues resulta que hay un gen que propicia esto. Se llama gen DRD47R, que parece un poco de Star Wars,
5: R2-D2,
3: exactamente, muy amigo de C3PO. Está asociado al cromosoma 11 y lo tiene el 20% de la población. Nosotros somos aquí 6,
2: no,
3: uno de nosotros.
4: Colón lo tenía.
2: Oye,
3: pues dicen que Colón lo tenía.
4: Hombre, me parece, si no lo tiene Colón, ¿quién lo va a tener?
5: Con todas las veces que han analizado los restos,
4: le han sacado hasta el RH negativo.
3: Al parecer es muy fácil saber si tienes ese gen o no. Simplemente con un test de saliva te identifican si tienes el test. Si tienes el gen. Un gen que te incita a aventuras, a viajes inexplorados y no hay...
4: Y aventuras por la noche también. ¿Eso también cuenta o no?
3: Aventuras nocturnas,
4: en bares.
3: ¿A meterte dónde? ¿En qué sitio?
4: En bares que no están explorados.
3: En bares oscuros.
4: En bares que no están explorados del todo.
5: Puede que sea temporal, es decir, que lo tengas durante una época de tu vida y luego ya no...
3: No, yo lo que sí creo es que...
5: Luego ya no me apetece tanto.
4: El gen no se va.
3: El gen se ha muerto, ya ha muerto, mi gen ha muerto, como otras cosas mueren con la edad también. Bueno, pues resulta que sí, que esto lo... Oye, que esto lo explica la genética. Es decir, que es una mezcla entre genética y epigenética.
0: A partir de las 10 de la mañana, al hilo de esto, vamos a hacer un trabajo empírico, en lugar de genético, empírico.
4: ¿En qué consiste?
0: Que nos diga la gente su mayor aventura. ¿Cuál considera que ha sido su mayor aventura?

0: entradas, ¿no? Para estos conciertos.
1: Una barbaridad.
0: Y
1: una
0: va a vender más por detrás ya.
1: Bueno, que quiere aprovechar todos los rinconcitos.
0: Lo ya desde arriba,
2: por
0: ¿no?
2: cierto, que he oído, y estaréis muy bien informados e informadas, que podría haber este sábado un concierto en Sevilla de una sorpresa. De un personaje... ¿Tú lo sabes?
3: Sí. Bueno, no sé quién es la sorpresa, pero...
2: Pues investiga.
4: Oye, ¿y tú
2: ¿qué
4: lo
2: se sabe de eso?
4: ¿Tú lo sabes?
2: No, tengo un ligero rumor, tengo una ligera
1: Hay un
2: idea.
1: Rumor, pero no queremos decirlo,
4: ¿Pero
1: Diego?
4: ¿Por qué no decís
1: bueno,
4: el rumor?
1: Porque no, el
2: Javier,
1: no somos informar.
2: Pero Javier, ¿tú sabes algo?
4: Si tú lo explicas como un rumor, no pasa nada.
1: No podemos.
5: Voy a contarlo, yo no lo sé.
0: Yo no lo sabes, cuento, mira, no ha aparecido, bueno, ha aparecido, llevan montando un par de
2: indicios,
0: días.
2: Indicios.
0: En el río, a la altura de la Torre del Oro, en Sevilla.
2: En Sevilla.
0: Han aparecido o están construyendo una plataforma. ¿Vale? Que ha llamado la atención de mucha gente. ¿Qué está ocurriendo? Pues este fin de semana
4: el
0: se van a celebrar una serie de eventos para conmemorar el estreno de la serie Berlín y la Dama del Armiño de Netflix. La segunda temporada del spin-off de La Casa de Papel, que se rodó aquí en Sevilla el año pasado.
4: Vale, estás invitado a todas las fiestas, perdona que lo interrumpa, estás invitado a todas las fiestas que están haciendo.
0: Hay una fiesta, que yo sepa, hay una el viernes por la noche en la Casa Pilatos.
4: ¿A la que tú vas?
0: Todavía no lo sé seguro, pero a lo mejor
2: tú tienes.
4: Yo voy a todas, por supuesto.
2: ¿Vas a todas?
4: A todas.
2: Pues ya informarás.
0: Es una con Carolina de Mónaco.
4: Ya contaré. Va a partir de ahí.
0: Vale, entonces,
2: es fundamental
0: pasa?
2: Lo de la fiesta.
0: El sábado. ¿Verdad?
4: Sí.
1: Venga.
0: Se va a celebrar lo que se llama La Jarana, que es una experiencia gratuita que va a contar con alfombra roja, música en directo, veré sorpresa, un espectáculo abierto al público, unas gradas que se están instalando a lo largo del río, para que la entrada es gratuita, pero que ya no hay, y hay un pre-show que empieza a las 8, luego hay a las 9 y empieza el espectáculo, y a las 10 y media va una gran, se va a celebrar una gran sorpresa que aún se desconoce.
2: Que ese concierto,
0: por favor, se dice bueno. que podría ser una estrella de la que aquí se habla mucho en este programa.
1: ¿Qué
2: ha dicho?
0: Ahí lo dejo.
2: La Pantoja.
0: Que no hay día que no se hable de
1: esto.
2: A ver, Javier está apuntando otro nombre.
5: Yo creo que es Rosalía.
0: Yo no digo, ni confirmo ni desmiento.
5: Yo lo único que digo es que pone 85% de lluvia.
0: Ya.
1: Cuando
0: ha contado lo de Jerez, yo he mirado la previsión para Sevilla y llueve por la mañana, por la noche hace viento, pero no llueve.
1: No llueve, Javier. Y esto tiene
0: según
1: que
0: mi,
1: ver.
0: Según mi móvil, que es negacionista de la lluvia.
1: Esto tiene que ver con el pique. Esto tiene que ver con el pique que hay, yo no sé si era de cachondeo, ¿no? Entre sí. Cruzcampo y Estrella Galicia.
5: Sí, bueno, estas dos marcas han desatado ya todo tipo de críticas porque la Plaza de Cuba en Sevilla, una simple valla publicitaria, ha encendido ya este pique. Todo empezó con un mensaje de la marca gallega que hace un guiño a ese acento andaluz y no ha pasado desapercibido, y en cuestión de horas ha tenido respuesta por la otra marca, por la parte andaluza, porque aquí no nos íbamos a quedar callados, y nuestra marca ha recogido el guante y ha contestado con otra lona cargada de orgullo y de acento del sur, defendiendo nuestra forma de hablar y de hacer cerveza. Un intercambio que ha ido subiendo de tono, siempre con humor, y que ha convertido las calles en un auténtico
2: humor. Yo diría más bien diplomacia, que guardarán las formas, pero...
5: Andalucía contra Galicia, por supuesto, hemos ganado los andaluces.
2: Andalucía contra Galicia.
4: La periferia hispana tiene que estar unida.
5: Van a venir los gallegos al centro de Sevilla a decir cómo tenemos que hacer cerveza a los andaluces. Venga, vamos.
2: Los Rollings presentan nueva canción, ¿no? Más que nuevo disco.
4: A ver si van a ser los Rollings.
2: Los
4: Rollings son los que van a
2: Javier,
4: presentar la copla esta.
2: Imagina.
4: La copla esta nueva la van a presentar en el Guadalquivir.
0: El día 10 de julio llegará Foreign Tongues, el disco número 25 de los Rolling Stones, que se ha presentado este martes en Nueva York con 11 canciones grabadas en 4 semanas, que tienen una nueva canción, incluso country de Mick Jagger.
2: Y esta ya suena así, ¿no? Esto es nuevo.

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4: El juicio por el caso Mascarillas, que sienta en el banquillo, entre otros, al exministro Ábalos por presunto delito de corrupción en la compraventa de material sanitario durante la pandemia, está llegando al final. Las partes entregan en el Tribunal Supremo sus últimos informes. En Madrid, Carmen del Arco.
5: Buenos días. Aquí en el Supremo, a punto de empezar la que debe ser la última jornada del juicio del caso Mascarillas. Por la mañana van a tomar la palabra las defensas, con hora y media de alegato por delante, lo que llevaría a que el derecho a la última palabra para los imputados llegase esta tarde. Ábalos y Koldo, contra Víctor de Aldama, insistirán en su inocencia, que la Fiscalía Anticorrupción refuta pidiendo elevadas penas de cárcel para ellos, rebajada a 7 años en el caso del empresario corruptor, al que la acusación popular que dirige el Partido Popular baja a 5, lo que supondría que no entrase en prisión.
4: Los dos trabajadores que han permanecido casi un mes atrincherados en una grúa de Navantia en San Fernando, en Cádiz, hoy deben declarar ante la policía después de que fueran desalojados. Denuncian discriminación laboral por su actividad sindical. Cádiz Salud Botaro.
6: Iniciaron la protesta para denunciar listas negras en el sector del metal y allí han estado 28 días. La subdelegada del gobierno, Blanca Flores, ha justificado la presencia policial en el astillero.
7: Es para garantizar el cumplimiento del mandato judicial. En ningún momento han tenido que intervenir, ya que ellos dos, tras conversación con su abogada, pues han bajado de la misma.
6: En el momento del desalojo y su salida de Navantia fueron recibidos por familiares, compañeros y amigos.
4: El crucero donde se ha producido el brote de hantavirus llegará al puerto de Tenerife, en Canarias, en poco más de 48 horas. El gobierno acepta las indicaciones de la Organización Mundial de la Salud, aunque el presidente canario quiere evitarlo, Beatriz Galeano.
8: El Ministerio de Sanidad ha confirmado que serán 2 hospitales de Tenerife los que van a recibir a los pasajeros afectados, incluido el médico a bordo, que se encuentra en estado grave. Va a ser evacuado en avión en breve hasta el Hospital Nuestra Señora de la Candelaria, en Santa Cruz de Tenerife. El presidente de Canarias, Fernando Clavijo, ha pedido una reunión urgente con el presidente del gobierno para que reconsidere la decisión de desplazar el barco a Canarias.
9: Porque tenemos que esta decisión no obedece a ningún criterio técnico, ni hay ahora mismo información suficiente como para mantener un mensaje de calma a la población y garantizar la seguridad de la población canaria.
4: Y un apunte del mundo: en Ucrania, a falta de una tregua, hay 2 propuestas, pero ninguna cierta. Rusia no acepta la oferta de Zelensky, debería haber comenzado la pasada medianoche, pero sigue habiendo bombardeos. Lo que Putin quiere, en cambio, es una tregua para el 8 y 9 de mayo, aniversario de la victoria sobre los nazis en la Segunda Guerra Mundial, sobre la que Zelensky no da muestras tampoco. Noticias locales. Son las 10 y 3 minutos de la mañana.
10: Y tenemos 15 grados de temperatura en la capital granadina. Hoy los cielos están despejados, pero solo por la mañana. Por la tarde llegarán las nubes e incluso las precipitaciones en el caso de las sierras interiores. El Ayuntamiento de Granada va a reordenar el tráfico de la avenida de Don Bosco y la calle Palencia para ampliar las plazas de aparcamiento que se han perdido a consecuencia de las obras que se están realizando en esta zona. A petición de los vecinos y comerciantes, la actuación principal se va a desarrollar en la avenida de Don Bosco, entre la avenida de Cádiz y la calle Félix Rodríguez de la Fuente, donde se reducirá un carril por sentido a la circulación en ambos tramos, transformando parte de este estacionamiento en línea en aparcamiento en batería inversa. En la calle Palencia, entre Andrés Segovia y Avenida de Dilar, de forma provisional, es decir, mientras duren las obras de Don Bosco, se mantendrá el doble sentido de circulación y se incorporan 30 nuevos aparcamientos en batería. La Sala de Apelación de la Audiencia Nacional ha confirmado la condena a 4 años de prisión por un delito de autoadoctrinamiento terrorista para el yihadista que fue detenido el 18 de marzo de 2025 en las inmediaciones de la calle Neptuno de Granada. La Audiencia Nacional desestima el recurso interpuesto por la defensa del acusado, que entre otras cuestiones alegaba que no se le había aplicado la atenuante de confesión tardía y de arrepentimiento. El acusado almacenaba al menos desde 2023 una gran cantidad de vídeos violentos vinculados a la aparato propagandístico de la organización terrorista Daesh. Y hoy el Teatro Alhambra acoge el estreno en Granada de Clementina y los Planetas, una obra de teatro con títeres del Instituto de Astrofísica de Andalucía para acercar la astronomía a pequeños y también a grandes. El estreno será en sesión de mañana para público escolar y a las 7 de la tarde para público general. Clementina es una niña que viaja por el cosmos montada sobre un cometa. Ella es la protagonista de este montaje que a través de máscaras, títeres y marionetas busca despertar el cosmos.
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0: hora de participación de los oyentes y la propuesta que hoy les vamos a lanzar es... ¿cómo se sienten de aventureros? ¿O cómo son? Si tienen el gen, sobre todo, porque ahora resulta que existe un gen que impulsa a la persona a la aventura, la lanza a la aventura, que fomenta la búsqueda de lo desconocido, las ganas de recorrer el mundo y no precisamente en un viaje organizado. Se trata del gen, como antes apuntaba Maite, DRD47R, que suena a la Guerra de las Galaxias, y que está asociado al cromosoma 11 y afecta al 20%, o sea, 20% de la población. Estamos aquí 6 personas, entonces...
1: Uno y medio. 1,2 lo tiene.
0: ¿Quién es el aventurero de esta mesa?
1: A mí no me mire.
0: Yo
1: no.
0: Aquel, el más viajero.
2: Bueno, yo si hay un motivo, sí. Yo, a ver, yo subí al Everest por subir al Everest, ¿no? Porque además subí al Everest no es ninguna aventura, lo estáis viendo, está lleno de basura.
0: No, está lleno de gente.
2: Pero yo sí reconozco que por un motivo cultural, un antiguo castillo, una mezquita que sabía que estaba
1: en ruina. ¿Y eso te parece una aventura?
2: Escúchame, ¿dónde? Que no es la de Córdoba. Que no es la de Córdoba, hija. Pues sí que soy capaz de hacer 30 kilómetros, hace 10 kilómetros andando en la selva, en la India o en México para ir a Calabú, que son unas ruinas maravillosas, aztecas que están todavía medio a hacer, y que tienes que hacer 30 kilómetros de selva de verdad, eso sí,
1: sí.
2: Pero con ese objetivo. Es decir, yo ir a la selva por la selva, no. Hombre, ya que vas, pues vas mirando y lo disfrutas y lo sudas, ¿no? Por ese motivo sí que he hecho yo algunas cosas. Ahora a lo mejor ya no, pues estoy mayor.
1: Entonces tú eres el Diego, que tiene el gen aquí,
2: sí,
1: claramente.
2: Pero, tiene un motivo cultural. Yo de Puenting no. Yo
0: por Puenting no.
2: Y además solo, yo no me gusta.
0: Tirarte en paracaídas.
3: Eso me, a mí me gustaría.
0: Tampoco.
2: No, yo tiene que ser.
3: Lo de paracaídas, sí. Yo lo haré seguramente.
2: Después, bueno, he montado en helicóptero, he montado esas cosas, sí, pero porque eso no tiene nada que ver. Eso no es aventura. En helicóptero.
0: Correr en un circuito de Jerez.
2: Yo no sé conducir, vamos.
1: Eso sí sería una aventura.
2: Pero, bueno, pero mira, sí que montando a caballo, perdona, en México, por ejemplo, precisamente para ir a un sitio, sí que me hice una jornada de 4 días a caballo por zona.
0: Eso es una aventura.
2: Eso es una aventura, sí, la verdad.
1: A ver, bueno. Tú eres el aventurero.
0: ¿Alguna otra?
2: Pues sí,
1: no me lo esperaba de ti, ¿eh?
2: ¿Alguien quiere... además sin guía, ¿eh? Sin guía.
0: ¿Alguien quiere exponer alguna aventura?
3: Yo digo, me he preguntado antes si ese
0: tu mayor aventura
3: tenía una caducidad por eso, porque ya antes me apetecían a mí más ese tipo de cosas. Ahora ya quiero viajar con más
4: yo
3: seguridad.
4: Aventura.
0: ¿Alguna
2: pero que te digna? Gustaría, pero te gustaría.
4: Bueno, sí, me gustaría. Alguna segura.
0: Pero claro, mira la luna, pero si no se ha hecho, el gen. ¿Es gen?
4: Irme mañana de viaje a la otra punta del mundo, pues me gustaría.
0: A las antípodas.
4: Pero no soy tan aventurera, ¿eh? De...

0: Tuve la oportunidad de viajar por medio mundo y he vivido muchísimas aventuras y muchísimas situaciones en las cuales a veces no me hubiera gustado haberme visto. Pero si tengo que destacar una aventura, no es fuera de España. Mi aventura, mi gran aventura, es coger el tren de Renfe Sevilla-Málaga varias veces en semana para ir a trabajar. Nunca sabes dónde vas a llegar, nunca sabes dónde te va a quedar, si se va a ver el tren y te van a rescatar o lo que sea. Esta para mí es la mayor aventura de todas. Un fuerte abrazo y que tengáis un bonito día.
1: Anda que no.
2: Aventura total. Bueno, cuéntenos cuál es la que consideran la aventura. No, tampoco hay que sublimarlo no, todo, pero la que cada uno
3: haya vivido como tal.
2: La que encuentra que ha sido su mayor aventura.
4: O si creen que tiene el gen, ¿no? A lo mejor hay gente que piensa, oye, yo tengo
3: claro,
4: ese
3: no,
4: gen.
3: Claro, no he hecho, pero me gustaría.
4: Yo desde luego no lo tengo, claramente.
1: ¿A ti no te atrae tirarte de paracaídas ni
4: jamás,
1: nada de eso?
4: Ni puente, ni paracaídas, ni rafting, esto que se tiran por los ríos.
3: Pues eso no, mola.
2: Bajar el sello.
4: No, nada.
3: Bajar el sello.
4: Yo estuve en el Sella y
2: pero
4: no bajé. No bajé. Entonces yo, mi mayor aventura es, para mí es la noria, por ejemplo. Lo paso fatal.
2: Ya no hay norias.
4: Sí, hay noria en las ferias.
2: Todavía hay noria, sí, todavía.
3: En los extranjeros hay noria. En los países del norte suele haber noria.
2: Aquí
3: todavía.
2: Las que pusieron grandes fue una ruina.
4: Sí, aquí fue una ruina, pero las ferias sí hay. Entonces no soy nada, cero aventurera.
5: Yo tengo genio, pero gen no. Pedí una

0: de Cádiz. Me alegro de saludaros a todos, a Jesús y a todo el equipo. Bueno, pues yo sí tengo el gen aventurero y bueno, tengo 60 años, pero de toda la vida me ha gustado buscarme una aventura en el buen sentido de la palabra. Y de las dos que me siento orgulloso, y no tienen nada que ver una con la otra, fue el año 2013, que me fui con unos cuatro amigos en un velero de 13 metros a cruzar el Atlántico.
1: Oh, no. Eso es una aventura. Eso es una aventura.
0: Canaria, Cabo Verde, Martinica.
1: Qué bonito.
0: Eso fue una aventura espectacular. Y otra, más pequeñita, pero que no se diferencia de la otra en tamaño de aventura, fue irme al monte. A mí me gusta mucho el trekking, el senderismo, y me fui solo al monte con mi mochila y mi saco a pasar una noche solo en el campo, en la montaña, a 1500 metros, rodeado de encinas, de ruidos raros por la noche, y os puedo asegurar que no le envidia nada al cruce del Atlántico. Ah, de hecho,
2: fíjate
0: fue una experiencia que no se me olvidará nunca, y claro, pese a los miedos que se pasan durmiendo solo en el monte, solo, sin tienda de campaña, al raso, y a 0 grados, que fue bastante fuerte.
1: Oye, me gusta,
0: fue una aventura muy bonita, y loco por repetirla. Un abrazo. Oye, a todo el mundo.
1: Este señor,
3: Este señor.
1: Este señor, hay que invitarle un día que nos cuente cruzar el Atlántico.
2: Pero qué bonito lo que ha dicho, que fíjate, que cruzar el Atlántico es una epopeya, ¿no? Más que una aventura, es una verdadera epopeya en un barco, además, me imagino que no grande, y lo ha comparado con pasar una noche al raso o a la intemperie en el monte. Me ha gustado eso, ¿eh?
1: Como si los,
3: yo
1: como
3: eso
1: los
3: no pastos, hablaría jamás.
1: Como los vida, pastorcillos,
2: vamos, antiguamente. Pero los barcos tienen su punto, ¿eh? Yo también he navegado en velero, pero vamos, no el Atlántico, ¿no? Pero he hecho travesía, y la verdad es que es muy bonito y tiene su punto.
3: Yo, fíjate,
2: pero es más místico que aventurero, sí, porque sí, como tampoco el mar está tranquilo.
3: Y una aventura que sí haría, no, sería viajar, por ejemplo, no he viajado nunca sola. Y eso sí, es como una asignatura pendiente que tengo. Ahí hacer un viaje sola. Hombre, no con el Corte Inglés, quiero decirte. Un viaje tú solita.
2: Hay muchas que... Iba a decirte una barbaridad.
3: Dímela.
1: No,
3: lo aguanto.
1: Dicen que
3: no
1: el viajero...
2: Toca. No te toca hoy.
1: Dicen que el verdadero viajero o viajera, claro, es el que lo hace solo.
2: Solo.
1: O sea, el yuyu hasta que conoció a Mariquilla.
2: Claro. Sí,
1: sí, viajaba solo por el mundo.
2: Lo que pasa es que antes, a ver, antes se viajaba solo, pero se viajaba de style, que se decían los ingleses, entonces no valía, porque tú ibas al hotel, tú viajabas, ibas a los mejores hoteles, viajabas, entonces ahí te encontrabas gente de tu sociedad, entonces no viajabas solo, estabas todo el tiempo
3: contando... Los viajes de iniciación, ¿no?
2: Claro, pero es que al final no estabas solo, ¿me entiendes? Te encontrabas con una élite a la que pertenecías.
1: A ver qué aventureros tenemos, porque este señor nos ha sorprendido del
2: mucho,
1: todo.
2: Mucho, mucho, mucho.

0: pensó. Ya debo regresar.
1: ¿Esta canción la conoce?
2: Bueno, ¿qué? De escucharla, pero no me la sé.
1: ¿La conoces?
2: No canto.
1: Pero la conoces, te
2: la
1: suena.
2: Conozco,
3: suena. Este programa es un encuentro generacional.
1: Y el que canta, ¿sabes quién es?
2: ¿Sabes Luis quién? Perales.
1: Sí. No tienes por qué saberlo, ¿eh? No tienes por qué saberlo.
0: Esto no es un examen, si esto es de viejo.
1: Es para comparar nosotros. Esto es comparar la distancia entre tú y gente de tu edad como nosotros. Y se lo ha chivado aquel. Eres un chivato. Y esto no vale, porque esto es una cosa de laboratorio. Que vivimos
2: es
1: aquí.
2: Es un estudio sociológico.
1: Venga, aventureros, por favor.
4: Pero las olas. Buenos días, equipo. Soy Carlos de Sevilla. Yo aventura no, pero hice un curso de volar en avioneta y estuvo muy bien, la verdad.
1: Ahora volar en avioneta.
4: Volar en parapente. Que no me siento una aventura de mucho menos, pero de vez en cuando una cosita así política sí me gusta.
1: Hay gente.
5: Buenos días, ¿qué tal, equipo?
1: Hay gente.
5: Pues a ver, a mí es que me encanta todo lo que tiene que ver con lo inexplicable y fenómenos raros. Y cada vez que puedo, pues trato de visitar todos los cementerios que me voy encontrando. Uy. Y mi mayor aventura fue visitando el gran cementerio de Sevilla, de San Fernando, donde estuve 4 horas con una tranquilidad absoluta. Eso era una maravilla, mejor que cualquier spa del mundo. 4 horas paseando en completo silencio y una paz mental brutal. Así que esa ha sido mi gran aventura y espero volver a repetirla dentro de poquito.
1: 4 horas al equipo. En el cementerio.
2: ¿Por la noche?
0: No, al horario normal. No sé con los no empiece ya. Al horario normal que van las personas. Oye, pues es muy interesante lo

0: dicen, sí, ¿eh? Hay muchas personas aficionadas además a los cementerios, sí, a la paz que tienen.
1: Además, necroturismo, ¿no? Creo, algo así.
2: Ah, yo hago necroturismo, me encantan los cementerios.
0: Y hay cementerios muy bonitos, ¿eh? Además.
3: Entre flores de colores.
0: Pero ¿cómo saltan? Como rayos.
4: Buenos días, estáis hablando del tema de ser aventurero. De a quien le gusta la aventura, de en fin, eso implica mucho el viajar y el inmiscuirse en cosas extrañas. Pero es que yo, aunque no quiera ser aventurero, lo soy. Hay tres cosas que yo, por mi trabajo, es una aventura día a día. Hay más aventura que encontrar aparcamiento en hora punta, en Triana, en Chipiona en agosto, y en Cádiz, Dios mío, de mi alma. ¿Para qué más aventura que esta? Que se me quita la gana de viajar y de emprender otras aventuras. Eso sí que es una aventura. Eso sí que es una aventura.
0: Es verdad que viajar a determinados lugares en verano
5: es una aventura total.
0: Es una aventura y además estresante.
2: De riesgo, ¿eh?
5: Y encontrar una tortilla de camarones a veces.
0: Tortilla de camarones no es.
2: Que no sea grasienta.
6: Buenos días, equipo. Bueno, pues yo soy bastante psycho en el sentido de que me encantan las cosas de misterio, las ruinas, las antigüedades y todas esas cosas. Yo veo cualquier cosa conduciendo, veo una cueva allá a lo lejos y digo, uy, lo que tiene que haber ahí, que tiene que haber algo, una ruina de algo, esto porque se produjo, cuando, o cuántos miles de años tiene esa cueva. Claro. Y ya mi marido, que va a ver roca y bicho, que va a encontrar todo allí, pero si es que siempre es igual, chiquilla, con las cosas. A mí me encanta las cosas de los museos, las cosas antiguas, las cosas de misterio, me encanta. Entonces yo, de viajar, viajaría a todo lo que sea que haya tenido una historia, ¿no? Una leyenda o algo así. Si entro a un museo, me encantaría tocarlo todo. Una piedra de 2000 años, yo me encantaría toquetearla. Ay, que ves que se siente tal. Mi marido, mi amistad, me dice, ay, oye, de verdad, tú estás del todo. Yo no sé qué tú encuentras en esas cosas, chiquilla, con lo tranquilo que se está, una playita en Cádiz, en tal, y no tú te quieres ir a los misterios, a pasar fatiguita. Así que nada, pero bueno, yo soy bastante fanática de las cosas misteriosas, de las ruinas y
5: bueno,
6: de los viajes.
5: A esta señora le damos
2: tiene el gen.
0: Con un componente cultural. Por cierto, hablando de espacios de muchos miles de años, el otro día estuve en el Dolmen de Triguero, provincia de Huelva, y bueno, lo recomiendo, además lo han rehabilitado hace ya unos meses, está magnífico, de verdad que es impresionante el sitio donde está, el lugar, y lo recomiendo porque es verdad que los de Málaga tienen mucha fama, sí, pero este es impresionante,
5: es magnífico.
2: Por ejemplo, las cuevas, ¿quién se mete en una cueva? La espeleología es algo completamente opuesto a mi naturaleza. Tuve un agujero en una roca y dice, me voy a meter, a ver qué hay.
1: Ya salgo corriendo.
2: Es algo que no puedo. Es que efectivamente no tengo el gen. Si es que hay gente que lo tiene, claramente. Claro. Esta señora lo tiene.
1: La señora lo que tenía era curiosidad, ¿no?
0: Sí, más que curiosidad. La curiosidad, yo creo que, y además con un componente, bueno, sí, de cultural, o al menos narrativo, novelesco, sí, sí.
1: Otra aventura que vi yo el otro día es intentar conseguir mesa para que te pongan unos caracoles.
0: Ah, bueno, claro. Sí, ¿no?
1: Presente unas colas y...
5: Pero eso, ¿cómo lo llamaríais eso?
1: Todo el mundo esperando para que iba poniendo el camarero la mesa en el velador y salía la gente corriendo y la cogía.
2: ¿En serio?
1: Sí, sí, sí. Antes de ayer.
0: Nos pongamos protestantes.

0: Esta sombrada de
1: la montaña, en la montaña.
0: Esta sí te la sabes.
2: Sí, esta sí.
0: Esta, fíjate, la de unas personas muy mayores de Triana, la, bueno, ¿cómo se llama? Triana Pura.
1: Triana Pura.
2: Sí. Pues me encanta esta canción. Pero muy extraña.

0: Víctor desde Málaga.
1: A ver, Víctor.
0: Yo me fui sin tener ni papa idea de ruso. Wow. Solo a Moscú, a San Petersburgo y terminé en Vladivostok, ahí en el Quinto Pino. Nada más que es inglés y algo de español, pero bueno. Bueno, y se me olvidaba, de Moscú a Vladivostok en el Transiberiano.
2: Vale. Tengo que decir una cosa a favor de él. Yo he viajado a Moscú solo, en Rusia solo, sin guía y sin nada. Y la verdad es que la comunicación es muy complicado. Porque es que no hablan lengua, vamos, no hablan inglés, no hablan francés y tú no hablas ruso tampoco, ¿no? Es decir, que es una aventura, ¿eh?
3: Y rótulos en inglés en tampoco.
2: Rótulos, ¿no? Los rótulos están en cirílico y bueno, aprendes más o menos cirílico, por lógico. Pero bueno, eso más o menos, pero claro, pero preguntar un. Es complicado, es complicado.
4: Un viaje que hicimos a Turquía, propusieron subirnos en globo. Yo, con mucho temor, le di a mi mujer, oye, yo voy a subirme. Y dice ella, y yo también. Eso es lo más bonito que se puede nadie imaginar.
2: Mira, míralo, qué bien.
4: Subimos a una altura que, por ejemplo, los edificios grandes, los hoteles, se veían como hormigas. Pero qué bonito es subir en globo, de verdad. Lo recomiendo.
3: A ver, Yolanda tiene también una experiencia turca, ¿no?
5: Sí.
2: Una pasión turca.
3: Tu mayor aventura.
2: Tienes una pasión turca.
5: Mi mayor, yo he tenido varios golpes. La de Turquía es que me vino una ambulancia turca en un hospital turco. Con eso te lo digo todo. Sin saber nada de idioma, nadie hablaba nada que se entendiese. Menos mal que está la tecnología
2: y el traductor simultáneo,
5: ¿no? Claro, el traductor, que eso fue lo que me salvó.
3: Bien, pero tú siendo bien. Doctora dirigirías el operativo.
2: Pero no en turco. No, en turco. Ella puede
6: ¿Pero qué
2: español,
6: fuiste?
2: ¿A ponerte
6: pelo fuiste? ¿O
5: a ponerme pelo que me caí.
3: No, ¿Y
6: tú
3: hombre.
6: Tienes una buena melena?
2: ¿Pero te trataron bien o no?
5: Hombre, fue muy complicado. Eso porque es que al menos estuve en dos hospitales, en una había gato por encima de las camillas.
7: Ahora con tanto español poniéndose pelo, ya
3: no hace tanto tiempo que pasó eso.
5: Hace dos años.
2: Es distinto ponerte pelo que irte a un hospital de verdad. En lo de los pelos no hay gato. Ahí sí hay gato.
7: Están acostumbrados a que vayan
5: gato por encima de las camillas.
6: Es que en Estambul hay muchos gatos por todos lados.
2: Sí, pero los hospitales. Sí, pero los hospitales se podían dejarla afuera.
8: Buenos días, equipo. Soy Marian desde Suiza. Ya hace tiempo que no contacto con
5: usted. Es verdad, Marian.
8: Mi mayor aventura, como yo la llamo, ocurrió hace 13 años, cuando cerramos la puerta de nuestra casa y con 54 para 55 años nos vinimos para Suiza. Aprende un idioma, otras costumbres, busca trabajo.
6: Madre mía.
8: Y bueno, la aventura ha sido excelente, fenomenal.
5: Qué bien.
8: Me voy llena de cosas positivas porque ya a fin de año partimos y comenzamos una nueva aventura, la aventura de la jubilación.
5: Enhorabuena.
3: Que sea muy feliz. Pero la verdad es que eso, irse a buscar a otro país sin
2: hombre,
3: idioma, a buscarse la vida.
2: Eso
5: y además ya con esa edad.
2: Eso es ya necesidad claro.
3: Pero necesidad y luego el impulso de decir.
2: Hombre, el impulso, claro que sí.
7: Marta, ¿tú te irías a otro país ahora o no?
9: Yo no.
7: ¿No?
9: No. Yo soy muy...
5: De viaje solo.
3: Muy casera.
9: De viaje.
2: Yo me iba hasta Andorra,
9: yo soy muy casera, sí.
2: Yo me iba hasta Andorra. A mí me encanta viajar, vivir en otro país, en cualquiera, vamos.
6: Ah, yo también. Otra cosa que tengo pendiente, vivir mucho tiempo fuera de del Andorra. País, de España. Andorra me voy
2: a ir,
6: para no pagar impuestos.
2: Claro.
10: Una gran aventura, Teresa de Marchena, es coger un taxi en mitad del Cairo o en Estambul.
2: También,
10: tienes que bañar el precio antes o lo recomiendo. Y dentro del taxi están tan guarros que se pueden plantar papas. Así que hay que ir listo. Y una cosita, en Marchena, Sevilla, hay un museo de Zurbarán, no os lo perdáis.
2: Es verdad,
10: en la parroquia de San Juan Bautista.
2: Maravilloso.
10: Y es maravilloso, imperdible.
2: Increíble. Un abrazo.
3: Pero tienen obras allí.
2: Hay unos obrones maravillosos de Zurbarán, impresionante, con un formato que aquello es verdad que los horarios son complicados porque es normal, son lugares, espacios pequeños. Tienen que tener unas condiciones de seguridad, entonces están abiertos, pero es magnífico. Vamos, yo he ido solamente
3: a ver,
2: lo recomiendo. Vamos.
3: Pues gracias por la recomendación y por la reafirmación de Diego.
11: Buenos días. Bueno, pues mi mayor aventura no creo, fue como un reto ponerme a prueba, porque yo las atracciones a mí me dan miedo, las alturas. Pero la Warner, cuando estuve con mi hijo, me dice, mamá, pues esto no es de altura. Entra y nos montamos. Y hay una atracción que se llama La Mansión Encantada. Venga, me voy a poner a prueba. Entré, la verdad es que me gustó.
3: ¿Qué onda?
11: Y llega un momento que tú no sabes si está en el techo o en la pared. Y realmente no da vuelta el sillón o el balancín, da vuelta la habitación. Y ya te digo, tú no sabes si está boca arriba, boca abajo, en la pared, en el techo o dónde está.
3: Y le gustó.
11: Pero bueno, me puse a prueba y la verdad es que fue satisfactoria. Adiós, buenos días.
6: Por ejemplo, gente que quiere ser astronauta. ¿Habrá una mayor aventura que el que se prepara desde pequeño, que estudia, da, y su obsesión es llegar, y ahora, ¿no? Los cuatro que han estado ahí en el espacio. Pero, eso es una gran aventura. Sí,
3: pero eso lleva una preparación, indudablemente,
6: sí, pero tienen
2: claro,
6: el gen.
2: Tienen el gen. Claro que tienen el gen. Es que yo creo que el piloto de avión ya tiene que tener el gen. Quiero decir, sí. Lleva un avión ya es complicado. El piloto yo creo que el piloto de avión tiene el gen.
6: Y los motoristas, por ejemplo, los que corren en circuitos. Gen.
2: Eso, bueno, ¿no? Eso depende. Lo que les gusta mucho correr. Es que es velocidad. Es que yo creo que ahí hay otra. Hay más que... Es que es riesgo.
3: Pero hay un riesgo real.
2: Bueno, y estos que hacen parapente, que casi como si fueran murciélagos.
3: Ah, bueno. Eso de vez en cuando va cascando uno.
6: El salto libre ese. Sí, que no sé cómo, tú sabes no que de, cómo se llama. De cuatro saltadores famosos sí, que había en España han muerto tres, ¿no?
2: Solo quedaron uno. La escalada sin nada.
6: Exactamente. Eso, los que escalan.
7: Aquel, Darío Barro también.
6: Darío, ¿te acuerdas?
2: Darío Barro, es verdad.
6: Un salto de eso.
2: Aquí en Andalucía había un festival de eso, además.
6: Es que eso sí que es aventura. Decir, bueno,
3: aventura y a veces cabeza loca.
6: Y cabeza loca también. Que yo creo que este ejemplo ayuda a la cabeza loca. Por ejemplo, los pioneros del vuelo. ¿No?
2: Claro,
6: los primeros que se empezaron a probar aparatos que muchos
3: sí que
6: murieron.
3: Eso sí que tiene un gen, ¿no? De aventura.
6: Completamente.
3: Claro.
6: O efectivamente, o Cristóbal Colón y toda su expedición. Claro. Que
5: hay
6: vamos,
5: veces, hay veces que uno
6: también
5: no tiene ese gen y por la circunstancia, por el momento,
3: le obligan,
5: por lo que te rodea, te claro, obligan a eso. Ajá. Porque yo, por ejemplo, en un viaje a Túnez, vamos a ir a un oasis, vamos a ir a un
2: que te gusta el mundo, que te gusta el mundo árabe.
5: Bueno, vamos a verlo así. Te montan un camello, mira, con unos chinchorros aquí, ah, me monto en el camello y ahora el camello, cuando llegamos al oasis, que hacía 60 grados, una cosa malísima, llega y no se quería bajar. No se quería bajar,
2: le gustaba
5: y ahora gritaba con la cabeza para atrás para morderme. Una cosa horrible.
6: Pero eso es turismo.
5: Claro,
3: turismo de aventura.
5: Me quedo en el otro lado allí.
2: Es verdad que las condiciones de seguridad son siempre un poco más relativas en esos países. No lo digo por Túnez.
3: Y cerramos la aventura por hoy.
1: Hola, buenos días, equipo, ¿cómo estáis? Estoy escuchando la tertulia, pues mira, te pongo mi caso. Mi mayor aventura fue, obligatoriamente, fue el servicio militar. Me tocó en la Armada, lo que es la Marina. Y, por ejemplo, pues en mayo de 2005, no tuvimos un conflicto de fletán que fue
3: Canadá.
1: Estuve un mes protegiendo los pesqueros españoles allí en Terranova. En mi vida creo que voy a volver a estar en Terranova. Luego la misión que tenía ese patrullero era vigilar las costas de Andalucía. Estuvimos en Ceuta, en Melilla, en la isla de Alborán, en la Chafarina. O sea que un viaje obligado pero trepidante, maravilloso. Tuve mucha suerte dentro de lo que cabe, me lo pasé muy bien. Hay gente que lo pasó muy mal haciendo la mili, pero para que veáis cómo de una cosa obligada se puede disfrutar como disfruté yo y muchos de los compañeros. Muchas gracias y un saludo. Claro. Buenos días.
3: Desde luego eso, bueno.
2: Eso es porque no iba enchufado. Si hubiera ido enchufado, tú lo hubiera perdido.
3: Vale,
2: hola, qué bonito.
3: Aventureros.
2: Déjame, qué bonito.
3: Aventureros de la vida. Aventuremos la vida, ¿quién decía eso? El San Juan de la Cruz, ¿no? Aventuremos.
2: He escuchado la marcha militar y ya me he puesto.
3: Venga, hasta luego. En un momento estará por aquí Carmen Camacho con Parole, la aventura de las palabras.

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0: miércoles y ya tenemos la visita, como es habitual, de Carmen Camacho. Buenos días, Carmen.
1: Muy buenos días. ¿Cómo estáis?
0: Bien, encantados de recibirte, saludarte y escucharte.
1: Encantada yo. Y vamos a abrir nuestro parole, que vamos por el capítulo 233. Y lo vamos a hacer con un surtido variado de palabras que espero que hagan las delicias de vuesas mercedes. Y vamos a comenzar por aquí.

0: Bueno, ¿por qué traigo yo esto? A ver, examen sorpresa. ¿Por qué puedo yo traer esta melodía en el día de hoy?
1: ¿Por el Día de las Madres?
0: Exactamente, porque el pasado domingo se celebró el Día de las Madres, de las mamás, que es una palabra fascinante, pues en su nivel más básico, la palabra mamá proviene de la raíz indoeuropea ma, que es una onomatopeya de lo que hacen los niños chicos. Los niños chicos, que es lo que el primer sonido que articulan por la succión, que de forma natural succionar el pecho o abrir y cerrar los labios, lo que sale es ma. Ma, ma, ma, ma, ma. Pues claro, era bastante socorrido que aquello que primero se sabe decir, lo primero que sale de nuestros labios, designe a la figura de la que depende nuestra supervivencia de forma más directa. ¿Eh? ¿Verdad que sí?
2: Bueno.
0: Es que el lenguaje sabe lo que se hace, ¿eh? De lo primero que tú ves y que te interesa, pues mira, lo primero que me sale de la boca, mamá, ma, tú eres mamá, te nombro así de esa manera, ¿no? Tanto es así que en latín mamá, ¿sabéis lo que significa?
2: En latín, mamma.
0: Teta, teta, significa
2: claro.
0: Teta, claro, y luego ya por extensión.
2: Y
0: claro,
2: tiene su sentido.
0: El chiquillo
2: el niño...
0: decía mamma, mamma, lo que quiere decir es teta, teta, teta.
1: La parte por el todo.
0: Claro, eso es una metonimia, la parte por el todo. Luego ya por extensión pues se le empezó a llamar así a la madre, ¿no?
2: Pues ya saben de dónde viene lo de madre, lo de mamma.
0: Lo de mamma, viene de teta. Y es muy curioso esto. Originariamente en castellano antiguo la palabra era mama. Sí, con acentuación. Ajá. Llana, no mamá, tal como sí, y sí. Esto aparece en el diccionario de Nebrija de 1495, que era mama,
1: como,
0: ¿vale?
1: En Italia, ¿no? La mamá.
0: Sí, sí,
1: la
0: y mama. De hecho en Andalucía hay muchas personas, sobre todo mayores, que siguen diciendo mamá.
1: Mamá, claro.
0: Mi padre siempre le dijo a su madre mamá, y a su padre papá, ¿no? Y es que os digo una cosa, la forma que hay actualmente, mamá, es de Fisnos, porque eso se adoptó cuando en el siglo XVIII en la corte española se empezó a imitar el francés. Y en francés es mamán. Entonces, pues claro, aquí se decía mamá. Entonces es como más fino y es más actual, ¿no? Y aquí, como digo, en algunas partes de Andalucía y en Hispanoamérica se mantiene el mamá. El mama, que es más antiguo, digamos, más arcaico que el mama. Así que escúchenme bien. Si usted dice mama y viene un listo a corregirle, le dice que se puede ir a estudiar idioma, en concreto el español, que usted está hablando muy en condiciones.
1: ¿Y Oma?
0: Oma ya, vamos girando, vamos variando, pero también claro que sí puede
2: derivación.
0: Decir. Y mumá, y lo que te dé a ti la gana.
2: Omaíta,
0: lo que tú quieras. Vivan las mamás.
3: ¿La palabra madre tiene la misma raíz que mama o mamá?
0: Pues mira, la palabra madre, Miguel Ángel, proviene del latín mater, ¿vale? Esta ya es más contundente, ¿no? Y si retrocedemos un poquito más, llegamos al proto-indoeuropeo que se decía meter, ¿vale? Y es fascinante porque esta palabra apenas ha cambiado en milenios, dando lugar a palabras casi idénticas en idiomas muy distintos. En griego, en sánscrito, en inglés, en alemán y el ruso, el significado madre tiene un sonido y una palabra muy parecida, ¿vale? Así que si usted está en cualquier parte del mundo y necesita decir la madre, lo puede decir en su idioma, que lo van a entender perfectamente, porque hay muchísimos idiomas que tienen esa misma palabra o con una sonoridad muy parecida. Este tipo de palabras se llama cognados, ¿vale? Es decir, palabras que son muy similares en docenas de idiomas porque tienen una raíz común que ha resistido a miles de años de evolución lingüística. Fijaos qué curioso,
1: sí,
0: ¿eh?
1: Madre es una de ellas, ¿no? Pero sí. ¿Tiene referencia de algunas palabras que también sean cognados? Esta palabra tan rara que nunca había oído.
0: Sí, cognado. Sí, sí. Cognados, ya digo, son palabras que se parecen muchísimo en bastantes idiomas y porque tienen una misma raíz y no se han movido apenas a lo largo de...

0: ¿Qué tipo de palabras pensáis que pueden ser connado, además de madre?
1: Pues palabras que designen cosas importantes, ¿no?
0: Ahí
1: la has dado. El caso de madre.
0: Ahí la has dado. Eso es. Cosas que sean fundamentales y que sirvan para poder resolvernos, esas son, apenas han variado. Por ejemplo, los números del 1 al 3 se parecen muchísimo en un montón de idiomas. Fijaos qué cosa, ¿no? La palabra nombre también se parece mucho. La palabra nuevo. La palabra noche. Y algunas partes del cuerpo como la nariz. Fijaos qué cosa más curiosa. Lo mismo para designar yo, para tocarte la nariz, ¿no? Y sobre todo, padre y madre. Como digo, padre y madre lo podemos decir en muchos idiomas con el tuyo, que te van a entender perfectamente, ¿vale? Porque vienen de una raíz muy vieja, pero también, como tú decías, Jesús, muy sabia, muy sabia. Vivan las bien, os estoy contando todo esto de las madres y las mamás y las mamás, además de porque se celebró el pasado domingo su día, por lo siguiente, porque en los días previos nuestra querida Amalia Bulnes publicó en el diario El País una pieza informativa muy interesante que tenía este título, este titular. Jesús, ¿puede leer el titular?
1: ¿Qué? El apellido de la madre primero. ¿En qué países tiene prioridad la herencia materna?
0: Anda, el apellido de la madre primero. ¿En qué países tiene prioridad la herencia materna? ¿Qué pregunta, eh? ¿Qué pregunta? Pues bien, en esta pieza informativa Bulnes hablaba de algo que parece insustancial, pero es el orden de los apellidos. ¿Quién va primero? ¿El padre? ¿La madre? ¿Y por qué? ¿Es lo mismo en todos los países? Lo pregunto porque, por ejemplo, yo tengo familia en Brasil y mi prima Bea, el primer apellido que lleva es Osuna. Y el segundo, Falaviña. Es decir, tiene el primer apellido, el de la
1: madre.
0: Exactamente.
1: ¿Pero por elección o porque es costumbre hacerlo así?
0: Porque así en Brasil. Qué curioso, ¿verdad? Pues bien.
2: Tiene más sentido, ¿verdad?
0: Tiene más sentido, ¿verdad? Sí. Hombre, porque madre no es más que una.
2: Claro,
0: padre,
2: exactamente.
0: Así te encontré en la calle.
2: Que el primer apellido sea el de la madre. Sí. Pensándolo bien.
1: Pero era otro sentido el que se le daba al cabeza de familia.
0: Claro. ¿Sabéis cómo está esto en España a día de hoy?
3: Bueno, se aprobó una ley para que se pudiera poner el orden que decidieran los padres, ¿no?
0: Eso es, pero esto no, yo creo que no todo el mundo lo tiene.
1: ¿Y es complicado
0: claro,
1: de hacer o...?
0: Pues no, en principio no, en España hasta 1999 no había tutía. Entonces, iba primero el del padre y luego el de la madre y ya está, ¿vale? A partir de ahí se abrió la puerta a elegir y desde 2017 ya no hay un orden por defecto. Es decir, tú no ponen
2: el del padre automáticamente.
0: No deberían poner automáticamente el del padre, ¿vale? Pero hay algo bastante curioso.
1: Pero no lo preguntan.
0: Yo no tengo mucha idea. Sería lo,
1: no se habría que preguntar a quién ha
0: nuestro oyente, igual nos podrían
1: inscrito
0: decir
1: en el registro.
2: Pues mira, tengo un nacimiento reciente, así que lo voy a preguntar.
0: Pregúntale, pero pasa algo muy curioso. En 2025, es decir, el año pasado, solo un 6% de los recién nacidos llevaban el apellido materno en primer lugar, ¿vale? La mayoría de los niños que nacen en España, aunque la ley haya cambiado, mantienen el nombre paterno, es decir, se mantiene mucho la costumbre, ¿vale? Y esto no es solo cosa nuestra. En países como, por ejemplo, Francia o Bélgica, donde también se puede elegir, más del 80% de la familia pone primero el apellido del padre. En Estados Unidos, el 96%.
2: Aunque ponen la inicial del apellido de la madre primero, ¿no?
0: Pues, eso no lo sé yo, claro, en principio.
2: Fitzgerald, por ejemplo, ¿no?
0: Robert. Pero no sé yo si eso es.
3: No, es el segundo apellido, segundo nombre.
0: El segundo nombre, ¿no?
2: Que ponen el primero, Fitzgerald era el apellido, ¿no? Fitzgerald Kennedy, ¿no?
3: Si era Robert Fitzgerald Kennedy, Robert Fitzgerald es el nombre.
2: Nombre, vale.
1: Bueno, pero también está la voluntad de cómo lo quieran poner.
0: Sí, pero
1: hay muchos.
0: Sí, que
3: los americanos tienen lo que llaman ellos el middle name. O sea, todo el mundo tiene su nombre principal y luego llaman el middle name,
2: vale,
3: que es un segundo nombre.
2: Del que solo pone la inicial.
3: Sí. Yo qué sé, Mary Tyler Moore, por ejemplo. En teoría. El segundo, cuando hay un artista que tiene los tres, el segundo es un middle name, que se llama.
2: Vale. Yo estaba confundida. Yo pensaba que era, fíjate, la inicial del apellido materno. Fíjate qué tontería. Me lo había inventado completamente.
3: Puede ser que sea su apellido y luego el segundo, el apellido del marido, que eso también lo hacen, porque hay actrices Courtney Cox Arquette, por el que Arquette era del marido.
0: El del marido,
3: ¿no?
0: sí, que eso también es cosa para hablarla, ¿no? Pues pasa esto que, como siempre se ha hecho, existe algo que es la costumbre, que poner el nombre del padre delante de la madre o directamente el nombre del padre, pues sigue perviviendo en muchos países, como por ejemplo España, Francia, Bélgica, Estados Unidos. Y también os digo una cosa, a veces hay desconocimiento de que se puede hacer de otra manera, uh-huh. y otras veces mera tradición familiar, y también pesa otra cosa en España, yo creo, hay una cosa ahí muy sutil, y es que durante mucho tiempo llevar el apellido de la madre, ¿qué suponía?
2: Que no, bueno, tenía pues, padre,
0: que no tenía, ¿no? Padre,
1: hijo de madre soltera.
0: Exactamente, claro. Y esas cosas que eran un estigma antiguamente, sí, sí. Parece mentira, pero todavía siguen pesando,
2: marcaban,
0: ¿eh?
2: Mucho, marcaban antes, no sé ahora,
3: y además claro, le ponían los dos de la madre,
2: sí, claro, los dos de la madre,
0: claro,
2: sí.
0: claro, entonces pues bueno,
2: cantaba mucho,
0: claro, claro. Entonces poner el apellido de la madre se asociaba a cosas que en esa época estaban mal
2: muy
0: vistas,
2: mal vista.
0: Y que menos mal que las cosas han ido cambiando. Vivan las
3: Oye, Carmen, ¿en qué países, además de España, existe esta costumbre de poner el apellido paterno primero?
0: Pues mira, en países de habla inglesa, también en Francia, Alemania y en Italia. Y luego os digo que en muchos países existe la tradición no de llevar el nombre del padre y de la madre, sino únicamente el del padre, uh-huh. ¿eh? Que uh-huh. aquí, por ejemplo, llevamos los dos apellidos, pero hay en otros países simplemente no. El apellido del padre.
2: En Francia pasa algo todavía peor, que es que las señoras, al casarse, claro. dejan
0: de su apellido.
2: Su apellido. Sí, mi abuela siempre fue Madame Marie, que así era como se llamaba mi abuelo. Madame
1: Marie. Sigue siendo así.
0: Sigue siendo
3: así,
0: en Estados Unidos también. Sí, sigue siendo así. Fijaos qué tradición.
2: Es que perdían el apellido, sí.
0: Y bueno, y en países como España y mucho de Latinoamérica se suelen exigir los dos apellidos, ¿no? Como el caso de España. Pero el del padre normalmente, como digo, se sigue poniendo por delante del de la madre. Y luego también pasa en los países árabes, como no, y de algunas culturas asiáticas, China, Corea, Vietnam, que son patrilineales a tope, ¿no? El apellido del padre allí lo ponen siempre delante. Excepciones notables, Portugal.
2: Ay.
0: En Portugal, y esto no lo sabía yo, esto me enteré ahora, el orden tradicional y legalmente más común es el de la madre primero y el del padre después. ¿Qué os parece?
3: Aquí al lado
0: no
2: tan distinto.
0: Claro, por eso en Brasil también tiene sentido, claro. Que mi prima se llame Osuna Falaviña, ¿no? No al contrario. Y me dice Javier Reyes que en Cabo Verde también pasa, claro, en los países de influencia portuguesa, ¿no? Pero hay aquí algo muy curioso, porque aunque el del padre va en el segundo lugar, el que prevalece luego sigue siendo el del padre. Es decir, cuando se transmite el apellido, cambia el orden, pero no tanto la lógica de fondo, porque pervive el del padre. Así que tanto cambio no hay. Pero es curioso el apellido materno primero.
2: Primero. ¿Y hay algún país o alguna zona del mundo donde prevalezca de verdad el apellido de la madre?
0: Es que buena pregunta, porque en Portugal, como decimos, no prevalece del todo el nombre el apellido de la madre. Hay algunas culturas donde el linaje sí que es matrilineal. Es decir, que el apellido materno de verdad el que se transmite y... no solo se transmite el apellido, sino la herencia, incluso la casa, ¿no? Existe esa línea. Por ejemplo, con los, a ver si lo digo bien, Minangkabau en Indonesia o con los Mosuo en China, donde el modelo familiar es distinto al que conocemos. El centro no es el padre, sino la red de mujeres de la familia. Pero ojito, cuidado, que sea matrilineal no significa que sea matriarcal. Son cosas distintas. Los matriarcados, por mucho que se presuma de ellos en algunas zonas de Andalucía y de Italia y tal, el matriarcado es una quimera. A día de hoy, tal cual están las cosas y a los datos nos remitimos, ¿no? Algunos datos dolorosos que conocemos, ¿no? Actualmente, así está la cosa en España. Según nos informa Amalia Bulnes, desde 2017 ya no hay un orden por defecto. Así que ya saben ustedes que pueden elegir y no va por defecto. Pero, bueno, pues a día de hoy se sigue prefiriendo por costumbre, porque la costumbre sigue mandando poner el apellido del padre, ¿vale?
2: Yo creo que excepto cuando el apellido de la madre es muy rimbombante, ¿no?
0: Ah, sí, sí. Claro, cuando
1: el apellido... Pero una cosa es utilizarlo, caso de mío, por ejemplo, sí. Y otra cosa es que lo tengas con lo que sería
0: registrado.
1: Un follón, cuando tienes que sacar ahora, bueno, los billetes de avión siempre,
0: tienes que ponerlo
2: el DNI.
0: En el registro.
1: Por eso hay muchísimos, claro. Pero una cosa es utilizarlo y otra cosa que quede...
2: Y otra cosa que oficialmente quede registrado, claro.
0: Así que ya saben, en España la costumbre que prevalece es llevar el apellido del padre y, bueno, madre no hay más que una, pero el apellido que sigue perdurando y transmitiéndose en España es el del padre, por muy presunto que sea.
4: Mi exnuera era rusa y se llamaba Sechenko. Solo tenía ese apellido, el apellido del padre. Solo tenía uno.
0: Exacto, en Rusia, por tanto, sería solo un apellido, que es el paterno. Y bueno, vamos ahora con otra cosilla que ha sido actualidad en estos días y que tiene que ver por vía directísima con esta sección. Volvemos al diario El País, en un ratito vamos a cambiar de periódico, porque el pasado fin de semana se estuvieron celebrando su 50 aniversario y con motivo de esta celebración han publicado la siguiente noticia. 171 palabras que aún no se usaban cuando nació El País. ¿Vale? Ah, esto lo firma Alegri Gelmo y repasa casi 200 palabras que en el año 76 no se empleaban para nada en España. Y entonces, bueno, pues él lo documenta. Y qué bueno, os parece que hagamos un repaso, venga, por esas palabras, venga, por favor, que no existían 50 años. En el 76. Vamos con ella.
5: Palabras más o menos ayer me decían.
0: Bueno, pues os voy a comentar, vamos a ir comentando aquí entre todos algunas de estas palabras que en el 76 no existía. Por ejemplo, empiezo yo con Aberchale. Aberchale no existía y se extendió al castellano durante la transición para denominar a las personas y partidos nacionalistas vascos. En euskera significa patriota.
2: Amigovio.
0: Amigovio.
2: Es más o menos lo mismo que fue amigo, pero un poquito más fino.
0: Eso no existía en el 76.
1: Antiedad, que esto viene también de la corriente, sobre todo cosmética, un engaño publicitario, un imposible, son las cremas anti-aging que reducen la edad, se tradujo antiedad y sería preferible cremas anti-envejecimiento.
0: Eso es. Por ejemplo,
3: Ayatolá
0: o Balconi no existía, claro. Qué alegría, qué buen año el 76, que no existía los Balconi.
2: Oye, y que Bacon entrar en el diccionario en 1999, ¿no? me parece alucinante.
0: ¿Qué te parece?
3: Claro, Bacon escrito Bacon.
0: Bacon, claro.
1: Sí. Biopic, que también se ha puesto, en fin, que esa palabra
0: antes no existía, no decíamos esa tontería.
1: Que cuelan un poco innecesaria.
3: Bullying, que sí existía, pero no se llamaba.
0: No se llamaba así, tampoco catering. No había chat. ¿Alguna más?
1: Escanear, bueno, hay muchas.
0: Flipar, gay. Alucina, gay. No existía gay. Se extendió en la prensa a partir del 76, y la primera mención académica en un diccionario es del 84, nada menos.
2: Oye, me sorprende litrona. No existía litrona.
0: Y pero tampoco... Litrona
1: es influencer. Eso vino después de la...
0: influencer. Pero, claro, estas palabras algunas nos parecen muy antiguas, pero en el 76 no se decían. Y ghosting tampoco.
3: Bueno, claro, eso sí se...
0: José Luis Ábalos no la sabía porque no es de su tiempo.
3: Pero todas las que están relacionadas con redes sociales tiene sentido, pero por ejemplo, litrona me llama a mí la atención.
2: ¿Verdad?
3: También.
2: Litrona.
0: Bueno, y jacuzzi. Jacuzzi hasta el 2001 no estuvo en el diccionario. Y, por cierto, jacuzzi no es porque fuera de un japonés ni nada. Esto lo inventó un italiano llamado Candido Jacuzzi.
3: Jacuzzi.
0: Bueno. Y bueno, tampoco existía la palabra marketing. Marketing es máster, perrear, posicionarse.
3: Fíjate, Walkman. Walkman en los 70 no, fueron en los 80.
0: Es muy antiguo.
2: Y yonki no existía con la cantidad de yonki que había en los 70.
0: Pero todavía no se utilizaba.
1: Y sobre todo muchas veces la academia lo registra en el diccionario cuando ha pasado tiempo.
0: Bueno, ya veis, estas palabras nuevas no solo hablan de las palabras en sí, sino de lo que hemos cambiado, ¿verdad? Lo que hemos cambiado en 50 años. Nos vamos a ir con la siguiente noticia que leí ayer en el diario ABC. Dice así, Jesús Vigorra, ¿puede usted leer el
1: por supuesto,
0: el titular? Es Gerona, que me equivoco.
1: Un pueblo de Gerona no encuentra socorristas que sepan suficiente catalán y elimina el requisito.
0: Ay, bueno, pues sin que sirva de precedente, me parece correcta la medida. No porque yo no sea una firme defensora de la cooficialidad de las lenguas en sus respectivas regiones, sino porque cuando hay que pedir ayuda a un socorrista o avisar de la orilla de que viene una ola, solo en ese caso entiendo que las voces lo alarido y el grito pelado sustituyan al catalán, al castellano y a lo que haga falta.
2: ¿Cómo es socorro en catalán?
1: Pues no lo sé, socorro no sé. ¿Será? No lo sé.
3: Ayuda, ¿no?
0: Socorret.
1: No, socurra, sí.
0: Socorras.
5: Palabras menos.
0: Bueno, y ya que estamos hablando de ola, pues me he acordado de este poema de Gonzalo Escarpa, que habla de un surfero, y si os apetece vamos a terminar con este poema en la sección de hoy. Estás en la tumbona, tan tumbada. Eres mi hermana, mi madre y mi familia. Yo te imagino ahora más liviana.
6: Úrculo te ha pensado con sombrero, Silvio te ha regalado una sombrilla. Todos alguna vez te hemos soñado. Pero ahora estás ahí, bañada en sol, en un hotel de mil estrellas de un poblado que en agosto se llena de bailes y de copas. El bikini que llevas, tan sutil, confía tanto como tú en tu cuerpo. Yo, desde mi ventana de boyer joven verde, te contemplo. Vigilo el más pequeño movimiento de ti, de tu bikini. Canto, te escribo una poesía. Me enamoro, invoco a Clio, a Nimósine, a todas esas musas que conozco. No vienen, pero el que sí viene es, yo sigo en la ventana, un bigardo que seguro hace surf y está forrado y tiene un deportivo con equipo de 1500 vatios y cargador de 9 o 10 CD. Seguro que ese cerdo afortunado no te escribe poesías, seguro que eso a ti no te importa. Para ese tipo de gilipolleces ya me tienes a mí. ¿Por qué? Porque para eso sirve la literatura. Para que tú te vayas con el surfer y yo escriba que me fui contigo.
2: Ay, ¡qué maravilla!
1: ¿De quién es el poema?
0: De Gonzalo Escarpa.
1: Por cierto, socorro se dice en catalán socors. Esto es como el doctor Bataplan. Le diré cómo habla el doctor Bataplan.
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10: Pedro Sánchez no es el número uno de la presunta trama corrupta del caso Mascarillas. Así lo considera al menos el fiscal, que está presentando sus conclusiones finales en el Tribunal Supremo. Estamos en Madrid con Carmen del Arco.
11: Buenos días, Alejandro Luzón. Da por probado en este juicio que José Luis Ábalos, Coldo García y Víctor del Dama generaron una organización criminal en la que el empresario pagaba mordidas y 10.000 euros al mes para conseguir un trato de favor en adjudicaciones. Y sentencia, Pedro Sánchez nada tiene que ver en esta trama.
12: No lo era, no era el número uno el presidente del gobierno, como con notable desahogo le atribuye ese papel Víctor de Aldama. José Luis Ábalos en raras ocasiones descendía al terreno de juego, a la ejecución material de los delitos, porque para eso contaba con el fidelísimo Coldo García. Ahora bien, la omnipresencia de Coldo y su eficacia en los cometidos que asume no debe hacernos olvidar que la persona de quien dependen finalmente y definitivamente las decisiones era José Luis Ábalos.
10: El presidente del gobierno ha convocado a tres de sus ministros a una reunión de urgencia esta mañana, en unos minutos, en la Moncloa, sobre el crucero afectado por el antivirus que, por indicación de la Organización Mundial de la Salud, se dirige a Canarias para recibir atención especializada. Beatriz Galeano.
13: A la reunión, que comenzará a las 11:30, van a asistir, además de Sánchez, la ministra de Sanidad, el ministro de Interior, el de Transportes y el de Política Territorial. El gobierno ha anunciado que España acogerá en Canarias al crucero afectado a petición de la Organización Mundial de la Salud y en cumplimiento del derecho internacional y el espíritu humanitario. España también ha aceptado una petición formal de Países Bajos para acoger al médico del barco, que está grave. Un avión ambulancia está en Cabo Verde a la espera de despegar con destino a Canarias. Por ahora no lo ha hecho.
10: Precisamente de Tenerife nos llega una información sobre lo que ya se investiga como un nuevo caso de violencia de género. Una mujer ha muerto presuntamente a manos de su pareja, un hombre que ya está detenido en Tenerife. En Jaén, un juzgado prosigue la investigación sobre tres trabajadoras de una guardería por presuntos malos tratos a los niños. Están en libertad después de haber sido detenidas por la policía, pero después de haber también prestado declaración. Jaén, Beatriz Mateas.
14: ¿Qué tal? Muy buenos días. Así es, las tres están en libertad en calidad de investigadas, las dos trabajadoras bajo un delito de maltrato habitual y degradación de menores, y la directora del centro por coacciones. El juzgado de instrucción número uno se ha hecho cargo de esta investigación, que comenzó cuando las alumnas en prácticas denunciaron el maltrato a los niños, sobre todo en el momento de la alimentación. Se le obligaba a comer, forzando incluso el vómito, y también se les encerraba en el baño, según estas trabajadoras, a oscuras cuando se portaban mal. Tras la denuncia se ha podido identificar al menos a 15 menores que podrían haber sido sometidos a estas prácticas.
10: Dos minutos ahora para la información local. Son las 11 y 3.
15: A esta hora en la capital tenemos 15 grados. Trabajadores del metro convocan movilizaciones a modo de protesta por el bloqueo del convenio colectivo. El Comité de Empresa de Avanza, Metro Granada, integrado por Comisiones Obreras, UGT y CESIF, ha convocado una concentración frente a la sede de la Junta de Andalucía en la capital a modo de protesta para denunciar esta situación de bloqueo en la negociación del convenio colectivo derivada de la falta de avances por la parte de la dirección de la empresa pese a los resultados económicos positivos registrados por la patronal. En este contexto se han convocado paros parciales que afectarán al servicio de metro los días 11, 12, 13 y 14 de mayo y un paro total el 15 de mayo como primera medida dentro de un proceso de movilización progresivo. Los examinadores de tráfico de Granada han denunciado ante la Guardia Civil una escalada de amenazas, agresiones verbales y acoso por parte de personas descontentas con los resultados de las pruebas del carnet de conducir, según ha alertado el sindicato CESIF. La situación afecta especialmente a los profesionales de la DGT desplazados al centro de exámenes de Guadix, donde aseguran que el clima se ha vuelto insostenible en los últimos días. José Luis Viedma es el portavoz de CESIF en el colectivo de examinadores de tráfico de Granada.
16: Esta situación se repite cada vez con mayor frecuencia y los profesionales nos encontramos ante una situación insostenible. No solo se está poniendo en riesgo la seguridad vial intentando que personas sin conocimiento circulen por nuestras carreteras mediante fraude o engaño, sino que se está dejando a los pies de los caballos a los funcionarios públicos, que sufrimos amenazas y acoso por hacer cumplir la ley en nuestro puesto de trabajo.
15: Un total de 14 banderas azules ha conseguido la costa tropical este año. Es una menos que el año pasado y de esas 14, 5 de ellas son para Almuñécar. La playa de Poniente de Motril recupera este distintivo después de 38 años. Granada, llegamos a las 11 horas y 5 minutos.
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15: Buenos días. La situación se ha vuelto insostenible para los examinadores de la DGT desplazados al centro de exámenes de Guadix en la provincia de Granada. El sindicato CESIF ha confirmado que estos profesionales han presentado denuncias ante la Guardia Civil tras sufrir unas preocupantes... Repito, ¿vale? Buenos días. La situación se ha vuelto insostenible para los examinadores de la DGT desplazados al centro de exámenes de Guadix en la provincia de Granada. El sindicato CESIF ha confirmado que estos profesionales han presentado denuncias ante la Guardia Civil tras sufrir una preocupante escalada de agresiones verbales, amenazas y situaciones de acoso. El detonante de estos graves incidentes ocurrió el pasado 28 de abril durante una jornada de exámenes teóricos. Ese día los examinadores detectaron un intento de fraude masivo. Dos individuos intentaron aprobar usando dispositivos de grabación y cámaras ocultas, a lo que se sumó una suplantación de identidad. Tras frustrar este fraude, los funcionarios comenzaron a recibir amenazas tanto por parte de los familiares de los implicados como de un profesional del sector de las autoescuelas que supuestamente intentó presionar a los trabajadores públicos. José Luis Viedma es el portavoz de CESIF en el colectivo de examinadores de tráfico de Granada.
16: Esta situación se repite cada vez con mayor frecuencia y los profesionales nos encontramos ante una situación insostenible. No solo se está poniendo en riesgo la seguridad vial intentando que personas sin conocimiento circulen por nuestras carreteras mediante fraude o engaño, sino que se está dejando a los pies de los caballos a los funcionarios públicos, que sufrimos amenazas y acoso por hacer cumplir la ley en nuestro puesto de trabajo.
15: Tras estos hechos, el sindicato ha exigido a la Dirección General de Tráfico que tome medidas urgentes para garantizar la seguridad de la plantilla durante sus jornadas de trabajo en Guadix. La Guardia Civil ya investiga los hechos denunciados para esclarecer las responsabilidades de los implicados. Te digo ahora cómo se llama, ¿vale?

0: prácticamente la población civil de aquí de Jaén desconocía este hecho, solo los mayores, que nos dimos cuenta que tampoco ellos se atrevían a hablar. Tenían, incluso algunos se negó, tenían miedo. Nos comentaban que esto era mejor dejarlo pasar, que esto eran historias que mejor no dejarlas como estaban. Y nos sorprendió que durante todos estos años que duró la dictadura y comienzos de la democracia, este hecho no se haya dado ninguna visibilidad. Por un lado, por desconocimiento de estas generaciones más jóvenes, y por otro lado, porque los mayores que lo sufrieron, pues se negaban a hablar del tema, ¿no?
1: Un bardeo en el que murieron 157 personas, no sé.

0: Bélgica. ¿Hubo menos muertos que en el de Jaén?
1: Bueno, hay que tener en cuenta que el bombardeo de Guernica se produjo 25 días después. Luego toda la atención se fue directamente a Guernica. Y los pocos datos que había periodísticos en aquel momento se quedaron un poco como suspendidos, ¿no? A raíz del hecho de Guernica, ¿no? Entonces, pues la verdad es que es lamentable, ¿no? Que siendo un hecho tan relevante por la cantidad de personas fallecidas, que haya permanecido incluso hasta hace poco, hasta historiadores, periodistas, incluso ya las primeras asociaciones de memoria histórica, que empezaron a reivindicar que este hecho era importante y que tenía que salir a la luz y no quedarse perdido en la historia, ¿no?

0: de abril.
1: Forma parte del documental esta canción que escuchamos. Miguel Ángel Parra, tú que eres de Jaén, sí, y cinéfilo, ¿conocías esta historia?
2: Yo conocí la historia del bombardeo hace relativamente poco, te puedo decir 4 años, 5 años, no lo sabía, y la mayoría de la gente de Jaén no sabe de esto, ¿no? Y la propia generación de mi madre nunca nos lo ha contado. Mi madre no vivió la guerra civil tampoco, pero ya sí, siempre me ha llamado la atención. Antes decía el olvido, yo es que no... Se ha olvidado por una parte y se ha invisibilizado por otra, ¿no? Yo le quería preguntar a José, porque este aparte de esa dimensión que desconocíamos y de ese evento que marcó la ciudad, es que además fue especialmente trágico porque la mayoría de las víctimas fueron mujeres y niños, ¿no es verdad?
3: Efectivamente, esto es importante resaltarlo y puntualizarlo, ya que, bueno, al tener los antecedentes a este bombardeo, fue el bombardeo a una fábrica de armamento en Córdoba, que era objetivo militar, en este caso, por el bando republicano, y que en el contexto de la guerra civil española, pero que ante este bombardeo republicano, el general Gonzalo Queipe de Llano, pues dio la orden de llevar a cabo este bombardeo en la ciudad de Jaén sin ningún objetivo militar. Era básicamente soltar bombas sobre población civil, ¿no? Algo pues inédito, algo incomprensible dentro de una guerra, porque siempre se intentan respetar la vida civil, aunque desgraciadamente siempre terminan muriendo como daños colaterales muchos civiles, pero esto fue una represalia de un calentón a raíz de este bombardeo anterior, ¿no? Sí. Republicano.
2: Al parecer no había clase ese día, entonces muchos niños estaban acompañando a sus madres, y había una zona, la calle más afectada por el bombardeo, una de las calles más afectadas, había una carbonería y muchos niños... Esto sí lo sabía yo, me lo contó la abuela de mis primos y me contó a mí una cosa de un bombardeo, pero no sabía que era este.
1: Aislado y que era este bombardeo. Sí.
4: Pues mira, precisamente en el documental hay un momento en el que se habla de la calle más afectada por el bombardeo.
5: Una de las calles de Jaén, se llama la calle Federico Mendizábal, o también popularmente llamada calle de Mesones, había una cola larga de mujeres con niños y niñas comprando carbón. Y en esa calle cayó una bomba y es donde más matanza hubo, en esa calle. Se calcula que 27. Los heridos, la mayoría, vinieron a los hospitales de Jaén. Uno de ellos, donde estamos actualmente, que es el Hospital de San Juan de Dios, donde, pues, sobre todo médicos republicanos como Federico del Castillo, o don Carlos Carbonet, o don Juan García Jiménez, junto con el personal sanitario, pues, curaron a muchísimos de los heridos que había afectado el bombardeo de Jaén en esa zona.
4: El documental está, pasan por ahí historiadores en el que cuentan la historia, y lo sorprendente, José, es que haya todavía supervivientes, ¿verdad?, del bombardeo.
3: Claro, hay que tener en cuenta que se van a cumplir el año que viene los 90 años de este hecho, y hemos tenido la oportunidad de localizar a 3 personas, entre ellos Luis Berge, que nos han, gracias a ellos, hemos tenido de primera mano sus testimonios reales, porque ellos lo vivieron directamente, incluso fueron supervivientes.

0: vivientes, porque alguna bomba afectó a algunos de los que intervienen, de estos cuatro testimonios que hemos conseguido localizar y que ya sobrepasan los 90 años.
1: Claro. Son muy valiosos esos testimonios porque son los que cuentan realmente lo que vivieron, eran niños, pero ya con memoria, y vamos a escuchar precisamente uno de esos testimonios a los que aludía José.
2: Los primeros recuerdos fueron que estábamos en el colegio. Yo cumplía 11 años, el día 1 de abril, el día del bombardeo. Y entonces vino la aviación y el maestro, un tal Cayetano, y estábamos todos en el recreo. Y nos cogieron y nos metieron debajo de la escalera del colegio. Y después que cerraron el colegio en ese momento, lo cerraron y ya no ha ido más al colegio.
1: Ya no fue mal al colegio. Se qué acabó pena.
3: El
1: colegio
3: para él. Desde luego que el valor de los testimonios es incalculable, ¿no? Porque alguien te pueda contar recuerdos de aquella época, con esa edad, de que tendría entre 7, 8, 10 años, ¿no? Pero José, hay algunas imágenes reales en el documental de aéreas, fundamentalmente. ¿Cuánta documentación gráfica existe sobre el bombardeo de Jaén? ¿Con cuánta habéis contado?
0: Bueno, en realidad tenemos poco. Ahí en aquella época solo se hicieron algunas fotografías. Uh-huh. Hemos recreado, porque parte es documental y parte es película, una película documental, y hemos recreado algunas escenas como los vuelos de los aviones, y intentando pues ser lo más rigurosos posible y transmitiendo, porque lo que queríamos transmitir ese momento histórico con todo el rigor y coherencia para que pudiera entender todo el público lo que sintieron las personas que vivieron este acontecimiento, y bueno, pues dentro de los pocos recursos que hemos tenido hemos intentado sacarle el máximo partido, ¿no?
1: Porque también el bombardeo al que alude el documental, que es también el arranque, el bombardeo de la fábrica de la electromecánica de Córdoba, ¿también eso es recreación? Sí. ¿O de ese sí que existen imágenes?
0: No hemos localizado. La locución de Queipo de Llano.
1: Sí, que la hemos escuchado antes. Radio.
0: Efectivamente, y poco más. Hay que tener en cuenta que no hay registro, hay fotografías, registro audiovisual, pero prácticamente no hemos localizado, ¿no? Hemos estado contactando con el Ejército del Aire, el estudio, bueno, diferentes historiadores, periodistas, etcétera, etcétera, que han trabajado sobre este tema, y la verdad es que tenemos poca fuente. La única, Juan Cuevas Mata, que a raíz del libro que escribió El bombardeo de Jaén, ahí sí teníamos una fuente de documentación bastante profunda, y fue con la que empezamos a trabajar.
1: Sí, pero lo que sí es importante y trascendente es que ahí está contada la historia de lo que ocurrió ese 1 de abril. El documental se estrenó, se presentó hace poco, ¿no? El día 23 de abril. ¿Cuál fue la reacción?
0: Bueno, en realidad fue el día 24.
1: Bueno, 23-24.
0: Sí. Es que el día 23 hicimos una presentación, charla, coloquio, y a lo mejor por eso hay confusión. Digamos que este estreno nos ha sorprendido a todos, gratamente, porque no esperábamos la afluencia tan masiva. Se llevó a cabo en el Teatro Infanta Leonor, que tiene un aforo de 800 personas, pero nos vimos desbordados porque había pues casi 200 personas que no pudieron entrar. De hecho, vamos a volver a hacer otro pase.
1: ¿Para cuándo?
0: ¿Perdón?
1: Digo que ¿para cuándo y dónde se podrá ver para quienes nos están escuchando y tengan interés en verlo?
0: Sí, no, en este momento estamos viendo la fecha, ¿no? No tenemos todavía un día concreto, pero habrá suficiente información en todos los medios de comunicación. Lo estamos haciendo a través de Diputación Provincial, que son los que han patrocinado este trabajo, y próximamente pues daremos a conocer esta fecha, ¿no? Tenemos una fecha próxima que sí se puede comentar, que es en Torre Perojil, y nos pidieron ir a hacer allí también una presentación y proyección, que será este día 8, a las 8 de la tarde, en el Centro Cultural Alfonso Fernández Torres, de Torre Perugil, ¿no?
1: Pues el próximo día 8, en la próxima proyección. Gracias por atendernos y enhorabuena por este trabajo que descubre un hecho desconocido y que era solo de voz muy parcelado lo que iban contando y la aportación que ahora nos hace José Lasso y toda la gente que ha trabajado con él. Gracias por estar con nosotros, un saludo y enhorabuena por el trabajo.
0: Un saludo y gracias también a vosotros.

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0: Les voy a presentar a un señor que ha venido a vernos hoy, espigado, ya con una edad de haber trabajado y ahora en su etapa de descanso, muy bien vestido, con un sombrero que tiene el encanto de ser ya un sombrero usado, es decir, que un sombrero que ha vivido. Él se llama Gregorio Arias y con él vamos a hablar. Gregorio, buenos días.
1: Buenos días.
0: ¿Este sombrero cuántos años tiene?
1: Yo creo, porque al dueño lo conozco, es la fecha en que se lo compró, que tiene que tener más de 30 años tiene. Y es de un sobrino, de un hijo de mi hermana, que además es mi ahijado, Tarby.
0: ¿Y usted le pone nombre a los sombreros?
1: Yo no le pongo nombre, pero lo conozco muy bien. Es decir, de los 350 que hay en Cazá, en mi rincón, que por cierto no puede, si alguno de ustedes se le antoja ir a tomar una copa, no puede llevar dinero, ¿eh?
0: Ah, no se paga allí. Entonces paga una entrada.
1: Si hay una persona que levante la mano, y han pasado por allí, creo que miles de personas han pasado. Si hay una persona que levante la mano, que ha pagado una vez una cerveza en mi rincón, yo le doy 500 cervezas.
0: Anda, que buena cosa está diciendo. Entonces usted los sombreros le tiene puesto una casa a los sombreros.
1: Una casa y un sitio.
0: Una casita para los sombreros.
1: Un mejor es colocado y otro peor es colocado.
0: 300, claro. Que me han dicho que son más de 350.
1: 344 me parece que son.
0: Una pregunta. Usted está ahora con el sombrero puesto, lógico, porque lo hemos traído por esa colección de sombreros que tiene, pero debajo techo yo tenía entendido que no se podía tener el sombrero.
1: Porque yo lo tengo en cualquier sitio, es que lo dejo encima del coche. Los sombreros me conocen ya, porque como llevo 20 años jubilado, pues me conocían antes.
0: Sí.
1: Me siguen conociendo y además se llevan bien conmigo porque yo hablo con ellos.
0: Pero, ¿por qué he elegido hoy ese sombrero entre los que tenía para ponerse?
1: Porque como tú has dicho antes, Jesús, yo te tuteo.
0: Sí, por
1: no
0: favor.
1: No te importa, ¿verdad?
0: Nada, en absoluto.
1: Que, como tú has dicho antes, quiero, como yo soy usado también,
0: sí,
1: quiero tener un sombrero usado, pues yo lo tengo, entre ellos tengo un sombrero que me regalaron mis hijos hace nada y menos, que me parece que no me lo he puesto todavía, porque lo tengo reservado para otra fecha.
0: Ya, pero este, ¿por qué lo he elegido en concreto, este de su pariente que le regaló?
1: Porque he preguntado esta mañana, ¿quién quiere darle? Y dice yo.
0: ¿Pero a quién le pregunta eso?
1: A los sombreros.
0: Usted llega y le pregunta a los sombreros.
1: Claro, yo lo tengo tú.
0: ¿Quién quiere salir de paseo hoy?
1: ¿Quién quiere salir hoy a Arena? Y yo tengo una hermana que falleció también, que tiene sombrero, del cachón este que estaba en Australia, el de los cocodrilos.
0: Ah, el de cocodrilo Dandy.
1: Ahí va. Y me dice a lo mejor mi hermana, yo, Gregorio. Y Gregorio se lo pone. Y no le importa.
0: Ya,
1: digan lo que quieran en mi pueblo. Es que hoy le ha tocado salir a mi hermana Viti. Y a mi padre no pudo sacarlo, porque él tenía un 55 y yo tengo un 57 de cabeza.
0: Ah.
1: Y claro, yo más cabezón que mi padre.
2: Pero es que claro, viene tocado con un sombrero además precioso, pero es muy elegante.
0: Sí, sí, sí.
2: Porque vamos a ver, viene con un traje, con una chaqueta, no sé, no me fijo en el pantalón, está sentado, no le veo el pantalón.
0: Externo.
2: Externo.
0: Que no es traje.
2: Es una chaqueta externo. Gris. Tiene una camisa gris con una raya blanca, un pañuelo al cuello rojo y un pañuelo rojo en el bolsillo de la chaqueta.
1: Y un sombrero a solapa rojo.
2: Y exactamente, y en la solapa un sombrero. ¿Es usted elegante, Gregorio?
1: Yo me presenté una vez en el médico con esto de que hablaba del toro. El toro que me lastimó. Porque me hizo hacer un esfuerzo que no tenía que haberlo hecho con la edad que tenía, pero lo hice. Sobre todo con la hacha para cortarlo en el campo, sí, colgado.
0: Porque él es carnicero y es que me ha contado antes lo del toro que sepa, le entregaron un toro con 600 kilos, más 600 kilos para ver si lo podía
1: preparar. En el campo
0: y
1: yo solo.
0: Vale. Uh-huh. Y lo apañó.
1: Y lo apañé, no. Le repartí la carne entre los trabajadores y yo me traje la que me dieron.
0: Sí. Sí.
1: Y yo lo cargué, yo lo descargué, yo lo desollé, yo lo partí todo. Y ahí me vino un poco fallo. Normal. Normal, porque hice un esfuerzo un poco más fuerte del que tenía que haberlo hecho.
0: Sí. ¿Y qué pasó?
1: Y me desvanecí a los 2, 3 o 5 días, me desvanecí estando en la peña sevillista. ¡Pum! Y me dijeron que era el esfuerzo. y yo le di el toro. Claro, el médico se reía porque con mi edad tener la cupa un toro bravo, decía el médico, este tío está loco. Y yo no estaba loco. Yo sabía que el esfuerzo que había hecho era el toro.
2: Claro, yo pensaba, cuando me ha dicho eso, pensaba que es que había sido torero. Como no. También tiene pinta de torero. Bueno, de torero no, de novillero.
1: Es que he sido torero.
2: Ah, que ha sido torero.
1: Pero me faltaba motor.
0: ¿Para correr?
1: ¿Sabe lo que es motor?
2: No.
1: Es un torero, el motor es el corazón. Si el corazón late demasiado rápido, a ti te falta aire.
2: Claro.
0: Ajá.
1: Y me faltaba aire.
0: ¿Y entonces se quedó de carnicero?
1: Ahí va. Yo no que era torero, yo que era carnicero.
0: Sí.
1: Y tenía la ventaja de que tenía un amigo veterinario, que hoy tiene un hijo torero, que es Paco Cribán. Y lidiábamos la becerra virgen, becerra virgen sin torear. Dos becerras. Él toreaba una y yo otra. La matábamos, me las traía a mi puesto de carne, las vendía, era maravillosa. Y yo disfrutaba como un cosaco.
0: Ah. Y ahora sigue todavía trabajando, porque
1: sí,
0: incluso haciendo... ¿Dónde va usted ahora cuando termine de aquí?
1: A hacer un chorizo y morcilla casero a Saltera.
0: A Saltera.
1: Ahí va, para decirle a personas que tienen 70 años o 60 cómo se hacía eso. No a niños de la escuela con 12, ni 14, ni 16, sino con personas de 70 y disfrutan, o disfrutamos, porque yo disfruto a la par de ellos.
0: Enseñando a hacer chorizo y morcilla.
1: Yo lo tengo ya picado, yo pico con los cuchillos de mi padre todavía, de mi abuelo.
0: Porque su familia...
1: Tengo cuchillo con 100 años.
0: Porque su padre y su abuelo eran carniceros.
1: Eran, mi padre era de todo, mi padre era lo que había antes. Antes no había un oficio señalado, antes... Era, escardaba, mataba, vendía, compraba, en fin. Hoy se especializa la gente más, claro, en cosas.
0: Hoy hay mucha especialización, recogía la cosecha, no sé lo que se cultivará. Porque usted es de Gerena.
1: Sí.
0: De Gerena. Pues este Gregorio Arias viene acompañado de su hijo Álvaro Arias, que es, por cierto, periodista. Álvaro, buenos días.
3: Hola, buenos días.
0: Tu padre también es un comunicador estupendo, ¿eh?
3: Sí, sí, se expresa a las mil maravillas y además observo las caras de quienes lo estáis escuchando y estáis como embelesados, ¿eh? Sí, sí. Mientras lo escucháis. Sí.
0: Miguel Ángel, ¿tú este señor lo conoces o lo conocías?
4: A él personalmente no. No, conocí a su hija.
0: A Paqui.
4: Sí. Fue compañera mía en el Correo de Andalucía hace mucho tiempo.
0: ¿Era periodista?
4: Sí, era periodista también. Y era una fuerza de la naturaleza esa mujer. Y es que no he caído en la cuenta, ha sido cuando me lo ha dicho él, que era de Gerena y ahí he atado cabo. Sí, sí. Igual conozco a Chari, conozco a Ismael, a sus hermanos, pero a él no lo conocía y ahora me encaja un poco todo también, ¿no? Al conocer a su padre. Sí,
3: se ha enterado al entrar en el estudio, ¿eh?
0: Sí, no, ahora mismo. Sabíamos. No, pero tu padre no lo sabía. Que
3: no lo sabía.
0: Un compañero de Paqui. ¿Qué le dice usted? ¿Quiere preguntar algo? ¿No?
1: Yo te quiero. Que es mía, era mía. Y estoy pasando un buen rato, pero a la vez lo estoy pasando amargo. Y conocer a un conocido de Paqui, para mí es una guinela. ¿Sabe dónde estuvo ella? Es una guinela para mí. Y ya está.
0: A mí me ha saludado también, porque resulta que su hija vino al programa del Público Lee, de los libros. Y vino al programa y estuvo en el programa, me ha dicho al entrar, cosa que también me ha llenado de emoción y que ya no me voy a olvidar ni de Paqui, que murió con 36 años. Y lo de ponerle en la tumba defensora de la alegría, ¿eso de quién fue idea?
3: Bueno, ella era muy, muy seguidora de Benedetti. Y bueno, lo de defender la alegría
4: era su lema.
3: Efectivamente, era su lema vital y la familia, pues convenimos que era un epitafio, digamos, o una leyenda para su tumba apropiado, ¿no? Porque la definía perfectamente. Y hay que decir que Paqui fue la que aportó un gran número de sombreros para la colección de mi padre, porque después de enfermar, pues se dedicó a viajar por el mundo, conoció multitud de países y de todos ellos pues le traía a su padre, a nuestro padre, le traía un sombrero o varios.
2: ¿Cuál es el sombrero más raro que tiene en la colección, Gregorio?
1: Lo tengo chinos, chinos, con, de estos que llevaban colgado algo,
2: sí.
1: Porque hasta me lo pongo.
2: Ah, sí.
1: Pero es que a mí no me importan que me diga por el pueblo. No. Como saben que estoy el señor de los sombreros, pues no se me dicen nada. Y este de dónde es, y este de dónde es. Lo que más tengo para aquí, como estuvo en Colombia, dos años, pues cada vez que venía me traía un costeño, pero de Colombia me trajo por lo menos 5 modelos.
0: Ya.
1: Tengo amigos franceses que van. Yo tengo sombrero hecho que le ha costado 50 céntimos.
2: Claro.
1: Y anda, seguramente que me pongo a venderlo hoy y me dan 500 euros. Pero si hay alguien que diga que yo le vendí un sombrero de mi casa, que levante la mano. Lo mismo que no le he cobrado nunca una cerveza
0: aquí
1: ni una copa de vino, no le voy a cobrar un sombrero de mi casa.
2: ¿Y el más caro que tiene, lo sabe?
1: Sí, tengo sombreros caros. Tengo sombreros porque son caros. Hay sombreros de Australia, que son de piel de canguro, y hay sombreros caros. Hay sombreros de para mí caro es 100 euros.
2: Sí, claro.
0: ¿Y cuándo empezó a el primer sombrero que usted recuerde? La primera vez que se puso
1: el primer sombrero. Es un sombrero negro que ya te estará, yo no sé dónde estará, porque como es natural, las casas se pierden muchas cosas, y ese sombrero negro que yo recuerdo que yo tenía 8 o 9 años, ya me lo ponían, sombrero negro de Alancha, sombrero andaluz, que tengo uno que tiene que tener 90 años también, que ayer lo tuve puesto.
0: Porque le dijo que quería salir.
1: De un pariente, claro, porque me lo dijo. Un hombre que tiene, hoy tendría 120 años como mi padre.
0: Y le dijo, sácame de aquí.
1: Y me dijo,
0: Gregorio.
1: Y le digo, Manuel, que se llamaba Manuel Nogales. Manuel, ¿quiere salir hoy? Yo sí. Y me está un poquito grande, pero lo tengo puesto un periódico doblado.
0: Sí.
1: Para que la cabeza no me juegue mucho.
4: Tienes casi.
1: Y este me está muy bien, ¿ves?
0: Ese está perfecto.
1: Ni con el viento se mueve.
2: Está perfecto.
4: Tienes más de 300, casi uno por día del año podrías ponerte.
1: Sí.
4: ¿Hay alguno de algún país que quisieras tener, Gregorio?
1: Sí, algunos no me están buenos.
4: Ah, ¿no?
1: Yo te digo que tengo sombreros de mi padre, mascota. La mascota eran de Maquedano, un poquito. Es más grande que la mascota actual y más chico que el sombrero. Okay. Porque a mí sí me gustan los de ala ancha.
0: Siempre le gusta el ala ancha.
1: Me gusta más el ala ancha.
4: Le queda muy bien, además.
1: Tengo, ¿verdad? Yo me queda bien porque me siento a gusto con ellos. Yo me veo igual. Yo pienso que es ridículo, no quiero hacerlo. Pero no lo hago porque como lo llevo en el corazón, como me dice el médico, claro. Gregorio, personalidad no la puedes perder nunca.
0: Claro. No, además lo lleva bien puesto, no todo el mundo sabe. Los gitanos se dan mucho arte para llevar sombrero, ¿verdad?
1: Yo no sé si eres gitano.
0: pero digo que ellos, los gitanos, tiran la gorra así, se les cae y les queda bien.
2: Y hay gente que parece que le han tirado la gorra de un tercero y que no hay manera de que le queden bien. Eso es así. Eso
3: a su hijo, que soy yo, no le quedan
2: bien.
3: No
2: te quedan bien, ¿en serio?
3: No.
2: Pero bueno, eso
3: será
2: eso es una desgracia.
3: Bueno, como dicen, en casa del herrero, cuchillo de palo.
0: O una gracia.
1: A ti, Jesús. Yo, en la romería de mi pueblo, que hace 15 años desde que Paqui se fue, yo no voy a la romería. Entonces, veo a una persona con el sombrero mal puesto,
0: sí,
1: y le digo, dale planta a este sombrero. Es que me meto con él.
0: Claro.
1: Empezando por mis hijos. El que va detrás de Álvaro, iba a la romería, me dice que le compraron un caballo, yo como padre le compré un caballo, las botas que las tiene ahí todavía, sombrero, se puso el sombrero. Un sábado que se acuesta a las 7 de la mañana y se levanta el domingo a las 8, tú ponte la cara de, por muy joven que sea, la cara es para tirarlo, para matarlo. Y cuando se montó en el caballo en mi casa donde yo vivo y yo lo vi con el tipo que llevaba, le pegué un tiro, lo bajé del caballo y enterré el caballo.
0: Por llevar mal el sombrero.
1: Porque yo, claro, y hay todavía mujeres que tienen ya más de 50 años que me dicen, Gregorio, ¿cómo llevo el sombrero?
0: Ajá.
1: Todavía pero, me lo decía.
3: Y tiene un nieto, hijo de este hermano el que comenta, el nieto pequeño, Marco, que es un fan de los sombreros y cada vez que llega a casa para saludar al abuelo le dice, abuelo, abuelo, sombrero, el sombrero. Y es un loco, o sea, ahí tiene futuro. Y, creo que va a ser el que eres de la colección de
0: la colección de los. ¿Y ante quién se quita usted el sombrero?
1: Ante cualquier persona como ustedes.
0: Y ante alguna mujer
1: ante
0: también
1: tí, se... tú, ante ti me acuesto, no, me quito el sombrero y soy capaz de estar sin sombrero 3 días y yo no soy capaz de pasar un día sin sombrero.
0: Muchas gracias. Se lo pone. ¿Y un chambergo qué es? ¿Un chambergo qué es?
1: Yo es la primera palabra que escucho, chambergo.
0: Pero no es también, existe un tipo de sombrero que se llama chambergo, ¿no?
1: Yo, bueno, no. El cura me ha dicho que me va a traer un sombrero. Yo no, ¿cómo se llaman los sombreros del cura? No lo sé. ¿Y, pero me ha dicho el cura, ¿te falta el mío?
2: ¿El sombrero del papa?
0: No, pero eso no es sombrero. Ah, sí, sí tiene sombrero. Sí tiene, sí, sombrero.
3: Tiene sombrero.
2: Claro, tiene sombrero. Y
3: pero se lo ponía Benedicto. Yo después sí. No se lo he visto.
0: Algún sombrero, otros que utilizan muchos sombreros son los judíos. Los judíos.
1: Yo tengo sombrero.
3: Tiene
1: sombrero
3: judío. Ese se lo traje yo de Jerusalén.
1: Sí, sí, sí. Yo tengo sombrero. Bueno. Francisco Javier me trajo, Francisco Javier Gutiérrez, me ha traído sombrero de Tailandia. Yo no sé de dónde me trae, pero unos sombreros con una gorrita, con una coleta aquí detrás que yo me lo pongo y no me matan, pero están a punto de matar.
4: El que también periodista.
3: Co-presentador del telediario de la 1 de
0: Televisión. Presentador del telediario de la noche, de las 9, con Pepe Bueno, que sí. Es un periodista extraordinario. Sí, cuando ha estado por ahí de corresponsal.
3: En México, en Oriente Medio.
0: Sí. Pues nada, Gregorio, ha sido un placer. Nosotros sí que nos descubrimos ante su presencia, ante usted y ante, en fin, su manera de entender la vida.
1: Yo tengo, estoy chocheando.
0: No creo.
1: Chocheando hoy sí. Porque está aquí con ustedes, para mí es mejor que una buena comida, por muy buena que sea.
2: Muchas gracias.
1: Y hoy voy con el corazón acelerado. Voy más ancho. La chaqueta me la tengo que desabrochar.
0: Ya lo he visto.
1: Y es porque tú me la has abierto. A tú eres muy agradable y a ti te conocía ya y te quiero.
0: Nosotros también a partir de este momento lo queremos a usted. Ya hablaremos en alguna otra ocasión. Gregorio Arias, si van por Gerena,
1: al sombrero.
0: Busquen el rincón del sombrero y no hace falta que no lleven dinero, no lleven perras, porque
1: como
0: la cerveza
1: dinero,
0: la...
1: no entra.
0: No entra. Adiós, Álvaro, muchas gracias, mucha suerte. Gracias. Adiós, Gregorio. Adiós. Encantados. Ya. Yeah.

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0: nueva música para terminar el programa. De nuevo apareciste y con ella, con esta canción, apareció Álvaro García, gaditano. Álvaro, buenos días.
1: Muy buenos días.
0: Me alegro de verte.
1: Igualmente.
0: ¿Tú utilizas sombrero o gorra? No,
1: sí, gorra de vez en cuando.
0: Gorra en verano, sí, a lo
1: sí,
0: mejor.
1: En veranito, sí.
0: Estábamos aquí con un señor.
1: Sí, lo he visto.
0: Lleva como un pincel con su sombrero.
1: Anda que no, qué estilazo.
0: Qué estilazo.
1: Ya quisiera yo, con esa edad, ¿eh? Algún día. Fíjate, llega esa edad así, vamos.
0: Con su pantalón vaquero y todo, ¿eh?
1: Increíble.
0: Qué arte. Oye, ¿cuánto tiempo hace que has sacado esta canción? ¿De nuevo apareciste?
1: Pues mira, este tema salió hace 3 días, justo.
0: 3 días.
1: Sí.
0: Sí, que te vas para abajo, coge otra silla. cambia de silla. Álvaro.
2: Le tocó.
3: Ahora
0: que apareció hace 3 días.
1: Hace 3 días salió este tema.
0: ¿Y qué tal está funcionando?
1: Pues la verdad que súper bien. Muy contento. En plataformas digitales está a tope. Sonó también en radio. Y la verdad que muy contento con ella.
0: Aquí tienen ustedes a una, le dicen Promesa, pero ya es conocido, Promesa del pop español, que empezaste en los carnavales, como casi todos los cantantes de Cádiz, ¿eh?
1: Totalmente, la verdad que tenemos una escuela y una herramienta allí muy bonita y con esa facilidad de poder entrar rápidamente desde muy pequeño en la música, a través del carnaval y de las coplas de nuestra tierra. Y bueno, yo súper siento afortunado y feliz de haber nacido, sobre todo andaluz y gaditano en este caso.
0: ¿Y compones tú también tus canciones todas?
1: Sí.
0: ¿Música y letra?
1: Sí, también.

0: puesto muy, muy viral, como se dice ahora, o conocida o bailada, fue la que compusiste, no sé si fue un encargo o que eligieron tu canción, la que hiciste para la Vuelta Ciclista.
1: Persona Vitamina.
0: Persona Vitamina.
2: Qué bueno,
0: sí.
2: Que llegaste.
0: Qué bueno que llegaste.
2: Aunque no hace falta que lo digas.
0: ¿Y esto fue un encargo o que eligieron la canción?
1: Eligieron la canción. Es una canción que salió justamente hace un año.
0: O sea, todavía tiene más mérito, ¿no?
1: Totalmente. Sí, sí, sí. Es verdad que es una canción que tiene una energía brutal. Al final era un himno, ¿no? Que quisimos hacer a todas esas personas vitaminas que tenemos en nuestra vida, que al final todo el mundo, pues, ya sea nuestros hijos, nuestra familia, nuestros padres. Y en este caso, pues, la verdad que la gente conectó muchísimo con esta canción. Estuvo la tercera del mundo en Instagram.
0: ¿Me cuentas?
1: Sonando, estuvo, bueno, sonó en todos lados y de última, pues ya.
0: Los ciclistas dicen que pedaleaban con ella, vamos, como nunca, que fue el año que se batieron los récords de la Vuelta Ciclista Andalucía.
3: El otro día estuvo aquí también Gonzalo Hermida, que creo que es de tu mismo año, sí. También de Cádiz. Hay toda una generación
1: compañero
3: de cantantes de Cádiz, de esa década, ¿no? De principios de los 90, que estáis ahora en plena ebullición y sacando un montón de temas. Y además me llama la atención que todos sois muy fieles al estilo y a lo vuestro, ¿no? Que en una época de mucho autotune y mucho reggaetón os mantenéis fieles. Eso lo tenéis claro, ¿no?
1: Sí, eso lo tenemos clarísimo. Sí, sí, sí, totalmente. Aparte yo mis raíces y mi identidad yo no la puedo perder. Yo tengo un punto carnavalero, un punto flamenquito de abajo del sur. Aunque ahora, bueno, estoy viviendo en Madrid, no vivo aquí, pero aprovecho el mínimo momento para venirme aquí a disfrutar de mi tierra.
0: Y vamos a anunciar algo que es importante, que es el 5 de septiembre, dentro de los conciertos que tienes ya programado, el 5 de septiembre estarás en el Auditorio de la Cartuja.
1: Aquí en Sevilla.
0: Es un espacio grande,
1: sí.
0: Y las entradas ya se pueden comprar.
1: Sí, se pueden comprar desde hace ya unas semanitas y loco de contento con esa fecha, porque la verdad que va a ser una de las más importantes de este año, porque tenía muchas ganas de venir a Sevilla y de hacer algo.
0: Ese es un espacio ahí, vas a poder meter 7.000 personas, 8.000 o...
1: No, tanta no creo, tanta no, pero bueno.
0: No sé. Pero el Auditorio de la Cartuja, el Auditorio de Rocío Jurado, ¿no?
1: No.
3: ¿Qué auditorio? El otro, es? El Auditorio Nissan Cartuja, ¿no?
1: Sí.
0: Nissan Cartuja. No, no, ese no tanto.
1: Ese
0: pero
1: no
0: es,
1: tanto.
0: Es un espacio muy bonito, ¿lo
1: sí,
0: conoces?
1: Sí, sí,
0: es
1: sí,
0: muy bonito. Bueno, tiene un escenario estupendo.
1: Tengo muchas ganas. Después vamos a estar también en Madrid, vamos a estar en Barcelona. En Madrid vamos a estar el día 2 de octubre en la Sala Villanos. Después vamos a estar en Barcelona también, en la Sala Ramatá el 17 de octubre. Y muchas más fechas que irán saliendo sí, durante
3: aquí,
1: este año.
3: Por aquí bajarán, ¿no?
1: Sí, tenemos muchas ganas. Lo que pasa es que en principio hemos anunciado estas tres, que son las tres primeras que queremos como darle un poquito más de visibilidad y iremos después pues anunciando todas las cositas que vienen este año.
4: Bueno, ¿y el directo? ¿Cómo va? ¿Ya lo tienes ensayado? ¿Lo tienes montado? ¿Con sí. qué banda cuentas? Cuéntanos.
1: Pues mira, cuento con una banda que llevo muchos años desde que empecé en esto, desde hace ya 7 años, con músicos de aquí, de Andalucía, pues yo soy muy de aquí, de mi tierra. Y la verdad que lo tenemos todo preparado, loco de porque llegue ya los primeros conciertos, va a empezar ya a tope con la gira.
4: ¿Y en Madrid cuánto tiempo llevas?
1: Pues llevo en Madrid viviendo 2 años.
4: ¿Y qué tal? ¿Cómo te va?
1: Pues la verdad que me va bastante bien, estoy contento porque al final siempre se dice que todos los artistas siempre tienen que pasar por la capital, ¿no? Es como algo que, además el barrio lo decía mucho, yo soy un amante de su música, ¿no?
0: ¿Lo conoces a él?
1: Sí, lo conozco a Arcelus, mucho, sí. Y ya te digo, al final Madrid es un sitio de paso en este, pues yo tengo claro que algún día me volveré de nuevo para acá, porque yo como mi tierra y como mis raíces y Andalucía no hay nada, sin tirar por tierra nada, sí, que yo sí, Madrid sí. también los quiero mucho y me está dando muchas cosas, pero bueno. Entonces, es como un sitio de tránsito, un poco de trampolín en todo esto de la música, porque es verdad que, bueno, al final yo que vengo de Cádiz, como bien sabemos, le dan una patada a una piedra y salen 3.000 artistas. Pero es verdad que es un sitio muy pequeño y con muy pocas posibilidades a la hora de poder lanzar tu música. Y por eso, pues, decidimos irnos a Madrid un tiempo y de momento estamos ahí.
0: ¿Estás contento?
1: Sí, está
0: contento. Hay que probarse allí, que es donde... tiene más salidas todo, ¿no? En sí. la capital.
3: Claro, y todo el mundo opta por irse para allá y allí tenéis como una pequeña red, os llamáis los unos a los otros porque al final estáis todos en la misma situación. Te vas solo a Madrid, una ciudad que no conoces, y allí está, pues está Gonzalo, o está María Parrado, o está gente sí. que se va allí a vivir, y Julia Medina, este tipo de artistas que de tu generación. ¿Y tenéis allí algún tipo de relación entre vosotros?
1: Sí,
3: ahí?
1: A ver, lo bueno, una de las cosas que a mí me gusta mucho de Madrid es que al final, como te decía, nadie es de allí. Yo no soy de allí y los que están, la mayoría de la gente que se dedica a la música, como uno de Barcelona, otro de La Coruña, otro de Sevilla, otro de... ¿sabes? Y al final es como que es muy rápido y muy fácil la conexión con la gente y la hora de poder trabajar o meterte en un estudio a componer o lo que sea, porque al final todo el mundo va con su maleta de sueños y con su mochila ahí de ilusiones y es muy fácil, es muy rápido. Al final aquí pues cada uno tiene su núcleo, su ambiente, su grupo, y es como más cerrado, ¿no? Aquí en Andalucía. Pero allí es muy, muy fácil y muy rápido el hecho de compartir.

0: con tu gente y tus seguidores, te comunicas por Instagram, TikTok, ¿y qué es la que más utilizas?
1: Solo utiliza más Instagram, pero Instagram. Bueno, TikTok también estamos.
0: ¿Cuál es la dirección de Instagram para que?
1: Álvaro García Música.
0: Ahí estará todo lo que vayas sacando.
1: Todos los carteles, los conciertos, los nuevos lanzamientos, que ahora mismo acabamos de sacar este hace 3 días, pero estamos ya planteando y pensando ya en el siguiente, que en breve estará, porque estamos en eso, ¿no?
0: Porque tienes canciones guardadas, ¿no?
1: Tenemos compuestas muchos temas que irán saliendo a lo largo de este año.
0: Sí.
1: Y ya te digo, muy enfocado y con muchísimas ganas de seguir en este mundo.
0: Pues nada, y que no te falten ni seguidores, ni inspiración, que la tienes, y valía, ¿no? Con esa voz que tiene. Álvaro García, gracias por la visita, mucha suerte y que tengas un buen verano de conciertos y que haya trabajito.
1: Muchísimas gracias. Claro que sí.
0: Apareció por aquí y ustedes aparecerán, supongo, mañana, porque nosotros sí que apareceremos también mañana a partir de las 9:30. Que tengan un buen día. Adiós, Álvaro.

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2: Continúa en el Palacio de la Moncloa en Madrid la reunión de urgencia convocada por el presidente del Gobierno con los ministros de Interior, Sanidad, Transportes y Política Territorial. Tratan sobre el brote de antivirus en un barco de pasajeros que ha puesto rumbo a Canarias por indicación de la Organización Mundial de la Salud para recibir atención especializada. Última hora, Beatriz Galeano.
3: Pues mientras sigue esa reunión ya se ha confirmado que el virus que ha provocado 3 muertes en el crucero es el de la cepa Andes, única de la que se ha documentado transmisión entre humanos. Además, acaba de anunciar la Organización Mundial de la Salud que 3 pacientes van a ser evacuados, lo están siendo en estos momentos, del barco y trasladado a los Países Bajos. También que 2 médicos de Países Bajos se dirigen al buque y van a viajar en el interior del crucero.
2: La Fundación de Cajas de Ahorros, Funcas, ha rebajado en 2 décimas la previsión de crecimiento de la economía española por efecto de la guerra en Oriente Próximo. La previsión inicial era del 2,4% para final de este año. Se queda en el 2,2%, Ana Giraldez.
4: Desde Funcas trabajan con la hipótesis de que los precios energéticos vuelvan a niveles preguerra en pocos meses y que las medidas antiinflacionarias del gobierno se retiren en otoño. El director de Coyuntura Económica de Funcas, Raymond Torres, explica dónde se va a producir el freno del PIB del 2,4% al 2,2%.
5: Esa reducción de crecimiento vendría sobre todo de la demanda interna, de la demanda de consumo, por la erosión de poder adquisitivo que implica más inflación, y también de un impacto sobre la inversión, que es el componente más sensible a la incertidumbre, que es una incertidumbre incrementada por la crisis en Oriente Medio.
4: Asimismo, elevan la previsión de inflación para este año del 2,5% al 3,3%.
2: El Consejo de Gobierno de la Junta aprueba hoy el primer plan estratégico de salud mental y adicciones de Andalucía. Un plan conocido como PESMA va a contar con una inversión inicial cercana a los 195 millones de euros. María José Marín.
6: Un plan que marcará la hoja de ruta para prevenir los problemas de salud mental y las adicciones, transformando el modelo actual de atención e integrando por primera vez ambas áreas de forma coordinada. Se estructura en 6 líneas estratégicas, 13 objetivos, 51 programas y 200 actuaciones. El Consejo de Gobierno de la Junta, además, aprobará una declaración institucional con motivo del Día de Europa el próximo 9 de mayo y va a aprobar también el Plan General Estratégico del Flamenco. Igualmente, tomará conocimiento de las actuaciones desarrolladas por los centros educativos andaluces con motivo del Día Internacional contra el Acoso Escolar y el Ciberacoso.
2: Y se normaliza el tráfico en Málaga después de las retenciones de hasta 10 kilómetros por el accidente múltiple esta mañana en la A7 a la altura de Torremolinos. 7 turismos y un camión han estado implicados. Todavía queda tráfico lento, precaución si van a la zona, sobre todo sentido la capital, la A7, pero la DGT informa que la situación tiende a normalizarse una vez que los vehículos accidentados han sido retirados. Y miramos las temperaturas, ahora mismo tenemos entre 17 y 18 grados en todas las capitales, en Córdoba y Almería un poco más, 20, y en Málaga precisamente tenemos la máxima con 22. Andalucía, las 12 y 3 minutos.
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7: Buenas tardes, bienvenidos, bienvenidas a la sintonía de Canal Sur Radio en esta provincia, que hoy se va a hacer eco de la nueva etapa que tiene la Asociación Española contra el Cáncer en Granada. Mañana es el día de la cuestación anual, muy importante, verán esas mesas por toda la provincia para ayudar a un colectivo que ahora preside Juan Dionisio González Martínez y que estará por aquí para contarnos esos detalles de la nueva etapa. También hablaremos de teatro, hecho desde la universidad, con un talento joven espectacular, no se lo pierdan porque viene un fin de semana con una convocatoria muy interesante. Y José María Montero, nuestro compañero de Canal Sur Televisión de Espacio Protegido, que mañana también ofrece una conferencia en el Ateneo de Granada y es protagonista en este espacio que realiza Fernando Corral. Con esos mimbres, comenzamos ya a radiar este tiempo más cercano a usted, a Granada, a las 12:04. Y lo hacemos, empezamos con las noticias en Canal Sur Radio, en su redacción con Javier Fuentes. Buenas tardes, Javier.
8: Buenas tardes, Luis. Bueno, tenemos que empezar contando que los trabajadores del Metro de Granada se han concentrado esta mañana ante la sede de la Junta ante la falta de avances en la negociación del convenio colectivo. Se han convocado paros parciales para los días 11, 12, 13, 14 de mayo y un paro total el 15 de mayo. También los examinadores de tráfico de Granada han denunciado ante la Guardia Civil una escalada de amenazas, agresiones verbales y acoso por parte de de personas que están descontentas con los resultados de las pruebas de su carnet de conducir, según han alertado el sindicato CESIF. La situación afecta especialmente a los profesionales de la DGT desplazados al centro de exámenes en Guadix, donde aseguran que el clima se ha vuelto insostenible en los últimos días. Tras estos hechos, el sindicato ha exigido a la DGT que tome medidas urgentes para garantizar la seguridad de la plantilla durante estas jornadas de trabajo. También, un total de 14 banderas azules han conseguido este año la costa tropical. Es una menos que el año pasado y de esas 14, 5 son para el Muñécar. La playa de Poniente en Motril recupera este distintivo después de 38 años. Y también, Luis, está todo preparado para que comience el Corpus. Este año el ayuntamiento ha diseñado ya el plano con esas 72 casetas entre institucionales, comerciales y tradicionales que llenarán de ambiente calles como la Zambra, el Vito o la Caña, además de otras vías del recinto. Un espacio pensado para el encuentro, la música y la convivencia, donde no van a faltar zonas de restauración como la caseta de los churros o los bares, en una feria que, como sabes, cada año reúne a miles de personas.
7: Así es, una gran feria. Muchas gracias, Javier. Luego a las 3 menos cuarto profundizamos en estos asuntos que le estamos contando en la Radio Pública Andaluza. Buena tarde. Y Canal Sur Televisión también hace esa propuesta a las 3 de la tarde con la edición de Almudena González. ¿Qué tal, Almudena? Presenta hoy Charo Rodríguez esos temas que nos cuentas. Buenas tardes.
9: ¿Qué tal, Luis? Muy buenas tardes. Bueno, pues nosotros en nuestro informativo vamos a hablar de paz porque acaba de inaugurarse un congreso, Paz, Memoria y Democracia, 50 años de la investigación para la paz en España. Una jornada que ha sido inaugurada por el ministro de Política Territorial y Memoria Democrática, Ángel Víctor Torres. Hoy tenemos la visita de otro ministro. También lo cubriremos, será a partir de las 12:30, el ministro de la Presidencia, Justicia y Relaciones con las Cortes, Félix Bolaños, va a estar presente, en este caso en la inauguración de unas jornadas de presidentes de tribunales de instancia de España, organizadas por el Consejo General del Poder Judicial. Imágenes también que nos deja el día. Bueno, pues vamos a hablar de un coro, el coro Nubag, que presenta su nuevo espectáculo, Amigo del Viento, que se estrenará el próximo 17 de mayo a las 7:30 de la tarde. Será en el Auditorio Manuel de Falla. Este coro Nubal, Luis, la verdad es que son fantásticos. Cuentan con una trayectoria avalada a nivel internacional e incluso han conquistado Got Talent con una versión de coral Bagdad de Rosalía.
7: Muchas gracias. Te vemos, sobre todo los contenidos a las 3 de la tarde, los vemos en Canal Sur Televisión y también a las 9 con esa segunda edición. Gracias. El tiempo nos da hoy estabilidad meteorológica. Ahora tenemos unos cielos que están prácticamente despejados, pero eso dice la EMED, que las sierras, sobre todo esta tarde, pueden tener precipitaciones débiles con nubes de evolución. Las temperaturas entre los 25 de máxima de Loja y los 23 del resto de la provincia marcan esas máximas. Ahora en la capital, 12 y 8, tenemos 17 grados.
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7: La del deporte con Miguel López, que ya saben que a la 1:15 están con todos ustedes en la Jugada de Granada para contarles los temas del día. Buenas tardes.
10: ¿Qué tal? Buenas tardes, Luisja. Pues sí, ayer nos dejamos aparcado el Covirán, que hoy lo vamos a retomar, y estamos esperando a ver qué sanción le cae a Jorge Pascual por sus últimas desconsideraciones a los colegiados. Y todo en una semana en la que ha hablado Ismael Ruiz, el futbolista de Gojar del Córdoba Club de Fútbol, que se ha referido evidentemente pues a sus orígenes granadinos en la semana previa al derbi en el Nuevo Arcángel, en el Bahrein Victorious Nuevo Arcángel, que siempre es el patrocinio, me cuesta recordarlo. Así que todo eso y mucho más, también hablaremos de deporte universitario, pues a partir de la 1:15, la Jugada de Canal Sur Radio.
7: No se lo pierdan, te escuchamos.
10: Hasta ahora.
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13: En Almuñécar, el candidato del Partido Popular a la presidencia de la Junta de Andalucía, Juanma Moreno, ha anunciado la creación de la primera ley de regadío sostenible de Andalucía que permita simplificar los procesos administrativos en la gestión del agua.
14: Vamos a hacer un reglamento, que no lo tenemos, para planificar en materia de agua con el objetivo de ordenar y simplificar los procedimientos administrativos. Hay una excesiva carga burocrática en todos los procedimientos relacionados con el agua, hasta tal punto que los propios gestores de agua están cansados de tanto papeleo y de tantos recursos. Por tanto, vamos a hacer una simplificación administrativa sin precedente en la gestión del agua, no solamente para Granada, sino también para el conjunto de Andalucía.
13: A las puertas del mercado municipal de Almuñécar, el candidato del PP se ha referido a los datos de empleo en Andalucía.
14: Andalucía supera por primera vez los 3,6 millones de personas trabajando. Esto es casi medio millón de personas más afiliadas a la Seguridad Social. Andalucía registra la cifra de parados más baja de 18 años, un 30% desde que nosotros tenemos la responsabilidad de gobierno. Y avanza con paso seguro, porque estamos haciendo políticas, en definitiva, que generan empleo y confianza.
13: Juanma Moreno ha destacado la importancia de la provincia de Granada en estos comicios.
14: Si queremos seguir con una sociedad tranquila en términos de convivencia, si queremos seguir con una sociedad próspera, si queremos seguir avanzando como lo estamos haciendo en materia de empleo, tenemos que tener una mayoría suficiente. Y es verdad que todas las encuestas nos dicen que esa mayoría está cerca, pero ninguna encuesta nos va a garantizar que tengamos los 55 escaños que nos dan esa mayoría de confianza, de estabilidad y de seguridad. Así que Granada tiene que jugar un papel clave, destacado, determinante.
15: La candidata socialista por Granada, María Ángeles Prieto, ha asegurado que quieren recuperar la atención primaria y mantener para el paciente los mismos profesionales sanitarios, además de reforzar la plantilla del Hospital de Motril.
16: Vamos a garantizar plantilla estable, vamos a recuperar los profesionales que se han perdido en el Hospital de Motril. Se han perdido muchos profesionales, por eso se han perdido servicios, se han perdido consultas, por eso están las listas de espera como están y por eso la ciudadanía de la costa tropical tiene que ir a Granada a recibir servicios, recibir atención médica que antes recibía aquí.
15: El candidato Paco Sánchez Cantalejo se ha referido también a la ampliación del puerto de Motril.
17: El puerto de Motril es un puerto de interés general del Estado de España y que ahora mismo, a día de hoy, está asfixiado por la Junta de Andalucía. Todos los terrenos que rodean al puerto son propiedad de la Junta de Andalucía y del Ayuntamiento de Motril.
15: Proponen además potenciar la formación profesional dual pública, el plan de bioclimatización en los centros, consolidar el centro de profesorado en Motril y construir un instituto de enseñanzas medias en la Herradura.
18: El secretario general de Vox, Ignacio Garriga, ha lanzado en la capital granadina las

0: de cambiar. Ese es nuestro compromiso y eso es lo que queremos trasladar hoy. Los españoles primero.
1: El candidato a la presidencia de la Junta de Por Andalucía ha presentado en Granada su alternativa a la actual política de vivienda.
2: Nosotros vamos a aprobar una ley por la que se prohíban nuevos pisos turísticos en zonas tensionadas como la del Albaicín y que plantee un paso y una reversión de los actuales pisos turísticos a lo que tienen que ser usos residenciales.
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6: La Asociación Española contra el Cáncer en Granada tiene nueva etapa y es importante siempre hablar de este tipo de colectivos que siempre a su vez tienen una importancia capital porque atienden a muchísimas personas y sobre todo tienen una serie de trascendencia en la sociedad granadina de alcance, de alto valor y por tanto pues es el momento de hablar con el nuevo responsable de este colectivo que es Juan Dionisio González Martínez y que viene a sustituir también a José Javier García Montero, que ha hecho también una buena labor durante todos estos años. Así que nueva etapa que empezamos también aquí en esta radio pública de la mano de Juan Dionisio. Buenas tardes.
7: Muy buenas tardes, Luis.
6: ¿Cómo estás?
7: Encantado de estar aquí. Muy bien, con mucho ánimo y con mucho frente abierto ahora mismo, positivos, para generar actividad y generar realmente nuevas recaudaciones como el día de mañana, día 7, en el que estaremos en la calle intercalando pues relación con la sociedad granadina y al mismo tiempo intentando fortalecer económicamente a la asociación.
6: Digamos que es el primer día, ¿no?, de una actividad importante, muy visible para la sociedad que tienes entre manos, ¿no?
7: Pues Luis, yo te diría que el día más importante a nivel nacional y sobre todo a nivel provincial de Granada es el día donde más recaudación se suele hacer para la asociación y como bien sabes, estos fondos van destinados principalmente un porcentaje alto a la investigación.
6: Vamos a hablar de la asociación, el colectivo que acabas de heredar, entre comillas, en la gestión. Sí. ¿Y cómo está?
7: Pues mira, es un colectivo donde se están haciendo muchísimos trabajos, muchísimos servicios al paciente oncológico, una actividad realmente exuberante, pero sí es cierto que yo creo que una de las patas o lagunas que tenemos en la asociación es dar a conocer la realidad de lo que se hace, cómo se trabaja y sobre todo el servicio que se le está dando al paciente.
6: Destacar sobre todo que tenéis un gran colectivo detrás, muchos socios y socias y también un refrendo institucional y administrativo, ¿no? Aquí decimos que siempre esta asociación suma muchos esfuerzos, pero supongo que faltarán, claro.
7: Bueno, pues decirte que estamos en torno a unos 84, 85 mil socios, de los cuales pues prácticamente 1.400 son voluntarios. Y quiero destacar la labor del voluntario porque creo que da lo mejor que tiene, que es su tiempo, su hora, su dedicación y sobre todo el estar al servicio de ese paciente que realmente necesita y muchos de ellos han pasado por circunstancias parecidas, con lo cual qué mejor terapia que alguien que se ha recuperado, que está bien y que al mismo tiempo puede transmitir positivismo al paciente.
6: Eso es porque en los últimos años, Dionisio, sobre todo se ha venido contando que hay mucha más esperanza, que hay también más ilusión por superar con tratamientos efectivos esta enfermedad. Son muchos más los supervivientes que los que desgraciadamente se quedan en el camino, pero hay que fortalecer, ¿no?, esa investigación y también esas dianas terapéuticas que son fundamentales.
7: Pues se ha avanzado muchísimo. Hay una esperanza, como tú bien dices, de curación bastante elevada. Y lo que se está trabajando con las nuevas investigaciones que se están llegando en distintos frentes, porque hay muchísimas mutaciones de cáncer, pero la idea es que para el 2030 la tasa

0: tasa de supervivencia lleguemos a un 70% de curación.
1: ¿Eh? Eso es elevado.
0: Sí, sí, es bastante elevado, aunque sí es cierto que también tenemos que ser realistas y va a haber mucho crecimiento. Se está hablando que para el 2045, 2050, un crecimiento de un 38% de nuevos cánceres.
1: Eso es la otra contraparte, ¿no? Las estadísticas que a veces dais son tremendas, ¿no?
0: Sí.
1: Lo tengo por aquí, uno de cada dos hombres, uno de cada tres mujeres serán diagnosticados.
0: Correcto. No quiero ser negativo porque creo que ante todo hay que poner el positivismo y más en el trabajo que se está haciendo de investigación, donde hay un avance sumamente importante, muy importante, pero sí es cierto que el cáncer va a seguir todavía dándonos guerra.
1: ¿Por qué puede ser eso? ¿Por qué hay tanta prevalencia?
0: Bueno, yo creo que uno de los temas principales que hay que seguir trabajando es la prevención. Es decir, tenemos que ser conscientes en tener hábitos saludables, tenemos que ser conscientes que el sol nos perjudica, tenemos que ser conscientes que determinados hábitos de como el fumar, el alcohol y sobre todo ahora que se ha sustituido el tabaco por el vapeo, que parece que como que queda mejor, que de alguna forma parece que no es tan agresivo. Y de hecho ya hay estudios que se está demostrando que es sensiblemente superior el daño que produce que el propio tabaco. Entonces todos esos hábitos, y si los trabajamos bien y vamos cuidando a la población más juvenil, que de alguna forma van a ser nuestros herederos, yo creo que ahí prácticamente podemos tener unos datos de un 40% de evitar que se produzcan nuevos diagnósticos cancerígenos.
1: La concienciación ciudadana es importante, para eso se hacen estas campañas, como mañana, que es la principal, la más importante que nos decías. También hay otras muchas y nos acercamos precisamente a esa campaña de verano donde también ponéis el acento, lo has dicho antes también de referencia, el tema de la piel, ¿no? Ante el sol hay que tener unas precauciones muy, muy claras y se están cometiendo verdaderas barbaridades, lo decimos todos los años, con dermatólogos, con expertos, que no se puede dejar que la piel absorba tanta radiación porque eso es solo por estética, claro, eso es una barbaridad.
0: Sí, de hecho aquí estamos en una provincia o en una capital donde tenemos dos frentes abiertos con el sol. Tenemos nuestra famosa costa, que es importante, que luego, como bien dices, todo el periodo estival, pero tenemos también nuestra sierra, que son otros 5 o 6 meses, que también la sierra suelen acudir no solamente los granadinos, sino gente de muchísimas otras partes, y hay que hacer algún tema de campaña que ya estamos estudiando para el próximo ejercicio, para ver cómo podemos trabajar, hacer una prevención importante sobre el daño del sol.
1: 5.462 personas fueron diagnosticadas en la provincia de Granada el año pasado, en 2025, y ahí está ese tratamiento de forma integral, paliando también las desigualdades socioeconómicas, ¿no? Porque es otro de los aspectos que vosotros tratáis. Cuando llega el cáncer también afecta pues a muchísimos factores de la vida de una persona, el laboral, por supuesto, también el económico, como decimos, e incides en algo muy importante, casi todos son los servicios gratuitos de la asociación, ¿no?
0: Sí, pues mira, yo hay una frase que me ha gustado mucho y que casté en los primeros días desde que estoy aquí en este nuevo proyecto, y es que el cáncer nos llega a todos, pero no a todos nos pilla de la misma forma. Es decir, que esas diferencias en un momento puntual es cuando ya tiene ese bloqueo con un diagnóstico de enfermedad. Al mismo tiempo, pues tienes obligaciones financieras, tienes obligaciones de familia, tienes circunstancias donde depende de ti, hay autónomos, hay trabajos dependientes, y es verdad que el bloqueo ya no solo es la enfermedad, es tu circunstancia. Entonces, este año la propia asociación ha creado lo que es un concepto de trabajar el humanismo. ¿Qué quiere decir esto? Que el humanismo, lo que tendremos que trasladar al paciente oncológico, es una visión integral de todas sus circunstancias.
1: Eso es.
0: Es decir, que en un momento determinado ya tiene bastante con dedicarse a su curación, a sus terapias, a tener sus tratamientos adecuados para poderse curar, pero tenemos que ayudarle de alguna forma a que eso lo asimile. Y ahí inciden muchos factores sentimentales, morales, económicos, laborales. Es decir, todo eso se está trabajando trabajando desde la asociación, y de hecho tenemos unas trabajadoras sociales, que también quiero hacer aquí hincapié, donde se estudian caso por caso las circunstancias económicas, y donde de la propia asociación parte de los fondos que recaudamos se trasladan a esas unidades familiares, ya no solo para que tengan esas terapias o esos tratamientos, sino para ayudarle en sus pagos, en sus hipotecas, en sus alquileres, dadas las circunstancias por las que están pasando.
1: Y ahí es lo importante, que haya tantos socios, especialmente 9.900, estáis correcto, muy cerquita de los 10.000 ya en la provincia,
0: sí, sí.
1: Y los voluntarios, más de 1.000, ¿no?
0: 1.400 voluntarios, que insisto, los socios son importantísimos porque de alguna forma son los que colaboran al sostenimiento económico de todos estos servicios gratuitos, pero el voluntario, insisto, que para mí yo creo que tiene un valor importantísimo, ¿no? Y creo que para la asociación igual, ¿no? Porque es su tiempo, su dedicación, sin horas, trabajando en sedes. Tenemos 40 sedes locales en Granada, provincia.
1: 40.
0: Con lo cual, con sus presidencias, con sus órganos de gobierno, con sus actividades propias, generando capacidad también, no solo la capital, sino generando capacidades y actividades para tener también flujo económico para poder seguir ayudando en cada una de las zonas.
1: ¿Qué canales tenemos para colaborar con vosotros precisamente?
0: Pues mira, cada vez la tecnología se nos está invadiendo, y mañana en las mesas que vamos a tener de cuestación en toda Granada capital y en alguna otra de los pueblos de provincia, se puede hacer en efectivo, pero cada vez el efectivo lo utilizamos menos, con lo cual también vamos a tener los TPV famosos,
1: claro,
0: que se puede hacer a través del móvil, a través del reloj, a través de tarjetas, los QR que también, y Bizum también se puede realizar, porque cada vez nos encontramos que la sociedad lleva menos efectivo, ¿no? Entonces que también no sea un elemento de negatividad para no poder colaborar.
1: Lo ponen fácil,
0: ¿eh? Lo van a poner. Yo creo que se pone fácil, sobre todo abierto a que cada uno, dada sus circunstancias, pues que pueda tener ese pequeño granito de aportación.
1: Hablábamos al principio también, de manera así rápida, de la investigación,
0: sí,
1: fundamental en todas las enfermedades, una investigación que tiene muy buenos profesionales,
0: sí,
1: especialmente en nuestra tierra. Hay grandes laboratorios, grandes expertos en avanzar contra esta enfermedad, pero evidentemente eso necesita muchísimo dinero. Creo que habéis destinado 157 millones de euros en 792 proyectos.
0: Correcto.
1: Se dice pronto.
0: Eso a nivel nacional, pues prácticamente estamos hablando de 160 millones. Ahora mismo es la asociación o entidad privada, sin ánimo de lucro, que más fondos destina a la investigación, y nosotros aquí, para trasladarnos a Granada capital, justo la semana pasada hicimos un reconocimiento de 7 becas de personas que habían sido muy jóvenes beneficiadas con estos proyectos de investigación, y prácticamente entregamos en torno a 380.000 euros, lo que es Granada capital. Y ya este año, ayer, no, antes de ayer, tuvimos también otro con el Consejo, estuvimos valorando otra nueva persona que se va a incorporar en investigación, que también ha sido seleccionada para seguir trabajando. Es importante, y también quiero reconocer los investigadores, y sobre todo los investigadores jóvenes, para mí hay que darle un empujón importante de visibilidad, porque muchos, cuando están cualificados, valen, han cogido unas carreras y unos trabajos muy, muy, muy especialistas, y muchos de ellos terminan yéndose fuera de nuestra frontera, al extranjero, porque parece que se les cuida más o se les valora. Yo creo que son profesionales que hay que tener en consideración, en valor, y sobre todo darle un empujón para que su trabajo y sus avances, que nos están ayudando a toda la sociedad, sean reconocidos.
1: ¿Hay alguna terapia, Juan Dionisio, que esté realmente cerca ya de llegar a un punto?
0: Pues mira, me importante. Ha gustado mucho que se comentó el otro día en esta presentación, que ahora hay una mutación de uno de los cánceres que es que trata el sistema inmunológico. Entonces, ¿qué es lo que hace? Que las células, al no tener fuerza para luchar con las malignas, pues porque prácticamente el organismo bloquea. Entonces lo que hacen es sacar esas células que de alguna forma ya no tienen capacidad para luchar, se sacan, se extraen, se llevan a un laboratorio, en el laboratorio se tratan, se le da una nueva cobertura. Las palabras técnicas médicas son muy especialistas, pero sí, por explicarlo de una forma fácil, pues se le da otra vez la fortaleza necesaria para poder luchar contra esa patología, y se vuelven a inyectar otra vez en el paciente. Entonces está teniendo bastante buenos resultados, porque es algo muy particular, muy, muy, muy, muy, muy de una forma muy destinada a luchar con ese cáncer tan sumamente singular,
1: muy focalizado, ¿no?
0: Muy focalizado, muy singular, y de alguna forma está dando unos resultados bastante positivos. Entonces hay muchísimas otras cosas que también se han comentado de avances y de tal, y afortunadamente por eso decimos que para dentro de 4 años seguramente la tasa de supervivencia estemos en torno a un 70%. Todavía hay determinados diagnósticos como son páncreas, colon, que son más delicados, pero la inmensa mayoría de las mutaciones cancerígenas están teniendo unos resultados bastante positivos. Y menos agresivos, que también es importante.
1: Eso es importante porque también un desgaste para el paciente tremendo, ¿no? La administración, ¿cómo se está portando? ¿Qué le pedís?
0: Pues mira, nosotros la administración, y de hecho ahora hemos hecho un manifiesto que hemos dado, estamos en plena elección autonómica andaluzas, y hemos hecho un manifiesto desde la asociación donde le hemos dado a todos los partidos políticos de todos los colores una serie de no sé si decir consideraciones donde creemos que es importante que lleven en su programa electoral. Entre ellos, en el momento que una persona es diagnosticada, los tiempos tienen que volar, porque muchas veces entre pruebas o no pruebas y tal, pasan los meses y se puede llegar tarde. Entonces ahí tiene que reducirse mucho el espacio de tiempo. Tenemos que seguir cuidando que las personas, los cribados, se hagan, y se hagan de una forma contundente, porque muchas veces llegan las cartas, y ahí también hago una demanda masiva a la sociedad. Recibimos nuestras cartas para hacernos determinadas analíticas y tal, y normalmente la población suele ser resistente a hacerse si no tiene ninguna sintomatología y al final lo suele dejar. Entonces ahí hay que incidir en llamadas, hay que incidir por parte de la administración que haya un control de determinados equipos que refuercen esos mensajes de cartas y tal para que realmente la población llegue. Luego, otro de los temas que, como hemos dicho aquí, una visión integral del paciente. Es decir, tenemos que seguir cuidando, como hemos dicho, no solamente el cuidado y la cura, sino que el paciente también tenga su entorno, su familia, tenga unas condiciones específicas, y eso también la administración tiene que ayudar en el tema laboral, en el tema de autónomo, en el tema del trabajo con objeto de que eso no se vea mermado. Y luego, pues como es lógico, hay que también en tema hospitalario, en el tema de oncólogos, tema especialista, tener un tratamiento al paciente que sea de alguna forma fácil y cómodo. Muchas veces los tecnicismos, determinados vocablos, determinados impactos cuando una persona es diagnosticada, eso genera un bloqueo psicológico muy importante. Entonces ahí hay que cuidar que también hacérselo fácil, hacérselo humano, hacérselo cercano, con palabras que pueda entender, que sepan las evoluciones que se están produciendo en un momento determinado, y eso desde la administración hay que cuidar que esos especialistas de alguna forma tengan una llegada importante a esa persona que lo está pasando muy mal, y donde muchas veces siempre nos ponemos en lo peor, esto no va a tener solución, esto me lleva por delante. Vamos a cuidar también y vamos a darle también un mensaje positivo.
1: Hemos hablado de investigación, de protocolos, de prevenciones, pero ahí está la empatía, ¿no? Que es tan importante en cualquier enfermedad, cualquier momento de la vida, pero especialmente para las personas que necesitan hacer frente a ese choque, ¿no? Ese golpe que supone también recibir una enfermedad, ¿no?
0: Sí, nosotros el año que viene se va a celebrar en Granada por primera vez un congreso de pacientes que reúne a toda la comunidad autónoma andaluza, y nunca se había realizado aquí en esta capital. Y una de las cosas que queremos trabajar en las ponencias y demás es que hay una separación importante entre el especialista oncólogo cuando ha tratado a una persona que ha tenido la suerte de curarse, y luego, pues como hemos dicho antes, muchas veces los tratamientos son agresivos, dejan algunas secuelas que el paciente pues le cuesta luego recuperar su vida con cierta normalidad. Entonces hay un choque entre lo que es el especialista oncólogo y luego la atención primaria, porque muchas veces llegan a la atención primaria para su seguimiento y tal, y dicen los pacientes, dice, bastante suerte, me dice el médico que me he curado.
1: Claro.
0: Pero claro, sí, pero también quiero tener una calidad de vida.
1: Claro.
0: Y quiero seguir que los próximos años, y mucha gente es joven, muy joven, y tiene que tener una vida más o menos estable. Entonces eso hay que cuidar también, que haya una buena transgresión entre el especialista oncólogo y la unidad primaria, con objeto de que el paciente se sienta atendido, se sienta fortalecido y de alguna forma se sienta arropado en sus seguimientos, que en muchos de los casos serán de por vida.
1: Así es. Pues la Asociación Española contra el Cáncer en Granada, nueva etapa, pero los mismos trabajos, esfuerzos y también ese carácter asociativo tan importante que tienen y de conexión con la sociedad, que está muy bien preparada para afrontar tantos casos que se dan al año, ¿no? Supongo que eso es el día a día, ¿no? Cuando inicio en vuestra sede, recibís muchas llamadas y consultas, ¿no?, diarias.
0: Bueno, pues nosotros tenemos un teléfono que es InfoCáncer, que es donde se puede hacer cualquier tipo de consulta, no solamente médica, sino laboral, económica, todas las circunstancias que una persona por la que puede pasar. Y antes lo decían, los casos diagnosticados han sido 5.600 aproximadamente en Granada y provincia en el 2025, de los cuales 2.800 casos han sido atendidos con los servicios gratuitos que da la asociación al granadino.
1: Para informarse, estáis en el Camino de Ronda, 179.
0: Esa es la sede.
1: Y el teléfono que habéis comentado, que está en cualquier web, supongo, sí, en cualquier buscador se puede obtener de manera fácil, y por supuesto, pues en las redes sociales y toda la actividad que lleva a cabo la Asociación contra el Cáncer en Granada. Pues terminamos como empezamos, hablando, Juan Dionisio, de mañana, que es un día importante. Recuerden, mañana se puede colaborar de una manera muy activa, muy fácil y muy efectiva con esta asociación, y especialmente para luchar contra la enfermedad. Así que si los ven por la calle, que los van a ver, estén pendientes de colaborar y de ayudar.
0: Seguro que sí, porque son 40 mesas las que vamos a tener mañana y tarde, un día, como he dicho, clave de recaudación. Granada es muy solidaria y creo que el granadino va a estar ahí a la altura, y como dice el lema de este año, dice: si nos paramos, pondremos la actuación contra el cáncer a andar. Entonces, exacto, ¿qué quiere decir? Vamos a pararnos, vamos a escuchar, vamos a dar lo que cada uno pueda, como he dicho antes, dadas sus circunstancias, pero vamos a intentar seguir empujando para erradicar esta fatídica enfermedad.
1: Juan Dionisio González Martínez, el nuevo presidente de la Asociación Española contra el Cáncer en Granada. Muchísimas gracias por estar en la radio pública, y los mejores éxitos en su gestión y en la de toda la asociación y colectivo, y por supuesto que mañana también sea un día en el que se hagan muy buenos resultados.
0: Pues la gracias a vosotros por la visibilidad que también nos estáis dando y aportando. Gracias a vosotros.
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1: Teatradum presenta Trabajos de Amor Ganados. Os traemos una iniciativa preciosa para este fin de semana, el 10 de mayo, el domingo, a las 6 de la tarde, con apertura de puertas a las 5 y media, en ese Teatro Municipal Isidro Olgoso, ya saben, del Zaidín, de la calle Pintor Manuel Maldonado, muy cerquita de Merca 80, como se le conoce. Pues ahí vamos a poder ver este misterio literario. Vamos a ver de lo que va en la voz de tres invitados e invitadas que tenemos el orgullo de presentarnos ahora mismo en este momento del mediodía. Vicente Bru García es el director organizativo de Teatradum. Vicente, ¿qué tal? Buenas tardes.
7: Buenas tardes, ¿qué tal?
1: Muchas gracias por estar con nosotros en la sintonía de Canal Sur Radio.
7: Un placer.
1: Y sobre todo para hablar de teatro, esa parte de la cultura que a veces está un poquito ahí escorada, pero que es tan importante y además lleva milenios enganchándonos, ¿no?
7: Totalmente.
1: También tenemos a Ariadna Lorenzo Hortas, que es actriz. ¿Qué tal? Buenas tardes.
8: Hola, buenas.
1: Muchas gracias también por venir. Y Cristina Pajuelo García, que es coreógrafa. Hola, Cristina.
9: Buenas tardes.
1: Qué bonito que hayáis venido, sobre todo a la radio, que tanto gusta del teatro, por cierto. El radioteatro es algo que hemos recuperado en Canal Sur Radio, como bien saben nuestros oyentes, y lo tenemos de manera mensual en nuestras emisiones de Radio Andalucía Información. Así que digamos que es un buen momento también para este arte. Vamos a contar qué es Teatradum.
7: Pues Teatradum es un grupo de teatro que ya lleva 25 años años, con sede en la Facultad de Traducción e Interpretación de aquí de la Universidad de Granada, que retomé hace aproximadamente unos 5 o 6 años, y que somos un grupo joven, amateur, por supuesto, sin ningún tipo de pretensión de llegar a ser profesional, pero que nos lo pasamos bien y disfrutamos de un arte que, como hemos dicho, es milenario y que es algo que ayuda muchísimo a cualquier persona, que es el teatro. Recibimos a gente de cualquier tipo, estudiantes, profesores, alumni, cualquier persona que quiera formar parte de nuestro grupo puede venir. Y bueno, hacemos obras que intentan revisar clásicos, precisamente porque creemos que todas las historias están contadas, pero no tan bien contadas como nos gustaría. Entonces, verdaderamente revisamos esos clásicos de Shakespeare, de Jane Austen y de toda la gente que ya nos precede, pero desde un punto de vista más feminista, más empoderado, más actual.
1: Actual, eso es. Le dais una vuelta.
7: Exactamente.
1: Es curioso que haya salido en el seno de la Facultad de Traducción, ¿no? También es una facultad la que se estudia, por ejemplo, mucho a Shakespeare, me lo venías contando, sí, ¿no? Pero es verdad que llama la atención que se salga, ¿no?, de una facultad que es muy joven, que tiene gente muy joven y también mucho interés, ¿no?, y muchas, digamos, pues cualidades interpretativas. No deja de ser también la traducción una interpretación, lógicamente.
7: Exactamente, yo creo que nos pueden comentar Cristina, que además está cursando ahora mismo interpretación. El teatro, yo creo que ayuda muchísimo a esa soltura, a esa improvisación, sí. No sé, Cristina, desde la barrera, ¿cómo
8: sí,
7: lo ves?
8: A ver, es que claro, yo llevo en Teatradum 3 años desde que entré en la carrera y claro, ahora que estoy dando la asignatura propia de interpretación, noto muchas similitudes con el teatro, porque al final te tienes que adaptar a una escena, a un contexto,
1: claro.
8: y pues al final tienes que ser otra persona. Con tu propia personalidad, pero tienes que saber adaptarte muy bien. Entonces, la verdad que a mí, por lo menos, me está ayudando un poco.
1: Bastante, ¿no? En, sí. en la digamos, la labor académica.
8: Sí,
1: ¿es
8: también
1: tu caso también?
9: Sí, pues Adriana, la verdad es que el teatro al final es una forma de exponerte un poco y siempre ayuda a ganar esas habilidades de hablar en público, de perder la vergüenza, que muchas veces pues la gente llega a la carrera un poco con ese miedo, con eso que llevas instalado del instituto, de que no te apetece mucho soltarte frente a otros, pero al final pues es muy importante ganar estas habilidades para expresarte libremente, ¿no?
1: Claro. De hecho, se critica mucho que nuestro sistema académico escolar carezca mucho, ¿no?, del teatro, que en otros países es como algo, lo vemos en las películas, ¿no?, muy, muy importante y obligatorio para eso mismo que contabais antes, ¿no? Expresar bien también no solo las obras, sino los valores que hay dentro de una obra y además fortalecer la oratoria, las manifestaciones en público, que luego al final pues se echan en falta.
8: Sí,
7: totalmente. Yo creo que además nunca el tiempo es perdido y nunca es demasiado tarde para empezar. Entonces desde aquí animamos a cualquier persona, tenga 40, 50 o 90 años, que le apetezca hacer una revisión de clásicos y que tenga ganas de pasárselo bien con gente joven, sí, que eso también es importante, sí, sí, a que se apunte a partir de septiembre en Teatradum.
1: Pues eso, ya para el próximo curso, pero ahí lo tienen en cuenta para participar. Bueno, ¿qué ofrecéis el domingo?
7: Pues una obra un tanto peculiar, una obra perdida, como quien dice, porque en 1599, me pongo técnico, Francis Meres, que era un predicador de la Inglaterra de la época, escribe Paladistamia, que es una obra en la cual empieza a ensalzar a un tal William Shakespeare, que en aquel momento era bastante desconocido, y habla de Romeo y Julieta, habla de Sueño de una noche de verano, y habla de Trabajos de amor ganado, que es una obra que no aparece en ningún manuscrito, ni aparece en el First Folio, que es donde están recopiladas todas sus obras. Entonces, pues bueno, en Teatrado nos ha dado por pensar que es posible que fuera una especie de secuela de ese Romeo y Julieta que narra ahí justamente,
1: ajá,
7: y que Shakespeare pues se pasara un poco de listo en aquel momento y quisiese reinventar las cosas de una forma mucho más feminista. ¿Qué pasaría si Julieta no se matara por un hombre y decidiese emprender una nueva vida?
1: Uh-huh.
7: Y para ello pues evidentemente contamos con William Shakespeare, pero sobre todo y especialmente con Anne Hathaway. Sí, se llama así, como la actriz del Diablito de Prada, que es su
1: ahora
7: mujer.
1: Tan de moda.
7: Exactamente. Entonces, pues, ellos dos van a empezar a escribir una historia que puede ser que se les vaya de las manos con temazos que, bueno, alguno reconocerá, otro le sonará de algo. Y bueno, que yo creo que lo que van a ver en el Isidro Algoso va a ser algo que les va a divertir muchísimo, que van a reír muchísimo y que van a disfrutar.
10: Claro que sí. Ariadna, ¿cuál es tu papel?
9: Pues yo soy precisamente Anne Hathaway, la mujer de William Shakespeare, que es un poco la que decide cambiar toda la historia y darle una nueva perspectiva. Pues lo que ha dicho Vicente, ¿no? ¿Qué pasa si Julieta pues no se mata, que tampoco hace falta? Que Romeo no merece la pena a veces. Pero sí, y allí estoy pues con mi William, que es con la persona que más interactúe, evidentemente, pero ha sido genial, ha sido una experiencia increíble y tengo muchísimas ganas ya de representarlo el domingo.
10: Qué bien. ¿Y la coreografía cómo funciona también?
8: Pues, como ha dicho Vicente, hay bastantes temazos en la obra y aunque yo tenga algún conocimiento sobre baile, tal, no sé qué, durante toda mi vida me ha encantado bailar, tal, de hecho ahora hago baile. Cuando tú de verdad dices, vale, me tengo que poner a hacer tal coreografía, tienes que pensarlo muy bien, tienes que saber la actitud de los personajes, tienes que saber, tienes que tener en cuenta muchísimas cosas, no solo los propios pasos que tenga la coreografía,
10: claro,
8: sino que se entienda también que sea, pues que se adapte a esa escena, a esa propia escena. Entonces, algunas son más complicadas que otras, evidentemente, pero al final se saca. Al final se saca y cuando tú ves que tu trabajo sale a la luz, sale en escena, es muy satisfactorio.
10: Una obra del 16 también tiene sus complicaciones, ¿no? Porque hoy lo tenemos todo como más asentado, ese lenguaje, claro, de la música está casi en todas las artes hoy en día. Digamos que hay muchos musicales y demás, pero entonces también cuesta, ¿no?, adaptarlo.
8: Sí, sí, sí.
7: Lo que pasa es que verdaderamente la coreografía ya verán que es una mezcla entre el 16, el 21, el 27, ya no,
8: no
7: sé,
8: aquí
7: futurista.
8: Hay de todo, aquí hay de todo.
10: Normal, normal, adaptarse a los tiempos.
7: Exactamente.
8: Hombre.
10: ¿Qué le diréis a los que todavía se lo piensen para acudir el domingo?
7: Pues no sé, la verdad es que aquí están esperando a conectarse a esta sintonía shakespeariana de repente. Les aseguramos que van a entender todas y cada una de las palabras que vayan a escuchar, que no le tengan miedo a Shakespeare porque está totalmente adaptado, que se lo van a pasar bien, que van a disfrutar viendo algo que le apasiona a más de 40 personas en el escenario. Creo que cuando alguien ve algo que le apasiona a alguien, sea macramé, sea música o sea lo que sea, como que se contagia un poco.
8: Sí.
7: Y creo que van a salir del teatro pues con ganas de más.
10: Ajá.
7: Y además con más, porque además tenemos una próxima función el día 18.
10: Eso íbamos a comentar, adelante.
7: El día 18 volvemos a hacer la función en la Biblioteca de Andalucía, más cerca del centro, en una versión accesible. Teatrado no lo he dicho anteriormente, pero se sigue la estela del poeta, de Federico García Lorca, de hacer un teatro universal para todo el mundo sin ningún tipo de barrera, y es precisamente una de las razones por las cuales hemos apostado desde el principio por hacer las obras audiodescritas. Se va a hacer una visita táctil a las 5:30 con personal de la 11, la cual vamos a describir un poco el atrezzo, el vestuario, todo lo que es la parte más técnica, para que en directo, cuando se haga la audiodescripción por parte de nuestra querida Ángela, que desde aquí le mandamos un saludo, pues puedan entenderlo perfectamente y puedan disfrutar de ello. No solamente será audiodescrita, quiero decir que cualquier persona que esté interesada puede venir sin ningún problema. Lo que pasa que, bueno, creo que es una oportunidad muy bonita también de visibilizar la importancia de la accesibilidad en la cultura y el ocio.
10: El espíritu de la barraca, ¿no? De alguna manera lo que has comentado, que qué bonito que también siga, además, en ese teatro universitario, que la tradición del teatro universitario en España es muy importante y sigue viva, sobre todo en una universidad como la de Granada, que tiene tantísima aceptación por el mundo cultural. Qué alegría, ¿no?, que nos contéis también desde las aulas que existen estas iniciativas, y no olviden que en el Teatro Municipal Isidro Olgoso, el domingo en el Zaidín, a las 5:30 se abren las puertas, tienen esa oportunidad de ver esta obra, Trabajos de Amor Ganados, y también esa audiodescripción, podríamos decir, del el próximo 18 de mayo en la Biblioteca de Andalucía, también con esa entrada libre. Así que yo creo que está muy, muy clarito y muy fácil para disfrutar de una tarde de teatro. Bueno, pues eso, a disfrutar, ¿no?, de esta obra, y que sigáis con la siguiente, porque ya tendréis en mente la siguiente, ¿no?
7: Está pensada,
10: Me lo sabía yo. Esa para el año que viene, el curso que viene.
7: Exactamente, sí, a partir de septiembre empezamos con las audiciones. Si quieren seguirnos en nuestro perfil de Instagram, teatradum/FTI/UGR, ya lanzo aquí un poco la promoción, podrán ver cuando empezamos con las audiciones para las dos obras que se harán el año que viene, que de momento son un secreto, pero próximamente lo anunciaremos.
10: Para el casting.
7: Exactamente.
10: Eso, que se apunte, que eso va a ir muy bien, seguro, que seguro que el acceso es bastante fácil dentro de unas cualidades que se esperan. Pues Teatradum, larga vida al teatro, ¿no?
9: Efectivamente.
10: No decimos lo de aquello de antes de las funciones, pues bueno, por la hora.
7: Exactamente.
10: Pero claro. Lo tenemos todo. Que vaya muy bien.
7: Exactamente.
10: Gracias. Muchísimas gracias, Cristina, Arianda.
9: Gracias.
10: Y por supuesto a ti también, Vicente, que disfrutéis mucho de esta puesta en escena y también que sigáis haciendo gran teatro.
7: Muchas gracias.
9: Gracias. Gracias.
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10: De Kazajistán a Tasmania, expediciones científicas en televisión. Es la propuesta que le hacemos, además de la mano de un buen compañero, un periodista de referencia de esta casa de Canal Sur Televisión, y que mañana pues también tiene una cita con todos ustedes en Granada, en la sede del Ateneo, esa institución cultural que en la calle Martín Borquez 30 propone la sección cultural de viajes y dentro de ella el ciclo Cinco miradas sobre el viaje, con el protagonista que les hablamos, que es José María Montero, periodista de esta casa decimos, y también director de documentales de expedición y también muy muy conocido por ese espacio protegido, ese maravilloso espacio, valga la redundancia, que tenemos, que es un tesoro en nuestra televisión pública y que él mismo coordina y presenta. José María, ¿qué tal? Muy buenas tardes.
11: Muy buenas tardes.
10: Muchas gracias por atender la llamada de Canal Sur Radio, la hermana.
11: Gracias a vosotros.
10: La hermana de tu casa, que es la tele, también la tele pública andaluza, y en la que también nos propones un itinerario apasionante, por lo que me has comentado, de esas expediciones que habéis hecho en el pasado y que ahora son también un referente para mañana el Ateneo exponerlas a los oyentes.
11: Sí, recibí la invitación del Ateneo, como tú estás explicando, porque tienen un ciclo sobre distintas miradas al viaje o a los viajes, y entonces me propusieron que hablara de esos viajes que hicimos entre 2003 y 2009 y que fueron un formato un tanto inusual, y de hecho fue una experiencia inédita hasta ese momento en España, que era empotrarse literalmente en una expedición científica de personal científico andaluz que viajaba a distintos puntos del planeta, acompañarnos, desarrollar con ellos la expedición, vivir con ellos la expedición y montar una serie de documentales sobre esos viajes que eran muy singulares, como te digo, porque pasábamos un mes, incluso un mes y medio, viviendo literalmente en el campo, durmiendo en tiendas de campaña, trabajando con los científicos en sitios muy remotos. Estuvimos primero en Kazajistán, después Mauritania y Senegal, después en Argentina y finalmente en Australia y la isla de Tasmania.
10: Madre mía.
11: Fue todo el recorrido que hicimos.
10: Medio mundo, literalmente.
11: Sí, claro, porque la idea era además tocar los cinco continentes y explicar que, o sea, la idea principal o la idea de la que partía toda esta experiencia es una idea muy subjetiva, ¿no? Es decir, los científicos se hacen preguntas aquí, pero no saben dónde van a contestarlas. Se hacen una pregunta sobre un problema que vivimos, un problema ambiental en este caso, que vivimos en Andalucía, y la respuesta a lo mejor está en Australia, o a lo mejor está en la estepa de Kazajistán,
10: sí.
11: O resulta que está en la Patagonia argentina, ¿no? Porque allí es donde está la información que nos puede revelar algunas claves de ese problema o el conocimiento necesario para saber algo más sobre una determinada cuestión.
10: Qué buen planteamiento, qué planteamiento más interesante, has dado en la clave. La pregunta puede estar en un sitio, pero la respuesta lógicamente no tiene por qué estar ahí al lado, claro, hay que investigar. Y ese periodismo de investigación también es el que ahora tú también propones en esta conferencia tan interesante, porque abordas temas, me decías antes, que incluso están de plena actualidad, porque en esas expediciones se saca muchísima información que se va atesorando, que afortunadamente está bien conservada en nuestra televisión pública y en otras instituciones científicas, y por supuesto a través de vuestro testimonio, la experiencia propia.
11: Claro, porque era una experiencia por un profundo sentido de servicio público por las dos instituciones que colaborábamos en su desarrollo. Por un lado, la Estación Biológica de Doñana, que es un centro de referencia a escala mundial sobre biología de la conservación, y por otro lado, Canal Sur Televisión como televisión pública, ¿no? Dando visibilidad a la excelencia de la ciencia andaluza en cualquier punto del planeta. Uh-huh. Y tal es así que sea un material que sigue estando vivo, pues fíjate, han pasado más de 20 años, y ayer mismo por la tarde yo recuperaba y movía en redes un fragmento de uno de los documentales, en concreto el que rodamos en Kazajistán, donde los investigadores nos explicaban el peligro de los hantavirus, porque estábamos trabajando en las estepas asiáticas con pequeños roedores que formaban parte de la dieta de otros animales que nos interesaban, y los científicos estaban tomando muchas precauciones a la hora de manejar esos pequeños roedores y nos explicaban en cámara que esas precauciones se debían al peligro de los hantavirus. Y justamente hoy los hantavirus están ocupando las cabeceras de todos los medios por todo el problema que hay con ese crucero que se dirige a Canarias, ¿no? Entonces, claro, son materiales de divulgación científica que siguen estando disponibles, que siguen estando de actualidad y que forman parte de ese servicio público de hacer divulgación de la ciencia de una forma rigurosa, pero también amena, ¿no? Porque claro, al final estos documentales tenían su punto, como yo digo, tenían los elementos que tienen las mejores películas. Es decir, había misterio, había acción, había sorpresa, había errores, había un poco de todo, había mucha aventura también en esa, en esos viajes.
10: Sobre todo porque, José María, lo importante en esos viajes es dejarse llevar por el entorno, adentrarse también en las costumbres propias, aunque sea por unos días, y vivir de la manera más cercana todo ese ámbito natural, etnográfico, antropológico que rodea a estas tierras del mundo que son tan interesantes y que tienen tantos todavía misterios, o por decirlo así, cuestiones que no se saben en el llamado primer mundo o mundo occidental, muchas veces no las conocemos, ¿no? Y ahí está la labor del periodista de acercarse y de, me comentabas, de vivir incluso esos días en tiendas de campaña, ¿no? Por ser una cosa muy, muy, muy, digamos, básica, pero también muy pegada al terreno.
11: Claro, había dos elementos de esto que te decía, de que era una experiencia innovadora, había dos elementos que no eran frecuentes, por no decir que no se acostumbra a incorporarlo a este tipo de formato. Uno era el contexto, justamente lo que tú dices, el contexto en el que se desarrolla ese trabajo. Nosotros queríamos saber cuáles eran las condiciones de vida de las poblaciones locales, queríamos saber cuál eran la historia de esos territorios, qué tipo de explotaciones se llevaban. Queríamos conocer la música también. Toda la música de los documentales es música local. Siempre recopilábamos. Ahora resulta muy sencillo meterse en determinadas aplicaciones y descargarse música de cualquier sitio del mundo.
10: Sí.
11: Entonces no era tan sencillo. Allí, preguntando allí, porque nos parecía también interesante revelar el contexto cultural que acompañaba esos viajes. Entonces el contexto para nosotros era importantísimo, porque además explica muchas cuestiones, y otro era la humanización de la ciencia. Siempre los documentales de ciencia, los señores y señoras que hacen ciencia, aparecen doctos hablando de cosas muy, muy sesudas, y nosotros mostrábamos a un grupo de personas que no podían asearse, que estaban en mitad del campo, que tenían muchísimas dificultades para trabajar, que dormían en saco a la intemperie. Es decir, humanizar la actividad científica y de alguna manera también promover por eso las vocaciones científicas, ¿no? Claro. Mostrando que la ciencia tiene una parte, al menos ese tipo de ciencia tiene una parte muy, muy atractiva.
10: Mañana seguro que vas a dar muchas anécdotas o vas a contarlas, vas a hablar evidentemente de tu experiencia como periodista y como ser humano en esos otros confines del mundo, ¿no? Pero en Tanzania, en Kazajistán, en la propia Argentina o en Tasmania, ¿no? ¿Qué anécdota o qué vivencia se te ha quedado del pasado que todavía recuerdes como muy propia y que a lo mejor cuando estás rodando Espacio Protegido a lo mejor te viene algún día, ¿no?, alguna referencia por, no sé si por asimilación o por el contexto en el que estés, de esos viajes maravillosos que también podemos decir que son de documental, de cine, literalmente?
11: Pues mira, y hay muchísimas, como te podrás imaginar, muchísimas anécdotas. La primera tiene que ver con el primer viaje que nos impactó, a pesar de que éramos gente que ya teníamos experiencia en trabajar en el campo, nos impactó estar tantos días trabajando en zonas muy remotas. Y estuvimos, yo siempre lo digo, para espanto de algunos amigos, estuvimos 23 días sin poder asearnos, sin poder ducharnos. Es decir, usábamos toallitas para poder asearnos un poco, porque estábamos retirados de cualquier población, en zonas remotísimas y durmiendo, como te digo, en tiendas de campaña. En la Patagonia, por ejemplo, mientras estábamos rodando una entrevista, se pusieron a cantar las ballenas francas y así aparece en el documental, ¿no? incluso el que está hablando interrumpe su discurso para decir que se le ha puesto la piel de gallina escuchando cómo cantan las ballenas, ¿no? O bueno, de esta hay muchísimas. Y luego el contacto con las poblaciones locales. Pudimos convivir con los indios mapuches en la frontera chilena, estuvimos conviviendo con los Imrak en Mauritania, en fin, estuvimos conviviendo con poblaciones locales que tienen un arraigo en el territorio, que tienen un conocimiento del medio, que hacen aprovechamiento en muchos casos sostenibles de esos territorios. Y esa también ha sido experiencia maravillosa.
10: Bueno, José María, no quiero dejar pasar la ocasión de que tenemos con los oyentes la oportunidad de escucharte y entrevistarte, así que me gustaría que también hablaras de Espacio Protegido, ¿no? De ese gran programa que lleváis a cabo con tanto esfuerzo y sobre todo muy bien documentado, con localizaciones, con todo lo que supone un trabajo de equipo y de investigación en nuestra televisión pública, y que ahí está en antena, por supuesto. Y ¿qué podemos decirles, ¿no? De que sigan viendo este espacio y sobre todo que se sigan dejando llevar por José María y su equipo, porque siempre van a obtener un aprendizaje muy, muy, muy oportuno.
11: Muy bien, pues muchísimas gracias. Estamos los domingos a las 9 de la mañana, seguimos siendo una ventana abierta al medio ambiente andaluz, a la gente que participa en la conservación del medio ambiente andaluz, en revelar los problemas, pero también revelar las soluciones, ¿no? Hacer un periodismo de soluciones, que siempre es muy interesante en este campo, porque si no, nos instalamos en el que todo es un desastre, y ni mucho menos, ¿no? Hay muchas iniciativas que lo que buscan es mejorar nuestras condiciones de vida, las condiciones del medio natural, y mucha gente participando en ese trabajo, tanto desde la ciencia como desde las organizaciones no gubernamentales, el sector educativo, etcétera. Y todo eso es lo que compone los contenidos de Espacio Protegido cada semana.
10: Pues José María, lo dicho, muchas gracias por atendernos y a disfrutar mucho también de esa perspectiva que mañana vas a dar en el Ateneo, tan interesante, de los viajes que has hecho también con Canal Sur.
11: Muy bien, muchas gracias.
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15: El juicio sobre el caso Mascarillas, que investiga si hubo cobro ilegal de comisiones en la compra de material sanitario durante la pandemia, está en su momento procesal final. La Fiscalía ha negado un pacto con el empresario Víctor de Aldama, imputado en la causa, para rebajarle la petición de la pena, pero rechaza que Pedro Sánchez sea el número uno de la trama. Ahora es el turno de la acusación popular en el Tribunal Supremo. Carmen del Arco.
16: Buenas tardes, y ahora es el turno de la acusación popular, de la acusación que dirige el Partido Popular, que ha tenido ya desavenencias al inicio de la jornada. La abogada del PSOE, que está integrada en este grupo, quería tener voz propia hoy para quejarse de la rebaja de pena que el abogado del Partido Popular pide para Víctor de Aldama, de 7 a 5 años. Una queja que ha quedado recogida pero no atendida por el tribunal, y Alberto Durán, el abogado de parte del Partido Popular, está dibujando una organización criminal que actuó en el peor momento.
17: Mientras los ciudadanos se morían a millares cada día, el ministro colocaba a sus amantes en instituciones ferroviarias dependientes de él, Mientras tanto, a DIF le sobraba el dinero que no empleó en mantener las infraestructuras ferroviarias y compró a toda prisa, sorteando la opinión negativa de sus técnicos y las necesidades del propio ente, 5 millones de mascarillas que en absoluto estaban justificadas.
15: Y estamos a la espera de la anunciada comparecencia de los ministros de Interior y Sanidad, junto con los de Transportes y Política Territorial, siguen reunidos desde esta mañana, de hecho, una reunión de urgencia convocada por Pedro Sánchez para hablar sobre el crucero afectado por brote de antivirus cerca de las costas de África que ha puesto rumbo a Canarias para recibir ayuda técnica. ¿Cuál es la última hora, Beatriz Galeano?
18: Pues que esa reunión se va a mantener hasta la 1:30 de la tarde, donde se ha convocado una rueda de prensa, es lo que dice Moncloa en su agenda. Será entonces cuando sepamos cómo se va a hacer el traslado del barco desde Cabo Verde a Canarias. La Organización Mundial de la Salud ha confirmado que 3 pasajeros sospechosos de antivirus ya han sido evacuados del crucero y se dirigen a Países Bajos. Hay un avión medicalizado a la espera de trasladar al médico de a bordo, que está grave. La directora de Sanidad de Cabo Verde dice que la operación es segura.
19: La operación está a ser preparada con la máxima seguridad.
18: La operación se está preparando con la máxima seguridad y coordinación institucional, con la participación de todas las autoridades pertinentes. La situación continúa bajo control. Hasta el momento no existe riesgo para la población de la isla y el riesgo sanitario para el país es bajo.
15: En Sevilla, al menos 3 viajeros de un autobús urbano han resultado heridos cuando el conductor ha tenido que hacer un frenazo de emergencia. Ha sido hace unos minutos en la línea conocida como Tranvibús, que circula por plataforma propia en el barrio de Sevilla Este. Están interviniendo los servicios médicos del 061. Y en Málaga se investiga la estafa cometida por un agente de seguros de Vélez, que se quedaba supuestamente con el dinero de sus clientes después de asegurar sus vehículos. Cuéntanos, Málaga, María Ibáñez.
20: Luz Sierra es una de las denunciantes que nos cuenta que fue Seguro Generali quien los alertó de las anomalías existentes con las pólizas contratadas desde hacía 3 años con este agente ya despedido. Así se lo contaron.
21: Si tenía 40 pólizas a su nombre, coches que ni siquiera son nuestros, pues normal, yo pagaba todo y ya está, hasta que me llamaron y así fue que nos dimos cuenta de que las pólizas las anulaba, las volvía a hacer, ese era su modo operandi. Las daba de alta y luego las daba de baja.
20: La voz de alarma la ha dado esta empresaria, pero hay muchos afectados más que ahora estudian presentar una denuncia conjunta.
15: 20 a 21 grados en todas las capitales, 23, un poquito más en Málaga. 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
25: Saludos, buenas tardes. Tenemos al Unicaja Málaga viajando en un ratito a Badalona para defender el título de Liga de Campeones de Baloncesto. Se enfrenta mañana a la AEK de Atenas en las semifinales de la Final Four. El equipo no marcha bien en Liga, pero ya lo sabemos, se llama Unicaja, el apellido es Málaga y con eso es capaz de dar lo mejor cuando menos se le espera. El Sevilla se prepara también para un partido trascendental el sábado frente al Español, entrenando por la tarde para acostumbrar a los jugadores al horario del encuentro. Y en Liga de Campeones, decepción tremenda en el Atlético de Madrid, que con su derrota, por cierto, no ayuda a que España sume puntos en el coeficiente UEFA para tener una plaza más en la competición el año que viene. Vamos con todo, Fernando Peña en el control, Pilar Alcaide, Lola Camacho en la redacción. Comienza la jugada.

0: Fin de semana en Badalona, el título de la Basketball Champions League se enfrenta a la AEK de Atenas en semifinales, a puntito de viajar. Juan Carlos Tirado.
1: La expedición del Unicaja se encuentra en el aeropuerto de Málaga para tomar un avión rumbo a Barcelona. Esta tarde a las 6:30 tiene previsto realizar la primera toma de contacto con el Olímpico de Badalona, escenario de esta Final Four 2026. El conjunto malagueño se enfrentará mañana a partir de las 9 de la noche al AEK de Atenas. El técnico del conjunto griego dice que el Unicaja es favorito. Cuando se le pregunta a Ibón Navarro si el Unicaja es favorito, su respuesta es así de rotunda.
2: Me parece un disparate, ¿no? Porque el equipo no es el mismo. Es decir, yo siempre he dicho que el año pasado, cuando decían que éramos favoritos, yo dije que sí, que éramos favoritos. Éramos el mismo equipo que el año anterior, con años más de experiencia, pero es que este en el equipo es completamente nuevo, ¿no? No creo que seamos ni los más favoritos ni los menos favoritos. Creo que es una Final Four en la que hay cuatro equipos con cuatro estilos muy diferentes. Zabola, EK, los otros tres equipos venimos de perder la última jornada, de 20, de otro sin acabar el partido, el otro de uno en casa en el último segundo. Bueno, lo normal, ¿no? Antes de este torneo en el que, bueno, hay muchas ilusiones puestas por los cuatro equipos. No soy yo de esquivar, ¿no? Cuando dicen que somos favoritos. Cuando hemos sido favoritos, he dicho que es verdad. Y esta vez no lo somos para nada, porque somos, nuestra ventaja sería mantener el mismo bloque.
0: Un partido que podrán seguir aquí en esta casa, en RAI, también en Canal Sur Radio para los oyentes de Málaga, en la Radio Pública de Andalucía y en Andalucía Televisión. Y desafío el que tiene también, ahora hablamos de fútbol, el Sevilla el sábado frente al Español, tan decisivo que Luis García Plaza ha cambiado los entrenamientos de esta semana a las 4 para que coincidan con el horario del encuentro ante los pericos y que los jugadores vayan aclimatándose. ¿Es así, Manolo Martín? Buenas tardes.
3: ¿Qué tal? Muy buenas tardes. Sí, cambio de horas, cambio de métodos, son las cosas de los entrenadores. A partir de hoy van a comenzar en el Sevilla a trabajar. El partido a la misma hora que dará comienzo el choque, el crucial choque del próximo sábado ante el conjunto del Español a las 4 y cuarto de la tarde. Quiere Luis García, bueno, pues que la plantilla se vaya aclimatando un poquito a este horario. En un principio parecía que con calor, aunque las previsiones para el fin de semana apuntan a lluvia en la capital de Andalucía. Así que todos los entrenamientos a la misma hora para intentar convertir también el Sánchez Pizjuán en una caldera el próximo sábado ante el Español, donde el lleno está garantizado.
0: Y al Real Betis se le cae una gran baza a favor de sus opciones de Liga de Campeones de momento. La eliminación anoche del Atlético de Madrid frente al Arsenal en Londres reduce el porcentaje a favor de España, por lo menos no suman puntos, ¿no?, para obtener esa plaza extra de Champions. Un varapalo para los colchoneros, como dejaba ver Coque al término del encuentro.
4: Muy dolidos, muy jodidos, pero orgullosos de mi equipo, de mi gente. Lo hemos dado todo, hemos tenido chances de hacer goles. Hoy no ha querido entrar, en el partido de día pasó lo mismo. Y orgulloso porque les hemos también puesto de las cuerdas en muchos momentos a la eliminatoria.
0: Bueno, ahora el destino de los béticos queda en manos del equipo de Luis Enrique. El PSG esta noche se va a saber quién acompaña al Arsenal en Budapest en la final. Bayern de Múnich y PSG, que vuelven a verse las caras una semana después del espectacular partido en Francia, en París, que acabó con un 5-4 a favor de los franceses. A Alemania además le queda el Friburgo en Europa League. Va a buscar mañana el Friburgo esa competición, la final ante el Braga, una eliminatoria en la que viene por debajo de los de Portugal. A nosotros nos queda la esperanza también del Rayo Vallecano en Conference, que también disputará mañana la vuelta de sus semifinales frente al Estrasburgo, ventaja de 1-0 a favor de los rayistas en la ida.

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4: Cuatro jornadas quedan esta temporada en primera, la penúltima, la 37, se va a disputar de forma unificada. Todos los partidos el mismo día y a la misma hora. Son momentos decisivos en la parte alta, también en la baja, y la Liga quiere evitar especulaciones y también quiere evitar que se produzca algún amaño. Lola Camacho.
5: Los encuentros serán el domingo 17 de mayo, la hora de todos a las 7 de la tarde. Sin embargo, la Liga aclara que los partidos están sujetos a modificaciones una vez se vayan conociendo los resultados de las jornadas previas, pues se podrían ir resolviendo los objetivos que aún están en juego para algunos equipos. En ese caso, si hay posibilidades, se llegarían a establecer franjas horarias unificadas según los distintos objetivos clasificatorios, ya sea el título, los puestos europeos o el descenso. De ahí que la Liga recomiende verificar regularmente los horarios y fechas de los partidos a través de la web o de los canales oficiales de venta de entradas.
4: El 24 de mayo finaliza la temporada en primera, en segunda lo hará una semana más tarde, el día 31. Quedan cuatro jornadas y en posición de acceder a la máxima categoría está directamente el Almería, pero también en puestos de promoción el sexto, el Málaga, que se mide este sábado en la Rosaleda con el Sporting. Los de Funes van a buscar un triunfo para tratar de mantener, incluso mejorar su posición. A menos que se descuiden, tienen muy cerca al Burgos y también al Eibar. Y el Cádiz, que abre la jornada esta semana en segunda, el viernes le visita el Depor. Tras la malísima racha que acumulan los amarillos, parece que empiezan a ver un poquito la luz con el nuevo entrenador. Javier Lacabe, ¿qué tal?
6: Hola, buenas tardes. Tanto el Cádiz como sus sufridores aficionados piensan ya en el partido de pasado mañana, 8:30 de la tarde en el Mirandilla contra el Deportivo. Las calculadoras de los cadistas empiezan a echar humo. El Cádiz necesita un mínimo de 4 o 5 puntos en los 4 partidos que restan para conseguir la permanencia, y sobre todo lo que ayuda, además de la mejoría leve, levísima, la imagen del equipo, es que los de abajo no suman ni a tiros. Escuchamos a nuestro comentarista habitual, Oli.
7: Digamos que el optimismo te lo genera el ver resultados de Huesca, Mirandés y Zaragoza. Eso es lo que está de momento alimentando en los dos últimos meses al Cádiz. Y quizás ahora, bueno, la imagen de los dos últimos partidos y el equipo, bueno, estuvo más cerca de ganar que de perder.
4: Y el Córdoba y el Granada, que siguen preparando el derbi, hoy ha comparecido Ildefonso Fernández, ha comparecido el mediocentro Isma Ruiz.
8: Sí, partido especial el del domingo para Isma Ruiz, que podría enfrentarse a su equipo, y hablamos en condicional porque está recuperándose de una lesión muscular que lo tiene entre algodones. En el vestuario del Córdoba se cree a pie juntillas que pueden sacar adelante los 4 partidos que quedan y poder pelear hasta el final por los puestos de playoff. En el Arcángel debe jugar 3 de esos 4 encuentros, el primero ante un Granada que llega sin presión y con los deberes hechos.
9: Sí, como tú bien dices, se puede dar o no, pero nosotros no pensamos en el más allá. Nosotros nos dedicamos, como hemos hecho, a estos partidos, partido a partido, y si puede ser, será, si no, no.
8: Isma Ruiz es titularísimo para Iván Ania, ha hablado hoy de su futuro, se siente feliz en el Córdoba y su deseo es seguir aquí muchos años más. Acaba contrato en 2028.
9: Como ya sabéis, yo empecé en el Granada, vine aquí a Córdoba y personalmente tengo que decirlo aquí,

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3: Y apuntamos también que el malagueño Alejandro Davidovich participa esta semana ya en el Masters 1000 de Roma. Va a debutar en segunda ronda el viernes, al igual que Rafa Jodar. 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
4: 1:15, tiempo para el deporte local en la jugada de Canal Sur Radio Granada hasta las 2, poniendo ya todo sobre la mesa a las puertas de un último día previo al fin de semana en el que hay bastantes temas y asuntos, varios focos de interés, porque tenemos al Granada que sigue pendiente de la sanción que le va a caer a Jorge Pascual. A esta hora no han salido, a esta hora. Puede pasar en breves, porque se suele reunir el comité los miércoles. No han salido las sanciones, pero se esperan dos partidos para el almeriense. El Covirán, que hoy tiene nuevo entrenamiento con la vista puesta en ese choque del fin de semana en el que podría ser ya matemático el descenso. Y vamos a hablar también de deporte universitario, porque seguimos en las dos últimas semanas en plena ebullición, el momento más importante de los campeonatos de España universitarios que se están disputando en Granada. Nosotros lo que tenemos abierto son los canales de comunicación. Nos puedes escribir en Twitter, @jugadagranada, o dejar tu nota de voz o audio en el buzón de WhatsApp del 661-5318-18. Twitter, @jugadagranada, nota de voz o audio en el buzón de WhatsApp del 661-5318-18. 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Hoy es miércoles 6 de mayo de 2026. En la técnica está Vanessa Mateos y estos son los titulares.

Technology, technology. No hizo falta la tecnología para pillar a Jorge Pascual porque cada vez disimula peor. Está pendiente el Granada de la sanción que pueda recibir el futbolista almeriense tras decirle al colegiado estáis ciegos en el último partido. Hay que recordar que era el día en el que volvía tras dos encuentros de sanción por el puto bigotes del día del choque ante la Cultural Leonesa, así que enseguida estarán esas resoluciones disciplinarias en segunda división de la jornada 38 y sabremos cuántos partidos se pierde el almeriense. El Granada prepara el choque ante el Córdoba, el derbi del domingo 6:30 en el Bahrein Victorious Nuevo Arcángel ante el cuadro de Iván Ania, un encuentro para el que Pacheta llega más tranquilo porque ya está el equipo salvado, aunque matemáticamente falte un punto. Eso respecto al primer equipo masculino, pero en tercera ref queda mucho por decidirse, como decíamos ayer en la última jornada. Al Motril le restan dos partidos. El primero, dentro de menos de dos horas, a las 3 de la tarde, el aplazado contra el Melilla B en la Espiguera. Partido en el que están obligados a ganar los de Chus Evia si quieren seguir aspirando al ascenso directo, que lo otorga únicamente la primera plaza. Solo asciende directo el campeón. El domingo recibe al Atlético por Cuna. Si ha cumplido con el objetivo inmediato, que es el de esta tarde, tendrá que ganar y esperar a que el Mijas Las Lagunas caiga en la Ciudad Deportiva del Granada ante el Recre. Pues ya están disponibles la solicitud de invitaciones para ese choque entre los rojiblancos y el Mijas Las Lagunas, que le podría dar el título y el ascenso directo al Motril. Anda que si le echa una manita el conjunto de Luis Bueno al de Chus Evia, cómo le vendría al fútbol granada.

granadino en general y también al Granada Club de Fútbol. Pues hágase, sí señor. Y tras ganar 1-2 en la ida, el Granada C, el segundo filial rojiblanco, se juega también este fin de semana parte del ascenso, este domingo a las 5, la vuelta de la eliminatoria ante el Águilas de Zujaira. Ganó 1-2 en las Salomas, tratarán los de Zujaira de remontar, pero lo tienen que hacer en un campo complicado como el del Recre y el Recre, perdón, como el del Granada C, y el Granada C también querrá ascender. Pues también está ya disponible la solicitud de invitaciones. Cuidado, que para este partido se ponen a la venta, o se ponen, mejor dicho, hay invitaciones. No se puede llegar y entrar en el campo ante la previsible avalancha demanda de público que va a haber para ese encuentro. El Granada Juvenil, lo que tiene en el horizonte es la ida de los cuartos de final de la Copa de Campeones. Este domingo a las 12 en la Ciudad Deportiva de Paterna, en el campo Antonio Puchades de Valencia. La vuelta el jueves que viene a las 7 y se va a jugar en Peligros. Por su parte, el Granada Femenino, lo que tiene el sábado es partidazo en Zubieta ante la Real Sociedad B a las 12. Hoy ha descansado el equipo de Irene Ferreras, que retomará los entrenamientos mañana, el domingo, día después del partido. Pues también jornada de descanso merecido, porque es una temporada enorme la de las pupilas de Irene Ferreras. Ayer debutó en el Europeo Sub-17 de Irlanda del Norte, en Inverpark, en el estadio de Inverpark, en Larne, la granadina Vera Molina. Clave la goleada 4-0 ante Finlandia. Un rechace suyo, precisamente, permitió a España, la rojita, adelantarse por mediación de María Aymerich a los 7 minutos. Iraya Fernández y Laia Cabetas sentenciaron la antes del descanso, y luego Ángela Gálvez en los últimos minutos puso el 4-0. El segundo partido de la fase de grupos, este viernes a las 4, contra Francia. Ojo, partidazo, duelo directo por la primera posición. Cambio de pelota en baloncesto, el Covirán podría ser matemáticamente ya equipo de primera FEB este fin de semana, este sábado en Zaragoza. A las 6 juegan los de Arturo Ruiz en la cancha de Zaragoza, en el Príncipe Felipe. Todo después de que se consumara una nueva derrota ante Bilbao, en la que Luka Bocic, una nueva gran actuación de Luka Bocic, le vale para ser nominado MVP de la temporada ACB y entrar en el mejor quinteto. Todavía se puede votar, bueno, lo del otro día y lo de toda la temporada. Hoy, por cierto, último día para la reserva de esa camiseta verde por el 65 aniversario de Covirán, que ha tenido buena acogida, una versión exclusiva. Y de la cantera rojinegra te cuento que Loteclima Fundación CB Granada, que es el infantil masculino del cuadro rojinegro, pues ha empezado el Cadeva, el campeonato de Andalucía de la categoría, con 2 triunfos. Ganó a Linares y a Córdoba, lo hizo entre ayer y hoy. Mañana cierra la fase de grupos ante Cádiz Gades. Y como os contábamos ayer también, los campeonatos de España que se están disputando en Granada han entrado en sus dos últimas semanas con el grueso de disciplinas. Esta semana, baloncesto, lucha, judo, taekwondo y balonmano. Pues vamos a hablar con los seleccionadores hoy de dos de esos deportes. La que viene se cierran con el voleibol y el fútbol. Pausa para la publi y empezamos.

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5: 24 minutos pasan sobre la una de la tarde, 36 para las dos. 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Muy buenas tardes, maestro.
6: ¿Qué tal, Miguel? Muy buenas.
5: Y a Juan Torres Colomera. Hola, Juan, ¿qué tal? Buenas tardes.
7: Buenas tardes, Miguel.
5: Bienvenidos. Bueno, partido del Granada el domingo. Derbi en el Bahrein Victorious Nuevo Arcángel, en el que los de José Rojo Martín Pacheta pues quieren ya certificar la permanencia, pero el Córdoba, Gerardo, todavía tiene opciones de rascar algo en el playoff. Es difícil, está a 6 puntos, quedan 12 por jugarse, pero desde luego que no va a ser porque no lo intenten los de Iván Ania.
6: Aquí nadie regala nada, pero bueno, a ver si queda ya la tranquilidad de la permanencia matemática, aunque bueno, es virtual porque lógicamente al pasar algunas jornadas más no se presume que vayan a ganar ni mucho menos los que están ahí abajo, pero bueno, si se consigue ese punto, pues ya deja esa tranquilidad matemática, aunque yo creo que el club imagino que estará ya trabajando en otras perspectivas de cara a una próxima temporada, porque ahora lo que se trata es de cerrar lo mejor posible esta y a ver si es con algo de fútbol, ¿no? Y no con estos partiditos que últimamente han dado, aunque lógicamente había que ir a por los puntos y dejar en un apartado secundario el fútbol, pero bueno, esto también está quemando un poquito a la gente. Querrían que hasta el último partido pues esté ofreciendo más fútbol, ¿no?
5: Desde luego que sí. Juan.
7: Partido complicado para el Granada, porque el Córdoba, como bien decís, pues todavía tiene opciones de meterse entre los 6 primeros y más después de la extraordinaria victoria del otro día en Castellón, ¿no? Uh-huh. Que eso fue un golpe en la mesa del Córdoba, ¿no? Como diciendo, aquí estoy, porque Granada
5: desde luego
7: no es fácil. Bueno, el Granada tiene también, le falta un punto. Si es que es verdad que virtualmente la permanencia está, pero matemáticamente no está. Y depende de ese punto y de que el Mirandés pierda un partido. El Mirandés no anda tan flojo como aparenta la clasificación. El otro día en Almería estuvo a punto de sacar algo, ¿no? Positivo. Bueno, yo creo que el Granada tiene que esforzarse, y Pacheta también, en conseguir ese punto cuanto antes. Si no pierde, si pierde el Mirandés no, pero si no pierde el Mirandés hay que sacarlo, y el partido del Arcángel, pues bueno, pues va a ser un partido muy complicado, porque el Córdoba, yo lo veo en este momento, ha tenido sus baches, pero está otra vez en un momento muy bueno de la temporada.
5: Pues sí, lleva, creo que son 5 triunfos consecutivos. Córdoba, que parecía empezar muy fuerte, luego ha tenido un bache, como tú dices, pero otra vez está en un momento de dulce el equipo de Iván Ani. Y un Córdoba en el que juega un granadino de Gojar, Isma Ruiz. Como es habitual, cuando se acerca este compromiso, pues el Córdoba le hace hablar, o más que le hace, le permite hablar, lo saca a la rueda de prensa para que el de Gojar, pues bueno, explique cómo se siente siempre ante un encuentro que tiene un componente especial. Es duda, ¿eh? Isma Ruiz, porque parece que está a tope, pero todavía está algo renqueante. Parece que está recuperado, quiero decir, pero algo renqueante sí que está aún el futbolista granadino, el centrocampista, que es un pilar básico en el esquema de Iván Ania. Le han preguntado, evidentemente, por ese partido especial ante el Granada, y esto ha dicho.
8: Sí, bueno, es un partido contra el Granada, donde personalmente es especial, porque allí crecí, por así decirlo, como futbolista, donde llegué a debutar en Primera División, llegué a jugar Europa League, y eso me hizo crecer como futbolista, y por eso es un partido especial. Pero vamos, yo pertenezco al Córdoba y lo voy a afrontar como un partido más, y sobre todo con mucha gana y mucha ilusión.
5: Muchas ganas y mucha ilusión. Más de Isma Ruiz.
8: Sí, como ya sabéis, yo empecé en el Granada, vine aquí a Córdoba, y personalmente tengo que decirlo aquí, donde me he sentido más querido, me he ilusionado y he disfrutado del fútbol, y me he sentido un tío muy importante aquí donde estoy actualmente, en el Córdoba, y ojalá sea por muchos años más.
5: Bueno, pues está claro. Ya en el pasado, en Gol a Gol, dijo Gerardo que ojalá algún día volver al Granada, pero de momento está claro que este chico está claramente identificado con el Córdoba, que le ha dado probablemente lo que no se le ha dado aquí.
6: Es un caso más de los granadinos, ¿no? Que no eres profeta en tu tierra, que no triunfa, aunque en el caso de Isma Ruiz, pues claro, al ser muy joven. Es que hay gente que les ha cogido en un momento en que, claro, hay una gran competencia, estás en primera, estaba en Europa líder el Granada, y entonces, pues claro, estás muy tapado por otros con más veteranía y digamos con más pozo futbolístico, ¿no? Y gente en la que tenía que competir ahí en medio campo, que no era fácil. Para él su trayectoria pues era salir y poder triunfar en al menos coger esa experiencia en una segunda división. Y bueno, y quién sabe si el Córdoba le van bien las cosas en un futuro o está en primera, pues entonces ya sí tendrá esa veteranía para ser un jugador más ahí del fútbol profesional. Desde luego el fútbol profesional lo ha demostrado para estar en un segunda, y esperemos que en un día pueda estar en primera. Si es posible regresando al Granada, pues bien, porque yo lo veo un chaval con unas cualidades en medio campo magníficas, pero que en el momento en que tuvo que jugar en el Granada tenía mucha competencia.
5: Pues sí, desde luego que sí. No era un momento fácil, pero claro, ahora lo lamenta, Juan.
7: Bueno, pero el fútbol tiene esas cosas. Como dice Gerardo, bueno, en el fútbol, como todo en la vida, tienes que tener su momento, está en el sitio adecuado, en el momento adecuado. Si la memoria no me falla, en aquel equipo, no sé si estaba ya con Alonso, si estaba también Montoro, había una serie de futbolistas que estaban dando un nivel altísimo, y lógicamente pues bueno, pues se le complicó el futuro a Isma Ruiz en ese momento. Pero yo ya dije no hace mucho aquí en tu programa, sí, Miguel, en el partido anterior, que para mí Isma Ruiz era en este momento quizá el mejor mediocentro que hay en la segunda división. porque yo lo estoy siguiendo mucho y no veo un mediocentro tan completo como él en toda esta categoría. Y bueno, lógicamente él está agradecido al Córdoba porque es donde ha triunfado y se ha sentado, pero bueno, pues siempre tiene la nostalgia de donde nació y lógicamente, bueno, pues algún día puede venir. Pero bueno, es lógico que ahora mismo piense en el Córdoba, aunque me da la impresión de que no va a jugar el próximo domingo.
5: Habrá que verlo. Un Isma Ruiz que ha hablado de su lesión, ha dicho que está en un proceso donde se siente mejor y confía en llegar recuperado para ese encuentro, aunque no lo asegura, y dice que está dispuesto a ayudar al equipo.
7: Fíjate, dime. Miguel, si me permite, Gerardo, lo que son los equipos, digamos, bien trabajados, porque Isma Ruiz es una pieza clave para Iván Anía, lo viene siendo desde hace ya un par de años, y se ha lesionado y está ahí Alberto del Moral, que bueno, que para mí no es Isma Ruiz ni mucho menos, pero bueno, pero el equipo no se está resintiendo y está ganando. Y eso es señal de que el equipo está muy bien trabajado por Iván Anía.
5: Está claro que sí. Y un Isma Ruiz, por cierto, que por abrochar este tema, hablaba del playoff, que no piensan en el más allá, que se dedican a ir partido a partido y luego si puede ser, pues bueno será, y si no puede ser, pues tan felices y tan contentos igualmente. Por cierto, que también ha dejado en el aire su futuro. Dice que ahora mismo no está interesado, que está centrado en el día a día y en afrontar las cuatro jornadas que restan. Bueno, el que no tiene futuro inmediato en el campo es Jorge Pascual, porque desde luego que el partido con el Córdoba se lo va a perder, es muy probable que tampoco juegue ante el Burgos. Y claro, este tema aún no han salido las resoluciones disciplinarias, el comité suele reunirse los miércoles, pero yo creo que ya van a salir mañana porque lo normal es que a esta hora estuvieran. Un partido seguro, yo creo que van a ser dos para Jorge Pascual, y por reiteración no sé si le podría caer algo, pero menos mal, Gerardo, que el equipo está salvado ya, porque no es normal.
6: Bueno, yo creo que este chaval, bueno, no ha sido quizá un insulto lo de estáis ciegos, más bien un menosprecio.
5: No puedes decir eso a un árbitro.
6: Pero alguien le tiene que decir a este chaval que se tiene que contener en el campo, es muy joven, y oye, hay una reglamentación, los árbitros no pasan una y más, y ya venía de haber ese asunto anterior de la sanción, pues ya entre los árbitros hablan, tienen sus informes,
5: claro.
6: Y ya pues no le van a perdonar la más mínima. Así que yo creo que, bueno, siendo tan joven, es que yo creo que esto muchas veces de dirección deportiva y de dirección general en el club es donde le tienen que decir, oye, te tienes que contener, deja esta historia, dedícate a jugar, porque complicaciones arbitrales, y más dejar a un jugador con uno menos. Imagínate que después de que le expulsaron, en los 30 segundos siguientes o la jugada siguiente marca el Zaragoza.
5: Claro.
6: Antes hubiera marcado el Granada. Imagínate la que le podrían haber liado en redes sociales y demás. Este chaval es muy joven, tiene que tener cuidado con estas cosas.
5: Sí, pues desde luego que sí. Por cierto, acaba de convocar el Granada para el entrenamiento de mañana, que se va a abrir a la prensa a partir de las 10 de la mañana, entrenamiento completo, abierto a los medios de comunicación, así que podremos ver el estado físico de la plantilla y con qué trabaja Pacheta en una semana larga, Juan, porque claro, se jugó el viernes y no hay que jugar hasta el domingo, así que habrá habido tiempo para todo, para recuperar, para gestionar cargas y para planificar muy bien ese derbi contra el Córdoba.
7: Sí, tiempo tiene. Yo, por terminar el tema de Jorge Pascual, bueno, pues diría, para mí no, fíjate, no es tan importante la sanción de los dos partidos y de estos dos que le pueden caer, no es tan importante como que los árbitros le hayan cogido ya la matrícula.
5: Claro, es que eso es lo que veníamos comentando días atrás, que ya tiene fama, cría fama y échate a dormir.
7: No le van a pasar ni una. En el momento que haga un gesto con la mano o cualquier cosa, a mí el colectivo arbitral no me gusta, ya parto de esa base, porque yo considero que se equivoca, que tienen derecho a equivocarse como todo el mundo, pero hay mucha acción en el arbitraje que las cometen los árbitros sabiendo que están cometiendo una injusticia y lo hacen. y Gerardo, que lleva mucho tiempo viendo fútbol, igual que yo, pues sabemos cómo son los árbitros y el colectivo. Por eso yo creo que el problema principal de Jorge Pascual no es la sanción, es que ya le han tomado la matrícula y tiene que tener ya muchísimo cuidado, porque puede salir del campo en cualquier momento por cualquier tontería.
5: Sí que es verdad que a veces se aprecian, Juan, en el colectivo arbitral ciertas actitudes prepotentes. A veces se aprecian. Sin querer cargar contra nada.
7: Pero bueno, toda la vida,
6: Hay dos defectos, Juan, que hay dos defectos clave en el árbitro. Yo cuando hacía mucho, hace ya, como decía, en la época de los romanos, poco menos, época jurásica, hacía aquellos programas de radio en los matinales con la preferente y la tercera. Hombre. Aquello sí que era complicación para un árbitro en todos esos pueblos y demás. Pero claro, yo siempre les criticaba dos defectos. Uno de ellos, esto que habéis dicho, está lo que dice Miguel, la actitud prepotente, chulesca y tal, eso es un error siempre en un árbitro. Puedes sacar la cartulina o advertirle al jugador, te he dicho que ha sido falta, tal, o replicarle, o si te está criticando un entrenador, y hablarle con cierta mesura, pausa, y en cuanto ya hagas una actitud así prepotente o chulesca, ya, eso es un error grandísimo en un árbitro. Y el otro, que es el caballo de batalla actualmente, que a pesar del VAR, de 500 cámaras y demás, es el criterio distinto en la misma jugada.
5: También te digo una cosa, hay árbitros que como no se pongan desde el primer momento con un tono o con una gestualidad, un carácter serio, se los comen, por sopas. Hay partidos y hay jugadores que tienen mucho carácter, mucha bula para hacer determinadas cosas y sobre todo más manga ancha que otros.
6: Entiendo que hay
5: un momento en el que hay árbitros que dicen, bueno, yo es que voy a poner las cosas claras, voy a poner las cartas encima de la mesa y marcar el listón desde el primer momento para que a mí nadie se me suba las barbas.
6: Ahí se puede uno imponer, pero sin, es que hay una línea ahí entre la actitud chulesca y ya liarla y complicar aún más. A veces no viene a cuento acudir una cierta protesta y acude rápido por lo que le ha dicho, se ha enfadado el cuarto árbitro y acude, si ya sacas cartulina ahí y la lías más. Tienes que templar siempre en la medida posible y lógicamente en dejar claro que tú eres la autoridad que está ahí, pero es que esa línea es la que hay que saber deslindar, ¿no? Una cosa de otra, ¿no?
7: Sí, hay cosas en un partido, Gerardo y Miguel, hay cosas en un partido que el aficionado entiende que un árbitro tiene que llevar bien un partido.
5: Sí.
7: Manejar bien un partido, llevarlo bien, quiere decir que en algún momento, en pequeñas cositas, pues puede pasar la mano por un lado, por otro. Tiene que ser justo y hacerlo en los dos sentidos, no solo en uno, o más en uno que en otro. Y ahí es donde está el problema.
5: Bueno, pues desde luego que hay determinados partidos y determinadas situaciones que son proclives para según qué temperamentos, y hay que saber controlarlo y también manejar, bueno, pues esas actitudes de las que hablamos, porque también es el ejemplo, ¿no?, que luego le das al futbolista. 6 apercibidos en el Granada para el partido ante el Córdoba. Gerardo, Juan, gracias, un abrazo.
6: Un abrazo. Un abrazo.
5: Chao, adiós, seguimos.
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5: 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Hola, ¿qué tal? Sergio Parra, buenas tardes.
10: Hola, buenas tardes.
5: Bueno, pues quienes confiaran en el milagro de la permanencia han despertado de un plumazo y esto puede ser una realidad matemática, el descenso, quiero decir, el sábado en Zaragoza.
10: Sí, la última derrota contra Bilbao Basket, pues ya supone prácticamente el descenso que lo venimos anunciando desde prácticamente desde enero, ¿no? Desde luego es imposible estar en la Liga CB si no se gana fuera de casa y las victorias en el Palacio de Deportes han sido escasas. Y fuera del Palacio de Deportes, pues ninguna victoria, ¿no? Yo creo que el equipo en el último partido hizo un buen partido, compitió, pero bueno, 21 pérdidas, que es también algo que viene siendo recurrente durante toda la temporada, contra un Bilbao que venía de ganar su segunda competición europea, y sobre todo contra un Belvin Panther, que es un jugador que sabe jugar finales y sabe jugar últimos minutos de partido.
5: ¿Qué es lo que le falta al Covirán? Probablemente saber gestionar momentos de toma de decisiones, ¿no? Importantes, que son los pequeños detalles que definen un partido. Otra vez estuvo bastantes minutos por delante, pero otra vez apareció el miedo escénico, el mal de altura, alguna decisión arbitral que no gustó, pero en cualquier caso, como siempre, derrota. Y con ese protagonista que se erigió esta vez, el verdugo se llamó Panzer. O sea que, mismo guión de siempre, distintos protagonistas, Sergio.
10: Sí, así es. Bueno, y luego sobre el futuro, pues uh-huh. Bueno, ya sí que estábamos haciendo, yo confesé la semana pasada que estaba haciendo algunas cuentas, uh-huh. Sobre todo para poder seguir sobreviviendo y alargar un poquito más esta pequeña buena temporada que ha hecho Arturo, ¿no? Uh-huh. Ha hecho otro Ruiz, pero bueno, estas 9 jornadas, ¿no? Y bueno, pues yo creo que son 3 partidos fuera de casa: Zaragoza, Baskonia y Burgos. Uh-huh. Y bueno, la referencia es Burgos porque es el equipo contra el que tenemos que jugar la última jornada. Y bueno, pues cabe la posibilidad de que, bueno, perdiendo en Zaragoza y ganando Burgos, pues el siguiente partido en casa contra el Barcelona, pues el equipo esté descendido. Uh-huh. Pero bueno, que ya digo que no creo que haya ningún jugador, ningún aficionado, bueno, ni jugadores tampoco, del Covirán que, bueno, pues que este desenlace no lo tuviera previsto, ¿no? Y luego, sobre todo, pues que, bueno, pues que esos partidos buenos en casa están siendo un premio a una malísima temporada, uh-huh. Pero bueno, un premio de consolación para los abonados del Covirán. Y yo creo que bueno, tiene que luchar por ganar en Zaragoza y luego tiene que dar su mejor versión contra el Barcelona.
5: Pues sí, 21 puntos Luka Bosic, otro partidazo del balcánico, 18 Amar Alibegovic, el segundo mejor también del Covirán. Y como hemos dicho, pues Panzer con 17 destacó en Bilbao. Te pregunto rápido, ¿crees que seguirá Arturo Ruiz ahora que sacas este tema? Yo, hombre, la intención del club desde luego era tenerlo ahí para preparar casi la temporada siguiente, si aquello salía bien, y no tener que buscar en el mercado. Les ha salido medio bien la jugada.
10: Sí, yo creo que Arturo Ruiz sí va a seguir. Desde luego, uh-huh. El problema ha tenido 2 meses para que el equipo despierte. Esto es la Liga Profesional y quizás es demasiado tiempo para la Liga CB. Pero bueno, sí que es cierto que el equipo ha despertado. El equipo pues adolece también de algunos jugadores. Sí que has comentado, Luka Bosic y Alibegovic son los que están ahora dando un pasito adelante. Yasser Pérez lleva varios partidos un poco apagado, uh-huh. Pero yo creo que el líder del equipo está siendo Arturo. Yo creo que Arturo sí que va a seguir la próxima temporada y creo que es un buen entrenador. Es cierto que bueno, que quizá en su sustitución, pues quizá alguien con más experimentado puede haber tenido más probabilidad de haber conseguido el efecto ese de cambio de entrenador. Ha sido él, bueno, yo creo que seguirá.
5: Temporada, y te lo pido en prácticamente menos de un minuto, en 30 segundos, en la que, salvo milagro mayúsculo, habrá derbi contra Córdoba.
10: Bueno, sí, habrá derbi contra Córdoba y sí, y ya veremos si también contra Sevilla, con el Caja 87, uh-huh. Desde luego. Bueno, es una competición diferente y bueno, ya en Granada se la conoce muy bien, en la primera CEP. Una competición diferente, una buena competición, que poco a poco nos gusta más la Liga CB, pero poco a poco nos iremos haciendo con ella. Y si hay 3 equipos andaluces, pues mejor que mejor.
5: Pues sí, ojalá que sí, cuanto más mejor. Sergio Parra, gracias por haber estado en la jugada de Canal Sur Radio Granada un día más. Adiós con el corazón, que con el alma no puedo.
10: Gracias, un abrazo.
5: Un abrazo. Nosotros Seguimos y ahora hablamos de deporte universitario porque entramos en el tramo final de los CEU.
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5: Bueno, cambiamos completamente de tercio, hablamos de polideportivo. Estamos en las dos últimas semanas de los campeonatos de España universitarios que se están disputando en Granada. Esta semana, baloncesto, balonmano, judo, taekwondo y lucha olímpica, que es una disciplina que se nos está dando bastante bien. Así que en este punto quiero hablar con el seleccionador de la UGR de esta disciplina, de la lucha olímpica. Ramiro San Pedro, ¿qué tal? Muy buenas tardes.
11: Buenas tardes.
5: Bueno, creo que no me he equivocado, ¿no? Se nos está dando bastante bien esta competición.
11: Bueno, sí, tenemos unos luchadores ya consagrados y la verdad que el equipo vamos con bastantes posibilidades de hacer un buen papel.
5: Ajá. ¿Cómo están yendo estos días de competición y cómo se espera? Porque creo que en total son 9, ¿no? Los deportistas de la UGR que están representando a la universidad.
11: Bueno, la información que te la di un poco variada son en realidad 12 deportistas, 4 chicas y 8 chicos. Uh-huh. Y bueno, en principio todos los torneos a los que hemos estado asistiendo durante esta temporada, pues hemos tenido unos buenos resultados y esperamos que en nuestra casa pues seamos capaces de seguir manteniéndolo.
5: Uh-huh. Torneos que se dividen en 3 disciplinas, ¿no? Lucha libre olímpica y lucha grecorromana. ¿Cómo vamos en cada uno?
11: Pues bueno, en lucha libre olímpica tenemos una baza importante. Ahí hay un par de luchadores que Pablo García. Uno de los chicos en los que tenemos esperanza de por lo menos coger el podio. Y en grecorromana tenemos a Nacho Jiménez, que también ha obtenido podio en Campeonato de España este año, con lo cual entendemos que tiene posibilidades también. Y en las chicas, pues María José Mercado, que también es una luchadora consagrada y que con unos buenos resultados, y entendemos que tiene que estar también en el podio, si no pasa nada.
5: Bueno, pues esperemos que sí. ¿Cuándo vamos a saberlo? ¿Hasta cuándo tenemos este torneo?
11: Pues el torneo comienza el sábado.
5: Comienza el sábado, bien, vale.
11: Sí, comenzamos el sábado y por la mañana son las acreditaciones, pesajes, reconocimientos médicos, y a partir de las 3 de la tarde en el centro de luchas de Maracena pues tendrá lugar la competición.
5: Maracena, una ciudad que está volcada con estos campeonatos de España, también los de balonmano se están celebrando allí. Y todo el sábado, ¿no? Jornada intensiva.
11: Jornada intensiva, aproximadamente de 3 a 7 de la tarde. Uh-huh. Tendremos ya los resultados y esperamos que, bueno, que al ser en nuestra casa, pues demos una buena alegría a la UGR.
5: ¿Desde qué hora? ¿Desde qué hora vamos a estar con...?
11: A las 3. Normalmente es un horario que se usa en los torneos internacionales, y cogiendo este formato, pues a las 3 de la tarde comienzan los combates, porque el pesaje se hace la misma jornada para evitar, como en otras disciplinas, bajadas de peso que sean perjudiciales para los deportistas. Uh-huh. Pues el pesaje se realiza 2 o 3 horas antes de la competición. Uh-huh. Con ese objeto, en que la gente, pues bueno, cuidemos a nuestros deportistas a lo máximo.
5: Uh-huh. Pues te cambio la pregunta, que había entendido que era hasta las 3. ¿Desde las 3 hasta qué hora?
11: Desde las 3 hasta las 7 de la tarde, 7. Yo creo que estaremos acabando.
5: Uh-huh. Con entrada libre, hay que ir allí, hay que apoyar. ¿Y cuáles son los grandes rivales a batir, Ramiro?
11: Pues hay varios. Universidad de Vigo viene fuerte, Complutense también viene fuerte, y Universidad de Sevilla también trae algunos luchadores que ya nos conocemos todos y estos son nuestros enemigos a batir.
5: Claro, porque aquí, como tú dices, ¿no? Os conocéis todos, rotando de un campeonato a otro, ellos también, sí. Los deportistas, sí, fuera del ámbito universitario se enfrentan y al final, sí, hay un rodaje y se rastrea, ¿no? Prácticamente a todo el mundo.
11: Exactamente. Lo que pasa es que el campeonato universitario tiene unas características muy especiales que lo hace muy muy atractivo para no, los luchadores en este caso, y es que no tiene los mismos pesos que en las competiciones oficiales. Normalmente hay 10 pesos. Y en este caso se reducen a 5, con lo cual hay deportistas que se van a enfrentar que no se han enfrentado nunca, o habitualmente no se enfrentan, ¿no? Pues son ganadores de un peso que se van a enfrentar con ganadores de otro peso. Y eso lo hace un poco atractivo porque ellos mismos pues también les apetece medirse un poco con luchadores de otro peso, a los cuales pues los ven todos los años, no se enfrentan a ellos, y lo hace bastante atractivo este sistema que usamos en el universitario, en el Campeonato Español Universitario, pues tiene ese atractivo tanto en chicos como en chicas. Y muchas veces, pues claro, tú tienes perspectivas puestas y luego pues te puede salir malamente porque no cuentas con ese pequeño cambio que hay en cuestión a la reglamentación de peso.
5: Claro. Bueno, pues con esos condicionantes, con esas características, hay que competir. No sé si te atreves, yo sé que a los entrenadores esto os da mal rollo, pero no sé si te atreves con una porra de medallas. ¿Cuántas crees que nos podemos llevar?
11: Yo sí me atrevo.
5: Tú sí.
11: Yo confío por lo menos en 3 medallas. No en el color, porque eso es complicadito por ese detalle que os he comentado, pero yo sí espero que por lo menos 2 chicos y una chica consigan medallas.
5: 3 de 12 estaría muy bien.
11: Pues sí, estaría bien.
5: Pues Ramiro San Pedro, seleccionador de la Universidad de Granada en estos en la disciplina de lucha, en estos campeonatos de España que se están celebrando aquí en Granada. Gracias y toda la suerte del mundo el sábado.
11: Muchísimas gracias a vosotros. Os animamos a que asistáis a esta modalidad deportiva. Y nada, esperemos que la porra salga bien.
5: Ojalá que sí. Gracias, un abrazo. Seguimos.
11: Muchas gracias a vosotros.
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5: Y seguimos pues con los campeonatos de España universitarios, pero hablamos ahora de balonmano, porque hoy ha quedado eliminado el equipo femenino de la Universidad de Granada en cuartos de final, 27-21 ante Vigo. No ha podido ser, pero queremos hablar con su seleccionador, con su míster, José Maranda. ¿Qué tal? Muy buenas tardes.
12: Buenas tardes, ¿qué tal?
5: Bueno, no ha podido ser, míster, pero cabeza bien alta, ¿eh?
12: Ahí nos hemos quedado en cuarto. Bueno, la verdad que las chicas han hecho un buen torneo, de menos a más. Y bueno, nos hemos quedado ahí. No hemos podido remontar un partido que se nos ha escapado en 5 minutos de la segunda parte. Y bueno, al final, pues es una pena.
5: Bueno, una pena, pero como decimos, cabeza bien alta, ¿no? Creo que os ha perjudicado quizá mucho esto de que los tiempos sean reducidos, ¿no? Un partido normal dura 30 minutos por tiempo. En este campeonato universitario eran 20.
12: Pues sí, el primer día nos pasa que tenemos 10 minutos de un periodo en el que no hacemos gol, y al no hacer gol en un partido tan corto penaliza bastante, entonces no pudimos quedar primeras de grupo. Y hoy, pues parecido, no nos ha dado tiempo a remontar, porque bueno, si los partidos duran un poco más, es verdad que tienen un palco de margen de error, pero sin esos 10 minutos por parte es un poquito más complicado.
5: Bueno, pero en cualquier caso, imagino que el sentimiento de orgullo de haber competido en estos campeonatos sigue intacto, ¿no?
12: ¿O no se
5: ha cumplido la expectativa tampoco a nivel?
12: No, realmente tenés que tener en cuenta que nosotros competimos con jugadoras, el grueso del equipo son jugadoras de 2 equipos de Primera Nacional. Y estamos compitiendo contra gente que juega en plata, que juega en oro, en divisiones de élite un poquito más arriba. Entonces, bueno, en un principio no teníamos ninguna expectativa, no teníamos nada que perder, y nos hemos plantado en cuarto ganando a una de las candidatas, que son, bueno, el año pasado fueron campeonas del CEU y subcampeonas de Europa, o sea que, bueno, bien.
5: Bueno, pues un resultado en cualquier caso que imagino que, siendo la Universidad de Granada, pese a esa diferencia de categoría de la que hablabas, míster, siempre sabe agridulce, ¿no? Porque la Universidad de Granada es potencia en esto del deporte universitario.
12: Eso es, sí, siempre tiene la expectativa de medalla, porque la Universidad de Granada siempre está peleando por esos puestos altos, pero bueno, es lo que te digo, en la competición de balonmano femenino en concreto, Pues bueno, hay bastantes equipos que compiten con jugadoras de divisiones más altas, y nosotras pues ahora mismo en Granada tenemos, pues lo que tenemos, son jugadoras de Primera Nacional, que son trabajadoras, que creo que están compitiendo todo el año en una división más baja.
5: Los chicos han quedado en fase de grupos, tengo entendido, ¿no?
12: Se quedan en fase de grupos, es lo mismo, son jugadores de Segunda Nacional, no hay ningún equipo ahora mismo en Granada en Primera Nacional, y se nota luego con los contactos, con los ritmos y con los, la diferencia de individualidades.
5: Pero imagino que si de algo sirven este tipo de competiciones, este tipo de torneos y sobre todo el deporte universitario, que evidentemente es muy competitivo, pero si de algo sirven sobre todo es para reforzar esos lazos, ¿no? Y para aumentar el nivel, la exigencia, pero dentro de una, bueno, pues de una mentalidad sana y competitiva bien entendida.
12: Exactamente, durante los campeonatos tanto de Andalucía como de España universitario se genera un ambiente muy chulo en las ciudades donde se celebra, se juntan jugadores de todo el país que hacen lo mismo, que son de la misma edad, entonces pues bueno, son semanas especiales en el calendario para los chicos y las chicas, y así bueno, luego compiten en un ambiente súper súper bonito para nuestro deporte.
5: Totalmente, y tenemos el lujazo de que por primera vez una sola comunidad autónoma haya acogido las 32, los 32 campeonatos que se disputan, y Granada pues más de la mitad, o no, más de la mitad no, pero casi la mitad, 14, y entre ellos pues todos los deportes, como decíamos, todos los deportes de equipo, las luchas, hípica, natación, y la semana que viene se cierra con el voleibol y el fútbol. No sé si tiene el míster algún favorito, ahora que ya han quedado apeadas las granadinas.
12: Bueno, pues seguramente por lo que hemos visto en partidos antes, después y también por trayectoria, seguramente la Universidad de Castilla-La Mancha sea una de las candidatas al título, una de las mejores. También León, que es el equipo al que ganamos nosotros en grupo, también tiene buen equipo. Esos son los equipos que están ahí.
5: Bueno, pues lo veremos mañana, porque mañana es esa final de este torneo que se está disputando en Maracena y en Granada. Josema Aranda, seleccionador del balonmano de la Universidad de Granada. Gracias por haber estado en la jugada de Canal Sur Radio.
12: Muchas gracias a vosotros.
5: Y a vosotros siempre gracias por haber estado un día más al otro lado de la radio. El deporte sigue en los boletines informativos de esta casa en Canal Sur Noticias a partir de las 3 de la tarde y a las 3 y cuarto en el informativo local. Así que no os lo perdáis, nosotros volvemos mañana misma hora 1 y cuarto con toda la previa del fin de semana deportivo. Ahora se quedan con la mejor actualidad, estamos en plena campaña, informados con Andalucía las 2. Sean felices, buenas tardes, adiós.

0: todos, muy buenas tardes. Andalucía, recta final en el Tribunal Supremo del primer juicio contra Ábalos, Koldo y Aldama en el caso Mascarillas. Estaba previsto que hoy quedara visto para sentencia, pero de momento el juicio continúa. Ha comenzado con el informe del fiscal, que ha ensalzado la colaboración de Aldama y ha dicho que es posible solicitar una rebaja mayor de la pena. Ha señalado también que Pedro Sánchez no era el número uno de la trama criminal. Carmen del Arco, Tribunal Supremo, buenas tardes.
1: Buenas tardes. El fiscal jefe anticorrupción ha hecho el retrato de la trama Mascarilla. Es una organización criminal en la que Aldama, corruptor, pagaba mordidas y 10.000 euros al mes a Ábalos y a Koldo a cambio de contrataciones con las que se enriquecía. A la cabeza del jefe era Ábalos y así desmentía la presencia del presidente del gobierno.
2: No lo era, no era el número uno el presidente del gobierno, como con notable desahogo le atribuye ese papel Víctor de Aldama. José Luis Ábalos en raras ocasiones descendía al terreno de juego, a la ejecución material de los delitos, porque para eso contaba con el fidelísimo Koldo García.
0: La llegada del crucero en el que se produjo el brote de hantavirus a Canarias ha desembocado en un enfrentamiento entre el gobierno y el presidente insular, Fernando Clavijo, que quiere impedir su llegada. Pedro Sánchez ha convocado una reunión de crisis y estamos a esta hora del mediodía pendientes de la comparecencia del ministro del Interior y la ministra de Sanidad, Beatriz Galeano. Buenas tardes.
3: Buenas tardes. La reunión continúa todavía a esta hora. Comenzaba a las 11:30. Estamos esperando, como decías, que comparezcan los ministros. Por ahora se sabe que tres de los pacientes están siendo trasladados hasta Países Bajos en un avión ambulancia. También el médico de a bordo va al mismo país. El presidente de Canarias, Fernando Clavijo, ha confirmado que la naviera ha pedido ya atracar en Santa Cruz de Tenerife el próximo día 9.
4: El presidente de la autoridad portuaria me ha notificado que ha habido una solicitud por parte de la naviera, por parte del armador, de poder atracar en un puerto de la provincia de Santa Cruz de Tenerife. Eso es lo único que sé en estos momentos.
3: Hay un caso más detectado en Zurich. Ahí se ha confirmado que se trata de la cepa Andes, la única que se contagia entre personas.
0: El Consejo de Gobierno de la Junta ha aprobado hoy el primer Plan Estratégico de Salud Mental y Adicciones de Andalucía. Va a contar con una inversión inicial cercana a los 195 millones de euros. Ha ofrecido todos los detalles la portavoz del Gobierno andaluz, Carolina España.
5: La incorporación a la atención primaria de profesionales de psicología clínica, la sensibilización en empresa, tema importante también, la incorporación de programas de educación emocional para detectar las conductas suicidas.
0: El Gobierno andaluz ha aprobado también una declaración institucional con motivo del Día de Europa que se conmemora el 9 de mayo y el Plan General Estratégico del Flamenco. La Fundación de Cajas de Ahorro, Funcas, ha rebajado en 2 décimas la previsión de crecimiento de la economía española hasta el 2,2% para este año, con la estimación de que el conflicto en Oriente Próximo sea algo pasajero. Mantienen en el 1,8% el PIB del año que viene. El director de Coyuntura Económica de Funcas, Raimón Torres, explica dónde se producirá el freno del PIB del 2,4% al 2,2%.
6: De la demanda interna, de la demanda de consumo, por la erosión de poder adquisitivo que implica más inflación y también de un impacto sobre la inversión, que es el componente más sensible a la incertidumbre incrementada por la crisis en Oriente Medio.
0: Los efectos de la guerra en Oriente Próximo no son iguales para todos los sectores. Acerinox Europa prevé que su fábrica de Los Barrios recupere la rentabilidad a partir de julio, gracias, entre otros factores, a los nuevos aranceles europeos. La compañía da por superada las consecuencias de la huelga, que en el 2024 mantuvo la factoría 5 meses paralizada. Por el contrario, el encarecimiento del barril de petróleo está afectando a una industria del plástico, una industria que además tiene una fuerte implantación aquí en nuestra tierra, donde hay 700 empresas de derivados del plástico que dan empleo a unas 15.000 personas, sobre todo en las provincias de Jaén y de Sevilla. Jorge Montañez, gerente de la empresa Diseño NT de Alcalá la Real.
7: Si persiste la situación, nos llevará a tener que parar alguna extrusora y bueno, ya veremos cómo vamos apañándonos. Tendremos que adelantar vacaciones, hacer nuestros propios reciclados y a ver cómo podemos ir aguantando la situación, pero que si se alarga esta situación es muy, muy preocupante. Afectará al empleo seguro.
0: Una operación internacional antidroga ha dejado 7 detenidos en España y Francia y 6 policías heridos tras una persecución a los narcos. De nuevo hay armas de guerra entre los objetos incautados. Pablo Cosano, buenas tardes.
8: Hola, ¿qué tal? Los agentes han resultado heridos tras ser embestidos por un todoterreno al que perseguían sospechosos de transportar droga. Ha ocurrido en la localidad gaditana de Arcos y ha sido el punto más delicado de una operación conjunta entre la Policía Nacional y la Gendarmería Francesa. Ha habido 2 arrestos en la provincia de Cádiz, otro en la de Gerona y 4 más en Lyon. Se han intervenido en total media tonelada de hachís, 2 fusiles de asalto y pistolas, y podría haber más detenciones.
0: Y escuchen este dato, casi el 20% de la energía defraudada en Andalucía de enero a marzo de este año ha sido usada para producir marihuana. Ausi Contreras.
9: Las provincias andaluzas con mayor consumo defraudado para este tipo de cultivos son Granada, con más de 4 millones y medio de kilovatios hora, Almería con algo más de 3 millones y Sevilla con 1.800.000. En total, Andalucía ha defraudado más de 70 millones de kilovatios hora, según datos facilitados por Endesa. En los 3 primeros meses del año se han registrado un 30% más de operaciones policiales contra este tipo de prácticas fraudulentas que en el mismo periodo de 2025.
0: Le contamos también que un juzgado de Jaén prosigue la investigación sobre 3 trabajadoras de una guardería por presuntos malos tratos a los niños. Están en libertad después de haber sido detenidas por la policía y haber prestado declaración. La escuela infantil permanece hoy abierta. Y le contamos que el revolucionario estudio de animación japonés Ghibli es el ganador del Premio Princesa de Asturias de Comunicación y Humanidades.
10: El Premio Princesa de Asturias de Comunicación y Humanidades 2026 al estudio de animación japonés Estudio Ghibli, por haber transformado excepcionalmente la creatividad en conocimiento y comunicación.
0: Se trata de la productora de animación más famosa del mundo fuera de Hollywood. Vamos ahora con la predicción del tiempo. Informa desde la Agencia Estatal de Meteorología Javier Andrés. Buenas tardes.
11: Buenas tardes. Esta tarde en Andalucía tenemos cielo poco nuboso con nubes de evolución en las sierras, sin descartar en las orientales precipitaciones débiles. En la vertiente mediterránea aumenta cielo nuboso, pudiendo aparecer algunas precipitaciones. Atención esta tarde, especialmente en el Nacimiento y Campo de Tabernas y Valle del Almanzora y Los Vélez, a la precipitación intensa, con acumulados que pueden superar los 15 litros por metro cuadrado en una hora y a las tormentas ocasionales. Les adelantamos que mañana y la mitad este no se descartan las precipitaciones, que localmente serán fuertes. En cuanto a las temperaturas, hoy suben o se mantienen. El viento hoy será flojo de dirección variable. Es una información de AEMET.
0: Y vamos con los deportes. El Unicaja Málaga viaja a esta hora a Badalona para defender el título de la Liga de Campeones de Baloncesto. Y partido trascendental también el que prepara el Sevilla para el sábado frente al Español. Tanto que ha cambiado incluso el horario de los entrenamientos. Lola Camacho, buenas tardes.
12: Buenas tardes. El Unicaja en camino se enfrenta mañana a la AEK de Atenas en las semifinales de la Final Four de la Basketball Champions League. Buscan los malagueños revalidar el título por tercera vez consecutiva, aunque la marcha del equipo en la liga no es la más favorable. Un duelo que nosotros le contaremos en La Gran Jugada y en Andalucía Televisión. En el Sevilla, García Plaza quiere que los jugadores vayan aclimatándose al horario del encuentro con los pericos. Por eso esta semana los entrenamientos son todos a las 4 de la tarde, un partido para el que una vez más habrá lleno absoluto en el Sánchez Pizjuán. Y el Betis fía sus opciones en Liga de Campeones al encuentro esta noche Bayern-PSG.
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0: Volvemos al Tribunal Supremo. Le decíamos que se está celebrando esa recta final del primer juicio contra Ábalos, Koldo y Aldama, en este caso por el caso Mascarillas. Estaba previsto que quedara visto para sentencia, pero de momento el juicio continúa. Ha comenzado con el informe de Alejandro Luzón, el fiscal, que ha ensalzado la colaboración de Aldama. Ha dicho que es posible solicitar una rebaja mayor de la pena y ha señalado también que Pedro Sánchez no era el número uno de la trama criminal. Carmen del Arco, saludos de nuevo.
1: Buenas tardes. La jornada la ha abierto el relato de Alejandro Luzón, el fiscal jefe anticorrupción, que dibuja una organización criminal con Aldama empotrado en el Ministerio de Transportes, pagando comisiones a cambio de contratos públicos con los que se enriquecía, y en la cabeza el jefe José Luis Ábalos Koldo. El escudero quita y descarta a Pedro Sánchez de esta organización, como dijo Aldama.
2: Se trata de establecer un número uno, un número dos, un número tres, y desde luego no lo era, no era el número uno el presidente del gobierno, como con notable desahogo le atribuye ese papel Víctor de Aldama. José Luis Ábalos en raras ocasiones descendía al terreno de juego, a la ejecución material de los delitos, porque para eso contaba con el fidelísimo Koldo García.
1: Sí, ve Luzón que la adjudicación de Mascarillas a Soluciones de Gestión fue irregular porque no se atendió a ninguna otra oferta y se compraron el número de mascarillas que él quiso. El primer pago corrupto de Aldama lo sitúa con el piso de alquiler de Jessica Rodríguez, la amante de Ábalos, que costaba 3.000 euros al mes. Los deseos de Ábalos se cumplían. El ministro dejó de sacar dinero de sus cuentas, gastaba en metálico, enchufó a Jessica y a otra amiga en empresas públicas. Resultado: cohecho, malversación, organización criminal, y se necesita una pena de cárcel elevada, dice el fiscal, ejemplarizante por este motivo.
2: La corrupción política está carcomiendo nuestro sistema democrático y solo una reacción contundente contra ella puede frenarlas.
1: Se aviene el fiscal a que se pueda rebajar la pena de Aldama de 7 años, que pedía a 5, como quiere la acusación particular que dirige el Partido Popular. El abogado Alberto Durán del Partido Popular señala así el papel del empresario.
15: Aldama no iba allí de visita, evidentemente. Es un empresario y desde el principio su propósito era corromper a quien estaba presto para ser corrompido.
1: Pero creen ambos, PP y fiscal, que la colaboración con la justicia podía premiarse con 5 años de condena que no le llevarían a ingresar en la prisión. Precisamente por esto, en la acusación particular se ha escuchado esta mañana la voz contraria de la abogada del PSOE, que está incluida junto a otras 5 organizaciones más en este grupo de la acusación popular y que ha tenido que actuar durante todo el juicio de forma unificada. Ahora en el Supremo está la defensa de Aldama, que presenta al empresario como una persona que se une a una trama que ya estaba funcionando desde antes. Dice que desde 2015 lo que señalaría entonces una trama vinculada a Santos Cerdán.
0: Gracias, Carmen del Arco. Le hablamos más sobre tribunales porque Miguel Ángel Rodríguez, jefe de gabinete de la presidenta de Madrid, Isabel Díaz Ayuso, ha prestado hoy declaración ante el juez, denunciado por una supuesta revelación de secretos al enviar a un chat datos personales de 2 periodistas que habían sido identificados por un policía en las inmediaciones de la vivienda de la pareja de Ayuso. Rodríguez ha admitido que difundió los datos de 2 periodistas del País, pero ha asegurado que se los pasó la pareja de Ayuso y no la policía.
16: He declarado lo mismo que os he dicho al llegar. No hay revelación de secretos porque la policía no me ha pasado nada, nunca he hablado con la policía de este asunto. Lo más importante es que no fue la policía. Se ha llegado a decir que fue la policía la que hizo la foto. La policía no puede entrar en un domicilio particular para hacer una foto.

0: capacidades para atender a todas las personas y tenemos toda la capacidad para mantener la protección de la salud pública como nos merecemos. Si les parece bien, le paso la palabra al ministro del Interior para que le cuente cuál ha sido esa decisión de activar el mecanismo europeo de protección civil.
1: Mónica García, gracias, la ministra de Sanidad, que acaba de comparecer. Beatriz Galeano, ¿qué más ha dicho la ministra? Buenas tardes.
2: Buenas tardes. Pues ha asegurado que ha mantenido contactos con la Organización Mundial de la Salud, con el Gobierno de Canarias y también con los responsables sanitarios de la Unión Europea. Ha explicado también la situación ahora mismo del crucero que está fondeado cerca de Praia, es la capital de Cabo Verde, donde un equipo de epidemiólogos de la Unión Europea está haciendo una evaluación del pasaje. Hay 3 casos de personas que tienen síntomas. Los 3 han sido trasladados ya hacia los Países Bajos. El médico de a bordo, que también se encontraba enfermo, está estabilizado y también está siendo trasladado hacia Holanda, aunque en un principio se planteó la posibilidad de que fuera ingresado en un hospital de Canarias. El pasaje y la tripulación, asegurado la ministra de Sanidad, ahora mismo es asintomático. El barco va hacia Canarias, hacia el puerto de Granadilla de Abona, que es un puerto más pequeño que presenta menos problemas. El presidente de Canarias ha dicho que la naviera ha pedido ya atracar el próximo 9 de mayo y se queja de la falta de información.
3: Seguimos desconociendo cuál es el acuerdo de la Organización Mundial de la Salud con el Gobierno de España. Seguimos sin tener claro el estado de los pasajeros, el contagio, la propia cepa, y seguimos en este caso sin entender por qué, si lo que se quiere proceder es a una repatriación, no se hace en este caso en el puerto de Praia o en el aeropuerto de Praia.
2: Como resumen, son 8 las personas con síntomas. El primer fallecido ocurrió, fue un hombre, el pasado 11 de abril. Su esposa se bajó del barco en Johannesburgo con síntomas y también falleció. El 4 de mayo se produjo la muerte de una tercera persona. Hay además un hombre ingresado en un hospital de Zurich. Ese es el centro que ha confirmado que se trata de la cepa Andes, la única de la que se tiene constancia ahora mismo que se transmite entre personas.
1: Vamos a escuchar la comparecencia, un poquito de la comparecencia del ministro del Interior, Fernando Grande Marlaska. Tal y como escuchaban a nuestra compañera Beatriz Galeano, el crucero atracará en el puerto de Granadilla de Abona, en Tenerife.
4: Se nos inste a España a abrir la emergencia que hemos abierto y a activar el mecanismo europeo de protección civil. A partir de ahora se van a realizar las distintas reuniones con todos los países concernidos para poder mantener.
1: El Consejo
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1: Les decía que el Consejo de Gobierno de la Junta ha declarado de emergencia obras por valor de 87 millones de euros para la reparación de infraestructuras hidráulicas afectadas por el tren de borrascas en Andalucía. Además, ha dado luz verde al primer plan estratégico de salud mental y adicciones, con una dotación de 194 millones a desarrollar entre el 2026 y el 2029. Este plan contiene 6 líneas estratégicas, María José Marín.
6: Este plan se pone en marcha para prevenir los problemas de salud mental y las adicciones, transformando el modelo de atención actual e integrando por primera vez ambas áreas de forma coordinada. Entre los aspectos más destacados del PESMA está la incorporación a la atención primaria de profesionales expertos en psicología clínica y la sensibilización en empresas, además de la incorporación de programas de educación emocional en centros educativos y entornos familiares para detectar posibles conductas suicidas o de riesgo en menores. Así lo ha explicado Carolina España, portavoz del Gobierno Andaluz.
7: Se crean también en este plan hospitales de día para la atención infanto-adolescente, equipos especializados también para la atención a los más pequeños y programas ambulatorios para tratar los TEA, los trastornos del espectro autista, y también los casos de TDAH.
6: El Ejecutivo andaluz ha aprobado además en este Consejo de Gobierno el Plan General Estratégico del Flamenco.
7: Cuidar del flamenco como un arte vivo, como un patrimonio cultural y como un auténtico sector económico.
6: También se ha aprobado una declaración institucional con motivo del Día de Europa, que se conmemora el próximo 9 de mayo.
1: Y de lo económico destacamos que la Fundación de Cajas de Ahorro, Funcaja, ha rebajado en 2 décimas la previsión de crecimiento de la economía española hasta el 2,2% para este año, con la estimación de que el conflicto en Oriente Próximo sea pasajero. Mantienen en el 1,8% el PIB del año que viene, Ana Giraldez.
8: La incertidumbre de lo que pueda ocurrir en los próximos meses sigue instalada en todas las previsiones económicas. Desde Funcas trabajan con la hipótesis de que los precios energéticos vuelvan a nivel

0: niveles preguerra en pocos meses y que las medidas antiinflacionarias del gobierno se retiren en otoño. Con estos mimbres, el director de Coyuntura Económica, Raimon Torres, explica dónde se producirá el freno del PIB del 2,4 al 2,2%.
1: Esa reducción de crecimiento vendría sobre todo de la demanda interna, de la demanda de consumo, por la erosión de poder adquisitivo que implica más inflación, y también de un impacto sobre la inversión, que es el componente más sensible a la incertidumbre, que es una incertidumbre incrementada por la crisis en Oriente Medio.
0: Las previsiones de inflación también variarán en función de la continuidad o no de las bajadas del IVA de los precios energéticos. De momento, elevan la inflación al 3,3% este año y en el peor de los escenarios, con una guerra más larga y sin medidas de apoyo, podría subir la inflación hasta el 4% este año.
2: Y en plena campaña de la renta, el presidente de la Asociación de Asesores Fiscales de España, Bernardo Bando, aconseja no confirmar nunca el borrador. Asegura que puede haber siempre datos no incluidos que acabarían en una sanción que no se exime de pagarla por haber confirmado la declaración de la renta ante Hacienda. Javier Ronda.
3: El contribuyente también debe saber que aunque Hacienda nos haga la renta, no estamos exentos y podemos acabar con comprobaciones y una sanción si hay datos no actualizados o declarados. Así lo dice el presidente de los asesores fiscales españoles, Bernardo Bando.
4: Es mejor no confirmar porque puede haber circunstancias, por ejemplo, una venta que se haya hecho de acciones o alguien que tenga algún ingreso pues de esto de Wallapop o de alguna cosa de este tipo, que haya que declararla y que no vienen los datos fiscales. Entonces, es una buena herramienta. Entonces, con la certeza que muchos contribuyentes tienen, decir, oye, si me facilitan todos los datos fiscales, si yo confirmo esto, lo que desde luego no tendré ninguna sanción, entonces y luego vienen las sorpresas.
3: Ojo también a las deducciones autonómicas o a la venta de una casa o una herencia. Hacienda lo comprueba todo y hasta hace averiguaciones con programas IA para ver nuestro nivel de vida.
2: Y hoy continúa la campaña de las elecciones andaluzas para el 17 de mayo. La mayoría de los candidatos han tenido actos este miércoles por la mañana. Carmen Rodríguez.
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7: Juanma Moreno ha anunciado un plan contra la soledad no deseada si gobierna en la próxima legislatura y también ha insistido en la importancia de obtener una mayoría estable el próximo 17 de mayo para seguir con las políticas desarrolladas por su gobierno. Auxi Contreras.
8: Atender a las personas en situación de soledad no deseada es uno de los compromisos de Juanma Moreno si gobernara después del 17 de mayo. En su pueblo, Laurín el Grande, en Málaga, ha presentado un plan especial para este fin que se dotará, ha dicho, con recursos económicos y medios materiales.
9: Para todas esas mujeres y hombres que ya por edad se han quedado solos en la vida y que necesita del amparo, el cobijo y el cariño de toda la sociedad, pero especialmente de su administración.
8: También ha criticado las palabras de la portavoz del PSOE, Montse Mínguez, que este pasado martes escribía en redes sociales que los andaluces se levanten del sofá, dirigiéndose a la ciudadanía de cara a las próximas elecciones.
9: Y le quiero recordar a esta señora que Andalucía es una de las comunidades autónomas, la comunidad con menos asentismo laboral de toda España. Eso significa que somos de los más trabajadores que hay en el conjunto del país, en el conjunto de España. Esos somos los andaluces.
8: Moreno ha alertado de la paralización de oposiciones y de ayudas al campo, entre otras, si no pudiera gobernar con autonomía después de las elecciones.
9: No sabremos si podemos convocar las oposiciones que muchos ciudadanos están esperando y que son necesarios. Muchas de ellas chavales jóvenes que llevan un año preparándoselas. No sabemos si vamos a poder dar las ayudas al campo, a la familia que tenemos concedidas, porque un gobierno en funciones no lo puede hacer, porque no puede hacer transferencia de crédito, porque no puede aprobar decreto. Todo lo que estamos haciendo está en el aire.
7: En Canal Sur Televisión, Carolina España ha pedido esta mañana el apoyo mayoritario de los andaluces para gobernar sin ataduras y para seguir avanzando en la transformación económica de nuestra comunidad.
10: Porque hemos demostrado que gobernando en solitario vamos más rápido, llegamos más lejos y estamos consiguiendo pues esa transformación que es una realidad. Por lo tanto, aspiramos a gobernar sin ataduras, en libertad, que las decisiones se tomen en Andalucía y que no haya nadie que tenga que llamar a Madrid a pedir autorizaciones.
7: La número 2 de la lista del PP por Málaga ha subrayado que Andalucía ya no es la tierra que dejaron los socialistas, sino la locomotora del país.
10: El milagro económico es una realidad ya, se ha consolidado. Esta no es la Andalucía del millón de parados, la Andalucía de los ERE, la Andalucía que abría los telediarios por la corrupción. Esta es ya una tierra que es locomotora de España, que está liderando. Hemos recuperado el orgullo de ser andaluz y eso me parece realmente importante.
7: España ha destacado las 7 bajadas de impuestos que se han aprobado en los últimos 8 años y ha anunciado nuevas deducciones autonómicas. La candidata del PSOE a presidir la Junta, María Jesús Montero, ha presentado hoy el Plan Andaluz de medidas frente a la crisis energética. En un desayuno informativo ha estado acompañada por el vicepresidente Cuerpo, José Manuel de la Linde.
11: Un plan de protección ante la subida de precios por la guerra de Irán, que incluye ayudas directas de entre 150 y 300 euros.
12: Con un cheque poder adquisitivo de entre 150 y 350 euros, que se va a recibir de forma automática para familias de rentas medias y rentas bajas, con una ayuda reforzada para hogares vulnerables y con un complemento específico para quienes viven en un municipio pequeño.
11: Montero se fija en los municipios más pequeños, en los que el uso del coche es imprescindible. Anuncia ayudas para los que estén en paro o afectados por un ERTE.
12: Y además, durante 6 meses, los andaluces que reciban el subsidio por desempleo o que se encuentren en un ERTE en los sectores más afectados por la crisis, recibirán un complemento de entre 50 y 100 euros para compensar ese coste energético.
11: En su presentación, el vicepresidente Carlos Cuerpo la ha definido como una gran gestora.
13: Una persona que, como he dicho, es una fuerza de la naturaleza, que entiendan quién está detrás de esa luz que nunca se apaga y que entiendan también por qué yo creo que es merecedora de la confianza para llevar adelante los intereses, en este caso, de los andaluces.
11: Han estado presentes los expresidentes Chávez y Susana Díaz.
7: El candidato de Vox, Manuel Gavira, ha llamado en las últimas horas a mandar al paro al PP y al PSOE en las próximas elecciones del 17 de mayo.
14: Esto es lo que nos jugamos el próximo 17 de mayo, cambiar Andalucía como si fuera un calcetín. Con el Partido Popular y con el Partido Socialista lo que nos espera es la misma ruina. Con más maquillaje o sin menos maquillaje, pero los mismos datos, la misma precariedad y los mismos servicios públicos.
7: Santiago Abascal, el líder de la formación, se ha mostrado confiado en un gran respaldo de los andaluces para condicionar a Juanma Moreno y hacer cosas importantes, decía Abascal, poniendo de ejemplo los últimos acuerdos de gobierno firmados en Aragón y Extremadura.
15: Tenemos que exigir de una vez por todas unos impuestos justos, es decir, lo más bajos posibles para pagar lo esencial y no unos impuestos más brutales que nunca en nuestra historia para tener unos servicios públicos de mierda, que es como son ahora.
7: En Castro del Río, en Córdoba, el candidato de Por Andalucía, Antonio Maillo, ha defendido una planificación energética para que no se instalen plantas fotovoltaicas en tierra fértil. Dice que son la formación del mundo rural.
16: No va a haber ni una hectárea de terreno cultivable que se dedica a la instalación de fotovoltaica, eólica o solares. ¿Y quiénes lo decimos? Lo decimos quienes siempre hemos defendido la transición energética y la instalación, y para ello decirle a los inversores, estas son las tierras, 400.000 hectáreas de zonas baldías, ahí puede instalar.
7: El candidato de Adelante Andalucía, José Ignacio García, ha propuesto en materia de educación acabar con las privatizaciones en la formación profesional.
17: Se ha aumentado la oferta de plazas públicas de FP un 51% y la oferta de plazas privadas un 991%.
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2: Estamos Estamos pendientes de la comparecencia de Mónica García, de la ministra de Sanidad y del ministro del Interior, sobre la situación del crucero del Antivirus. Va a atracar en el puerto de Granadilla de Amona, en Tenerife. Dice Sanidad que todos los pasajeros extranjeros serán repatriados y que los 14 españoles que viajan en el crucero serán trasladados hasta el Hospital Gómez Ulla de Madrid. Le contamos también que la Guardia Civil ha confirmado que investiga como violencia de género el asesinato esta madrugada por arma blanca de una mujer de 56 años en el municipio de Santa Úrsula, en el norte de Tenerife. El agresor, un hombre de 63, ya ha sido detenido. La madre de la víctima también ha resultado herida en el ataque y está ingresada en estado grave.
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2: Y un juzgado de Jaén ya se ha hecho cargo del presunto caso de malos tratos a menores en un centro infantil. La investigación comenzó tras la denuncia formulada por varias alumnas en prácticas del centro, que pusieron en conocimiento de sus tutores el trato vejatorio que recibían los niños, sobre todo en el momento de la comida. Unos hechos por lo que la policía ha detenido a dos de las educadoras y a la directora del centro, Beatriz Mateas.
21: Según lo declarado en comisaría por las alumnas que formularon la denuncia, esta era una práctica habitual que vieron desde que comenzaron su formación en noviembre. Cómo dos educadoras obligaban a las menores a ingerir los alimentos a la fuerza. Julia González es una de esas alumnas que han denunciado los hechos.
22: Se le metía dedo a los niños a la hora de darle de comer, que llenaba la cuchara hasta lo alto y no dejaban tiempo para que los niños tragaran y se lo metían de nuevo otra vez. Sobre todo cuando le tapaban la nariz y le metían la comida, lo metían en el cuarto de baño, apagaban la luz y lo dejaban llorando y berreando.
21: Las alumnas se lo contaron todo a sus tutoras. La policía entonces detuvo a las dos educadoras como presuntas autoras de un delito de malos tratos habituales y denigrante hacia los menores. Después detuvieron a la directora por coacciones. Al parecer, a varios padres y a las propias alumnas para influir en sus declaraciones ante la policía.
22: Nuestra prioridad era graduarnos. Nosotras queríamos hacer algo, pero teníamos mucho miedo.
21: Las detenidas ya han declarado ante el juez y han sido puestas en libertad con cargos a la espera de juicio. La guardería privada sigue abierta y hay padres que siguen llevando a sus hijos al centro.
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2: A las 2 y 31 minutos de la tarde vamos a conocer la situación del tráfico en Andalucía. Informa desde la DGT José Antonio Pedrosa. Buenas tardes.
23: ¿Qué tal? Muy buenas tardes. Pues hasta ahora pendiente de un accidente que complica en Málaga, la AP7, ya en la zona entre Mijas y Fuengirola, dirección a la capital malacitana, al mismo tiempo que van a encontrar esas retenciones ya habituales en San Pedro Alcántara en ambos sentidos y también tráfico en aumento en la AP7 en Torremolinos, ya sentido Fuengirola. En Sevilla se mantienen esas retenciones ya en la A4 de entrada por Sevilla Este, así como en los puntos habituales de la S30 en Los Bermejales y también la zona de Triana, todo ello ya de salida hacia la A49, al mismo tiempo que van a encontrar en Córdoba la A45 por obras de mejora de la calzada con tráfico lento en la zona de Fernán Núñez y ya también en Jaén en la A44 en Carchelejo, en este caso sentido Granada, y por último complicada la A7 en la provincia de Almería, tanto de entrada por Vía Tor, así como en la zona de Vícar, ya en ambas direcciones.
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2: Se lo avanzábamos hace tan solo unos minutos. 6 policías han resultado heridos de diversa consideración en Arcos durante una operación contra una red internacional de narcotraficantes. Hay 7 detenidos en España y Francia y se han incautado de nuevo armas de guerra. Pablo Cosano.
0: Pues se ha tratado de una intervención conjunta entre la Policía Nacional Española y la División Antiestupefacientes de la Gendarmería Gala, que se originó tras detectarse en Lyon, en Francia, la llegada de hachís procedente de las provincias de Cádiz y Gerona. Una vez puesto en marcha el dispositivo, los agentes localizaron en Arcos de la Frontera la guardería de la droga. Durante una de las vigilancias, 2 potentes vehículos que salían de una finca detectaron la presencia policial e intentaron huir. Uno de los todoterrenos se embistió entonces a los coches oficiales, causando lesiones a 6 agentes. Tras una persecución a toda velocidad, se logró detener a 2 personas, lo que conllevaría después a otro arresto más en Cataluña y 4 en Francia. En total, se ha incautado media tonelada de hachís, 2 fusiles de asalto con munición, una pistola, vehículos de alta gama, máquinas de contar billetes y una troqueladora para falsificar matrículas. Los 3 detenidos en España han ingresado en prisión provisional y no se descartan más arrestos porque la operación continúa abierta.
2: Y en la provincia de Granada, los examinadores de tráfico han denunciado ante la Guardia Civil amenazas y agresiones por parte de personas descontentas con los resultados de los exámenes. La Central Sindical Independiente de Funcionarios, CESIF, alerta de una escalada de acoso. Javier Fuentes.
1: Los examinadores de la DGT en el centro de Guadix, en la provincia granadina, han denunciado ante la Guardia Civil una situación que califican de insostenible por la escalada de amenazas, agresiones verbales y acoso que están sufriendo en su trabajo. Los hechos se remontan al 28 de abril durante una jornada de exámenes teóricos, cuando los funcionarios detectaron un intento de fraude masivo con dispositivos ocultos y una suplantación de identidad. Tras impedirlo, comenzaron a recibir amenazas por parte de familiares de los implicados y, según el sindicato CESIP, también por parte de un profesional de autoescuelas que habría tratado de presionarles. José Luis Viedma es el portavoz de CESIP en el colectivo de examinadores de tráfico de Granada.
3: Esta situación se repite cada vez con mayor frecuencia y los profesionales nos encontramos ante una situación insostenible. No solo se está poniendo en riesgo la seguridad vial intentando que personas sin conocimiento circulen por nuestras carreteras mediante fraude o engaño, sino que se está dejando a los pies de los caballos a los funcionarios públicos, que sufrimos amenazas y acoso por hacer cumplir la ley en nuestro puesto de trabajo.
1: El sindicato pide medidas urgentes de protección para la plantilla mientras la Guardia Civil investiga lo ocurrido.
2: En Málaga se investiga la estafa cometida por un agente de seguros de Vélez Málaga que se quedaba supuestamente con el dinero de sus clientes tras asegurar sus vehículos. Entre los denunciantes, según ha conocido Canal Sur, está la propietaria de una empresa de transportes a la que este individuo estafó 6.000 euros, María Ibáñez.
4: Lucierra es una de las denunciantes que nos cuenta que fue la compañía Generali quien los alertó de las anomalías existentes con las pólizas contratadas desde hace 3 años con este agente ya despedido. Así se lo contaron a ella.
8: Si tenía 40 pólizas a su nombre, coches que ni siquiera son nuestros, pues normal, yo pagaba todo y ya está, hasta que me llamaron y así fue que nos dimos cuenta de que las pólizas las anulaba, las volvía a hacer, ese era su modo operandi. Las daba de alta y luego las daba de baja.
4: Está afectada, lamenta que se ha visto obligada a seguir con la compañía, pagando de nuevo las pólizas.
8: Yo quise buscar otra compañía, pero tenía como 40 pólizas. A saber lo que ha pasado en esas pólizas, pues que él ya no tiene bonificación, da siniestralidad alta. Entonces, a cualquier parte que llame, las pólizas me valen el doble y el triple.
4: La voz de alarma la ha dado esta empresaria, pero hay muchos afectados más que ahora estudian presentar una denuncia conjunta.
2: Son las 12 y 37 minutos. Acerinox Europa prevé que su fábrica de Los Barrios recupere la rentabilidad a partir de julio, gracias, entre otros factores, a los nuevos aranceles europeos. La compañía da por superadas las consecuencias de la huelga, que en el 2024 mantuvo la factoría 5 meses paralizada. Susana Torrejón.
9: Acerinox Europa prevé volver a los números negros a partir de julio. Su consejero delegado, Bernardo Velázquez, ha señalado que encaran los próximos meses con optimismo y afrontan una nueva etapa marcada por la recuperación operativa y financiera, gracias a la implementación de un modelo de producción flexible, los nuevos aranceles europeos y la estabilidad laboral conseguida. Con estas nuevas condiciones, la fábrica volverá a trabajar a pleno rendimiento.
10: Estamos aumentando las producciones y esperamos que con la protección que tengamos en julio ya se establezcan las condiciones adecuadas para empezar otra vez a volver a los números negros en la fábrica y empezar a trabajar como hemos hecho siempre, porque es una fábrica muy eficiente, pero que ha tenido que sufrir unas condiciones muy duras durante los últimos años.
9: A día de hoy, la planta está adaptando la actividad y los turnos de trabajo a los momentos de menor coste energético para optimizar el consumo eléctrico, sobre todo en la acería, el área con mayor demanda. Tras un periodo difícil y un año 2025 de pérdidas, la compañía confía en la reestructuración y mejora del mercado para la recuperación de la fábrica.
2: Una industria que se recupera y otra que atraviesa dificultades, el encarecimiento del barril de petróleo, está afectando a la industria del plástico. Una industria que tiene una fuerte implantación aquí en Andalucía. El precio de las materias primas, según su patronal, ha aumentado una media del 30%, aunque en algunos casos llega a doblar al que se pagaba el pasado mes de febrero. Le vamos a hablar ahora de la visita del Papa. Son las 2:39. Un mes queda para que el Papa aterrice en nuestro país. Va a visitar Canarias, Madrid y Barcelona entre los días 6 y 12 de junio. Está previsto que el día 8 visite el Congreso de los Diputados. Será un encuentro para estrechar lazos diplomáticos entre España y la Santa Sede en esta primera visita de Estado de León XIV, informa Paco Aranzana.
7: La visita al Congreso tendrá una duración aproximada de 50 minutos e incluirá un discurso de la presidenta de la Cámara, Francina Armengol, como de León XIV. El Santo Padre visitará la abadía de Montserrat el 10 de junio y habrá dos eucaristías masivas, una en Madrid el 7 de junio por el día del Corpus y otra de despedida en Santa Cruz de Tenerife el día 12. El presidente de la Conferencia Episcopal Española, Luis Argüello.
11: Las Cortes Generales, la soberanía nacional, ¿no?, precisa reflexionar sobre lo que significa una referencia ética y espiritual a la hora de la seguramente necesaria regeneración de nuestra vida democrática.
7: Se trata de la primera visita que realiza León XIV a nuestro país. Desde 2011 no se recibe a un papa. En aquella ocasión fue Benedicto XVI quien viajó al país con motivo de la Jornada Mundial de la Juventud celebradas en Madrid.
2: Vamos a dedicarnos a la cultura porque la Fundación Cajasol en Sevilla reúne un año más a los finalistas del World Press Photo. Son más de 140 instantáneas de fotoperiodistas de todo el mundo. La ganadora es la norteamericana Carol Guzzi. Informa a Carol Guzzi, queremos decir, informa a nuestro compañero Carlos López.
12: La instantánea vencedora recoge el momento en el que un juzgado de Nueva York sentencia la deportación de un padre de familia. Las 144 fotografías optan por una mirada crítica sobre tres ejes principales: los conflictos sociales, el cambio climático y la situación de nuestros mayores. Es un recorrido visual que interpela e incomoda, como ratifica el coordinador de la muestra, Juan Carlos Sánchez Lamadrid.
13: Es un recorrido visual que no solo informa, sino también interpela, emociona y en muchos casos incomoda.
12: Pero no se pretende ofrecer un discurso derrotista, todo lo contrario, de esperanza. Lo aclara la comisaria de la exposición, Marta Echevarría.
14: Es una esperanza que nace de saber que hay personas, fotógrafas, fotógrafos, periodistas, que siguen creyendo que documentar la realidad importa, que la verdad importa.
12: La muestra permanecerá abierta hasta el 26 de mayo.
2: Y en Sevilla ha comenzado en el Palacio de Exposiciones y Congresos la 24ª edición de la Feria de la Ciencia, que va a reunir hasta el viernes a casi 10.000 jóvenes de 150 centros educativos. El objetivo es acercar la ciencia a todos y nuestra compañera Patricia Arzuaga lo ha comprobado. Patricia, ¿qué tal?
15: Estoy viendo un vaso, ¿no?, que tiene colores distintos y aquí como una leche. ¿Esto es leche? No es leche. Si es leche, lo he adivinado. Cuéntame.
16: Las pastoras y los pastores son muy importantes porque cuidan a las cabras y las ovejas. Sin ellos no tendríamos leche. Te voy a hacer un experimento súper chulo. Primero, ¿qué color quieres de colorante?
15: Es que no está el verde, que es el que mi favorito, pero me quedo con el azul.
16: Vale. La abrimos.
15: Está echando en un platito que hay leche, ha echado el color azul.
16: Cogemos Fairy. ¿Qué crees que va a pasar cuando toque?
15: Pues estoy asustada, no explotará, ¿no?
16: No.
15: Se ha quitado todo el color azul. Se ha puesto en los bordes del plato, ¿a que sí? ¿Por qué?
16: Porque la capa de la leche es muy densa, muy densa. Y cuando el Fairy lo toca, se rompe. Gracias por venir.
2: Lo que hemos aprendido con Patricia Arzuaga y con este alumno de un instituto de la provincia de Sevilla, qué listos son nuestros niños. Vamos a acabar hablándoles de títeres, porque el Teatro Alhambra acoge el estreno de Clementina y los Planetas. Es una obra de teatro con títeres del Instituto de Astrofísica de Andalucía, Susana Escudero.
5: ¿Por qué cada vez miramos menos las estrellas y ya no nos perdemos en su inmensidad? ¿Qué ocurriría si una niña se embarcase en una odisea en un cosmos lleno de vida? Estas son las ideas que hay detrás de Clementina y los Planetas, un proyecto del Instituto de Astrofísica de Andalucía y Nauta Teatro que mezcla ciencia y teatro con máscaras, títeres y marionetas para despertar la curiosidad e invitar al espectador a conocer el universo. La astrónoma Sara Caccioli es la responsable de Clementina y los Planetas.
6: A través de las aventuras de Clementina hablaremos de la ciencia, de la astrofísica, de la ciencia espacial que nos permite investigar y explorar el universo más cercano, el del sistema solar, el de las estrellas, el de los cometas y de los planetas fuera del sistema solar hasta llegar a los misteriosos agujeros negros.
5: El estreno ha sido esta mañana en sesión para público escolar y a las 7 de la tarde para público general.
2: Clementina y los Planetas en el Teatro Alhambra de Granada. Interesantísimo también este estreno con títeres del Instituto de Astrofísica de Andalucía. Se intenta acercar a la astronomía a pequeños y también a mayores. Van a dar las 3 menos cuarto de la tarde, como todos los días a esta hora. Llega la información más cercana a Canal Sur Radio y Radio Andalucía Información.
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1: Saludos o buenas tardes. Este mediodía se ha percibido en diversos puntos de la provincia un terremoto con epicentro en la localidad de Albuñuelas, de magnitud 3,1 y una profundidad de 10 kilómetros. El Instituto Geográfico Nacional ha registrado este seísmo a las 12 y 16 minutos y de momento no se conocen daños de ningún tipo. Vamos a conocer la información del tiempo. Porque esta tarde aumentarán las nubes en toda la provincia. En las sierras, la nubosidad de evolución puede producir precipitaciones débiles. Temperaturas en ascenso. De máximas tendremos en Baza y Guadix 23, en Granada 24, en Loja 25 y en la costa 23. En la capital tenemos a esta hora 20 grados.
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1: Y en el control central con Vanessa Mateos. Vamos a conocer la información de campaña electoral.
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21: El presidente de la Junta de Andalucía y candidato a la reelección por el Partido Popular, Juanma Moreno, ha dicho en un mitin celebrado en el centro de Granada que viene a la ciudad con los deberes hechos para pedir el voto a los granadinos.
22: Nosotros medimos nuestras promesas electorales, cuantificamos si presupuestariamente son viables o no son viables, y si no son viables, no la trasladamos a los ciudadanos. Pero además venimos aquí con números y con las cuentas claras y con los objetivos cumplidos.
21: Juanma Moreno ha llamado a ser moderados lo que resta de campaña y ha afeado a los que hacen una campaña basada en la mentira.
22: Decir que nosotros dilapidamos los servicios públicos es una gran mentira. Nos pueden discutir y nos pueden cuestionar y nos deben de exigir que mejoremos las cosas. Pero es difícil avanzar cuando alguien te deja medio millón de personas en una lista de espera que estaba metida en los cajones, no se registró en el Ministerio de Sanidad y que tuvimos que quitar esa media lista de espera.
21: Juanma Moreno ha prometido un apoyo sin fisuras a la candidatura de Granada para ser capital cultural europea en 2031.
22: Querida Marifra, yo desde aquí te digo públicamente que vas a contar con el apoyo incondicional de todo el gobierno de Andalucía para conseguir la capitalidad cultural europea en el 2031. ¡Nos vamos a volcar!
21: El candidato a la presidencia del Partido Popular también ha anunciado su deseo de convertir a Granada en la capital de la inteligencia artificial y para ello creará dos centros innovadores.
22: La creación de un centro de supercomputación de la Junta de Andalucía en colaboración con la Universidad de Granada y un centro Misión Andalucía especializado en inteligencia artificial aplicada también a la salud para posicionar Granada como uno de los grandes referentes tecnológicos y científicos en el ámbito de la salida y la inteligencia artificial.
21: El candidato del PSOE por Granada, Francisco Cuenca, ha destacado las propuestas para las pequeñas y medianas empresas. Ha insistido en la necesidad de impulsar el empleo joven y ha puesto el acento en la necesidad de rentabilizar el talento que genera la Universidad de Granada, al igual que la formación profesional.
0: Un plan de no solo captación, sino también retorno del talento joven para que los granadinos y granadinas que se han formado aquí se puedan quedar aquí.
21: Cuenca quiere revertir las políticas de Juanma Moreno en materia de empleo en Andalucía.
0: En estos últimos años hemos visto cómo Moreno Bonilla, el Partido Popular, le ha dado la espalda, especialmente a las pequeñas y medianas empresas, a los autónomos y en muchos de los casos a los comercios.
21: El candidato socialista pone de relieve apoyar decididamente a los autónomos y el tejido empresarial.
0: Despreciados por Moreno Bonilla y que nosotros queremos situar en el eje de la acción económica diaria. Son autónomos que levantan cada día una persiana, que mantienen nuestros barrios vivos y a ellos nos vamos a dedicar con medidas concretas.
21: Los socialistas buscan conectar la formación de los jóvenes con las demandas reales del mercado laboral, particularmente a través de la formación profesional y las universidades. La candidata de Vox por Granada, Cristina Jiménez, ha hablado de sanidad.
3: No ha metido un gol por toda la escuadra, porque ahí tenemos las listas de espera que son interminables en atención primaria, en especialistas o en listas quirúrgicas que ni siquiera publican. Y esta es la sanidad que tenemos con Moreno Bonilla.
21: Vox propone adelgazar la administración para que funcionen los servicios públicos.
3: Nosotros necesitamos recortar el gasto político y superfluo, adelgazar la administración que está llena de grasa, porque si no los servicios públicos no van a funcionar. No ha planificado nada en 8 años, nosotros lo vamos a hacer y esa prioridad va a ser esencial para los andaluces.
21: La candidata de Por Andalucía, Lidia Milena, ha hablado de sus propuestas en salud mental.
4: Vamos a reforzar todos los servicios públicos para garantizar una atención psicológica adecuada, tanto en los centros de atención primaria como en la escuela pública. Nos comprometemos a destinar un 10% exclusivamente a la salud mental, para cuidar a las que cuidan también.
17: 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Los tiempos asignados a los distintos partidos en este bloque informativo se han fijado según el criterio de la Junta Electoral y no según el criterio periodístico.
1: Granada se convierte en estos días en epicentro del debate sobre memoria, democracia y cultura de paz con la celebración de un congreso internacional en la Universidad de Granada que conmemora 50 años de investigación para la paz en España. Un encuentro que reúne a representantes del gobierno central, del Ejecutivo Vasco y de la comunidad universitaria y que tiene como escenario principal el Palacio de la Madraza. Este congreso hace balance de la evolución de esta disciplina desde la transición hasta día de hoy, poniendo el acento en la memoria democrática como herramienta de convivencia. La inauguración ha contado con la presencia del ministro de Política Territorial y Memoria Democrática, Ángel Víctor Torres, quien ha recordado la importancia de proteger la paz.
8: Que se va a debatir sobre la paz, algo muy importante en el momento actual y muy importante siempre. La paz es esa perla débil que hay que proteger de manera permanente y por tanto hay que enfrentarse a quienes la intentan romper de cualquier manera y rompiendo el orden internacional, sea quien sea.
1: Los examinadores de tráfico de Granada han denunciado ante la Guardia Civil una escalada de amenazas, agresiones verbales y acoso por parte de personas descontentas con los resultados de las pruebas del carnet de conducir, según ha alertado el sindicato CESIF. La situación afecta especialmente a los profesionales de la DGT desplazados al centro de exámenes de Guadix, donde aseguran que el clima se ha vuelto insostenible en los últimos días. José Luis Viedma es el portavoz de CESIF en el colectivo de examinadores de tráfico de Granada.
7: Esta situación se repite cada vez con mayor frecuencia y los profesionales nos encontramos ante una situación insostenible. No solo se está poniendo en riesgo la seguridad vial intentando que personas sin conocimiento circulen por nuestras carreteras mediante fraude o engaño, sino que se está dejando a los pies de los caballos a los funcionarios públicos, que sufrimos amenazas y acoso por hacer cumplir la ley en nuestro puesto de trabajo.
1: Trabajadores del Metro de Granada se han concentrado esta mañana ante la sede de la Junta de Andalucía por la falta de avances en la negociación del convenio colectivo. Se han convocado paros parciales los días 11, 12, 13 y 14 de mayo y un paro total el 15 de mayo. La presidenta del Comité de Empresa, Joaquina Flamit, explica cuáles son las principales reivindicaciones de estos trabajadores.
9: Nuestra situación en el Metro Granada se ha quedado obsoleta casi desde el 2017 porque no ha habido mejoras ninguna, ni a nivel social ni económico. En definitiva, lo que se exige ya ha llegado a este punto es una equiparación salarial con Metro de Sevilla y Málaga.
1: Detenida en una zona aislada de la Alpujarra granadina una mujer por un presunto delito de sustracción internacional de menores después de que hace 6 años se trasladase con su hija desde los Países Bajos a España sin el consentimiento del padre. La investigación no ha sido sencilla porque para no ser localizada esta mujer habría tomado medidas como tener a la niña sin escolarizar pese a tener en la actualidad 14 años. Y también un total de 14 banderas azules han conseguido la costa tropical este año, es una menos que el año pasado, y de esas 14, 5 son para el Muñécar. La playa del poniente de Motril recupera este distintivo después de 38 años. Esta bandera azul, como saben, es una distinción que premia la calidad del agua, la accesibilidad y la seguridad de las playas. Granada, llegamos a las 3 menos 5. 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
2: La Feria de Jerez es cada vez más inclusiva bajo el lema Jerez tiene corazón. El Ayuntamiento ha diseñado un programa adaptado a las personas con alguna discapacidad física, intelectual o sensorial. Marga Negrín.
10: El software denominado A tu Compás permitirá a las personas con discapacidad auditiva o con espectro autista manifestar sus necesidades gracias a una interfaz que incluye imágenes y pictogramas de todo lo que se puede encontrar en una feria, desde atracciones hasta comida o el baño, pero también se puede personalizar. Así lo cuentan las creadoras Hortensia Iglesias y Paloma Alemán.
11: Como lo vivimos día a día, lo hemos querido transportar a las demás familias para que tengan ese trabajo que nosotros hacemos ya facilitado.
23: Es completamente modificable. Si un niño lo que suele llevar es un objeto de apego como una manta, su familia puede editar cada una de las teclas que tiene o añadir más y ponerle el nombre del objeto y una foto real para que esa persona pueda identificar el objeto que sea y pedirlo.
10: Además, la feria contará con un espacio donde podrán descansar las personas con alguna discapacidad, habrá aseos adaptados y también cargadores para sillas de ruedas o dispositivos.
24: Ha llegado un maremoto dando donde duele.
2: El histórico grupo de rap sevillano SFDK vuelve 2 años después de su celebrada despedida. Así se lo han hecho saber a sus seguidores en las redes sociales con un vídeo en el que han mostrado la factoría, el estudio de Mairena del Aljarafe, donde trabajan en su nueva música.
24: Hay un

0: para las 3 de la tarde. Araceli Limón ya ha llegado para dar ese repaso a la actualidad. Muy buenas tardes, Araceli.
1: Hola, ¿qué tal? Buenas tardes. Recta final en el Tribunal Supremo del juicio contra Ábalos, Koldo y Aldama por el caso Mascarillas. Estaba previsto que hoy quedara visto para sentencia, pero por el momento continúa. Ha comenzado con el informe del fiscal Alejandro Luzón, que ha ensalzado la colaboración de Aldama y ha dicho que es posible solicitar una rebaja mayor de su pena. Ha señalado también que Pedro Sánchez no era el número uno de la trama criminal.
2: No lo era, no era el número uno el presidente del gobierno, como con notable desahogo le atribuye ese papel Víctor de Aldama.
1: Acaba de terminar la reunión del comité de crisis por el crucero del Antivirus. La ministra de Sanidad ha dicho que las tres personas infectadas y el médico del barco, que está en estado grave, ya van camino de los Países Bajos. En la embarcación ya no queda nadie afectado por la enfermedad, por lo que se dirigirá a Canarias, a donde llegará el sábado, en concreto a Granadilla de Abona, en Tenerife. Mónica García ha explicado que los pasajeros extranjeros serán evacuados a sus países de origen y los españoles a Madrid.
3: Y serán trasladados en avión militar a la base militar de Torrejón y de ahí al Hospital Militar Gómez Ulla de Madrid, donde permanecerán atendidos, examinados y permanecerán en cuarentena todo aquel tiempo que sea necesario que dispongan los protocolos clínicos.
1: Y el Consejo de Gobierno de la Junta de Andalucía ha aprobado hoy el primer Plan Estratégico de Salud Mental y Adicciones de Andalucía. Contará con una inversión inicial cercana a los 195 millones de euros. Ha ofrecido los detalles la consejera portavoz Carolina España.
4: La incorporación a la atención primaria de profesionales de psicología clínica, la sensibilización en empresa, tema importante también, la incorporación de programas de educación emocional para detectar las conductas suicidas.
1: La Fundación de Cajas de Ahorro, Funcas, ha rebajado en 2 décimas la previsión de crecimiento de la economía española hasta el 2,2% para este año. El director de coyuntura económica de Funcas, Raimond Torres, explica dónde se producirá el freno del PIB del 2,4 al 2,2.
5: De la demanda interna, de la demanda de consumo, por la erosión de poder adquisitivo que implica más inflación y también de un impacto sobre la inversión, que es el componente más sensible a la incertidumbre incrementada por la crisis en Oriente Medio.
1: Y una operación internacional antidroga deja 7 detenidos en España y Francia y 6 policías heridos en Jerez tras una persecución a los narcos. De nuevo, hay armas de guerra entre los objetos incautados. No se descartan nuevos arrestos porque la operación continúa abierta.
0: Pues hasta aquí Andalucía a las 2, en la producción Raimundo Angosto, en la realización Pedro Moreno. Que tengan una feliz tarde.
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1: Señoras y señores, ladies and gentlemen, bienvenidos sean todos ustedes al programa del Yuyu en directo en Canal Sur Radio a las 3 y 3 minutos de la tarde. ¿No se imaginan ustedes lo que dan de sí estos dos minutitos, un minuto y pico que estamos aquí escuchando la,
2: ¿pero estás aquí?
1: La sintonía y esperando que se siente todo el equipo? Charo Pérez, ¿qué tal? Buenas tardes.
2: Buenas tardes, perdona, que esperando
1: Miguel
2: tú qué.
1: Ángel Barra, ¿qué tal?
2: Perdona.
1: Buenas tardes. Jesús Roldán, hoy sí lo digo bien.
2: Hoy sí lo dije, Luis Roldán, ¿vale?
1: Don Jesús Acevedo.
3: Muy buena.
1: Pues
3: muy
1: bueno,
3: buena.
1: Hoy estamos aquí escuchando la sintonía porque faltaban algunos por llegar y bueno, problemas con los ascensores, ¿verdad? Sí,
2: claro, varios, algo que te decimos siempre,
1: lío,
2: ten cuidado.
1: ¿No? El lío de siempre. Mira, y en estos minutillos pues hemos estado hablando de todo un poco, hemos estado hablando del premio Príncipe de Asturias, ¿no, Jesús? Que te ha gustado
2: Príncipe de Asturias,
1: ¿no?
3: Me ha congratulado de forma sublime. Ha sido el premio para el Estudio Ghibli. ¿Tú conoces al Estudio Ghibli? Tocayo,
4: no tengo el placer.
3: Por favor.
2: Cuéntanos.
1: Yo reconozco que tampoco, ¿eh?
3: ¿Tampoco? ¿Y tú, Miguel Ángel?
5: Sí, ¿no? ¿Qué? De hecho, hace poco hubo una movida porque la IA permitía adaptar tus fotos al estilo del estudio japonés y la gente se volvió loca, ¿no?
3: Bueno, pero ¿qué película te gusta a ti del estudio Ghibli?
5: El viaje de Chihiro,
3: sí. ¿No? Bueno, pues el estudio Ghibli está formado por dos artistazos, uno que se considera el Walt Disney japonés, que es Hayao Miyazaki, que empezó haciendo los diseños de una serie tan querida por nosotros como es Marco.
1: Hombre.
2: Ay,
1: hombre,
2: sí, claro, yo era muy chiquitita.
3: Y Heidi, que era Lagrimón Vivo.
2: Claro, era un melodrama.
3: Y con otro productor, que es Isao Takahata.
5: No hemos acabado fatal.
2: Yo no estoy muy buena tampoco.
3: Pues tiene algunas películas, El viaje de Chihiro, El chico la garza, que ganó el Oscar. Además, las dos han ganado el Oscar, la mejor película de animación. Y yo te recomiendo, Yuyu, tú que tienes niños pequeños, Mi vecino Totoro. Ajá, mi vecino Totoro es una auténtica delicia. ¿Sí? ¿Te suena Mi vecino Totoro?
4: Mi vecino Totoro me suena más.
3: Mira, ¿ves? Pues son auténticas obras de arte. Y ya si os queréis hartar de llorar, esta os la recomiendo como peliculón supremo, que es del otro de Takahata, que ya murió, es La tumba de las luciérnagas. Ajá, la historia de dos niños, buscarla, muy del estilo de Heidi Marco. Dos niños que se quedan huérfanos en la guerra.
2: ¿Hay mono por en medio? No, también no hay mono, ¿no?
1: Charo, perdona, Charo Juan Malaje.
2: Señor Malaje, buenas tardes. Le presentamos a Jesús Roldán.
1: ¿Qué hay, Jesús? ¿Cómo estamos?
6: Un gusto.
2: Es que, claro, me ha dicho, dice, ¿por qué hoy la friki va para...? Me ha dicho, Jesús, ¿por qué? Perdona, Jesús, ahora... Jesús Acevedo, mira, Acevedo y Roldán.
1: Me estaba preguntando
2: Jesús Roldán, oye, ¿por qué el Chano no lee hoy una friki? Digo, porque viene el señor Malaje. Cuéntele su profesión, ¿cuál es?
1: Yo tengo un tanatorio, una funeraria.
2: Se ha quedado
3: en su... Y aquí está. Hombre, y nos enseña, ¿no? Las vicisitudes de llevar una...
1: Me pusieron de mote Juan el Malaje porque no soy muy dado a las bromas y eso, pero bueno.
3: Pero vamos...
2: Ah, ¿no era su apellido, entonces?
3: Pero vamos, no. Lo que ha cambiado Juan desde que viene este programa... Claro.
2: Cachondón.
5: Hombre. ¿Qué tal en la feria, por cierto, en la pijamita de pino?
1: Muy bien.
2: Es verdad que usted fue a la feria de Sevilla, ¿no?
1: Sí. No, a la de Puerto.
2: A la de Puerto. Oye, la de Jerez ya mismo, Juan.
1: La de Jerez, no sé si tenemos caseta.
3: ¿No?
1: Higinio luego me mandaron un mensaje. Pero en la del Puerto tuvimos el pijamita de pino.
5: Tanasur, ¿no? ¿Cómo se llamaba la
2: feria de...?
1: Funesur.
3: Se juntan todos los profesionales del sector.
1: Todos nos juntamos allí.
4: Fue una alegría tremenda.
1: Hombre,
2: pues por eso, y lo ves que viene con su traje de chaqueta de...
1: Lagrimita de pollo.
3: Lagrimita.
1: Es el plato estrella de la caseta.
2: Cuéntele en qué coche viene usted.
1: En un Mercedes de funeraria, que ya lo dimos de baja para...
2: Pero sin
1: para
2: nadie
1: empresa,
2: dentro, ¿eh? Sin nadie dentro.
1: Pero lo reacondicioné, lo camperizo.
2: Y fresquito estará.
1: Y fresquito,
2: ¿no?
1: Muy bien.
2: Es verdad,
1: muy bien. Oy, disfrutando de...
5: A usted le gustará mucho el fiambre, ¿no?
1: Sí. Campo frío. La verdad es que sí.
4: Un gusto, un placer.
1: Muchas gracias.
2: Pero tú no te dejes impresionar por su voz, ¿eh?
1: Cualquier cosita.
3: Sí.
2: Poca vergüenza tiene.
1: Que te haga falta, te dé mitad de también.
2: No, esperemos que no le haga falta.
1: Hombre,
2: a usted.
1: No, estas cosas no hacen falta siempre.
2: Bueno, pero esperemos mucho.
1: Toquemos madera.
2: Bueno, señor Acevedo, continúe.
1: Bueno, estamos usted con el estudio Ghibli ese, ¿no?
2: Princesa de Asturias.
1: Y luego también hemos visto que ha salido ahí unos pequeños totales en las distintas televisiones que tenemos puestas.
2: En la nuestra.
1: No, aquí tenemos Canal Sur, tenemos también la Canal 24 Horas, Euronews, en fin, que tenemos para varias.
3: Todo, para estar a la máxima.
1: Tenemos, todo
2: Andalucía Televisión.
1: Y hemos visto que va a salir el próximo disco de los Rolling, que han grabado otro disco más.
3: Ajá.
5: El número 25.
1: El número 25.
2: Foreign Tongues.
1: Lenguas extranjeras, ¿no?
2: Sí, sí. Madre mía.
3: ¿Lenguas extranjeras se llama el disco?
2: Foreign Tongues.
1: Sí, pero lengua me refiero no, no de idioma, sino tongue es la lengua física.
2: La lengua física, sí.
1: Sí, sirve para los dos, sí.
5: Sí, porque tu lengua materna se dice tu mother tongue.
1: Ah, pues entonces estaba yo equivocado.
3: Ah, yo también.
1: Nos ha corregido don Miguel Ángel. Y nada, hemos visto las caras de los Rolling, que entre los tres o cuatro.
2: Es pintado, es como un cómic, ¿no?
3: Pero el disco de verdad.
1: Es horroroso.
2: No, es monstruoso, está deforme, ¿no?
1: Hemos visto que Keith Richards está mutando a Paco Clavel.
2: Pero no es que es una mezcla de todos los Rolling, claro, no es solamente.
1: No, pero digo
3: lo de verdad. Sí, es una él está hablando de lo de verdad. Yo o digo, la portada.
1: Claro, la portada es para echar
3: la parte.
2: Yo pensaba que era mentira, ¿eh?
1: Pero el Keith Richards, de verdad, le hemos visto una foto con unas imágenes con una boina, con unas gafas, y de verdad es que le ha recordado a Paco Clavel. A la estética de Paco Clavel, del gran Paco Clavel.
3: Sí, el gran Paco Clavel. Que hace tiempo que tampoco se prodiga, ¿no?
2: Paco Clavel ahora mismo, yo, bueno, no, ¿eh? No sé si sigue.
5: Hace poco, en un docu de algo.
2: Sí, puede ser, pero que no sale o estará detrás de cámara, ¿no? Estará haciendo otras cosas.
1: Paco Clavel también tiene sus años, ¿no?
5: Claro. Hombre, no podría estar en los Rolling perfectamente.
2: Podría estar perfectamente.
1: Los Rolling, que como dice Antonio Reguera, tocaron en la despedida de soltero del Cid.
3: La lengua mítica de los Rolling Stones, eso lo hizo
1: Andy Warhol.
3: Andy Warhol lo hizo, ¿no?
1: Creo que sí.
3: Que era amigo suyo. Yo creo que también, sí. ¿Eh? Pero, o sea, con ese icono que tienen ya de la boca con la lengua afuera, que es una marca mundialmente conocido, ¿por qué se han complicado la vida con ese horror? De portada.
2: Pero parece que quiere mezclar a todos los Rolling, a los cuatro Rolling, a todos, aunque ya hay uno que no sabe.
5: Uno que falta,
2: que ya está en los cielos o donde esté. Y bueno, yo para mí es un collage muy feo. Pero antes que sigamos, señor Malaje, ¿tiene usted una dedicatoria, un post aquí en X?
3: ¿Anda?
2: Sí. En X, aquí en el X, en lo que era Twitter, en arroba programa del Yuyu, Natalia nos dice,
1: sí.
2: Mi padre ha trabajado de transportista en una fábrica de ataúdes y todos los años iban a la feria de Valencia, la Funermostra. Allí exponen artículos funerarios desde coches hasta las últimas novedades.
1: La conozco también, Funermostra.
2: ¿Sí? Entonces no es Funesur, es Funermostra.
1: No, porque hay varias ferias.
5: La de Levante.
3: Claro, es la de Levante.
2: A lo mejor había una nacional, a nivel nacional.
1: No. Funesur es la de aquí abajo y luego Funermostra es otra.
2: Que no la conocía usted, vamos, que no. Pues ya sabe que en Valencia hay una y nos lo ha comentado Natalia.
3: Es el certamen de referencia en España, ¿eh?
1: Sí.
3: Si no es un funerario.
2: En la fábrica de verdad, y todos los años, claro, es que te tienen que mostrar.
1: Hombre, es que para todas estas cosas tiene que haber. Parece que no queremos enterarnos que cosas son necesarias. Claro, otra cosa es que no las queramos evitar, pero
3: hay que
1: tarde o temprano hay que.
3: Exacto, hay que pasar por ahí.
1: Hay que pasar por ahí, seremos clientes.
2: Pero lejos, tarde.
1: Mira, Beyoncé, bestia de canina en el.
2: Sí, canina, vamos, esa es la Met Gala de todavía. Están echando en Euronews, están echando todavía.
3: También las pintas.
2: Katy Perry ha salido como con una máscara de esgrima y con un
3: traje. La que se quitaba la
2: exacto, es Katy Perry. Sí. Están todas inspirados en esto es lo que usted dijo ayer,
1: del
2: Chano.
1: Del coro de los pájaros.
2: El coro de los pájaros.
1: De la viña.
2: El tipo del coro de los pájaros del coro de la viña.
3: Es que claro, es que en el carnaval podés reutilizar mucho de los
2: de palomo. Yuyu, tú te imaginas que tú te presentas a la Met Gala, tú la pegarías.
5: Un tipo que sea que viene de la Met Gala.
2: Uy, de verdad, Yuyu, tú te podías presentar y subir ahí tú con
1: a la Met Gala.
2: Vestido de palomo, claro. Hombre, o el Chano vestido con los tampas
1: Goyesca. Con tampas Goyesca, por mí no desentonaría yo ahí en la Met Gala.
2: Un cuadro de Goya.
3: Lo que pasa es que hay que pagar, ¿no? Para ir a la Met Gala hay que pagar.
1: Sí, hay que pagar.
2: Claro, es benéfico.
1: Claro.
2: Bueno, y te invitan también, ¿no, Jesús? Chano, te tienen que invitar, ¿no?
3: Tiene que invitar y aparte paga porque ten en cuenta que es benéfico.
2: Es benéfico, sí, pero creo que te tienen que invitar. La Unwin Tour es la que invita.
3: No, tú no puedes ir porque tú quieras, sino que es un club selecto y encima pagando. Entonces ya el Chano.
1: Entonces me borráis.
3: El Chano le pega más el club caleta, hombre.
0: Hombre, por Dios.
3: ¿A que sí?
0: Hombre, por Dios.
2: ¿No tienes el chanálisis preparado?
0: Lo tengo.
2: Mira, el chan, que Jesús Roldán. Que
0: lo tengo, lo tengo, el chanálisis.
2: Que Jesús Roldán tampoco conoce esta sección. A ver, ¿cómo se la explicaría usted? ¿Cómo se la definiría?
0: Bueno, es una sección donde yo hago análisis de películas. De algunas más modernas, otras más clásicas.
3: Hay de todo.
0: Y luego suelo hacerlos con la versión del director, versiones especiales que nos han llegado a los cines. La de hoy es una versión.
2: Sí, ya. Yo le he intentado darle
0: tremendamente gaditana, porque es que
2: no diga
0: la idea original, el guión original era, estaba basada en Cádiz.
2: Ah, sí, bueno, pues ya
0: no en otra ciudad.
2: Bueno, yo...
0: De hecho, ya luego explicaremos en una de las últimas que se ha hecho.
2: Sí, que hay varias.
0: En una de las últimas que se ha hecho de estas secuelas posteriores, salen Cádiz en una de las películas hechas.
2: Ah, vale, pues no digamos...
0: Tenía el director clavado la
5: película. Lo que tendría que hacer ya el Chano es... El Chano trailer, o sea,
3: que no, es verdad.
5: Un trailer al principio del programa y luego vemos el...
2: No, porque no, no porque, mira, porque le quitan.
5: Claro, no, pero el trailer no. Te da como
3: el
5: lo...
3: El Chano es más de la vieja usanza.
2: Chan.
3: De esta manera, Chano, tengo que decirle que últimamente me están llegando mucha gente que me manda clips de su Chano.
0: Sí, a mí me lo comentan también.
3: Lo que pasa es que lo confunden usted con el Yuyu.
0: Eso es inevitable.
3: La gente, por eso no hay que fijarse de lo que te digan en TikTok. Que fíjate cómo
0: la
3: desinformación, Chano.
2: Jesús Roldán, que el Chano, el Yuyu y el señor Malaje son distintos. Son tres personas
0: son tres
2: diferentes.
0: Tres personas distintas.
3: La Santísima Trinidad claro de este programa.
4: Yo,
3: claro.
4: Yo que hoy lo he conocido ya por fin a los tres.
0: Hombre,
4: yo,
0: claro, no sé cuál es de los que no puede confundir. Claro.
2: A ver, ¿qué la has conocido?
3: Yo no
2: y
3: sé
2: qué?
3: Cómo lo confundo.
4: No, que totalmente diferenciado.
2: Verdad, claro. Que sí, cada uno tiene su personalidad, su traje.
6: Claro que sí.
3: ¿Y cuarte cae mejor? ¿Cuarte cae mejor, Jesús? ¿Cuarte cae mejor?
2: Hombre, no vale el peloteo por el jefe.
4: Yo soy muy del Chano.
3: Sí, gracias. Yo no sé qué es lo que tiene el Chano.
2: Carisma.
3: Carisma. Ha derrochado.
0: Don de palabra.
4: Pero bueno, mi impresión y mi opinión puede cambiar con el paso de los,

0: casual.
1: Yo soy así un poco.
2: No se pone corbata el señor Acevedo para venir aquí.
1: Es que se nota, perdonadme, los que nos dedicamos a derecho digital, que somos otra rama de la abogacía, no somos los abogados clásicos
2: tradicionales. Si no tienes que ir a ningún bufete,
1: primero
2: a un despacho,
1: que no vamos al juzgado, claro, porque delante de un juez, evidentemente
2: hay que ir
1: con la toga, estas cosas, un respeto, y depende del sitio.
2: ¿Tú tienes tu toga?
1: Yo, por supuesto. Pero
3: tú vas a la compra uno, o sea, eso como vas a la compra, o sea, te la regalan.
1: Y soy igual que el capirote de Nazareno, pues igual tú tocas. También, en los juzgados, en los colegios, nos facilitan. Hay togas que son de uso para todos.
2: ¿Pero
1: está
2: en la
1: vaita? No, me voy a callar. ¿O puede decir que la del Colegio de Abogados de Córdoba? Están espectaculares.
2: Pero tú tienes una tuya propia.
1: De limpia.
2: Tú te mereces.
1: Lo que
2: una
1: pasa
2: tuya.
1: Es que yo creo que ya no me entra ahí.
3: De tiempo que no lo pongo.
2: Casi una vaquita para poner regalos.
1: Yo llevo ya 20 años colegiado, entonces claro. Date cuenta que.
2: Pero eso no lo renuevas.
1: No lo, ¿cómo que no lo renuevas?
3: ¿Cómo la?
1: No,
3: digo, y cambia como.
4: A mí me hubiera gustado ser abogado.
1: A usted.
4: Sí, claro, me hubiera gustado.
1: La verdad es que
4: tendría yo palabra para.
1: Lo que pasa es que usted le pega más ser abogado americano. De esto de los que se levanta.
4: De la quinta enmienda.
1: De la quinta enmienda.
2: De los de la peluca.
1: Soy ciudadano.
4: Esos son los ingleses.
1: Son los ingleses. En Estados Unidos, al chano le pegan lo que se conoce como el barrister. Que es el que abre la barra, el que pasa la barra. Ah. Los baristas son como los abogados ejercientes, para que vosotros me entendáis, ¿no? Y entonces el que va, señor juez, y no es verdad, ¿o dónde
4: no estaba? Es menos cierto, no es menos cierto que en el día de autos.
1: Exacto.
2: Auto, anda.
1: Quiere decir que sí,
4: y
1: sí,
4: me
1: que
4: me hubiera
1: sí,
4: gustado
1: ¿no?
4: ser abogado, sí.
1: Y además.
4: Un bufé.
1: Un bufé libre.
4: Chano and Company.
1: Ah, que sí. Chano y asociado.
2: Sí, pero eso tiene tinte mafioso, Chano y asociado. Bueno, eso tiene un poquito de.
4: Ten cuenta, abogado.
2: No, yo le digo a usted.
4: La mafia también ha tenido abogados muy buenos.
1: Los consiglieri que los han salvado
4: de muchas cosas.
1: Entonces, es verdad que la profesión de abogado. Yo soy partidario de que se tiene que reinventar, como todas las profesiones. Los periodistas, ¿os habéis tenido que reinventar o no?
2: Lo que queda.
1: ¿Sabes? Entonces, los que dan picotazo como el Chano se han tenido que reinventar también.
2: Desde que está en la radio ya no dice tantas cosas, conoce mucha gente.
1: Incluso Juan, fíjate las cosas que nos ha contado en la funeraria. ¿A que sí? ¿Cómo da nuevos servicios?
5: Nosotros también tenemos abogados en la funeraria.
2: Hombre, claro. Hombre.
5: Puede pasar cualquier cosa, cualquier error.
1: Tiene su seguro
5: también, ¿no?
2: Claro, cierran a quien no debe, o lo cambian.
5: Y tenemos un abogado, no de plantilla, pero sí tenemos un profesional.
1: Pero lleva usted con él toda la vida, ¿no?
5: Sí, señor.
1: Lo mejor, ¿Eduardo?
5: Eduardo se llama.
2: ¿Y tiene un precio?
5: El nombre por,
2: ¿tiene descuento?
5: ¿No hace un descuentito?
2: No, digo que si él tendrá descuento cuando se vaya
5: hombre,
2: a otro mundo.
5: Eduardo tiene, le hace muerte el 5%.
3: Porque van con él a muerte.
2: ¡Miguel Ángel!
5: Muy agudo.
1: ¿Cómo viene ese hombre?
5: Le hacemos el 25% a Eduardo. Y ustedes también, sí.
2: Oye, ¿a nosotros también? Sí, ay por Dios.
1: ¿Pero qué es especialista? ¿En familia? ¿En testamento?
2: No,
5: el litigio es raro. En confusiones. Bueno, pues hoy tenemos muchas cosas.
2: Ya vamos tarde.
5: Precisamente vamos a hablar de puntualidad. Vamos a hablar de puntualidad porque un robot que está muy de moda, los robots, ha provocado el retraso de un avión al intentar que subiera con billete de pasajero cuando estaba considerado como equipaje de mano del mecánico acompañado.
2: Claro, el mecánico llevaba su billete.
5: Claro, sí. El mecánico llevaba el billete y quería subir al robot
1: como equipaje de mano.
2: No, que la aerolínea considera que el robot es equipaje de mano, que dónde lo va a sentar.
1: Claro, ¿dónde lo sienta?
5: Uy. Pero es un pequeño robot.
2: Claro, por eso lo consideramos
1: como el de Ulises 61
5: de 1,20 m y no tenía asiento, claro. Por lo que hubo que esperar que hubiera hueco en el avión y se pudiera sentar.
1: O sea, hay que colocarlo.
5: El robot ya protestando.
1: ¿Lo que pasa?
5: Y bueno, esto hubo que esperar más porque el robot llevaba batería.
2: Claro que llevaba también su equipaje.
1: Llevaba su batería.
5: Juliazo. Pero vamos, como vamos a hablar de salidas a tiempo, de puntualidad y tal, hoy vamos a hablar de puntualidad.
2: Algo que no hemos hecho nosotros.
5: Queremos saber si tú eres puntual, si llegas a todos los sitios ahora o hasta tu nacimiento llegaste tarde.
2: ¿Y tú qué dices, Yuyu?
5: Bueno, nosotros, ¿verdad? Yo creo que
2: no pluralices.
5: Yo suelo ser puntual.
2: Sí, es verdad, tú eres puntual. Sí. Menos mal.
5: Yo suelo ser puntual. Otra cosa es que llegué a lo justo, pero tarde rara vez. ¿Eh o no? Entonces, no. No, porque mi filosofía es más japonesa. Pues los japoneses dicen que si llegas antes y haces esperar al que también se siente mal.
1: Es una falta de
5: los japoneses
1: respeto,
5: no puede. Para los japoneses es tan irrespetuoso el llegar antes como el llegar después.
1: Exacto.
5: Si llegas después haces esperar

0: al otro.
1: Al otro.
0: Y si llegas antes,
1: el otro se siente mal.
0: El otro se siente mal porque tú has llegado y
1: antes. Eso es muy empático.
0: Sí.
1: Entonces,
0: pues estamos preguntando.
2: ¿Y tú entonces cuándo llegas? Que no me he enterado yo. ¿Tú y antes o después?
0: Yo llego a la hora.
1: El Julio es como el cura que da misa, ¿sabes? Cuando llega el cura es cuando empieza la misa. Pues yo igual.
0: Pues hoy os preguntamos.
2: Sí, sí, ahora.
0: ¿Eres puntual o llegas tarde hasta tu nacimiento? Arroba programa del Yuyu, si queréis contestarnos vía Twitter o si queréis hacerlo mensaje de audio al 670-947-154. Vámonos con las friki noticias.
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0: La primera para doña Charo.
2: Pues sí, vamos, aunque luego te haré una pregunta, Yuyu, si como palomo tú a quién te acercabas más o menos. Las aves le tienen más pavor a una señora que a un señor. De los estudios nos sorprende cada vez más. Yo creo que esto es mucho friquismo también lo que hay ya, ¿eh? Vela, los estudios, sí, ya es que ni siquiera, bueno, este sí desvela dónde ha aparecido, pero hay universidades que yo estoy descubriendo gracias a sus estudios. Bueno, pues ahora hemos descubierto otro estudio, un estudio más, que determina, atención, que las aves urbanas, las palomitas, los pajaritos, todo esto, las aves, se escapan antes cuando se acercan las mujeres que cuando lo hacen los hombres, vamos, que le tienen más miedo a las mujeres que a los hombres. No lo entiendo, ahora lo explicaré este estudio. La investigación, que ha sido publicada en la revista People and Nature, analizó la conducta, que anda que para analizar la conducta, de 37 especies de pájaros en ciudades de República Checa, Francia, Alemania, Polonia y aquí en España, ante la presencia humana. Para analizar las reacciones, los investigadores, que yo como me imagino que estarían esos investigadores en todas las plazas de los pueblos, de las ciudades, ahí viendo, registraron a qué distancia decidían las aves huir. Entonces, estos son los principales resultados del estudio. Primero, las aves huyeron antes cuando se acercaban mujeres. Los hombres lograban aproximarse alrededor de un metro más que nosotras. El patrón se observó en distintas especies urbanas y la reacción no pareció depender de un solo tipo de pájaro. Aunque el resultado es llamativo, los científicos aclararon que todavía no hay explicaciones para este comportamiento, lo que viene siendo que el estudio ha sido para nada, vamos. Algunas de las hipótesis son,
1: bueno,
2: diferentes.
1: Bueno, la conclusión, que no sirve para
2: nada.
1: No desprestigie tú a los estudiosos.
2: Hombre, algunas de las hipótesis son diferencias en el olor de hombre y mujer, la forma de caminar o el tamaño corporal, pero yo no sé si es lo mismo que se acerque Miguel Ángel o que me acerque yo que
4: hombre,
2: sé que
4: no es lo mismo.
2: Yuyu o que se acerque Jesús, bueno, no lo sé.
4: No lo mismo.
2: Pues de mí se van a asustar más. Según este estudio, los investigadores aclararon.
5: Porque no te conocen, fuerza. Si te conocieron.
2: Ay, gracias, cariño, yo también te quiero.
1: Queda un poquito de miedo tú al principio. Después a que sí, ya cuando la conoces.
2: Sí, ya soy más dulce. Los investigadores aclararon que se necesitan más estudios para determinar el por qué tienen estas reacciones los pajaritos. De todas maneras, los resultados muestran que las aves pueden detectar señales en su entorno y responder de manera distinta según quién se acerca. Y aquella chirigota de plaza en plaza, ¿A quién ustedes se alejaban más? ¿De quién huían más, de hombres o de mujeres cuando iban por las calles?
0: Nosotros no huíamos, pero nos seguían por igual.
2: Ustedes entonces no huían de más hombres que de mujeres. Vale, pues ya está. Pues muy bien, pues está mi friki.
0: Ya está, pues la siguiente para don Miguel Ángel.
5: Esto sí que es surrealista. Un robot como monje budista.
2: Por favor. Estamos llegando. Vamos a extinguirlo, lo sabéis.
5: Espérate.
1: Me gusta.
5: Bueno, pues los robots siguen siendo los protagonistas de este programa. Lo último es la participación del robot humanoide Gaby en una ceremonia. Gaby para los amigos. En una ceremonia budista en el templo Yogi Temple, uno de los centros más importantes del budismo coreano, situado en el pleno corazón de Seúl. Pues durante un acto, este
2: Corea
5: robot
2: está presente también, ¿eh? Corea, que está, ¿verdad? Y con un concurso.
1: Cada vez está ganando más presencia de Corea.
5: Pues eso, durante este acto, el robot recibió un rosario budista como parte simbólica de una ceremonia de ordenación. La imagen ha dado la vuelta al mundo y ha abierto un debate fascinante, que es, ¿puede la inteligencia artificial formar parte de la vida espiritual? El rosario este que le entregaron no es un simple objeto ceremonial, sino que tradicionalmente representa el compromiso con la meditación, la atención plena y el camino espiritual. Y entregárselo a Gaby no implica solo que, o sea, no implica que el robot sea monje, pero sí simboliza la voluntad de integrar la tecnología en la difusión de la enseñanza religiosa y cultural.
1: Exacto.
5: En el budismo coreano, especialmente dentro de esta orden, existe una larga tradición de adaptación a los cambios sociales y la presencia de Gaby se interpreta un poco como un experimento para explorar las nuevas formas de enseñanza y acompañamiento espiritual en una sociedad cada vez más digitalizada, claro. Esto es como Voy a decir una burrada a lo mejor, pero como una muñeca hincha.
1: No, hombre, no.
5: Pero, no, no, ¿qué decirte? No. No,
1: hombre, ¿qué puedes decir cuando
2: el
1: le pides?
5: Budista, budista.
1: Le pides a Alexa que te ponga música relajante.
5: No, digo a nivel espiritual. Puede ser una persona que te acompañe a nivel.
2: Un espantapájaro, un espantapájaro.
1: Pero una meditación guiada. Que tú buscas en YouTube, en Spotify, y Alexa, y tú te haces una meditación.
2: Pero no le das un rosario a Alexa.
1: Bueno, pero si
2: pero a es que están cogido el bicharraco y la puerta
5: ahí. ¿Tú tienes tu propio robot en casa? Robot,
1: ¿por qué no?
2: ¿Pero que, pero cómo te va a ayudar? ¿Porque él tiene el Spotify dentro?
1: Claro.
2: ¿Su alma es el
1: puede
2: Spotify?
1: Puede ser, hombre, puede ser. Una de las aplicaciones.
5: Tú tienes una crisis espiritual y ¿qué haces? ¿Qué vaya? ¿A quién llamas? Es... Pues llama a Gaby.
4: A la muñeca.
1: A Gaby.
4: A Gaby,
1: claro. Ayúdame. No, a mí, Gaby, pero, igual que tú le pides a Alexa. Tú no habéis probado nunca con Alexa. No, a la de gente que le puede estar saltando la Alexa ahora vivo, ¿verdad? Sí, eso,
2: Alexa.
5: Alexa, por una meditación.
1: No, no, Alexa. ¿No habéis probado hablarle bajito, susurro?
2: No, no, no.
4: Alexa. Sí, sí, sí. Alexa.
1: ¿Qué hace?
4: ¿Y te
1: qué?
4: Susurra.
1: ¿Te susurra?
2: Ay, me lo voy a llegar cuando llegue a casa.
1: Pruébalo, otro. Porque es que no tened en cuenta cómo diseñan estos aparatos para que empaticemos con ellos y para que nos enganchemos.
2: Alexa.
1: Entonces,
2: bueno,
1: Alexa. Entonces, aquí hay cosas... con Gaby, o sea, si empatiza con nosotros, nos puede ayudar a nuestra meditación.
2: Pero quedando un rosario, qué pena de rosario hay gastado
5: capaz de hacer Gaby. Gaby vale, podría, venga, por ejemplo, explicar conceptos básicos del budismo a los visitantes al templo.
2: Ah, ¿qué hablas tú?
5: Claro, un robot.
2: Claro. Yo que sé, digo, el programa que está para aguantar el rosario.
5: Que no estaba riendo.
1: ¿Y qué voz tiene? ¿Qué voz tiene? ¿La de Joaquín Malaje?
5: Seguramente la puedes personalizar.
4: Una voz finita.
5: Él puede guiar recorridos por el templo también. Ah, puede responder preguntas sobre meditación y ritual y puede servir como puente entre la tradición y la modernidad.
4: Muy bien, pues.
2: Oye, pues mira, que pero el rosario, ¿para qué?
1: Está chulo.
5: Vamos, en realidad es que han echado a gente de allí del templo, se han ahorrado.
1: Eso no vale, ¿eh? El utilizarla ya como excusa para despedir gente.
2: Eso.
5: Perdona, el día.
1: En China acaba de salir una ley que prohíbe a las empresas el despedir a personas con la excusa de la inteligencia artificial. ¿Eh?
2: Hombre, es que ahí el guía turístico la ha sustituido.
5: El guía turístico de Seúl. No. En Seúl hay un guía turístico en paro ahora mismo.
2: Seguro.
0: Bueno, pues se le mandamos nuestro abrazo a este guía turístico que se ha quedado de Seúl. Que se ha quedado en paro.
1: We love you.
0: Jesús, la siguiente para ti.
6: Resulta bastante extraño ver un perro con tantos años.
7: Ay. Perro que ladra no muerde.
2: ¿Está quién, eh? ¿Ya ves qué pone ahí, Yuyu? ¿Qué pone ahí?
0: No, Pimpinela.
2: Ah, Pimpinela.
1: ¿Pimpinela?
2: ¿Quién es? Hombre. Es lo que yo me acuerdo.
1: ¿Qué viene esa
0: esta no fue famosa?
2: Esta no, esta es la del perro, ¿no?
1: Porque en esta no se pelean.
4: Se pelearía con el perro.
5: Bueno, la ha hecho perro, la ha hecho perro. Nada más.
4: Se pelearía con el perro para ver quién lo saca. Porque Pimpinela se pelea por
1: ¡te todo. ¡Te toca a ti!
4: ¡Te toca a ti! ¡Esta mañana lo saqué yo!
6: Yo no sé si tenéis perro.
2: Él no tiene esa referencia, nuestro Jesús.
1: ¿Tú no sabes quién es Pimpinela?
4: Sí,
2: bien, bien, bien. Tiene 22 años nomás.
1: Ellos eran hermanos, de verdad, ¿no?
4: Eran hermanos, sí.
2: De verdad, son hermanos.
1: Bueno, eso, y se están siempre peleando.
0: Bueno, a ver, Jesús, venga, que yo te vuelves loco.
2: Oye, yo.
0: Menos mal que estoy yo para...
2: Sí.
5: Para poner orden.
6: No sé si tenéis perro en casa o si habéis tenido. No. Pero voy a contar la historia de Lazar, un perro de Francia con casi 30 años de edad.
5: ¡Madre mía!
6: Este pequeño perro podría convertirse en el perro más longevo del mundo en los próximos días.
2: Todavía no está por ver.
6: La esperanza de vida de los perros de su especie, que es la especie Spaniel Toy.
2: ¿Es un coque?
6: Es de media de 12 años. La esperanza de vida media de estos perros. Sin embargo, hay algunos que llegan a los 15 y Lazar está llegando a los 30.
2: Algo le han dado de comer. A ese perro le han dado cosas buenas.
5: Si este cada año de perro son 7 años, este perro tiene 200
2: años. Claro.
1: Menos mal que no cobra pensión.
5: Arruina.
6: Este perro fue rescatado cuando su anterior dueño falleció y ahora su historia podría quedar inmortalizada para siempre en el libro de los récords Guinness.
2: Animalito.
6: Según informó The Times, Lazar acabó en la Sociedad Protectriz de Animal.
2: Me gusta como lo has dicho.
5: Animal.
1: Qué bueno.
6: Distancé un poco ahí regulero.
2: No, tampoco, sí.
6: Una organización animalista tras la muerte de su dueño. Ay. Pero rápidamente encontró una nueva familia tras 10 días en el refugio y así Ophélie Boudol se encargó de todos sus cuidados en los Alpes franceses.
2: Que vivió estupendamente el perro. Debido
6: a su avanzada edad, puesto que ya está cerca de cumplir los 30 años, Lazar sufre artritis, discapacidad visual, sordera leve y una afección que hace que se le salga la lengua de la boca.
0: Tampoco
1: está mejor que mucho que nosotros.
2: Habla por ti, eso, Acevedo. Hijo mío.
0: Perro ladra y se desmaya.
6: A pesar de todo, como ha dicho Charo, el perro vive muy cómodamente y de hecho es toda una celebridad en las redes sociales.
2: Claro.
6: Por ello, descubrir la edad dejó sin palabras a todos sus seguidores. En en las propias redes. Y es que en un primer momento no podrían creerse que realmente fuera tan longevo. Hay alguno que ha llegado a confirmar que lo ha comprobado varias veces, que, el, que este perro tuviese 30 años. No hay duda alguna de que este perro tiene 30 años, confirmó Anne Sophie Moyon, directora del refugio donde se está quedando.
2: Jesús, no nos reímos de tu
6: Sin embargo, hay un precedente, un pastor australiano que se llama Bluey, que llegó a vivir 29 años y murió en 1939.
2: Oh. Bueno, pues faltó uno para los 30. Bueno,
6: está por ver ahí
2: si... Que todavía le quedan unos mesecitos. Bueno,
0: tenemos alguna otra noticia, ¿no?
2: Hombre, señor Malaje, lúzcase. Además, esto es muy de su gremio.
8: Sí, señor. Pues este es mi titular. Para el día en que me reúna con Dios, quiero un funeral de Mario Bros. Mi nicho de mercado, nunca mejor dicho, se está expandiendo y es por eso que los guionistas me han dado esta noticia. Atento ahora porque los fanáticos de los superjuegos de Super Mario Bros.
2: Lo conozco ya como si lo hubiera parido.
8: A la hora de dejar claro cómo quieren irse de este mundo. Algunos de los personajes de este universo, Peach, Toad o Luigi.
1: La princesa Peach.
8: Peach, la princesa Peach.
2: ¿Usted sabe quiénes son, señor Malaje?
8: Sí, hombre.
2: Ah, perdón, yo
8: escuché. Yo llevo a mi nieta hace poco a ver.
1: Ah, tiene su nieta.
2: Usted tiene nieta, espera, espera.
1: Eso no lo
2: sabía,
1: ¿verdad?
2: Usted tiene nieta.
1: ¿Qué edad tiene su nieta?
8: 5 años.
1: ¿Y no nos lo ha dicho nunca? No,
5: la malajita, la malajita.
1: ¿Pero el padre quién es? ¿Ataulfo? ¿Quién es?
2: ¿Quién es el padre? ¿No? Es una nieta fuera del...
1: ¿Esto qué es?
2: Pero vamos a ver,
8: Desiderio.
2: Apúntate los nombres que me conocen.
8: Sí, no. Desiderio, que se lo pusimos porque rima con cementerio.
1: Desiderio en el cementerio.
8: Desiderio.
2: ¿Y la niña cómo se llama? ¿Cómo se llama la niña? ¿La nieta?
8: ¿Mi niña? ¿Mi nieta? Edelmira.
5: Un nombre muy de ahora, ¿no?
8: Y la hemos llevado a ver Super Mario Galaxy.
1: ¿Y le ha gustado?
8: Le ha gustado, le ha gustado.
1: ¿Y a usted?
8: No, me gustó, está bonito, está bien.
1: ¿Y la película también?
8: Sí, no está mala. No está mala.
2: Edelmira, no sé, la pobre chiquilla, ponerle Edelmira.
8: ¿Qué quiere? Cosas peores.
2: No me gustó así, ¿qué quiere decir?
1: Pero ¿qué que abuelo que no le enseñó ni una foto de la nieta?
2: Cinco años, es decir, que la niña nació en
1: el libro. Usted, Juan, que si eso es usted.
8: Ahora la
2: enseñó. Por eso es mala ella.
8: Bueno, pues hay personajes de Super Mario Bros, Peach, Toad, Luigi, y no es de extrañar que muchas empresas aprovechen su indudable legado cultural para elaborar productos de merchandising. Ah, y claro, hay una funeraria, Urnas Viñoto, que es el amigo mío. Y bueno, ha lanzado objetos tematizados que pretenden lanzar para esta empresa brasileña que fabrica ataúdes y urnas brasileño de Mario Bros.
2: Mira, en Brasil, usted ha ido a Brasil, tiene
1: el amigo, sí, tiene amigo brasileño, fíjate, Juan.
8: Urnas Viñoto, no, siempre.
5: Urnas Viñoto.
8: Joao Viñoto, es el dueño.
1: Responsable, nada.
8: Sí, amigo mío.
2: Juan el Balayo, el viñeto.
8: Y como cabría de esperar, pues este personalizado lote de ataúdes que pondría en jaque la licencia de Nintendo, porque claro. Joao Viñoto no es muy de licencia, se la está jugando.
1: ¿Cómo
8: es
1: Joao? Se la está jugando.
8: Y bueno, se acabó el juego, ha dicho la...
1: Se acabó el
8: juego en la publicidad de la funeraria.
1: Se acabó el
8: juego. Se acabó el juego, game over.
2: Oye, está muy bien, ¿eh?
8: Hemos metido todo lo que hizo Felito y Fácil en una cajita.
1: Me encanta, me encanta.
8: Así que nada,
2: le están comiendo el terreno,
8: dueño,
2: ¿eh?
8: El dueño, ¿eh? Aunque aquí pone Tomás, pero es Joao, pues, muestra todas las disponibilidades a disposición de sus clientes con ataúdes de distintos colores. Hay un ataúd rojo personalizable con Mario Bros, claro. Otro en tonalidad rosa para la princesa Peach, ¿no? Y un tercer tipo donde predominaría el color verde, que puede ser Luigi o Yoshi, el dinosaurio.
1: Es verdad, Yoshi.
2: Qué puesto está el Malaje con su nieta.
1: Con
2: la
1: su nieta
2: desconocida.
1: Claro, Daniela. ¿Y por qué no me ha llevado a mí, Juan? Yo quería ver la película.
8: Bueno,
1: y no,
8: pues
2: pero
8: Marino,
2: pero tú, oye, ¿tú qué ataúd de qué color elegirías, Jesús?
1: Pues yo soy muy de Luigi. Yo soy muy de Luigi.
8: El de Yoshi se está vendiendo mucho, ¿eh?
1: ¿Qué sé yo qué?
8: El del dinosaurio se está vendiendo mucho.
1: El de Yoshi sería blanco, ¿no? Con pintitas verdes.
8: Verdecito.
2: Oiga, señor Malaje, usted, qué serio, qué de dibujo animado española, porque, bueno, algo material nuestro, patrio. ¿Pondría usted...? ¿Cogería usted para su empresa? Para poner de... Exactamente, pues Heidi, Marco, no sé, o los Mazinger Z, Don Quijote, no sé.
8: Don Quijote,
1: los Fruity.
2: Y pues para meter la lanza. Para meter la lanza, no vea.
8: Ya veremos.
1: Bandolero, que era de aquí.
8: Curro Jiménez. Del Naranjito.
1: El Algarrobo.
2: Ay, sí.
0: Bueno, pues...
1: Pues ya está tardando, Juan.
0: Vámonos con Don Jesús Acevedo.
2: Ay, Dios mío.
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0: Sabéis que los miércoles Jesús Acevedo atiende las requisitorias.
2: ¿Ahí hay un móvil o algo?
1: ¿Eso qué es? ¿Eso qué es?
2: ¿Qué era eso?
5: ¿Una alarma?
2: ¿Qué pasa? ¿Está cerrando? ¿La pastilla de quién? ¿Quién es?
8: Es mío, es mío, es mío.
1: Juan, por favor.
8: Que me está llamando.
1: El Citrón, Juan.
8: Yo Viñato.
5: Se ha escuchado, que lo ha escuchado.
1: Yo creo que era del Mario Bro, pero no.
0: Los miércoles, don Jesús Acevedo, bueno, los oyentes le plantean unas preguntas y él las responde amablemente sobre protección de datos, en fin. Brechas de
2: seguridad. Apaguen los móviles, por favor. Venga, vamos.
0: Y Charo, pues, se la formula ahora mismo.
2: Bueno, pues sí, Yuyu, déjame como siempre recordar las vías para hacerlo. Podéis enviar, recordad que podéis enviar las consultas a nuestra cuenta de X en arroba programa del Yuyu o bien a través de un audio a ese teléfono que es única y exclusivamente vuestro, señores y señoras oyentes del programa, 670-947-154. Bueno, pues al 670-947-154 este oyente te ha hecho la siguiente consulta, Jesús.
9: Yo trabajo en un bar, soy el encargado. Tengo, no sé si habrá salido la pregunta antes, tengo una cuenta premium de Spotify. ¿Yo puedo poner mi música de Spotify con mi altavoz y no pagar derechos de autor o la SGAE? Es que no sé, quería que me informara. Muchísimas gracias.
1: Buenísima pregunta y muy necesaria aclarar, buenísima pregunta. Bueno, pues depende cómo pongas tu Spotify en tu bar. Porque si te lo pones, imagínate, en la cocina y tú estás escuchando tu Spotify en tu cocina, no hay problema. Ahora, si tienes en el bar altavoces o si pones la tele y pones ahí el Spotify, por mucho que pagues la versión premium, no puedes hacer lo que se conoce en la ley como una comunicación pública. ¿Por qué? Porque la música ambienta tu bar. Y entonces, claro, imagínate en una discoteca sin música. O sea, es un gran reclamo la música, ¿no? Pues no es lo mismo que le des un uso privativo, un uso doméstico, a que le hagas un uso comercial, ¿de acuerdo? Pero esto nos pasa mucho a nosotros. No sé si habéis escuchado, por ejemplo, yo venía aquí escuchando Chiquetete, de camino a aquí al programa, y... ¡Ay, mira, mira, mira! ¡Ay, mira Manolo, mira Manolo!
2: De Manolo, ¿eh?
1: Y está arrasando ahora la discoteca.
2: No me puedo creer que...
1: ¿No lo has escuchado?
0: Sí, sí.

0: cabeza.
1: Bueno, pues esto, Chiquetete estaría aquí, a mí me encanta. ¿Por qué?
0: Sí,
1: porque
0: pero
1: hay que respetar los derechos de los autores. Aquí los herederos de Chiquetete tienen derecho a recibir las regalías, sobre todo si lo utilizan en una discoteca. No es lo mismo que yo haga esto, sea el autor de este mashup, o lo ponga, digamos, para mi uso privado, a que yo lo ponga en un bar y que la gente, como has hecho tú, Charo, se venga arriba, que está pasando mucho. Pues si yo lo utilizo en el bar, o si lo utilizo en mi comercio, en una zapatería, imagínate, en cualquier sitio donde yo cobre la entrada, yo tengo que pagar a la SGAE, ¿de acuerdo? Los pagos no son excesivamente caros, depende de los metros que tenga el sitio. Estamos hablando, hay unas tarifas, hay que preguntar. Si tienes más de 50 metros, pues a lo mejor son 10 euros, 15 euros, 20 euros al mes.
2: Por poner música a cualquier hora.
1: Claro,
2: no, no a tiene cualquiera. Que ser...
1: Exacto.
0: Por lo que... Hay inspectores que
1: exacto,
0: pueden...
1: Eso, hay inspectores. ¿Que no queréis y que tenéis una tele? Pues, por ejemplo, podéis poner a Modesto Barragán en Andalucía Directo, ¿sabes? Se puede poner, pero... Y no hay que pagar a SGAE. Si ponéis vídeos musicales, aunque sea en YouTube, sí hay que pagarlo, ¿de acuerdo? Y no confundáis, que esto lo confunden muchos bares, es que yo pago la SGAE y han venido directamente a multarme. Es que tú a lo mejor no tienes licencia, claro, porque es una zona... que no admite más ruido, una zona que está saturada, ¿vale? Entonces hay que asesorarse bien.
0: Que no hay que poner cualquier local, ¿no? De negocio.
1: Claro,
3: asesorarse. Hombre, el equivalente es también, si tú tienes contratado, por ejemplo, por 20 euros al mes el fútbol, tú no lo pongo en ningún bar.
1: Claro. Exacto.
3: Aunque tú lo estés pagando, porque exacto, tú lo estás ofreciendo de reclamo. De hecho, la tarifa para el fútbol en los bares es
1: bastante más cara.
3: Porque se entiende que tú lo tienes ahí para sacarle un beneficio a eso.
1: Claro.
3: Para que la gente vaya al bar a ver el fútbol, que consuma.
1: Y es un reclamo mayor. Además, claro, está regulado si, por ejemplo, es un disco pub, ¿os acordáis?
0: Sí.
1: Si es un disco pub, si es una discoteca, si es una terraza de verano, porque la música tiene su importancia.
3: Y otra cosa es que tú puedas demostrar que la música que estás poniendo es una música libre de derechos.
1: Esa es otra historia.
3: Esa es otra historia.
1: Sí.
3: Tú, por ejemplo, tú tienes un bar y con la música, por ejemplo, con la aplicación Estasuno, tú te puedes descargar y crearte tu propia música. La música, el ambiente que tú quieres. Entonces, si tú demuestras que esa música la estás produciendo tú y la estás pagando tú, pues probablemente...
1: Pero lo tienes que demostrar. A mí me han llegado clientes, yo he tenido temas de juicio, de esto de ponerme la toga, donde han denunciado a un inspector de la calle.
0: La que te cabe, ¿no?
1: La que me cabe. Imaginaos, una tienda de cómics, que decía que ponía música libre de derechos, y ahora llegamos al juicio, y el inspector pues trae las pruebas, un vídeo, y estaba sonando la música de la cantina de Star Wars,
3: claro,
1: la música de Bola Dragón, que evidentemente en un entorno así incita mucho a comprar más manga, más cómics y tal. Entonces hay que... Ahí el cliente no te está diciendo la verdad. Si el inspector tiene pruebas, pues te lo tienes que comer, tienes que pagar la cuantía, que mejor negociar. Si te pillan, mejor negociar. Pero por eso, si os merece la pena, pagar la cuota correspondiente. Punto.
3: Sí, señor, que nos quitamos de problemas.
1: Y también remuneramos a los autores, que se lo merecen como tú, Yuyu.
3: Correcto. Gracias, don Jesús Acevedo. Hacemos una pausita y enseguida estamos con el Chanálisis.
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0: La coñeta, la ortiguilla o el erizo de mar son algunas de las especies que conforman la fauna marina de la caleta y a las que está acostumbrado el Chano. Pues bien, no sabemos qué le ha pasado en los últimos días cuando ha ido a mariscar Y es que le ha parecido ver algo raro, un nuevo animalito. Llevado por la curiosidad, ha querido trasladarnos qué pasaría si viera salir de las aguas del balneario caletero un bicho diferente. Para satisfacer su curiosidad, ha acudido al videoclub extinto de su cuñado Alfonso y ha cogido la siguiente cinta beta, la que narra la historia de especies nuevas, mutadas, que se relacionan con el ser humano. Señoras y señores, comienza aquí el chanálisis de ¡Godzilla! Ay, no sabía por dónde venía, ¿eh?
3: ¡Qué maravilla!
0: ¿Pero cuál tiene?
3: Ahora os voy a contar.
0: Esto con Godzilla, ¿no?
3: Nada más que la música, ya la gindama de monstruo bicho gordo. Buenas tardes, todo aquí. Comenzamos un día más el chanálisis, que en el día de hoy está dedicado a una película de criaturas monstruosas, de esa criatura que como se cabren o se encabronen con el ejército o se peleen contra otro monstruo, convierten a Nueva York en el descampado del charco de la pava en un cuarto de hora. ¡Qué barbaridad! Hablamos en esta ocasión de Godzilla, en la versión de 1998, dirigida por Roland Emmerich.
0: A mí me gustó, ¿eh?
3: La que dio origen a la saga, protagonizada por Matthew Broderick, Jean Reno.
0: Sí,
3: con ese nombre.
0: Gaditano.
3: Jean Reno, que con ese apellido pegaba más en alguna película de Papá Noel.
8: ¿Sabes? Digo, de Navidad.
3: De Navidad. Vaya Santa Claus o algo de esto. Jean Reno. Rodolfo, algo así. Luego también hay otra actriz que se llama María Pitillo. María Pitillo, que esta mujer fue hermana mayor de la cigarrera, la cofradía de Cádiz. Va por mayoría absoluta. Se presentó. ¿Y usted cómo se llama? María Pitillo, hermana mayor, sin votación.
1: Adjudicada
3: en la cigarrera de la familia de la mayor. Está Hank Azaria, Michael Lehner y Kevin Doom. Y esta película es un remake de la película original estrenada en Japón en el 1954.
1: Fíjate,
3: con el título de Gojira. Una película muy mala.
1: Bueno.
3: Dirigida por Ishiro Honda, que Godzilla parecía un anuncio de Jamón el Lagarto. Una porquería, un gallo ahí metido dentro con un traje comprado en la tienda de carnaval del millonario de Cádiz. La película para echarla. Y precisamente esta versión está ambientada en Cádiz porque fue el original. Porque sabéis que en la última película de King Kong, Godzilla contra King Kong, el reino no sé cuánto, sale del Godzilla durmiendo del Coliseo, pero también hay una batalla en Cádiz.
1: En Cádiz, ¿no?
3: Original. Hay unas imágenes que salen en Cádiz.
1: Sí, en Cádiz, pelada en Cádiz.
3: Y entonces, es verdad, ¿eh?
0: ¿Pero dónde? ¿En qué parte de Cádiz?
3: En la playa, creo que
0: es.
3: En
0: la playa del mar.
1: Lo que pasa es que la playa dicen que es Cádiz, pero.
3: Bueno, pero.
1: Pero pone que es Cádiz.
3: Pero esta está basada en Cádiz, no en Nueva York. La película comienza durante los ensayos nucleares franceses en el Océano Pacífico. Que la gente se queja de los ensayos de carnaval, pero un ensayo nuclear peor. La gente dice que las comparsas hacen mucho ruido, pero peor que te tire un ensayo nuclear, que en vez de moscatea hay uranio. Y el ejército francés está detonando bombas nucleares en el Pacífico. Fíjate. Y en una de estas detonaciones, el petardazo gordo de uranio, la radiación, le pega de lleno a una salamanquesa que estaba pegada en una ventana. La ventana de un chalet para coger mosquito y le pegó toda la radiación de lleno a la salamanquesa, una salamanquesa gorda. Y el bicho se pone más caliente que el cámara de Nacho Vidal. Y 30 años después, un barco frigorífico japonés que está pescando pijota cerca de la Polinesia Francesa es atacado.
0: Pijota.
3: Porque allí había un banco bueno de pijota. Es atacado desde abajo del agua por una criatura gigante que solo se ve la punta de la cola y del ataque solo sobrevive un marinero que logró ver a la criatura. De ahí la película salta a Chernobyl, la película de la alegría. Le falta la banda sonora de Perales.
1: Y se marchó.
3: Fíjate tú, de Godzilla, de los atolones, a Chernobyl. Y allí está el doctor Nick Tatopoulos, un científico americano con nombre de cantante griego, que está investigando los efectos de las mutaciones de la radiación de Chernobyl sobre las vidas silvestres del área. Como consecuencia de la radiación en Chernobyl, los animales habían sufrido mutaciones. Había cochino con seis patas.
1: ¿Ah, sí?
3: Que el ayuntamiento de Jabugo mandó una protesta a Chernobyl.
1: ¿Esto qué?
3: Había canarios en vez de cantar, decía los números del bingo. La radiación, los canarios, los paros rusos. 34,
8: ¿Has
3: loco? Había murciélago vampiro que se habían mutado y atacaban a las morcillas. Y a la sangre en tomate en los bares. Se veía murciélago mojando pan en, y viviendo un tercio de Cruzcampo. Un desastre ecológico. Pero los trabajos de estas mutaciones del doctor Nick en Chernobyl son interrumpidos porque llegan agentes del Departamento de Estado de los Estados Unidos y se lo llevan de ahí. Dice, vente conmigo que tenemos...
9: Conmigo, ¿no?
3: With me, with me. Come with me, vente conmigo. Y mientras tanto, la película se desplaza a otro escenario en un hospital de Tahití.
9: Anda.
3: Un marinero japonés que sobrevivió al ataque de la criatura gigante quedó traumatizado.
9: Hombre, oye, imagínese.
3: Y es interrogado por un misterioso francés, Jean Reno, que le pregunta, ¿pero tú qué es lo que viste? ¿Qué es lo que habéis visto para que tú te quedes con la cara esa de una cabra somos un barranco? Y la única respuesta del marinero japonés es Gojira.
9: Gojira.
3: Gojira. Y el marinero me dice, Guajira, Guajira.
1: Guajira.
3: Que va a atacar, van a reverte ya por atacar. Por atarlo, ¿no?
9: Oye,
3: y otro dijo, pero Ana Reverde, ¿qué hace? ¿Qué hace en el Pacífico? Y no cuadraba, la cosa no cuadraba.
1: Ana Reverde.
3: Y claro, Guajira, digo, esa mujer cantaba Guajira colombiana. Y entonces al doctor Nick Tatopoulos lo mandan a Panamá. De allí de Chernobyl se lo mandan, lo llevan a los ejércitos a Panamá. Y allí encuentra unas enormes huellas como de dinosaurio en la tierra.
9: Hombre.
3: Y después de Panamá, junto con una paleontóloga que se llama Elsie Chapman y su asistente, acompañan a los militares a Jamaica para observar los restos que han cogido del barco que habían atacado al principio de la película, que el barco tenía tres marcas gordas de garra en el costado, como hecha por una criatura. Y el francés se encuentra allí observando la escena. El francés tenía algo raro.
1: Sí.
3: Y tres semanas después ocurre otro ataque marítimo en el Océano Atlántico, cerca de las costas de Cádiz. Enfrente, vamos.
9: ¡Ay, es San Fernando!
3: En la plaza de San Juan de Dios, donde el vaporcito del puerto y el catamarán que iba de Cádiz a Rota son atacados desde abajo por el agua por una criatura gigante muy extraña.
9: ¿Entró en la bahía?
3: En la bahía.
9: Ay, la bahía de Cádiz.
3: Vamos, enfrente de San Juan de Dios, enfrente del ayuntamiento, se asomó el alcalde y todo lo que pasaba. Aunque por suerte la tripulación del vaporcito y la del catamarán sobrevive ilesa del ataque. Uf. Pero el monstruo se hunde debajo del agua con un gran chapoteo en la superficie, una gran columna de agua cuando Falete se tiraba del trampolín en Antena 3, ¿te acuerdas? Que salió una columna de agua, ¿eh? Que no veas. Y entonces, a bordo de un avión militar, el coronel Hicks, que tiene el nombre de cuando te entra ahí, pues, es informado del nuevo ataque en el Atlántico, mientras el doctor japonés, el doctor Tatopoulos, empieza a identificar las muestras de pellejo que sacaron del barco. Y dice, esto es un animal desconocido para la ciencia. No sabemos qué es esto. La doctora Elsie dice, a ver si es un dinosaurio perdido.
9: Claro, puede ser.
2: Por si no.
3: ¿Por qué no? Dice, si es un dinosaurio perdido, podríamos avisar a los servicios de playa de la Victoria para que la anuncie por los altavoces para que vayan los padres a recogerlo. El otro doctor lo mira así como diciendo, Elsie, de verdad.
9: Se ha perdido el dinosaurio.
3: En la Victoria tenemos un dinosaurio.
9: Responde
3: al nombre de Godzilla, rogaba a sus padres que vayan a recogerlo.
9: Eso así como se decía siempre.
3: Y entonces el doctor Tatopoulos desmiente esta carajotada de Elsie y dice que por los rastros de radiación y los orígenes de la Polinesia, esta criatura es una salamanquesa híbrida mutante, producto de las docenas de ensayos nucleares y con las constantes pruebas de hace 30 años.
9: Ay, qué
3: miedo. Y Godzilla se va a Cádiz.
1: Se va a Cádiz.
3: Después de atacar eso, después de que, no vea, Godzilla hay una escena en el mercado.
9: Ahí.
3: En el mercado de Cádiz. Se veía Godzilla comprando en el mercado porque había comprado huevas y se la habían dado de la semana pasada. Las huevas cantaban y no veía Godzilla dando coletazo, matando al del puesto. A su paso destruye el puesto de disco de Hermelli, los churros de la guapa, el bamerodio, todo eso es el puñeta.
9: Cádiz.
3: Y la bestia se muestra como un ser gigante, una salamanquesa que camina sobre dos patas y rápidamente todo Cádiz es evacuada de inmediato e intentan encontrar y matar al monstruo. Pero cuando llegan a la ciudad, la criatura desaparece sin dejar rastro. Y un cámara de Canal Sur, que estaba desayunando en el Corte Inglés, que está al lado de eso, logra firmar a Godzilla y le mandan el bruto de imágenes a Modesto Barragán. Y dice, mira, Modesto, hemos visto un lagarto grande, ¿te interesa para Andalucía directo?
9: Es verde, es verde.
3: Y se lo mandan ahí, pero el monstruo se cabrea y por poco mata a la cámara de un bicho. Los militares tratan de ver dónde se esconde la criatura en Cádiz y encuentran un enorme agujero en las cuevas de María Moco. ¿Te acuerdas? Allí en las murallas de Cádiz, unas cuevas llaman las cuevas de María Moco, y quieren taponar la cueva por si el bicho está dentro. Pero el doctor Nick Tatopoulos dice, la única forma de encontrar al monstruo no es tapándolo, sino es mejor atraerlo con carnada, con un cebo.
9: Qué miedo, a ver qué trae.
3: El ejército convoca una reunión en el ayuntamiento de Cádiz, donde llaman a los gallegos dueños de los freidores, los tres o cuatro freidores que hay en Cádiz, para que junten todas las freidoras en el mismo lugar. Y se pongan a freír toneladas de cazón en adobo. para atraer a Godzilla. Hombre, claro, un bicho que lleva 30 años comiendo atunes crudos, calamares vivos y marineros japoneses, claro. Tú le das ahora, en cuanto huela el comino, el orégano, el vinagre y el adobo, seguro que sale. Dice, claro. Entonces los gallegos juntan todas las freidoras en el freidor de la calle Brasil, en el paseo marítimo, y media hora después empiezan a freír cazón como si no hubiera un mañana. Vengado una columna de adobo, de humo de cazón de adobo. Pero en vez de llegar con Chile, lo que llega son 45 autobuses de madrileños atraídos por el pescado, y no ve el atasco que se forma en el paseo marítimo. De Godzilla ni rastro, no ve el pescazo adobo que había en Cádiz. Primor vendiendo ya colonia de alitro. Pero el ejército descubre que como en Cádiz ha saltado el levante, el olor no llega a la criatura, que está en el casco antiguo.
8: Claro. Para el otro lado, ¿no?
3: Claro. Entonces el doctor Nick Tatopoulos dice, abrí las tapas de la alcantarilla para que Godzilla pueda oler el adobo. Y una vez que se destapan todas las alcantarillas, el adobo corre por las tuberías y Godzilla ya huele el cazón, se vuelve loco y sale por una alcantarilla que había frente al Nebraska. Godzilla entra en el freidor, parte la luna del escaparate, empieza a meter cartuchos de gasolina de adobo en la bolsa de plástico, y en ese momento lo atacan varios helicópteros que había llegado de la base de Rota, y también lo ataca el helicóptero del Tulipán.
2: El Tulipán también
3: estaba tirando tarrina en la campaña de verano. Pero Godzilla ahí los destruye a todos y escapa nuevamente. Y después del fallido ataque del ejército, el doctor Nick recoge una muestra de sangre dejada por Godzilla, compra unos test de embarazo porque le daba en la farmacia de la avenida y revelan que la criatura Godzilla está embarazada.
9: ¡Oh! Es hermafrodita.
3: Claro, dice, como si no había pareja. Dice, claro, pero posiblemente la criatura se puede reproducir asexualmente. Y dice, si ha llegado a Cádiz porque está anidando. Fíjate el peligro. Nick está decidido a buscar el nido antes de que buscar la criatura. Y que la criatura no solo recogía el cazón. Sabe que estaba embarazada porque Godzilla no solamente se llevó cazón, sino que además se llevó del frido, se llevó un cuarto de concreta, varita de merluza, que eso es más de niño, y seis paquetes de papas fritas y aceitunas,
10: ya que estaba allí.
3: Y dos acuarios. Dice, esto es para los niños seguro. Y entonces los militares se preparan para atraer a Godzilla nuevamente, preparando una trampa, poniendo de cebo 2 toneladas de Happy Meal del McDonald's de la avenida, que llevan juguete por si el bicho prefería eso para los niños. Y Godzilla cae en la trampa y los militares abren fuego frente al Hotel Playa Victoria. Godzilla escapa esquivando los disparos y se mete en las aguas de la Playa Victoria, donde lo atacan 3 submarinos nucleares de la Marina de los Estados Unidos, porque Godzilla se entretuvo metiendo el pie a ver si estaba fría. Eso lo hace todo el mundo, hasta los monstruos.
8: Hasta los monstruos.
3: Y en ese momento no se tira nadie del tirón. Y en ese momento lo golpean 2 torpedos y parece estar muerte. Los militares celebran su aparición.
9: Se queda allí tirada.
3: Mientras tanto, el doctor Tatopoulos sigue a través de las cuevas de María Moco y llega hasta el Gran Teatro Falla, donde había cientos de huevos de Godzilla en el gallinero.
9: ¿El carnaval a qué?
3: El equipo empieza a poner los explosivos para destruir el nido, pero llega Bruno Larcardi y dice, yo que el carnaval empieza 3 días, como vaya a volar Falla, donde lo hacemos nosotros. Y entonces de pronto los huevos eclosionan antes de tiempo y los bebés Godzilla empiezan a salir y a buscar comida. Se comen a 3 cámaras de Onda Cádiz que ya estaban montando los equipos. Se comen también al presidente de la Asociación de Autores de Carnaval, que ha querido decir, bueno, si el gallinero lo vaya a volar, ¿dónde metemos los autores con las credenciales?
9: ¿Qué está queriendo decir usted?
3: Y sabedores de que los bebés Godzilla conducirían a la extinción de la humanidad en caso de escape, los militares deciden bombardear el Falla y los reducen a ceniza. Junto con todas las crías de Godzilla y también el decorado del coro Julio Pardo, que abría el concurso y ya lo tenía en el Falla.
9: ¡Ay, qué mala!
3: Y hay una escena donde el alcalde llora esmorecido, abrazado a Martínez Harris sobre la ceniza del Falla. Y segundos después, Godzilla, que logró sobrevivir al ataque de la playa, surge de los escombros para descubrir muerta a sus crías.
9: Lo que la enfurece
3: hasta el punto. Y a Godzilla lo condice, ¿cómo matamos a Godzilla ahora? Y dice, llevárselo para el puente viejo, para el puente Carranza, que está abierto porque iba a pasar Juan Sebastián Elcano. Y cuando pasa el barco y el puente cierra, le dan un cate en la cabeza a Godzilla con una bala del puente Carranza y muere ya definitivamente. Y sin embargo, la mitad de Cádiz está dividida por la alegría de haberse cargado a Godzilla y la pena de quedarse sin concurso ese año. Y entonces, cuando Modesto Barragán está haciendo la conexión para Andalucía Directo, un cámara enfoca un rincón del gallinero y aparece, sin que nadie le preste atención, un huevo que había sobrevivido a los bombardeos.
8: Toma ya.
3: Que se lo había llevado un tramoyista pensando que era del atrezo de la chirigota del Lobe, los hombres de Neardental, hola, ¿qué tal? Y se la había tomado. Y a medida que la película llega a la conclusión, el huevo se agita, rompiéndose, y sale un bebé Godzilla.
9: ¡Ay!
3: Que surge con furia, dando a entender que ahí no se acaba la cosa.
9: Claro, que no hay falla.
3: Y ahí no había falla, ya había volado.
9: Que yo ya no sé ya en qué momento claro.
3: Y entonces pues ahí ya sale y ahí ya sale el bicho rugiendo y
9: se come a Modesto o algo.
3: No, Modesto. Ese nadie lo vio. Se llevó al tramoyista con el huevo ahí para... y ahí acaba dando a entender que habrá una segunda parte como de hecho hubo. Claro, Godzilla contra King Kong.
9: Qué miedo.
3: De hecho, el hijo de esta se iba a llamar Godzilla en la Muñoz Arenilla. En la calle Muñoz Arenilla, que es la calle donde está el hijo de la calle Brasil.
1: Mira qué guapo el hijo de Godzilla, te lo ha mandado.
3: Godzilla es precioso.
9: A nuestro Jesús, ¿qué te ha parecido el chanálisis? Que él no lo conocía, ¿qué te ha parecido el chanálisis?
10: Mi primer chanálisis, vamos, maravilloso, estupendo. Sin palabras, estoy sin palabras.
3: Es una versión muy de Cádiz porque el director Emmerich, Roland Emmerich, le gustó tanto Cádiz que dice, tengo yo que rodarla aquí.
1: Exacto.
3: Pues yo recomiendo que veas la que luego le dijeron en Nueva York, a lo mejor vende más, claro, en Godzilla saliendo del Nebraska, lo mismo, no es lo mismo que salga en Times Square, pero...
1: Que os recomiendo que veáis la película original del hijo de Godzilla, esto es el que he mandado, que sale Godzilla jugando con el niño para entretenerlo. Le tira un coche, juega al fútbol con un coche.
3: Con los Happy Meal del malo de la vida. Dos toneladas. Y esos gallegos friendo pescado.
9: Oh, muy bien.
3: Oliendo aquello.
9: Está muy bien, bravo.
1: Más que blanco cerrillo, adobo.
9: El Nebraska.
3: Muchas gracias. Bueno, pues este ha sido el chanálisis de nuestro Chano de Cádiz en el día de hoy de la película Godzilla. Os recordamos el tema del día. Un robot ha provocado el retraso de un avión. El robot pretendía subir con un equipaje de pasajeros, pero debía ser considerado equipaje de mano según la compañía. Y hubo problemas para asentarlo y tal, y claro. En fin, que aquello tardó más de lo debido en arrancar. Y hoy, hablando de retrasos, queremos saber si tú eres puntual o llegaste tarde hasta tu nacimiento. Nos podéis mandar vuestras respuestas a @programadelyuyu o si queréis nos mandáis un audio al 670-947-154. 670-947-154. Ahora llega la información a Canal Sur y dentro de un ratito escuchamos todo lo que nos queráis contar al respecto. Así que nada, que Charo todavía está pensando en Godzilla.
9: Es que estoy viendo los cielos. Las zonas de Cádiz, claro, yo, esto es muy gaditano, claro, las referencias son muy gaditanas. Claro,
3: porque está rodada allí.
1: Claro. Y el Levante, que se lleva los lobos.
9: Eso
1: me ha encantado, eso me ha encantado.
3: Señoras y señores, volvemos enseguida.
9: Jesús, hasta el lunes.
3: Adiós. Hasta el lunes, don Jesús.

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2: El crucero del antivirus llegará el sábado a Canarias y los 14 españoles serán examinados en Madrid. La ministra de Sanidad ha explicado que las tres personas infectadas y el médico del barco, que está en estado grave, ya han sido trasladados a los Países Bajos. Araceli Limón, buenas tardes.
3: Buenas tardes. En la embarcación ya no queda nadie afectado, por lo que el barco se dirigirá a Tenerife, en concreto a Granadina de Abona. Mónica García ha dicho que la situación está controlada, que los pasajeros extranjeros serán evacuados a sus países de origen y los españoles al Hospital Militar Gómez Ulla, todo bajo excepcionales medidas de seguridad.
4: Tanto la atención médica como los traslados se realizarán en espacios y transportes habilitados especiales ad hoc, evitando todo contacto con la población local. Se considera, la Organización Mundial de la Salud considera que Canarias y que España reúne las condiciones de desembarco en condiciones de seguridad y también de protección de la salud frente a esta infección.
3: La ministra de Sanidad y el ministro del Interior han explicado que atenderán la petición de la Organización Mundial de la Salud en cumplimiento del derecho internacional y del espíritu humanitario.
2: Gracias, Araceli. Y recta final en el Tribunal Supremo del primer juicio contra Ábalos Koldo y Aldama por el caso Mascarillas. Estaba previsto que hoy quedara visto para sentencia, pero de momento continúa a partir de esta hora. Esta mañana el fiscal Alejandro Luzón, en su informe, ha ensalzado la colaboración de Aldama y ha dicho que es posible solicitar una rebaja mayor de pena. Ha señalado también que Pedro Sánchez no era el número uno de la trama criminal.
5: No lo era, no era el número uno el presidente del gobierno, como con notable desahogo le atribuye ese papel Víctor de Aldama.
2: El Consejo de Gobierno de la Junta ha aprobado hoy el Plan Estratégico de Salud Mental y Adicciones de Andalucía, que contará con una inversión inicial cercana a los 195 millones de euros. Ha ofrecido los detalles la portavoz Carolina España.
6: La incorporación a la atención primaria de profesionales de psicología clínica, la sensibilización en empresa, tema importante también, la incorporación de programas de educación emocional para detectar las conductas suicidas.
2: El gobierno andaluz ha aprobado también una declaración institucional con motivo del Día de Europa, que se conmemora el 9 de mayo, y el Plan General Estratégico del Flamenco. Más asuntos. La Fundación de Cajas de Ahorros Funcas ha rebajado en dos décimas la previsión de crecimiento de la economía española hasta el 2,2% para este año. Con la estimación de que el conflicto en Oriente Próximo sea pasajero, mantiene en el 1,8% el PIB de 2027. El director de Coyuntura Económica de Funcas, Raimón Torres, explica dónde se producirá el freno del Producto Interior Bruto del 2,4% al 2,2%.
7: De la demanda interna, de la demanda de consumo, por la erosión de poder adquisitivo que implica más inflación, y también de un impacto sobre la inversión, que es el componente más sensible a la incertidumbre incrementada por la crisis en Oriente Medio.
2: La administración Trump afirma estar cerca de llegar a un acuerdo de paz con Irán, tal y como ha recogido el portal Axios y han confirmado fuentes estadounidenses y pakistaníes. El doble bloqueo en Hormuz se mantiene, pero Estados Unidos ha anunciado la suspensión temporal del operativo militar denominado Proyecto Libertad para garantizar el paso por el estrecho. A esta hora los termómetros marcan 25 grados en Sevilla, marca 24 Córdoba, 23 Jaén, 22 Huelva, 21 grados en Almería y Málaga, 20 en Granada, 18 en Cádiz. Andalucía, 4 de la tarde y 3 minutos.
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0: Yo tenía que nacer en invierno, pero no me habían comprado el abrigo. Y dije, me espero y nazco en el verano, con el calorcito. Y me esperé 6 meses y nací sorpresivamente. En mi casa ya ni me esperaban. Y mi madre había salido a pedir perejil a una vecina, así que nací solo y bajé a decir solo a la portera. Dije, señora Julia, soy niño. Y dijo la portera, bueno, ¿y qué? Dije, no, que he nacido, no está mi madre en casa, a ver quién me da de mamar. Y me dio de mamar la portera, poco.
1: Bueno, pues aquí escuchando al gran Gila con esta parodia y esa historia de su nacimiento, hoy tenemos la puntualidad como tema del día. Nos ha servido de percha un retraso que ha tenido un avión al intentar un pasajero al que acompañaba un robot. Que quería que subiera como acompañante con su silla y todo, pero claro, la compañía Southwest Airlines decía que este robot autómata no tenía asignado asiento y tenía que esperar a que se ubicara o bien en la bodega o se quedara un asiento libre o como equipaje de mano, ¿no?
2: Claro, es que era equipaje.
1: Esto ha provocado un retraso del avión. Madre. Y con esta percha nos hemos preguntado acerca de la puntualidad. Queremos saber si somos puntuales, si sois puntuales o no. Queremos saber si eres puntual o si llegas tarde hasta tu nacimiento, como es el caso de Gilaber. Podéis mandaros vuestras respuestas a arroba programa del Yuyu, o si nos queréis mandar un audio al 670-947-154. 670-947-154. Abrimos un poco aquí el debate. ¿Os consideráis puntuales?
2: Yo hay veces que sí, hay veces que no. Lo siento, hay veces que se me va.
1: Miguel Ángel.
3: Yo soy un poco el terror de los puntuales.
2: ¿Sí?
3: No soy muy impuntual, pero lo justo para que se ponga nervioso. Yo siempre creo que me da tiempo a llegar y no me da.
2: Somos iguales.
3: Siempre llego un pelín más tarde. Lo siento.
1: Don Jesús.
4: A mí me gusta ser puntual siempre que puedo.
5: Ir al Mercadona, no es que se acabó el perro, no pensaba que eras tan puntual. Y cosas así. O sea que de 25 o 30 partes que hago diario, 35, la mayoría son unos faltones. Y yo, al contrario, soy muy puntual. Venga, un saludo.
1: Era Charo, un hombre puntual.
2: Mira, es verdad,
6: y
2: muy bien.
6: Buenas tardes, Yuyu y compañía. Yo soy muy, muy, muy puntual. Vamos, yo siempre llego antes, pero mucho antes. Pero eso de llegar tarde para mí es imposible. Me da un coraje tanto hacerlo yo como que me lo hagan a mí. Ahora mi mujer y mis dos hijos, esa gente, vamos.
3: Esa gente.
6: No llegan antes, vamos, ni a la piscina. Es el tema de diversión. A ningún lado. Más justo que los tornillos de un submarino. O tarde. Pero vamos, son los tres iguales, vamos. Pero yo no. Yo soy muy, muy puntual, pero siempre llego antes. Venga, que tengáis buena tarde.
2: Madre mía, lo de la impuntualidad. A ver qué nos dice aquí en X, Jorge Muñana. Dice, yo siempre puntual, tengo el reloj adelantado 15 minutos para no llegar tarde nunca. Saludos. Samuel Moreno dice, mis padres me enseñaron a ser muy puntual. Ellos llegaban siempre 5 minutos antes a los sitios. Y mi hermana y yo lo superamos llegando 10 minutos antes cuando quedamos con alguien. Mi mujer era muy impuntual, pero con los años conseguí que llegase a su hora casi siempre. Bueno, y también está el caso... Jesús es más joven, vive todavía con tus padres, ¿no, Jesús? ¿Vives con tus padres?
1: Con familiares.
2: Con familiares, vamos a dejar, con familiares. Bueno, pues yo vivo con mi marido. Y eso sí, el problema de uno es muy puntual y que no quiere, y yo que no soy tan puntual, ahí vienen problemillas, ahí vienen problemillas. ¡Vamos, que llegamos tarde! Yo, espérate, que me estoy maquillando todavía. No sé, ahí hay problemillas.
1: Yo reconozco que muchas veces me paso, pero me gusta estar

0: con tiempo en los sitios. Pues sí, puede pasar cualquier cosa. Por ejemplo, cuando va a un viaje, yo muchas veces lo he contado, a lo mejor alquilamos un coche y no tenemos que estar a determinada hora en el aeropuerto. Y mi mujer dice, pero si quedan todavía 2 horas y pico para llegar al aeropuerto. Y yo soy de los que pienso, bueno, y si el coche se estropea.
1: Ya,
0: si
1: claro, el coche cualquier pincha, contratiempo.
0: Yo prefiero llegar, dejar el coche y estar 1 hora esperando.

0: estábamos contando, pero hay gente que te han hecho retrasar un vuelo o un tren o algo porque han llegado a gusto, ¿eh?
1: Muy buenas tardes. Pues yo llegué tarde a mi nacimiento. Mi madre tuvo a mi hermano. Por desgracia, le hizo bastante daño y le dijeron los médicos que ya no iba a poder tener un niño. Y dije yo, ¿cómo? Espérate. 15 años más tarde. 15 años más tarde, voy y llego. Vamos. Tardé más que el último euro de la gasolinera. Un saludo, familia.
0: Qué guay, qué historia, ¿eh?
2: Hola, buenas tardes, Yuyu y compañía. Soy Melli de Cádiz.
3: Hola, Melli.
2: Pues mira, el tema de la puntualidad lo tengo regular. La verdad que intento llegar a tiempo o un poquito antes. Pero siempre te apuro mucho el tiempo, ¿sabes? Y la verdad que algunas veces no soy puntual, pero por 5 minutos. Esos 5 minutos en el cual te señala, que yo sé que está mal, claro. Porque hay que ser puntual, sobre todo en cosas serias. Pero sí es verdad que cuando una cosa muy seria, salgo con bastante tiempo de antelación. Pero normalmente voy justito de tiempo y cualquier imprevisto la verdad que me fastidia. Pero bueno, vamos a ver, no somos perfectos. Venga, buenas tardes.
3: Gracias, Melli.
0: Oye, ¿y al médico seguís llegando? ¿Sois puntuales? ¿Una cita médica, una cita con Hacienda,
3: sí.
0: Una cita? Sí, ¿no? Que hay sí. Gente que a lo mejor también...
4: No, yo todo ese tipo de cosas soy puntual.
0: Pero...
4: El rollo de, bueno, de quedar para salir, para tomarte
0: te confía,
4: algo...
0: Te confía.
3: Sí, lo que no suele haber mucha puntualidad es los médicos. No por nada, sino
0: claro,
3: porque a lo mejor están saturados de trabajo.
0: Ya,
3: y
0: eso sí,
3: y,
0: eso
4: y
0: sí.
4: Tenemos que esperar allí y al que tienes que esperar es tú.
0: Claro, ¿eh? Eso, o sea, eso me he tocado. Entonces, he metido el dedo,
5: Hola, llena. Buenas tardes, Yuyu. Pues mira, yo suelo ser puntual, pero como me ve, voy corriendo a todo sitio. Uh-huh. He quedado a las 4 de la tarde.
6: Hombre, no he cogido por el puente, sino cogido por el puente, maravilloso. Pero he cruzado todo Sevilla, la época más maravillosa para poder cruzarse. Sí. Bueno, todo Sevilla es bonita, está apagada, está de noche, pero ahora está los árboles, está Sevilla, está emanando
0: alérgica.
6: De quereles, de quereles. Y está... Ay, yo no tengo este año, no sé por qué.
0: Fatal.
6: Y entonces está Sevilla ahí como soltando rayos y soltando un montón de cosas.
0: Y polen, polen.
6: Cosas bonitas y muchos colores, por supuesto, colores, gente y luces. Así que maravilla venir, pero un antídoto antiestrés es salir con tiempo.
0: Pues sí.
3: Sí, señor. Pues hacemos una pausita y enseguida estamos de vuelta.
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0: La música es la gran protagonista de esta segunda parte de nuestro programa de hoy.
1: Más y nada, y sí, como te estaba diciendo, propongo una nueva cita. Los días 8 y 9 de mayo se celebra la tercera edición de Hola Granada, un evento que tiene, entre otros objetivos, el de dar a conocer el relevo generacional en la música granadina desde varios puntos de vista. Para hablarnos de todo ello, contamos con Nani Castañeda, director del festival.
0: Nani, ¿qué tal? Buenas tardes.
2: ¿Qué tal? ¿Cómo estamos?
0: Bueno, encantado de saludarte y que nos cuentes un poquito más en qué consiste este Hola Granada, para aquello que no sepa de qué va la cosa.
2: Pues nada, igualmente, encantado de estar con vosotros. Lo primero que tengo que hacer es una pequeña aclaración.
0: A ver.
2: Porque venimos de reunirnos con el Ayuntamiento de Granada y los patrocinadores. Esto parece el cabildo de Semana Santa.
0: Sí.
2: Pero la previsión a día de hoy, el sábado, es terrible en Granada.
0: De meteorológica, ¿no?
2: Sobre todo, ya no por lo que caiga de agua, sino porque va a hacer rachas de viento muy fuerte y no podemos montar las estructuras del escenario en medio de la ciudad porque nos podemos buscar todos.
0: Claro,
2: un problema muy gordo. Y el concierto acaba de ser aplazado hace media.

0: Y ahora al 22 de mayo.
1: Bueno, la mesa pregunta, actualidad absoluta.
2: Aplazado al 22 de mayo o la Granada, vale. Vale.
0: Soy el primer medio con el que hablo de toda Andalucía, así que efectivamente es que la previsión es muy mala. Es muy mala no solo por lluvia, sino sobre todo por viento.
2: Madre mía, pues hace
1: se
2: habíamos
1: hace leído bien, que sí, que había previsión de lluvia, pero ya de viento, claro, y ahí no, evidentemente no,
2: hay que prevenir.
1: No se puede arriesgar con estas
0: sí,
1: cosas.
0: Sí, bueno, hemos decidido mantener la mesa redonda, que es muy interesante, el viernes en el Cuarto Real de Santo Domingo, uh-huh. Y el concierto con todas las bandas, hemos hablado con todas ellas, hacerlo el 22 de mayo. Que no pasa nada, son dos semanas después, no pasa nada. Que no entre el pánico a la ciudad.
2: No, por favor, bueno, pues, está preciosa.
1: Mejor también. Así, mejor celebrarlo.
0: Perdonadme por la noticia así de repente.
2: No,
0: pero es
2: no
0: que,
2: al contrario. Al contrario, medio público somos.
1: Nos encanta no que se haya suspendido, sino que podamos hablar contigo y dar como servicio público pues esta noticia de que se aplaza al 22 de mayo.
2: ¿Pero qué podremos ver eso?
1: Claro, efectivamente, ¿qué podemos ver en ese 22 de mayo? Cuéntanos.
0: Solo el concierto, ¿eh? Sí. Mira, tenemos este viernes, en el Cuarto Real de Santo Domingo, que es un sitio precioso, una Cuba medieval nazarí del siglo XIII. Tenemos una mesa redonda sobre la industria musical granadina y, por tanto, la industria musical en toda España, ¿no? Cómo funciona y cómo funciona en las pequeñas ciudades, que es lo que nos interesa a nosotros, ¿no? Cómo hacer salir de Málaga, de Granada, de Sevilla, a bandas y artistas que tienen muy difícil acceder a los grandes medios en Madrid, a las grandes empresas de discográficas, de distribución, de management. Y tenemos a tres pesos gordísimos de la industria musical española: a Nuria Rico, que es una de las directoras de Mad Cool en Madrid, a Maite Aragón, una de las grandes managers de España, y al gran Fernando Alfaro, compositor y cantante de Surfing Bicho y Chucho, que viene a participar en la mesa redonda y a actuar después de la mesa redonda. Esto será el viernes a las 6 de la tarde, ¿vale? Uh-huh. Esto no ha cambiado, ni lluvia, ni viento, ni nada.
2: Ahí estamos bajo cubierto, todos el viernes, ¿no?
0: Y luego el 22 de mayo pues tenemos un cartelón, tenemos a tres bandas emergentes granadinas buenísimas. Yo Estoy Bien, El Mundo Está Mal, es la primera de ellas, que fueron los ganadores del prestigioso concurso Emergentes Planta Baja del año pasado. Aquí es una institución muy grande, normalmente los ganadores de ese concurso llegan bastante lejos y ellos siempre tocan, el que gana cada año, al año siguiente tocan con la Granada. Y luego tenemos a Niebla y a Tirana, que son dos grupos muy chulos. Uno, Tirana, hacen electrónica ambient de una manera muy elegante, un gran grupo de apertura o de cierre. Y Niebla son un grupo de pop rock alternativo de los más pujantes ahora mismo en la ciudad, con dos discos sonando habitualmente en Radio 3, y se merecen una oportunidad de tocar en escenario grande para gran público. Y los grandes padrinos de todos ellos, siempre hay un grupo un poco más grande que toca padrinando a los jóvenes promesas granadinas, que son Camellos, uno de los grandes grupos del momento en la industria de la música alternativa española.
1: Uh-huh. Dani, ¿el lema es la música que viene, es el lema del festival?
0: Porque es Hola Granada, para los oyentes que estarán pensando en hola de hola buenos días, ¿no? Pero es hola sin H, esa es la gracia, ¿no? Es Hola Granada porque pensamos en las nuevas olas, en la música que viene, en la gente que está produciendo el futuro de la música granadina, que, como vosotros sabéis, porque Granada es una de las grandes canteras del pop y el rock nacional, ¿no? Siempre tenemos muchísimas bandas y muchísimos artistas emergentes pujando e intentando llegar arriba, y lo que intenta este proyecto es apoyarla y darles plataformas para poder llegar a las grandes ciudades y a las grandes intermediarios de la industria musical, digamos.
1: Ya cantó un granadino universal como Miguel Río aquello de Nueva Ola, se anticipó a los tiempos, ¿no?
2: Es verdad.
0: Efectivamente, cierto. Pues sí, mira, la Fundación Miguel Río es una de las colaboradoras, coorganizadoras y patrocinadoras de este festival.
1: Vale, perfecto.
2: Nani, ¿cómo está Andalucía? ¿En qué puesto la situarías tú en cuanto a la industria musical? ¿Cómo se está moviendo nuestra comunidad?
0: A ver, yo creo que la gran flaqueza de Granada y de Andalucía es justamente la fortaleza de la industria. Yo veo, por ejemplo, la industria del turismo, la industria de la sanidad, la industria científica aquí en Granada, muy potente, también en otras ciudades de Andalucía, ¿no? Hay unas infraestructuras industriales muy potentes que hacen que genere un negocio enorme, ¿no? Pero la industria cultural andaluza creo que todavía flaquece de profesionalización, de medios, de estructuras que ayuden a los jóvenes creadores y creativos a llegar más arriba. Alguna empresa buena hay de cine, de animación en Granada, también en Sevilla, también en Málaga, en Cali. Pero no lo, yo creo que todos podemos estar de acuerdo en que no estamos al nivel de Valencia, Bruselas o Londres, ¿no? Y creo que uno de los grandes retos de una ciudad como Granada, que estamos ahora mismo además optando a esa capitalidad de la cultura 2031, nuestro gran reto es no ya que nos dé la capitalidad, sino que la capitalidad sirva para que Granada se convierta en una ciudad con una industria cultural muy potente, ¿no? Como un Bonn en Alemania, como un Milán en Italia, que seas independiente, que logres que tus artistas directamente te los compren fuera, ¿no? Que no tus artistas tengan que emigrar a Madrid, a Valencia, a Bilbao, a Londres, a París o a Milán, sino que desde Granada, desde Sevilla, desde Málaga, consigamos que nuestros artistas, sin desplazarse, puedan ser escuchados en toda España o en parte de Europa, ¿no? Ese yo creo que es el sueño de todos.
3: Nani, esta es la tercera edición del festival, del evento. ¿Cómo ha recibido el público las dos primeras ediciones de este, del mismo?
0: Pues mira, empezamos la primera edición cuando nadie sabía nada de nosotros ni de lo que queríamos hacer. Y solo no tuvimos ninguna banda grande, o sea, eran todas pequeñitas, cuatro bandas en la ciudad, en medio de la ciudad, un mes de junio con mucho calor, asistieron unas mil y pico de personas, que no estuvo mal. Pero el año pasado, por ejemplo, ya que era el segundo año y que el colectivo A Silva hizo de banda grande y apadrinando a las bandas pequeñitas, y fue el segundo año, fue el primero en el que hicimos una mesa redonda profesionales hablando de la industria musical, etcétera, pues fueron un éxito tanto las mesas como el concierto, que no sé si conocéis nuestra explanada del Palacio de Congreso, pero bastante grande. Uh-huh. Entran entre 5 o 6 mil personas y allí no cabían alfiler.
2: Qué bien.
0: Y este sábado esperábamos otro llenazo, pero vamos a tener que esperar
2: 22,
0: un par de semanas.
2: Será el 22,
0: el 22
2: de mayo.
0: El 22 de mayo.
3: Oye, Nani, tú lo has dicho antes, Granada es cantera de la música desde hace muchísimo tiempo. ¿En qué momento, cuándo se produce ese clic? ¿En qué momento y por qué Granada da ese salto y empiezan a salir bandas que están en el primer nivel? ¿Qué pasó? ¿Y qué sigue pasando? Porque no dejan de salir músicos de allí.
2: Buena cuna.
0: Pues mira, hay gente en la ciudad que sabe más que yo de esto, pero bueno, yo algo.
3: Bueno, tú mismo eres parte de eso, tú, de Niños Mutantes,
0: sí,
3: ¿no?
0: Sí, yo era, sí, efectivamente. He estado 30 años en la industria musical y también algo sé, efectivamente.
2: Qué poco.
0: Ya tengo unos añitos, ya no tengo 15 años. Pues mira, no sé lo que pasó exactamente, pero es verdad que hubo un momento de eclosión en los años 60 con Miguel Ríos, con Halo y con Los Ángeles,

0: Mañana, director de este festival, muchísimas gracias por atendernos. Ahí nos ha dado esa primicia. Se traslada al 22 de mayo por inclemencias meteorológicas y esperamos y deseamos que todo vaya de maravilla.
1: Muchísimas gracias a vosotros, ¿eh? Encantado y siento haberos dado el...
2: Que no, que no, al contrario. Gracias a ti.
0: Te lo agradecemos.
3: Primicia absoluta.
2: Claro que sí.
1: Muchísimas gracias.
0: Y de Granada nos vamos a Córdoba, pasando nada menos que por México, Distrito Federal, desde donde llega nuestra siguiente invitada.
2: Pues sí, esta cordobesa decidió cruzar el charco para impulsar su carrera con un estilo en el que fusiona el flamenco y lo urbano. Ni Dios es el título de su nuevo sencillo que nos va a servir para conocer a L. León.

0: Elena León, buenas tardes, ¿qué tal?
1: Buenas tardes, muy bien, feliz de estar aquí.
0: Muy bien, nos ha encantado de saludarte. Oye, ¿cómo decidiste cruzar el charco, ese salto tan grande de Córdoba a México para impulsar tu carrera? ¿Qué te llevó a ello?
1: Uy, pues la verdad es que siempre había sentido como una conexión con ese país, con su cultura, con su gente. De hecho, mi peli favorita es Coco, no sé si la habéis visto.
2: Sí, me encanta, a mí me encanta también.
1: Y justamente me estaba mandando muchos comentarios, muchos mensajes, mucha gente de allí, de México. Como que tenía que ir, yo quería ponerles cara.
0: Para conocerlo personalmente.
2: Y se le ha pegado el acento.
3: Sí,
2: bastante. El cordobés no es.
1: ¿Sabes qué pasa? Yo estaba viviendo 5 años en Menorca. Creo que lo tengo un poco cruzado.
0: Los acentos ¿sí? sudamericanos son muy pegajosos, en el buen sentido de la palabra. Yo siempre, yo también, el mexicano, el argentino, el uruguayo, son acentos que se te quedan.
1: Puede ser. ¿Sabes qué pasa también? Yo escucho mucha música argentina, ¿eh? Puede ser también por eso.
0: Oye, estamos escuchando Ni Dios, que es tu último sencillo, que lleva poquito tiempo en las plataformas digitales y que ya tiene mucha repercusión, muchas visitas, ¿no?
1: Sí, la verdad que lo están recibiendo muy bien. Yo estoy muy contenta porque justamente es un álbum y decidí abrirlo con esta canción porque fue un punto de inflexión en mi vida, ¿no?
0: O sea, ¿qué cuenta esta canción?
1: Es una historia real, fue un engaño. Y a raíz de ahí aprendí a conocer mis límites, era muy pequeñita, a también saber comunicárselos a esa persona y a saber, o sea, a darme más valor. Y a raíz de ahí empezó como una etapa mucho más de introspección, de resiliencia. Entonces el álbum, como es una historia, tiene un hilo conductor, quise empezarlo justo con esta canción por eso.
2: Escuchando, ¿no?, y leyendo también tu historia, que ahora ya la iremos descubriendo para todos los oyentes de Canal Sur Radio, del programa del Yuyu, ¿tú te consideras, si no un referente, como ese altavoz para otras chicas, para otras mujeres que puedan contar esa misma historia que casi siempre está contada desde el punto de vista masculino?
1: Pues mira, justamente tengo un lema que es transformar experiencias en arte. A mí me ayudó muchísimo, o sea, desde que tengo uso de razón, cosas que no sabía decir con palabras las escribía o las cantaba, ¿no? Entonces, justamente me gustaría conectar con gente que lo ha pasado mal o lo está pasando mal ahora y dar ese mensaje, ¿no?, de que confíe en el proceso y en ellos mismos.
2: Qué bien, pues nada, hay que escuchar Ni Dios y todas las
0: canciones. Oye, ¿y ahora en Andalucía estás de paso otra vez? ¿Te vuelves para allá o cómo?
1: Pues estoy de promo por España y el 25 de mayo me voy para México otra vez.
0: Ah, o sea, ya tienes tu vida hecha allí, ¿no?
1: Bueno, estoy...
0: De alguna manera, ahora mismo sí.
1: Quiero también nutrirme de la cultura. Estoy viendo a ver qué.
4: A ti esto de la música, por lo que hemos visto por ahí, te viene de familia, ¿no? Hay gente...
2: Eso. ¿Quién?
1: Sí. De hecho, bueno, mi prima estuvo, se llama Copla, hace unos años, Ima del Río, de Palma del Río. Mi padre tenía un grupo, él era vocalista de un tributo a Triana, Medina Zara, cantaba rock. Ajá. Mi abuela también cantaba. Bueno,
4: o sea, que estaba de Dios.
2: Vamos, estaba de Dios. Ni Dios, no sé, pero estaba de Dios que tú ibas a cantar, vamos, eso seguro. Y hablando de tu abuela, hay un tema ahí que también tiene algo especial. Te me vas.
1: Sí. De hecho, una maqueta que...

0: que es especial, a ver.
1: Es muy especial, porque, mira, sinceramente, no la iba a sacar. Era un regalo para mi abuela, que la escribí porque lo sentía. Y digo, la voy a sacar el 22 de mayo, que es su cumpleaños.
0: Ah, qué casualidad, el 22 de mayo.
1: Sí, justo lo habéis dicho al llegar, verdad, y digo, qué fuerte.
0: Anda. Fíjate, una señal.
1: No, lo veo por todos lados, creo que me estoy volviendo un poco.
0: Seguro. No, tranquila, son señales.

0: señales, son señales.
1: Son señales. De hecho, yo también nací un día 22. Lo llevo tatuado.
0: Bueno, uh-huh. Sí, tiene muchos tatuajes, sí. Pero ya.
1: Y, o sea, iba a ser un regalo para ella y justamente al final el regalo me lo dio ella a mí, ¿no? Porque no me lo esperaba la repercusión que tuvo. Esta maqueta, es una maqueta.
2: Oye, Ele, ¿qué diferencia hay entre moverte musicalmente aquí en España o hacerlo en México? ¿Hay mucha diferencia?
1: Pues sí. O sea, realmente allí me han recibido con los brazos abiertos. Estuve haciendo un acústico en la productora 3 Kamikaze, que es donde he hecho el álbum, allí en México. Y, o sea, ya en la segunda parte de la canción la cantaban conmigo, como si la habían escuchado. O sea, súper bien, súper bien. Allí la gente solo dice que eres español y ya, como, ¿qué necesitas? Sí,
0: hay buen rollo todavía, sí, ¿no? Sí, aunque sí. Nos vendan otra cosa, pero los mexicanos quieren a los españoles y nosotros queremos también a los mexicanos.
3: Antes hemos hablado precisamente que se nos viene a la cabeza los de una determinada generación, una española, cantante española que triunfa en México, Mónica Naranjo, ¿no?
0: Es verdad, sí, sí, sí.
3: Fue como caso paradigmático, sí, sí, primero sí. Triunfó allí y luego aquí, ahora está todo más globalizado, pero ¿a ti hasta dónde te gustaría llegar?
1: Uy,
0: hasta el infinito,
1: sí, cruzar fronteras. De hecho pusieron una entrevista en Puerto Rico, en un periódico también, no sé, yo encantada. Sí.
0: Qué bien.
2: Oye, Ele, y después de Ni Dios, ¿qué más va a haber? ¿Algún otro sencillo, un disco, concierto, gira?
1: Sí, ahora estoy de promo, estoy con el álbum, que lo voy a ir sacando cada 2 meses aproximadamente, los singles. Y la siguiente,
2: o sea,
1: ya está hecho
2: el álbum, sí. Pero lo vas a ir fragmentando, ¿no?
1: Sí, cada 2 meses aproximadamente iré sacando singles.
4: Y Ele, esa idea de fusionar el flamenco, que es muy de aquí, muy, muy andaluz, de fusionarla con otro estilo, ¿de dónde te viene esa idea?
1: Pues mira, me gusta mucho que me preguntes eso porque yo llegué a México con una idea totalmente diferente, ¿vale? Yo escucho mucho el urbano y lo tenía como muy, pues no, esto es lo mío, ¿no? Como muy así. Pero no. O sea, llegué allí, no sé si es porque salí del país, estaba fuera de mi gente, de mis raíces, ¿no? Y también las producciones que fueron saliendo me llevaron a eso, ¿no? Como a mirar dentro de mí y ver un poco lo que quiero transmitir. Y es eso, al final es el legado, ¿no? Mis raíces, ¿quién soy yo?
0: Bueno, ¿quién eres tú? Tú eres Ele León y tenemos también aquí, que está ahí muy calladito, observando a un gran artista como es Ricky Rivera. Ricky, ¿qué consejo le daría? Tú eres ya experto. No, tú ya tienes tu edad.
5: No, es un chavalito. Venir de México siempre es en México se hace una música, el pop mexicano siempre tiene mucho gusto, siempre se hace con mucha elegancia, las producciones también son muy bien tratadas siempre. Yo trabajé con Cosmo hace unos años, estuve por allí componiendo y eso, y a mí me eso fue una experiencia increíble. Entonces, nada, bueno, siempre es como que eso, ¿no? Que es garantía de la cosa bien hecha, por lo que estoy escuchando. Así que nada, bueno, yo creo que se da consejo por épocas, ¿no? Hace un montón de años se daba un tipo de consejo y ahora no se da otro. Yo, por ejemplo, ahora el que doy es formación. Ajá. O sea, formación absoluta. Pero hasta incluso si pega un pelotazo mañana, ¿sabes? Y tú dices, tal, o sea, la formación tiene que ser una cosa constante. Ahora vivimos un momento en el que la vida va más rápido que nunca. Todos los adelantos, incluso siempre hablamos aquí de la inteligencia artificial, yo creo que vamos a tener que poner una sección. Pero por eso yo creo que el artista en sí tiene que formarse en todas las asignaturas que no son solo cantar, y que es muy importante, por supuesto, cantar, componer, pero luego la parte escénica y todo eso, sino en la de... Yo lo resumiría todo en el pensamiento propio, ¿no? En crear tu propio discurso desde un punto de vista interesante, original y con muchísimo fundamento. Es muy importante para que toda tu impronta pueda ser transmitida de una manera más grande y llegue a más gente. Eso es lo importante. Tener pensamiento propio, cuestionarte un montón todo lo que veas por la vida, que no es poco, y a partir de ahí hacer tu discurso desde el arte, ¿no? Entonces, plasmarlo. Pero, como a mí me enseñaron cuando era joven, cuanta más información tenga, más vas a sentir las cosas, más vas a poder expresarlas.
0: Qué masterclass aquí.
5: Totalmente. No, por Dios, no.
0: Hombre, no, todo lo que sea ayuda.
5: Pero tú me entiendes, ¿no? O sea, yo creo que leer constantemente libros, poder decir... Ahí también me preguntaron cuál es la última película, cuál es el último libro, cuál es la última canción, ¿no? Que tú te puedas plantear eso durante un mes, por ejemplo, ¿no? En este mes, ¿cuál ha sido mi último libro, mi última película? mi última serie y mi último disco, ¿no? Que tú qué te puedas plantear que... ir renovándolo cada mes, cada dos meses. No sé, hay gente que lee muy rápido, yo no.
0: Y que no leemos ya. Que
5: claro, bueno, pero pena, sí, yo, bueno, pero por lo menos eso. Y eso, pero sobre todo eso, que tú, por ejemplo, que esto es un ejercicio que yo hago, tú vayas escuchando la radio, viendo la tele, cualquier cosa, o un disco nuevo y tú digas, vale, ¿qué pienso yo de esto? ¿Sabes? Pero realmente, ¿qué pienso yo? No claro. que ¿sabes? Y a partir de ahí, eso siempre va a ser muy enriquecedor para tu carrera.
2: Bueno, pues Ede León, muchas gracias por habernos acompañado y por habernos traído tu música. Que sigan los éxitos ahí al otro lado del
0: y
2: charco.
0: Y que te los traigas aquí a tu sí. tierra. Venga, aquí los éxitos.
1: Sí, sí.
2: Ede León, gracias.
1: Gracias a vosotros.
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0: Vámonos para terminar esta maravillosa tarde de miércoles con las cositas de Ricky Rivera, que siempre pone el punto y final con sus cuentos, con su historia y con sus cositas en general. A ver, ¿por dónde vamos hoy, don?
1: ¿Qué tal, querido mío? Hoy no es un cuento exactamente. Bueno, tengo un cuento y tengo una reflexión, pero viendo cómo vamos de tiempo, me voy a tirar más por la reflexión esta, que se llama Pijamas de acero. Dicen que los verdaderos héroes usan capas, pero en los hospitales infantiles, los verdaderos valientes, los guerreros, los Iron Children, usan pijamas con dibujitos, llevan suero en la mano como si nada y conquistan corazones con una sonrisa desdentada. La vida de un niño en el hospital es como estar en una misión secreta. Hay médicos que parecen científicos locos, enfermeras que podrían ganar medallas olímpicas poniendo inyecciones sin que duelan, y pasillos que con suficiente imaginación se transforman en pistas de carreras de sillas de ruedas grandes del tirón. ¿Superhéroe? Miren, el pecho de Iron Man está hecho con las ganas de Jeremías. Las telarañas poderosas de Spider-Man se activan con la gracia de Alicia, y las capas de Superman, Batman y Wonder Woman se fabrican con retales de todos los pijamas, el de Álvaro, el de Marco y el de Patricia. Por eso se les van quedando pequeños conforme pasan los días. Y ahí están ellos, nuestros pequeños campeones, que a pesar de los pinchazos, las pastillas grandes y los días, a veces con poco sol, se las ingenian para hacer del hospital un mundo donde la valentía se mezcla con juegos, chistes malos y dibujos en las ventanas. Son los que preguntan si hoy toca pizza, que es casi nunca, los que saludan a todo el personal como si fueran celebridades, y los que transforman una mañana gris en una fiesta con solo decir que yo, ¿jugamos? Pero ojo, que no están solos. Junto a ellos van sus padres y sus madres, esos titanes con ojeras y café en la mano que se aprenden nombres médicos como si fueran hechizos, esos seres mágicos que sobreviven con 3 horas de sueño, saben armar camas plegables a oscuras y tienen la habilidad única de convertir cualquier diagnóstico en un todo va a estar bien. Son los que negocian con doctores y hacen magia con una cucharita de sopa, y aún con nudos en el alma sacan una sonrisa estable para que sus hijos sepan que el mundo todavía es un lugar amable. La vida de un niño en un hospital enseña algo que muchos olvidan, que la fuerza no siempre se ve en músculo, sino en la esperanza, que la alegría no siempre depende de lo que tienes fuera, sino de lo que cultivas dentro, y que aunque haya días difíciles, mientras haya amor, risas y ganas de vivir, siempre habrá esperanza. Es así. Porque sí, porque la vida en el hospital no es la más fácil, pero también está llena de momentos hermosos, de abrazos apretados, de victorias chiquititas. Comió 2 cucharadas hoy. Y de amor, mucho amor. Amor que cura, que acompaña y que hace que cada niño sepa que no está solo. Así que a todos esos niños hospitalizados y a sus familias, decirles que no sois solo pacientes, sois más cosas. Sois leyendas vivientes con pijama y una sonrisa poderosa.
0: Muy bien.
1: Muchísimas gracias.
0: Oye, le mandamos un saludo a toda esa gente que nos está escuchando ahora desde los hospitales, especialmente a los más pequeños, y sobre todo también pues a sus familiares y a la gente que hace posible que su estancia sea lo más agradable posible dentro de las características de cada uno, ¿no?
1: Yo creo que deberíamos dar una vuelta cada 2 semanas, cada uno de al menos sea, deberíamos dar una vuelta por esas plantas de los hospitales, porque muchas veces hablamos estos temas e inconscientemente no lo hacemos, por supuesto, nadie lo haría adrede, decimos, uy, calla, ¿no? Uy, sí. Ay, uy, y el uy, ese uy,
0: que sí, se parece que siempre estamos intentando evitar,
1: claro, es como cambiar
2: el dolor, no sé, evitar cuánto. El dolor, ¿no? De
1: ver, claro, es como no me quiero meter, claro. Pero hay que meterse, hay que pasear, mirarlo desde ese punto de vista, y para muchas cosas, sobre todo valorar lo que tenemos, pero también para aprender de ese poder de resiliencia. Todo esto viene a colación de un reto, el reto arcoíris. Esto me ha volado la cabeza, esto me parece increíble, porque yo tengo un amigo que se llama Pepe Ortega, que sí, es señor, de dos hermanas, ¿tú lo conoces bien?
0: Sí, señor. Hemos jugado alguna vez al golf.
1: Al golf, correcto. Bueno. Es un ser especial. Son de estas personas que se meten donde se meten, lo llevan al más alto nivel. Él se metió al golf, no tenía ni idea de golf, y el tío empezó a jugar ahí una locura.
2: Se implican.
1: No, si por poco no, yo creo que se metió ahí en el Campeonato de Andalucía, una maravilla. Y ahora ya lleva muchos años como aficionado al ciclismo, es árbitro de ciclismo. un árbitro de ciclismo en activo maravilloso, aparte de que es un tío maravilloso. Y esto es un reto que él hace, ya hizo un reto el año pasado de las 8 capitales de la provincia de Andalucía en ir en bicicleta solo desde Sevilla a todas las capitales de Andalucía. Fue un reto maravilloso que lo cumplió, porque esto tiene dos gemelos. Esto tiene los gemelos de Thor.
0: También.
1: El reto arcoíris, pedalearemos desde Dos Hermanas a Madrid.
2: ¿Te lo traes un día?
1: A Madrid. Viene.
2: Sí, por supuesto.
1: Para darle visibilidad al proyecto Espacio Arcoíris de Acalle, Fundación contra el Cáncer Infantil. Entonces, la cosa es la siguiente. Están haciendo un crowdfunding para... Bueno, vamos, mira, llevamos aquí un rato y va subiendo. Sí, va subiendo el dinero, o sea, me encanta eso.
2: Qué chulo, qué bien.
1: Entonces van a pedalear desde Dos Hermanas a Madrid, lo harán en 5 etapas que completarán un total de unos 600 kilómetros y aproximadamente unos 4.500 metros de desnivel. Será en solitario y sin ningún tipo de ayuda externa.
0: Qué bien.
1: Buscando dar visibilidad a un proyecto maravilloso de la Fundación Acalle contra el Cáncer Infantil.
2: ¿Te lo traes el miércoles que viene?
3: ¿Y dónde es el crowdfunding? Claro que sí. Para que la gente que
1: quiera... Yo voy a poner ahora una historia en mi Instagram.
3: Ok.
1: Que es Ricky Rivera guión bajo. Ricky Rivera es R-I latina, K-I latina, ¿vale? No meterse en la Y y en la CK, vale. Te sale Ricky Martin y te queda mirando. Claro, yo que ya te sale Ricky Martin, ya no puedo competir yo.
2: Tú eres más guapo que Ricky.
1: Bueno.
2: Bueno, ahí
1: no,
2: de todo.
1: No, tanto, vale, venga, está estupendo Ricky Martin. Ricky Rivera guión bajo, aprovecháis para seguirme, tío, como estoy metiendo yo.
2: Sí,
1: Y voy a poner una historia en cuanto acabe el programa con el reto arcoíris. Y ahí metéis, pone un cliqueáis donde pone dona y podéis ganar lo que queráis. Así que me parece increíble por todo, pero a donde va indicado, por supuesto, y el fundamento que hay detrás, pero porque la figura de este señor, don Pepe Ortega, me parece digna de llevarlo, de que lo conozcáis, de verlo, porque os juro, lo conozco hace 30 años y
0: buen entonces tipo.
1: Donde se mete lo lleva boom, a full.
2: Bueno, pues si puede el miércoles, bueno, cuando pueda, habla ahí ya.
1: Nos está
2: ya.
1: Escuchando, ¿eh?
2: Ah, pues Pepe, vente
0: pues
2: la semana que viene.
0: Pepe Ortega, si puede, sería un
2: si
0: placer
2: puede,
0: que
2: sí,
0: viniera
2: sería
0: la
2: un
0: semana
2: placer
0: que
2: y
0: viene.
2: Y hablamos de esa
0: y que nos
2: gran
0: contara
2: iniciativa.
0: Toda esta historia y toda esta iniciativa. Bueno, pues...
2: Qué maravilla, Ricky, la verdad es que cada vez nos erizas más.
1: Bueno, me da cosita porque mira, bueno, pero yo creo que está bien para terminar. Ya ha habido ese análisis de hoy, eso ha sido de verdad llano mío.
0: Gracias.
2: ¿Tú has visto en Nebraska? En el Nebraska.
1: Si es que no, pues, si es que yo qué sé, lo que Godzilla, que era un jabón lagarto, ¿no? Era, ¿no? En la primera película, ¿no?
2: Y que el levante llevaba el olobado.
1: Bueno. El programa de hoy ha sido maravilloso por eso, por el mashup de Chiquetete. Cuidado.
0: Bueno.
1: Yo conozco al tipo que la ha hecho. Así que podemos llamarlo también otro día.
2: También otro miércoles, pues venga a ver.
1: Si quieres, claro.
2: Hombre, claro.
1: Eso me parece un giro de guión, una carambola del destino, es maravillosa, porque en una canción de 30 o 40 segundos une dos generaciones en un momento en el que la música es tan, no sé, ¿no? En el que hacer un hit es tan complicado y es tan...
0: Pero oye, perdona, está haciendo muy viral.
1: No,
0: sí,
1: es
0: muy viral.
1: De loco. Pero además es bonito, tiene fundamento, que no es una canción que tú dices, qué tontería aquello.
0: No,
1: es Chiquetete con esa voz que tenía. Yo creo que en su mejor época esa canción.
2: Sí, totalmente.
1: Esa voz tan especial, tan icónica aquello.
0: Y además también sirve para que la gente de las nuevas generaciones descubran a artistas de años y épocas anteriores, ¿no?
1: Y con el Apache Apache, que no sé cómo se llama la canción, pero para mí es Apache Apache, de mi época en Canal Fiesta, claro. Que a los niños, ¿no? Los a los jóvenes los ha enganchado tanto. Pues ahora Chiquetete ahí, vámonos, ole.

0: Pues musicalmente despide hoy doña Charo.
1: Venga, iba a coger otro artista, pero digo, bueno, déjalo. No, no. Venga, vamos a acabar con alguien que en el 2006 llevó a las listas de toda Europa y al puesto número uno este tema muy de satélite. Hablando de música dance, nos quedamos con September, una sueca que se llama Petra Marklund y que con sus satélites nos hizo bailar, pues, a partir del 2006, madre mía, como, bueno, ¿cuántos años ya? 20, ¡ay, 20, madre 20, mía!
0: 20, ese no es del 2006, parece que esto fue ayer. Hace 20 años ya.
2: ¿Alguien de aquí se va de concierto pronto?
1: No lo sabemos.
0: Ya contaremos.
2: Vale. No, me gallo la boca.
0: Ya contaremos la experiencia.
2: Yo me voy de fiesta el sábado después de 2 meses sin salir. Porque es el cumpleaños de mi hermana, cumple 50 años. Oye, y nos iremos al Calachica.
1: ¿Cómo se llama tu hermana?
2: Anabel Rivera.
1: Anabel, felicidades.
2: Yo la conozco bien y cumple 50 años y lo vamos a celebrar en el Calachica. Nos vamos a tomar la atención allí.
0: Y lo que haga falta,
2: Yuyu. Así que... Pero bueno, estamos con las pelis y con las cosas y salimos poco. Así que el domingo puedo estar yo.
1: Cuidado que va a hacer mal tiempo.
2: Sí, va igual.
0: Tiempo. Llega un tiempo otra vez de refresco.
2: Yo he quedado con los sobrinos del Chano en Cádiz.
0: Oh, sí.
2: Que saben de viento los días. El Chanito y el Patito.
1: ¿Tiene usted sobrino también?
2: Y Ataulfo se viene también. El chico del Malaje.
0: También
1: se viene.
2: Claro.
1: Que yo he enterado y que tiene nieta.
2: Ellos son de estos niños que hacen así, se chupan el dedo y dicen, no, quedarse aquí, que el viento y la lluvia va para allá.
0: Efectivamente.
2: Y ya está.
0: A ver, esos son los... Más mirando las nubes, ya sabemos si mejor quedas en tu casa.
1: Es verdad.
0: El dominio de la meteorología.
2: Ellos salen con anzuelo, con viruela, los bolsillos.
0: Siempre.
2: Sí.
0: Los días de Levante con plomada para no volar.
1: Claro. Tendría usted que explicar su
0: ya
1: profesión.
0: Ya le explicaré. Gracias, sí. Ricky Rivera.
2: Un placer.
0: Gracias a Jesús Roldán. Gracias a Miguel Ángel Parra. Gracias a Charo Pérez.
1: Adiós, Yuyu.
0: La producción de Maruca Bermúdez.
1: Adiós, Chano. Adiós. Juan Malaje.
0: Hasta luego.
3: Encantado.
0: Hasta luego. Muchas gracias.
1: Ah, bueno, eso queda.
0: La producción
1: su nieta,
0: de Maruca
1: Juan.
0: Bermúdez y Kiko Canterla y don Manolo Fernández a los mandos de la nave Enterprise. Ahora mañana se quedan aquí, con Javier Benítez, Andalucía, ahora hasta las 8 de la tarde. Volvemos mañana a partir de las 3 de la tarde en el programa Yuyu. Que tengáis buen día.

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2: El gobierno va a contactar esta tarde con los 14 pasajeros españoles, sus familias y los presidentes de las comunidades autónomas de las que proceden para transmitirles toda la información sobre el brote de antivirus del crucero MV Ondius y el traslado del barco a las Islas Canarias. Araceli Limón, buenas tardes.
3: Buenas tardes. Será el ministro de Política Territorial, Ángel Víctor Torres, el que contacte con los presidentes de Castilla, León, Cataluña, Comunidad de Madrid, Galicia, Comunidad Valenciana y Asturias, regiones en las que viven los pasajeros españoles del barco. Por su parte, responsables de otros departamentos se van a poner en contacto con los pasajeros españoles que están en el barco aún fondeado en Cabo Verde, así como con sus familias, para transmitirle todos los detalles del dispositivo del traslado de estos viajeros al Hospital Militar Gómez Ulla, donde serán examinados. El ministro del Interior, Fernando Grande Marlaska, ha dicho este mediodía que nuestro país está preparado para afrontar una crisis sanitaria como esta.
4: Es una situación compleja, pero tenemos los medios para responder a este tipo de situaciones con el músculo propio de nuestro país, pero también de la Unión Europea. En todo momento ha habido una comunicación y una información con el conjunto de las autoridades concernidas y entre ellas también el Gobierno de Canarias.
2: El juicio de las mascarillas continúa esta tarde cuando se espera que el proceso quede visto para sentencia. En el Tribunal Supremo está Carmen del Arco. Buenas tardes.
5: Buenas tardes. Es el turno ahora para la defensa de Koldo García. No hay pruebas, dice, de que haya recibido ningún pago por parte de Víctor de Aldama. En su alegato está añadiendo que tener dinero en metálico no es ilegal, tampoco disponer de billetes de 500 euros. Pero lo que hace ahora es dirigir la acusación hacia Víctor de Aldama. Hay un elefante rosa en la investigación, ha dicho que nos está mirando y hace así referencia a un presunto delito de evasión de capitales de Aldama. Lo hace con estas palabras.
6: Una de las cosas que me llamó la atención de los informes de la UCO es que hay un elefante rosa en la habitación del que nadie habla y del que no se puede hablar, que es el blanqueo de capitales. Claro, esto como que no existe. Hemos pasado todos de puntilla, lo hemos visto absolutamente en todos los informes y nadie ha dicho ni mu.
2: Más asuntos. Detenida en una zona aislada de la Alpujarra, en Granada, una mujer por un presunto delito de sustracción internacional de menores después de que hace 6 años se trasladase con su hija desde los Países Bajos a España sin el consentimiento del padre. Javier Fuentes.
7: Los hechos se remontan a 2021, cuando la mujer, que actualmente tiene 43 años, decidió abandonar su país, Holanda, junto con su hija, que en ese momento tenía 8. Todo ello lo hizo sin tener en cuenta el consentimiento del padre y sustrayéndola de su progenitor legal, lo que dio origen en su país a una alerta de detención y extradición internacional por parte de las autoridades holandesas. La investigación de la Policía Nacional ha dado con ella. Daniel López es portavoz del cuerpo.
8: FAM, que determinó que esta mujer, junto con la menor sustraída, su nueva pareja y otro menor fruto de esta relación, habitaban en una localidad de Alpujarra. La madre ha sido detenida y la menor, después de un ingreso provisional en un centro de protección de Granada Capital, ha sido trasladada a los Países Bajos desde el aeropuerto de Málaga.
2: La Guardia Civil ha detenido en Sevilla a un traficante de drogas tras una persecución por la S-40 y la autovía A4 durante 70 kilómetros. Manuel García.
9: Llevaba en el coche 15 fardos con más de 500 kilos de hachís y los agentes lo detectaron por llevar una placa de matrícula falsa. El portavoz de la Guardia Civil, Pedro Gil, ha explicado que el conductor salió huyendo cuando vio al patrullero justo detrás de su vehículo en la S-40.
10: Se logró detener a esta persona, chocando, impactando a esta persona con una barrera de seguridad. Los asientos traseros se encontraban plegados y ocultaba bajo varias mantas 15 fardos de hachís.
9: El detenido fue puesto a disposición judicial junto al estupefaciente incautado y podría enfrentarse a penas de prisión de entre 9 a 12 años por delito contra la salud pública.
2: 25 grados a esta hora en Sevilla, 24 en Córdoba, 23 en Jaén, 21 grados marcan Huelva, Almería y Málaga, 20 Granada, 18 Cádiz, Andalucía, 5 de la tarde y 4 minutos.
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Hola, muy buenas tardes, Andalucía. Ahora que estamos en campaña electoral aquí en esta tierra, pasa siempre, ¿eh? Hay quien tiene la tentación de sacar a paseo los tópicos más rancios y catetos. No falla. Cuando Andalucía es noticia por lo que sea, brota como un champiñón, un cretino o una cretina, con o sin galones, para, en teoría, atacarnos. Aunque, más que indignación, lo que sugieren ya estos comentarios son lástimas, sobre todo por la profunda incultura que demuestran. El último caso lo ha protagonizado una señora que se dedica a la política, no la vamos a nombrar, ¿para qué? La Interfecta ha venido a decir que, a ver si los andaluces nos levantamos del sofá para ir a votar el 17 de mayo. La ignorancia es muy cruel. Probablemente esta mujer no sepa que los andaluces somos los que menos faltamos al trabajo de toda España, y lo somos desde hace varios años ya. Tampoco sabrá que fue el trabajo de los andaluces, aquellos que se levantaron del sofá a mediados del siglo pasado, el que contribuyó en buena manera a alcanzar la prosperidad que ahora disfruta su tierra catalana. Seguro que no conoce a nuestros científicos, docentes e investigadores, no tendrá ni idea de que uno de los jóvenes talentos más brillantes y de mayor alcance en todo el planeta es andaluz. Se llama Julián Fernández, un apasionado desde niño por los aviones y por las naves espaciales. Fue capaz, cuando tenía 16 años, de crear en su habitación y de forma autodidacta un satélite que lanzó con éxito al espacio desde Nueva Zelanda. Hoy día, su empresa ha puesto en el espacio un total de 25 satélites. Esto no lo saben quienes de manera estúpida siguen cayendo en la tentación de decir que los andaluces no somos trabajadores. Pero claro, ¿qué sabrá un burro lo que es un caramelo de menta?

0: Hoy hemos levantado el telón de Andalucía ahora con David Bowie, que pronto se nos fue, con esta canción que nos pone en órbita, como esos satélites que hace que fabrica Julián Fernández, andaluz, que ya tiene, como digo, 25 satélites orbitando alrededor del planeta Tierra y con el que vamos a hablar hoy. Mariló Seco, ¿qué tal estás? Muy buenas tardes.
1: Buenas tardes, muy bien, estupendamente.
0: Estamos ya en órbita, como los satélites de Julián, de los que hablaremos más tarde. Estamos en órbita para hablar, entre otras cosas y dentro de un poquito, del antivirus. Por cierto, nuestra querida Lucía Escudero también ya está aquí en el estudio. Lucía, muy buenas tardes.
2: Buenas tardes, Javier, ¿qué tal?
0: En un momento vamos a dar todos los detalles del antivirus que sigue, Mariló, Lucía, sigue siendo noticia y del que sigue estando pendiente medio planeta prácticamente.
1: Exacto, y la gente pues cada día un poquito más preocupados, aunque intentamos no estarlo, porque intentan pues eso, ¿no? Alejarlo lo más posible de nuestro ya lejano, o intentamos que sea lejano, no COVID, pero bueno, hay algunas similitudes que nos ponen un poquito preocupados, que si uno, un afectado más queda a la cara, nuestros españoles afortunadamente que no tienen de momento sintomatología, y eso también nos tiene un poquito más tranquilos. Algunos que están ahí fuera del barco, que sepamos, y que nos tienen también preocupados porque a saber qué ha pasado, dónde están y en qué situación se encuentran. En fin, hay algunas incógnitas que hoy intentaremos, como tú bien dices, desvelar y a ver si somos capaces de tranquilizarnos y de verlo con cierta perspectiva, que de eso se trata.
0: Seguro, vamos a despejar todas las incógnitas. Es obvio que si no fuese por el COVID y por la pandemia, por este recuerdo que tenemos grabado todos en la memoria, no estaríamos tan preocupados por el antivirus. Pero hay que ponerlo en su justo contexto. Por cierto, noticia de última hora, nos dicen que un total de 16 personas se han visto afectadas con síntomas compatibles con salmonelosis después de haber comido en una misma caseta de la Feria del Puerto de Santa María, según ha confirmado la Delegación Territorial de Sanidad y Consumo en Cádiz. El Servicio de Salud ha intervenido tras tener conocimiento de los casos y ha tomado muestras de distintos alimentos para investigar el origen de esta posible intoxicación alimentaria con 16 afectados en la feria que acaba de celebrarse del Puerto de Santa María. Ampliaremos detalles cuando los tengamos, en este día en el que además, hoy es miércoles y vamos a abrir las puertas a unos invitados muy especiales. Hoy vienen a Andalucía, ahora, Los Delincuentes. ¡El aire!

0: Así que ya sabéis, agarraros las carteras, ¿eh? hay que tomar todas las medidas de seguridad.
1: A mí el garrapaterío me encanta, lo siento.
0: A nosotros también. Somos muy garrapateros en este programa. Hace poco tuve la suerte de verlos en el Wizzing Center, bueno, ahora ya se llama Movistar Arena de Madrid, y tienen una gira maravillosa que va a recalar en muchos puntos de Andalucía. Hablo de memoria, pero creo que fue en Girola, Sevilla y Cádiz, así de primeras. Ya han estado en Madrid, han estado en Barcelona, han estado, me parece, también que en Valencia. Es una gira fantástica con la que están celebrando el 25 aniversario de su primer disco, que se llamó El Sentimiento Garrapatero que nos trae las flores. Y es que hoy en Andalucía Ahora vamos de flores, porque precisamente de eso, de flores, vamos a hablar en nuestra terapia de grupo.

0: Este es nuestro WhatsApp, 670-940-200, 670-940-200.
1: Dentro de un ratito, luego os damos más detalles sobre nuestra terapia de grupo de hoy, pero eso, avanzamos que va de flores, de macetas, de plantas, de cómo cuidarlas, de si las regamos o no, en fin. Lo vamos a ver dentro de un rato en Andalucía Ahora. Son las 5 de la tarde y 12 minutos. Esto es Andalucía Ahora y apenas acabamos de empezar.

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1: Ya hemos comentado esa última hora de 16 intoxicados con síntomas de salmonelosis en la Feria de Puerto de Santa María. Hay otra última hora que acabamos de ver en Emergencias Sevilla. Una pelea de tráfico que ha terminado de muy mala manera. Ojo con lo que puede pasar con este tipo de discusiones de tráfico. La policía local en Sevilla ha detenido a un varón de 44 años...

0: Sevilla. Estamos pendientes, como os decíamos al comienzo, ya ayer os lo contamos, os dimos bastantes, muchas, varias claves sobre lo que es el antivirus y si tenemos que estar especialmente preocupados o no. Nos decían ayer los especialistas que no tiene nada que ver con el COVID, pero bueno, vamos a seguir indagando y sobre todo vamos a hacer la fotografía de cuál es la situación de los afectados y cuál es la situación de ese barco fondeado en Cabo Verde que se dirige o se va a dirigir en las próximas horas hacia las Islas Canarias. ¿Cuál es la situación? ¿Cuál es la última hora? Lucía Escudero.
1: Pues mira, Javier, de momento el crucero continúa inmovilizado frente a las costas de Cabo Verde. Hay un nuevo contagiado y es el octavo caso confirmado según la Organización Mundial de la Salud. Que, por cierto, este organismo asegura que la cepa de los Andes, que es la causante de las infecciones, es transmisible entre humanos. Eso sí, cuando hay un contacto ya más directo, no como de aerosoles y demás. Al mismo tiempo, la OMS ha solicitado que el crucero desembarque en costas canarias. Se prevé que parta hacia las islas dentro de una hora y llegará el 9 de mayo a mediodía, dentro de tres días. Llegará a Tenerife. Entre los españoles a bordo, catalanes, madrileños, valencianas y hasta un gallego, todavía no se ha contemplado que haya ningún tipo de síntoma y se encuentran en buen estado. ¿Vale? Los españoles desembarcarán en Tenerife, serán examinados y serán trasladados a través de un avión militar a Madrid, donde estarán confinados de manera preventiva en el Hospital Gómez Ulla. Por las últimas noticias sabemos que los tres últimos sospechosos de tener el virus están volando a Países Bajos, donde se espera que aterricen sobre las 7:30. Entre ellos se encuentra el médico que viajaba a bordo del crucero, quien presenta el cuadro clínico más grave. El resto de los pasajeros que continúan en el barco tampoco presentan síntomas. Pero claro, yo ahora digo, ¿qué pasa fuera del barco, no? ¿Cuál es la foto fuera del barco, como tú decías? Pues sondeando la opinión pública, lo que aflora es incertidumbre y miedo a volver a lo que supuso el COVID, que ya lo conocemos. Sobre todo después de la declaración de un pasajero español que dice que se consta de 23 pasajeros que desembarcaron en el puerto de Santa Elena y desde allí retornaron a sus hogares. Esto sucedió 10 días después del primer fallecimiento a bordo, con lo cual existe la posibilidad de que estos pasajeros estén contagiados o hayan podido propagar el virus. ¿Qué pasa con ellos? ¿Qué dice el protocolo?
0: Pues rescato esas preguntas que tú haces, ¿qué pasa con ellos? ¿Qué dice el protocolo? Vamos a hacérselas estas preguntas, a formulárselas a Eduardo López Collazo, que es inmunólogo y divulgador y que está ya con nosotros. Eduardo, doctor, muy buenas tardes.
2: Buenas tardes. Muchas gracias por llamarme.
0: Gracias a usted por atendernos, porque lo que necesitamos ahora sobre todo es información, Eduardo. Lo que necesitamos es aclararnos, porque evidentemente si no hubiésemos pasado por la pandemia, si no hubiésemos pasado por el COVID, el antivirus ni lo habríamos oído, ni habríamos escuchado hablar de él prácticamente. Pero claro, al establecerse estos antecedentes que hemos vivido en todo el planeta y hace pocos años, ahora todo el mundo está especialmente preocupado. Al COVID ya lo conocemos, pero ¿cuáles son las diferencias y las similitudes con el antivirus, doctor?
2: Pues mira, el antivirus, en este caso el COVID es la enfermedad, la COVID-19 es la enfermedad, el virus que lo provoca es un coronavirus que es el SARS-CoV-2, ¿no? CoV-2, lo digo en inglés. Uh-huh. Pero bueno, las similitudes que tiene con el antivirus son muy pocas, son retrovirus, ambos, y además pueden afectar las vías respiratorias. Salvo esas dos coincidencias, poco más, muy poco más, ¿vale? En el caso de los antivirus, es una familia muy, muy, muy específica, no son coronavirus, tiene reservorios fundamentales, son los roedores, es decir, ratas, ratones, y la transmisión se hace fundamentalmente por aerosoles contaminados con orina, heces, o incluso salidos de los roedores. Pero Hay una salvedad con esto, ¿no? Es decir, son virus que no suelen transmitirse a los humanos, salvo que se dé estos casos, es decir, estar, por ejemplo, limpiando una habitación que está muy, muy sucia, sin ningún tipo de protección y donde hay muchas heces y orina de roedores, y lo vas aspirando y eso te puede causar una enfermedad muy grave. No voy a engañar a nadie, muy grave, una mortalidad altísima, pero eso no es una cosa que pasa normalmente. El problema está que ahora mismo, hay una excepción con esto. Normalmente siempre la contaminación es

0: de ese estilo, pero también puede haber contaminación en un solo caso de, esta, de estos antivirus, persona a persona. Y es justamente el virus de los Andes, que se llama así, el virus que, la, que ahora mismo está navegado, o sea, que decir que ha infectado a esa persona, en, o sea, que esas personas en ese barco los tenían. No vamos a decir que se infectaron ahí, porque posiblemente se infectaron antes, ¿no? Entonces, ese virus sí es bastante problemático. ¿Por qué? Porque puede causar una enfermedad muy, muy grave, con una mortalidad muy alta, muy alta. Ya estamos hablando que puede ser llegar hasta el 50% en algunos casos. Por ejemplo, mira, en 2025 creo que hay, sí, en todas las Américas se notificaron unos 229, 230 por ahí casos, no lo tengo muy claro, y murieron 59. Es decir, tiene una letalidad aproximada, en sí, este caso, de 25,7% más o menos, ¿no? Pero puede llegar hasta el 50%, puede ser uno de cada dos puede morir. Pero ¿qué pasa? Que la tiene que haber un contagio, muy, un contacto muy, muy cercano entre la persona contagiada y el que se va a contagiar, para que esto ocurra. Entonces, por eso ser, de hecho, los casos que se han dado es que se ha muerto una persona y después se ha contagiado, o bueno, o se ha contagiado y muerto después la, digamos, su esposo o su esposo.
1: Sí, las parejas.
0: En caso, sí, las parejas, ¿no?
1: O por ejemplo, y su colega, el médico, efectivamente, el médico, único médico, claro. Ayer decíamos, hay un médico a bordo de este barco, pues ya está contagiado. Obviamente, este médico ha tenido un contacto muy cercano con todos los que
0: muy
1: estaban infectados.
0: Con, porque claro, es, seguramente los primeros síntomas son muy parecidos a una gripe, ¿no? Fiebre, escalofrío, dolor de cabeza, cansancio. Pues si un médico en un sitio como este viene una persona así, pues te da un paracetamol, te da un ibuprofeno y tiene contacto muy directo con esa persona. Claro, ahí ha sido el problema, porque además el periodo de incubación es largo, es de 1 a 8 semanas, es decir, de una semana a 2 meses, ¿no? O sea que, sí, que es complicadillo, en este caso, ver exactamente la gravedad desde con los primeros síntomas, ¿no? Entonces, bueno, eso es lo que ha pasado. Esos contactos muy estrechos son los que han infectado, y claro, también han estado en un ecosistema muy cerrado, un barco no muy grande, o sea, no es muy grande como tal.
1: No, y cruzando el Atlántico, que son muchos días de navegación sin tocar puerto.
0: Exacto, exacto. Entonces, ahí, y no obstante, los contactos, si hemos visto, si eso hubiese sido un SARS-CoV-2 o un SARS-CoV-2, ¿vale? Ya todo el barco estuviese infectado. Bien, porque sabemos que la infección por gotas y aerosoles respiratorios emitidos al respirar, al hablar, al toser, al estornudar, que es la que es el caso de transmite la COVID fácilmente, pero no es el caso. Han tenido que, o sea, los infectados han sido gente personas que han estado muy contacto muy directo con el afectado.
1: Sí, que han dormido, ¿no?, en la misma cama, por ejemplo, o el médico, exacto, que los ha tratado muy de cerca. Por
0: que
1: tanto,
0: los
1: doctor,
0: ha cuidado, exacto, sí.
1: La buena noticia es que el contagio no es tan volátil y tan rápido y tan fácil como con el COVID, y eso es algo muy tranquilizador, pero no obstante que se bajasen 23 personas del barco en Santa Elena y que estas 23 personas se hayan desperdigado por distintos sitios, nos hace preguntarnos qué pasa con ellos, qué protocolo se sigue con estas personas que se han bajado del barco y que podrían o no estar infectadas.
0: Bueno, el protocolo va a seguir, o sea, va a depender mucho de los lugares donde han estado, o lo que se establezca a través de la OMS, que sabemos que es un poquito lenta. Yo lo que haría cualquier persona con conocimiento de inmunología, baja virología, es inmediatamente localizarlos y localizar sus contactos estrechos y ver si están infectados. Se puede hacer una prueba, una PCR, saber si están infectados o no, y si están infectados, pues cuarentena con ellos, es decir, aislar. ¿No? Para que no, porque ahí la medida súper eficaz es aislar a esas personas para y, o sea, en el caso de que desarrollen los síntomas, pues tratarlo con mucha eficacia y rápidamente, y que además no propaguen a sus contactos directos esa enfermedad.
1: Por tanto, doctor, hay que estar pendiente de todo esto, pero que no cunda el pánico. No estamos a las puertas de una pandemia, ni mucho menos, pero hay que controlar esta situación, que es importante desde el punto de vista sanitario, ¿no?
0: Por ahora es eso, no hay ningún riesgo para la población en general, porque además cuando los virus son tan letales como este, ¿no? Digamos, se tiene una cara amable para la transmisión. Es decir, el hecho de que muera la persona que tiene el virus hace que se acabe ahí la transmisión, ¿no? Es decir, los virus con mucha letalidad son menos transmisibles por eso mismo, porque el hospedadero no da tiempo a una transmisión mucho más prolongada. Prácticamente es algo muy difícil de decir, pero es la realidad, ¿no? Entonces, bueno, esto digamos es una buena noticia entre comillas para la población en general. Bueno, también está el caso de que puedan mutar. Esperemos que eso no pase. No se ha dado ningún tipo de caso en este estilo. De hecho, le di los datos que he podido recabar, y o sea, en el año pasado fueron unos, o sea, 200, se han reportado 229 casos en todas Américas, que es donde está fundamentalmente ubicado este virus, y de ellos 59 murieron. Pero bueno, quiere decir que no fue una expansión tan grande, ¿no? Bueno, pero sabemos que este mundo está interconectado, o sea, hay que tener mucha vigilancia para que no pase nada.
1: Pues efectivamente, mucha vigilancia, control y estar muy encima de lo que está ocurriendo, pero, insisto, no hay motivos para, al menos de momento, para que temamos por una nueva pandemia ni nada parecido.
0: El miedo está
1: ahí, es lógico, doctor, porque hemos pasado por el virus, por el coronavirus, y claro, todo el mundo, por el COVID, y todo el mundo pues empieza a establecer algún tipo de paralelismo, pero ya nos ha dicho usted que es algo absolutamente distinto.
0: Pero recordemos muy fácil, o sea, quiere decir, el coronavirus era, o sea, los coronavirus son muy fácilmente transmisibles por al hablar, justamente.
1: Correcto.
0: Hablar, respirar. Uh-huh. Aquí necesitamos un contacto mucho más directo, tocar, uh-huh, convivir, dormir con esa persona.
1: Voces expertas, voces autorizadas es lo que buscamos en Andalucía ahora, y es lo que acabamos de tener con el doctor Eduardo López Collazo, inmunólogo, que nos ha dado estos detalles que merece la pena conocer sobre el antivirus. Doctor, muchísimas gracias. Buenas tardes.
0: Buenas tardes, hasta luego. Gracias.

0: Andalucía, ahora estamos en Jaén. Un juzgado de Jaén ya se ha hecho cargo del presunto caso de malos tratos a menores en un centro infantil. La investigación comenzó tras la denuncia formulada por varias alumnas en prácticas del centro que pusieron en conocimiento de sus tutores el trato vejatorio que recibían los niños, sobre todo en el momento de la alimentación. Unos hechos por los que la policía ya detuvo a dos de las educadoras del centro y a la directora también de este centro de educación infantil. Jaén, Lola Ruiz, buenas tardes.
1: Buenas tardes, Javier. Así es, ya han declarado ante el juez las tres trabajadoras, o sea, las dos educadoras y la directora de este centro infantil privado de Jaén, que fueron detenidas por un presunto caso de maltrato a 15 menores y todas han quedado en libertad con cargos a la espera del juicio. Bueno, pues el caso, como tú mencionabas, fue destapado por varias alumnas en práctica que, según explicaron ante la policía, era una práctica habitual que vieron desde que comenzaron su formación en noviembre. Era como las dos educadoras obligaban a los menores a ingerir alimentos a la fuerza. Así nos lo decía Julia González, que es una de ellas.
2: Se les metía dedo a los niños a la hora de darle de comer, que llenaban la cuchara hasta lo alto y no dejaban tiempo para que los niños tragaran y se lo metían de nuevo otra vez. Sobre todo cuando le tapaban la nariz y le metían la comida, lo metían en el cuarto de baño, apagaban la luz y lo dejaban llorando y berreando.
1: Bueno, pues las alumnas lo pusieron todo en conocimiento de una de sus tutoras. La policía detuvo a dos de las educadoras como presuntas autoras de un delito de malos tratos habituales y trato denigrante hacia menores y después se procedió también a la detención de la directora por coacciones a varios padres y a las alumnas denunciantes con el fin de, al parecer, de influir en sus declaraciones ante la policía. Y es que las alumnas en prácticas tenían miedo, a ver, como nos comentaba Julia.
2: Nuestra prioridad era graduarnos. Nosotras queríamos hacer algo, pero teníamos mucho miedo.
1: Bueno, pues finalmente las detenidas han sido puestas en libertad con cargo a la espera de juicio y la guardería privada sigue abierta y aún hay padres que llevan a sus hijos a este centro.
0: Vaya caso. Gracias, Lola. Gracias por toda la información. Estamos ahora en un municipio que se llama Valencina. Los vecinos de este municipio sevillano de Valencina de la Concepción se han rebelado contra el fuerte ruido de los aviones y exigen cambios en las rutas de aterrizaje del aeropuerto de Sevilla. Dicen que es una verdadera pesadilla el ruido de los aviones día y noche pasando a escasos metros de sus tejados, del techo de sus viviendas. Lucía, ¿qué has averiguado sobre esto?
3: Pues que además del ruido, lo que más preocupa a los vecinos es el olor que dejan tras su paso los aviones, sobre todo porque no saben hasta qué punto están respirando aire contaminado y si tendrá algún perjuicio para su salud. Un vecino de Valencina ya alertó de este problema en 2019. 7 años después, el ayuntamiento ha trasladado una queja formal y declara que la situación se ha intensificado en las últimas semanas, generando molestias cada vez más frecuentes y afectando a la vida cotidiana del municipio.
0: Pues hemos hablado con ese vecino que se llama Rafael Estevez y que nos ha contado, nos ha descrito esta pesadilla así.
4: Yo registré una queja el 23 de agosto de 2019 que me dieron respuesta aproximadamente un mes más tarde, el 25 de septiembre de 2019. La respuesta que me dieron era que, bueno, que el vuelo a baja altitud a su paso por aquí por el pueblo se debía a unas obras que había en algunas de las terminales del aeropuerto. Pero bueno, estamos hablando que 7 años más tarde prácticamente la cosa quizás haya incluso empeorado. Pasan muchísimos aviones, aparte de que pasan muchísimos, tenemos problemas también con olores, que es lo que más me preocupa a mí personalmente y lo que hizo que yo abriera esta queja, ¿no? El tema de olor a queroseno quemado. O sea, en muchas ocasiones huele como si estuvieras en la pista del aeropuerto cuando hay un avión esperando a que te montes y demás. Ese olor a combustible quemado lo hemos notado muchísimas veces y ese fue el que me preocupaba más. El tema de, sobre todo, de partículas, los óxidos de nitrógeno, los compuestos orgánicos y tal, que aquí además no tenemos en Valencina ningún centro que nos pueda dar datos fiables de calidad del aire. El más cercano está en Mairena, pero claro, en Mairena el tema de las rutas de vuelo es distinta. Bueno, pues para resumir, yo abrí la queja principalmente ya no por el ruido, que sí, que también, que hay muchísimo ruido, pero yo lo abrí más que nada por el tema este de la posibilidad de que estuvieran en el aire, que se hubiera puesto tóxico, digamos, y no teníamos registro. Y es algo que me preocupa bastante. Ya digo, 7 años más tarde todavía no sabemos nada. Yo obviamente a nivel personal no podía hacer ningún tipo de fuerza contra ENA, me quedé con esa respuesta y ya está, ¿no? Afortunadamente el ayuntamiento ha tomado la iniciativa y a ellos seguramente le escucharán bastante más, espero que sí, por el bien de todos los vecinos. Y bueno, no puedo contarte mucho más que eso, que se abrió una queja, que un mes más tarde la contestaron, en el 2019, concretamente me la respondió don Rafael Cruz Olí, que es jefe de gabinete de dirección de AENA. Resumiendo, si pudiéramos conseguir que se hicieran mediciones de ruido aquí en el pueblo y que se hiciera también un estudio de la calidad del aire, sobre todo en días nublados o por las mañanas, que es cuando, no sé si las presiones eran más bajas, pero es cuando más se nota, cuando hay niebla, digamos, es cuando más se notan los olores, pues la verdad que estaría bien. Y sobre todo, bueno, pues creo que hay alternativas fiables. Yo no soy entendido en la materia, pero creo que hay alternativas bastante viables para que la ruta de los aviones se desplace un poco hacia los campos aledaños aquí del pueblo, ¿no?
0: Ese es el llamamiento que hacen los vecinos, estos vecinos de Valencina de la Concepción, municipio de la provincia de Sevilla. Ahora está en AENA responder por estas molestias de ruidos y olores que provocan los aviones.

0: El tráfico, desde luego, en muchas ocasiones saca lo peor de cada uno de nosotros, nuestros más bajos instintos. Ya hemos informado de esa última hora en Sevilla, un herido crítico por una pelea de tráfico. El agresor está detenido por la policía. Pues Andalucía, ahora estamos en Granada, donde los examinadores de tráfico han denunciado ante la Guardia Civil una escalada de amenazas, agresiones verbales y acoso por parte de personas descontentas con los resultados de las pruebas del carnet de conducir, según ha alertado el sindicato CESIF. La situación afecta especialmente a los profesionales de la DGT desplazados al centro de exámenes de Guadix, donde aseguran que el clima se ha vuelto insostenible en los últimos días. En Granada, nuestro compañero Javier Fuentes tiene todos los detalles. Javier, buenas tardes.
1: ¿Qué tal, Javier? Pues como bien dice, una situación muy complicada que ha ido a más en las últimas semanas y que ha terminado por colmar la paciencia de los examinadores destinados en Guadix. Según el sindicato CESIF, estos profesionales han tenido que recurrir a la Guardia Civil tras sufrir amenazas directas, insultos e incluso situaciones de acoso continuado mientras desarrollaban su trabajo. El punto de inflexión se produjo el pasado 28 de abril durante una jornada de exámenes teóricos. Ese día los examinadores detectaron un intento de fraude organizado. Varios aspirantes trataban de copiar utilizando dispositivos de grabación y cámaras ocultas, además de detectarse un caso de suplantación de identidad, una práctica ilegal que, según denuncian, no es aislada y que cada vez resulta más sofisticada. Tras impedir ese fraude, la tensión se disparó. Los funcionarios comenzaron a recibir presiones y amenazas, no solo por parte de familiares de los implicados, sino también, presuntamente, de algún profesional vinculado al sector de las autoescuelas que habría intentado coaccionar a los examinadores para que relajaran los controles. Desde CESIF advierten de que la falta de personal, la acumulación de pruebas y la presión por reducir listas de espera están contribuyendo a un ambiente cada vez más tenso en estos centros de examen. Aseguran que los trabajadores se sienten desprotegidos y reclaman medidas urgentes como el refuerzo de seguridad, protocolos claros ante estas situaciones de riesgo y más medios humanos. José Luis Viedma es el portavoz de CESIF en el colectivo de examinadores de tráfico de Granada. Lo escuchamos.
2: Esta situación se repite cada vez con mayor frecuencia y los profesionales nos encontramos ante una situación insostenible. No solo se está poniendo en riesgo la seguridad vial intentando que personas sin conocimiento circulen por nuestras carreteras mediante fraude o engaño, sino que se está dejando a los pies de los caballos a los funcionarios públicos, que sufrimos amenazas y acoso por hacer cumplir la ley en nuestro puesto de trabajo.
1: Y mientras tanto, Javier, la Guardia Civil mantiene abierta esta investigación para esclarecer lo ocurrido e identificar a los responsables de las amenazas y de los intentos de fraude. Desde la DGT, por su parte, no descartan reforzar la vigilancia en futuras convocatorias para garantizar que las pruebas se desarrollen con normalidad y, sobre todo, con seguridad para los trabajadores.
0: Vaya clima, insisto, el tráfico que muchas veces saca lo peor de cada uno de nosotros. Nuestro siguiente invitado, que ya está aquí en el estudio de Andalucía ahora, construyó de manera autodidacta con sus manos un satélite cuando tenía 16 años, en su habitación, en su dormitorio, y lo puso en el espacio. Ahora tiene una empresa de las más pujantes del mundo, una empresa que él dirige y que ya ha puesto 25 satélites en órbita. Lo saludamos enseguida en Andalucía ahora.
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3: 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Tengo una idea. Juan Luis Pavón.
0: Ya sabéis que a Pavón lo llamamos todas las semanas básicamente para sacar pecho, para presumir de nuestros empresarios y de nuestros emprendedores. Querido Pavón, ¿cómo estás? Muy buenas tardes.
15: Buenas tardes, Javier.
0: Bueno, a mí me encanta la historia de nuestro protagonista de hoy, que nació en el año 2002, es decir, que tiene 24 años y los tiene, que cuando tenía 16 años fabricó de manera autodidacta un satélite, bueno, un pico satélite, que son los satélites que pesan menos de un kilo. Este pesaba 250 gramos de peso y además lo puso en órbita, lo lanzó al espacio desde Nueva Zelanda, y que ahora es el cofundador y está al frente de una empresa que se llama Fossa Systems, que es una de las empresas más importantes en el sector, ¿no?
15: Sí, ten en cuenta que aquella experiencia fue tan exitosa que fundó la empresa cuando tenía 17 años y hoy en día pues una empresa con 50 trabajadores y es la primera empresa española en diseño, fabricación y gestión de pequeños satélites. Como tú has contado antes, ya han enviado al espacio 25. Está preparando el lanzamiento a final de este año de un nuevo modelo de nanosatélite con más potencia y capacidad, que incorpora un sistema de propulsión eléctrica completamente desarrollado en España. Y la gran aportación de él y de su empresa es que mejora la conectividad en zonas remotas e inaccesibles del planeta, y un servicio que utilizan gobiernos y empresas en sectores como transporte marítimo, logística, energía, infraestructuras, agricultura, ganadería, por ejemplo, ¿no?
0: Es maravilloso. Y esto para los que dicen que los andaluces nos tenemos que levantar del sofá. Pues fijaos en el caso de Julián Fernández. Julián, ¿cómo estás? Bienvenido, buenas tardes.
16: Buenas tardes, ¿qué tal?
0: Oye, tú con 17 años creas una empresa. Bueno, vamos a irnos al espacio para ponernos en ambientación. Miguel, venga, vámonos al espacio con los satélites de Julián. Tú con 17 años creas una empresa que tiene ya 50 trabajadores, que ha puesto 25 satélites en el espacio, en órbita. Tienes ahora 24, 23.
16: 23.
0: 23 años. Julián, ¿tú qué vas a dejar para cuando seas mayor?
16: ¿Qué voy a dejar? Bueno, lo más bonito que puede dejar alguien, un legado, ¿no? Una historia y un legado, un impacto en la Tierra, ¿no? Es lo que queremos todos.
0: Pero vas a una velocidad que ni tus propios satélites, ¿no? Es formidable la carrera que has emprendido, la empresa que has creado, la tecnología que estás aplicando y el empleo que estás creando, ¿no?
16: Pues es un proyecto que ha tenido mucho sacrificio, mucho esfuerzo, pero que ahora sitúa a España y con mucho orgullo a Andalucía a nivel internacional. O sea, que encantado de contaros más.
0: Pavón, cuéntanos tú un poquito, en conversación con Julián, ¿desde dónde se lanzan estos satélites?
15: Bueno, pues los lanza una empresa que su propietario mucha gente conoce, que es Elon Musk, es decir,
0: sí,
15: la empresa,
0: nos suena de algo.
15: La empresa SpaceX, es, digamos, su plataforma de Estados Unidos, y sus cohetes, ¿no?, son los que lanzan satélites como los de la empresa de Julián, ¿no? Por cierto, Julián, ¿os ponen aranceles por ser europeo o en el sector espacio todavía hay buen rollo?
16: Es curioso, el satélite al final no se está exportando a Estados Unidos, se está exportando al espacio. Por lo tanto, claro, no ponen aranceles porque es una exportación temporal, digamos. Solo pasa por ahí, no se queda.
0: Mira, pues ahí no llega Donald Trump. Mariló.
17: Julián, yo tengo una curiosidad, porque yo te estoy escuchando y me gustaría hacerme una idea de cómo es un satélite de estos de los que estáis hablando. Por ejemplo, me gustaría saber cuánto pesan o cuánto miden, a qué velocidad se desplazan alrededor de nuestro planeta, o qué servicios esenciales aportan a los gobiernos o a las empresas.
16: Sí, pues cuando alguien piensa en un satélite, seguro que piensa en un cacharro enorme.
0: En el Meteosat.
16: En un dispositivo del tamaño de un autobús. La realidad es que eso era antes. A día de hoy los satélites son mucho más pequeños. Hemos podido miniaturizar la tecnología, pues como los teléfonos, en un espacio muy pequeño. Y los satélites que lanzamos tienen el tamaño de una caja de zapatos. Estamos hablando de entre una caja de zapatos y una lavadora, entre 10 kilos y 150 kilos. El primero que lanzamos era aún más pequeño, era un cubito de Rubik de 250 gramos, pero han ido creciendo, evolucionando y están más o menos en ese rango, o sea que son bastante pequeñitos.
17: ¿Y cuál es su trabajo?
16: Pues estos satélites están en órbita baja, están a 500 kilómetros alrededor del planeta. Y se dedica a hacer comunicaciones en zonas remotas, o comunicaciones allá donde no llega la fibra, donde no llega la conectividad celular, la telefonía móvil. Ofrecemos esa cobertura con un aspecto muy importante, que es la soberanía y la autonomía española en esos satélites. Y es que esto no es una novedad, la cobertura satelital ya existe desde hace muchos años, pero lo estamos ofreciendo de forma soberana, un tema muy importante a día de hoy con las tensiones geopolíticas que tenemos y la necesidad de independencia europea.
0: Julián, ¿en zonas remotas como, por ejemplo, cuáles?
16: Pues mira, hay un caso muy interesante en Andalucía, ¿no? Yo que toda la vida he cogido el tren de Madrid a Algeciras, hay muchas zonas en las que no hay cobertura de ningún tipo, obviamente como viajero que vamos en el tren, no hay cobertura celular, pero para muchos sistemas de señalización, sistemas de monitorización, sistemas de, pues bueno, tenemos el caso trágico de Adamuz, pero en ese caso un sistema que podría haberse usado en zonas remotas hubiese sido detectar las roturas de vías a través de sensores IoT, de Internet de las Cosas, que monitorizan esos datos. Andalucía es un caso, pero obviamente nuestra tecnología es global, nuestros satélites cubren todo el planeta y dan 15 vueltas al planeta cada día.
0: ¡Qué bárbaro! Hemos hablado de SpaceX, de Elon Musk, de Estados Unidos, pero Pavón, también están en Japón, ¿no?, con su empresa.
15: Sí, el mes pasado han firmado una alianza con la corporación industrial Kanematsu, ¿no?, que es muy importante para comercializar, ¿no?, la tecnología satélite de FOSA. Julián, ¿qué supone este acuerdo para vuestro crecimiento?
16: Pues últimamente estamos viendo mucha demanda del sector de defensa, es uno de los ámbitos en los que más hemos penetrado gracias a satélites soberanos. Al final, como FOSA fabrica, diseña y pone en órbita el satélite de forma autónoma, somos capaces de venderle a clientes su propia red satelital. Por unos pocos millones puedes tener tu propio satélite en órbita. Y eso lo estamos expandiendo no solo en Europa, sino también en Asia. Y nuestra primera puerta de entrada pues es Japón. Tenemos, de hecho, también accionistas japoneses que han entrado en el capital de la empresa y Kanematsu pues es nuestro socio para llegar al Ministerio de Defensa japonés.
0: Estamos hablando con Julián Fernández, tiene 23 años, sí, 23 años. Es el cofundador y está al frente de la empresa Fossa Systems, que tiene 25 satélites a 500 kilómetros de la Tierra, dando 15 vueltas al planeta cada día. Pero a mí, como se dice ahora, me explota la cabeza, Julián, cuando te pienso, te imagino con 16 años en tu dormitorio, en tu habitación, construyendo tu primer satélite. Esto a ti te venía por sangre, tu padre ya era investigador en este, o tu madre, o tu familia, o es que esa vocación te nace viendo la Guerra de las Galaxias. Cuéntame cómo llega un chaval de 16 años a construir de forma autodidacta su primer satélite en su casa.
16: Yo siempre he querido ser astronauta. Recuerdo desde muy joven que siempre he querido ir al espacio, y en algún momento me di cuenta que eso no era posible, que en España eligen a dos astronautas cada 30 años. Y lo siguiente mejor a ser astronauta era lanzar un satélite al espacio. Y encontrar la forma de lanzar un satélite al espacio, pues como decíamos antes, para dejar una pequeña parte de mí ahí arriba. Y fue a través de Internet, pues a través de un foro online, a través de un crowdfunding, una página donde cobré 5 euros para que cada persona pusiese su nombre en el satélite, y con eso levanté 30.000 euros, que lancé ese primer satélite.
17: ¿Y cómo te puedes preservar tú de que no llegue otro listo como tú y te piratee lo que has hecho?
16: A ver, todos los sistemas están cerrados, todo el enlace de comunicaciones está protegido. Es gran parte de nuestra propuesta de valor a día de hoy, dar seguridad y dar autonomía en las comunicaciones. Pero yo no soy el único que ha lanzado un satélite al espacio. A nivel global hay cada vez más empresas que están accediendo al sector espacial. Es algo que realmente se ha democratizado. Y lo que antes era imposible, que es que una empresa pudiese lanzar un satélite privado y no un gobierno, a día de hoy es posible. Vamos, hay empresas de correos enviando satélites, empresas de logística, empresas de oil and gas, de electricidad, todo tipo de sectores que están accediendo a esta tecnología para mejorar la vida en la Tierra.
0: Julián, gracias por haberte venido a la radio hoy, por estar con nosotros en Canal Sur, en Andalucía. Ahora es un orgullo tenerte como andaluz y ahí en la vanguardia de la tecnología espacial. Te deseamos lo mejor. Tus satélites ya están en el espacio. Yo no sé si tú en el futuro tienes planteado algún viaje espacial. Supongo que con esto de que te gustaría ser, o te hubiese gustado ser astronauta, seguro que está en tus planes subir ahí arriba algún día.
16: Muchísimas gracias.
0: Gracias, Julián Fernández, cofundador de la empresa Fossa Systems. Vaya talento andaluz, Juan Luis Pavón.
15: Sí, es espectacular, ¿no? Evidentemente. Y yo sé que a él le haría mucha ilusión algún día, cuando él ha hablado de legado, de también poder contribuir a que, igual que ha abierto ahora una sede en Japón, que Fossa pueda abrir una sede en Andalucía, ¿no? Generar empleo cualificado también en nuestra tierra.
0: Ojalá. Bueno, tengo que decir que es de la línea de la Concepción, que hemos dicho que es andaluz, pero sí. no hemos especificado que es linense, de sí, la sí. línea de la Concepción, Julián Fernández. Bueno, pues son las 5 de la tarde, 53 minutos. Gracias, Pavón, hasta la semana que viene.
15: Hasta la semana que viene.
0: Con más talento andaluz, con más ideas de nuestros empresarios y emprendedores. Y ahora nos vamos a nuestra terapia de grupo.
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0: Porque hoy va de flores. Ya tenemos abiertas las líneas 670-940-200 para recibir vuestros mensajes, vuestros audios de WhatsApp, vuestras notas de voz. Los patios de Córdoba, Mariló, Lucía, están en sus días grandes, y recordaréis que el lunes una mujer desde un patio cordobés nos confesó que invertía 2 horas y media en regar sus plantas.
17: Pues sí.
0: 2 horas y media en regar sus plantas.
17: Qué maravilla.
0: Así que hoy queremos que la familia de Andalucía ahora nos cuente qué flores y plantas tenéis en casa, de cuáles podéis presumir más, de esta que las tenéis preciosas, cómo las cuidáis, dadnos trucos para mantenerlas, porque, por ejemplo, yo particularmente soy un verdadero desastre. ¿Cuánto o cada cuánto tiempo las regáis? Hombre, me gustaría preguntar, ¿desde cuándo no riegas la maceta? Pero no quiero que nadie se tome esta pregunta. Quiero que sea una pregunta literal. ¿Desde cuándo no riegas la maceta? Es ¿desde cuándo no riegas las macetas? No venidme, que os vais por los cerros de Úbeda y os conozco. Así que hay mucha gente además que ama las flores, ama las plantas, como vosotras, por ejemplo. Seguro que Mariló tiene unas plantas preciosas. Yo acabo de comprar un centro maravilloso, te lo digo, lo compré ayer.
17: ¿Qué me dices?
0: Sí, y además es un centro de flores naturales. Después os voy a decir, que lo he apuntado, porque como no soy experto, lo he apuntado por aquí cuáles son las flores que trae. Pero me han dicho...
17: ¿Y el truco para mantenerlas?
0: Que duran 6 meses.
17: ¡Wow!
0: Porque tienen un tratamiento sin necesidad. Y claro, yo las tengo que comprar así, porque si se trata de regarlas, las pobres van aviadas conmigo. ¿Vosotras sois manitas con esto de las plantas?
17: Bueno, regular. Esa es la verdad, me encantan y siempre tengo flores en casa. Tengo algunas macetas que llevan conmigo casi tanto tiempo como el piso donde vivo. Esa es la verdad. Y tengo alguna que ha crecido tanto que está a punto de taladrar el techo y salir a la azotea. Eso es verdad. Pero luego tengo otras que no he conseguido jamás que prosperen. También es verdad que mi terraza es un poco complicada. Hace calor y hace mucho viento. Entonces ahí es todo complicadísimo. Pero sí es verdad que yo sé que hay trucos, unos que funcionan y otros que no, para que cuando tienes que ir fuera de casa, hay gente que deja maneras de riego que funcionan bien y que se pueden poner maceta a maceta.
0: Y hay gente que tiene mucha mano. Sí, mucha mano, mano verde, manos verdes tienen para cuidar las plantas.
17: ¿Cómo lo hacen? Que nos digan cómo lo hacen y que me digan qué macetas aguantan el viento. Que en mi terraza no puedo hacer otra cosa. ¿Cuál aguanta el viento?
0: Importante.
17: ¿Cuál puedo tener en mi terraza que no se pierda?
0: Pues mira, una pregunta que hace Mariló y otra que os hago yo. ¿Qué flores y plantas tenéis en casa? ¿De cuáles podéis presumir más? ¿Cómo las cuidáis? Dadnos esos trucos. Y, por supuesto, si eres del desastre, del equipo desastre como yo, ¿desde cuándo no riegas tú las macetas? 670-940-200. La primavera.

0: y distraído.
1: Venga, pues ya estamos empezando a recibir vuestros mensajes y ya vamos a empezar a escucharlos. Vamos allá, Miguel.
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2: Buenas tardes, equipo. Mira, yo tengo en macetas, tengo geranios de colores. Tengo una que es verde y blanca que huele a incienso. Tengo la mala madre, que la mala madre es la que echa los hijos afuera, que es una cinta blanca y verde. Tengo la esparraguera basta y tengo cactus también. Me encanta. Vamos, no puedo tener más porque no me dan las ventanas, no me dan para más. Vivo en un piso, pero me encanta. Y además están muy bonitas, porque yo les hablo, ¿vale? Las trato con cariño. Y les digo todos los días, qué bonita está. Y eso parece que
1: que les gusta.
2: Que les sientan bien.
1: Pues mira, eso se ha dicho siempre, ¿eh? Que hablarle a las plantas es bueno para las plantas. Yo ya no sé si para ti, pero para las plantas desde luego parece que es bueno.
3: Sí, yo creo que sí. Además, en vez de hablar tú sola, hablar a las plantas, que ya por lo menos tienen la sensación de que alguien te escucha.
1: Claro. 670-940-200.
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4: Muy buena, Javier, equipo. Bueno, vos doy un consejo para la gente que quiere tener plantas y no le dedica mucho tiempo. Plantas autóctonas del lugar. Entonces, yo tengo todo mi patio de terraza arriba, abajo, lleno de plantas, y regándola una, dos veces por semana, en verano dos, en invierno una. Las plantas crecen y crecen y crecen. Plantas autóctonas. Y ahí se acabó el tema. Yo estoy en el Laurine Grande y tengo plantas de aquí, de la zona. Así que, nada, eso es el consejo mío. Venga, buenas tardes.
3: Muy bien.
1: Muy bien, estamos tomando nota para cuidar nuestras plantas, de cuáles podéis presumir vosotros más. Las líneas están abiertas y ahora, después de las noticias de las 6, vamos a continuar y además vamos a tener a un experto, ¿eh?, que nos va a decir, también nos va a dar trucos para tener nuestras plantas, nuestras macetas y nuestras flores, pues de lo más bonito que se pueda. ¿Cómo las cuidáis? ¿Y desde cuándo tú, que eres el desastre, desde cuándo tú no riegas las macetas? ¿Desde cuándo no riegas la maceta? Vamos a llegar a las 6 de la tarde las noticias de Andalucía, España y el mundo. Y a la vuelta, más flores, más aromas, más macetas, más plantas, más alegría. Aquí, en Andalucía, ahora.

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2: Continúa en el Tribunal Supremo el juicio Mascarillas. La defensa de Koldo García no ve pruebas de que Aldama le pagara 10.000 euros al mes. El fiscal considera, sin embargo, acreditado que los tres acusados formaban una organización criminal cuyo fin era lucrarse. Auxi Contreras.
3: El fiscal Alejandro Luzón sostiene que Aldama pagaba, según su escrito, 10.000 euros al mes en mordidas y regalos, como el alquiler del piso de la expareja de Ábalos o las vacaciones del exministro. A pesar de las explicaciones que han dado, el origen de sus gastos no lo justifican tanto como se destacan, según ha recordado el fiscal, aludiendo a un cuplé.
4: No han conseguido dar respuesta válida a esa pregunta que se hacían las vecinas de la chica del 17 en el viejo cuplé, ¿de dónde saca para tanto como destaca?
3: Se espera que el caso quede visto para sentencia esta misma tarde.
2: La presidenta de la Sociedad Española de Epidemiología ha asegurado que la decisión de acoger al crucero del antivirus en Canarias es adecuada, ya que ha sido tomada por el gobierno español junto a organismos internacionales y siguiendo el reglamento sanitario internacional. Destaca que España cuenta con los medios y coordinación necesarias para afrontar esta situación. La ministra de Sanidad, Mónica García, ha explicado que ya está diseñado el plan de cómo se va a atender a los pasajeros del crucero cuando lleguen a Tenerife.
5: Vamos a atender con un mecanismo en el que está Sanidad Exterior, que les recuerdo que estos son procedimientos relativamente habituales en los que Sanidad Exterior, cuando detecta que hay algún tipo de infección en algún tipo de puerto de nuestro país, Sanidad Exterior actúa como hacen condiciones normales y, por supuesto, con el apoyo y la colaboración del ECDC y con el apoyo y la colaboración del Comité de Seguridad Sanitaria de la Comisión Europea. Vamos a hacer esa evaluación de en el momento en el que lleguen los pasajeros.
2: Ya ha declarado ante el juez las tres trabajadoras de un centro infantil privado de Jaén que fueron detenidas por un presunto caso de maltrato a 15 menores. Todas han quedado en libertad con cargos. Lourdes Prieto.
6: El caso fue destapado por varias alumnas en prácticas que, según explicaron ante la policía, vieron el trato continuado que dos educadoras dispensaban a los niños en el comedor. Julia González es una de ellas.
7: Que llenaba la cuchara hasta lo alto y no dejaban tiempo para que los niños tragaran y se lo metían de nuevo otra vez. Sobre todo cuando le tapaban la nariz y le metían la comida, lo metían en el cuarto de baño, apagaban la luz y lo dejaban llorando y berreando.
6: Las dos educadoras y la directora del centro fueron detenidas como presuntas autoras de un delito de maltrato infantil habitual y trato denigrante a 15 menores. Han declarado ya ante el juez que las ha puesto en libertad con cargos a la espera del juicio.
2: Una mujer de 56 años ha sido asesinada en Santa Úrsula, en el norte de Tenerife, presuntamente a manos de su expareja de 63 años, ya detenido. La madre de la víctima ha resultado herida grave y permanece hospitalizada. Mercedes Vega.
8: Según las primeras investigaciones, el agresor también habría intentado atacar al hermano de la fallecida. La víctima no estaba en el sistema Biogen y llevaba apenas 2 semanas separada. El caso está en manos del juzgado de violencia sobre la mujer de la Orotava. Con este crimen ya son 17 las mujeres asesinadas en España en lo que va de 2026, 4 en Andalucía.
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2: La Policía Nacional ha detenido en Sanlúcar de Barrameda a un hombre fugado de prisión desde hace 5 años, sobre el que pesaban 3 órdenes judiciales. Paco Méndez.
9: El hombre no regresó al centro penitenciario tras disfrutar de un permiso y desde entonces había mantenido una vida itinerante por distintas localidades de la provincia de Cádiz para evitar ser localizado. La investigación se intensificó después de que, según la policía, retomara recientemente su actividad delictiva en Sanlúcar de Barrameda. Allí la pasada semana habría amenazado con un cuchillo a un taxista para robarle la recaudación y durante la huida rajó una de las ruedas del vehículo. El suceso generó preocupación en el sector del taxi y llevó a la apertura inmediata de una investigación policial facilitada por la actividad del sospechoso en redes sociales. Esta persona ha ingresado ya en prisión.
2: 25 grados a esta hora en Sevilla, 24 en Córdoba, 23 en Jaén, marcan 21 grados Huelva, Almería y Málaga, 20 Granada, 18 Cádiz, Andalucía, 6 de la tarde y 4 minutos.
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0: La verdad es que si tuviera un ramito de violetas y tuviera que regalárselo a alguien de la mesa, lo tendría difícil, porque ahora en la mesa, además de Mariló Seco, además de Lucía Escudero, se acaba de incorporar Carmen Amores. Carmen, ¿cómo estás? Buenas tardes.
1: Buenas tardes, estupendamente.
0: Bienvenida, como todos los miércoles. Ahora nos escribirás la carta, la carta de todos los miércoles, pero me llama la atención que vengas con alguien que, al que hemos nombrado, toda la audiencia de Andalucía ahora ha oído en alguna ocasión hablar de Misha, o como tú le llamas, el Misha.
1: El Misha está aquí al lado mío, nerviadito, perdido. Y me viene estupendo porque tengo alergia hoy, así que hable.
0: Misha, bienvenido.
2: Gracias, Ben. Y mis saludos a todos, primero, a toda Andalucía.
0: Tú nos escuchas todas las semanas desde Alemania, que después le escribes a Carmen para comentar las mejores jugadas, ¿no?
2: Todos los miércoles, sí, pero no en directo, escucho dos días después, sí.
0: Muy bien. Oye, limpiando. Misha, vete pensando cuáles son las flores autóctonas donde tú vives, las plantas autóctonas, porque Mariló, antes nos ha dicho uno de los oyentes, las flores autóctonas, creo que ha dicho de Alaurín o las plantas, pero no ha dicho cuáles son.
3: Entonces, no ha dicho cuáles son.
0: Que nos lo diga, y queremos que también el resto de nuestra familia de Andalucía ahora nos digáis, además de las flores que tenéis en casa, cuáles son las autóctonas de vuestro territorio, de vuestro, claro, pueblo, de vuestra zona.
3: Porque ese oyente tiene razón. Si tú las flores que tienes en casa son las autóctonas, tienes muchas probabilidades de que prosperen en tu balcón o en tu terraza.
0: Tengo que decir que esta pregunta no tengo muy clara cuál va a ser la respuesta, pero Carmen Amores, ¿a ti se te da bien cuidar las plantas?
1: ¿Tú qué crees?
0: Yo me inclino por el no.
1: No, todas se me han muerto, cada vez que me mudo a un sitio y hay plantas, la despido el primer día, digo, bueno, encantada de conocerte.
3: Te voy a decir que está también Raquel con nosotros, ¿eh?
0: ¡Hombre!
3: Así que le puedes preguntar.
0: Raquel Moreno, ¿cómo
3: ella
0: está?
3: Ella seguro
0: Raquel,
3: que le echa mucha filosofía a las plantas.
0: Sí. Hombre, claro.
4: Raquel, a mí sí me da. Gracias, a mí sí me da bien, ¿eh? Las plantas, yo antes vivía en un sitio, lo que pasa es que siempre de alquiler y me fui de ese sitio, con una terraza gorda, y tenía yo una jarta de plantas, ¿eh? Porque yo, como soy tan intensa y tan entregada, lo soy para todo. Vamos, yo una planta que me ponga le doy todo el cariño del mundo, ¿eh? A mí eso sí, ese talento sí lo tengo.
0: Estoy seguro, estamos haciendo una previa de la tertulia de las supernenas que viene después. Está aquí también Rocío Fontán. Rocío, bienvenida.
5: Buenas tardes, supernenas.
3: Hola, guapa.
0: ¿Tú tienes manos verdes?
5: Yo tengo manos verdes total. Esto es heredado de mi abuela. Mi, ¿sí?, madre también las tiene.
0: ¿Se te da bien cuidar las plantas?
5: Se me da bien, no me pega, ¿no?
0: Bueno, pues no te pega nada.
3: Si son tendencias, sí.
0: Para las que sois manitas con las plantas y para las que no, Carmen Amores, escuchad lo que nos dice nuestra familia de Andalucía ahora, nuestra audiencia, con sus mensajes al 670-940-200.
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7: Bueno, pues yo tengo muchísimas plantas, porque tengo una terraza muy amplia, pero claro, el cuidado va dependiendo de la planta. Lo mismo tengo cactus, que necesitan menos riego y más sol, que tengo menta, que demanda más agua. La menta quiere muchísima agua. Después, las horas de regarla son importantes. Recomendable al amanecer, no cuando está el pleno sol, al amanecer, que todavía no hay tanto sol, sobre todo en verano, y eso hace que el agua vaya drenando mejor en la tierra y no se seque casi antes de que llegue a las raíces. Y sobre todo, hablarle mucho, tratarla con cariño, cantarle. Aunque parezca una locura, las plantas son seres vivos. Uh-huh. Y hay estudios que demuestran que tienen sentimiento. Entonces, cuando se les habla, se les canta y se les trata con amor, florecen mucho mejor que si las tenemos ahí abandonaditas y las regamos de vez en cuando. Buenas tardes.
3: Yo eso sí lo hago, ¿ves? Yo cantarles y les canto. De vez en cuando me mandan a callar, pero...
0: Me ha encantado este mensaje, pero claro, también depende de quién le cante, porque Kiko Canterla, que tiene muchas cosas buenas, yo creo que si le canta a las plantas, pues no sé, después que nos cuente él también cómo están las plantas de su casa. ¿Te has enterado, no, Carmen, que hay que levantarse por la mañana muy tempranito para regarlas?
1: Ah, claro, mañana lo hago.
4: Eso no lo hacía yo, tampoco.
1: Planazo de mañana.
4: Ahora hay que echarle agua y cantar, porque hay que cantarle a la vida también.
3: Miguel propone que se le susurre, en cualquier caso, que siempre, a Kiko, por ejemplo, que si no le canta mucho, no le canta bien, que le susurre.
1: Yo me pelearía Kiko, con ella, que son las espabilas.
0: También, ¿no? Kiko podría ser el hombre que le susurra al oído a los geranios.
1: Hay quien le susurra a los caballos, pues bueno, pues
3: Kiko le susurra a las plantas.
0: Oye, que hemos invitado a un profesional para que nos saque de dudas. Venga, también con respecto a todo esto, y quiero saludarlo porque él es un experto precisamente en todo esto, es jardinero de Viveros del Sur, se llama David Jiménez. David, bienvenido, buenas tardes.
8: ¿Qué tal? Muy buenas tardes, caballero. Hola, Mariló.
3: Hola, David.
8: Hola, Raquel. Mira. ¡Qué gente!
0: ¿Has visto qué jardín?
8: La ceremonia de apertura de los Juegos Olímpicos. Hay una gente.
0: ¿Has visto qué jardín tenemos? Oye, tú nos confirmas que cantarles, hablarles, susurrarles, pelearse con ellas, regarlas al amanecer, sí, ¿todo eso es bueno?
8: Yo estoy escuchando, claro, estoy callado porque digo, quiero ser respetuoso, porque yo ya estoy con Pepe por la mañana y ya me riñe Pepe ya todos los fines de semana. Digo, voy a aguantar, ¿sabes? Canta, la gente le habla a las plantas y le canta porque las plantas no pueden huir. ¿Sabes lo que te digo? O sea,
4: que... Ahí está la clave.
0: Por eso te digo, claro, que, claro, depende, que no es lo mismo que le cante Rocío Jurado a que le cante yo, por ejemplo.
8: Bueno, vamos a ver, ¿qué tiene de verdad? Es la parte donde la gente le canta y le habla, ¿no? Tiene una parte de verdad, ¿qué? ¿No? El dióxido de carbono que desprendemos, pues bueno, para la planta, pero bueno, en fin. Eso es una leyenda urbana. De todos modos, hay planta para todo el mundo. Yo escucho ahí el que tiene mano, el que no tiene mano. Misha, que viene de Alemania. ¿Es sí, alemán? ¿Hola, Misha?
2: Sí, de Alemania.
8: ¿De dónde? De, ahí, de, la cocina de, siempre llena de alemanes.
1: Y Misha es biólogo, ¿eh? Que, así que estamos aquí hablando de planta. Bien, él no lo quiere decir, se ha puesto la mano en la cara ya.
4: Se ha puesto humilde.
8: Ana Obregón también era biólogo. No sé si eso es bueno.
0: Ya le cuentas tú después, Carmen, quién era Ana Obregón.
8: Que bueno, mira, hay plantas para todo, hay plantas para todo el mundo. O sea, sí, están las plantas, las suculentas, las carnosas, las plantas crasas, que yo siempre lo digo, eso es como una pareja. Contra más cuenta le eche, peor. Hay que dejarle un poquito de espacio, ¿sabes? Y después hay plantas que necesitan un poquito más de cuidado y estar pendiente. Todo depende del tiempo y el espacio que tú tengas. Bueno, la mano. Yo tengo muy buena mano porque lo he heredado de mi abuela. Bueno, pues posiblemente tu abuela tendría un sitio extraordinario, una luz espectacular y daba con las plantas adecuadas, ¿sabes? Lo suyo es preguntar, porque ahora todo el mundo te viene con el rollo y con la historia de, es que lo he visto en internet. Mire usted, perdone, en internet pone que Paquirrín es actor y cantante. Pregúntale a los profesionales, no se crea todo lo que lee ahí, caballero. ¿Ah?
0: David, nos queda clarísimo. Mira, voy a aprovechar que te tengo aquí porque ayer compré un centro que trae eucalipto, trae estatice o limonium, también conocido, bueno, son florecitas pequeñas. Trae otro nombre, otra flor de nombre muy raro que se le llama velo de novia. Trae crisantemos o pompones morados y flor de cera. ¿Cómo cuido este centro?
8: Bueno, el centro que viene es con las plantas o viene cortado, porque si ya viene cortado lo puede cuidar como quiera, como tú quieras, Javier, ¿vale? Que se te va a morir, ¿vale? Porque si son flores cortadas ya, como tú comprenderás.
0: Sí, pero me han dicho que tiene un tratamiento, son flores naturales, y tiene un tratamiento que dura varios meses, vivas.
8: Sí, bueno, vamos a ver, eso. Uy, se venden unos abonos ricos en potasio. Viene, bueno, ha sonado escéptico porque partamos de la base que todas las plantas, en todos los sitios, en todos los rincones hay una planta para que la podamos cuidar y simplemente tienes que dar con la planta adecuada. Cuando vayas a tu centro de jardinería, a tu floristería, al vivero más cercano que tengas, lo que tú tienes que exponer es, mira, las horas del día que yo tengo para cuidar las plantas son estas y la orientación que tengo es tal. Y entonces la persona, el profesional que te esté atendiendo en ese momento te tiene que decir. Con respecto a lo que me acaba de decir Javier, pues eso, hay unos líquidos que vienen con quelato de hierro, potasio, fósforo, que es el NPK, y que se le echa en el agua para que se mantenga durante más tiempo. De todos modos, ya te digo, es importante, súper importante esto. Esto mañana se abre, mañana abre Vigorre con esto, ¿vale? Te lo digo. Las plantas se tienen que morir porque si no los viveros tenemos que cerrar. Pero bueno, de todos modos, es importante.
0: ¿Vale? Importante comprarlas de vez en cuando y alimentar a los dueños de los viveros.
8: Correcto, correcto. Tengo dos hijos, además le cogí un cariño enorme. El chico no me acuerdo cómo se llamaba, pero le cogí un cariño enorme a los niños, ¿sabes? Y entonces, está bien. No, no, oye, mira, por ejemplo, para aquí, para Andalucía, ¿vale? Ahora que está en el tema de los patios de Córdoba y demás, ¿no?
0: Sí.
8: ¿Qué se pone? Pues muy típico poner gitanillas, geranios, hortensias, helechos, aspirística. ¿Por qué? Porque acompaña muchísimo al clima que nosotros tenemos, ¿vale? Y entonces, por ejemplo, ahora viene la gitanilla y el geranio, ¿no? Se producen casi 6-7 millones de plantas anuales, ¿eh?, en España, que es una barbaridad, ¿eh? O sea que... y van bastante bien. Que verdaderamente se llaman Pelargonium sonale y Pelargonium peltatum, ¿vale?
0: Sí, lo
8: que
0: pasa nosotros es que ya lo sabíamos,
8: las plantas se lo pone él. Se lo pone, el nombre de las plantas se lo pone el mismo tío que le ponen los nombres a las estanterías del IKEA, le pone el nombre a las plantas.
0: David, muchísimas gracias. Un abrazo enorme, nos queda clarísimo.
8: El próximo día me llama y te canto, ¿vale?
0: Venga,
3: vale.
8: Que es mi fuerte, ¿vale?
0: Un gran abrazo, David Jiménez, jardinero de Viveros del Sur.
3: Adiós.
0: ¿Y tú cómo cuidas las plantas? Venga, vamos a escuchar a los oyentes.
9: Todas las flores salen a empujar los amores.
10: Buenas tardes, equipo. Os he mandado las flores que a mí más me gusta, que es la rosa. Pero tengo...

0: casi lo tengo que hacer.
1: Todos tomando nota aquí, perfecto.
2: Y trae regalo para tenernos consolados y distraídos.
3: Muy buenas tardes, queridos amigos. Pues mire, che, eso de las flores, tengo el recuerdo de cuando iba a la escuela. Estoy hablando de los años de la década de los 60. Era muy habitual en mayo, pues que los maestros, pues, digamos, de alguna forma, pues insinuaban, o bueno, teníamos como costumbre de llevar flores para un altar que se hacía allí en la misma escuela, para la Virgen María. Y bueno, pues recuerdo cómo iba al campo a buscar flores, amapolas, margaritas, geranios, en fin, porque lo que había en la casa no se podía tocar. Esas flores estaban allí siempre, que mi abuela la cuidaba, cualquiera cogía una flor. Entonces al día siguiente íbamos con esos ramos de flores ya aburridos ya de toda la noche. Así es que, mire usted, eran cosas muy bonitas y el campo se pone muy alegre. Y es lo que hay que hacer, disfrutar de nuestra propia naturaleza y cuidarla. Muchísimas
4: gracias. Buenas tardes, soy Sara de Sevilla y simplemente quiero decir que soy una amante de las plantas. Disfruto de ellas muchísimo, de sus colores, de los verdes, de los colores de las flores. Soy un amante de tener un balcón con muchas plantas porque alzar la vista hacia afuera y ver cómo te rodean esas plantas, pues es muy agradable. Y recomendaría a aquellos que no tienen tiempo, que cuidan o que no pueden dedicar mucho tiempo a una planta, las plantas crasas. Las plantas crasas son preciosas, hay una variedad de ellas, entre ellas también crasas. Tenemos los cactus, y son unas plantas que necesitan muy poco cuidado, muy poca agua, son muy poco exigentes y se mantienen bonitas durante mucho tiempo. Así que esa es mi recomendación.
5: Pues estupenda recomendación. Yo sé que esta mujer tiene una terraza, tiene un maravillosa, súper bien arreglada. Así que, Sara, muchísimas gracias por ponerte en contacto con nosotros.
1: Muchas gracias, Sara.
5: Ha sido maravilloso lo que nos has contado.
1: Sí, y además para los que somos así desastres, pues efectivamente un cactus, pues seguro que nos resiste los cuidados.
6: Te mandaba flores.
7: Buenas tardes, yo las plantas me gustan, pero es que no tengo tiempo y la verdad que soy un poquito dejado. Tengo un poto nada más y cuando me di cuenta que le hace falta regar es cuando salgo por la puerta y me está mirando con las hojas, vuelta mirándome para mí. Entonces sé que ya necesita agua el poto. Venga, un abrazo.

0: Grupo, estamos hablando de las plantas, de cómo las cuidamos, de cuáles se nos dan bien, de cuáles son las que tenemos más bonitas. Pero ha llegado el momento, después seguimos escuchando, tenemos más mensajes en el 670-940-200, pero tenemos que escuchar también y que recibir la carta de Carmen Amores. Carmen, tú estás preparada, ¿no?
1: Sí, sí, pero la carta ya sabe que hoy no es mía.
0: Hoy la carta es de Misha.
1: Hoy es de mi paje.
0: Ah, estupendo. Bueno, pues como me has dicho que está enerviado, agárralo bien, no se vaya a levantar de la mesa y se vaya a ir corriendo. Le dejamos que respire un poquito y enseguida vamos con vuestra carta.
1: Estupendo.

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1: Nos acercamos al buzón, lo abrimos como todos los miércoles y aquí está la carta de Carmen Amores que hoy viene firmada a la limón, digamos, Carmen.
2: Efectivamente, tengo aquí Misha al lado, que viene preparado con su carta a Andalucía porque tiene muchísimas cosas que agradecernos, y es que ya no sabe ponerle palabras ni en alemán ni en español, pero lo ha intentado con todo su alma, con todo su corazón, que es lo más importante. Adelante, claro. Misha.
3: Entonces, mi carta a Andalucía, querida Andalucía, pudiendo aprender español en muchos lugares del mundo, elegí venir aquí. Y mucha gente me pregunta, ¿por qué? ¿Por qué Andalucía? ¿Por qué el sur? ¿Por qué este rincón concreto cuando el español se habla en medio planeta? Y siempre respondo a lo mismo, porque aquí encontré algo que no se enseña en ninguna gramática. Primero, la gente. Lo primero que me conquistó fue vuestra gente. Porque en Andalucía la gente tiene el corazón en el lugar correcto. Lo digo eso porque no encuentro mejor manera de explicarlo.
1: Es maravilloso. Misha, vamos a ir paso a paso. Primer motivo por el que ha venido a Andalucía, Miguel, la gente.
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1: Bueno, Carmen, me ha encantado lo que acaba de decir Misha, de que en Andalucía tenemos el corazón en el lugar correcto.
2: A mí me lo dijo eso, comiendo un día en Barbate, porque estábamos practicando, por supuesto, los alemanes 2 semanas antes tienen el guión hecho ya. Y yo me quedé con una zaradilla en la boca, digo, hay que ver, cosa más bonita acaba de decirte.
5: Sí.
1: Maravilloso, ¿eh? Una cosa preciosa. Bueno, Misha, entonces la gente, algo más de la gente de Andalucía que nos quieras contar.
3: Sí, claro. Mucho más. Aquí la gente es abierta, extrovertida, cercana, siempre dispuesta a ayudar, siempre dispuesta a explicarte algo, a recomendarte un sitio, a sacarte conversación. En muchos lugares del mundo la amabilidad es educación. Aquí la amabilidad parece afecto. Y eso se nota, se siente. Aquí no me he sentido extranjero, me he sentido acogido.
2: ¿Cómo hablan niños?
5: Qué bonito. Bueno,
1: ¿cómo se nota? Que le ha enseñado Carmen Amores, ¿eh?
2: Él y yo en las clases privadas normalmente le escribimos poemas a su mujer. Un día metimos la pata porque le dije, Misha, dile que sus ojos son azules como el mar. Y se lo puso, y la respuesta de su mujer fue, mis ojos son verdes.
3: Oh, Carmen.
1: Claro, es lo que tiene, que primero hay que saberse el color. El color de los ojos de tu pareja, sí, eso es importante.
3: Es verde.
1: Son verdes.
3: Profundo
1: bueno,
3: verde.
1: La gente, ¿por qué ha elegido Misha Andalucía para aprender español? Por nuestra manera de ser, por la gente, y creo que también por la comida. ¿Es así o no, Misha?
3: Sí, claramente la gente es importante, pero la comida también. Y como alguien que ama cocinar y ama comer, puedo decir algo con conocimiento de causa. En Andalucía se come extraordinariamente bien. No solo por la variedad, no solo por la calidad, sino porque aquí la comida sabe al lugar. Los productos locales tienen identidad propia. En los tomates, y yo amo los tomates de Andalucía, puedo saborear Andalucía. Y eso no es una metáfora, es literal. Hay un sabor a tierra, a sol, a autenticidad, que no he encontrado en otro sitio. Y luego está el atún de Almadraba. Y aquí tengo que ser muy, muy claro. No he probado un atún igual en ningún lugar del mundo. Tiene el sabor del mar puro. No sabe a pescado. Sabe a océano. Y eso para alguien como yo, que disfruta la cocina, desde el plato y desde los fogones, es inolvidable.
2: No le he dicho yo lo del atún,
5: Y además es que es listo, tiene buen gusto.
2: Sí. Es que cocinero también. Tanto.
5: Claro, es que es listo.
1: Mira, Misha, te voy a decir una cosa. Ya nos caías bien antes de conocerte en persona, pero es que hoy nos estás conquistando.
2: Totalmente.
1: Creo que la culpa de todo esto lo tiene tu profesora, que es nuestra Carmen Amores. Los profesores y el español. Es importante también cuál sea tu profesor, o en este caso tu profesora de español,
3: sí,
1: Misha.
3: Sí, sí, los profesores son muy importantes. Y siendo el marido de una profesora, puedo decir que observo muy bien cómo funciona la educación, y precisamente por eso puedo afirmar que los profesores de español que he conocido en Andalucía son excepcionales, porque enseñar un idioma no es solo explicar gramática, es conseguir que alguien quiera volver mañana, es hacer de la dificultad algo estimulante, es enseñar con rigor sin matar la curiosidad. Y eso lo he encontrado aquí. Mis clases siempre han sido divertidas, productivas y profundamente profesionales. He aprendido mucho, pero sobre todo he disfrutado aprendiendo. Y eso es mérito del profesorado.
2: Eso lo he escrito yo.
1: Pero Misha, dinos la verdad. Cuando Carmen Amores empieza a hablar en andaluz, ¿tú te enteras de algo?
3: No, al principio nada.
2: Yo no le suelo hablar en andaluz.
3: Sinceramente no. Pero después, 2 años y media, entiendo
2: un poquito.
1: Bueno, háblanos, vamos a por el siguiente párrafo de esta carta que hoy escribe Misha, alumno de español de Carmen Amores, en la que nos está confesando por qué eligió Andalucía. Nos ha hablado de su gente, nos ha hablado de su comida, nos ha hablado de los profesores, y ahora también creo que quieres hablarnos, Misha, del mar.
3: Sí, otra cosa. El mar, también elegí Andalucía por el mar, porque siempre que estoy aquí siento que vivo cerca de algo infinito. El mar andaluz no es solo paisaje, es carácter, es calma, es fuerza, es horizonte. Hay algo en mirar el mar que pone las cosas en su sitio, que ordena el pensamiento, que recuerda que el mundo es mucho más grande que nuestras preocupaciones. Y vivir junto al mar ha cambiado mi manera de estar en el mundo.
6: Eso es mucho. Qué bonito.
1: Y también otro de los ingredientes que convenció a Misha para venirse a aprender a Andalucía fue la música. Sí.

0: ¿Qué nos dices? ¿Qué nos dices de en la carta de este apartado de la música, Misha?
1: Hemos venido a Sevilla escuchando a Camarón, ¿eh? Quería decirlo, bien. Desde Barbate.
2: Bien hecho.
3: Pero en Alemania.
0: Camarón en alemán. Camarones.
2: Camarones.
3: La música, y luego está vuestra música, que no es solo música, es identidad, es memoria, es una forma de sentir. Porque cuando escucho a Paco de Lucía, a Camarón o a Enrique Morente, no escucho solo canciones, escucho una tierra interna, escucho historia, escucho mezcla de culturas, escucho pasión y escucho verdad para mí. Y la música andaluza tiene algo que pocas músicas tienen. No suena interpretada, suena vivida.
1: Sí, señor. Las pausas dramáticas las aprendió de mí.
0: Qué bien enseñado lo tienes,
1: ¿ha visto?
0: Carmen.
1: Lo vea. Yo que soy un poco Rottermeier también.
2: Carmen, hay que ponerla en la entrada de todo el que vaya a venir para que ella explique qué somos. Sí, sí, porque es verdad que tú siempre lo explicas muy bien a través del lenguaje, a través de todo.
1: Cuando vienes lo conoces, mira, él lleva aquí ya cerca de 3 años viniendo y ya.
2: Te ha tocado también una profesora de lujo. Es que te ha tocado.
0: Has tenido suerte, sí, Misha, sí. Has tenido suerte y nosotros también contigo. Venga, cerramos la carta. Una carta en la que nos estás hablando de Andalucía, de tu decisión a la hora de elegir Andalucía y en la que terminas diciendo algo así como: no solo he aprendido español.
3: No, así que cuando me preguntan por qué elegí aprender en Andalucía, respondo: porque aquí aprendí mucho más que un idioma. Aprendí una forma distinta de vivir, una forma más cercana, más cálida, más humana. Aprendí que una tierra puede enseñarte gramática, pero también puedo enseñarte a mirar mejor, a sentir mejor, a vivir mejor. Y por eso elegí Andalucía. Porque vine para aprender español y terminé enamorándome de todo lo demás. Tierra de espiga verde,
0: blanca y verde. Carmen, yo creo que lo dejamos un par de años más y le dan una medalla de las del 28F. Te lo digo, pero vamos.
1: Pero es que lo dice sinceramente con el corazón, vamos. Qué en bonito. Una mañana, con una ensaladilla delante, me lo dijo todo.
0: Una verdadera, Carmen, la carta de hoy es una verdadera declaración de amor a Andalucía.
4: Totalmente. Y de intenciones, porque desde luego no creo que nadie que lo pueda echar de aquí, por lo menos del corazón, sacarlo de aquí, de Andalucía, no creo que nadie pueda echarte de aquí.
1: Pues no, la verdad. Él no vive aquí, pero viene todos los años, normalmente con su mujer, la de los ojos verdes, que nos está escuchando seguramente, no se va a enterar de nada, pero saludos, Gaby.
0: Sí, después le pones a la vuelta la copla de ojos verdes, que es una copla muy, muy bonita y se puede resarcir de aquello de azul.
4: ¿Qué quieres decir, Misha?
3: Y es, quiero decir que estoy todos los miércoles
0: Llaman
3: aquí también.
0: Todos los días nos venimos aquí un ratito a Canal Sur Radio y los miércoles además pues se viene también Carmen Amores, así que celebramos mucho que te hayas venido hoy con nosotros, Misha, que hemos hablado de ti mucho con Carmen muchas semanas, sabíamos que nos estabas sintonizando desde Alemania. Y teníamos cierto conocimiento de tu amor por Andalucía, pero hoy con esta carta yo creo que también nos has enamorado un poquito a todos. Así que muchísimas gracias, querido Misha. Ya para nosotros eres un miembro más de la familia de Andalucía ahora.
3: Oh, gracias por ese.
1: Ah, Misha, ¿dónde está Duisburg?
3: ¿Dónde está Duisburg? Oh, Duisburg es en el centro del mundo para mí, claro.
0: Pero no está en Baviera, ¿verdad? Es que yo siempre
3: no,
0: es Misha nos escucha desde Baviera, ¿no?
3: No, es el Renania Nordwestfalia.
0: Renania.
3: Renania es el oeste de Alemania. Y yo digo es en el centro del mundo porque necesitamos nomás 4 horas a París, 4 horas a Berlín, 4 horas a Londres, 4 horas a Múnich y solamente 2.5 horas con avión a Jerez de la Frontera.
0: Muchas gracias, Micha. Quédate con nosotros, que ahora vienen las supernenas. Bueno, están ya aquí, pero vamos a hablar con ellas de distintos asuntos de actualidad y seguro, seguro que te sorprenden. En un momento, las supernenas en Andalucía ahora.

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0: 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Ahora son las 6 de la tarde y 39 minutos en este momento. Ya están aquí las supernenas, es decir, Rocío Fontán, Raquel Moreno, Carmen Amores, Mariló Seco. Y chicas, hoy tenemos una nueva supernena, que es Lucía Escudero, que es nuestra periodista, nuestra estudiante de periodismo, que ya forma parte también del equipo y que es también una supernena. Es también una supernena. Y aquí está con nosotros. Bueno, supernenas, ¿cómo estáis?
1: Estupendamente, un poco de alergia, pero bueno.
2: Carmen está ahogadita perdida.
1: La primavera es bonita, claro. Pero tiene esto también.
2: La habéis sacado el tema de las plantas y ya ella se está imaginando.
3: Solo de hablar con ella.
2: Claro, claro, ya está.
0: Solo ir a hablar de las plantas ya como que se congestiona un poquito, ¿no?
1: Totalmente.
0: Oye, tengo varios temas aquí que comentar con vosotras. Venga, vamos con el primero. Miguel, vamos con esto de los babies, porque se nos está yendo un poquito de las manos. A ver, hay una chica, Alejandra, madre de un bebé reborn. Sabéis qué son los bebés reborn, ¿no?
2: Sí.
0: Muñecos.
2: Bebés hiperrealistas.
0: Muy realistas, exacto.
2: Muñeco de toda la vida. Lo que pasa es que ahora le ponemos una palabra en inglés. Claro, pero le ponemos una palabra en inglés al lado y parece otra cosa importante.
3: Bueno,
2: claro.
3: Vamos a ponerle realista.
0: Realistas. No es el nenuco, es un poco más parecido a un bebé real, digamos.
3: Ay, me da bueno, más pues, caro también.
2: Es verdad.
0: Bastante más caro, efectivamente. No ha sido aceptado, ella quería que aceptaran a su bebé en la guardería. Y ha dicho que eso no le hacía daño a nadie. La joven está realizando un proceso terapéutico para superar la depresión generada por no poder tener hijos y su psicóloga fue quien le sugirió apuntar a su muñeco hiperrealista en una guardería durante 21 días. A ver, ¿qué os sugiere todo esto?
2: A mí que cambie de psicóloga. A ver, yo ya sé bruta. Sí, vamos,
0: sí, yo sí, he pensado yo, algo empezar.
2: Además, se me ocurren varias cosas. Una saca un libro, Carmen hace cosas, no sé qué, y publicidad a la gente que hace cosas, en los medios no encuentra ninguna. Y aparece una muchacha que claramente tiene un problema, yo no digo que no lo tenga, con el tema de la maternidad, y hace esta cosita y aparece en todos los medios. Estamos llamando, después nos quejamos de los Terian. Aquí cada uno nos inventamos ahí una cosa que tenga un problema mental, a mí una cosa que me provoca empatía, ¿no? Y digo, pobrecita, no nos riamos. Pero también porque hacemos tanto caso a este tipo de noticias y le damos bombo que se va a venir arriba.
1: Yo si fuera la maestra diría de lujo, a mí este niño ni va a llorar, ni le tengo que cambiar el pañal, ni nada.
2: Ay,
1: yo
2: razón.
1: que venga.
2: Digo, pero dan grimita, Carmen.
1: Digo, a ti no se te antoja otro chiquillo.
2: Esos muñecos dan grima, ese muñeco paje que se vaya a llorar. Esos muñecos no son.
3: Pero no
2: como
3: llora, Raquel, no llora, finalmente no llora.
2: Es que a mí me dan grimita. A mí ese muñeco que parece tan real.
3: Mira, yo
0: ¿no
3: te
0: os
3: digo.
0: Ha pasado? Que habéis visto a alguien con un reborn y al principio lo que habéis confundido con un bebé real, a mí
3: totalmente,
0: me ha pasado.
3: ¿Sí? Pero tú imagínate, Javier, chicas, imaginaos, en una guardería. Llega esta señora con su bebé. Llega la niña con su amigo invisible. Llega el Terian. Llega cada uno con su toque.
2: ¿Y los aliens para cuándo?
3: Bueno,
2: para que nos rescaten.
3: El problema que tenemos es que
2: guardería inclusiva, ¿no?
3: Exactamente, una guardería inclusiva con todo.
1: Una guardería 2026.
3: ¿No están las cosas ya bastante complicadas?
2: Yo tengo mis dudas sobre esta pareja. Porque
0: sí, oye, que no es solo ella, él también. Yo he visto en un medio de comunicación un vídeo en el que salen los dos dándole de comer al muñeco y diciendo que bueno, que por qué no puede estar el su bebé en una guardería.
3: Bueno, él dice que apoya.
0: Sí, él apoya.
2: Sí, no, yo mis dudas vienen porque primero el bebé se llama
0: Batmancito,
2: sí, ¿vale? El nombre viene, porque ya lo está investigando, porque él se presentó a unas elecciones como alcalde en Colombia, que es de donde vienen, y le llamaban Batman porque luchaba contra la corrupción.
0: Uh-huh.
2: Madre o sea, mía. Digamos que en principio yo veo un poco de perfil de quiero salir a la palestra. Ella también, los dos son creadores de contenido en redes sociales.
1: Ya lo tenemos.
2: Entonces,
0: una gran operación de
2: el
0: marketing.
2: Vínculo, sí, para conseguir muchos likes. Pues puede ser esto.
3: Carmen,
2: vamos, lleva tú y yo un peluche a una guardería. Vamos, Carmen.
1: Yo tengo 6 peluches, claro. El que tú quieras.
2: Vamos, lleva un peluche a una guardería,
0: vamos. A vosotras
2: no os
0: hace falta, porque tenéis legiones de seguidores en las redes sociales, cada vez más, además. Pero sí, yo decía, puede ser esto o puede ser directamente que se estén pitorreando de todo el mundo.
2: También puede ser.
1: Hay
2: puede
1: gente
2: que sean
1: como,
2: las dos cosas.
1: Como la Verdeli, esta gente tiene 80.000 niños al año y la gente que no, por nada, para hacer contenido. Pues,
2: claro, pero la culpa...
3: Mira, hoy en día quien no puede tener un niño lo puede tener de mil maneras diferentes. Sí, incluso sí, sí. Puede adoptar una pareja súper joven, sí. Que en principio no tendría por qué tener ningún problema en adoptar un niño. Entonces...
2: Pero la cuestión es eso, que hacemos los medios...
1: La cuestión
2: se vuelcan,
1: no hace marketing de eso.
2: Claro, y que los medios, ¿por qué le hacen caso? Porque... Es decir,
1: morbo,
2: ¿por qué lo ponemos en primera plana y por qué todo el mundo? Porque es raro. Pero en realidad, a lo mejor, lo que tenemos que repensar no es de a quién le damos un micro, hombre.
3: Pero no será porque no hay noticias. Importante.
2: Y porque no hay artista, que tiene tú aquí unas pocas. Hombre, para que rellenemos.
0: Intuyo, por lo que estáis contando, que ninguna tenéis bebé reborn ni pensáis tenerlo.
2: Yo tengo uno en mi casa.
0: Ah, tú tienes su... Bueno,
2: no propio. Cuenta
4: de mi hija Gabriela.
0: O sea, que eres abuela de un bebé reborn.
4: Yo soy abuela de varios, de reborn, pero... marca la cabra, digamos, porque estaba demasiado caro el bebé reborn y yo dije
3: blanca.
4: Que me negaba. Marca blanca, pero vamos, que está muy aparente. Eso pesa como un mulo, se mueve, que se le cae la cabeza, a mí me daba fatiga cuando lo veía y tenía los pelos que digamos que esa parte no la habían conseguido muy bien.
2: ¿Pero por qué no la compra una Barbie, un nenuco, que eso da rima?
4: Porque yo quiero un reborn, cuando un niño se te pone, yo quiero, durante 6 meses.
2: Está acabado, no hay en la tienda. No hay ya.
3: Es como cuando dices yo quiero un perro.
2: O sea, que ha acabado
4: sí,
2: también
4: pues, pasa.
0: Pues mira, me viene estupendamente lo que estáis comentando porque ¿sabéis quiénes piden menos que los niños? Los gatos. ¿Y por qué? Sí, ¿y por qué os cuento esto? Esta es otra noticia, Raquel, que también ha salido en los medios de comunicación. De hecho, la hemos del Diario de Sevilla. En las nuevas familias, 2 puntos. 7 de cada 10 españoles dueños de gatos se considera madre o padre.
3: Los gaijos, que se llaman, en vez de gatos en familia, pues gaijos.
1: A ver, es un tipo de responsabilidad también.
0: Tiene sus ventajas.
2: Y esta gente no está loca. Esta gente sí que tiene un criterio. Yo, por ejemplo, tengo un perrijo.
0: Hombre, ya
4: estás hablando como madre.
0: La madre
2: claro,
0: de
2: yo
0: Iron
2: hablo
0: Can.
2: Como madre.
0: La madre, ¿vale? De Iron Can.
2: Yo a mi Iron Can le llega a decir, ¿qué te ha parido a ti? Y viene pa mí moviendo el rabo. Me van a decir a mí que yo no soy madre. Me encargo yo de todas sus cositas.
3: Mira, tu Iron Can te mueve el rabo, le digas lo que le digas.
2: Eso sí,
3: no me digas tontería.
2: Ha salido clavadito a su madre. Alegre. Hombre, yo, esto sí, tengo una responsabilidad, una cosita. También entendamos a la gente a la que nos pasa esto. En esta sociedad es tan fácil, primero, encontrar un macho reproductivo o una pareja reproductiva. Hay una crisis de la pareja. Otro, después reproducirte por tu cuenta cuesta dinero. Y después las mujeres nos han empoderado para hacer cosas. Como a mí, yo estudié para trabajar... creé mi empresa, conseguí las cosas y después fácil encuadrar todo eso con la maternidad. No, pero sí conviví con un perro, con un hijo. Así que atendamos, este es el futuro, la maternidad animalesca.
0: Pero tú animalesca.
3: Tienes que estar en tu casa para sacar al perro a mear y hacer sus cosas unas buenas pocas de veces al día.
2: Sí,
3: tienes
2: que
3: atenderlo por la noche porque no sé qué. Tienes que darle de comer todos los días, lo tienes que llevar al veterinario.
2: Y el veterinario,
3: ¿tú te crees que de verdad tú no podrías estar manteniendo un hijo?
2: Seguro, porque estoy autónoma. Porque soy autónoma, no es lo mismo. Claro, no es lo mismo una empresa autónoma tú sola. Ojo, que todo lo que hablo también tiene un trasfondo social, lo que estoy diciendo, que pasa mucho. La mujer autónoma normalmente provoca el cierre de la empresa. Mi hermana, a la que le mando un besito, cerró hace poco la empresa siendo autónoma a raíz de la maternidad. ¿Por qué? Porque en realidad conciliar no es tan fácil. Esto es un tema que podríamos sacar en la mesa.
3: Pero estamos sacando el tema...
2: El descenso de la natalidad viene de ahí. Y claro, de ahí viene el descenso de la natalidad, es proporcional al aumento de perro y gato.
5: Efectivamente.
3: Claro.
5: Una cosa lleva a la otra. Yo, perdón que te interrumpí, Marilo, pero yo vivo en un barrio donde cuando yo era pequeña había el parque estaba lleno de niños. Había un montón de niños. Éramos todos más o menos de la misma edad. Se comenta por el barrio que hay un grupo de WhatsApp en el cual los dueños de los perros del barrio quedan en un banco en concreto todos a la vez.
2: Sí.
5: Y se forma ahí una jauría impresionante.
2: A ver si tú vas a vivir en mi barrio.
5: A ver si vamos a hacer vecinas.
3: Pero no os dais cuenta del daño que se le hace a los animales. Vamos a ver, se le pone ropa, se le echa perfume, se le echa... Bueno, a lo mejor tú no. Pero te estoy hablando de que ahora mismo te puedo hablar de cifras. 6,2 millones de gatos en España, por ejemplo. Sí. Muchos de ellos, lo que te estoy diciendo, llevan ropa, se le pone perfume, se está perjudicando al animal. Ese animal no lo dejan que se ensucie porque, en fin,
5: les ponen
3: como un niño,
5: de agua.
3: Les ponen botita para que no se mojen. Ese gato ya ha perdido el ese afán que tienen los gatos por olisquearlo todo, por mearse donde le da la gana.
2: Hombre, pero madres no locas, madres locas vio de toda la vida, ¿eh? También de niño, ¿eh? Madres así, madres locas vio de toda la vida. Yo no hago eso, yo lo considero mi hijo, a mi perro, aunque esto me deja de colgar total, ¿eh? Yo lo sé, pero todo el mundo tiene su tara. Yo lo considero mi hijo,
0: yo,
2: pero yo
0: la veo muy callada.
2: Ni lo visto ni hago nada de eso. Es decir, lo tengo perruno montuno. Él va al parque y se moja en fango, en costa, y yo de por un lado. Yo no
3: te
2: hago
3: tiene una cosita. Madre un poquito dejada, pero hay otras madres que no son tan dejadas. Que tú no te manches, tú no te mojes, tú no te metas,
2: claro, pero
3: tú
2: como
3: no
2: con
3: te
2: los huerques, niños, como con los
3: tú
2: niños.
3: No huele el culo a ese perro, a ese gato, porque resulta que ese no está suficientemente limpio, porque te va a coger una enfermedad, porque... ¡Ay, por favor! ¡Déjame, que soy un perro!
4: Y no habéis visto en la calle a la gente...
2: Madres locas.
4: ¿No habéis visto a la gente en la calle paseando a los perros en carrito?
3: Sí, por
4: favor. El perro quiere ir en el carro.
5: Además, a mí que me encantan los niños, cada vez que veo un carrito me asomo a mirarle la carita y digo, wow, que tiene pelo por todo el cuerpo, esto no es un niño.
6: Nunca mejor dicho.
0: Es chihuaca, es chihuaca. No, pero antes ha dicho algo muy, muy interesante Raquel, y es efectivamente la conciliación. Esta semana o hace unos días enfrentábamos dos noticias, y era la bajada enorme de la natalidad con la subida enorme del precio de la vivienda, y claro, de aquellos polvos, nunca mejor dicho, estos lodos, porque efectivamente ya hay más perros que niños, ya hay más gatos que niños, y ese es el giro que está dando la sociedad también, ¿no? Y lo dice, por ejemplo, Lucía, que es una chica joven y que lo está viendo también en su entorno, ¿no?
2: Es que es una carencia, vamos a reconocer, yo por ejemplo cuando le digo, yo tengo 37 años, cuando le digo a mi Iron Khan que es mi hijo, no, yo sé que no es ni medio normal, yo lo sé, soy consciente, pero también sé que tengo esa lucha con el instinto maternal, ¿sabe? Que me vuelco por ejemplo con mi sobrina, con otros niños, pero es que vivimos en una sociedad en la que no es tan fácil, porque a la generación mía, la mía es la milenia y las que vienen detrás, nos preparamos, afortunadamente, para una vida en la que se supone que era posible esa conciliación.
3: Pues enséñalo a trabajar y que cotice, porque luego tu perro a los demás no nos va a servir para
2: que
3: nada.
2: Que va, lo tengo yo mantenido.
1: Yo te puedo aguantar un gato, puedo aguantar un adolescente, porque a mí el gato me da alergia también, me pone una cara de acorroza, me ignora, me pone el culo en la cara, digo, mira, si este animalito me hace eso, pues yo puedo aguantar un adolescente.
0: ¿Cómo se llama el gato? ¿Cómo se llama el
1: susodicho? No, yo digo gatos, en general.
0: Ah, tienes, pero no, tienes gatos, no, no tienes. No.
1: Gato de
0: ah,
1: amiga, vale. Gato de familiar, en fin. Todos los gatos que conozco les encanto yo, pero cuanto más les encanto, más cara de asco me ponen, más me muerden, más me ponen el culo en la cara, y eso, la gente dice, eso es que te quiere, digo, a un adolescente será igual. Digo,
4: yo para ver,
1: ay, ay, apareció.
4: Para tratar esta dualidad, yo os recomiendo, hay una serie que se llama Animal, que la interpreta Zahera, está
3: maravillosa.
4: Y que él,
0: él es un veterinario
4: rural, sí. Entonces es el choque del veterinario rural
3: para las tonterías.
4: Sí. La gente que sí, tiene mascotas como sí, si fueran niños. Y entonces ahí se ve perfectamente ese debate, y creo que está muy bien tratado. Yo lo recomiendo a todo el mundo porque nos va a hacer un poco aterrizar todos estos temas. Lo de estar con depresión postparto, en fin, estas cositas que estamos viendo en mucha gente cuando personificamos al final a los animales.
2: Mm-hmm. Claro, pero bueno, que yo creo que una cosa el vínculo maternal y otra cosa personificar al animal. Que eso sí, yo ahí no estoy a favor. A mí me gusta mi perro montuno.
3: Vale,
2: eso sí.
0: Sí, bueno. Tomando conciencia de que efectivamente es un animal y es un perro. Pero bueno, que son las 6:52 y se nos va. Tenemos mucha plancha, pero yo quiero preguntaros porque hoy es el Día Internacional sin Dietas.

0: os podéis saltar, nos podemos saltar la dieta sin ningún tipo de miramiento, sin tener después remordimientos, porque claro, como es el Día Internacional sin Dietas.
1: Que viva este día, ¿no? Que viva este día. Gorditos del mundo, que viva este día, va a zampar gordo durante todo el día y por la noche también. Viva las caracolas con crema.
2: Las palmeras de chocolate.
1: Las cosas con pistacho
2: que están sacando ahora. Yo me he viciado las cosas.
3: Uy, a mí también las cosas de pistacho.
2: Oy, oy, oy. Me encanta. ¿Cómo nos ha dado con la intensidad pistacho en todo, ¿eh? Yo por cada vez que voy
1: a... Si no tiene pistacho y galletas Lotus, no es un buen bar. ¿Qué pasa ahí con el pistacho y las galletas de Lotus?
0: Que está de moda, ¿no? Está de moda el pistacho.
4: ¿Qué relación? El pistacho en lo dulce y la trufa en lo salado.
3: Es verdad.
4: El otro día vi yo un vídeo de una chica que encontró garbanzos con trufa en los platos preparados de un supermercado.
3: Madre mía.
2: Sí.
4: No sé dónde vamos a ir a parar.
5: Pero yo creo que debería ser al revés. Tenemos que celebrar el día con dieta.
3: Ah, pensaba que era el pistacho de garbanzo.
2: Es verdad que sea uno de la dieta.
5: Muy bien traído. Día con dieta. Mira, si hiciéramos, si nos organizáramos un poquito en el día a día, con la comida, no harían falta las dietas para nada.
2: Sí, es verdad.
5: Pero es que somos
1: El refranero, ya lo decía. Verdad.
5: Somos mujeres.
1: El refranero es así, desayuna como un rey, come como un príncipe y cena como un mendigo. Yo no creo que ahí está la clave.
3: Pero si yo veo un paquete de galletas del príncipe, no me lo voy a comer entero.
2: Yo sí.
1: Pero cómete. En el momento del rey, te lo puedes comer.
2: Sí. Es que mañana podemos morir, ¿cómo que no? Es verdad, lo que tú has dicho, la dieta un día al año. Y lo demás, come bien. Yo estoy contigo, ahí me ha convencido, ¿eh?
3: Sí, sí. Lo que hay que hacer es tener buena labia y saber hablar y cosas de esas, por si se pone una como una boya, por lo menos sabe hablar.
1: Que se fíen en otra cosa.
5: Que lo único que puede hacer en la vida es hablar.
0: Sí. ¿Qué relación tenéis vosotras con las dietas? ¿Os lleváis mucho tiempo a dieta durante el año?
3: Yo formalmente todos los días, informalmente nunca.
2: Sí, yo
0: me
2: la verdad
0: la sinceridad
2: yo
0: absoluta,
2: soy de la que guerrea, es decir, yo soy de las que me levanto y digo, me voy a poner dieta, que esponjao, no sé qué, porque soy un poquito obsesiva con el físico, pero por la mañana estoy a dieta y por la tarde me estoy comiendo un donut. Entonces soy poco constante, pero al final me equilibro, porque como verduras por la mañana, me como un dulce por la tarde y me voy equilibrando. Es decir, soy hipócrita conmigo.
5: Esa es la clave. Sí. Yo no hago dieta en la vida. Claro. Y lo único que hago es, cuando me da la gana, un día me como lo que quiera, me da exactamente lo mismo. Pero luego durante la semana normalmente, en un día a día normal, pues me intento equilibrar y como las cosas. Ahora un día a mí se me antoja comerme algo y me lo como del tirón, pero me lo puedo comer sin ningún tipo de remordimiento ni de problema. ¿Por qué? Pues porque el resto de la semana o el resto de los días, pues voy equilibrando.
2: Sí.
3: Me acaba de escribir Misha en un papel, dieta de atún.
0: Claro.
2: Y de postre algo con pistacho.
4: Proteína.
0: El citado
6: atún de Andalucía.
5: Ah, solo atún de Andalucía.
0: El atún y el tomate, atún a la plancha con tomate en rodajas, ¿verdad? Y un poquito de sal, tomate de los palacios o
6: se puede escuchar o
0: tomate de conil, tomate de Almería,
6: albahaca y final.
5: Aceite de oliva y albahaca,
0: ¿verdad? Un cameo de Misha en las Supernenas que...
2: Sí, buenísimo, buenísimo.
0: Bueno, Lucía, tú tienes 22 años. ¿Ya las dietas en tu entorno, la gente joven ya también las practica desde el primer minuto o qué?
4: Yo creo que va un poco por temporada, ¿no? Ahí cuando ya llega enero y empieza a oler al albero de la feria, ¡ay, que tengo que entrar en el traje! Ya nos volvemos todas locas con las dietas. Yo la verdad... Y luego ya también cuando empieza el verano, por supuesto. En Navidad nadie se acuerda de las dietas, por supuesto. Yo la verdad que no soy mucho de dieta. Yo me gusta mucho comer y como muy bien durante toda la semana. Eso sí, mi cervecita, que no me la quite nadie, mi cervecita del viernes. Lo bueno es que ahora estamos en época de caracoles y eso yo creo que no debe de engordar mucho, así que yo feliz.
0: Yo creo que los caracoles no engordan nada.
1: Los caracoles lo que hacen es limpiar mucho.
0: ¿Limpian?
1: Te limpian por dentro.
4: Yo estoy pura por dentro. Porque vamos,
0: ¿os gustan los caracoles?
2: Oh, me encanta. Hombre, claro.
1: Me encanta.
2: Y beber el caldo, ¿eh?
3: Yo me bebo unos chupetones de los caracoles que se entera toda la calle.
4: Yo pido un vasito de caldo cada vez que me pido mi tapita y mi vasito de caldo.
2: Sí, el caldo.
3: Yo me pongo Jacinto y se entera la gente de la Zeta.
4: Tengo con un amigo una lista con los bares de Sevilla donde están los caracoles que más nos gustan, los que ya los han traído y los que hemos ido y los que no.
3: Uy, pues me hace falta a mí.
0: Friki de los caracoles.
5: Caracoles y mejillones. Lo mejor que te puede tomar todos los
3: hoy
5: días.
3: Con la alergia me va a llegar moco poco lejos.
1: Pero los caracoles, verdad que te limpian. Sí. Te limpian las fosas nasales. Yo cada vez que empieza a abrirte todo por dentro y por fuera, y después al día siguiente ya la nochecita ya es más jodida.
0: Y depende del pique también, claro, del caldito. Explícale a Misha lo de los caracoles, Carmen. No sé si él sabe que
5: ¿tú
0: aquí
5: has comido caracoles?
6: Sí, sabo, claro, claro.
0: También te gusta.
6: Por muchas veces, claro. Y me gustan los caracoles. La única cosa es una dieta, porque necesitas más energía para comer la caracoles que en este momento recibir de los caracoles.
0: Claro, la energía para sacar caracoles, los caracoles de dentro.
3: En Cornil estuvimos comiendo caracoles, Michelle y yo pegando sorbetones.
0: Chicas, que se nos va el tiempo, que estamos llegando a las 7 de la tarde. ¿Os gustan los delincuentes? Vienen ahora, los tenemos invitados en Andalucía ahora.
1: Hombre, Raquel, aquí no, por Dios.
0: Ahora mismo vamos a tener aquí a Diego Ratón, a Canijo, a Manu Benítez, porque están de gira los delincuentes y aquí
1: yo
0: somos
1: fans. Yo me ofrezco
0: fans.
1: De corista.
5: Nada. Ahí están a punto de entrar.
1: Ay, qué nervio.
3: ¿Tú no estabas con Alejandro Sanz, hermano?
1: Sí, pero Alejandro Sanz es porque me voy a casar con él. Lo que pasa es que ahora está de gira. Ahora él no se entera.
3: He confundido el concepto.
1: Claro, Alejandro
0: necesita
1: Sanz.
0: Un macho reproductivo que ha dicho antes que necesita. Exacto. Lo va a atar en una columna que tiene en el salón. Esto sí. No me lo estoy inventando,
1: sino
0: que lo ha contado.
1: Lo he dicho yo.
0: O sea, Alejandro.
1: Y además, con él no hay problema económico. Puedo mantener la empresa. También está puesto en eso.
3: Pobre Alejandro.
0: Raquel Moreno, Carmen Amores. Rocío Fontán, Lucía Escudero, Mariló Seco, Supernenas, qué alegría siempre compartir este rato en Canal Sur Radio con vosotras, que os esperamos en unas semanitas, ¿vale?
5: Estupendo.
1: Olé la terapia.
0: Gracias, Supernenas. Son las 7 de la tarde, esto es Andalucía Ahora, y enseguida recibimos a los delincuentes.
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9: A esta hora está prevista la reunión entre representantes de los ministerios de Interior y de Sanidad con el gobierno de Canarias tras activarse el mecanismo europeo de protección civil para responder a la llegada el sábado a Tenerife del crucero afectado con antivirus. Todas las administraciones y organismos involucrados están coordinados para responder con la mayor eficacia y seguridad a la llegada del crucero MV Ondius al puerto de Canarias. Así lo ha destacado el ministro del Interior, Fernando Grande Marlaska.
10: No, las reuniones van a ser permanentes dentro del mecanismo europeo de protección civil para realizar un análisis minuto a minuto de la situación y de lo que sea necesario adoptar de cualquier medida de todo tipo, logística, sanitaria, etcétera, en su caso que sea posible.
9: El juicio de las mascarillas espera que quede visto para sentencia en la sesión de hoy, que se prolonga durante esta tarde. El fiscal jefe anticorrupción, Alejandro Luzón, descarta la implicación en la trama de Pedro Sánchez, como ha querido hacer ver uno de los imputados, el comisionista Víctor de Aldama. Para el fiscal, es Ábalos quien toma las decisiones y es la persona de la que dependen, a quien se refieren como el jefe.
11: Es cierto que tenemos a José Luis Ábalos, denominado jefe por unos y por otros, desde luego por los otros dos acusados, y también por todo el entorno, por esas personas que decía que orbitan alrededor de ellos, que también le denominan jefe, incluso la secretaria de Víctor de Aldama.
9: En Cádiz, los dos trabajadores que han permanecido casi un mes atrincherados en una grúa de Navantia San Fernando han sido desalojados. Hoy han prestado declaración ante la Policía Nacional. Lorenzo Benítez.
12: Ambos iniciaron la protesta para denunciar listas negras sobre su actividad sindical que impiden que sean contratados. Los dos han prestado declaración porque entraron en Navantia de manera clandestina. Manuel Valver, Jesús Galván.
13: Hubiéramos aguantado lo que hubiera hecho falta ahí arriba y estábamos muy, muy, muy fuertes. Y él cobra 482 euros, yo cobro 0 euros. Pero os puedo garantizar que hoy en la tierra no hay dos hombres más llenos de conciencia y de orgullo de clase.
12: Por su parte, la subdelegada del gobierno, Blanca Flores, considera que el despliegue policial en el astillero estaba justificado.
9: El alcalde de la línea, Juan Franco, va a pedir una reunión con el gobierno central para seguir trabajando en resolver qué va a pasar con las pensiones de los trabajadores transfronterizos una vez que entre en vigor de forma provisional el Tratado de Gibraltar. Beatriz Díaz.
14: Se ha llegado a este consenso después de mantener una reunión con representantes de la Asociación de Trabajadores Españoles en Gibraltar. Juan Franco es el alcalde de la línea.
15: Con el compromiso de emitir una solicitud de cita al Ministerio de Inclusión y Políticas Sociales para tratar esta importantísima cuestión para el futuro de muchos miles de personas que en estos momentos están trabajando en Gibraltar y residiendo en nuestra ciudad.
14: Unas 15.000 personas se desplazan a diario hasta Gibraltar para desarrollar su trabajo en La Roca, la mayor parte de ellas de la línea.
9: La Audiencia Provincial de Almería ha acordado abrir juicio oral contra un imán acusado de agredir sexualmente a un niño de 8 años que acudía a la mezquita. Rocío Amores.
16: La causa procede del juzgado de Huércalovera. El niño dijo que había sido agredido por el imán en 2015 cuando tenía 8 años y iba a rezar y aprender el Corán con otros niños. Un día el acusado esperó a que saliesen de la mezquita sus compañeros y lo llamó desde su habitación, donde se repitieron, según el niño, las supuestas agresiones. La víctima aseguró que en otra ocasión lo amenazó con pegarle con un tubo elástico y que incluso ya con 9 años le dio golpes en la cara para llevarlo de nuevo a esa habitación. La defensa del imán ha pedido revocar el sumario para aportar otras pruebas, pero el tribunal lo ha rechazado y habrá juicio.
9: 24 grados a esta hora en Sevilla y Córdoba, 22 en Jaén, 21 en Huelva, Almería y Málaga, 20 grados en Granada, 19 en Cádiz, Andalucía, 7 de la tarde y 3 minutos.
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0: Andalucía, ahora son las 7 de la tarde y 5 minutos y están con nosotros los delincuentes. ¿Qué tal estáis,
1: señores? ¿Qué pasa? ¿Bien? ¿Cómo estamos?
0: Muy buenas tardes, muy buenas tardes. Estoy cabreado con vosotros porque el otro día os vi en Madrid y salí del concierto afónico, y eso es lo último que puede hacer un profesional de la radio. Es decir, o no soy profesional o ustedes lo hicisteis muy bien.
1: Yo creo que las dos cosas son, las dos respuestas son válidas, la A y la B.
2: Ahí me son correctas.
0: Habéis empezado la gira por el 25 aniversario del Aire Garrapatero que nos trae las flores. Están con nosotros Canijo. Canijo, buenas tardes.
3: Buenas tardes.
0: Diego Ratón. Diego, ¿cómo estás? Buenas tardes.
2: Muy bien, ¿y tú?
0: Manu Benítez. Manu, ¿cómo estás?
4: Buenas tardes.
0: Bienvenido, que es como el, bueno, iba a decir el cuarto, el quinto, el tercero, el cuarto. Soy
1: Beatle.
0: Beatle, pues como eso, pero con los delincuentes, porque Manu es el hermano de Migue, del vocalista, líder de los delincuentes, que es la voz del primer disco en casi todas las canciones, también el Canijo, aunque ya después el Canijo lo relevó en muchas, en el resto de los trabajos. Pero lo bonito de esta gira es que estáis los delincuentes otra vez todos juntos, incluido Migue e incluido Davile, que se fue también hace poquito tiempo. Y es que se lo contáis así, se lo hacéis sentir así al público, porque están con vosotros, está la banda entera.
1: Mira, el otro día, Javier, por ejemplo, nosotros ahora que estamos viviendo un momento muy bonito, ¿no? De esto del aniversario, ya vamos hasta con catering ya, imagínate, ¿no? Ya no tenemos que robar lo de los camerinos de los otros artistas, ya vamos ya con nuestro cocinero y todo. Y entonces, pues, allí en Madrid, ¿no? Que es un sitio muy bonito para juntarnos mucha gente. Mira, estuvo Santi Secade, que era el fotógrafo de nosotros, que nos vio. Estuvo el Pelayo, nuestro productor.
0: Sí.
1: Subo Álvaro Chuy, que era de la editorial. Bueno, el Manu que nos está acompañando, que el Manu es lo que nos queda del Migue, ¿no? Es como ahora hacemos las promos, vamos los tres, ¿no? En cierta manera seguimos yendo los tres a las promos. Y estaba toda la banda del Ratón, la familia, y fue muy bonito, ¿no? Ese encuentro de vernos allí, toda la familia en el comedor, todos allí comiendo, pues ya te digo, con Pelayo, y hostia, fue un orgasmo para el alma poder estar todo el mundo junto y celebrar los 25 años de este discazo, que sigue todavía...
0: Suena como si lo hubieses hecho antes de ayer. Sí, y eso son, las grandes canciones tienen eso, que no envejecen.
2: Lo que pasa es que lo nuestro, como está en callejero y eso, hoy lo hubiéramos hecho igual de mal. Lo nuestro, como está en callejero y tan. En verdad, yo creo que ha envejecido muy bien el disco, ¿eh? Yo no soy de escuchar. Nosotros no somos de ponernos los discos nuestros, evidentemente, pero claro, los vamos escuchando cuando entramos los bares, venimos a la radio, nos ponen las canciones. Nosotros no somos de sentarnos a escuchar nuestro, pero lo vamos escuchando a lo largo de los años, ¿no? Y dice, hostia, pues en verdad no está envejeciendo mal el disco, en verdad, ¿eh? Sigue siendo joven, ¿no?
0: Y después en el directo, Diego, Canijo, Manu, conseguís una cosa que es integrar precisamente a Migue, de manera que parece que está en el escenario con vosotros, porque vosotros tocáis, él canta muchas de las canciones, y eso son momentos muy, muy emocionantes, muy bonitos. Manu. Sí,
4: muy emotivo. Hombre, teníamos ahí un reto muy importante, pero estamos diciendo muchas veces que no es un homenaje, que es una celebración, y que han pasado unos años y que estábamos ya preparados para celebrar esa presencia de Migue en escena, a la vez emocionado, pero a la vez pudiendo hacerlo, que digamos que fuera posible, ¿no? Entonces, cuando estudiamos todo el espectáculo, teníamos claro que podíamos acompañar la voz de Migue y que la manera de salir de Migue tenía que ser lo más natural posible. Y evidentemente, pues en ese sentido hemos jugado mucho a cómo éramos en casa o a cómo nos gusta la música, cómo ellos de pequeños se ponían un concierto de AC/DC en la pantalla en casa y te ponías a tocar con AC/DC, o cómo te ponías a tocar con Eric Clapton en los discos. Entonces, es con esa naturalidad. Es decir, Migue está su voz, está su imagen aquí y tocamos con él. Y a la hora de plantear la realización, pues también ha influido mucho el que entre y salga Migue, pues con naturalidad. Cuando sale cantando, pues sale cantando. Cuando no, pues se va realizando el resto del concierto. Entonces, con esa perspectiva, buscando esa sencillez, que es también la clave de la historia de los delincuentes, porque por eso sigue siendo fresco, porque tiene esa sencillez que no es difícil, que no es fácil de conseguir, quería decir, ¿no? Entonces, bueno, ahí es donde realmente hemos buscado.
0: Es verdad que se ve con mucha naturalidad, que es uno más en el escenario con vosotros, está en las pantallas, y además, como la gente está lejos, pues os está mirando en las pantallas y lo está viendo a él con vosotros, y eso es una maravilla.
2: Vamos, tú lo has descrito como nosotros soñábamos que fuera, ¿no? Y el curro ha sido, la verdad, que vamos, por parte de Manu, de primero el archivo de en estas imágenes tenemos al Miguel, porque no hemos hecho nada con IA, evidentemente, eso no es garrapatero. Entonces,
0: no es nada garrapatero.
2: La labor ha sido titánica, vamos, la labor ha sido de primero de encontrar las imágenes que había de Miguel, todo eso se le ha currado Manu, evidentemente, ¿no? Después recortar los fondos, oye, esta frase, esta canción no puede ser, pues en esta canción hacemos un vídeo, ¿no?, de imágenes, entonces salimos nosotros en la actualidad y nosotros en el pasado, en la pantalla, todos juntos cantando, saltando, no sé qué. Entonces es una cosa muy, muy emotiva, pero muy laboriosa, vamos, que ha sido meses y meses y meses de,
1: oh, dos años
2: de trabajo.
0: Dos años, y ahora habéis empezado a gira, creo que empezasteis en Barcelona, sí. Habéis pasado por Valencia, Madrid, y vais a recalar en breve en Andalucía, creo que tres fechas, fue en Girola, Sevilla, Cádiz, ¿puede ser?
1: Correcto.
0: Vale, ahora nos lo contáis, porque están los delincuentes en Canal Sur Radio, están en Andalucía ahora, y ha cambiado hasta el aire de la calle.
3: Yo me levanto temprano y me pongo a trabajar. Con mi guitarra en la mano yo nunca paro de cantar.
0: Y Cadico, el otro día, 3 horas de concierto. Yo creo que eso solo hace Rafael y vosotros.
2: O sea, y Bruce Sprinting, que es más pesado que nosotros.
1: No, la verdad que nosotros queríamos que la gente, como Diego te ha dicho, y Manu, llevamos con esto mucho, 2 años, vamos currando. Entonces, llevamos 2 años pensando que queríamos hacer el concierto de nuestra vida y que la gente, el que fueran, dijeran, hostia, hemos visto el concierto de nuestra vida. Entonces, lo hemos cuidado muy bien, estamos tocando el primer disco íntegro entero, porque es que el primer disco es muy bueno. Tiene canciones como Fumata del ladrillo, Mis condiciones para ir a la calle de los Morenos. Entonces esas no se podían quedar fuera. Entonces también tenemos buques insignia de otros años, ¿no? Como yo que sé, R de Regalí, La niña la primera, de la palmera,
0: trompetera.
1: La trompetera, Pirata del Estrecho, ¿no? Entonces todo eso.
0: Pirata del Estrecho fue celebradísima en el concierto. Yo tenía detrás a dos tipos que no dejaban de decir, ¡ah, Pirata del... hasta que la cantaste, menos mal, la tocaste.
1: Bueno, y encima salió ahí la excepción con nosotros, salió un muchachito, entonces fue muy, muy, muy bonito, la verdad. Y viendo los comentarios de la gente, que hemos tenido, yo qué sé, miles de comentarios, ¿no? La gente, son todos comentarios positivos, la verdad, que no estamos borrando los chungos y dejando los malos. Hemos dejado los buenos, y la gente, el feedback que nos está dando es... nos hemos hinchado de llorar, hemos sentido que Miguel estaba con vosotros, el repertorio increíble,
2: el mejor concierto de nuestra vida,
1: y vamos, nos podemos sentir orgullosos de lo que estamos viviendo y de lo que la gente está recibiendo por parte de la música garrapatera.
0: Os habrá, y sé que os ha llamado la atención, porque te escuché en el escenario decir, vamos a ver, los que tengáis menos de 25 años, que levantéis la mano, y sí. A mí también me sorprendió ver esa variedad de edades, había gente muy joven y después estábamos ya los puretas, ¿no? Gente intermedia y gente también, pues ya eso, pues de 50 y pico, ¿no?
2: Entre los 9 que estábamos tocando teníamos más años que el resto del público junto.
1: Este te va a decir que los puritas somos nosotros ya, ¿verdad?
0: Pero todo, sí. Soy como los juegos Educa, de 0 a 99, ¿no? Para todos, sí, los públicos, ¿no?
1: Hombre, los delincuentes, la verdad que nuestra música siempre ha sido una música que no tenía etiqueta, ni edades, ni fronteras, ni nada, ¿no? Una música para todos los públicos, para toda la raza, para todos los colores, para todos los géneros, y se está viendo en los conciertos, ¿no? Que lo mismo te encuentra una señora de 80 años que te encuentra chavales de 16, sí, años, ¿no?
2: Había mucha gente que incluso no había nacido cuando salió el primer disco. Gente de 25 años para abajo, ¿no? Que es la pregunta que yo hacía. Entonces, esa gente no había nacido cuando sacamos el primer disco. Sí. Y dices tú, coño, aquí hay un montón de gente que no había nacido. Y están aquí los tíos flipando que pues, sí, porque sus padres se lo han puesto, por vete tú a saber, un grupo, un hermano mayor, un lo que sea, pero están aquí, ¿no?
1: Es que yo creo que estas canciones están hechas sin trampa ni cartón. Cuando nosotros nos juntamos los delincuentes la primera vez y grabamos nuestras primeras maquetas, nuestro disco, no tenemos pretensión de nada, simplemente de escribir canciones y pasarlo bien y reírnos. Y creo que esa es la verdad absoluta de lo que le está pasando a estas canciones, que trascienden en el tiempo, ¿no? Que mucha gente se ha llegado a enamorar con las canciones, se han llegado a han despedido a familiares con las canciones, han reencontrado con yo qué sé, muchas historias, ¿no? Cotidianas, que creo que eso es lo que hace que los delincuentes sigamos estando más vivos que nunca.
0: Y la banda original, como decía, incluso con Miguel y David en esas pantallas, con Faé, con Paco Lara, que se ha venido de Australia, digo, con su guitarra, que estaba triunfando con la guitarra en Australia.
2: Después de hacer la gira con nosotros tiene que empezar de cero otra vez.
1: Desaprendiendo está.
0: Oye, ¿ha aparecido Tomasito?
1: Tomasito apareció. Es que nosotros no estamos acostumbrados a tocar en sitios tan grandes, Javi, ¿sabes? Entonces cuando lo llamamos, según él, que estaba en el parque, dice, sí, yo es que le hizo caso a Muchachito, ¿sabes lo que pasó? Que Muchachito dijo, ven, que yo te voy a llevar. Y se perdieron los dos por allí.
0: Es que el otro día en el concierto de la Movistar Arena, tuvieron varias colaboraciones, Muchachito, Langui, Albertucho, y una de ellas era Tomasito. Entonces, para cantar la canción de Tartarici, lo llama el canijo al escenario, todo el público estalla cuando él anuncia que está Tomasito, y claro, cri cri, empieza a pasar los segundos, los minutos, y Tomasito no aparece, y apareció dos canciones después.
1: ¿Dónde está Tomasito?
0: Y la gente cantaba, ¿dónde está?
2: Nos hizo cambiar el orden del repertorio. Exacto. El mamón.
4: Nos puso a prueba bien, porque la siguiente era una en la que tenía que entrar Miguel, nos puso a probar. Pero bien, y lo salvamos. Fue una buena prueba la que nos puso ahí el Tomasito. Lo tenemos que agradecer y todo.
0: La salvasteis estupendamente. Bueno, la gente que está ya tomando, bueno, habéis vendido ya muchísimas entradas. Madrid estaba vendido casi todo. Tenéis muchos sold out, como dicen ahora, ¿no?
2: Todo vendido.
0: Pero todavía quedan entradas en algunos conciertos, Manu, en Andalucía. Aquí en Andalucía, ¿dónde y cuándo?
4: Sí, tenemos el 14 de junio en el Icónica, en Sevilla, en la Plaza de España.
1: Se quedan además muy pocas.
4: Quedan poquitas.
0: Ese va a ser un conciertazo también.
4: Sí. Luego el 4 de julio en el Cádiz Music Stadium. Bueno,
0: en la provincia de Cádiz, en vuestra tierra.
4: Sí.
1: Ahí todavía quedan algunas, pero ya te digo que se ha vendido, vamos, más de la mitad ya del aforo, porque es que vamos a reventar el estadio del Cádiz.
2: Además, ese aforo es el más grande al que vamos. El que más gente cabe, vamos.
0: Claro, sí. Un estadio de fútbol.
1: Sí, ese va a ser emblemático.
0: Como los Rolling Stones, vamos. Así
2: ¿Quién son los Rolling Stones? Vamos.
1: Los Rolling Stones.
4: Y el 25 de julio en Fuengirola, en Mare Nostrum. Ese es el último que tenemos encerrado en Andalucía.
0: Y fuera de Andalucía hay unos cuantos más, porque empezasteis la gira anunciando creo que 4 fechas.
4: Sacamos nada más que el Movistar Arena.
0: El Movistar Arena nada más. Sí. Y después
4: ampliamos 8 más, porque bueno, nosotros la verdad es que nosotros estábamos acojonados, como quien dice, porque es que nunca habíamos hecho con los Delincuentes esos tipos de recintos, ¿no? Entonces cuando nos propusieron el Movistar Arena fue como, vamos a sacar Movistar Arena y a ver qué pasa. Y salieron en febrero del año 25 y hasta diciembre, hasta meses.

0: Canijo, ¿cómo se mira a esos años, a hace 25 años ya, con nostalgia, con orgullo, con un poquito de todo?
1: Yo que no me entero de nada, Javi. Yo estoy en shock todavía, compadre.
0: ¿Cómo que ha pasado ya este tiempo?
1: Ya ha pasado tanto tiempo, te lo juro, ya nos llaman de clásicos, ¿no? Digo, yo todavía estoy con mi compadre en la moderna tomándome una cerveza.
2: No, es que hemos pasado de jóvenes promesas, viejas glorias, sin pasar por artistas.
1: Yo la verdad que yo me he dado cuenta cuando he visto los conciertos, ¿no? Que sale como llevamos las pantallas y hemos hecho un montaje muy bonito para la gira, entonces salimos nuestro yo del pasado con los yo del futuro, ¿no? Entonces ya te ves más gordito, ¿no? Con más canas, ¿no? La gente, pero bueno, la esencia es la misma. A ver, ahí estamos nosotros, aquí queda garrapatero para rato, tenemos energía y gasolina en el cuerpo, vamos, el Diego nos ha tenido ensayando 5 semanas sin parar, vamos, como para que se me olviden las letras.
2: Es curioso porque en aquella época, a lo mejor tocábamos 100 veces al año, 80 veces al año
1: y no ensayábamos
2: nunca. Cuando digo nunca es nunca.
1: No, está claro.
2: Y ahora hemos ensayado un mes entero para tocar 10 o 12 o 14 veces. Digo, cómo cambia la memoria, ¿eh? Con los años.
1: Yo creo que esto también es lo que hace que la banda esté engrasada y sonamos potentes, sonamos gordos, ¿no? Con la banda del ratón al completo. Sí. Y gracias a las 5 semanas que nos ha tenido Diego allí desde las 8:30 de la mañana con la batuta. Venga, ¿qué pasa? Pero es que es necesario, ¿no? Porque después de tantos años teníamos otra vez que volver a conectarnos ya y el engranaje de las piezas funcionar.
0: Para quien esté todavía un poco despistado, les podemos recordar qué es ser garrapatero. Porque quedé garrapatero. Yo no sé si erais conscientes de que había tantos garrapateros allá afuera.
2: Ya ves.
1: Bueno, es que ese garrapatero, a mí me gusta ya siempre recordar una frase que dio el Miguel en un programa de televisión, ¿no? Que le preguntaron y salió diciendo, dice, de garrapatero es como C más chulo que todo el mundo, C más chulo que nadie, ¿no? Claro. Y eso me parece que lo representa súper guay, ¿no? Porque es tener tu estilo, C vacilón, pero no mira por encima del hombro a nadie, ¿no? Ser una persona pura, educada, con los valores que tenemos los garrapateros, que son valores de paz y amor y de que vivan los bichos y las plantas.
0: Hoy estamos hablando mucho de plantas y de flores en Andalucía ahora. Incorporo a la mesa a un humorista, un cómico, un actor maravilloso andaluz, al que queremos también muchísimo. José Campoy, muy buenas tardes.
3: ¡Olé! ¡Olé!
1: Este garrapatero también, Avi.
0: Es que este es garrapatero, por supuesto. Es que hay una canción vuestra muy, muy famosa, que la acabamos de escuchar hace un ratito, que habla de cosas de carajotes. Y entonces le hemos preguntado a Campoy que nos traiga hoy cosas de carajotes. A ver si vamos a ponerlo en común.
3: Sí.
0: A ver si. ¿Qué es lo que se te ha ocurrido? ¿Qué se ha encontrado por ahí, Campoy?
3: Yo estaba analizando vuestra canción, la de La Luz del Lorenzo, que habla de cosas.
0: Vamos a
3: de
0: recuperarla, carajotes. Miguel, a La Luz del Lorenzo.
3: De karaoke, ¿no? Que luego en el resto de España mucha gente no sabe lo que es karaoke. Karaoke, que está gilipollado, que está karaotao, ¿no? Pero tú dices, ¿qué? Me decía el otro día uno en Madrid, ¿pero qué es ese karaoke? Y yo, Quillo, por ejemplo, la gente que va a un bar y se pide una tostada con aguacate,
0: con mermelada,
2: huevo posé,
3: lo le echa la foto, lo sube a Instagram. Tú eres karaoke.
2: Claro.
3: Que de hecho había uno que decía, me pone una tostada con agua de maíz, con aguacate, el huevo poché y un café capuchino con forma de corazón. Y dice, oiga, Instagram se ha caído. Dice, por todo, ponme dos porras y un carajillo.
0: Vale, pues ya tenemos uno de los síntomas de un carajote es pedir un desayuno tan historiado, ¿no?
3: Exactamente.
0: Por ejemplo, un brunch.
3: Es un brunch de carajote. Bueno, sobre todo, si tú lo quieres comer, te lo comes. Pero ya subirlo a las redes de carajote. También es de carajote y, por ejemplo, en coche a Ignacio Pamba en una cinta.
2: Eso de carajote.
3: Y pagar. Me están dando, ¿no?
0: Es muy, muy sintomático. Yo creo que es quien no supiera que era un carajote ya se está enterando perfectamente.
3: Sí, ¿eh? Lo sabe. Y la gente que sale de la ducha recién salió y le entra ganas de cagar, esos carajotes. Y luego están los chinos, que yo no digo que sean carajote, pero que tienen una cosa que es de carajote. No saben pronunciar la R. Tú sabes que los chinos no pueden con la R. Como la. Yo he visto un chino intentando hacer trabalengua del perro de San Roque y de la voltereta. ¿No? Pues los chinos no pueden con la R. Por todos los platos típicos chinos le ponen una R. Mira, rollito primavera, arroz tres delicias.

0: cerdo y dulce, tenera con pimiento, hormigas suben al árbol.
1: Claro, tío,
0: ¿eh? Para una cosa que no lleva R, el pollo le ponen almendra, lo lleva usted. Ahí hacen el karaoke, ¿eh? El karaoke.
2: Efectivamente, efectivamente. José Campoy, que ahora nos contarás que también estás de gira, tú. También
0: estás de gira también.
2: También estás de gira y muy bien acompañado, además. Sí, porque sí, estás por aquí, por Andalucía, con más gente, ¿no?
0: Bueno, vengo, estoy el próximo 6 de junio en el Villamarta, que
2: en el Teatro Villamarta de Jerez.
0: Oh, olé, la primera vez que piso las tierras, o sea, las tablas del Villamarta de tierra. Olé,
3: olé, olé, loco, loco. Todo el mundo para allá, ya lo
0: venir, a veces venir por ahí.
3: Por favor.
0: Invitados todos, por favor.
2: Dale, ¿con quién allí, además? Vienes con más gente, ¿no?
0: Pues mira, es un show que se llama Tierra de Comedia y que está compartido con dos actores del programa Aquí no hay quien viva. Ajá. Macarena Gómez y Nacho.
2: Hombre, claro, Macarena Gómez.
0: Sí, sí. Y son los presentadores del show. Y luego vamos cuatro cómicos de Jaén, yo de aquí y dos cómicos de Málaga.
4: Cómico de Jaén, tiene de Jaén
0: mérito, ¿eh? También. Eva, es una cómica, Eva. Sí, luego tenemos también a Perrichi, que es de Sevilla. Y luego tenemos también a, viene desde Barcelona, bueno, Tarragona, creo que es, Xavier del Tel.
2: Hostia, hombre, claro, el clásico, Xavier del Tel.
0: Sí. Así que 6 de julio, Teatro Villamarta. Tierra de Comedia, se va al día Puparta.
2: Campoy en el Teatro Villamarta y más adelante supongo que durante el verano te veremos por otros sitios de Andalucía también.
0: Sí, bueno, ya está también a Laurín de la Torre en julio. Bueno, me muevo por toda Andalucía.
4: ¿Va a la cárcel?
0: Vamos a la cárcel. Tú aquí, para.
2: ¿Cómo se nota, Mariló, que son delincuentes? ¿Has visto, no?
0: ¿Cómo les tira? ¿Cómo les tira?
2: Hablan de a Laurín y piensan, sí, lo primero que piensan es en la cárcel.
5: Claro, claro. Sí, eso está claro. Aquí estoy, vamos, muerta de risa escuchándolos. Qué gustazo escuchar a Canijo, a Diego, a Manu, bueno, y a Campoy, por supuesto, también.
3: Olé,
5: y recordando, recordando los buenos tiempos, yo garrapatera de toda la vida, además, siempre os he seguido y vuelvo a constatar una vez más que parece que el tiempo no pasa por vosotros. Sí, es verdad que lo que hacéis, no sé, como bien decís vosotros, envejece bien el disco, envejece bien vuestra música, porque hacéis lo que se hace ahora mismo, esa fusión de flamenco, rock, blues, fan, rumba, y está ahí, está en el tiempo. Pero el sonido vuestro es absolutamente único, no se parece a nada ni a nadie. Es que sois solo vosotros, tenéis un sello tan particular y tan especial que yo creo que no se puede confundir con nadie más, y eso es lo que sois vosotros.
3: Ole, Mariló, muchas gracias. Bueno, las barrigas de nosotros han envejecido peor, te lo digo yo. Pero vamos, estamos en el gimnasio apuntado, Mariló. Apuntado,
2: apuntado.
3: Apuntado.
5: Eso con la largura del escenario no se nota. Hombre, eso da
4: yo
5: igual.
4: No he perdido ni un kilo, voy a tener que ir.
0: En coche.
2: Vale, no vayáis en coche, que son cosas de Carajote. Ya lo sabéis. Pues los vamos a tener en Andalucía, en Sevilla, como hemos dicho, en Fuengirola, en Cádiz. ¿Y cómo responde, Canijo, Manu, Diego, la gente a vuestras canciones? Porque, a ver, todo el mundo se sabe Nube de Pegatina o la Trompetera, o El Aire de la Calle, o La Luz del Lorenzo, pero es que cantabais canciones del Verde Rebelde Vuelve, de esas que ya son más desconocidas, y las coreaba todo el público, todo el público cantando.
3: Es que nosotros estamos haciendo una gira de 31
4: canciones.
3: 31, imagínate, y hemos dejado fuera otras 31 muy buenas también, que vamos, imagínate, no, para elegir el repertorio de Mochia, están quedando también otras que a la gente también le gusta, pero claro.
4: De eso nos estamos planteando cambiarle el nombre a la gira y ponerle Karaoke Tour.
3: Es verdad que la
4: canta
3: gente,
4: todo el mundo, todo el tiempo, todas las canciones, todo, como increíble.
6: Hay alguna que nos ha sorprendido gratamente. Sí. Porque que entraron de las últimas, me acuerdo, Los Delincuentes y La Banda del Ratón no las teníamos prevista, pero sí. es que de repente tenemos esa parada de ese acústico y arranca el concierto con Los Delincuentes y La Banda del Ratón y parece que acaba de empezar otra vez otro concierto, pero ya lleva casi 2 horas ahí en escena.
3: Correcto.
6: Y la gente se vuelve loca. Además se ponen otra vez los gorros como en aquella época, los pitos de carnaval, los palmeros, los percusionistas saltan al escenario.
4: No, de más pista o menos, de más pista.
3: Es verdad que es muy bonito eso que está diciendo Manu, porque viendo los comentarios de la gente, muchos grupos de la época que son contemporáneos de nosotros, muchos grupos, me refiero, chavales, amigos que a lo mejor no se veían en años, que yo vamos a juntarnos otra vez para ir a ver Los Delincuentes como antiguamente. Eso, había un montón de gente de que se han ido con sus camisas de Los Delincuentes, sus camisetas, a vernos. Y qué bonito es eso, ¿no? Que hay amigos que no se veían de hace años y se han vuelto a reencontrar para ver nuestros conciertos.
2: Una de las cosas, Mariló, también, que me gustó el concierto entero, ¿no? Pero el final, ¿Cómo crees que pudo ser el final de un concierto de Los Delincuentes?
5: A ver, sorpréndeme.
2: Fin de fiesta por bulerías.
5: Hombre, claro, por favor, qué bien, qué bien.
2: Por bulería, fin de fiesta por bulerías, o sea. Bueno. Sí, sí, sí. Ahí pusiste el flamenco puro en el corazón de Madrid en este caso, sí, ¿no? Sí.
3: Hombre, después los camerinos nos pegamos tres horas más de concierto por bulería, sí, pero eso ya no salió en la pantalla. Sí, sí, sí, sí, sí.
2: Oye, ¿vais a llevar invitados en todos los conciertos o donde haya algún amigote cerca? ¿Algún delincuente, bueno, depende, algún garrapatero cerca?
4: Depende de la agenda de la gente también, ¿no? De que puedan, de que no puedan, de que estén, de que no estén, ¿no? Cuando siempre, si hay alguno...
3: Alguna sorpresa caerá.
4: Cerca, siempre
3: en cae Sevilla algo. Ya tenemos alguna sorpresa que no la vamos a desvelar, sí, evidentemente. Y en Cádiz también tenemos alguna sorpresita también, pero no la vamos a decir para que sí, la gente la vea. Pero sí, sí, algunos caerán. Nosotros tenemos muchos amigos,
4: Avi. Tenemos de una pista. Empieza por Rosa y termina por Lía.
2: Lo deja todo, lo deja todo. Ya lo que os faltaría.
4: Que piense ya cada uno.
3: No, hombre, que nosotros tenemos muchos amigos por todos lados, Avi, la verdad. Y entonces, pues, siempre está guay.
2: Los habéis cultivado bien.
5: A ver si no se pierde nadie.
2: Eso, que no se pierdan como Tomasito.
3: Parece que vamos a tener que quitar las gambas y el jamón de los camerinos.
4: Es que eso forma parte del garrapaterismo, eso no.
2: Total, en un... muy garrapatero. Que no aparezca un invitado en el escenario es muy garrapatero.
4: En un concierto de Karol G no pasa eso.
2: Está todo medido. Está todo medido. Aunque ellos también lo llevan todo medido. Es un trabajo que nos decía Canijo hace un momento. 2 años de preparación, la preparación técnica para integrar a Migue desde las pantallas en las canciones, acompañado por la música en directo que ellos están tocando en el escenario. Es una maravilla. Sois un orgullo de Andalucía.
3: Olé.
2: Canijo, Manu, Diego, toda la banda del Ratón, Faé, Paco Lara, Dani, el Big Food, todos. Que es lo bonito, Pablo, de esto, ¿no? Lolo, que han pasado Morilla. 25 años, Lolo Morilla, que bueno, lo vestís ahí de todo, ahí sacáis a la gente y montáis una fiesta en el escenario.
3: Sí.
2: ¿Qué va a pasar cuando se termine esta gira de celebración del 25 aniversario del disco? ¿Tenemos delincuentes para rato o solo habéis venido para la gira?
3: Es una buena pregunta que nos la han hecho mucha gente y bueno, esto tiene fecha de caducidad, ¿no? Porque estamos celebrando los 25 años y aquí cada uno tenemos nuestras movidas, ¿no? El claro. Diego tiene sus proyectos, yo tengo los míos, Manu también tiene los suyos, pero bueno, quién sabe, a lo mejor de aquí a 25 años no volvemos a ver otra vez.
4: ¡Taca tú!
3: Hombre, ya con la pantalla.
4: Son
3: ya.
4: Gastrica, tú.
3: No, la verdad es que tiene fecha de caducidad y por eso queremos que la gente disfrute de este momento, porque si no, no sería algo exclusivo, ¿no? Entonces ya nos pondremos ya muy visto, ya perdería la magia, ¿no?
2: Pues tenéis que aprovechar. Vamos a terminar con otra de las canciones del disco, claro, con El Día de los Bomberos.
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3: Dedicar pelayo.
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2: A ver, José García Pelayo fue vuestro primer manager, creo, ¿no?
3: Bueno, productor.
2: Y tú contaste el otro día en el escenario que os llevaba a sitios muy raros.
3: ¿Me has escuchado? Bueno, que Pelayo era más grande que nosotros. Vamos, Pelayo me llevó a mí a Madrid por primera vez. Yo no conocía Madrid, no me montó en el coche a Miguel, bueno, y a mi compadre Miguel, ¿no? Y el Diego sí conocía Madrid de antes, porque el Diego es más mayor que nosotros, pero claro, al llevarnos allí, pues nos llevó algunos garitos muy suculentos. Esta canción habla de un garito, de esto que cierra la tanta. Y que hay que presentar carnet para entrar.
2: Los delincuentes en Andalucía ahora, estábamos deseando teneros con nosotros, teneros con toda la audiencia de Andalucía, de Canal Sur Radio, y ha merecido la pena la espera.
3: Muchas
2: chicos,
3: gracias,
2: señores.
3: A ti por
2: ha
3: tu cariño.
2: Ha sido una alegría de verdad, porque nos alegráis con vuestra música, nos alegráis con vuestra presencia y nos hacéis sentir eso que ya sentíamos hace 25 años. Es importante porque el viaje en el tiempo también se da en el escenario y en el concierto. Es una especie, efectivamente, de viaje en el tiempo en el que os vemos hace 25, no se os nota casi nada, ¿eh? El paso del tiempo, muy poquito, muy poquito, muy poquito.
3: El que me aún está es el Miguel, perfecto, cabrón.
2: El está perfectamente conservado,
3: cabrón.
2: Y en el que efectivamente está Miguel Benítez también en el escenario, pese a que nos dejó tan joven y tan pronto, pero lo habéis integrado de una forma que de verdad, solo por eso merece la pena ir a veros.
3: Pues sí, que sí.
2: Así que, delincuentes, gracias por seguir delinquiendo.
3: Olé. Gracias por el cariño, bien.
2: Gracias.
5: Un abrazo.
3: Gracias. Un abrazo, Mariló.
2: Andalucía ahora, 7:32 PM.
1: Y sigue

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0: Pues ya son las 7 de la tarde y 37 minutos, Rocío Fontán.
1: Pero estamos garrapateros al máximo.
0: Garrapateros total y en tendencias también. Ahora son tendencias los garrapateros y los delincuentes, pero tú traes otras de las que acostumbras a traernos los miércoles a Andalucía ahora. A ver, venga, sorpréndenos, que estamos aquí.
1: Tengo el primer bombazo de la semana. Las formas de promocionar de los cantantes han cambiado muchísimo. Si antes tenían que recorrer todas las radios de Andalucía para tener buenos contratos en feria y en verano, ahora se montan un cover en TikTok y triunfan. Uno que ha entendido el nuevo método comercial es el cantante andaluz Álvaro Montes. Atención a su versión de Isabel Pantoja. Primera promo de Álvaro. Me encanta.
2: ¿Cómo sonaría esta canción?
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0: mí.
1: Tú eres muy pantojil.
0: A mí me gusta todo el mundo.
1: Marilo, ¿y tú?
2: ¿Que si soy muy pantojil?
1: Sí.
2: A rato.
1: No, a rato. También, ¿os acordáis cuando a Lola Flores le preguntaron
0: pollo,
1: y también eres amiga de Pantoja?
0: También.
1: Pues Rocío Fontán sí lo es, yo creo, ¿no?
0: Yo soy, cualquiera que sea coplera, me gusta, porque al final es lo nuestro. Y nosotros vamos, nuestras artistas, para adelante, y ella es andaluza, así que adelante con Isabel Pantoja. Ahora os voy a decir una cosa, los bolos tiktokeros de Álvaro vienen con otro regalito, remeda a la icónica de la gitanería Lola Flores en No me tires indiré.
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0: Montes es un crack, es un crack este hombre.
1: Este es el típico divertido. O sea, este es el típico que tú contratas y la lía parda y tu fiesta, tu feria, tu verano cambia total.
2: Mira, ves tú, Rocío, yo soy más de Lola.
1: Tú eres más de Lola que de Isabel.
2: Y antes sonó María Jiménez, que soy muy de María Jiménez.
1: Sí. Bueno, pues ya te traigo a la que te queda, porque Promotores de Andalucía, si tenéis que contratar a este andaluz, no dejéis de pedirle la versión de ese hombre, la canción universal de Manuel Alejandro, que interpretó como nadie, La Chipionera. Rocío.

0: Vale, yo soy del team jurado también. Yo soy del team jurado.
1: Yo te digo una cosa, los conciertos que yo me he marcado en el coche con esta canción no lo saben. Menos mal que solo voy yo.
0: A voz en grito. Si veis alguna vez a Rocío Fontán dentro de un coche, pues
1: gesticulando mucho, estoy cantando ese hombre.
0: Efectivamente.
2: Eso, es lo que se haya vuelto loca, Nina, es que está cantando.
0: No. Bueno, una vez me plantearon una apuesta y me dijeron, ¿te apuestas a que hay una canción de Rocío Jurado en la que llama enano?
1: Era esta.
0: Efectivamente. Y perdí la apuesta.
1: Falso enano rencoroso.
0: Falso enano rencoroso. Yo decía, ¿cómo va a llamar enano Rocío Jurado a nadie? Pues sí, en esta canción.
1: Hombre, ella es muy alta, podría llamar enano a mucha gente.
0: Sí, totalmente.
1: Y
0: más tendencias, venga.
1: Tenemos tendencia sociológica de la semana. Ha llegado a las redes un homenaje a las madres muy particular. Vosotros lo tratasteis el viernes, pero resulta que os han escuchado, han hecho una canción, han reunido todas las frases de las madres. Lily Rose Dreams en TikTok se ha encargado con inteligencia artificial de hacer el compendio. Escuchamos la primera parte de la canción. Todo son frases de madre.
0: O sea, la canción entera son frases de madre.
1: Todo.
0: Venga.
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0: ¿Qué te parece?
1: Pues frase, ¿te acuerdas que el otro día decíamos, Mariló, que nosotros sospechamos que existió o existe una academia de madres?
2: Sí.
1: Una academia donde les enseñan a decir todas esas frases.
2: Y se las pasan de unas a otras.
1: Pues sí, y se las pasan por generaciones.
0: Pero es que esto no lo podemos contar.
1: Ah, esto no se podía contar.
0: Vale. Estas son las cosas que nos tenemos que guardar en secreto.
1: Bueno, pues nada, ahora mirad hacia la radio, a esta lucecita que va a aparecer, ¿eh? ¿Os acordáis de cómo en Men in Black se le borraba la memoria a la gente, ¿no? Pues igual, mirad a la lucecita. No hemos dicho nada de la Academia de Madres.
0: La Academia de Madres es secreta como la de Harry Potter, ¿vale? Cuando se reunían ellos. Ahora, el fenómeno se ha hecho viral porque los adolescentes encima han aprovechado el cachondeo para poner la canción a sus madres y grabar las reacciones de las progenitoras. Seguimos con el estribillo de la canción.

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1: Ya hay miles de vídeos en la, con las reacciones de todas las madres, de los hijos, risitas cómplices, incredulidad, cierto enfadillo, miradas con rayo láser a los niños. La verdad es que con esta excusa de la canción se está ofreciendo un ratito de conexión intergeneracional de los que a mí me encantan, y vamos a escuchar la última parte, que es muy de jóvenes. Escuchamos, pero no juzgamos, ¿vale, mamá?
2: Vale.

0: Te digo una cosa, Javier. Yo tengo dos frases que no sé si son de las madres del mundo o las madres la decía mi madre.
1: A ver, bueno, el otro día dijo una Mariló, la de los pelos de San Ginés. ¿No era Mariló?
0: Perdón.
2: Sí, sí. Que y los pelos de San Ginés, que eran pelo de santo.
1: Exacto, eso solo creo yo que lo decía la madre de Mariló.
0: La mía era mucho de mamá, que me va a regalar mi cumple, ¿no? Y ella decía, un sinseño y un San Luis de palo. ¿Esto qué es, mamá?
1: Primera noticia también.
0: Esta era de ella, hermano.
1: Sí, las frases de madre son infinitas, ¿eh?
0: Y después,
1: que crecen.
0: Cuando tú le preguntabas por alguien, que tú decías, ¿dónde está mi hermana? Dice, contando frailes que se ha perdido uno. ¿Qué dice, mamá?
1: Contando frailes que se ha perdido uno.
0: Se ha perdido uno. ¿Qué relación tienes tú con los frailes, mamá?
2: Perdona, cuando yo le decía, estoy aburrida, cómprate un mono.
1: Cómprate un mono.
0: Y roete un codo cuando tenía hambre. ¿Qué pasa?
1: También.
2: Pues, métete en
0: no
2: agua.
0: Llegas. No llegas.
1: Échate en agua, si lo he escuchado yo. Eso de, estoy aburrido, échate en agua. Muy bien, pues frases de madre. Y tercera tendencia ya para terminar hoy.
0: Ya.
1: Ya se acerca el Rocío.
0: Esto ya te pone a ti blandito,
1: ya,
0: ¿eh?
1: Sí. Sabéis, por cierto, que el Canal Sur Radio tiene una programación, como todos los años, dedicada al Rocío. Y Andalucía ahora estará, alguno de los días de la romería, estará en la aldea. Estará Dios mediante, y si la Virgen quiere, en la aldea Almonteña.
0: Os voy a traer el último momentazo de la semana. Andalucía se prepara para ver a la pastora de Almonte. Huele aroma de romero y hay repique de campana. Y el niño Juanito la ha liado en uno de los pregones que recorren toda Andalucía. El pellizco de Juanito en el pregón de Antonio Gallardo se veía venir desde el principio.

0: Lo, es un niño.
1: Es que por, a mí me gusta la media lengua que tiene Juanito.
0: Cantando. ¿Qué edad tiene aproximadamente?
1: Es que yo creo que no tiene ni 10 años.
0: Ni 10 años.
1: Porque cuando lo ves en el vídeo es muy chiquitito. Y ponemos en tendencia el amor.
0: Venga, vamos a poner en tendencia el amor, que es lo que, para, en realidad es para lo que viene aquí Rocío Fontán, ¿verdad?
2: Sí, yo correcto. Creo que todo lo demás es la excusa.
0: Efectivamente. Venga.
1: Es relleno.
0: El amor, Rocío Fontán.
1: ¿Y cómo tengo que poner en tendencia el amor? Recomiendo ir contando los días de uno en uno, porque no hay amor más grande que el que nos da la de Almonte, que nos tiene recogido bajo su manto divino en una aldea de ensueño que todos llaman Rocío. ¡Que olé. Viva el amor!
0: ¡Ole! ¡Viva el amor!
2: Está hoy poética.
1: Hombre, es mi nombre, ¿no? Tenemos que decirle algo a ella.
0: Efectivamente. Rocío Fontán, hasta el miércoles que viene.
1: Hasta todos los miércoles.
0: Gracias, Carrapatera. Gracias, olé. Gracias.
1: Al recreo.
0: Andalucía, ahora son las 7 y 48 minutos de la tarde y estamos en Granada, donde esta tarde se ha estrenado en el Teatro Alhambra una obra de teatro con títeres que ha hecho el Instituto de Astrofísica de Andalucía para divulgar la astronomía entre escolares, pero no solo escolares, sino también para público adulto. De hecho, esta obra, que se llama Clementina y los planetas, se ha estrenado a las 7 para el público en general y ha estado muy pendiente Jesús Reina Granada. Buenas tardes.
3: Muy buenas tardes. Las 19.48, 30 segundos, efectivamente, hace 48 minutos y 30 segundos que se ha estrenado esta obra para los adultos, porque por la mañana ha sido la parte infantil de Clementina y los planetas en el Teatro Alhambra. Es una obra de títeres, una obra bueno, pensada para que los niños la vayan entendiendo, para que los más pequeños de la casa lo puedan comprender todo lo que se les quiere transmitir, pero tiene un enorme trasfondo científico, ecológico y socioeconómico. Me explico. Nosotros vivimos en la Tierra, tú y yo vivimos en la Tierra, ¿verdad?
0: Hola. Sí, de momento sí.
3: Te he pillado mirando a las estrellas. Te he pillado mirando a Clementina.
2: Te
3: he
2: pillado,
3: lo he pillado. No, señora,
0: sabía que la pregunta era directa, pero sí, sí, sí.
3: Sí, bueno, no te preocupes. Clementina y los planetas es una niña. Clementina va montada en un asteroide y va buscando un mundo sostenible. Claro, Marte, Venus, los planetas, esos otros sistemas solares que hay más o menos cerca de nuestro entorno, divulgando la distancia enorme. Por ejemplo, sabemos que tenemos cohetes para ir a Marte si quisiéramos. El problema está en cómo regresamos. Hay que pensárselo. Es decir, la obra de teatro, esta obra de títeres y marionetas, tiene un sentido fundamental: pensar. También es verdad que si el teatro no te hace pensar, ¿para qué queremos el teatro? Pero
0: que
3: bueno.
0: No viene nada mal, ¿eh?
3: Exacto.
0: Así en general, lo de pensar. Entonces, no viene nada mal.
3: Aquí el trasfondo, que es lo que yo quiero transmitir, es que se está buscando, Clementina busca un mundo sostenible. Y es muy difícil encontrar un mundo sostenible cuando ya tenemos uno. Y no lo valoramos. Y no acabamos de comprender que vivimos en la Tierra, en una tierra que tiene un ecosistema verdaderamente maravilloso, que tiene amor. Acabáis de hablar de amor, un montón de amor. Me he sentado aquí hace un rato, venía corriendo de redacción y escucho, digo, están hablando de amor. Por,
0: sí,
3: espero que no me den paso y que sigan,
0: que
3: sigan hablando de amor, que yo me quedo aquí escuchando. Pero bueno, tenemos un planeta lleno de amor que nos quiere y al que deberíamos de querer. Y el mensaje de la obra es que la ciencia nos ayuda a comprender el valor de lo que tenemos. Así, ya está, me voy.
0: Qué bonito. Así, voy, así te vas como a lo grande,
3: una,
0: ¿no? Te vas,
3: os voy a decir una cosa. O hablamos de amor o yo me voy.
2: Has puesto en tendencia la
0: pues
2: Tierra.
0: Pues mira, la próxima semana, cuando Rocío ya vaya a hablar de amor y a ponerlo en tendencia, te avisamos llamamos. Y te vienes con
3: vale,
0: nosotros.
3: Vale. Pues sí, sí, porque, bueno, me apasiona el tema, claro.
0: Querido Jesús Reina, te queremos.
3: Venga, un abrazo.
0: Adiós.
3: Eso, el amor en este caso, señoras y señores, amigos, compañeros, es recíproco.
0: ¡Qué bonito! Gracias, Granada. Gracias, Jesús Reina. 7 y 51 minutos de la tarde. Vamos con el deporte. Los titulares del deporte que siempre llegan en esta recta final de Andalucía Ahora y que hoy nos trae Alonso Rivero. Alonso, buenas tardes.
4: Hola, Javier, ¿qué tal? Buenas tardes. Con el amor no, pero con los delincuentes me puedes llamar, ¿eh? Así que me ha dado mucha envidia, lo tengo que decir.
0: Carrapatero también.
4: Y se lo he dicho a don Kiko Canterla. Bueno, hoy te traigo a portada, por ejemplo, Unicaja, que va a copar el protagonismo deportivo no solo en el día de hoy, sino el día de mañana. A las 9 de la noche se va a disputar esa semifinal de la Final Four. A las 6 es el Rita... Canarias, pero evidentemente muy centrado en lo que va a pasar. Ya está en Badalona, a las 3 de la tarde ha aterrizado y ha tenido incluso sesión de entrenamiento, lo está haciendo en estos momentos. Mañana también lo va a tener a partir de la 1, un hombre de esta casa de Canal Sur Radio, Juan Carlos Tirado, va a estar para contarnos todo lo que suceda, y Andalucía Televisión también para poder verlo. Así que pendientes, como digo, en una cancha que fue propicia, donde se inició todo, porque 2023, primera Copa del Rey en Badalona, fue lo que dio con este arranque apoteósico. Es la cuarta final europea y ya ha ganado dos consecutivas. Y después, a principio de semana, creo que se produjo algo que era lo más justo en la localidad sevillana de Utrera, porque ¿quién no conoce a José Antonio Reyes y quién no conoce lo que le pasó en el año 2019 con ese trágico accidente? Bueno, pues el Pleno por unanimidad decidió que el campo de fútbol municipal se va a llamar José Antonio Reyes. Así que creo que es un homenaje, como digo, Javier, más que
0: más
4: justo
0: que merecido,
4: para una leyenda, sin duda alguna, creo que para uno de los mejores, si no el mejor jugador andaluz que ha dado el mundo del fútbol, y que lo hace en una localidad también tremendamente futbolera. Así que creo que hay que traerlo también a portada y aplaudirlo.
0: Por supuesto que sí, Alonso, te escuchamos, os escuchamos a partir de las 9 y 5 con más noticias del deporte en El Pelotazo, ya dentro del Mirador. Gracias, Alonso.
4: Así es, un abrazo.
0: Alonso Rivero, desde la redacción de deportes de Canal Sur. Es tiempo de pensamiento. Hoy, fijaos, os traemos un doble pensamiento. Vamos a hablar de la suerte, pero de las distintas formas de ver la suerte. Vamos a escuchar en primer lugar qué es lo que dice de la suerte, que lo dice, por cierto, con mucha gracia y con mucho arte, un actor andaluz que todos conocéis y que se llama Paco León.
5: Creer que tienes suerte es casi la mitad de tenerla. Y de repente todo lo que me pasa creo que es por la suerte que tengo. Y entonces empiezas a ver toda la parte positiva. Y entonces ese optimismo se retroalimenta, ¿sabes? Y te convierte en una persona como optimista, pero realista también, ¿no? De agradecido, ¿no? Y entonces yo a mi hija digo, le quiero regalar eso. Y entonces le tiraba dinero. Ella encontraba el dinero y decía, y digo, ¿otra vez? Digo, es que has heredado mi suerte. O sea, has heredado mi suerte. Digo, es increíble. O sea, te va a ir tan bien en la vida, porque si tienes eso, estás bendecida. Estás bendecida y te va a ir muy bien. Y yo creo que eso es algo guay para regalar. Y le diría eso, confía, estás bendecida.
0: Esto es lo que dice Paco León sobre la suerte. Y fijaos lo que dice Dunia Drexler, que es psicóloga.
6: La suerte se construye. Hay una frase de Séneca que dice: la suerte es donde confluyen la preparación y la oportunidad. No llega por accidente, no aparece por arte de magia. La suerte se construye, se forja cada día en lo que haces cuando nadie mira, en las horas de esfuerzo silencioso, en los intentos que fallan, en las veces que dudas y aún así sigues. Se crea cuando decides prepararte, incluso cuando no hay resultados. Las oportunidades rara vez avisan. Suelen aparecer cuando estás listo, no cuando las esperas. No confíes en la oportunidad. Confía en tu dedicación, tu constancia, en tu predisposición a dar lo mejor, incluso en los días difíciles. Y quizás, sin darte cuenta, llegará el día en que comprendas algo poderoso. No tuviste suerte, te convertiste en ella.
0: Hoy el doble pensamiento que nos hemos regalado es sobre la suerte. Es una suerte poder estar con vosotros todos los días en Canal Sur Radio, en Radio Andalucía Información, en Andalucía Ahora. Es una suerte ya de por sí poder abrir estos micrófonos y hablarle a Andalucía. Pero también nos gusta construir esa suerte y lo hacemos todos los días a vuestro lado aquí en la Radio Pública de Andalucía. Recta final que hemos aprendido hoy en Andalucía Ahora. Pues hemos aprendido que los delincuentes están de vuelta, que están celebrando el 25 aniversario de su primer disco, aquel que se llamó, que se llama, El sentimiento garrapatero que nos trae las flores. Han estado con nosotros Canijo de Jerez, Diego Ratón, Manu Benítez, hermano de Migue, del famoso Migue Benítez, y nos han contado cosas como estas.
7: Estamos diciendo muchas veces que no es un homenaje, que es una celebración, y que han pasado unos años y que estábamos ya preparados para celebrar esa presencia de Migue en escena, a la vez emocionado, pero a la vez pudiendo hacerlo, que digamos que fuera posible, ¿no? Entonces, cuando estudiamos todo el espectáculo, teníamos claro que podíamos acompañar la voz de Migue y que la manera de salir de Migue tenía que ser lo más natural posible, y evidentemente pues en ese sentido hemos jugado mucho a cómo éramos en casa.
0: Hoy también hemos aprendido que los extranjeros que vienen a aprender español a Andalucía lo hacen por cosas como la gente de Andalucía, como la comida, como el mar, como nuestra manera de ser. Nos lo ha explicado Misha, que es un alemán que se ha llevado unos años o unos meses aprendiendo español aquí, en Andalucía, y con Carmen Amores.
8: Lo primero que me conquistó fue vuestra gente. Porque en Andalucía la gente tiene el corazón en el lugar correcto. Lo digo eso porque no encuentro mejor manera de explicarlo. Aquí la gente es abierta, extrovertida, cercana, siempre dispuesta a ayudar, siempre dispuesta a explicarte algo, a recomendarte un sitio, a sacarte conversación.
0: Los andaluces tenéis el corazón en el lugar correcto, y lo ha dicho hoy un alemán en Andalucía Ahora. Hoy también hemos escuchado, hemos conocido a Julián Fernández. Con 16 años, es andaluz, construyó en su habitación, en su dormitorio, su primer satélite y lo puso en el espacio. Ahora, con 23 años, es el dueño de una empresa que ya tiene 25 satélites orbitando el planeta Tierra.
9: Últimamente estamos viendo mucha demanda del sector de defensa, como FOSSA fabrica, diseña y pone en órbita el satélite de forma autónoma, somos capaces de venderle a clientes su propia red satelital. Por unos pocos millones puedes tener tu propio satélite en órbita. Y eso lo estamos expandiendo no solo en Europa, sino también en Asia. Y nuestra primera puerta de entrada pues es Japón.
0: Y en la banda sonora de hoy también ha sonado la voz de un doctor, Eduardo López Collazo, que nos ha dicho que el coronavirus no tiene nada que ver con esto nuevo, con lo que hay del antivirus, que es mucho, mucho menos peligroso.
10: Las similitudes que tiene con el antivirus son muy pocas, son retrovirus. En el caso de los antivirus es una familia muy, muy, muy específica, no son coronavirus. Tiene reservorios fundamentales, son los roedores, es decir, ratas, ratones. Y la transmisión se hace fundamentalmente por aerosoles contaminados con orina, heces. No suelen transmitirse a los humanos, salvo si de estar, por ejemplo, limpiando una habitación que está muy, muy sucia, sin ningún tipo de protección.
0: Esto ha sido parte de la Andalucía Ahora de este miércoles, que ha sido posible gracias a vosotros y gracias a la realización técnica de nuestro aristócrata de los cables, Miguel Albán. Y al trabajazo en la producción de Estíbaliz Martínez, Kiko Canterla, Maruca Bermúdez y Mariló Seco. Querida Mariló,
2: hasta mañana, Javier.
0: Hasta mañana, que será jueves. Ahora las noticias del Mirador de Andalucía con Natalia Barnés y todo su equipo. Nosotros, los de Andalucía Ahora, volvemos mañana a las 5. Adiós.
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12: ¿Qué tal? Muy buenas tardes. Iniciamos en este momento El Mirador de Andalucía, de este miércoles 6 de mayo. El crucero del Antivirus atracará en solo 3 días, el sábado que viene, en el puerto de Granadilla, en Tenerife, desde donde los pasajeros extranjeros serán evacuados a sus países de origen, mientras que los 14 españoles a bordo van a ser trasladados en avión al Hotel Gómez Ulla de Madrid para ser allí examinados, pero una primera revisión la pasarán en Canarias. Es la previsión que maneja la ministra de Sanidad, Mónica García.
13: Y serán trasladados en avión militar a la base militar de Torrejón y de ahí al Hospital Militar Gómez Ulla de Madrid, donde permanecerán atendidos, examinados y permanecerán en cuarentena todo aquel tiempo que sea necesario que dispongan los protocolos clínicos.
12: En contra del criterio del presidente de Canarias, Fernando Clavijo, con quien asegura nadie le ha consultado esta maniobra de que finalmente atraque en un puerto canario este buque con el antivirus, argumentando Clavijo que se puede hacer toda la evacuación de los enfermos o de los sospechosamente enfermos desde el mar y por la inquietud de sus ciudadanos, los canarios, además del temor a que se pueda afectar el turismo de las islas.
14: Seguimos desconociendo cuál es el acuerdo de la Organización Mundial de la Salud con el gobierno de España y seguimos en este caso sin entender porque si lo que se quiere proceder es a una repatriación, no se hace, en este caso, en el puerto de Praia o en el aeropuerto de Praia.
12: Los trabajadores del puerto de Tenerife, donde atracará el barco, que por cierto ya ha zarpado de aguas de Cabo Verde, los trabajadores, digo, de las instalaciones portuarias declaran tener miedo y ya anuncian incluso concentraciones para este viernes en protesta por la llegada de ese buque.
15: Una maniobra como esta, pues estamos bastante desinformados y está todo el mundo en ese puerto bastante asustado. ¿Qué es lo que va a pasar? ¿Y si viene esto? ¿Y si me pasa algo? ¿Si me contagio? Con nuestra preocupación quiero manifestar pues que se nos diga, que se nos informe.
12: Lo cierto es que nadie quiere cerca al barco del virus poco conocido y que está provocando muertos, sobre todo después de que se haya confirmado que esta es la cepa de los Andes que se transmite entre personas con pronóstico grave. María José García Mondelo.
16: Un avión de ambulancia que evacuaba desde el crucero frente a Cabo Verde hacia Países Bajos a dos viajeros enfermos ha tenido que aterrizar esta tarde en Gran Canaria para repostar, tras negarse Marruecos a que entrara en su territorio a cargar combustible.
12: Sí, pero no se lo pierdan, es que además de repostar, ese avión con enfermos necesitaba una reparación. Esto es algo que acabamos de conocer. El gobierno de España aclara que la parada en Gran Canaria de esa aeronave con dos posibles enfermos de antivirus no ha sido solo para coger combustible, sino para reparar una burbuja de aislamiento de uno de los pacientes infectados. Bueno, esta tarde o esta noche, es incierta la hora, desde luego debe quedar visto para sentencia en el Supremo el juicio del caso Mascarillas. Ábalos, Koldo y Aldama se juegan 24, 19 y 7 años de cárcel respectivamente por las presuntas mordidas en la compra de material sanitario durante la pandemia. En sus conclusiones finales, el fiscal anticorrupción ha dejado una dura reflexión ante el tribunal, un demoledor alegato del fiscal Alejandro Luzón contra la corrupción política. El jefe de anticorrupción alerta de estas conductas corruptas que carcomen nuestro sistema democrático y deslegitiman el Estado de Derecho, aprovechándose incluso de las empresas públicas.
17: La corrupción política está carcomiendo nuestro sistema democrático y solo una reacción contundente contra ella puede frenarlas. La corrupción orgánica, organizada, continuada, con una innegable vocación de permanencia. Las empresas públicas no pueden ser el refugio político y el sustento de familiares, entre las que se incluyen esas eufemísticamente denominadas sobrinas.
12: El fiscal anticorrupción considera posible y admisible una rebaja todavía mayor de la condena del empresario Víctor de Aldama por sus declaraciones contra Ábalos, pero no admite sus declaraciones cuando dijo que Pedro Sánchez es el número uno de la trama.
17: Frente a la cansina letanía del pacto con el fiscal, lo único que hay por parte de la fiscalía es la estricta aplicación de la ley. Desde luego no era el número uno el presidente del gobierno, como con notable desahogo le atribuye ese papel Víctor de Aldama.
12: Enseguida estamos en el Supremo, en directo, para conocer cómo está evolucionando la presentación de los informes finales de las partes. La guerra en Irán ha disparado el precio del queroseno de aviación. Ya saben que cuesta el doble que antes del conflicto, pero las grandes compañías que operan en España tienen asegurado hasta el 80% de su consumo a los precios iniciales, lo que les protege durante los próximos meses, que ya saben van a ser los de las vacaciones y por tanto se multiplican los vuelos. María José Andrade.
18: Y aún así, y si la tensión continúa, esas coberturas perderán efecto y los billetes de avión podrían encarecerse más adelante, justo cuando muchos empiezan ya a preparar sus vacaciones de verano. Para que esto no ocurra, está la recomendación que hace para Canal Sur Radio Javier Gándara, presidente de la Asociación de Líneas Aéreas.
19: Aquellos viajeros que todavía no han comprado su billete, que lo hiciesen lo antes posible, porque de continuar esta situación, esas coberturas ya dejarían de tener la misma efectividad y no es descartable un escenario dentro de unos meses donde sí que pudiese haber una subida en los precios de los billetes.
12: El IBEX 35 aprovecha la tregua que Trump e Irán se han dado en estas horas, pese a los mensajes contradictorios una vez más, y suben las bolsas. La española hasta el 2,4% y recupera los 18.000 puntos, mientras el Brent, el crudo de referencia en Europa, ha llegado a caer un 10% y bajó incluso en algunos momentos del día de los 100 dólares. Las subidas de las aerolíneas en sus cotizaciones y de la banca han mantenido estas subidas en los mercados. Fíjense, la policía local de Sevilla ha detenido a un hombre de 44 años después de haber agredido de manera extremadamente dura a otro individuo de 49 en un altercado de tráfico. La víctima cruzaba en semáforo en rojo y obligó al agresor a parar. Su reacción fue bajarse del coche y emprenderla a golpes, como ha contado en Canal Sur un trabajador de la zona.
20: Pues vi cómo paraba en seco ahí el coche en la esquina, se bajaba el muchacho, se iba para el trabajador, le pega un puñetazo, lo tira al suelo, lo noquea, cae de espalda al suelo, da con la cabeza en el suelo y se ha quedado ahí sangrando y sin moverse.
12: El agredido ha sido trasladado a un hospital en estado crítico. Y ya han declarado ante el juez las tres trabajadoras del centro infantil privado de Jaén, una guardería, detenidas por un presunto caso de maltrato a 15 menores. Todas han quedado en libertad, pero con cargos. Lourdes Prieto.
21: El caso fue destapado por varias alumnas en prácticas que, según explicaron ante la policía, vieron el trato continuado que dos educadoras dispensaban a los niños en el comedor. Las dos educadoras y la directora del centro fueron detenidas como presuntas autoras de un delito de maltrato infantil habitual y trato denigrante a 15 menores. Han declarado ya ante el juez que las ha puesto en libertad con cargos a la espera del juicio.
12: Y el juzgado de Vera, en Almería, ha autorizado la inhumación y sepultura del cuerpo del pequeño Luca, que fue asesinado el pasado 3 de diciembre en Garrucha. Rocío Amores.
22: Ya se puede enterrar a Luca, falleció el 3 de diciembre. Es una decisión judicial que llega ahora después de que su abuelo solicitase el pasado 22 de abril al juzgado la entrega del cuerpo del menor. Por la muerte de Luca permanece en prisión el compañero sentimental de su madre, Juan David Rivera. La madre, Bárbara Bravo, se encuentra en libertad provisional al estar embarazada y cerca de dar a luz.
12: Vamos con la situación del tráfico. A esta hora en la DGT nos atiende Alejandro Martín. Saludos.
23: Muy buenas tardes, Natalia. ¿Qué tal? Pues hasta ahora mucha precaución, ya que se complica, especialmente en la provincia de Córdoba, la autovía 4 en el entorno ya de Fátima y Levante, ya en dirección a la provincia de Jaén, y tráfico denso en Jaén en la carretera 44 por unas obras de mejora en sentido sur, sentido Granada. Se complica el tráfico en Málaga, especialmente en la autovía 7 en San Pedro Alcántara, en Nueva Andalucía, sentido Estepona, y ya en Sevilla en su ronda SE30, ya en los entornos de los Bermejales y Puente Centenario, dirección A49.
12: Y queremos completar este avance de la actualidad de la jornada con la previsión del tiempo que nos espera el jueves. Javier Andrés, saludos.
24: Buenas tardes. Mañana en Andalucía tendremos tiempo algo más inestable, especialmente en la mitad este. Mañana tendremos intervalos nubosos, predominando las nubes medias y altas, más abundantes en la mitad oriental, donde no se descartan las precipitaciones, que localmente serán fuertes. Atención mañana a la precipitación intensa y a las tormentas ocasionales. En cuanto a las temperaturas, las diurnas mañana bajarán, aunque localmente se mantienen, con máximas de 26 grados en Córdoba y Sevilla, 24 en Jaén y Málaga, 23 en Granada y Huelva, 22 en Almería, 20 en Cádiz. Las mínimas subirán o localmente se mantendrán, 16 en Almería, 15 en Cádiz y Málaga, 13 en Sevilla, 12 en Jaén, 11 en Huelva, 10 en Córdoba y Granada. El viento mañana en la vertiente atlántica será flojo a moderado del oeste. En la vertiente mediterránea, viento del este moderado. Les adelantamos que las precipitaciones serán más probables el fin de semana. Es una información de AM.
12: Y en este tiempo de radio, en este Mirador de Andalucía, también podrán escuchar la crónica de este sexto día de campaña electoral para las elecciones del 17 de mayo, un día este en el que los candidatos han reforzado sus actos con la presencia de varios líderes nacionales. Algunos de esos actos se celebran justo a esta hora. Se lo vamos a contar enseguida con la producción de Elena Zájara y la realización de José Galeana.
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12: El juicio de las mascarillas todavía continúa a esta hora en el Tribunal Supremo, en otra jornada maratoniana, y está desde luego apunta a terminar bastante tarde. El fiscal anticorrupción ha mantenido la petición de 24 años de prisión para José Luis Ábalos y 19 para Koldo García, pero se abre a rebajar los 7 que todavía mantiene para el empresario corruptor Víctor de Aldama por su colaboración judicial. El fiscal Luzón ha presentado una trama corrupta en la que intervienen los 3 a los que ya hemos citado, pero de la que saca Pedro Sánchez, como dijo Aldama, dijo que era el número 1. Luzón hoy lo ha negado. Carmen del Arco, buenas tardes.
5: Buenas tardes. Y el fiscal jefe anticorrupción ha expuesto cómo funcionaba esa traba. Ábalos era el jefe que no necesitaba bajar al terreno de juego porque tenía a Koldo para eso, y Víctor de Aldama era el que recaudaba de las empresas que contrataban con el Ministerio de Transportes y repartía el dinero. Pero ha colaborado con la justicia y cree que se puede rebajar la pena. Él pide 7 años, la acusación popular que dirige el Partido Popular 5, Alejandro Luzón, parece retar a la fiscal general, que habría apostado por esos 7 años, que sí que haría que ingresasen en prisión, pero Luzón abre esta puerta.
6: Si de verdad queremos combatir las organizaciones criminales y la corrupción, debemos recompensar a quienes salen de ese entorno criminal y lo denuncian.
5: Lo que ha descartado el fiscal anticorrupción es el tiro hacia arriba de Aldama, que en la cúspide de la trama estuviese Pedro Sánchez.
6: No se trata de establecer un número 1, un número 2, un número 3, y desde luego no lo era, no era el número 1 el presidente del gobierno, como con notable desahogo le atribuye ese papel Víctor de Aldama.
5: Sí que cree el fiscal acreditado la adjudicación ilegal de mascarillas a Soluciones de Gestión de Aldama, porque se cerró la puerta a cualquier otra oferta en el ministerio. Además, se comprarían las mascarillas que él quiso, y el primer pago corrupto de Aldama lo sitúa el fiscal en el piso de alquiler de Jessica, la amante de Ábalos, que costaba 3.000 euros al mes. Además, los deseos de Ábalos se tenían que cumplir. El ministro dejó de sacar dinero de sus cuentas corrientes, gastaba en metálico, enchufó a Jessica y a otra amiga en empresas públicas. El resultado de todo esto para el fiscal: delitos de cohecho, de malversación, de organización criminal, y además se necesita una pena de cárcel elevada, dice, ejemplarizante por este motivo.
6: La corrupción política está carcomiendo nuestro sistema democrático y solo una reacción contundente contra ella puede frenarlas.
5: Ahora es el momento, es el momento en el juicio de las partes. La defensa de Aldama ha mantenido que él no fue captado por la red de Ábalos, porque dice que venía funcionando con anterioridad, ya con Santos Cerdán, antes de que llegase a Transporte José Luis Ábalos. No los corrompió, ha dicho, sino que fue corrompido. La defensa de Koldo García ha pedido la libertad, ha cargado contra Aldama en un alegato centrado totalmente en desacreditarlo y también a los informes de la UCO. Ahora el que está en el uso de la palabra es el abogado de Ábalos. Lo ha desvinculado de la adjudicación de mascarillas porque dice que estaba en manos de funcionarios y que también estaba descentralizada en puertos del Estado. Después ya del abogado de Ábalos se espera que los 3 imputados puedan tomar la palabra antes de que el juicio quede ya visto para sentencia.
12: Antes de que se pronuncie esa frase final, visto para sentencia. Gracias. gracias, Carmen. Cualquier novedad relevante nos pides paso. Mientras, les sigo contando que el Parlamento Europeo ha denunciado hoy que en España están empeorando los indicadores de corrupción en la línea de lo que decía el fiscal jefe anticorrupción. Dice el Parlamento de Europa que se están degradando la independencia judicial y el gobierno no ha querido colaborar, acusa, con las instituciones comunitarias. Un informe aprobado este miércoles en la Eurocámara lamenta expresamente que el presidente del gobierno y el ministro de Justicia rehusaran reunirse con los eurodiputados que visitaron España el pasado mes de febrero. María José Andrade.
2: En sus conclusiones, los miembros de la misión advierten de que el actual modelo de Consejo General

0: caso del barco con antivirus, ese crucero de lujo. Un avión ambulancia, esto es la última hora, que evacuaba desde Cabo Verde hacia Países Bajos a dos de los pacientes que pueden haberse contagiado del antivirus en el crucero Ondius, ha hecho escala ese avión ambulancia esta tarde en Gran Canaria. En principio dijeron que para repostar, pero lo cierto es que ahora se sabe que ha sufrido una rotura en su burbuja de aislamiento de los pacientes contaminados. Y esto es ultimísima hora y afecta a Andalucía. Ese mismo avión tiene previsto hacer otra escala este jueves en el aeropuerto de Málaga, aquí en Andalucía, en su camino hacia Países Bajos. Es una información de ultimísima hora que les acabo de adelantar. Bueno, en cuanto a la crónica de cómo ha sido este día, pues ya sabemos que el crucero va a llegar el sábado a Canarias, aguas de Canarias, va a atracar en el puerto de Granadilla y los 14 pasajeros españoles van a ser examinados primero en Gran Canaria y luego en Madrid. La ministra de Sanidad ha explicado que las tres personas infectadas y el médico del barco, que está en estado muy grave, han sido ya trasladados a Países Bajos. El gobierno español ha contactado esa tarde con estos pasajeros, sus familias y los presidentes, dice, de las comunidades autónomas de las que proceden los españoles a bordo para transmitirles toda la información sobre este brote de antivirus que tiene a todo el país realmente preocupado. Araceli Limón.
1: En la embarcación ya no queda nadie afectado, por lo que el barco se dirigirá a Tenerife, en concreto a Granadina de Abona. Mónica García ha dicho que la situación está controlada, que los pasajeros extranjeros serán evacuados a sus países de origen y los españoles, que están todos asintomáticos, al Hospital Militar Gómez Ulla, todo bajo excepcionales medidas de seguridad.
2: Tanto la atención médica como los traslados se realizarán en espacios y transportes habilitados especiales ad hoc, evitando todo contacto con la población local. Se considera, la Organización Mundial de la Salud considera que Canarias y que España reúne las condiciones de desembarco en condiciones de seguridad y también de protección de la salud frente a esta infección.
1: Esta mañana se ha reunido el gabinete de crisis del antivirus presidido por Pedro Sánchez. Posteriormente, la ministra de Sanidad y el ministro del Interior han explicado que atienden la petición de la Organización Mundial de la Salud de asistencia en cumplimiento del derecho internacional y del espíritu humanitario. El gobierno ha contactado esta tarde con los 14 pasajeros españoles, con sus familias y con los presidentes de las comunidades autónomas de las que proceden para transmitirles toda la información sobre el brote de antivirus del crucero y del traslado del barco a las Islas Canarias. El ministro del Interior, Fernando Grande Marlaska, ha dicho que nuestro país está preparado para afrontar una crisis sanitaria como esta.
3: La situación es una situación compleja, pero tenemos los medios para responder a este tipo de situaciones con el músculo propio de nuestro país, pero también de la Unión Europea. En todo momento ha habido una comunicación y una información con el conjunto de las autoridades concernidas y entre ellas también el gobierno de Canarias.
1: El presidente de Canarias ha pedido más información sobre la llegada del crucero a su comunidad.
4: Seguimos desconociendo cuál es el acuerdo de la Organización Mundial de la Salud con el gobierno de España y seguimos en este caso sin entender por qué, si lo que se quiere proceder es a una repatriación, no se hace. En este caso en el puerto de Praia o en el aeropuerto de Praia.
1: El Cabildo de Tenerife ha mostrado su rechazo absoluto a que el crucero sea trasladado a la isla.
0: El MV Ondius es un crucero de lujo que combina el turismo y la aventura, una opción elegida por amantes de la naturaleza que pagan hasta 45.000 euros por esta travesía de casi un mes por paisajes únicos. María José García Mondelo.
5: Al llegar a la península antártica, los viajeros disfrutan de glaciares, montañas e icebergs a la deriva y pueden entrar en contacto con la naturaleza más salvaje con expediciones que prometen experiencias únicas. Así se vende este crucero que combina la naturaleza más pura con un lujo extremadamente refinado. Durante las exclusivas excursiones, científicos de renombre guían a 170 viajeros. Una tripulación de 70 personas les ofrece comida gourmet y cubren todas sus necesidades. La gran mayoría se aloja en camarotes de 27 metros cuadrados con balcón privado. En su web alerta que hay que tener una buena condición física y que se viaja a lugares donde no hay asistencia médica. La media de edad de los viajeros está entre los 45 y los 60.

0: 65 años y suelen ser familias completas. Esta vez el antivirus ha provocado que su experiencia vaya a ser muy diferente.
1: Son las 8 y 22. Sexto día de campaña en la que los partidos políticos refuerzan sus actos con la presencia de los líderes nacionales de cada uno. A esta hora, el candidato a la presidencia de la Junta por el Partido Popular, Juanma Moreno, participa en un mitin en Torremolinos, mientras que el presidente de su formación, Alberto Núñez Feijóo, se encuentra en otro acto en Guadix, en la provincia de Granada. La candidata socialista María Jesús Montero ha contado hoy con el apoyo del ministro Carlos Cuerpo. Manuel Gavira, el líder de Vox, cuenta con Santiago Abascal, y en Jerez de la Frontera tienen un mitin justo a esta hora. Antonio Maillo, de Por Andalucía, ha estado arropado por otro ministro, Ernest Urtasun, y el candidato de Adelante Andalucía, José Ignacio García, será entrevistado a las 21:30 en Canal Sur Televisión. La crónica de campaña, un día más con Rosa Rico.
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4: Juanma Moreno, candidato a la presidencia de la Junta por el Partido Popular en su pueblo, Laurín el Grande, en Málaga, ha tenido a los mayores como protagonistas y ha propuesto medidas para aliviar la soledad no deseada. Auxi Contreras.
5: El candidato a la reelección, Juanma Moreno, ha prometido un plan especial para la soledad no deseada a desarrollar en la próxima legislatura si continuara en el gobierno. Un plan dotado económicamente y con recursos materiales, según ha asegurado, como medidas de acompañamiento social, promoción del voluntariado y aprovechamiento de la tecnología.
6: Vamos a poner recursos económicos y medios materiales para evitar esa soledad no deseada que a tantas personas mayores le ha llevado a la frustración, al desamparo, a la melancolía y a la tristeza. Nosotros, los andaluces, estamos con vosotros y os vamos a arropar todos los días.
5: Por su parte, la candidata por Málaga, Carolina España, en una entrevista en Canal Sur Televisión, se ha referido a la ampliación de la exención del impuesto de sucesiones para el caso de herencia entre hermanos y vinculado a la vivienda. También se ha comprometido a seguir bajando impuestos en Andalucía.
7: Lo importante es que los ciudadanos saben, los andaluces saben, que le estamos bajando los impuestos. Hemos eliminado el impuesto de sucesiones y donaciones para que entre padres e hijos, entre cónyuges, ahora lo vamos a ampliar también entre hermanos y vinculados a la vivienda, porque había miles de familias que tenían que renunciar a las herencias porque no podían pagar el impuesto. Es una barbaridad, pero es que ahora la señora Montero amenaza con volver a recuperar el impuesto de sucesiones y donaciones en Andalucía, y me parece una auténtica barbaridad.
5: Ambos han pedido el voto para tener un gobierno fuerte de cara a los momentos duros, en palabras de Juanma Moreno, que se esperan debido al conflicto en Oriente Próximo.
4: Y esta tarde Juanma Moreno ha tenido un acto de campaña con deportistas de alto nivel en Fuengirola. Lo ha seguido Daniel Illana.
8: En el mismo, el Popular ha anunciado que aumentará la inversión en materia deportiva para potenciar la proyección internacional de Andalucía.
6: Vamos a invertir todavía más en materia deportiva. Vamos a incrementar casi un 4% los recursos en materia de deporte para llegar más lejos, para llegar más rápido, para ayudar además al deporte base, en definitiva, para que el deporte sea una línea común de desarrollo social y económico.
8: El candidato a la reelección ha destacado que el deporte supone un 5% del PIB andaluz, pero que sobre todo este aporta valores a la sociedad andaluza.
6: Compromiso, sacrificio, esfuerzo, constancia, compañerismo, son valores que nos gustaría que fueran los valores esenciales de nuestra tierra, de Andalucía.
4: A esta hora, el candidato Juanma Moreno participa en un mitin en Torremolinos, mientras que el presidente del Partido Popular, Alberto Núñez Feijóo, está en otro acto en Guadix, en Granada. La candidata del Partido Socialista a presidir la Junta de Andalucía, María Jesús Montero, ha presentado hoy el Plan Andaluz de Medida frente a la crisis energética. En un desayuno informativo ha pedido las competencias de cercanías. José Manuel de la Linde.
9: Montero se compromete a poner en marcha un plan de protección ante la subida de precios por la guerra de Irán, que incluya ayudas directas de entre 150 y 300 euros para familias con rentas medias, también para desempleados o afectados por un ERTE.
10: Y además, durante 6 meses recibirán un complemento de entre 50 y 100 euros para compensar ese coste energético. Y también impulsaremos el acceso a la red de refugios climáticos también sociales, durante episodios de calor extremo.
9: Ha apostado por la intervención en el mercado.
10: Pero el mercado no garantiza por sí solo la igualdad. Puede generar actividad, riqueza, innovación, y hay que contar, por supuesto, con él. Pero los derechos no pueden quedar supeditados al mercado.
9: En materia ferroviaria, apuesta por pedir las competencias en cercanías.
10: Hay que reclamarlo desde la Junta de Andalucía, porque creo que la menor distancia podemos dar una atención. Hay muchos ciudadanos que se mueven en cercanía. Yo espero que en el futuro haya muchos más, porque tenemos que dejar el coche en casa. Y el futuro pasa por el cercanía. Y aquí hay alcalde, alcaldesa, que sabemos bien que tenemos que mejorar mucho nuestro servicio de cercanía. Así que yo aspiro a que lo pueda hacer, por supuesto, el Gobierno de la Junta de Andalucía.
4: Vox sigue defendiendo el concepto de prioridad nacional. Por eso el candidato a la presidencia de la Junta, Manuel Gavira, lo ha explicado en varios actos. Daniel Illana.
11: En esa línea, en un mitin en Sevilla, Gavira habló de los problemas en la gestión de la dependencia, asegurando que se agudizan por la inmigración ilegal.
12: 7.000 andaluces, 7.000 españoles al año esperando las ayudas de dependencia. Viene uno de fuera y a los dos días ya tiene las ayudas. Pero los mayores de Andalucía, los que necesitan las ayudas de verdad, fallecen esperando esas ayudas.
11: Esta mañana, en una entrevista con una agencia de noticias, Gavira aseguraba que la apuesta por la prioridad nacional no es racismo.
13: Esto no es racismo, es sentido común. Pero de hecho es una cuestión en la que votantes del Partido Popular y Partido Socialista coinciden. Todos están de acuerdo que en el acceso a la vivienda, en el acceso a las ayudas sociales, los primeros tienen que ser los españoles.
11: Gavira asegura que ese discurso de Vox es el mismo en toda España.
4: Antonio Maillo, el candidato de Por Andalucía, ha presentado en Castro del Río, Córdoba, un plan integral para proteger al sector agropecuario andaluz frente a los factores externos, como el acuerdo entre la Unión Europea y Mercosur.
14: Nosotros nos opusimos a Mercosur y por eso el Partido Popular se opone en Bruselas y aquí dice que bueno, que no era para tanto. O Vox dice que se opone a Mercosur, pero asume como lacayo de Trump los aranceles que impone a los precios andaluces. Somos la fuerza del mundo rural y somos la fuerza del pequeño y mediano agricultor y ganadero.
4: El candidato de Adelante Andalucía a la presidencia de la Junta, José Ignacio García, apuesta por un modelo social de las renovables.
15: Yo creo que nosotros tenemos que apostar por un modelo social que combine la lucha contra el cambio climático y el medio de vida de los trabajadores y la realidad de nuestros pueblos y de nuestras comarcas.
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16: Los tiempos asignados a los distintos partidos en este bloque informativo se han fijado según el criterio de la Junta Electoral, ¿vale?, y no según el criterio periodístico.
1: Pues son las 8:30, les dejo con la información local, la información más cercana aquí en el Mirador.
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18: Vamos con ellas, señoras, señores, en estos momentos 20 grados de temperatura en Granada capital, lugar desde el cual les hablamos. Para mañana, la Agencia Estatal de Meteorología anuncia chubascos localmente fuertes y tormentosos que pueden ir acompañados de granizo y de racha ocasionalmente muy fuerte. Hay aviso amarillo por tormenta y lluvia en la costa tropical granadina hasta las 6 de la tarde mañana. Y también aviso amarillo por tormenta y lluvia en el altiplano, en Nevada y en la Alpujarra desde las 12 del mediodía hasta las 10 de la noche de mañana. Las máximas mañana rondarán los 18 grados en el altiplano, los 22-23 en el resto de la provincia.
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16: Jesús Reina.
18: Y Sebastián López en la realización técnica. ¿Han notado ustedes el terremoto con epicentro en la localidad granadina de Padul que hemos tenido a las 12 y 16 minutos? Se ha hecho ostensible, se ha hecho notorio en buena parte del área metropolitana. Ha sido un terremoto con una magnitud de 2,9 y una profundidad de 3 kilómetros. Una magnitud de 2,9 no es mucho. Digamos que terremotos así tenemos aquí en Granada, en la provincia de Granada, de vez en cuando. Pero el hecho de que haya sido a una profundidad de 3 kilómetros, mejor dicho, de tan solo 3 kilómetros, sí que le ha dado mayor relieve. Si hubiera sido a una profundidad de 10, 12 o 15 kilómetros, seguramente hubiera pasado mucho más desapercibido. Luego, hemos conocido que el número de terremotos entre 2,9 y 3,1 de magnitud registrados en menos de 8 horas han sido 3, concretamente este en Granada, el que hemos notado nosotros, otro en Córdoba y otro en la ciudad autónoma de Ceuta. En ningún caso ha habido ningún tipo de daños ni materiales ni personales. 20 horas 33 minutos.
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19: El presidente de la Junta de Andalucía y candidato a la reelección por el Partido Popular, Juanma Moreno, ha dicho en un mitin celebrado en el centro de Granada que viene a la ciudad con los deberes hechos para pedir el voto a los granadinos.
20: Nosotros medimos nuestras promesas electorales, cuantificamos si presupuestariamente son viables o no son viables, y si no son viables, no la trasladamos a los ciudadanos. Pero además venimos aquí con números y con las cuentas claras y con los objetivos cumplidos.
19: Juanma Moreno ha llamado a ser moderados lo que resta de campaña y ha afeado a los que hacen una campaña basada en la mentira.
20: Decir que nosotros dilapidamos los servicios públicos es una gran mentira. Nos pueden discutir y nos pueden cuestionar y nos deben de exigir que mejoremos las cosas. Pero es difícil avanzar cuando alguien te deja medio millón de personas en una lista de espera que estaba metida en los cajones, no se registró en el Ministerio de Sanidad y que tuvimos que quitar esa media lista de espera.
19: Juanma Moreno ha prometido un apoyo sin fisuras a la candidatura de Granada para ser capital cultural europea en 2031.
20: Querida Marifra, yo desde aquí te digo públicamente que vas a contar con el apoyo incondicional de todo el gobierno de Andalucía para conseguir la capitalidad cultural europea en el 2031. Nos vamos a volcar.
19: El candidato a la presidencia del Partido Popular también ha anunciado su deseo de convertir a Granada en la capital de la inteligencia artificial y para ello creará dos centros innovadores.
20: La creación de un centro de supercomputación de la Junta de Andalucía en colaboración con la Universidad de Granada y un centro Misión Andalucía especializado en inteligencia artificial aplicada también a la salud para posicionar a Granada como uno de los grandes referentes tecnológicos y científicos en el ámbito de la salida y la inteligencia artificial.
19: El candidato del PSOE por Granada, Francisco Cuenca, ha destacado las propuestas para las pequeñas y medianas empresas. Ha insistido en la necesidad de impulsar el empleo joven y ha puesto el acento en la necesidad de rentabilizar el talento que genera la Universidad de Granada, al igual que la formación profesional.
21: Un plan de no solo captación, sino también retorno del talento joven para que los granadinos y granadinas que se han formado aquí se puedan quedar aquí.
19: Cuenca quiere revertir las políticas de Juanma Moreno en materia de empleo en Andalucía.
21: En estos últimos años hemos visto como Moreno Bonilla, el Partido Popular, le ha dado a la espalda, especialmente a las pequeñas y medianas empresas, a los autónomos y en muchos de los casos a los comercios.
19: El candidato socialista pone de relieve apoyar decididamente a los autónomos y el tejido empresarial.
21: Despreciados por Moreno Bonilla y que nosotros queremos situar en el eje de la acción económica diaria. Son autónomos que levantan cada día una persiana, que mantienen nuestros barrios vivos y a ellos nos vamos a dedicar con medidas concretas.
19: Los socialistas buscan conectar la formación de los jóvenes con las demandas reales del mercado laboral, particularmente a través de la formación profesional y las universidades. La candidata de Vox por Granada, Cristina Jiménez, ha hablado de sanidad.
22: No ha metido un gol por toda la escuadra, porque ahí tenemos las listas de espera que son interminables en atención primaria, en especialistas o en listas quirúrgicas que ni siquiera publican. Y esta es la sanidad que tenemos con Moreno Bonilla.
19: Vox propone adelgazar la administración para que funcionen los servicios públicos.
22: Nosotros necesitamos recortar el gasto político y superfluo, adelgazar la administración que está llena de grasa, porque si no los servicios públicos no van a funcionar. No ha planificado nada en 8 años, nosotros lo vamos a hacer y esa prioridad va a ser esencial para los andaluces.
19: La candidata de Por Andalucía, Lidia Milena, ha hablado de sus propuestas en salud mental.
0: Vamos a reforzar todos los servicios públicos para garantizar una atención psicológica adecuada, tanto en los centros de atención primaria como en la escuela pública. Nos comprometemos a destinar un 10% exclusivamente a la salud mental, para cuidar a las que cuidan también.
16: 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Los tiempos asignados a los distintos partidos en este bloque informativo se han fijado según el criterio de la Junta Electoral y no según el criterio periodístico.
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18: Trabajadores del Metro de Granada se han concentrado este miércoles ante la sede de la Junta de Andalucía por la falta de avance en la negociación del convenio colectivo. Se han convocado paros parciales los días 11, 12, 13, 14 de mayo y un paro total el día 15. La presidenta del Comité de Empresa, Joaquina Flamit, explica cuáles son las principales reivindicaciones de estos trabajadores.
3: Nuestra situación en el Metro Granada se ha quedado obsoleta casi desde el 2017 porque no ha habido mejora ninguna, ni a nivel social ni económico. En definitiva, lo que se exige ya ha llegado a este punto es una equiparación salarial con Metro de Sevilla y Málaga.
18: Un hombre de 44 años ha sido sorprendido in fraganti cuando robaba cobre del tendido aéreo de telefonía fija en la costa granadina. El equipo de investigación Roca de Motril ha permitido además recuperar parte del material sustraído, más de 8.000 metros de cableado, entre los kilómetros 322 y 326 de la carretera nacional 340 en Salobreña. Allí fue sorprendido el presunto autor en un paraje conocido como Barranco del Cambrón.
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1: Pues continuamos con el relato de la actualidad de este miércoles 6 ya del mes de mayo, en plena campaña electoral para las elecciones andaluzas del 17 de este mes. Ya saben que hasta ahora tenemos fijada una entrevista con alguno de los candidatos a conseguir un escaño en el Parlamento de Andalucía. Hoy saludamos a Catalina García, que es número uno en la lista del Partido Popular por la provincia de Jaén. Señora García, Catalina, ¿qué tal? Muy buenas tardes.
2: Hola, muy buenas tardes, encantada de atenderos.
1: Pues muchísimas gracias, de verdad, por hacernos este hueco. Bueno, como buena conocedora que es usted del medio ambiente en nuestra tierra, voy a empezar proponiéndole comentar el programa de su partido, el Partido Popular, en este terreno, ¿no? Se centra, por lo que he leído, en una sostenibilidad real, conseguir una sostenibilidad real. ¿En qué consiste? ¿Qué consiste exactamente esto, señora García?
2: Bueno, pues la sostenibilidad real significa que seamos capaces de compatibilizar algo muy importante, y es la protección medioambiental en un territorio como es Andalucía, donde la mitad de nuestro territorio es forestal, 4,7 millones de hectáreas, y donde 2,9 millones de esas hectáreas tienen algún tipo de protección. Somos ese territorio donde existe el mayor parque natural de España y el segundo de Europa, y estamos obligados a esa protección. Pero la sostenibilidad significa conseguir el equilibrio entre esa protección de nuestro espacio y de nuestro medio natural, pero que permita el desarrollo económico y social de nuestra tierra. Y esa es la sostenibilidad real. Y para eso, bueno, pues vamos a aprobar diferentes medidas que nos van a ayudar precisamente a hacer esa sostenibilidad real. Y, por ejemplo, vamos a aprobar una estrategia marco de medio ambiente en Andalucía, que será la primera vez que esta tierra tenga una planificación pública, donde vamos a poder participar los diferentes sectores, entidades, población andaluza, todos los andaluces, para constituir y hacer esta estrategia marco de medio ambiente, que será la planificación que dirigirá las políticas ambientales de Andalucía en los próximos años. Otra parte muy importante es el compromiso dentro de la sostenibilidad, y lo vamos a hacer con un Pacto Andaluz por la Sostenibilidad, donde vamos a incorporar a los sectores productivos, a las empresas, a instituciones de la sociedad civil andaluza, porque creemos que conseguir esta sostenibilidad la tenemos que hacer a través del compromiso con todos. Primero hacemos una estrategia marco, donde vamos a dirigir el camino, después un pacto con todos los sectores para poner en marcha medidas y visibilizar todo el trabajo que ya se está haciendo por una parte muy importante de los andaluces. Y otra parte muy importante en nuestras políticas va a ser la digitalización de todo lo que conlleva la gestión ambiental en Andalucía. Cuando nosotros llegamos hace 7 años y 3 meses, en nuestra consejería no había digitalización, era cero. Hoy tenemos 19 procedimientos digitalizados, y los 4 próximos años serán el avance total para que casi el 100% de los procedimientos que hacemos en nuestra consejería estén digitalizados. Y ese será un avance muy importante si tenemos en cuenta que la Consejería de Sostenibilidad y Medio Ambiente gestiona casi todos los proyectos que entran en Andalucía y que generan empleo a través de esas autorizaciones ambientales que son necesarias para garantizar que no hay una afección. Pero vamos a seguir haciendo temas tan importantes como poner en marcha, que ya lo anunció el presidente Juanma Moreno, el plan Andalucía se adapta al nuevo clima. ¿Esto qué significa? Significa poner encima de la mesa mesas de trabajo con todos los sectores, donde vamos a analizar todos los estudios, todos los datos que nosotros ya tenemos, que nos dicen cómo va a ir cambiando Andalucía a medio y largo plazo por esa afección que ya tenemos real por el cambio climático. Sí. Estas mesas de trabajo lo que nos van a hacer es una planificación para todos los sectores, es decir, qué vamos a tener que hacer pues en educación, en turismo, en industria, en cualquier actividad que va a estar mediatizada por el cambio climático. ¿Qué más vamos a hacer? Pues mira, vamos a hacer una cosa que a mí me parece que me gusta mucho, que es muy bonita, que es el pasaporte verde Andalucía. Uh-huh. Es un pasaporte que cualquier andaluz va a poder sacar, porque va a ser digital, pero también lo vamos a tener en formato físico, que va a dirigir a través de ese pasaporte el poder visitar todas las joyas naturales que tenemos en nuestra tierra, que son incuantificables, inmensurables y una maravilla. Pero ya, creo que hay muchos andaluces que conocen algunas por su territorio, pero no han llegado a conocerlas todas. Bueno, pues este pasaporte verde de Andalucía, queremos conseguir ese objetivo, porque cuando conocemos nuestros espacios naturales es más fácil que todos tengamos el compromiso de la conservación. Y ese pasaporte verde lo transformamos también en un pasaporte verde inclusivo, para que podamos, una parte de todos esos espacios naturales sean conocidos también de una manera importante por personas que tengan algún tipo de discapacidad.
1: Eso entraría dentro del apartado de fomentar el llamado turismo verde, que también, bueno, además de concienciarnos sobre el medio ambiente que nos rodea, las joyas que tenemos a nuestro alcance, pues también es fuente de ingresos, entiendo, ¿no? Por eso lo de fomentar el turismo verde, ¿no?
2: Efectivamente, si queremos que todos nuestros espacios sean ese espacio que nosotros todos queremos proteger, preservar y cuidar, también tienen que ser fuente de desarrollo y tienen que ser palanca económica de los municipios que están en el entorno. Por eso también aprobamos en marzo de este año la Ley de Montes de Andalucía, que viene también a modificar y actualizar la legislación en los montes andaluces, para conseguir también que esos montes, que esos espacios sean esa palanca. Recordar también una cosa que hemos hecho muy importante hace muy poquitos meses, que anunció el presidente y que ya se ha puesto en efecto, en acción en este año 26, que era esa bonificación para la ganadería extensiva en todos los montes públicos. Bueno, pues reconociendo lo que la ganadería extensiva lleva haciendo muchos años, que es el beneficio de nuestro ecosistema, la prevención de incendios y ese cuidado de nuestros montes por los pastores, que son nuestros vigilantes en el territorio. Uh-huh. Así que bueno, como veis, tenemos mucho trabajo por hacer. Si quieres, yo te sigo diciendo.
1: Yo tengo algunas preguntas, Catalina García. A ver, cuando uno piensa en la protección del medio natural, pensamos en los incendios forestales, ¿no? Que nos destruyen. Destrozan el corazón cuando viene el verano mal dado, ¿no? Es un azote terrible en nuestra tierra, también por ese cambio climático al que usted se refería. ¿Qué propone el Partido Popular en su programa en este asunto, en el de prevenir los incendios forestales?
2: Vale, bueno, pues tiene mucho que ver pues con la Ley de Montes, que precisamente la Ley de Montes lo que viene es a modificar la gestión, porque tengo que decir que estos años atrás la gestión de los montes andaluces ha sido muy deficitaria, y cuando no existe una gestión nos enfrentamos a montes donde esa masa se convierte en un combustible fácil cuando llega la época de verano. Bueno, pues nosotros en estos 7 años hemos empezado con programas y planificaciones muy importantes de tratamiento selvícola, que es lo que esta Ley de Montes nos va a permitir con mayor facilidad, con una entrada de colaboración con los ayuntamientos en la gestión, porque tenemos que tener en cuenta que una parte muy importante de los montes no son públicos, pertenecen a ayuntamientos, que sí son públicos, pero una parte muy importante a privada. Y entonces tenemos puesto encima de la mesa convenio y acuerdo de colaboración y dinero, porque también hay que poner dinero encima de la mesa para la gestión de todos esos montes. Si no somos capaces de gestionar, de hacer esos tratamientos silvícolas necesarios, después nos encontramos con esos problemas cuando llega el verano.
1: Uh-huh. Otro asunto que destacan en su programa, modificar las leyes del suelo y del medio ambiente, algo ya me está apuntando, pero con el objetivo también de reducir burocracia y facilitar así inversiones en proyectos sostenibles.
2: Bueno, eso ya es algo que hemos afrontado durante toda esta legislatura. Nosotros ya hemos hecho en estos últimos 4 años hemos aprobado 4 leyes. Fue Ley de Agentes Medioambientales en el mes de noviembre del año 25, Economía Circular en el año 2023 y en el marzo del año 26 hemos aprobado Ley de Monte y la Ley de Gestión Ambiental de Andalucía. Esta ley, la Ley de Gestión Ambiental para Andalucía, es la que viene a desburocratizar, a reducir los plazos y a conseguir que todos esos proyectos que entran en nuestra consejería de una manera ágil y eficiente se les pueda dar esa autorización ambiental. También, como he dicho antes, gracias a esa digitalización que será efectiva y a la utilización de la inteligencia artificial y que nos va a ayudar precisamente a eso, a desburocratizar, agilizar plazos y que esos proyectos que llegan a Andalucía tengan autorizaciones ambientales en tiempo y forma para no impedir que esos proyectos que vienen a generar riqueza y empleo se vean atascados en nuestra consejería.
1: Catalina García, usted es la número uno de la lista de su partido por la provincia de Jaén. Hábleme un poco de iniciativas que vayan en el programa para su provincia, porque si no nos van a matar. Los de Jaén, bueno, digo.
2: La verdad que, bueno, hay una parte muy importante que se ejecutará en los cuatro años siguientes. Durante estos últimos siete años había una parte muy importante y que los ayuntamientos y la población en general están muy agradecidos por la construcción de esos puntos limpios. Es verdad que vamos a tener que seguir construyéndolos porque es la acercamos a los ciudadanos la posibilidad de un reciclaje que no pueden realizar en los contenedores habituales que tienen en la cercanía de sus viviendas, y estamos poniendo a disposición y vamos a seguir poniendo a disposición en los próximos años, pues nuestra provincia, en mi provincia, en Jaén, más puntos limpios, más plantas de transferencia. Vamos a actuar de una manera muy importante en turismo sostenible, en nuestro turismo de naturaleza, con la ampliación del Mirador de las Palomas, en la antigua central eléctrica, un centro de interpretación. Y vamos a hacer también en la parte de la Sierra de las Villas, del Parque Natural Cazorla y Segura de las Villas, vamos a recuperar también un sendero muy importante que es el sendero de la Osera. Vamos a hacer también una intervención muy importante en la travesía de Segura, que es una pista forestal que hace una conexión también muy importante dentro del parque natural, y por supuesto vamos a hacer algo muy importante que hemos hecho estos años, que es seguir recuperando vías pecuarias y pistas forestales, porque son dentro de la provincia de Jaén pistas forestales y vías pecuarias que comunican poblaciones, que conectan y sirven para agricultura y ganadería, pero que también tienen un papel fundamental en el turismo de naturaleza. Así que en la provincia de Jaén tenemos muchos proyectos que vamos a poner en marcha en esta legislatura.
1: Pues hemos aprovechado muy bien nuestro tiempo. Gracias, Catalina García, candidata número uno del PP por la provincia de Jaén, por estos minutos aquí en el Mirador de Andalucía, y buena campaña.
2: Muchísimas gracias.
1: Buenas tardes.
2: Muchísimas gracias y buenas tardes a todos los oyentes.
1: El Ministerio de Igualdad ha confirmado otros dos crímenes machistas, el de hoy en Santa Cruz de Tenerife y el del pasado 17 de marzo en Tortosa, en Tarragona. Con la confirmación de estos dos casos, el número de mujeres asesinadas por violencia de género por sus parejas o exparejas asciende a 19 en lo que va de año. La mujer asesinada hoy en Tenerife tenía 57 años, no estaba en el sistema de protección Biogen y llevaba solo dos semanas separada de su presunto asesino, que ahora está detenido. La madre de ella también se encuentra hospitalizada y tendrá que ser intervenida quirúrgicamente. Igualdad también ha confirmado la muerte de la mujer de Tortosa en marzo en un crimen machista. Ella, que nunca había denunciado a su agresor, ingresó en el hospital tras ser apaleada por su pareja, que fue detenido días después, acusado de golpearla hasta causarle gravísimas lesiones. El juez dejó al hombre en libertad provisional como presunto autor de un delito de lesiones, con prohibición de acercarse a la víctima. Pero cuando la mujer murió en el hospital, días más tarde, la policía catalana vuelve a detenerlo y el juez acuerda hoy su ingreso en prisión preventiva. Se ha calificado este crimen como violencia de género. Y en Fuengirola, en Málaga, están buscando a una mujer en avanzado estado de embarazo que ha denunciado hoy a su pareja por haberla agredido y expulsado de la vivienda. Ella llamó al equipo de atención a la mujer pidiendo ayuda. La policía autonómica andaluza está buscándola para garantizar su seguridad. Alicia Pérez.
3: Con 37 semanas de gestación, la mujer de 29 años cuenta que ha pasado la noche del martes en la calle tras la agresión de su pareja, sin sus pertenencias ni recursos básicos. Explica además que se ha encontrado que el hombre ha cambiado la cerradura de la vivienda. Ante la petición de ayuda, Elean ha activado el operativo de emergencia. Arancha Moján es la directora.
4: Estaba en la calle, que se encontraba muy mal, que estaba muy asustada, que se encontraba muy, que necesitaba ayuda, que ahora dónde iba, que servicios sociales no estaban. Es cuando ya nos dice que es que la pareja pues le ha pegado una paliza, que ayer la echó por la noche y que hoy ha vuelto a ver si podía entrar de nuevo, y cuando han ido pues la casa estaba cerrada.
3: La víctima dijo tener miedo de su agresor y rechazó poner la denuncia. La policía autonómica, competente en protección de menores, mantiene activo el dispositivo de búsqueda.
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1: Tras la pandemia del COVID, ahora que estamos hablando del antivirus por ese crucero, los problemas de salud mental han ido aumentando entre la población, especialmente los más jóvenes. Hoy el gobierno andaluz ha aprobado un plan para hacerle frente a esos problemas de salud mental, con casi 200 millones y a desarrollar entre este año y 2029. María José Marín.
5: Este plan se pone en marcha para prevenir los problemas de salud mental y las adicciones, transformando el modelo de atención actual e integrando por primera vez ambas áreas de forma coordinada. Entre los aspectos más destacados del PESMA está la incorporación a la atención primaria de profesionales expertos en psicología clínica y la sensibilización en empresas, además de la incorporación de programas de educación emocional en centros educativos y entornos familiares para detectar posibles conductas suicidas o de riesgo en menores. Así lo ha explicado Carolina España, portavoz del Gobierno andaluz.
6: Se crean también en este plan hospitales de día para la atención infanto-adolescente, equipos especializados también para la atención a los más pequeños y programas ambulatorios para tratar los TEA, los trastornos del espectro autista, y también los casos de TDAH.
5: El Ejecutivo andaluz ha aprobado además en este Consejo de Gobierno el Plan General Estratégico del Flamenco.
6: Cuidar del flamenco como un arte vivo, como un patrimonio cultural y como un auténtico sector económico.
5: También se ha aprobado una declaración institucional con motivo del Día de Europa, que se conmemora el próximo 9 de mayo.
1: El Consejo de Gobierno ha aprobado las obras de reparación en infraestructuras hidráulicas de toda Andalucía por esos 87 millones de euros para paliar los efectos destructivos del tren de borrascas del invierno. Y la provincia más beneficiada va a ser la de Cádiz, que fue la más afectada también, y se llevará la partida más importante. Se trata de intervenciones de urgencia por los temporales que nos cuenta Lorenzo Benítez.
7: En la provincia gaditana la inversión asciende a casi 24 millones de euros. En el Guadalete se realizará la construcción de los canales de transporte de Guadalcacín y de Costa Noroeste, también de la margen izquierda de este río. En el sistema Barbate se hará una reparación en la presa de Almodóvar por deslizamiento de ladera en el camino de acceso, así como en las infraestructuras de las presas de Celemín y Barbate. Igualmente se actuará en las infraestructuras del Azud del Portal, en las presas de los Hurones, Guadalcacín, Zara, El Gastor, Bornos y Arcos, así como en el trasvase Guadiaro-Majaceite. En el campo de Gibraltar, las reparaciones afectarán a las presas de Charco Redondo, Guadarranque, la presilla de Uno, en el canal de la Almoraima y en las captaciones de la Viñuela.
1: Y además el Gobierno de Andalucía ha aprobado formar parte de la gestión del Centro de Drones de Huelva, con una aportación anual de 100.000 euros para su funcionamiento diario. El Gobierno de Andalucía ha tomado en conocimiento en su reunión de hoy el convenio que ha suscrito la Consejería de Universidad y el Instituto Nacional de Técnica Aeroespacial para la gestión compartida de ese Centro de Ensayos de Sistemas No Tripulados, ubicado en la localidad onubense de Moguer. Esta estructura es ya un referente tecnológico a nivel europeo. Está diseñado específicamente para la investigación, para el desarrollo y la certificación de aeronaves no tripuladas, es decir, los drones de medio y gran tamaño.

0: Y el Senado ha aprobado una moción del Partido Popular para que el Gobierno Central reconozca el carácter estratégico de la presa de Alcolea y acelere el desbloqueo de las obras. Manuel Delgado.
1: El Partido Popular solicita que se reconozca el carácter estratégico de la presa de Alcolea para el desarrollo económico de Huelva y ha exigido la reactivación inmediata de esa infraestructura hídrica fundamental para el desarrollo de la provincia. La moción ha sido defendida por el senador del PP, Juan Manuel González.
2: Huelva no pide privilegio, pide justicia, pide infraestructuras que permitan desarrollar todo su potencial económico, generar empleo y competir en igualdad de condiciones con otros territorios.
1: La moción ha salido adelante con 18 votos a favor y 9 abstenciones. La construcción de la presa de Alcolea se inició en el año 2012 y permanece paralizada con apenas un 23% de ejecución.
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0: Pues acaban de dar las 9 de la noche, recapitulamos y seguimos con la información deportiva en El Pelotazo. Jorge Dayas, buenas tardes.
4: Buenas.
0: El crucero del Hantavirus va a atracar en solo 3 días, el sábado, en el puerto de Granadilla, en Tenerife, desde donde los pasajeros extranjeros van a ser evacuados a sus países de origen.
4: Los 14 españoles que hay a bordo serán trasladados al Hospital Gómez Ulla de Madrid tras ser examinados en Canarias. Es la previsión que maneja la ministra de Sanidad, Mónica García.
5: Y serán trasladados en avión militar a la base militar de Torrejón y de ahí al Hospital Militar Gómez Ulla de Madrid, donde permanecerán atendidos, examinados y permanecerán en cuarentena todo aquel tiempo que sea necesario que dispongan los protocolos clínicos.
4: Y el presidente canario, Fernando Clavijo, critica que nadie ha consultado esta maniobra. Dice que se puede hacer toda la evacuación desde el mar por la inquietud de sus ciudadanos.
6: Seguimos desconociendo cuál es el acuerdo de la Organización Mundial de la Salud con el gobierno de España y seguimos en este caso sin entender por qué, si lo que se quiere proceder es a una repatriación, no se hace. En este caso en el puerto de Praia o en el aeropuerto de Praia.
0: El avión ambulancia que estaba evacuando desde el crucero en las costas de Cabo Verde hacia los Países Bajos a 2 viajeros enfermos ha tenido que aterrizar esta tarde en Gran Canaria a repostar, tras negarse Marruecos a que entrara en su territorio para cargar combustible.
4: Además de repostar, el avión necesitaba una reparación. El gobierno español aclara que la parada en Gran Canaria de la aeronave con esos posibles enfermos de hantavirus no ha sido para repostar, sino para reparar una burbuja de aislamiento de un paciente.
0: En la sesión de este miércoles debe quedar visto ya para sentencia en el Supremo el juicio del caso Mascarillas.
4: Ábalos, Coldo y Aldama se juegan 24, 19 y 7 años de cárcel por las presuntas mordidas en la compra de mascarillas durante la pandemia. En sus conclusiones finales, el fiscal anticorrupción ha dejado una dura reflexión ante el tribunal. Alejandro Luzón alerta de que estas conductas carcomen nuestro sistema democrático y deslegitiman el Estado de Derecho aprovechándose de las empresas públicas.
7: La corrupción política está carcomiendo nuestro sistema democrático y solo una reacción contundente contra ella puede frenarlas. Las empresas públicas no pueden ser el refugio político y el sustento de familiares, entre las que se incluyen esas eufemísticamente denominadas sobrinas.
0: Y el Ministerio de Igualdad acaba de confirmar 2 crímenes machistas, el de hoy en Santa Cruz de Tenerife y el del pasado 17 de marzo en Tortosa, en Tarragona. Son ya 19 las mujeres asesinadas por violencia de género en lo que va de año.
4: La mujer asesinada este miércoles por su pareja en Tenerife, presuntamente, tenía 57 años, no estaba en el sistema de protección Biogen y llevaba solo 2 semanas separada del presunto asesino que está detenido. La madre de la víctima también se encuentra hospitalizada y deberá ser intervenida quirúrgicamente.
0: El ejército de Estados Unidos ha anunciado hoy que ha inmovilizado un petrolero de Irán en el Golfo de Omán.
4: El bloqueo del estrecho se mantiene por ambas partes y en este caso el buque iraní hizo caso omiso de las advertencias de la Marina estadounidense, que disparó varias ráfagas antes de interceptarlo. El presidente Donald Trump ha dicho que si Irán alcanza un acuerdo con Washington dará por terminada la guerra y el bloqueo.
0: Y a las 9:04 conectamos con el pelotazo en el Mirador de Andalucía con Alonso Rivero. Buenas tardes, Alonso.
8: Hola, Natalia, ¿qué tal? Buenas tardes, por aquí estamos.
0: Tarde tranquilita.
8: Bueno, hay información, que creo que va a ser más que interesante. Vamos a estar con Tato Furés, que nos va a hablar del mercado. Estamos pendientes, por ejemplo, a lo que ocurra Ahí está Tato, sí. Es que Tato te escucha, Natalia, y es que, ya sabes.
0: Pero es que, no es que a Tato le da igual la velocidad que tú tengas hablando. No, le da exactamente igual.
8: No, y además me encanta.
9: Es que yo con Natalia canta. Muero, entonces claro. Tengo que intervenir.
0: Es que tenemos un feeling especial, que es de antes de que tú nacieras, Alonso.
8: Bueno, ahí podríamos debatir, ¿eh? Ahí podríamos debatir, pero lo agradezco. Por cierto, yo creo que también emocionado porque ya sabes que venimos dando un poco la lata, Natalia, con el asunto de la quinta plaza, el Betis, la Champions, estamos pendientes de muchos partidos. Pues ahora vamos a estar con Pedro Lázaro, que nos va a contar que el PSG se ha adelantado y eso tanto es bueno, ¿eh? Eso es bueno para los
9: al
8: que
9: minuto
8: queremos.
9: De juego.
8: Así es, para lo que queremos. Así que
0: me retiro porque tenéis muchísimo de qué hablar y
8: descansa,
0: bueno, y
8: que por cierto luego te vamos a escuchar.
0: Descansa.
8: ¿Sí? Pero te quedan unas semanitas.
0: Eso es ironía.
8: Te quedan unos días por delante.
0: Te lo apunto, querido Rivero.
8: Que rezo por ti.
0: Gracias. Haces bien.
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8: Bueno, ya saben que lidera esto técnicamente nuestro, iba a decir Rubén Rubio, ahora sí, tengo Carlos Sánchez, que está con nosotros siempre atento a que todo salga bien. Y ya saben que en el pelotazo hay mucho fútbol andaluz, hay mucha información también a nivel nacional, pero tenemos que escuchar también el sonido de la Champions. Porque son las 9:06, porque prácticamente no nos ha dado tiempo a comenzar el pelotazo y ya hemos visto un golito. Pedro Lázaro, ¿qué tal? Muy buenas.
10: Es el mayor espectáculo del mundo. Buenas noches. Lo fue el partido de París y promete emociones fuertes el partido de Múnich. Golpea el Paris Saint-Germain, que ya tiene 2 goles de ventaja en la eliminatoria para buscar repetir título en la final de Champions. Ha sido Dembélé en el minuto 2. Gran jugada de Baraskelia. Es el partido de los extremos. El georgiano golpea primero poniendo pase de la muerte. Dembélé no falla. Bata Neuer manda la pelota a la red y el Paris Saint-Germain empieza el partido ganando. Llevamos solo 4 minutos, pero es un espectáculo porque el partido es tremendo en intensidad, tremendo en dinamismo. Los dos equipos volcados. Hemos visto ya la primera acción de Olise, esa primera de Baraskelia que ha acabado en el gol de Dembélé. Por tanto, emociones fuertes. Partido en el Olímpico de Múnich, partido en el Allianz Arena con el Bayern de Múnich. Ahora mismo contra las cuerdas para la quinta plaza Champions del fútbol español. No debe ganar el Bayern de Múnich. Por tanto, podemos decir que buenas noticias para el Betis, que es ahora mismo quinto, porque está cayendo el Bayern. Marcó Dembélé, Bayern 0, Paris Saint-Germain 1, 6-4 favorable a los actuales campeones de Europa en la eliminatoria, con un andaluz en el tiempo, Fabián, que es ahora quien agarra la pelota para sacar una falta que se ha cometido sobre Pacho. 1-0 gana el Paris Saint-Germain en Múnich, 5 minutos de partido.
8: Ahora volvemos contigo, pero antes de hablar de otras muchas cosas en el tramo final, ojo, atento, vamos a hablar con Tato Furés, al que vuelvo a saludar. Tato, ¿qué tal? Muy buenas.
9: Buenas tardes.
8: Vamos a hablar, me vas a contar cómo está el mercado un poco. El Betis le está dando tiempo, no te voy a decir a planificar, todavía queda semanas y algún que otro mes, pero sí a tener claro por dónde puede ir la plantilla de cara a la próxima temporada.
9: Y va a estar muy en función de lo que ocurra hoy en París, entre muchas cosas. No es lo mismo que el Betis entre en Champions que en Europa League. Después lo
8: pues
9: contamos.
8: De eso vamos a hablar y vamos a contarles también cómo está influyendo todo lo que está viviendo a nivel deportivo en el Sevilla, también de cara a la planificación. Pero antes, nos damos una vuelta por España. Centrándonos, evidentemente, es lo que ocurre en nuestra tierra, en Andalucía, pero vamos a viajar hasta Badalona porque hasta allí ya se ha marchado Unicaja. Mañana disputa su cuarta Final Four y allí está nuestro Juan Carlos Tirado, la última hora. ¿Qué tal? Muy buenas.
11: Pues a eso de las 3 de la tarde ha llegado la expedición del Unicaja a Barcelona. De ahí pues al hotel, a almorzar, a descansar un poquito. Y a las 6:30 de la tarde, primera toma de contacto con la pista del pabellón olímpico de Badalona. Una pista que ya conocían porque el sábado estuvieron jugando esa primera parte con el Juventud, que luego se tuvo que suspender por la rotura de los marcadores. Por cierto, el juez único ha determinado ya que esa segunda parte, esos 20 minutos, se disputen de nuevo en Badalona el próximo 26 de mayo. No hay ninguna sanción para el Juventud. Eso sí, el conjunto verdinegro pues tendrá que pagar el desplazamiento del Unicaja, las noches de hotel y todos los gastos que conlleven el jugar esta segunda parte. Pero vamos a lo que vamos, que es la BCL, la Basketball Champions League, esa semifinal que el conjunto malagueño va a disputar mañana. Será la segunda a partir de las 9 ante el AEK de Atenas. Se reedita la semifinal del pasado año en el Sunel Arena de Atenas, que terminó con la victoria del conjunto malagueño. Por eso en el entorno del conjunto malagueño se dice que el AEK va a afrontar ese partido mañana con ganas. Veremos a ver qué es lo que ocurre. Por lo pronto, Ivonne Navarro ha desplazado a todos sus jugadores a Barcelona, los 15 profesionales y también el base canterano Manu Trujillo. La explicación de la incorporación de Manu Trujillo viene dada porque, como bien sabéis, en la BCL, en ese roster, en esa lista de jugadores que se da, tiene que haber 5 cupos, y como Jedovic es seria duda, pues en el caso de que Jedovic no pudiera participar, debería incluirse a Manu Trujillo para cumplir ese número de cupos. Recordamos de nuevo, partido a las 9 de la noche, la segunda semifinal. La primera se va a disputar a las 6 de la tarde entre el Rita Spilnius y Laguna Tenerife. A nosotros lo que nos preocupa y nos ocupa es que el Unicaja pueda vencer mañana y pueda meterse en la final del próximo sábado a las 8 de la tarde. El conjunto malagueño que quiere lograr su tercer título de la BCL consecutivo. El primero lo logró en Belgrado en 2024, en Atenas el pasado 2025, y esperemos que este año también pueda hacerlo. Ni que decir tiene todo lo que haga el Unicaja en esta Final Four de la BCL en Badalona. 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
8: Badalona, cogemos el charter de Canal Sur Radio para marcharnos hasta Granada, porque estábamos pendientes del comité de competición y de la sanción que ya conocemos, Miguel López, a Jorge Pascual.
12: Así es, Alonso, ¿qué tal? Buenas noches. No ha prosperado el recurso, la alegación que había presentado el Granada ante disciplina para intentar que se le retirara la roja al almeriense, a Jorge Pascual, y el delantero del Granada tendrá que cumplir otros 2 partidos de sanción, por lo que no estará este domingo en el Bahrein Victorious Nuevo Arcángel contra el Córdoba y tampoco el próximo sábado ante el Burgos en Los Cármenes. Y otra vez más, por desconsideraciones o menosprecio al árbitro, al trío arbitral. Había dicho, había alegado el Granada Club de Fútbol en su escrito que decir "estáis ciegos" no es un insulto, pero como decimos, en aplicación de ese artículo del Código Disciplinario sí que se considera un menosprecio, una desconsideración, y Jorge Pascual es ya reincidente porque lo hizo, se dirigió así al árbitro en el descuento del partido contra el Zaragoza, el día en el que volvía tras otros 2 partidos de sanción que había cumplido después de decirle a uno de los linieres del Granada Cultural Leonesa aquello de "puto bigotes". Así que el Granada tendrá que tomar medidas con este futbolista, por más que no haya un insulto grave de por medio, pero desde luego que no se puede consentir que siga dirigiéndose de esta forma a los árbitros. 2 partidos de sanción para Jorge Pascual.
8: Gracias, Miguel. Y nos marchamos a otra tierra preciosa, como es Almería, porque fíjate, Tato, 24 goles lleva Sergio Arribas, lo mismo que Mbappé.
9: Tremendo, tremendo.
8: Y hay que preguntarse no solo si se habla mucho de estos números, sino, Alejandro Macías, si el Almería tiene intención de retenerlo. Buenas tardes.
13: Hola, ¿qué tal? Muy buenas. Pues la intención del club, como no podía ser de otra manera, es retenerlo al menos un año más. Pero claro, todo depende, y tocamos madera, de que el Almería consiga ese ascenso a Primera División. Aún así, la sensación que tenemos todos aquí es que el año que viene Arribas va a jugar lejos del Almería, porque ya son muchos los equipos que están rondando al 11, que están tocando a la puerta de un jugador que, como decías, está haciendo una temporada para enmarcarla. Desde la media punta, repasamos datos. El madrileño suma 24 goles y 7 asistencias, por el momento cifra que seguro va a ir aumentando de aquí a final de temporada, y se mueve, pues fíjate, en los mismos números que un tal Kylian Mbappé o Erling Haaland, eso en cuanto a goles en liga. Pero si comparamos goles y asistencias, esa cifra en competición liguera supera al actual Balón de Oro, Ousmane Dembélé, y al propio Lamine Yamal. Son cifras que son espectaculares, pero que no sorprenden a uno de los entrenadores que lo cogió las inferiores del Real Madrid cuando tan solo era un crío menudito de 12 años, y así recuerda Alberto Garrido, ahora en el estadio del Watford, los primeros pasos de Arribas como futbolista.
14: Un niño menudito que en ese caso ha tenido esa progresión y quizás sea ahora el jugador tan inteligente que es por esas primeras dificultades, ¿no?, de tener que enfrentarse a rivales mucho más potentes físicamente o con un desarrollo mucho antes que él.
13: Un Arribas en cuya zurda está depositada la esperanza de toda una ciudad que sueña, que quiere volver a Primera División.
8: Tenemos en Córdoba Derby, es un Córdoba contra el Granada, y en el Córdoba se habla mucho de la planificación, suelen hacerlo con mucha antelación. Está Inma Ruiz, que hoy ha sido el protagonista en sala de prensa, ha hablado de quedarse, pero no sé si va a ser una realidad. Ildefonso Fernández, ¿qué tal? Muy buenas.
15: Sí, en el Córdoba se sigue pensando que el play-off es posible, pero también ya se trabaja de cara a la próxima temporada y es inevitable preguntar a jugadores sobre su futuro. Es el caso de Isma Ruiz, el centrocampista granadino, que no sabe aún si va a poder jugar contra su ex equipo porque está entre algodones. Tiene contrato hasta 2028 y él dice que quiere seguir vinculado al Córdoba durante muchos años más.
16: Como ya sabéis, yo empecé en el Granada, vine aquí a Córdoba y personalmente tengo que decirlo aquí, donde me he sentido más querido, me he ilusionado y he disfrutado del fútbol y me he sentido un tío muy importante aquí donde estoy actualmente, en el Córdoba, y ojalá sea por muchos años más.
15: Esto es lo que dice Isma Ruiz, sin embargo, según ha podido saber Canal Sur, el jugador quiere reunirse en caso de que no haya ascenso con el club este próximo verano para analizar su situación en el Córdoba, porque hay clubes de primera división que han preguntado por él. Otro nombre propio encima de la mesa en la actualidad del Córdoba es el de Adrián Fuentes, el máximo goleador del conjunto blanquiverde. Según informa El Día de Córdoba, tanto el club como el representante del jugador han iniciado contactos para ampliar, mejorar el contrato del pichichi blanquiverde, un contrato que es uno de los más bajos del vestuario, de cara a una hipotética venta en el mercado de verano. Hay clubes de primera división que se han interesado por el jugador, que también está siendo ofrecido en el extranjero.
8: Gracias. Se siguen pidiendo disculpas por una mala temporada en el Recreativo de Huelva. Se marchó Roberto Ríos, también Pedro Morilla. Veremos a ver qué ocurre con Arzu. Pero hoy ha querido salir un hombre importante también a sala de prensa. Así que Rafa Damuz, se sigue hablando y mucho de la próxima temporada.
17: ¿Qué tal? Muy buenas. Pues las peticiones de disculpas siguen produciéndose en el seno del Recreativo de Huelva tras el fracaso deportivo de esta temporada. La última ha llegado de un peso pesado del vestuario, el delantero de Isla Cristina y pichichi del equipo, Calle Quintana, que además ha dejado su futuro en el decano en el aire.
18: Los principales y únicos en realidad que tenemos culpa de esto somos los jugadores, porque evidentemente creo que teníamos plantilla para más.

0: Fue recogido en el acta tras la derrota ante el Albacete, algunas que otra expresión bastante...
1: durísima.
0: Bastante, iba a decir, no reveladoras, porque yo creo que nadie puede ir acompañado de esa imagen, pero bueno, es verdad que no es la primera vez que Piqué se pasa de rosca. Y digo esto porque en el acta el colegiado refleja, por ejemplo, no solo de Piqué, sino de, por ejemplo, su director deportivo. Nos lo habéis traído expresamente a pesar de escribir una carta a la federación. También en el anexo, por ejemplo, ojalá tengáis un accidente, le dijo el director deportivo. Piqué le dijo al colegiado, en otro país os reventarían, pero aquí en Andorra somos un país civilizado. ¿Y ya hay sanción o no, Juan Jiménez? ¿Qué tal? Muy buenas.
2: Buenas noches, Alonso. Efectivamente, Gerard Piqué ha sido suspendido hoy por el Comité de Disciplina de la Real Federación Española de Fútbol. 6 partidos por violencia leve a los árbitros y una inhabilitación de 2 meses después de lo hecho ocurrido en el Andorra Albacete de la pasada jornada, que no era la primera vez, lo saben los oyentes andaluces, porque ya había tenido altercados con el colectivo arbitral en otro encuentro, especialmente en el partido contra el Málaga. Una reflexión clara sobre el asunto. Yo creo que Piqué, justamente y casi levemente sancionado por la Federación Española, tiene que aplicarse que esto no es la Kings League, que él mismo ha promocionado, sino que no, que es una competición profesional, seria, con un gobierno en el que manda la Federación Española. Y que le ha dado una, yo creo que con esto, un aviso leve pero importante de que no puede ir por ahí paseándose con insultos, amenazas y un poco haciendo la vida por su cuenta con el estamento arbitral.
0: Una sanción tanto un poco ridícula, hombre, ¿no?
1: Y que además se la va a pasar por el forro. ¿Qué le supone a él 6 partidos más 2 meses de suspensión en tareas directivas? Bueno, ¿le afecta en algo?
0: Es que
1: se comporta como un niñato, no como un dirigente de un club. O sea, él está acostumbrado, como él cuando era futbolista, porque quizás estaba acostumbrado a que le pasaron todo por lo alto, porque todo el mundo sabemos que a los grandes equipos y a los no futbolistas se le pasa. Él era un grandísimo futbolista, pero es un bocazas. Y no es de ahora, es que ya llueve sobre mojado, ¿eh?
0: Oye, y no llueve sobre mojado solo en el asunto Piqué, porque me voy hasta la capital de España, voy a aprovechar que está con nosotros Pedro Lázaro. Recuerden que hace unos días se hablaba de que en febrero, allá por febrero, Rüdiger y Álvaro Carreras tuvieron algo más que palabras. Incluso el alemán golpeó al jugador español. Pues hoy también publican, Pedro, en Marca, que ha habido otro encontronazo, pero hoy mismo en el entrenamiento, ¿eh?
3: Sí, empezó en el campo entre Valverde y Tchouaméni, un gesto en el entrenamiento, acabó con una discusión tremenda, por lo visto ya gritos, empujones, continuó en el vestuario y tuvieron que intervenir los compañeros del cuerpo técnico para que no llegase a las manos ese enganchón entre Valverde y Tchouaméni. Es un gesto más en un ex-club y en un vestuario que la sensación que da es que está en estado de descomposición. Tú decías de ese altercado, vamos, el bofetón que le pegó Rüdiger a Carrera entre el partido del Alavés y el partido que jugaron frente al Real Betis Balompié, y lo cierto es que hoy en una nota de prensa que ha sacado Carreras para desmentir todas esas informaciones en torno a su pasotismo, a su risa irónica cuando jugó Fran García tras la última lesión de Mendy, ha reconocido que ese incidente se produjo y que está ya superado, es decir, que Rüdiger abofeteó a Carreras, que hoy Valverde y Tchouaméni han tenido otro enganchón, que la mitad de la plantilla no se dirige la palabra, que hay 6 futbolistas que no dirigen la palabra al entrenador Álvaro Arbeloa, que parece que hay un cisma generacional entre los futbolistas jóvenes y los futbolistas veteranos que han podido romper en el vestuario del Real Madrid y, por tanto, las sensaciones de club en descomposición. Y, Alonso, esto sucede cuando el domingo el equipo va al estadio del Camp Nou para una liga que tienen ya perdida, pero que sería dolorosísimo perder la liga con una derrota frente al eterno rival como es el FC Barcelona y ser testigos del campeonato, ¿no?
0: Y te iba a decir, Pedro, algo que siempre es significativo en un vestuario, ¿no? Que cuando las cosas van mal dadas, cuando no hay opciones de ganar títulos, empiezan a salir este tipo de informaciones.
1: Bueno, mira,
3: por segundo año, ¿eh? No sí. Ganar nada por segundo año.
1: Pero desde que el fútbol incidentes en los entrenamientos, Pedro, tú sabes que hay todos los años, sí, en todos los equipos. Pero esto que es mucho más. O sea, está demostrando que hay un mal de fondo en el vestuario, que el entrenador no controla el vestuario, que en gran parte es porque el club permitió que los jugadores se comieran a Xabi Alonso cuando era el entrenador, lo echaron y han traído a un entrenador que yo no sé, pero parece que está siempre de luto. Tiene una malla en la cara que tiene el muchacho.

0: en la cara de
1: lo tristeza. Importante es que ha ganado poco o menos de lo esperado y eso va a complicarle. Bueno, pausita y hablamos del Sevilla, del Betis, de la planificación y nos damos una vuelta por el Allianz Arena para saber cómo sigue ese Bayern PSG.
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1: Venga, pues buscamos, que habrá muchos béticos y amantes del deporte, del fútbol, a ver cómo sigue ese partido que arrancó, recuerden, con ese gol de Dembélé casi en el primer minuto. ¿Cómo siguen las cosas, Pedro?
5: Pues es el gol que de momento campeona el marcador, pero está siendo una exhibición de Olise, que ha tenido el empate, Luis Díaz, que ha ganado una pelota que ha convertido en esa ocasión del Bayern de Múnich. La exhibición es brutal, como fue en puñales en las bandas, porque Balasgeli ha vuelto a protagonizar otra contra que ha podido llevar el segundo gol a las filas del Paris Saint-Germain. Por tanto, 0-1, sigue ganando el Paris Saint-Germain en Múnich, el Bayern, que necesita dos goles para igualar la eliminatoria, pero esto no ha hecho más que empezar. Estamos prácticamente rozando el minuto 20 y el partido va a ser larguísimo, porque puede pasar cualquier cosa en cualquier instante entre dos colosos que se están liando a mamporrazos deportivos. Este Bayern de Múnich, Paris Saint-Germain, 0-1 para el equipo de Luis Enrique.
1: Sigue ganando el equipo de Luis Enrique, por lo tanto no sumaría en este caso la Liga Alemana puntos con esta derrota momentánea del Bayern de Múnich, y no habría opciones de que sumara también en una hipotética final. Tenemos que hablar tanto de planificación. Yo creo que lo más cortito es lo del Sevilla. Vamos a exponerlo rápidamente, y digo más cortito porque, bueno, todos los oyentes de Canal Sur Radio saben que le hemos ido contando que, por ejemplo, fichajes como Juan Iglesias o Sangante, el central galo, están cerrados, que es verdad que también estaba cerrado el de Patri Mercado, que en el club hablan de una revisión médica para ver cómo va la cosa, aunque ya después te digo, va a ser difícil que el Sevilla acepte el ejecutar ese contrato de cara a la próxima temporada. Pero la situación de incógnita absoluta de qué va a pasar, de miedo escénico, porque se ve como muy probable o posible al menos el descenso a segunda división, pues ha llegado también a la planificación, que andaba hace un par de meses con mucha actividad, Tato, y que ha tenido que no solo ralentizar, sino parar esa planificación.
0: Sí, porque no se sabe dónde va a jugar Sevilla el año que viene, claro, y de quién va a ser el Sevilla.
1: Y preguntamos y dirá la gente, ¿por qué? Pues porque aquellos jugadores que siguen viendo al Sevilla como un sitio atractivo a pesar de su situación deportiva y económica, lo que no quieren jugarse es su destino, incluyendo, aunque les beneficie, una cláusula liberatoria compensatoria en caso de un descenso a segunda división. Sí. Eso es lo que está frenando. Por lo tanto, ahí hay algo más de inconveniente, porque el Sevilla o se va adelantando a ciertos equipos o lo va a tener complicado.
0: Sí, porque además cuando tú no tienes músculo económico, tienes que adelantarte, tienes que aprovechar futbolistas que acaban contrato. Pero lo que ocurre es que no se sabe en qué categoría va a estar, no se sabe quién va a ser el dueño del club, no se sabe si el director deportivo que está fichando va a seguir o no va a seguir. Son muchas incógnitas, pero yo creo que a día de hoy lo más importante es que se quede en primera división. Lo demás, huelga.
1: Después
0: porque,
1: ya veremos.
0: Porque entonces hay que quedarse en primera división. Se consiguió 3 puntos de oro ante la Real Sociedad el lunes. Hay que conseguir los 3 del próximo sábado ante el Español. Yo creo que si el Sevilla se pone con 40 puntos, aunque quedaron todavía 3 jornadas ante 3 rivales complicados, tendría un porcentaje altísimo de posibilidades de quedarse en primera.
1: Oye, Tato, lo que creo que la gente se pregunta, y ahora vamos a hablar de la del Betis, que puede ser más sosegada. Yo creo que la quinta plaza está asegurada a espera de qué ocurre con los puntos de las ligas y demás. Ojalá nos llevemos una alegría. La primera pregunta que te hago, al margen de que ahora me hables de casos como Altimira, Nathan o Abde, o situaciones de esperar o no esperar, es: el Bético se preguntará cómo este equipo, después de hacerlo también en las últimas temporadas, necesita, me vas a contar, 25, 30, 20 millones de euros para equilibrar cuentas,
0: bueno,
1: ¿no?
0: Sí, eso se cuenta siempre en la Junta General de Accionistas, porque realmente el Betis está siempre, y este año más todavía, que se ha hecho un presupuesto altísimo, está apostando muy fuerte. Pero todos los años, en la Junta General de Accionistas, que se hace en el mes de diciembre, se advierte de que para seguir así hay que vender a final de temporada antes del 30 de junio. En esa situación, ahora mismo, quizás que hay varios futbolistas que están en el mercado y que se sabe que van, que son atractivos. El mejor futbolista de la temporada es Abde, que es jugador del Betis, pero tiene una parte del Barcelona, un 20%.
1: Va a estar muy cotizado.
0: Claro, entonces, pero hace, ¿qué pasa? Que hace, hay que esperar el Mundial, a ver qué pasa en el Mundial. Seguro que si hace un buen Mundial todavía sube más la cotización. Como el Betis necesita cash líquido, quien más le puede dejar plusvalía es Altimira. ¿Por qué? Porque vino del Getafe por 1,5 millones. O sea, una pringada. Si, se le estaba viendo, hablaban del Sporting de Lisboa, que parece el que el Sporting de Portugal, Sporting Club de Portugal, que es el que estaba más avanzado. El Betis había empezado pidiendo 25 millones más bonos. Ahora dicen desde Lisboa que está bajando, pero no solamente es el Sporting de Lisboa, ¿eh? Hay clubes alemanes que están interesados. Ya en el mercado de invierno hubo equipos de la Premier que preguntaron por él. Yo creo que es un futbolista muy de Premier. Esto se junta con que no es el futbolista, a mí me gusta mucho, pero no es en las preferencias del entrenador. En el centro del campo hay varios futbolistas por delante de él. Entiendo, o sea, él es el cuarto, cuando ha jugado más es porque ha habido muchos lesionados. Entonces, bueno, si el Betis tiene que hacer caja, pero yo creo que va a salir más de uno. No solamente lo de Nathan, va a ser muy difícil retenerlo, porque también hay muchas ofertas.
1: Nathan, ¿cuánto se pagó? No recuerdo ahora.
0: A Nathan es que se pagaron en dos veces, pero también fue también bien.
1: Bueno, ahora lo busco.
0: Pero fue una cantidad importante. Pero Nathan también tiene mercado. Y después, no solamente es eso.
1: 8 millones de euros.
0: Es que Alonso, es que hay que cambiar, no solamente futbolistas que acaban un contrato, como Ricardo o como Macambu. Es que en el Betis este año, de los que han venido para esta temporada, tú dime el rendimiento que ha dado Junior, dime el rendimiento que ha dado Riquelme, dime el rendimiento que ha dado Deosa. Hay que hacer cambios. Los dos centrales tienen ya...
1: Te hablo, por ejemplo, del caso de Nelson Deosa, ¿no? Es un jugador por el que se ha invertido mucho. Yo creo que el club va a tener que tener tranquilidad con él.
0: Yo creo que es el único que, digamos, por el periodo de adaptación, yo conozco un grandísimo futbolista que el primer año mejor no ha rendido. Ahí quizás haya que tener, porque además no creo que el Betis pudiera recuperar lo invertido. Pero yo, sinceramente, digo, Junior... ¿Qué aportó a Junior?
1: Si está, bueno, es verdad que no ha estado fino, pero creo que también las lesiones le han privado.
0: Sí, pero,
1: él es muy del físico,
0: pero
1: ¿no?
0: Cuando ha jugado, bueno, sí. Es que defiende poco. Y después Riquelme, un futbolista que tiene muchísima calidad, pero que no tiene sangre en las venas. Yo lo que sí pienso es que si se va a Abde, en el club dirán, bueno, pues que se quede. Pero que ahora mismo la diferencia entre Abde y él, sí, es abismal después. Ahora,
1: lo que pasa es que también tenemos en la retina una gran temporada de un Rodrigo Riquelme en el Girona, que sí, era un jugador muy atractivo. Sí, sí, sí. Bueno, pero lo tiene, ¿no?
0: Yo lo veo, a mí me ha gustado más cuando juega por dentro que cuando juega en banda. Me ha gustado más. Tengo la sensación de que él, a veces organizando, filtrando balones, no lo sé, también me gustaría verlo con Isco. Bueno, con Isco nos gustaría ver a todos, ¿no?
1: Sí, porque, lo que me gustaría es ver a Isco bien.
0: Claro, pero es que Isco bien hace que todo el mundo suba en sus prestaciones y no ha tenido esa posibilidad, ¿no?
1: Me vas a matar porque tenemos tan solo un minuto y medio, pero también se habla mucho de Isco, ¿no? De si está bien, si no está bien, si no le da bien para continuidad, si le da para no continuar, él mismo... si él va a tener que decidir en verano. Se habla también, o no sé si se ha bajado el suflé de la palabra Manuel Pellegrini después de todo lo que ha pasado.
0: Yo creo que...
1: Tranquilidad y no...
0: Sí, ahora sí está tranquilo. Vamos, sería clarísimo que Pellegrini clasificando al equipo quinto en Europa por sexto año consecutivo. No digamos ya si se mantiene este resultado de hoy, que el Betis se mete en Champions. Es impensable que se vaya Pellegrini, le queda un año más, ¿no? Pero lo que sí es Pellegrini exige, ya lo ha dicho, que si hay Champions, aquí hay que hacer una plantilla en condiciones. Aquí no te vale, con lo de este año no te vale, ¿eh? Porque el Betis, sí, el Betis ha llegado a cuartos de final en la Copa. El Betis, al único equipo que eliminó de verdad fue al Elche en casa. Al Elche, que está peleando por no descender en la Copa. Y en la Europa League sí, yo creo que ha hecho mejor temporada, pero el fiasco ante el Braga en cuartos de final, en la vuelta de cuartos de final, es muy gordo. Por lo tanto, buena liga, a pesar de 7 jornadas sin ganar. A pesar de eso, tienen la quinta plaza, clase asegurada. Pero muy mala Copa del Rey para mí y una Europa League por debajo de las expectativas dado los rivales que le tocaron, sobre todo en los cruces.
1: Pues vamos a ver qué sucede, hay tiempo por delante, pero es verdad que todo está a expensa de lo que hagan otros rivales, ¿no? Y ver si esa quinta plaza, que yo sigo diciendo, la tiene asegurada.
0: O sea, la quinta porque, plaza, sí, hombre.
1: Porque los rivales mira, tampoco van a sumar.
0: Con 7 puntos, claro, claro. Con 7 puntos, no lo puede coger nadie. El Celta con 6, yo creo que también. Y después, con sumando 4 puntos, ya te quitas a Getafe y a Athletic de Bilbao, que son los que están por detrás. La Real Sociedad está ya a 10 puntos, ¿entiendes? O sea, con un empate en la semana, el próximo sábado, en San Sebastián, estaría liquidado. No, vamos, la quinta plaza yo creo que sería una hecatombe que el Betis no fuera quinto.
1: Bueno, tenemos que dejarlo con la mejor información, pero antes vamos a ver cómo vamos a dejar. Hemos superado el minuto 30, Pedro Lázaro, ese Bayern de Múnich, Paris Saint-Germain.
5: Casi minuto 32, Bayern de Múnich 0, Paris Saint-Germain 1, 2 de ventaja en la eliminatoria para los de Luis Enrique y la temperatura muy alta, 2 manos en el área del Paris Saint-Germain, protesta muy enfadado el Bayern de Múnich, que de momento no puntúa para esa quinta plaza Champions y el equipo del Paris Saint-Germain camina hacia su segunda final de Champions.
1: Gracias, Pedro.
5: Hasta luego.
1: Bueno, Tato.
0: Un placer verte de vuelta.
1: Vamos a aguantar, ¿no? Vamos a aguantar aquí un tiempo, ¿no?
0: Hombre, claro. Al pie del cañón.
1: ¿Cuántos años tú ya al frente de todo esto, Tato? Alguna te voy a entrevistar a ti. Tú tienes una entrevista, ¿eh?
0: Yo hace ya este año 53 años creo que son en la profesión.
1: Bueno, pues muchos años de profesión y ahora, como cada día, sobre todo los miércoles, acompañándonos en este caso Tato Fures. Ya saben que a partir de mañana vamos a seguir con este horario habitual de 9 y 5 a 9:35 y que vamos a estar pendientes también a lo que haga Unicaja. Unicaja se juega a partir de las 9 de la noche, lo van a poder seguir a través de Canal Sur Radio en Málaga y a través también de Andalucía Televisión, esa semifinal ante el AEK de Atenas. A las 6 es la otra semifinal. Ojalá conozcamos cuál es el rival, por qué no una final, en este caso de equipos españoles, porque ya saben que el conjunto lituano del Rita se va a enfrentar al Club Baloncesto Canarias. Así que nos marchamos dejándole con la mejor información. Rubén Rubio ha estado a los mandos técnicos y está por ahí Carlos Sánchez. Si no me dices lo contrario... Si no, continuamos, Rubén, no pasa absolutamente nada. Continuamos. Bueno, pues ahora tú me avisas cuando esté Natalia preparada para poder seguir hablando de otras muchas cosas. Ya saben que sigue el partido en directo. Minuto 33, ahora sí. Dejamos ya el resultado. Bayern de Múnich 0, PSG 1. Sigan con la mejor información en su casa, en Canal Sur.
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2: Aquí estamos en el tiempo de la economía ya, después de la información deportiva, con Rocío Sánchez Licén. Rocío, buenas noches.
3: Muy buenas noches, Natalia.
2: Y con Paco Vocero. Paco, ¿qué tal? Muy buenas noches.
4: Buenas noches. ¿Qué tal, Natalia? ¿Qué tal, Rocío?
3: Hola, ¿qué tal, Paco?
2: Oye, tenemos un día de muchísima información económica, casi siempre, pero hoy hay mucha información económica que además se presta a bastante análisis. Pero Paco, al principio, como siempre, en estos minutos de economía, vamos a echar un vistazo a la prensa, ¿no? ¿Te parece?
4: Venga, claro que sí. Vamos a comenzar con los titulares de los medios económicos. Y abrimos con Expansión, que nos dice que el posible acuerdo de paz en Irán devuelve al IBEX los 18.100 puntos. Ha subido un 1,8% hoy. No obstante, también nos están diciendo en otro digital, en este caso en el Confidencial, que Estados Unidos ha atacado un petrolero iraní en Hormuz, sí, y Israel está bombardeando las afueras de Beirut. Así que veremos mañana qué es lo que pasa con todo esto. En 5 días nos cuentan que el G7 reforzará la cooperación ante los numerosos desafíos del comercio digital procedente de China. En El Economista nos cuentan que el petróleo sigue dibujando un escenario de inflación que forzará a la Fed a subir tipos y no a bajarlo. Le puede dar un síncope al presidente Donald Trump. Y finalmente, en Invertia nos dicen que el ministro Cuerpo admite una reunión con Bruselas por los Next Generation en plena polémica por el uso de estos fondos para el pago de pensiones.
2: Sí, eso es un buen tema. Y hoy hemos conocido las previsiones de Funcas, la incertidumbre de lo que pueda ocurrir en las próximas semanas y sobre todo los próximos meses, pues sigue instalada en todas las previsiones económicas, y hoy ha sido la Fundación de las Cajas de Ahorro la que ha rebajado en 2 décimas su previsión de crecimiento para la economía española hasta el 2,2% para el conjunto del año 26, con una estimación de que el conflicto en Oriente Próximo sea pasajero. Mantiene en el 1,8% la previsión de crecimiento del PIB para el año que viene. Lo escuchamos con Manuel Pérez Alcázar y lo comentamos.
5: Desde la Fundación de Cajas de Ahorros trabajan con la hipótesis de que los precios energéticos vuelvan a los niveles de antes del conflicto en pocos meses y que las medidas antiinflacionarias del gobierno se retiren en otoño. Con estos mimbres, el director de Coyuntura Económica de Funcas, Raimund Torres, explica dónde se producirá el freno del PIB del 2,4 al 2,2%.
6: Esa reducción de crecimiento vendría sobre todo de la demanda interna, de la demanda de consumo, por la erosión de poder adquisitivo, que implica más inflación, y también de un impacto sobre la inversión, que es el componente más sensible a la incertidumbre, que es una incertidumbre incrementada por la crisis en Oriente Medio. Se vería un impacto, sobre todo en las exportaciones de bienes, pero no tanto en el turismo, porque tendríamos algo más de turismo este año, sobre todo, por el efecto de desvío desde otros destinos.
5: En cuanto a los precios, las previsiones de inflación también variarán en función de la continuidad o no de las bajadas del IVA de los precios energéticos. De momento, la elevan al 3,3%. En el peor de los escenarios, con una guerra más larga y sin medidas de apoyo, podría subir la inflación hasta el 4% este año.
2: A ver, Rocío.
3: Bueno, sí, pues Raimund Torres efectivamente contempla un par de escenarios, uno más optimista, otro menos optimista, de crecimiento del Producto Interior Bruto, pero lo que se nota es una clara desaceleración de ese crecimiento tanto en este año como en el próximo. Y el problema también de la inflación, que en principio no lo íbamos a tener, pero que lo tenemos encima. Y este es un problema grave, puesto que, como se ha comentado, puede inclusive subir la tasa de inflación hasta el 4%. Es una situación de incertidumbre, es una situación también de estanflación, menos crecimiento, más inflación, y yo creo que aquí pues se puede distinguir entre lo positivo y lo menos positivo o negativo. Lo peor, pues la pérdida de poder adquisitivo, que ya estamos, se está reflejando en los salarios, y que con una inflación relativamente alta pues perjudicará aún más a ese poder adquisitivo. La desaceleración en la creación de empleo, puesto que menos crecimiento, menos creación de empleo, y la caída también en las exportaciones de bienes. El sector exterior se va a ver también afectado negativamente. Lo mejor, pues que podamos seguir recibiendo turistas, con ese desvío de turistas debido a la crisis en Oriente Medio, y entonces, bueno, y además la buena noticia también que hoy hemos conocido de que las aerolíneas españolas...
2: Ahora vamos a ello.
3: Vamos a ello, ¿no?
2: Ahora vamos a ello. Me has leído el pensamiento, querida Rocío.
3: Como hay que relacionarlo todo, claro, en la economía.
2: Pues ya, está todo ya relacionado. Justo, pero estamos todos en la misma cuerda.
3: Bueno, pues entonces ahora me callo, vamos a ahora, ello. Ahora me callo entonces.
2: Paco.
4: No,
2: tu análisis
4: calles,
2: Rocío, solo sigue, de Funcas. Hombre, no, que tengo que explicarlo primero,
4: efecto,
2: vamos a explicarlo
4: sí,
2: bien.
4: Sí, por supuesto.
2: Tú me hablas ahora solo de Funcas. Es que tengo que acotar.
4: Te hablo solo de Funcas.
2: Tengo que acotar porque soy de repetición, sois...
4: Bueno, pues yo hablándote solo de Funcas, efectivamente.
2: Venga.
4: Me quedo con el apunte de Rocío sobre el tema de la inflación, porque los salarios están creciendo en torno al 3 y la inflación está ya claramente por encima, y llegar a ese 4% sería preocupante, que por cierto lo ha dicho hoy la OCDE, ¿no?
2: Uh-huh.
4: Y luego lo que sí también es preocupante, en todo caso, la desaceleración por el lado de la inversión de las empresas, ¿no? Que es siempre lo primero que se frena cuando hay incertidumbre geopolítica, como hemos estado viendo en estos últimos años. También un pequeño apunte: en Funcas distinguen quienes van a acusar más de lleno el episodio van a ser los autónomos y las pequeñas empresas, por el encarecimiento de la energía y de las materias primas, ¿no? Y también han puesto en la mesa un dato. Si el gobierno no prorrogase el escudo anticrisis más allá de junio, la inflación podría llegar precisamente a ese 4% en pleno verano. Y Funca ya da por hecho además que esa prórroga se extenderá hasta octubre si se produce, ¿no? De cualquier forma, pues, en fin, ya veremos, ¿no? Por cierto, también Funca coincide con el mirador de la economía.
2: Hombre,
4: hay que decirlo, coincide. Hay que aplaudirle al señor Torres, a Raimond, hay que aplaudirle que coincide con el mirador de la economía en que habrá dos subidas de tipo este año, del 2 al 2,5. Lo que pasa es que se las lleva a septiembre. Él se las lleva a septiembre. Nosotros hemos dicho siempre aquí 0,25 en junio, 0,25 en septiembre.
2: Y bueno, luego en septiembre, es verdad.
4: Exactamente.
2: Bueno, sí. Bueno, pues hay que... Todavía hay margen para la elucubración.
3: Sí.
2: Lo que decía Rocío, las principales compañías aéreas, Iberia, Vueling, Air Europa y Volotea, han garantizado hoy un verano estable y sin cancelaciones ni subidas de precios en sus billetes, pese al encarecimiento del combustible por la guerra. Mantienen rutas, horarios y tarifas sin cambios. Estas de las que estamos hablando, ¿eh? Uh-huh. No todas, estas de las que estamos hablando. Incluso con el combustible disparado. Mientras aerolíneas internacionales ya están aplicando recargos, pero las españolas aseguran que no habrá sobresaltos para los viajeros que les compren a ellos los desplazamientos, que ya han aplicado sus planes de ahorro y de eficiencia para evitar un impacto que pueda llegar al pasajero. Nos lo cuenta María José Andrade y ahora lo hablamos.
7: Las aerolíneas españolas se preparan para un verano sin turbulencias y tanto Iberia como Vueling y Air Europa han confirmado que mantendrán su programación de vuelos habitual. Solo Volotea se desmarca y ya desde marzo aplica un recargo de hasta 14 euros por trayecto, aunque insiste la compañía en que no prevé nuevas cancelaciones para este verano. Mientras tanto, en el panorama internacional, la tendencia es bien distinta. Air France KLM ya estudia subidas de tarifas en largas distancias, y en Estados Unidos, American Airlines ha comenzado a encarecer el equipaje facturado como vía indirecta para compensar costes. A día de hoy, las aerolíneas españolas mantienen el rumbo firme, asegurando un verano para el que ya se preparan millones de viajeros.
2: ¿Qué pasa aquí? Ellos dicen que efectivamente el queroseno, hay una gran posibilidad, hay queroseno almacenado y además se puede refinar aquí, por lo tanto, parece que el verano lo tenemos a salvo.
3: Tenemos una ventaja comparativa.
2: Sí. Sí, en términos así se llama, de, en términos económicos.
3: En términos económicos. Oh, muy bien, una muy ventaja bien. Comparativa, esta producción de queroseno, que es el carburante de los aviones, pues esa ventaja tenemos, lo que significa que bueno, las aerolíneas pues tienen esa posibilidad de no subir los precios y evidentemente eso pues va a traer más turismo, tanto nacional como extranjero. O sea que estamos ahora mismo en una posición comparativa bastante positiva.
2: Ventajosa.
3: Y ventajosa, eso es.
2: Sí. Y fijaros, vamos a escuchar otra información en este sentido. El turismo alemán va a seguir viniendo a Málaga de manera importante, en un número importante, y al resto de Andalucía, por lo tanto, este año, a pesar de la cancelación de 20.000 vuelos que ha anunciado Lufthansa o el alza del precio de los combustibles. Vamos a escuchar lo que nos cuenta precisamente desde Málaga Alicia Pérez.
8: En 2025 Andalucía recibió más de 1,2 millones de turistas alemanes, de los que unos 800.000 eligieron Málaga. El aeropuerto de la Costa del Sol es la puerta de entrada a la comunidad con más de 1 millón de viajeros. Manuel Molina es el director de TSS Group, que engloba a 2.300 agencias de viaje alemanas.
9: Hombre, yo creo que Málaga como aeropuerto no va a tener muchos problemas. Ese millón que viene de Alemania, son muchísimas compañías. Málaga tiene mucha suerte con la estructura de vuelos y va a afectar menos. Lo que va a afectar más son aeropuertos que están alrededor, secundarios, y eso se van a reducir un poquito, eso se puede reducir, pero no va a afectar tanto a España ni a Málaga tampoco.
8: El precio del combustible se ha duplicado desde el inicio de la guerra de Estados Unidos e Israel contra Irán, aunque por el momento no se refleja en el número de reservas del mercado germano.
2: Vamos, que al turista alemán, al ciudadano alemán, no le duelen prendas y no va a sacrificar sus vacaciones en la Costa del Sol.
3: Por supuesto.
2: Se ponga el billete de avión como se ponga.
3: A pesar de que, bueno, la economía alemana no está
2: precisamente
3: bollante para tirar cohetes,
2: ni
3: etcétera,
2: muchísimo menos.
3: Pero, en definitiva, es cuando vienen los alemanes a Andalucía es como una bocanada así de aire fresco, de decir, vengo a recibir este sol tan espléndido que tenemos aquí, ¿no? Es algo que les dará...
2: recargar pilas.
3: Le da vida. Y además el poder adquisitivo de un alemán, que ya sabemos...
2: Pese a la crisis, ¿no?
3: Pues eso nos beneficia notablemente.
2: Paco, ¿cuántos amigos alemanes tienes que te cuentan esas cosas?
4: Bueno, tengo algunos, ¿no?
2: ¿Ves?
4: Pero vamos, hay que darle gracias de luego, ¿no? Danke Deutschland. Pero que lo que sí es cierto es que, bueno, hay datos importantes, por ejemplo, ese aumento de las búsquedas de vuelos a Málaga desde Alemania en este periodo, que se han incrementado de forma muy importante también, ¿no? Y además se han ofertado pues un 7% más de plazas aéreas desde Alemania hacia Málaga, ¿no? Entonces, bueno, pues yo creo que por supuesto es una noticia bastante buena en este páramo de llanto, de crisis económica que tenemos todos los días, ¿no? Así que esta noticia turística, igual también por supuesto que es una muy buena noticia el que las aerolíneas españolas mantengan a estas alturas y descarten aplicar de momento recargos adicionales, ¿no? O cancelar también vuelos, que sería otro problema, ¿no? Yo creo que son una noticia importante, muy importante.
2: Están esperando a ver qué pasa también, ¿eh? Yo creo que están en un compás de espera y viene una temporada, la temporada más fuerte del año en vuelos y querrán de alguna manera pues garantizarla. Hay un asunto, estábamos hablando del queroseno, la crisis energética por la guerra. El Parlamento Europeo ha votado hoy a favor de reconsiderar el cierre de la central nuclear de Almaraz, que la tenemos aquí al lado en Cáceres, y propone el Parlamento Europeo prolongar su actividad hasta el año 2040. Nos lo cuenta Jorge Dayas.
10: La misión de la Comisión de Peticiones del Parlamento Europeo alerta al gobierno español de las posibles consecuencias para el sistema energético y subraya la necesidad de que las decisiones sobre infraestructuras estratégicas se apoyen en criterios técnicos. Sobre Almaraz pesa la primera orden de cierre de las centrales nucleares de España, prevista para su primer reactor en noviembre de 2027 y para el segundo en octubre del año siguiente, aunque las empresas propietarias de la central, Iberdrola, Endesa y Naturgy, han pedido su continuidad 3 años más, una cuestión que debe de resolver primero el Consejo de Seguridad Nuclear antes de la decisión definitiva del gobierno.
2: Bueno, estamos a vueltas con eso.
3: Sí, sí, y sigue, bueno, pues sí. Hombre, que haya presión por parte de la Eurocámara, a mí me parece muy positivo porque desde mi humilde opinión yo creo que no se debe cerrar Almaraz. La energía nuclear es una energía limpia, es barata porque es una energía que proviene de una central que ya está amortizada y por lo tanto su energía es barata, complementa a la renovable. Ya sabemos que no podemos depender solo de renovable. Ha pasado un año
2: del apagón,
3: el exceso de renovable pues hizo que nos fuéramos al cero, ¿eh? y esto pues hay que tenerlo en cuenta. La energía hay que buscar la combinación perfecta para que sea abundante y al menor coste posible. Y además, todavía hay un reto con las renovables, que es cómo se almacena la energía renovable. Eso no se ha resuelto. Es un problema que no se ha resuelto. Por lo tanto, mientras que no se resuelva eso, tendremos que depender.
2: Ya estamos siempre hablando, claro, de que Europa tiene que ser, tiene que tener una autonomía, una soberanía energética.
3: Eso es. Eso es, eso es.
4: En efecto, sí, sí.
2: Francia lo tiene muy claro, por ejemplo, en ese sentido.
4: Claro, absolutamente claro. Totalmente. Absolutamente claro. Y no será porque Francia no se preocupe también de la sostenibilidad medioambiental, ¿eh? Uh-huh. Lo que pasa que bueno, aquí ya tenemos unas posturas bastante ortodoxas al respecto. Y bueno, pues nos encontramos con que el rechazo a la energía nuclear, o por lo menos el aparente rechazo, porque también habría también a lo mejor que actualizar, ¿no?, lo que puede pensar la sociedad ahora al respecto, ¿no? Pero lo que sí es cierto es que sigan viniendo a Europa a hacernos de abogados del diablo con este tipo de cuestiones, ya es un poco sorprendente, ¿no? No tiene mucho sentido, pero bueno, ahí tenemos la cosa, ¿no?
3: Es positivo esto, sí.
2: Bueno, como has hablado de Europa, el Tribunal de Cuentas de la Unión Europea es el que hoy dice que identifica deficiencias en la información que publica España sobre los mayores beneficios de los fondos europeos de recuperación, al tiempo que advierte de que las autoridades españolas comunican cantidades asignadas en lugar de importes recibidos, como exige la normativa comunitaria. Consta así en un informe publicado hoy sobre la transparencia y la trazabilidad del mecanismo de recuperación y resiliencia, el fondo creado para la pandemia, así se llamaba, acordaros, y estaba dotado con 577.000 millones de euros, en el que los auditores europeos alertan además de lagunas, y eso está traducido, vamos, legalmente, o sea, literalmente, entrecomillado, lagunas en el sistema de información sobre estas ayudas a nivel comunitario. En concreto, el organismo fiscalizador, el Tribunal de Cuentas de la Unión Europea, señala que España publica en la lista de los 100 mayores perceptores finales las cantidades asignadas a cada beneficiario en lugar de las cantidades recibidas, pese a que el reglamento del fondo establece que debe informarse de los informes efectivamente percibidos. Esto después de lo de ayer que apuntabas tú en los titulares, Paco, que el Tribunal de Cuentas decía que España había destinado parte de fondos europeos al pago de las pensiones.
3: De las pensiones, más de 2.300 millones.
2: Así es.
3: Sí, sí, sí.
4: Exactamente.
3: Esto es muy preocupante, ¿eh? A mí esta noticia me ha impactado muchísimo porque esto es poca seriedad, poca credibilidad del gobierno, un efecto sobre países europeos, etcétera, de España que no nos merecemos, y que esto no sé si tiene arreglo o no. De hecho, hay datos que en Eurostat aparecen indicadores españoles con una estrellita, como diciendo, esto no es seguro.
2: Un asterisco, ¿no?
3: Un asterisco.
2: Como un asterisco, sí, como sí, sí. Un asterisco. Ojo con esto,
3: sí,
2: ¿no?
3: Sí, ojo con esto. No es un dato seguro. Es decir, hay que estar... vimos cómo vino, no fue el año pasado, cuando vino la alemana a ver qué pasaba con la gestión. Fue el año pasado, en febrero, quizás fuera. Uh-huh. A ver qué pasaba con la gestión de los fondos Next Generation. Y se fue con las manos vacías. Se quedó la situación en blanco, vamos.
2: Como se dice por aquí, con menos papeles que una liebre.
3: Eso es.
2: Hombre, por desengrasar un poco, porque os estáis poniendo muy serios.
4: No. Yo es que creo que las liebres se llevaron los papeles, ¿no? Y no tenemos ni liebre ni papeles. Pero sí, es que no, lo comentamos también ayer, ¿no? Lo que hay una falta de transparencia oculta bajo una supuesta transparencia en ese portal de transparencia de los fondos, que es tremendo. Es decir, hay una especie de enorme niebla respecto a los fondos Next Generation, enorme, ¿no? Entonces, claro, aquí van asomando costuras que de repente se rompen y aquí, uy, ¿qué está pasando? ¿Qué está pasando? Y veremos a ver, ¿no? Veremos a ver si no nos llevamos más de una sorpresa en este sentido, ¿no? Porque ya no se trata de las pensiones y de cubrir una necesidad puntual, que por cierto la Comisión Europea dice, bueno, venga, vamos, o por lo menos para decir, de momento, venga, vamos a ver si para una cuestión muy puntual esto podría pasarse, ¿no? Pero claro, es que a lo mejor estamos viendo también por la distribución de los fondos, la escasísima llegada de los fondos a las pequeñas y medianas empresas, gran parte de esos fondos manejados hacia las administraciones públicas y tampoco con muchísima claridad. En fin, que todo esto... recordaréis cuando el presidente del gobierno salió muy ufano, y había que aplaudirle desde luego, porque consiguió para España prácticamente el mayor montante de tanto en fondos como en crédito.
3: Después de Italia, ¿no?
4: Exactamente. Sí, un poquito más que Italia, pero bueno. Pero aquello yo creo que fue el éxito, un éxito importante. Uh-huh. Claro que ahora vamos a ver.
2: Ahora hay que rendir cuentas.
4: Todo eso.
2: Ahora hay que rendir cuentas,
4: efectivamente.
3: Y además el límite está en agosto de este año, ¿no? Lo que queda.
4: Exacto,
3: lo que queda. Hay una parte además a fondo perdido.
4: Uh-huh. Sí, sí, le quedan al gobierno un par de meses para reasignar.
3: A ver qué hace.
4: Y tú me dirás si después de todo lo que... Claro, y entonces yo creo que ahí hay el riesgo de perder unos 20.000 millones de euros si las cosas no se solucionan. Pero claro, si no lo hemos solucionado en estos años, no sé si yo, si en dos meses... Tú que examinas bastante alumnos, no sé, Rocío, tú sí, cuando llega la hora de... Si con estudiar una semana antes pueden aprobar la asignatura, ¿no?
3: Eso es lo que yo les digo el primer día de clase. No vayan a dejarlo para última semana.
2: Bueno, vamos a acabar en positivo. Hoy se han reunido en Algeciras algunas de las mujeres más relevantes, empresarias, estamos hablando, vinculadas a la economía verde. Son mujeres que además superan barreras de género. Con ellas ha estado Bea Díaz.
11: Lideran la creación y la gestión de empresas, negocios en la comarca del Campo de Gibraltar, que apuestan por lo eco, por lo sostenible, y que se ven apoyadas también en muchas ocasiones por grandes empresas. María José Segura es la presidenta de este Foro de Mujeres Líderes de Andalucía, que cumple ahora su edición número 4.
12: Hay mujeres en puestos importantes, liderando grandes proyectos. La Universidad de Cádiz también nos acompaña, y queremos eso, queremos que las nuevas generaciones del Campo de Gibraltar tengan espejos femeninos en los que mirar.
11: Directivas, investigadoras y emprendedoras pioneras como Avi Benítez, una bióloga de Algeciras.
13: No te puedo mentir, o sea, emprender nunca es una tarea fácil, pero en nuestro caso, en nuestra andadura empezó en 2014 y estamos en 2026, seguimos en pie. Nosotras somos ILA, somos una empresa de educación ambiental.
11: Impulsar igualdad, el papel de las mujeres en la transición ecológica a través de diferentes ponencias y también mesas redondas sobre inteligencia artificial, a la que en estos tiempos tampoco hay que dejar fuera, talento femenino para impulsar un nuevo modelo productivo en toda la comarca.
2: A Rocío esta noticia le ha gustado.
3: Sí,
2: especialmente.
3: Me ha gustado especialmente. Sí, sí, impulsar el talento femenino, sobre todo en el sector industrial, que puede paliar la, o reducir la brecha salarial. Los salarios más altos para mujeres, pues menos diferencia entre salarios hombres y mujeres. Y también que hayan asistido estudiantes de FP Dual de un instituto de allí de Algeciras, además de la Universidad de Cádiz. Es decir, que esto es una vinculación entre un sector y otro.
2: Paco.
4: Pues sí, claro, que me parece noticia positiva en luego para acabar, ¿no? La mujer tiene que ser ocupando espacio, de eso no cabe la menor duda.
2: Pues lo vamos a dejar aquí, más que nada porque acaban de dar las 10 y ya lo que tenemos que hacer es analizarlo todo en la tertulia. Muchas gracias, Rocío, un placer verte como siempre los miércoles por
3: igualmente
2: aquí.
3: A vosotros.
2: Paco, hasta mañana.
4: Hasta mañana, hasta luego, Rocío.
3: Adiós, Paco.
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2: Resumir, antes de analizar, vamos a resumir lo más importante, lo que le venimos contando a lo largo de la tarde. Ha sido una jornada intensa, pues casi como todas. El crucero del Antivirus va a atracar en 3 días, el sábado, en el puerto de Granadilla, en Tenerife, desde donde los pasajeros extranjeros serán evacuados a sus países de origen.
10: Los 14 españoles que hay a bordo serán trasladados al Hospital Gómez Ulla de Madrid tras ser examinados en Canarias. Es la previsión que maneja la ministra de Sanidad, Mónica García.
14: Y serán trasladados en avión militar a la base militar de Torrejón y de ahí al Hospital Militar Gómez Ulla de Madrid, donde permanecerán atendidos, examinados y permanecerán en cuarentena todo aquel tiempo que sea necesario que dispongan los protocolos clínicos.
2: El avión ambulancia que evacuaba desde el crucero que está frente a las costas de Cabo Verde hacia Países Bajos con 2 viajeros enfermos ha tenido que aterrizar esta tarde en Gran Canaria para repostar. Allí permanece después de negarse Marruecos a que entre en su territorio para cargar combustible.
10: Además de repostar, el avión necesitaba una reparación. El gobierno español aclara que la parada en Gran Canaria de la aeronave con 2 posibles enfermos de antivirus no ha sido para repostar, sino para reparar una burbuja de aislamiento de un paciente.
2: Y acabamos de saber que un avión va a viajar desde Oslo para sustituir a ese avión al que te acabas de referir, Jorge, que permanece averiado en Canarias. Es decir, no habrá sido posible repararlo y mañana tiene previsto ese avión, esa aeronave, hacer escala en su camino hacia Países Bajos, hacer escala, digo, en el aeropuerto malagueño. A las 9:30 de la noche ha quedado visto para sentencia el juicio del caso Mascarillas en el Supremo. Ábalos ha ejercido su derecho a la última palabra para decir que los juicios paralelos intoxican los procesos judiciales.
10: Ábalos, Koldo y Aldama se juegan 24, 19 y 7 años de cárcel por las presuntas mordidas en la compra de mascarillas durante la pandemia. En sus conclusiones finales, el fiscal anticorrupción, Alejandro Luzón, ha alertado de que estas conductas carcomen nuestro sistema democrático.
15: La corrupción política está carcomiendo nuestro sistema democrático y solo una reacción contundente contra ella puede frenarlas. Las empresas públicas no pueden ser el refugio político y el sustento de familiares, entre las que se incluyen esas eufemísticamente denominadas sobrinas.
10: El fiscal anticorrupción considera posible y admisible una rebaja todavía mayor de la condena al empresario Víctor de Aldama por sus declaraciones contra Ábalos, aunque no admite todas sus declaraciones y rechaza que Pedro Sánchez sea el número uno de la trama.
15: Frente a la cansina letanía del pacto con el fiscal, lo único que hay por parte de la Fiscalía es la estricta aplicación de la ley. Desde luego no era el número uno el presidente del gobierno, como con notable desahogo le atribuye ese papel Víctor de Aldama.
2: El Ministerio de Igualdad ha confirmado esta tarde 2 crímenes machistas, el de hoy mismo cometido en Santa Cruz de Tenerife y el que ocurrió el 17 de marzo en Tortosa, en Tarragona. Con estas son ya 19 las mujeres asesinadas por violencia de género en lo que llevamos de año.
10: La mujer asesinada este miércoles por su pareja en Tenerife tenía 57 años, no estaba en el sistema de protección Biogen y llevaba solo 2 semanas separada del presunto asesino, que está detenido. La madre de la víctima también se encuentra hospitalizada y deberá ser intervenida quirúrgicamente.
2: Y el juzgado de instrucción de Vera en Almería esta tarde ha dictado un auto por el que se autoriza la inhumación del cuerpo del pequeño Luca, que fue asesinado el pasado diciembre en Garrucha.
10: A partir de este momento ya puede recibir sepultura. La decisión judicial llega después de que su abuelo solicitase el pasado 22 de abril al juzgado la entrega del cuerpo del menor. Por la muerte de Luca permanece en prisión el compañero sentimental de su madre, Juan David Rivera.
2: Hay una noticia de última hora. Donald Trump apunta a un inminente acuerdo con Irán tras haber mantenido, dice, conversaciones muy positivas en las últimas 24 horas. Mientras el ejército de Estados Unidos, este miércoles por la tarde, ha inmovilizado, eso dice, un petrolero de Irán en el Golfo de Omán.
10: El bloqueo en el estrecho se mantiene por ambas partes y en este caso el buque iraní hizo caso omiso de las advertencias de la Marina estadounidense, que disparó varias ráfagas antes de interceptarlo. El presidente Donald Trump ha dicho que si Irán alcanza un acuerdo con Washington dará por terminada la guerra y el bloqueo.
2: La guerra de Irán ha disparado el precio de los combustibles en las últimas semanas. Hoy ha bajado, por ejemplo, el petróleo Brent, también el Texas, pero el queroseno para la aviación está disparado y cuesta el doble que antes del conflicto.
10: Las grandes compañías que operan en España tienen asegurado hasta el 80% de su consumo a precios lo que les protege durante los próximos meses. Si la tensión continúa, estas coberturas perderán efecto y los billetes de avión podrían encarecerse más adelante. Para que esto no ocurra, esta es la recomendación que hace para Canal Sur Radio Javier Gándara, presidente de la Asociación de Líneas Aéreas.
16: Aquellos viajeros que todavía no han comprado su billete, que lo hiciesen lo antes posible, porque de continuar esta situación, esas coberturas ya dejarían de tener la misma efectividad y no es descartable un escenario dentro de unos meses donde sí que pudiese haber una subida en los precios de los billetes.
2: Terrible lo que ha ocurrido esa tarde en Sevilla. La policía local ha detenido a un hombre de 44 años que ha agredido a otro de manera muy violenta. Otro hombre de 49 que se encuentra en estado crítico ha ocurrido durante un altercado de tráfico.
10: El agredido ha sido trasladado a un hospital en estado crítico, cruzaba el semáforo en rojo y obligó al agresor a parar, cuya reacción fue bajarse del coche y emprenderla a golpes, como ha contado en Canal Sur Radio un trabajador de la zona.
17: Pues vi cómo paraba en seco ahí el coche en la esquina, se bajaba el muchacho, se iba para el trabajador, le pega un puñetazo, lo tira al suelo, lo noquea, cae de espalda al suelo, da con la cabeza en el suelo y se ha quedado ahí sangrando y sin moverse.
2: Tremendo. Jorge Dayas, hasta mañana.
10: Hasta mañana, buenas noches.
2: Buenas noches.
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0: tratando de ponernos a la última, no al día, sino al último minuto, sobre todo el tema del antivirus y todo lo que está pasando, porque está cambiando la situación de manera vertiginosa y están saliendo noticias constantemente. Por eso he traído yo esta noche aquí a tres grandes periodistas andaluces para que me analicen, porque ellos saben, ellos son también expertos en antivirus. Entonces, por eso los hemos traído. Uno de ellos es Kiko Chirino. Kiko, buenas noches.
1: ¿Qué tal? Buenas noches.
0: Buenas noches. Voy a hacer aquí un paréntesis para agradecerte que siguieras mi consejo de grabar tus comentarios, tus editoriales, tus análisis en vídeo. O sea, tus análisis desde el periódico, pero que lo grabes en vídeo. Yo te di la idea. Entonces, yo creo que deberías reconocérmelo en algún momento, ¿no? Puede ser ahora,
1: ahora, en alguno de mis vídeos que tienen mucha audiencia lo reconoceré.
0: Pero la idea te la di yo, ¿sí o no?
1: sí, por supuesto. No sé si la idea era una idea constructiva o no, o era no, para darme más trabajo, pero el caso es...
0: Pero tú la pescaste. Es que sí. Bueno, yo me alegro.
1: Una oportunidad. Sí. Siempre le hago caso a las personas mayores.
0: Pues es lo que debes hacer, porque claro, un pipiolo como tú, lo que tienes que hacer es caso de tus mayores, que es lo que toda la vida nos han dicho. ¿A que sí? Pues ahí queda.
1: Totalmente.
0: Bueno, Silvia Moreno, buenas noches.
2: Hola, muy buenas noches. Bien ha hecho, Kiko, en hacerte caso.
0: Sí?
2: Hombre, por favor.
0: Hombre, sí, pero sí, es que sí. Eso siempre tiene más audiencia.
2: Eso gana mucho una opinión de un director de un periódico. Si tú lo acompañas de un vídeo bien ejecutado,
0: claro.
2: Gana mucho. Vas a ganar más audiencia, más lectores, de
0: más
2: todo.
0: Más credibilidad,
2: Kiko.
0: No, porque hay que decir que Kiko se ríe mucho en El Mirador, pero cuando va a la tertulia de la tele no se ríe nada. Está serio, yo no lo reconozco. Digo, ¿pero este quién es? Se desdobla, se pone serio.
1: Sí. Múltiple no. Registro. Bueno, depende de la compañía.
0: Pues yo no te he visto nunca reírte en la tele. No.
2: Sí se ríe.
1: Solo depende.
2: Sí, se ríe.
0: Un poco.
2: Ríe, sí,
0: no como aquí.
2: Claro. Hombre, aquí es que estamos en casa.
0: Aquí estamos.
1: Teo es una persona muy seria, ¿no? Teo es muy serio, ¿no?
0: Tiene que adaptarse hasta
1: la altura.
0: Debe ser por eso que vino la tertulia del Mirador dos o tres veces y ya no vino más. Porque diría, esta gente no, este patio no es para mí. Debe ser por eso.
1: No, esta gente no utiliza frases célebres.
0: Debe ser por eso. Bueno, Javier Chaparro, a ver si conseguimos reírnos también y que tú también te rías esta noche. Buena noche. Tú eres serio, Javi.
3: Yo soy del sector Sosera. Pero ya que Kiko requiere de una frase célebre,
0: sí.
3: Hablando, es que cuando has dicho, dice, he traído tres expertos, tres grandes
0: claro,
3: gracias por el
0: en
3: obvio,
0: antivirus.
3: Que también son expertos. Hay una frase que yo suelo citar mucho y me repito más que la con esta ocasión. Pero hay una frase maravillosa de Indro Montanelli, maestro de periodistas italianos. Uh-huh. Que dice que los periodistas somos un océano de conocimientos, pero ojo, de un centímetro de profundidad.
0: Qué bueno.
3: Eso no lo aplicamos a todos los contertulios. Por fortuna o por desgracia, todos aquellos que nos dedicamos desde hace tiempo a esto del periodismo, hemos pasado por multitud de tareas, multitud de secciones, multitud de medios de comunicación, prensa, radio, alguno incluso televisión, etcétera. Buah, y hemos tocado muchos palos.
0: Mucho registro.
3: Que todo controlamos un poquito, pero la verdad es que, por desgracia, en poquitas ocasiones hay pocos temas en los cuales podamos sentirnos realmente expertos y porque podamos hablar con cierta propiedad.
0: El
3: antivirus, en mi caso, no contes conmigo para
0: nada.
2: Ese mide el centímetro.
0: Habéis montado el confesionario y no tocaba con el micrófono abierto el confesionario de nuestra ignorancia. No se puede, porque entonces luego la gente cuando vaya a coger el periódico vuestro, que sois los tres plumillas de periódico, y vea quién firma, dirá, pero si este hombre no entiende de nada.
3: Pero para eso contamos con expertos que escriben para nosotros.
0: Vale, Ahora
3: una de las razones de los directores rodearnos de gente mucho más inteligente que nosotros para que trabajen por nosotros.
2: Gran habilidad de todos los periodistas es saber a qué puerta tienes que llamar, a qué experto
0: para que te cuente
2: que llamar,
0: las cosas.
2: Para que te cuente, eso. Para que te explique y para que ese centímetro de profundidad poquito a poco cada vez tenga un poquito más, milímetro, dos centímetros.
0: Que además nosotros solo somos, solo trasladamos los mensajes, pero aquí, normalmente aquí es lo que viene uno es analizar y a mojarse un poco. Por ejemplo, voy a utilizar la frase de Juanma Moreno, pero es que no se me ocurre ninguna. Tremendo lío el que se ha montado con el antivirus. Tremendo lío.
2: Pues sí.
0: Tremendo lío.
2: Esta palabra va a hacer una gran, va a tener un éxito en todos los ámbitos desde la precampaña, ya la pronuncio por primera vez. Juanma Moreno, y yo creo que se le puede aplicar a lo del, al lío que está montado con el,
0: antivirus.
2: Con el antivirus.
0: Pero que es un lío real. Pero ¿por qué se enreda tanto la cosa? Es que no lo puedo comprender. De verdad que no lo puedo comprender. Se ha liado parda. Yo cuando vi en pequeñito el lunes, una llamada chiquitita en la portada de los digitales, que había un crucero de lujo con varios enfermos de antivirus, yo dije, este es el tema.
2: Se va a liar.
0: Se va a liar. Y se ha liado, pero bien.
3: Va a ser la palabra del año, ¿no? Antivirus, al camino que vamos. El problema son esos 23 personas que desembarcaron. El problema son esas 23 personas que desembarcaron en su lugar de origen, que es Santa Elena, y las cuales se han perdido la pista.
0: Exactamente, que están ilocalizables.
3: Si han hecho una vida normal, pues se han tenido contactos como cualquiera de nosotros con multitud de personas. Atentos, porque nos estamos acordando, siempre tenemos como referencia el coronavirus, ¿no? Y a cuenta de las primeras noticias que salieron de este mal, de esta pandemia, acordaos que hablamos de problemas en China, quién estaba pensando en China, etcétera, etcétera. Bueno, antes que llegue el virus a China, ¿no? Pues hizo falta que llegara un avión a Italia.
0: Pero China está muy lejos.
3: Claro, ¿no? Y un mercado en China, pues yo
0: no como pollo chino, yo no como murciélago. A mí no
3: por desgracia,
0: me va a pasar.
3: Millones de personas fallecieron en todo el mundo. O sea, que esperemos que no haya que tomárselo. Vamos, no hay que tomarse ni muchísimo menos a broma este asunto.
0: No, para nada.
3: De personas fallecidas y con un problema gordísimo que podemos vernos dentro de una semana o dos y volvemos a hablar, que espero que sí.
0: Sí.
3: Pues vemos que veremos qué situación existe.
0: Yo voy a insistir en algo que puse ayer sobre la mesa aquí en la tertulia, y es que yo creo que Fernando Simón tendría que haberse abstenido de comparecer.
2: Está ya...
0: En el momento que Fernando Simón, ayer por la tarde, salió...
2: Dijo que no pasaba nada, ya...
0: Ahí, el subconsciente es muy... El subconsciente es muy traicionero. No, ya fuera broma, ¿eh?
2: Sí, porque tenemos la experiencia del coronavirus y el doctor Simón pues tuvo su más y su menos. Y cuando aquello estaba, la pandemia...

0: Y estamos jugando ahora lo de las mascarillas.
1: Si es que todo está conectado. En la vida, ¿eh? Todo esto conectado. La conecta con lo la que campaña.
2: Nos ha servido. Pero nos ha servido para servir que Fernando, para recordar, ¿no? Para conocer, porque lo habíamos olvidado que Fernando Simón sigue ahí y que sigue ahí además en el sitio, ¿no? Sigue en su sitio. Es una persona.
0: Pues yo creía que estaba retirado y solamente haciendo surf en Tarifa y en Nazaret.
2: No, claro, no, pero sin embargo sigue en el puesto, en un puesto en el que, bueno, no puede acreditar precisamente mucho acierto y tino en la gestión, ¿no? Pero yo creo que además también creo que nos pone ante la situación, porque no podemos frivolizar en una situación donde hay ya tres muertos, ¿no? Pero claro, uno coge en un crucero, seguramente un crucero carísimo, en el que
0: 45.000 euros.
2: La ilusión de su vida, ¿no? Y coge el antivirus y dentro del antivirus, en concreto la variante de los Andes, que es la única que se contagia entre personas y que además tiene una probabilidad. Bueno, eso es un cúmulo de despropósitos. Y a partir de ahí no hemos aprendido nada. Porque ante una situación de una crisis del 6 de abril, es decir, el primero que se sienta mal, siente mal es el 6 de abril y muere el día 11, un mes después cuando esto se está convirtiendo en noticia y la OMS reacciona, un mes después, y cuando lo convertimos no en noticia sino en polémica, incluso
0: nacional,
2: estamos más pendientes,
0: incluso polémica nacional.
2: Claro. Pero estamos mucho más pendientes de la ponencia, claro, tú lo has dicho, estamos más pendientes de la polémica política que de la gestión sanitaria o de la repercusión sanitaria, porque esto tiene el foco que tiene en el momento en el que lo tiene, pero que el primer muerto es de hace un mes.
1: Y ojo, esas 23 personas que están ilocalizables.
0: Cogieron el avión de Santa Elena a Johannesburgo, se bajaron del avión, una de ellas ya ha muerto y el resto está ilocalizable.
1: Ilocalizable, es que eso, si tienen síntomas, si están contagiados, además esta variante tiene un periodo largo de incubación.
0: Hasta seis semanas.
1: Es que es un peligro realmente y los mensajes que se están escuchando pues tampoco tranquiliza mucho, porque también hay cierta discrepancia entre lo que dicen unos epidemiólogos y lo que dicen otros. Y los mensajes que también nos están llegando del gobierno son distintos. Primero decía que todos los españoles iban a quedar confinados en un hospital. Ahora la ministra Robles parece que dice que no, que va a ser voluntario.
0: Vamos a escuchar lo que acaba de decir Margarita Robles.
3: Estamos perfectamente preparados, coordinados con el Ministerio de Sanidad. El Ejército del Aire y el Espacio está preparando el avión medicalizado para que salgan cuanto sea necesario, traerlos a Torrejón, se les harán los análisis necesarios y luego los que quieran, insisto, tienen que firmar un consentimiento, estarán en habitaciones individualizadas, separadas, durante el tiempo de la cuarentena.
0: ¿Y los que no quieran qué?
1: ¿Se van a
0: su casa?
1: ¿Y si son positivos? Es que
0: la OMS esta tarde ya ha dicho que son 8 las personas que están contagiadas. 8 personas contagiadas controladas, con síntomas del antivirus, entre ellos los 3 muertos. En 5 de los casos la infección ya se ha confirmado en laboratorio. O sea que si se han confirmado 5 y 3 están muertos, está claro que son los 8. Es que nadie va a salir sin el virus del barco, porque cuando se han confinado, y es que ya tenemos experiencia en este tipo de proceso, cuando ya se han confinado, otra cosa es cómo luego evolucione la enfermedad, porque dependiendo de cada persona, pues supongo que del sistema inmunitario y tal, ¿no? El primer avión con un paciente ya ha aterrizado en Ámsterdam, un avión medicalizado. Se han puesto en marcha dos aviones medicalizados, ¿no? Uno de ellos ya ha aterrizado esta tarde noche en Ámsterdam, porque la bandera del crucero es neerlandesa. Ya ha aterrizado con un paciente. El segundo avión tiene el mismo destino, Ámsterdam, pero ha hecho una escala en Gran Canaria, que esta tarde nos han dicho que era para repostar, porque Marruecos no les había dejado aterrizar. Pero luego se ha dicho que no era para repostar, sino que es que tiene un problema en, ahora dicen, el sistema de soporte eléctrico de uno de ellos, pero lo que se ha dicho es que era en la burbuja de aislamiento de uno de los pacientes.
1: Y eso.
0: Ese avión se va a quedar en Gran Canaria esta noche y sale un avión desde Oslo que va a ir a Gran Canaria a sustituir a ese avión, que ya está infectado. Hombre, perdonadme.
2: Claro. Y cuando llegue lo pasan de uno para otro.
0: Claro.

0: Y ese avión va a hacer mañana escala en Málaga. Eso es lo último que se ha dicho. En su camino a los Países Bajos. Pero entre todo eso, constantemente están llegando noticias contradictorias, unas con otras, o poco claras. Hombre, de verdad, que es que no, como dices tú, Kiko, es que no hemos aprendido casi nada. Tú no tosas.
1: No hemos aprendido nada.
2: Yo no he estado en el crucero, ¿eh? Yo no estaba en el crucero. No vengo. Yo no soy una de esas 23 que llevo currando toda la campaña. Se puede probar, ¿eh? Hay pruebas documentales.
0: Félix Machuca todavía viene con mascarilla. Y lo primero que hace es abrir la ventana cuando entra en el estudio. Félix Machuca. Bueno, un besito, Félix.
3: No, pero tú, fíjate, porque cuando decíamos que no se ha aprendido nada, no se ha aprendido nada en el comportamiento, en la reacción, en la gestión. Simplemente esos 23, ¿no?, que lo dejan bajarse del barco, ¿no?, ante una sospecha más menos fundada, ante un muerto, ¿no?, porque ya había un muerto dentro del barco que está varios días con ellos, ¿no?, y no hemos aprendido nada. Y hoy, ayer, se produce, yo por ejemplo, es decir, si hay una recomendación, petición, incluso justificada y documentada a través de las leyes por la OMS, y está justificado que el puerto más cercano para atender un problema de salud de este tipo está en Canarias, está en España, yo ahí comparto que sí tienes que atenderlo. Otra cosa es cómo gestiona y cómo haces el operativo. Pero hemos pasado de no tener información ayer, que el propio presidente canario pues dice que estamos en un cruce de declaración absurdo, y demás llamado, no te he llamado, sí te he llamado, no tienen información. Y hoy estamos por exceso de información. Pero por exceso de información, pero la realidad es que en el exceso de información están todas las contradicciones. Cuando Moncloa ya informa que el gabinete de crisis se reúne hoy a las 11:30, posterior a las decisiones. Sí, o sea, si se reunió antes no lo informaste, o si se reunió ayer no lo informaste. Tú solo has informado que hoy a las 11:30, cuando la decisión ya, el barco ya venía, o se supone que vendría para acá, a las 11:30 montas el gabinete de crisis. Ya tenían la crisis, ¿no? Entonces, un exceso de información precisamente no ha sido. Y a partir de ahí, hoy están saturando de mensajes, pero en la propia transparencia están las declaraciones, están las contradicciones y está también las dudas sobre si verdaderamente el dispositivo que hay montado tiene todas las garantías necesarias. Y eso está en el exceso de información. Hay, con un paralelismo, salvando las distancias, igual que Nadamud, cuando empezó a haber exceso de información posterior, empezaron a haber más dudas por el exceso de información, porque la transparencia y el exceso de información no es necesariamente ofrecer respuesta. Y ahí se ha reaccionado tarde. Aunque yo sí acepto que de la manera y con todas las garantías del mundo tienes que atender una necesidad si está justificada y la OMS así lo acredita.
0: Sí, bueno, pero a ver, el presidente canario, Chaparro, aunque tú has dicho que no eres experto en antivirus, tú de esto que estamos hablando sí que sabes.
2: Que es de crisis competenciales.
0: Sí, de comunicación política y todo eso.
4: De comunicación política, sí, porque tanto el presidente canario como el portavoz del gobierno canario han negado que hayan tenido una información detallada por parte del gobierno de la nación en contra de lo que ha dicho el Ministerio de Sanidad. Dice que han mantenido incluso conversaciones con Pedro Sánchez. No conversaciones, contactos con Pedro Sánchez. No sé si un contacto o una conversación o un mensaje de WhatsApp, hola, ¿cómo estás? Pero es decir, es lo que comentaba Kiko, efectivamente. Primero tienen que coordinarse las administraciones públicas, porque las personas, los que estamos, el periodista de pie, los contertulios, los primeros, y el señor que vende pan en nuestra calle, y pues todo lo que necesitamos es información y claridad por parte de nuestros gobernantes. Lo que no puede convertirse esto en una disputa de me has dicho, me dejó decir, no, aquí no hay colores políticos en una cuestión tan trascendente como esta, tan transversal como esta, ¿no? Que no entiende de colores políticos a la hora de gestionarlo, ¿no? Y a mí lo que me preocupa, lo habéis comentado también, ¿no?, son los paralelismos que se están dando en estos primeros días respecto a lo que pasó con el problema del coronavirus. Se me están poniendo los vellos de punta. Y una pregunta, abre otro debate a este respecto, ya que estamos en campaña electoral. ¿Van a seguir defendiendo algunos el tema de la prioridad nacional a la hora de tratar a los enfermos? ¿Acaso una pandemia nos coloca delante del espejo y no nos dice, oiga usted, de prioridades no se establece ninguna salvo las personas con especiales debilidades por su estado de salud? Pero en la pandemia tenemos que tratar a todo el mundo. no solamente por una cuestión humanitaria, sino por una cuestión puramente sanitaria. No se puede quedar nadie fuera del sistema público de salud. ¿O qué va a hacer una parte con ese propenso 8 o 9 millones de españoles extranjeros que residen aquí con nosotros y no lo va a tratar de cualquier tipo de afección? ¿No le va a dar una mascarilla? ¿Va a ser priorizar solamente una parte de la población? ¡Wow! Tenemos un ejemplo maravilloso ahora, ¿no?, para aplicar esa teoría. A mí me gustaría que estos personas que explican, que hablan de esas teorías, lo aplicasen y dicen cuál sería su criterio. Si fuera ellos tuvieran el Ministerio de Sanidad o una consejería de salud, ¿usted qué haría? ¿Aplicaría también el criterio de prioridad nacional? ¿Le pondría un guardador de seguridad en un centro de salud, en un hospital, a una persona por un determinado color de piel porque llevase un nombre que no es castellano o español?
0: Si no tiene los 8 apellidos vascos o catalanes.
4: O uno. Algunos están diciendo sí. que tienen que ser hijos de padres y de madres españoles. Eso el otro día un señor de Vox lo estaba diciendo, con la boca llena.
2: Claro, eso, pero no, eso... Pues, ¿no?
4: que lo repita ahora.
2: Claro que esto en el debate este, en una cuestión sanitaria, en una pandemia, en una crisis, es que no tiene ni pie ni cabeza, ¿no?
0: Porque se cae
2: en el minuto cero, porque tú proteges a los tuyos y al resto no, pues es que el resto luego te va a contagiar a los tuyos, ¿no? Es que no tiene ningún
4: aparte
2: sentido.
4: Aparte del componente ético, Silvia, evidentemente, ¿no? Claro. Aparte del componente
2: claro,
4: ético.
2: Claro, por supuesto.
4: No sé quién decía el otro día un ejemplo maravilloso, me gustó mucho y lo hago mío. Pero imagina que hay 31 personas en autobús con capacidad para 30 pasajeros y que resulta que entran 30 personas, el que se queda fuera es un negro y otros tres entran dentro los 30 con prioritarios nacionales. Eso se llama apartheid, racismo, xenofobia, etcétera. Bueno, pues eso es lo que están defendiendo algunos ahora. Vamos a llamar las cosas por su nombre.
3: Sí, bueno, es tan ridículo como decir que aquí solo puede entrar prioridad nacional, pues el antivirus que no sea de los Andes y que sea de aquí patrio, ¿no? Y claro, entre uno de fuera. Yo en el relato.
0: Permitirme la ironía, la ironía muy, muy, muy políticamente incorrecta, ¿eh? Menos mal que el crucero era de lujo, porque imaginaros que llega a ser una patera.
2: Pues, ¿eh?
3: Pero no había mucha garantía, ¿no? Muy limpio, mucha garantía no habría. Pero
4: el problema lo causa este tipo de personas. Está bien apuntado eso, y Natalia.
3: Totalmente.
4: No por parte de personas con capacidad de pagar 45.000 euros para hacer un viaje fantástico. Totalmente. Que ha gustado permitirnos ese lujo.
3: Sí. Un repaso nada más, porque a veces la respuesta en lo que estamos hablando de la reacción política o la crisis política es tan simple como hacer la crónica, el relato ordenado en el tiempo y en el espacio y hacer un recorrido por las horas. El día empieza hoy, políticamente, entre la opinión pública, mediáticamente, a las 8 de la mañana con un TikTok de Pedro Sánchez para anunciar a través de TikTok que le va a pedir a la Comisión Europea que levante el bloqueo a los jueces y fiscales de la Corte Penal Internacional para plantarle cara a Trump. Es decir, ese es el mensaje tan serio que le va a pedir a la Comisión Europea a través de TikTok Pedro Sánchez hoy a las 8 de la mañana, 8 y 8 minutos en concreto, a través de TikTok.
0: Tú tienes puesta la alarma, ¿no?
3: Para marcar la agenda política. Ya lo tengo, lo memoricé. Al final, lo tengo, ¿no? Porque lo voy tomando nota de las cosas que me llaman la atención y eso me llamó la atención. Digo, un TikTok de Pedro Sánchez apelando a la Comisión Europea para plantarle cara a Trump a las 8 y 8 de la mañana. No me parece poco serio, además, que ese tipo de anuncios se hagan así, premeditado para marcar agenda política. Esa era la agenda política. Después viene la nota de prensa, posterior, ¿eh? Posterior al TikTok viene la nota de prensa. Sí, esa era la agenda política que hoy quería marcar el gobierno. Hablar de Trump, de Palestina y de la Corte Penal Internacional. No quería hablar del antivirus, ni tenía pretendido, ni tenía comisión de seguimiento. A las 11:30.
0: Ni del Tribunal de Cuentas.
3: A las 11:30, a las 10, y ahora viene un matiz, a las 10 de la mañana, anuncia que a las 11:30, que también iba con calma, 11:30, se va a reunir el gabinete de crisis para atender la solicitud de la OMS, que era anterior, que debería haber sido lo más urgente de hoy, de las 8 de la mañana.
0: De ayer.
3: Y asisten. Y aquí, y en esto está el detalle de la urgencia, la estrategia y lo premeditado. Asisten a la comisión Pedro Sánchez, el ministro de Interior, el ministro de Transporte por vía telemática y el ministro de Política Territorial por vía telemática más la ministra de Sanidad. no estaba algo tan previsto cuando dos de las personas del gabinete de crisis improvisado a lo largo de la mañana intervienen por vía telemática porque ni siquiera estaban en Madrid.
0: Estaban en campaña, ¿no?
3: Electorales, al menos uno. Estaban en campaña. Pues ese es el relato de la estrategia que ha habido aquí con el antivirus y de lo precipitado de las reacciones para convertir esto en un nuevo foco, no sanitario, sino de confrontación política.
0: Oye, vamos a hablar un poquito de ya de las conclusiones finales de las partes y la toma de la palabra de Koldo García esta noche, porque era de noche, cuando minutos antes de que el juez del Tribunal del Supremo haya dicho visto para sentencia, el juicio de las mascarillas, que nos viene muy al pelo de lo que estamos hablando. Estamos hablando de virus, el coronavirus, y la cantidad de gente que se enriqueció, no sé si fueron unos cuantos, pero se embolsaron cantidades nada despreciables de dinero y además les sirvió, presuntamente, para poner en marcha otras tramas de corrupción, el tema del material sanitario de la pandemia.
2: Efectivamente, fíjate que como la actualidad se cierra el círculo y precisamente termina un juicio que ha sido un juicio muy, muy interesante. Hoy con los informes finales de las partes y el fiscal anticorrupción Luzón, pues ha hecho un repaso pormenorizado de toda la trama, de qué aportó cada uno y también, hombre, que al Dama se le ha cuestionado mucho, bueno, ¿dónde está la prueba? No ha presentado prueba. La prueba del vídeo con el corrupto con las manos en la masa confesando un crimen, esa prueba perfecta, pues los delincuentes ya se preocupan de que no la haya. Pero es que en este caso, Koldo grabó todo e hizo audio y entonces los investigadores tenían mucho material. Y Aldama ha sido clave precisamente en guiar a los investigadores de la UCO en esa mar de pruebas, de grabaciones, de audio, de contratos de los que podían tirar del hilo, pues Aldama ha sido el que lo ha conducido donde él sabía que había irregularidades, ¿no? Todo esto lo ha explicado el fiscal y a mí me parece que ha sido un juicio muy interesante. Era Ábalos también con su gesticulación, con su última pedido, ha intervenido al final del juicio. Y a ver lo que deciden sus señorías.
0: Ábalos y Koldo hasta el último momento han mantenido su perfil de víctima en este juicio, Yo veo a Koldo más víctima que Ábalos, no sé por qué. Parece. No sé si es por.
3: Te enternece.
2: Fidelísimo, Koldo.
3: Sí, sí.
0: Como él dijo al primer día, yo no me sé expresar muy bien porque yo soy muy tosco, no sé qué. Y claro, y él ha mantenido esa línea como que yo lo sabía todo, pero a mí me utilizaban para todo.
2: ¿Y porque grababa?
0: Yo sabía mucho,
2: y grababa todo.
0: Hombre, sí. Porque era el alumno. Un aventajado de Villarejo.
2: Le dio unas clases, ¿no?
3: Sí.
0: O de Leire.
3: A
0: ti también te ha enternecido, Koldo. Dime la verdad, Kiko.
3: A mí me ha enternecido y ya el testimonio de el alegato que ha hecho.
0: El alegato final.
3: Tanto él como
0: toda
3: la
0: vida intentando
3: la
0: ayudar. La vida he estado intentando ayudar.
3: Sí, sí. La defensa de la abogada diciendo, no estamos aquí para juzgar si a Koldo y a Ábalos le gustan las mujeres. Y es verdad, eso está en el relato,
0: eso
3: ya de hecho probado, le gustan. No hay que juzgarlo, le gusta. Y entonces yo me he quedado que creo que eso no se podrá aclarar, el tema de las chistorras.
0: Sí.
3: El tema de las chistorras, porque, claro, ha sido muy cambiante.
0: Eso va a ir,
3: ¿no?,
0: a otra causa. Ahora todavía se va a abrir otro proceso.
3: Pero creo que tendría que ser una causa poética, de justicia poética, porque yo no sé qué parecido guarda una chistorra de un billete de 500. Es verdad que no he visto ningún un billete de 500 y lo mismo son sumamente
0: parecidos. Pero igual por la zona de Navarra se le llama así. Y puede ser que
3: Fíjate lo cambiante que ha sido. En su declaración, Koldo admite que sí, que las chistorras eran billetes de 500 y que alguna vez le pagaron legalmente, pero con un billete de 500, ¿no?
0: Sí. Y no solo en Ferraz.
3: Claro, sino gente. Después dice que sí, los manejó, pero además los manejó porque nadie los quería, porque nadie los quería. Y este que nadie los quería, ¿no? Una cosa, no sé, y que le costaba deshacerse de ellos, pues no sé, pues hay que buscar quizás a las personas adecuadas.
0: Es que cuando, ¿no?, vas a Mercadona a pagar con el millón, claro, de 500, no te lo cogen ya, ¿eh?
2: Guaidó, Natalia.
0: A mí me viene por lo he visto, pero he visto gente que ahí se lo han cogido.
3: A mí me viene gordo con un billete de 500, digo, quita eso de ahí, hombre, quita eso de ahí, no me dé un billete de 500 que me puedo cabrear. Y entonces, después hoy su abogada ha dicho que no eran billetes, que eran una forma de hablar en clave, supongo que también metafórica, entre la mujer y él, una relación, pues, supongo que fruto del cariño, y que además son navarros, ¿no? Entonces debe ser que los navarros hablan siempre de chistorra. Aquí en Granada, uno es más, Silvia lo sabe, la polla, pues lo mismo, el equivalente en Granada son las chistorras, ¿no? Son las chistorras. Y después yo el seguimiento que le he hecho al juicio, y al final, entonces, en su última declaración ha dicho, era un farol. La chistorra era un farol que yo marqué. Magnífico.
0: Dios mío.
3: Pieza separada para las chistorras.
2: Y al principio las chistorras eran chistorras reales, de chistorras navarras. Ellos decían, sí, que se las traían para
0: Cerdán.
2: Desde el minuto cero.
0: Que Cerdán le decía a Koldo, tráete chistorras cuando vengas de allí.
2: Como un detallito. En Granada llevan piononos.
3: Tráeme pionono.
0: Yo a esta altura de verdad que no me creo nada. No lo sé. No sé. Yo el único que he visto ahí medio centrado ha sido a Luzón, al fiscal anticorrupción.
2: Sí,
0: que he visto centrado y diciendo las cosas claras y cantándole las 40 a todo el mundo, menos a Peramato. A Peramato no se ha atrevido, claro.
2: No se ha atrevido.
0: Su jefa.
4: Bueno, pero ha dejado caer que la sí, posibilidad de que se rebaje aún más la petición de condena me saldrá al conseguidor, al Dama.
0: Sí.
4: Es posible. Y de hecho ha sido un respaldo, de forma un poco oblicua, pero un respaldo tanto a la propuesta de la defensa de Aldama como del Partido Popular, ¿no? Que han pedido que la pena que se pida quede por debajo de los 7 años actuales que pide la Fiscalía, ¿no? Hombre, yo creo que Luzón ha mostrado una independencia interesante, tanto frente al criterio de la Fiscalía General del Estado, sobre el cual tiene, es decir, tiene que una obediencia,
0: es un organismo claro,
4: jerárquico, y tiene que obedecer directamente sus instrucciones. Sí. No ha pedido una rebaja aún mayor de las condenas para Aldama, pero dice que sí, pero evidentemente ha dicho que es posible aplicarla a la hora de respaldar las peticiones de esa forma tan indirecta, las peticiones de PP y de la defensa, ¿no? Y por otro lado, me ha demostrado su independencia también a la hora de descartar, y nadie se lo había pedido. Entiendo que al descartar que Pedro Sánchez estuviera metido en esto, que fuera el número uno, tal como decía Aldama en su declaración, ¿no? Aquella declaración que ya comentamos la semana pasada o la anterior, ¿no? Que disparaba contra todo lo que se movía, pero sin ningún tipo de pruebas, ¿no? A diferencia, muy bien, como apuntaba Silvia, de Koldo, ¿no? Que ese aprendiz de trapero de Villarejo, ¿no? Que grababa todo, pero que custodiaba de forma bastante cutre todos los archivos que tenía, para autoincriminarse, ¿no? El ente personaje, ¿no? Y después ya la reflexión final, la hemos hecho ya en alguna otra ocasión. Pero ¿qué tipo de personajes nos han estado gobernando y muchas veces nos gobiernan? Es decir, tú le ves la cara a Álvaro.
0: Yo estaba hablando en pasado.
4: Que nuestro alrededor hay gente que todavía que sigue por esos principios. Es decir, y cuando hablan de las mascarillas, y mascarillas ha habido mangazos por derecha y por izquierda. Y no hace falta poner nombre y apellido. En fin, eso pregúntese uno a Pablo Casado, el anterior presidente del Partido Popular, y cómo acabó, ¿no? Por denunciar justamente estas prácticas en personas del entorno de su partido. Y claro, estamos hablando de las mascarillas, el juicio, y dicen, madre mía, ¿y cómo un tipo así llega al presidente del gobierno y lo destituye como secretario de organización, lo destituye como ministro de transporte y la mantiene en el acta de diputado? No hay quien se crea que Pedro Sánchez fuera ajeno en conocimiento, no digo en la práctica, en conocimiento de lo que estaba pasando en ese ministerio. Es materialmente imposible que con el CNI, que con la Guardia Civil, que con la Policía Nacional, que con sus cantidad de asesores, nadie le hubiese alertado de realmente lo que está pasando en el ministerio.
2: Eso es increíble, ¿no? Bueno,
4: ¿no? Sinceramente, no lo creemos ninguno, es imposible, materialmente imposible. No digo que tuviera una responsabilidad directa de participar, de llevarse una chistorra o un piano, ¿no? O lo que fuera, como dice Pino, lo que dice Kiko. Yo me niego a decir esa palabra, aunque estemos en horario, no es fácil. Pero no me quiero fuera que participara de la mordida, por decirlo de otra forma.
0: Yo...
4: Pero que tiene una responsabilidad política absoluta.
0: ¿Sabéis de lo que me acuerdo siempre? En una de las primeras entrevistas, cuando empezó a investigarse todo el tema de las mascarillas y tal, como Ávalo ha sido siempre muy chulesco, porque lo ha sido y lo sigue siendo, y muy soberbio. Entonces, una de las primeras entrevistas que dio... Exacto. En una de las primeras entrevistas que concedió, dijo, esto de las mascarillas es el chocolate del loro. Yo me quedé con aquello y según va pasando el tiempo me voy asustando más, porque digo, si esto es el chocolate del loro, bueno, luego se ha visto, ¿no? Las comisiones pagadas que han salido en este juicio,
2: han salido,
0: ¿no?
2: Han salido.
0: Pagadas por empresas constructoras. Ahí sí que hay millones. Encima.
2: Ahí hay millones. La trama de los hidrocarburos, que hay también conecta con Aldama, ahí hay las cantidades, son muy, muy elevadas. Y también lo que espanta, lo que nos enerva a todos de este caso, porque picaresca, corrupción. Entre particulares, entre empresas que quieren dar un pelotazo, que me parece mal, pero bueno, ocurre, son particulares, pero que nada menos que un ministro de transporte, el ministerio más inversor, que tiene el presupuesto más abultado, la mano derecha del presidente, el secretario de organización del PSOE, la persona que defiende en el Congreso de los Diputados.
0: Uno de los cinco del Peugeot, ¿no?
2: Uno de los cinco del Peugeot, el que hace campaña con Pedro Sánchez.
0: Que defiende la moción de censura contra Rajoy.
2: Efectivamente, en el Congreso de los Diputados. Que sea él precisamente el que está en torno a esa trama, además desde el minuto cero, que es que no es decir que estuvieron ya tanto año gobernando, que al final, pues, pobrecito, que lo corrompieron. No, es que este del minuto cero están en ello.
0: Por eso la fiscalía es para quien más pena de prisión pide, claro,
2: ¿no? Cuatro años de cárcel.
3: Es que hay un matiz muy relevante. Porque tú dices desde el minuto cero. En algunas de las investigaciones y en algunas de las piezas es anterior al minuto cero.
2: Anterior,
3: la trama y la organización criminal existía antes que el gobierno. Es decir,
4: ahí está, no fue el gobierno del centenario en Sevilla,
3: que,
4: ¿no?
3: Claro, ejemplo, ¿no? No fue un gobierno y el gobierno y el poder corrompió. Fue una organización criminal que llegó a un gobierno. Es decir, que utilizó el gobierno, pero la organización criminal ya existía, no fue el gobierno, y la gestión del gobierno y el poder y los presupuestos llevó después una organización criminal. Ese es el retrato que hace el fiscal anticorrupción, ¿eh? Uh-huh. Y aquí lo que ahora mismo en las conclusiones de hoy está por dilucidar es si la organización criminal era antes o posterior a Aldama, porque Aldama lo que dice es, yo llegué, yo no soy el uno porque la organización criminal ya existía y yo formé parte de ella, yo fui un facilitador, un conseguidor, un comisionista, pitufeo, pero la organización criminal existía y el fiscal anticorrupción ha dicho eso, es una organización criminal corrupta desde 2015 y después ha dicho una frase demoledora, que la corrupción política, hay que acabar con la corrupción política que está carcomiendo nuestro sistema democrático.
0: Sí.
3: Y ha dicho que para acabar con esa corrupción política se necesita delatores colaboradores, gente de dentro, como en la mafia, la ha comparado con la mafia italiana, para que canten, porque si no se delatan como ha hecho Aldama y si no se premia Aldama por delatarse, aunque sepamos que Aldama es también un corrupto y que se ha beneficiado de esto, pero si no pagamos el peaje de ver a un corrupto como Aldama no entrar en la cárcel, probablemente por esta, entrará por otra, no por esta, no entrar en la cárcel porque ha permitido desmontar una organización criminal, nunca se va a poder atacar una organización criminal. Esas son las conclusiones del fiscal anticorrupción. Es que si vemos la contundencia y si leemos entre líneas, es para una reflexión muy profunda del sistema que tenemos y de lo que propicia el sistema que tenemos.
0: Bueno, os voy a hacer una pregunta personal, ¿no? Pero podéis, si queréis, extenderla a vuestro análisis de la actualidad política o como queráis. ¿A qué hora os habéis levantado hoy del sofá? Si es que os habéis levantado, porque claro, a Chamorro, a Chaparro y a Chirino no los vemos, Silvia. Igual nos están hablando desde el sofá.
2: Están tumbados ahí con las babuchas.
0: Puede ser. Puede ser que lleven todo el día en pijama tirados en el sofá.
2: Bueno.
4: Pido el comodín de la videoconferencia para demostrar que estoy delante, sentado delante del ordenador. Yo no sé, Kiko, pero yo...
3: No, estoy delante del ordenador, yo he dejado muestra. Como sí.
4: Vestido de calle, delante del ordenador.
0: Sí, entonces vosotros no pasáis el día entero en el sofá.
2: Desgraciadamente, esto no...
0: Pues no sabéis lo que os perdéis.
2: También depende de cómo sea el sofá, ¿eh?
0: Eso también
2: depende.
0: Pero ¿sabéis por qué os lo digo?
2: Porque, Natalia,
3: sí,
0: hoy he cogido a Silvia a contrapié.
2: Out, total.
0: Pero bueno, Kiko y Chaparro, ¿tú lo sabes?
3: Sí.
4: Sí, una tal Mínguez, a la cual no tenía... ocasión de conocer ni de situar hasta que ha hablado este señor hablando
3: ni casi
4: sofá,
3: nadie ni casi
4: y de,
3: nadie
4: y del
3: ¿no?
4: tiempo que pasamos los andaluces sentados o apoltronados en el sofá según,
0: pero es
4: según
0: que Carlos Rocha en el Confidencial tiene todo el arte porque empieza su artículo: Montse Mínguez mete en un lío a los socialistas con un mensaje que ha encendido a los populares y que recuerda cuando Durán y Lleida, que fíjate que ya ha llovido, acusó a los jornaleros andaluces de gastarse el PER en el bar. Eso lo firma Carlos Rocha. Bueno, sí, explicar eso, pero digo por lo del lío. Mete en un lío. No me digáis que no está bien traído.
2: Sí, ¿no?
0: Que está muy ocurrente.
2: Y tal y como lo poco que falta ya para el 17 de mayo, pues este tipo de cosas... Pues
0: a mí se me está haciendo largo, ¿eh?
2: Sí, ¿verdad? A mí también.
4: Aún queda el segundo round del debate. De ahí puede ser un punto de inflexión. No, lo de esta señora, por desgracia, yo creo sobremojado, ¿no? Yo creo además que coger el teléfono y hacer determinadas declaraciones, no sé si ha sido en un tuit, en un...
0: Sí, en redes.
3: En un tuit,
4: escribir determinadas reflexiones, por llamarlo de alguna forma, antes de tomarse un café por la mañana tiene estos peligros, en fin. Aparte de cultura,
3: ya, lo que pasa es que a esas cosas... Sí, pero que esas cosas hay que hacerle un análisis sintáctico y morfológico y al final se le vuelve en contra, porque claro, si tú pasas con que, porque ella lo que dice es que van a volcar el resultado, o el PSOE va a volcar el resultado, andaluz, levántate del sofá y acude a votar. Es decir, está haciendo un llamamiento a la abstención, a los 500.000 que el PSOE consideraba suyo y que no fueron a votar. Y entonces está diciendo, no te quedes en el sofá y ve a votar. En realidad, sí, queriendo hacer un alegato... Si tú haces el análisis, pero se está dirigiendo a los que nunca van a votar. Se está dirigiendo a los que habitualmente no van a votar o en la última vez no fueron a votar y están diciendo, hombre, depende de que vayan
0: ella
3: a votar.
0: Ella dice los andaluces.
3: Claro, pero
0: se levantarán del sofá
3: los andaluces que no fueron a votar. Pues, sí, esa es la parte del tuit implícita que falta. Se levantarán del sofá los que no fueron a votar y se irán a votar al PSOE. Pues ha sido un insulto a los votantes socialistas que se quedaron en la
4: zona de derecha, son los partidos rivales del PSOE.
3: Entonces no había dicho, y los de derecha quedaron en el sofá.
4: Me parece una torpeza brutal.
2: Claro, ¿A quién va a levantar del sofá con semejante mensaje? Además, eso es como Carlos Rocha dice en su crónica, está metiendo en un lío a su partido, porque es que va a ser carne de pregunta de que los mítines, los partidos rivales...
0: No, lo que está diciendo es carne de redes sociales.
2: De redes sociales, claro, pero que en las redes sociales todas esas personas, a lo mejor, que no están muy conectadas con la política, pues pueden estar ahí en las redes sociales.
0: Enganchan
2: y a lo mejor
0: frase,
2: no ven
0: claro.
2: un debate televisivo, pero sí están pendientes de todo este chascarrillo de las redes sociales. Y, hombre, bien a su partido no le hace.
0: Pero esto que tiene que ver, esto tiene que ver directamente con la fama, con el agravio también, que se le ha dado tradicionalmente, históricamente, desde los tiempos de los tiempos. Fíjate que Rocha recuerda lo de Durán y Lleida, el líder independentista.
3: La teoría del andaluz complaciente.
0: Que el andaluz es un vago.
3: Está la teoría del andaluz. Hombre. Del andaluz complaciente desde Ortega y Gasset. Hombre. Desde ahí viene la teoría y la filosofía, claro.
0: Es que no.
3: Documentada, ¿no? Ya está.
0: Sí, exactamente. Es indignante.
2: Es caer en los tópicos de lo mismo de siempre, del andaluz indolente, que no, que está... Hombre,
0: Yo creo que...
3: Pero fíjate, lo difícil que es ser periodista, escribir tantas cosas y no meter excesivamente la pata. Y eso se da cuenta cuando a un político le dejas algo para que pueda opinar y pueda escribir por sí mismo, ¿no? Bueno, entonces, pues ya está. Pues tú dices, le dejas ahí, escribe y dices esa tontería. Y además se produce un efecto multiplicador, porque los políticos se creen que pueden ganar todavía con vídeos, con memes en redes sociales la campaña. Hubo una candidata que era la más mediática y la que más likes tuvo, tanto más que likes que votos, más que votos, en las anteriores elecciones andaluzas, que fue Macarena Olona. Creía que iba a barrer, creía que iba a ser la vicepresidenta porque en redes sociales era muy exitosa. Y ahora los candidatos están replicando eso, haciendo mucho contenido para redes sociales, tanto que alguna caravana no sabemos ni por dónde anda ni dónde se para. Y que, obviando los mítines, los actos y las campañas. Y sin embargo, lo que hacen en redes sociales pasa desapercibido para la inmensa mayoría de la sociedad que no está en esas cosas. Producen un efecto multiplicador es cuando meten la pata en redes sociales. Pero es offline, es cuando el mensaje que has puesto en las redes sociales se convierte en carne de comentario, en tertulia, en medio, en televisión, y fuera de las redes sociales te acribillan. Bueno, pues que sigan en sus redes sociales.
2: Sí, esos vídeos curradísimos que ellos también le dedican
0: para enganchar a la gente. Para enganchar más joven.
2: Esos vídeos, si están bien, no triunfan. Lo que triunfa, lo que se hace viral, lo que genera comentarios, es precisamente las meteduras de pata, las salidas de tono, el carne de meme. Cuando hay un vídeo, hay un mensaje que es neutro, que pues pasa desapercibido.
4: Pero habéis caído una cosa, que los programas electorales, los que llevamos cierto tiempo de recorrido, y no hablo por ninguno de los presentes, pero los que llevamos cierto recorrido, o en el fondo, aludo a todos los presentes. En la
3: totalmente.
0: No, Kiko no.
4: La prioridad, y hacimos esos análisis y esos cuadritos tan maravillosos compartidos con los programas electorales de los partidos políticos. No.
3: Se firmaba un antinotario.
4: Y PP, PSOE, no sé cuánto, Izquierda Unida, Partido Andalucista, y cada uno propone esto, sanidad, y vivienda, y educación, y no sé cuánto, y hacemos un cuadro de textos como lo que hacemos en el colegio, ¿no? Sí. Oye, pues te propone construir vivienda VPO, oye, claro, pues te propone rehabilitación. Este nada, esto lo olvida todo.
0: Excel.
4: Sí. Es materialmente imposible. No sé hoy o ayer. Hace dos días, esto no es broma, ¿eh? Hemos sido incapaces de encontrar el programa electoral del PSOE. No es broma. Hemos sido incapaces de encontrar el programa electoral de Vox. PP tiene algún bosquejo y tal, más o menos interesante. Sí. Hay dos partidos políticos, no existe programa. Pero es que los periodistas, por desgracia, estamos también acostumbrados a que nos cuenten, a recoger los mensajes que nos lanzan a través de redes sociales, claro, de redes de prensa y tal. Maldita sea, ¿dónde está el trabajo de mesa que antes hacía de hincar codos y de estudiar los programas
0: electorales
4: de los partidos
0: políticos?
4: De comparar. Oye, usted está prometiendo esto porque resulta que los otros cuatro años no ha hecho absolutamente nada. O usted no ha presentado una sola propuesta en este sentido en el Parlamento andaluz, pese a tener X diputados. Bueno, pues estamos olvidando lo que es la bueno, a mi juicio, estoy hablando como viejo ya, cascarrabia, quizás. Estamos olvidando muchas partes, lo que es el análisis, el rigor, y hacer preguntas. La gente no pregunta.
0: Mira, yo...
4: Confesión también. ¿En cuántos grupos de WhatsApp estamos periodistas? Yo estoy en varios grupos de WhatsApp, como todos nosotros. ¿En cuántos grupos de WhatsApp de partidos, instituciones, etcétera, los vuelcan mensajes, vídeos, os pongo un vídeo de tal, una declaración es de tal, o dicen, vamos a dar una noticia de, y salta alguien de una emisora de radio, de una televisión, ¿tenés un corte de radio? No dice, dame el teléfono, ¿a qué hora puedo llamar la atención para que hagas una pregunta respecto a esto que has dicho? Dame un corte. ¿Cómo que dame un corte? Tendrás que hacer la pregunta. O te vas a tragar como si fueras un vivero lo que te vas a contar.
0: Totalmente. Claro. Bueno, esto funciona todo el año, funciona durante toda la legislatura y se ve más cuando hay campaña.
3: Porque ahora somos más permisivos. Porque ahora somos más generosos y se publican cosas y se pedía,
0: Esto lo iniciaron los políticos, esto no lo hemos iniciado los periodistas, lo iniciaron los políticos. Acordaros del plasma, de los plasmas. Cuando iban, donde se hacen declaraciones
4: se denunciaba.
0: Claro.
4: Hay un posicionamiento de los
0: no se aceptan preguntas
4: y de las asociaciones de periodistas diciendo no a la rueda de prensa sin preguntas.
0: Eso no lo denunciamos
4: y en realidad no lo ponemos en práctica. Ayer tuve un pequeño debate, un pequeño contraste de ideas con una compañera. Oye, no me vino a la rueda de prensa de mi jefe. Ayer, bueno, fue hace un par de días. ¿Y sabe a qué hora fue la rueda de prensa? A las 7 de la tarde. Dije, no, no vamos a ningún acto electoral o una rueda de prensa a las 7 de la tarde. ¿Sabes por qué? Porque sigo el ejemplo de los periodistas italianos. Se plantaron hace un montón de años y dijeron, no, conciliación de la vida laboral y familiar. Lo que usted tenga que decir en una campaña electoral lo dice usted por la mañana. Mis periodistas tienen derecho a acostarse una hora temprana por la tarde y a compartir tiempo con sus familias. Eso lo llevo a rajatabla desde hace ya muchísimo tiempo, como director del periódico Tandado de Europa Sur, y de vuelo de información previamente, y cuando antes dirigía la redacción de la sección de Andalucía del grupo Yoli. Oye, no se admiten. ¿Qué es esto de una rueda de prensa a las 7, a las 8 de la tarde? Si usted ha tenido ya toda la mañana para contar lo que sea, vamos a hacernos valer los periodistas, vamos a mirándolo también. ¿Cómo compramos los mensajes y cómo nos sometemos en muchas ocasiones a los horarios que dictan estos señores, pero convengan? Usted, si usted quiere decir algo, vuelque usted en su red social, vuelque usted en su web, pero no me obligue a usted o a exigirme, que no es el caso que esté contando el ejemplo. No sé, ¿qué se permite exigirnos a nosotros que cubramos una rueda de prensa o que emitamos tal mensaje? No, tenemos que hacernos mirar mucho más el oficio, como lo estamos ejerciendo en muchísimas ocasiones. He dicho.
0: Dixit.
3: Ya está.
0: Javier Chaparro. Vale, muy bien. Me queda con ganas de preguntar.
3: Se ha ahogado en el océano. Se ha metido en el charco. No. Se ha metido en un charco.
4: Es que con la edad que tengo, Kiko, con 57 años que tengo y después de 30 y tantos, pues si no decimos estas cosas, no nos quedamos a gusto, la verdad.
2: Tu programa electoral. A mí me ha tocado lo del programa electoral. Tienes toda la razón, Javier. Tienes toda la razón.
3: Ante notario se firmaban.
2: Nosotros, cuando pasaban varios meses, decíamos, oye, que prometió que lo iba a hacer y no lo ha hecho.
0: Son las 11.
2: Uy, qué pronto. Hola,
0: hasta la próxima. Buena semana.
2: Buena semana.
4: Abrazo, Natalia. Abrazo a todos.
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7: El crucero del Antivirus ha salido de Cabo Verde rumbo a Tenerife, donde atracará previsiblemente el sábado. Los pasajeros serán derivados a sus países de origen y los españoles al Hospital Militar Gómez Ulla en Madrid. Les transportará un avión militar. La ministra de Defensa, Margarita Robles, dice que su aislamiento será voluntario.
8: El Ejército del Aire y el Espacio está preparando el avión medicalizado para que salgan cuanto sea necesario, traerlos a Torrejón, se les harán los análisis necesarios y luego los que quieran, insisto, tienen que firmar un consentimiento, estarán en habitaciones individualizadas, separadas, durante el tiempo de la cuarentena.
7: Ya han llegado a Países Bajos los primeros evacuados del crucero sospechosos de estar contagiados. Y queda visto para sentencia el juicio del caso Mascarillas en el Tribunal Supremo. José Luis Ábalos ha ejercido su derecho a la última palabra para decir que los juicios paralelos intoxican los procesos judiciales. Ábalos, Coldo y Aldama se juegan 24, 19 y 7 años de cárcel por las presuntas mordidas en la compra de mascarillas durante la pandemia. En sus conclusiones finales, el fiscal anticorrupción Alejandro Luzón ha alertado de que estas conductas carcomen nuestro sistema democrático.
9: La corrupción política está carcomiendo nuestro sistema democrático y solo una reacción contundente contra ella puede frenarlas. La corrupción orgánica, organizada, continuada, con una innegable vocación de permanencia. Las empresas públicas no pueden ser el refugio político y el sustento de familiares, entre las que se incluyen esas eufemísticamente denominadas sobrinas.
7: El Ministerio de Igualdad ha confirmado dos crímenes machistas, el de hoy en Santa Cruz de Tenerife y el del pasado 17 de marzo en Tortosa, en Tarragona. Ya son 19 mujeres asesinadas por violencia de género en lo que llevamos de año. Y la policía local ha detenido a un hombre de 44 años en Sevilla tras agredir a otro de 49 durante un altercado de tráfico. El agredido ha sido trasladado a un hospital y está en estado crítico. Cruzaba el semáforo en rojo y obligó al agresor a parar, cuya reacción fue bajarse del coche y emprenderle a golpes, como ha contado en estos micrófonos un trabajador de la zona.
10: Pues vi cómo paraba en seco ahí del coche en la esquina, se bajaba el muchacho, se iba para el trabajador, le pega un puñetazo, lo tira al suelo, lo noquea, cae de espalda al suelo, da con la cabeza en el suelo y se ha quedado ahí sangrando y sin moverse.
7: En Granada tenemos hasta ahora 17 grados y 18 en Córdoba y en Cádiz, 19 en Huelva, Málaga, Jaén y Almería y 21 grados en Sevilla, que registra la temperatura a esta hora más alta. 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
11: Señoras, señores, muy buenas noches. Ya se ha conocido oficialmente el programa de actos de la visita del Papa a España el próximo mes de junio. Se confirman las fechas que ya tenían bloqueadas muchos cofrades de Andalucía, sobre todo los más jóvenes, para acudir a Madrid a la vigilia del día 6 en la Plaza de Lima. El domingo del Corpus, el día 7, León XIV va a presidir otra misa, se prevé que multitudinaria, en la Plaza de las Cibeles, y también esa tarde Prevost estará con el mundo de la cultura en otro estadio, en el Movistar Arena. El lunes 8, por primera vez en la historia de España, un papa va a pronunciar un discurso en el Congreso de los Diputados. Del 6 al 9 estará en Madrid, del 9 al 11 en Barcelona y los días 11 y 12 de junio en las Islas Canarias. Esto más o menos se sabía, pero hasta hoy no ha sido oficial. Hoy abundaremos aquí en la noticia que les adelantó este programa de Canal Sur Radio. Los artesanos del gremio de arte sacro van a enviar 3 cartas cada vez que detecten que llega algo de Pakistán. Los artesanos del gremio de Sevilla. La primera carta estará dirigida al obispado de esa hermandad. La segunda a la hermandad en sí. Y la tercera, atención, al Ministerio de Hacienda. En concreto al Servicio de Vigilancia Aduanera, que es el que controla la entrada en España de productos y sus correspondientes tasas e impuestos. Sospechan los artesanos que debido al precio de los bordados del Pakistán, que son solo un 10% de lo que costaría aquí, esas tasas que se pagan deben ser inexistentes. Y en el Camino del Rocío, dos asuntos. Hoy ha estado cerrado el santuario. No se dice para qué, pero ya se sabe para qué. Porque cuando en la aldea se cierran esas puertas es porque estamos en las vísperas de un día grande, que será mañana, que será cuando aparezca la Virgen del Rocío sobre sus andas, ya preparada para la procesión del lunes de Pentecostés. El otro asunto del Rocío, la reunión convocada anoche en Almonte para preparar precisamente esa procesión. La marcha invitada. Seguimos con las composiciones dedicadas a la Virgen del Rocío, pero ahora nuestra mirada, o mejor, nuestro oído, se dirige a Málaga, a la Virgen del Rocío de la cofradía malagueña. Juanmi Vega, buenas noches.
12: Muy buenas noches, Fran. Puerta del Cielo, esa es la marcha invitada para hoy. Es una de las más recientes dedicadas a la Virgen del Rocío, la novia de Málaga. Es obra de Francisco Javier Criado, un joven compositor y además es miembro de la dirección de la cofradía. La pieza la estrenó la banda de música Nuestra Señora de la Paz en un concierto celebrado en la Casa Hermandad de esta corporación para conmemorar las bodas de plata de la vinculación entre la cofradía y la banda. Según su autor, esta marcha es muy distinta a las otras que tiene dedicada la novia de Málaga.

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7: En las noticias ya conocemos que el Cristo de la Buena Muerte de Lima, obra de Juan de Mesa de 1624, no va a venir a la exposición del próximo otoño en el Museo de Bellas Artes, que la Universidad de Sevilla ya ha recibido oficialmente la petición del Museo de Bellas Artes para que ceda el Cristo de la Buena Muerte. Hay que recordar que el propietario o la propietaria de la imagen es la Universidad de Sevilla. Aunque se vaya a celebrar un cabildo de hermanos, quien tiene que dar el sí o el no es la universidad, que está de acuerdo con la cesión del Cristo. Pero la noticia más llamativa, tangencialmente, de este ámbito que hemos encontrado es la siguiente. La Congregación de los Carmelitas del Palmar de Troya, que son una secta herética, invitan ya a todo el mundo a que vayan a la misa a las 5 de la tarde. Empieza, digamos, un nuevo tiempo, tan mal tiene que estar la cosa, para que el padre Braulio, que es el portavoz de la orden, se dirija a todo el mundo diciendo que esto es una cosa nueva, que no pasaba antes. ¿Recuerdan ustedes las jornadas de puertas abiertas del pasado otoño, no? Pues ahora las jornadas de puertas abiertas son todos los días.
8: Renovamos la invitación a todos vosotros para que visitéis el Palmar de Troya ya ahora en los cultos, que eso antes no era posible, pues ahora lo es. Y una vez más recordamos esta invitación que la Santa Iglesia Cristiana Palmariana, la una santa católica, apostólica y palmariana, os invita ahora a participar de los cultos divinos. Por eso tenéis que venir.
7: Pues este es el padre Braulio que le dice a todo el mundo y además a través de Instagram, ni siquiera de su página web, que se abre un nuevo tiempo y que ya todo el mundo puede acudir a la Basílica del Palmar a escuchar la misa de las 5 de la tarde. Eso sí, váyanse vestidos como de la Casa de la Pradera, porque como lleven un vaquero o las mujeres lleven un pantalón o una falda por encima de la rodilla o los hombres lleven las mangas cortas, no les van a dejar pasar. Ahí no cambia. Un paso más allá, eso es lo que están haciendo los artesanos, en concreto el Gremio de Arte Sacro de Sevilla, ante la llegada de productos de Pakistán directamente a los devotos que le encargan para las hermandades, que es la manera que tienen algunas hermandades de encargarlo, o a través de empresa pantalla. Todo material industrial que llegue de terceros países tiene que pagar aranceles en la aduana si no hay acuerdo entre los estados. Los palios, los mantos, las sayas, los bordados que llegan de Pakistán lo hacen camuflados para sortear este control. Así que es un paso más que va a realizar o que está dando ya la asociación, el Gremio de Arte Sacro de Sevilla, cuyo presidente es Francisco Carrera. Paquili, ¿qué tal? Buenas noches.
9: Buenas noches, Fran, ¿qué tal? Encantado.
7: Habéis decidido enviar por cada noticias que tengáis de productos que llegan de aquel país o de otros países del Extremo Oriente, cartas a tres personas o a tres entidades, ¿no?
9: Sí, decidimos desde antes de la Semana Santa, a raíz de un palio que se estrenó en San Juan de Alfarache y otro en Aracena, pues enviar carta a la diócesis, al pastor de la diócesis, una carta extensa donde se explican la cantidad de problemas que esto conlleva, y no solo eso, sino que el espíritu de las propias hermandades no se ve reflejado en esto que encargan, porque la mano de obra de esas piezas que se encargan pues no cumplen los requisitos que deberían de cumplir algunas instituciones que están sujetas a la normativa de la Iglesia, ¿no? Entonces se le envía una carta al pastor de la diócesis, se le envía una carta a la propia hermandad, también haciéndole observar que reconsideren si los encargos que hacen cumplen los requisitos que conllevan precisamente por una institución, y después, si en este caso en concreto se utiliza a una entidad pantalla, pues se le reclama a aduana, que es la que puede permitir o no permitir cómo entra este producto y si esa empresa reúne los requisitos que para poder exportar este producto.
7: Es decir, que ahí aduanas tendría que investigar cómo llega ese producto, ¿no?
9: Totalmente. Eso es lo que estamos haciendo, sí.
7: Los arzobispados...
9: Claro, ¿verdad? Porque eso, sí. Perdón un momento, eso es como si nosotros vendemos un producto a un país fuera de la Comunidad Europea, aduanas de ese país, a nosotros nos pide toda la información. Nosotros lo que queremos es que lo mismo que nosotros cumplimos, lo cumplan los demás cuando ocurre en nuestro país.
7: Y además que se pagan los correspondientes impuestos, ¿no?, o aranceles.
9: Totalmente, totalmente.
7: Los arzobispados, ¿qué disposición tienen ante pues esta preocupación que les mostráis?
9: Hombre, a mí me consta, yo he hablado personalmente con dos casos concretos, en Sevilla y en Huelva, y hay preocupación, ¿no? Preocupación, porque verá, esto al final de cuentas, yo insisto mucho en la cuestión identitaria, pero no solo identitaria, es que también las hermandades tienen que ser parte de la ciudad, parte del beneficio de la propia ciudad y de la propia sociedad. Las hermandades deben revertir aquello que consiguen a través de sus hermanos, los donativos, que reviertan la sociedad donde desarrollan su labor pastoral. Y también tienen una responsabilidad, que es, son las que deben de mantener esta tradición artística que gracias a las hermandades se han mantenido a través de los siglos. No podemos tirarlo ahora por la borda.
7: Es decir, que los arzobispados están por colaborar también, ¿no?
9: Sí, hombre, de hecho, por ejemplo, en el caso concreto del arzobispado de Sevilla, firmó el documento de defensa, en favor de defensa del arte sacro, ¿no? Ellos están preocupados, lo que ocurre, verás tú, que no es fácil a veces, porque es verdad que, como tú bien has dicho al principio, hay gente que buscan saltarse la normativa. ¿En qué sentido? Buscan a una persona que dona, que compra a través de una empresa pantalla. No es tan fácil a veces, ¿eh? Pero lo que sí es cierto es que están preocupados por la situación que se está dando.
7: En el caso de Sevilla, dos hermandades, la de Los Ángeles de San Juan de Alfarache o la del Pantano de Morón de la Frontera, que lo tiene absolutamente todo de Pakistán, el palio, el manto, las sayas, etcétera, etcétera, siempre a través de donantes, ¿no? Qué curioso esto.
9: Sí, y es curioso, ¿no? Y a mí me sorprende que haya personas que se dediquen al arte sacro detrás de estas hermandades, que no le hagan ver a la hermandad que lo que están haciendo no es lo correcto, porque lo que están adquiriendo no tiene continuidad en el tiempo, ni va a formar parte del patrimonio histórico de las hermandades, porque eso va a desaparecer en unos pocos de años, porque el producto es de muy mala calidad, y así lo reconocen ellos mismos privadamente, ¿no? Lo que ocurre, verá, que parece ser que hoy día tener un palio liso, tener un manto liso durante 10 o 15 o 20 años, pues parece que eso no se lleva, ¿no?, para algunos, ¿no? A mí me parece una barbaridad.
7: Hablemos de la calidad. El hilo que se emplea en estos bordados, es ¿lo definís como o lo consideráis como hilo de plástico?
9: Hilo de plástico. Mira, hablaba el, una persona de la hermandad que tú has referido de San Juan de Alfarache, ¿no? Y estaba explicando en un programa precisamente que nos entrevistó Juan Miguel Vega, el director de Radio de Canal Sur, y hablaba que no, que era oro entre fino como se utiliza aquí, como no sé cuánto. Mire usted, si llega a ser oro entre fino, a usted no le puede costar el palio lo que le ha costado. Porque el oro entre fino estaba anteriormente en 700 euros, 800 euros el kilo, y ahora se ha puesto casi a 2.000. No me puede decir usted que a usted le ha costado el palio el dinero que le ha costado, porque eso no se lo cree nadie. Si es oro entre fino incluso, que en un momento determinado hay algunos talleres que aquí la han utilizado. Lo que utilizan para los precios que se les paga es plástico. No hay más que ver los vídeos. Uh-huh. Ahora, que quieran vender, que quieran justificar, que quieran decir, mire usted, lo que usted hace no tiene ninguna justificación, porque usted intenta por todos los medios hacer ver algo que no se corresponde con la realidad.
7: Fíjate, hay muchas personas que, o responsables de hermandades, ¿no?, que aceptan productos de Pakistán, que dicen, bueno, las flores llegan de otros países, ¿no? Aunque las flores no hay que elaborarlas, nacen, ¿no?, del campo, ¿no?
9: Hombre, mire usted, que estamos... Es que este es el argumento. Cuando no existe una base sólida, se intentan buscar argumentos que no, desde mi punto de vista, y no tienen ningún sentido. Esto es como el que dice, bueno, también compramos camisetas, por ejemplo, en Amazon. Bueno, mire usted, aquí lo que estamos hablando es una cuestión totalmente diferente. Es obvio que las flores vienen porque el mercado central está en Holanda y se distribuye mayoritariamente, la mayoría de las flores que se consumen en la Semana Santa se compran aquí a los proveedores de aquí. Otra cosa es que el proveedor de aquí, por un prototipo de flor que quiera la hermandad, no la haya aquí en España y la traiga de fuera. Pero eso es una flor concreta que no forma parte del patrimonio de la hermandad. Eso es algo efímero. Aquí lo que estamos hablando es algo que va a formar parte del patrimonio de una hermandad y que nos va a representar como artesanía de excelencia que nosotros como ciudad o como comunidad pretendemos dar la imagen hacia afuera. No tiene ningún sentido. Con lo cual, meterlo todo en el mismo saco es querer buscar justificaciones que sobran.
7: En el caso de que la Unión Europea pues defina como indicación geográfica protegida, por ejemplo, el arte sacro de la provincia de Sevilla, y estamos hablando de la provincia de Sevilla porque se dan unas características especiales, ¿no? ¿Será muy difícil que entre un producto de terceros países como está entrando hasta ahora, ¿no?
9: Hombre, lo va a tener mucho más difícil porque en el momento que se apruebe la indicación geográfica de Sevilla, por una serie de connotaciones históricas, tradicionales, de escuela, eso, las propias bases de la documentación son las que exigen la normativa, nosotros las cumplimos. Una vez que la Comunidad Europea apruebe la indicación geográfica, la propia Comunidad Europea es la que nos defiende precisamente. Esto para que la gente lo pueda entender un poco, igual que cuando se tenía para un producto de alimentación que se le daba el... no me acuerdo ahora mismo.
7: La denominación de origen.
9: Denominación de origen, perdón, que antes era solo para alimentación y ahora ha abierto el campo a otros campos con la indicación geográfica. Una vez que esté aprobada la indicación geográfica, es la propia Comunidad Europea la que va en defensa de ese producto, de ese sector y de esa zona. Con lo cual, por eso nosotros estamos moviéndonos en ese sentido, porque tenemos una tradición de escuela

0: una vez que se cumplan los requisitos de aprobación, que ya están presentados todos los expedientes que nos han pedido, y con el visto bueno y aprobado por el Consejo de Gobierno de la Comunidad Autónoma, ha pasado ya por el Consejo de Gobierno de la Nación, ahora va a la Comunidad Europea, pues nosotros tendremos una protección específica y tendremos una defensa por parte de la comunidad.
1: La batalla contra los subproductos de Pakistán continúa y la continúan ejerciendo los artistas, los artesanos. Gracias, Francisco Carrera. Un saludo, buenas noches.
0: Gracias a vosotros.
1: Hemos hablado con Francisco Carrera de dos hermandades que han estrenado palios de Pakistán, el Pantano de Morón y los Ángeles de San Juan de Aznalfarache. Por cierto, que otra hermandad de Huelva puede haber hecho también un encargo similar. Además, tiene todas las características. No lo compra la hermandad, sino que se trata de una donación de la cuadrilla de costaleros. Bien, en el programa Perspectiva Andaluza, el director de Canal Sur Radio, Juan Miguel Vega, habló con el hermano mayor de una de las cofradías clientes de Pakistán. Se trata de Dionisio Puntas, hermano mayor de Los Ángeles de San Juan de Aznalfarache, en la provincia de Sevilla. La adquisición se llevó a cabo a través de una empresa de Almonte.
2: Ustedes han adquirido productos de bordado en talleres de Pakistán, ¿no?, para su hermandad.
3: Sí, nosotros hemos hecho en el extranjero en lo que es los bordados del palio.
2: Ajá. Explíqueme usted, porque sabe que hay mucha controversia con eso. Hay gente, sí, que dice que eso, hombre, no es ético, porque puede provocar que los talleres aquí locales se vengan abajo. En fin, cuéntenos usted el por qué han recurrido a esos talleres.
3: Sí, claro, nosotros recurrimos a estos tipos de talleres porque nosotros, nuestros recursos son mucho más limitados que, por ejemplo, toda parafernalia que se ha montado, que es en Sevilla capital, donde tienen otro tipo de ingresos, donde van a otro nivel, y nosotros pues no estamos a ese nivel. Además, somos una hermandad que, como la hermandad, estamos declarada desde 2010, y entonces nosotros avanzamos con los posibles que tenemos. No podemos tampoco embargar a la hermandad. Ajá. En una serie de años, y nosotros nos hemos asesorado también por artistas de aquí de Sevilla y demás, y estando bien asesorado, pues lo hemos hecho con toda la ilusión del mundo. Uh-huh. Sin pensar en algún momento en hacerle daño a nadie.
2: ¿Y qué diferencia de precio hay entre un...? Porque ustedes lo que han comprado ha sido el palio, ¿no?
3: Nosotros hemos hecho, en esta ocasión, hemos hecho el palio. Uh-huh. Pero nosotros, quiero dejar totalmente claro que hemos comprado el terciopelo en España, se lo hemos mandado, ellos nos han mandado el terciopelo con los bordados, y después se ha confeccionado los talleres de Paco Galán. O sea, nosotros hemos hecho todo lo posible para hacer todo lo posible aquí en Sevilla. Ajá. Porque también nos da más garantía a nosotros.
2: Sí, es decir, ustedes han comprado aquí el terciopelo, lo han mandado ¿a dónde? A Pakistán, ¿no? Allí lo han bordado.
3: Sí, Pakistán, sí.
2: Lo han bordado. En Pakistán. Y aquí lo que han hecho ha sido montar el palio, ¿no? Como
3: montar el palio, claro, lo que es confeccionarlo.
2: Vale.
3: Se le ha puesto aquí la bellota, se le ha dado su forma. Uh-huh. Se le han montado las cresterías en el bastidor del techo de palio nuevo, y uh-huh, se le ha hecho una parihuela acorde ya a las medidas de este palio.
2: Sí.
3: Que lo hemos tenido que hacer nosotros, porque ya le digo que los recursos nuestros son muy limitados. Uh-huh. Y la verdad que estamos muy contentos.
2: ¿Y cuánto les ha costado el palio, y cuánto les hubiera costado si lo hubieran hecho aquí con artesanos locales?
3: Nosotros, es que esto a lo mejor no sé si es muy fuerte contarlo por aquí, porque a lo mejor también podemos seguir haciendo daño cuando no es nuestra cuestión.
2: Simplemente pero, estamos contando las cosas como son, no
3: sí,
2: se preocupe
3: sí,
2: usted.
3: Claro, no, yo no tengo ningún uh-huh tipo de problema, al revés, además estoy súper orgulloso que usted nos haya llamado. Nosotros, el palio, hemos pedido varios presupuestos aquí a artistas que son de aquí de Sevilla y la provincia.
2: Sí.
3: Y ninguno bajaba de 300.000 euros. Ajá. Uh-huh. Y este lo hemos hecho prácticamente por el 10%.
2: 30.000 euros le ha costado.
3: Prácticamente.
2: Uh-huh. Evidentemente es mucha más... La calidad es bastante inferior.
3: No, pero la calidad tendríamos que hablar, porque hemos estado hablando de... Por eso le digo que nosotros, antes de dar este paso, porque de todas formas 30.000 euros para nosotros, bueno, es una bestialidad de dinero. Y entonces hemos tenido que cobrarnos bien las espaldas. Y entonces hemos hablado con muchos artistas y con muchas personas que nos han asesorado. Y la calidad del palio es la misma que otro tipo de palio. Lo único que pasa es que el poco de calidad inferior que tiene es que el hilo de oro por dentro, es normal que se utiliza por aquí, pues lleva un hilo de plata, y este lleva un hilo de cobre, que se llama oro entre finos, el cual, este oro, hace ya muchos años que lo están trabajando también los bordadores por aquí. Entonces, el palio, lo que tiende con el tiempo a mojarse o lo que sea, que se puede

0: y era un tono, los bordados verdosos, pero también corremos riesgo de que si se hace con el hilo de plata, nada más que le dé una mojada o le caigan dos relentes, el oro también se pone negro, porque usted sabe que la plata se tiende a poner negra.
1: Ya. Yeah.
0: Entonces por eso hay palios que están en Sevilla que tienen 20 años o 30 años y están negros.
1: Uh-huh. Y,
0: o sea que el riesgo sí, prácticamente es el mismo.
1: Y ustedes, me imagino que visto el resultado que le ha dado, van a seguir en esta línea con adquiriendo los enseres en este tipo de talleres. No sé si
0: nosotros
1: dígame.
0: Nosotros todos los enseres que tenemos, todos son hechos aquí en Sevilla. Uh-huh. Y está todo hecho aquí en Sevilla. Lo único que tenemos hecho de fuera, porque no ocurrió así en esta ocasión, es el palio, aprobado uh-huh. por los hermanos. Se trajeron varias muestras, los hermanos les gustó, se aprobó por el cabildo de hermanos y todos los hermanos, por la mesa soberana, que se hiciera, y entonces se ha hecho.
1: Uh-huh. ¿Y cómo le han afectado a ustedes las críticas que creo que le han llegado por haber comprado este...?
0: Le entiendo, nosotros somos súper orgullosos, nosotros no tenemos ningún tipo de problema. Y las críticas que se están virtiendo sobre nosotros, incluso la retransmisión del pregón, dedicándonos un párrafo bastante gracioso, cuando creíamos que había periodismo cofrade que ni sabía que existíamos nosotros, pues nosotros lo único que nos da es publicidad. Uh-huh. Le damos las gracias desde aquí y no le tenemos rencor a nadie. Nosotros tenemos como titular el Cristo de la Humildad, tenemos las puertas abiertas de la Casa Hermandad, puede venir quien quiera a visitar el palio, ha venido varios artistas que han venido.
1: Es verdad, porque además, acaba usted de decirlo, el pregonero de la Semana Santa de Sevilla se ha acordado este año y ha hecho hasta unas soleares con una guitarra flamenca.
2: Sí, lo compré en Pakistán. Que solo hace malas copias que no tienen calidad. No me vaya a comparar un bordado de Sevilla con otro de Islamabad.
0: A mí la verdad que no me afecta, la verdad, porque yo llevo siguiendo la trayectoria de este niño desde que estaba en 7TV al principio, en Telesevilla. Uh-huh. Y llevo escuchando el llamador desde que se fundó el llamador. Y para mí es uno de no puedo parar de escucharlo. Hay cosas que me duelen, la verdad, no le puedo negar, pero hay veces que me duele ya no solo por mí, sino por mis hermanos, que haya una persona que pueda dedicar una parrafada y yo lo siento, pero me duelen las cosas también, no soy una pared, no soy de piedra.
1: Bueno, yo le agradezco que nos haya atendido y además con este espíritu. Uh-huh. Evidentemente, lo que probablemente ha movido a esas críticas no ha sido criticarlo a ustedes, sino porque ustedes han llegado a donde han podido llegar por sus recursos económicos, uh-huh. sino a este fenómeno que de alguna manera, bueno, pues preocupa a muchas personas porque puede poner en riesgo la pervivencia de unos talleres sí. artesanales, ¿no? En nuestra
0: sí,
1: tierra.
0: Sí, sí. Uh-huh. Pero me gustaría también dejarle bastante claro que nosotros no sabíamos nada de esto hasta que no empezaron a salir bordadores quejándose de esto. Y nosotros no sabíamos ni que esto existía. O sea que ellos mismos también se han encargado de darle mucha publicidad a esto, ¿eh?
1: Ajá. Y entonces cuando se enteraron ustedes de las quejas dijeron, pues vamos a llamar por teléfono a los
0: claro, de Pakistán. Claro, esto como es. Entonces empezamos a investigar a un sitio y a otro. Ajá. Vimos que incluso había un bordador de Sevilla por redes sociales que había traído piezas de allí y habían cobrado una verdadera pasta a una hermandad de Sanlúcar Barrameda. Uh-huh. Y entonces nosotros pues miramos y la verdad que cuando vimos ese tipo de pieza que se le había servido a esa hermandad, pues vimos que era un material bastante aceptable. Uh-huh. Y que nosotros pues era hasta donde podíamos llegar, la verdad, no podemos engañar a nadie. Yo le hablo a usted con el corazón en la mano.
3: Uh-huh. Las palabras de Dionisio Punta, hermano mayor de una cofradía, la de Los Ángeles de San Juan de Alfarache, que tiene bordados de Pakistán y que ha reconocido que el palio les ha costado 30.000 euros, un 10% de lo que talleres de aquí le presupuestaron. De ahí que los artistas de arte sacro pues de Sevilla crean que ni oro fino ni entrefino, sino que esos bordados se han hecho con material plástico. Pero en Almonte, atención, hemos descubierto un caso similar. Una cuadrilla de costaleros que le dona un palio a la Hermandad del Cautivo. Manolo Luna, buenas noches.
4: Muy buenas noches. Pues sí, la Hermandad anunció a principios de este mes un importante proyecto propalio para la Virgen del Rosario de la localidad, con nuevas bambalinas bordadas y un techo de palio completo con una gloria donde se representa a la Virgen del Rocío. Pues bien, Evocación se ha puesto en contacto con miembros de la cofradía que han explicado que todo el conjunto se estrenará al completo el año que viene cuando la Blanca Paloma esté en la localidad. algo que llama la atención porque todas estas piezas no se hacen de un año para otro. Además, no se ha anunciado el taller exacto que va a ejecutar las caídas y el techo de palio. Y estos hermanos consultados por este programa han señalado que hay una persona que se llama Guzmán, que podríamos decir que es el intermediario, que va a gestionar el proyecto, y José Manuel Vega unirá todos los elementos cuando se reciban en la corporación. Otro aspecto que ha llamado la atención es que no va a pasar por un cabildo extraordinario de hermanos, sino que solamente ha sido aprobado por unanimidad en un cabildo de oficiales, y que todo esto nace del hermano mayor y actual capataz y de la cuadrilla de hermanos costaleros.
3: El hermano mayor es el capataz.
4: Exactamente.
3: Y la cuadrilla es la que regala promotora. El palio. La cuadrilla es la promotora del regalo. Podemos hablar incluso de la conexión al monte, porque también en Almonte, Almonte fue el epicentro de la confección de este paso de palio del que hemos escuchado a su hermano mayor, a Dionisio Punta. Es decir, que una persona de Almonte, un industrial de Almonte, fue el que realizó las gestiones o sirvió de intermediario. Es decir, que ahí puede estar la conexión.
4: Exactamente, ahí nos señalan esta persona que se llama Guzmán, nos han asegurado que trabaja con varios proyectos en Andalucía, y que desconocemos que sea un taller, sino que más bien actúa como gestor de este proyecto para la Hermandad del Cautivo de Almonte, y sobre todo ha llamado la atención los plazos, ¿no? Que un conjunto de un palio completo se estrene, se ha anunciado a primeros de mayo otro, y que ya esté en 2027.
3: Bueno, pues el Gremio de Arte Sacro de Sevilla le mandará una carta a esta hermandad, otra al Obispado de Huelva y otra al Servicio de Vigilancia Aduanera, para que controle esto en Huelva capital. Por cierto, también se han visto esta Semana Santa bordados de Pakistán, en concreto una túnica de un cautivo que miras esa túnica y te pican hasta los ojos.
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3: Como les hemos contado, la exposición antológica de Luis Álvarez Duarte, abierta en el Museo del Realismo de Almería, podría convertirse en una muestra itinerante por toda Andalucía. Tenemos más datos en Almería con Álvaro Hernández. Buenas noches.
7: Muy buenas noches, Fran. Buenas noches, Andalucía. Hoy entramos en el Museo del Realismo Español Contemporáneo, el MUREC de Almería. Nos recibe una mesa de trabajo y encontramos virutas, pigmentos, alguna gubia. Estamos de repente en el espacio de trabajo de Luis Álvarez Duarte. Si él descansa a los pies de su Virgen de Guadalupe, su legado ha venido a parar a Almería gracias al esfuerzo realizado por la Fundación de Arte Ibáñez Cosentino y la Diputación de Almería. De aquí, de Almería, es su mujer, Nani Ortega, y aquí disfrutamos de obras suyas en los templos, como las imágenes de las Hermandades de Pasión, Rosario del Mar o la Virgen de Fe y Caridad. Pero ahora, además, están sus bocetos, sus herramientas, sus dibujos. El legado de Luis Álvarez Duarte se ha venido a Almería y hasta el próximo 17 de mayo se puede disfrutar en una exposición temporal que comisionan Javier García Luengo y Juan Manuel Martín Robles, que además es director del MUREC y nos acompaña esta noche. Muy buenas noches, Juan Manuel.
8: Buenas noches.
7: Bueno, es un auténtico privilegio poder tener en Almería el legado de Álvarez Duarte, ¿no?
8: Sin duda, duda. O sea, al final es tener una parte muy íntima de uno de los grandes creadores de las imágenes que Semana Santa tras Semana Santa nos hacen recordar en las calles andaluzas y en las calles de prácticamente toda la geografía española y parte de Hispanoamérica, cómo fue la pasión de Cristo, cómo fue el recuerdo a la Madre, algo que Álvarez Duarte hizo con una maestría absoluta, creando nuevas formas de ver la imaginería y, ¿por qué no?, aportando un punto de vanguardia a ese arte tan, bueno, tan nuestro y con tanta historia como es la imaginería barroca.
7: Queda algo más de una semana para poder disfrutar de esta exposición temporal, la que está el legado al completo. Resúmenos un poco, ¿qué podemos disfrutar en esa muestra y sobre todo qué es lo que más sorprende?
8: Pues hemos intentado hacer una selección de dentro de las 300 y pico piezas que conforman ese legado. Hemos intentado hacer una selección ya no solamente de las mejores imágenes y de las mejores obras, sino también una selección partiendo de algo que obsesionaba a Luis Álvarez Duarte, que era la representación de distintas iconografías, tanto en lo sacro como en lo profano. Y es que la exposición precisamente va a partir de esa dualidad en la obra de Luis, ese artista que tiene la capacidad para ser un escultor y crear grandes iconos del legado cultural andaluz, como son los monumentos que realizó para Sevilla o como son dentro de esa parte profana, que yo creo que es lo que más sorprende dentro de la exposición, por lo desconocido que era para la mayoría de los espectadores, esa imagen que crea de una Sevilla que está a camino entre el costumbrismo del siglo XIX y toda aquella imaginería que nos recuerdan los viajeros románticos, y la modernidad más actual en su momento de lo que era la moda flamenca, esas flamencas que nos representan, esas gitanas viejas que nos recuerdan, a muchas escenas costumbristas de ese siglo XIX, pero también son imágenes que Luis estaba muy acostumbrado a ver en las calles de Sevilla, y él decía que había que mantener y que recuperar, sobre todo para el legado de las generaciones futuras. Y esa es una de sus obsesiones, esa forma de representar ese arte flamenco, esa moda flamenca, y traerla a nuestro tiempo, a nuestros días, en unas imágenes, que prácticamente podemos considerar de atemporales. Si no fuese porque, claro, la moda flamenca va cambiando casi que año a año, y en muchas ocasiones estamos viendo formas de pendientes, formas de volantes, que hoy en día ya no estarían de moda, pero que en su momento eran la realidad y la actualidad de que Luis veía en la Feria de Sevilla, cuando acudía a la Maestranza, a las corridas de toros, cuando acudía al Rocío, porque Luis no solamente fue un escultor religioso y un imaginero, sino que en esa parte profana se muestra como un gran artista, un artista que bebe de la tradición, pero que también busca la vanguardia, que busca innovar en los temas y que busca sobre todo traer a sus días, a su tiempo, a su realidad, lo que eran esos modelos contemporáneos. Eso es lo que toca la parte profana, sí. Como te digo, es la parte más que puede deslumbrar más a quien.
7: Sí, es la más novedosa, ¿no? Para el público que estamos acostumbrados quizá a lo cofrade, a su imaginería, es verdad que la sorpresa te la lleva a la izquierda de la exposición temporal.
8: Sí, además, seguramente si la exposición se hubiese hecho en Sevilla, le habría sorprendido menos, porque Luis tuvo la fortuna de ser un escultor e imaginero que fue requerido por las galerías comerciales en su momento. A finales de los años 70 y hasta mediados de los 80, Luis expone su obra profana en la Galería Álvaro de Sevilla, en pleno centro de Sevilla, y en ese momento ya consigue la atención del público sevillano, de la crítica sevillana, pero se queda ahí, se queda en ese ambiente sevillano, un ambiente muy local, que no trasciende al resto de provincias ni al resto de España, como si hizo su escultura sacra, en la que, en este caso, en la exposición, hemos querido recoger, además, siendo muy puntilloso en ese tema, prácticamente todas las iconografías que trabajó a lo largo de su carrera. Iconografías que no solamente están en nuestras calles durante la Semana Santa, sino que también, ornamentan numerosos templos y capillas en Sevilla y en buena parte de la geografía española. Y si algo tuvo como escultor religioso es que su obra, muy tempranamente va a salir de las fronteras geográficas andaluzas y se va a convertir en un artista completo que además busca trabajar las distintas iconografías, especialmente en el caso de las iconografías cristíferas, ya que desde el nacimiento, que tenemos algunos magníficos y además muy íntimos en la exposición, tan íntimos como que eran el nacimiento, que todas las navidades decoraba el salón de la casa de Luis Álvarez Duarte, esos niños Jesús de pasión que nos recuerdan tanto a toda esa imaginería que se conserva especialmente en los conventos femeninos y todo ese ambiente que se genera en torno a la imagen del Jesús niño, pero también ya que nos está recordando al Jesús de la pasión, toda la gama de Nazareno y Cristo que él trabajó y especialmente en este caso lo que tenemos, por supuesto, no son cuerpos completos, no son... Luis solamente se quedaba con una parte en su legado, con una parte de esos Cristos que él creaba, que era sobre todo la cabeza, el modelado de la cabeza, el modelado de la mascarilla, ese paso previo al paso a la madera, que en muchas ocasiones pues Luis los regalaba a las hermandades, pero en otras muchas, tal vez por el apego que le tendría precisamente esa imagen, Luis decidió quedárselo dentro de su legado, dentro de su taller, y como fuente de inspiración y como fuente de devoción, porque hay que recordar que Luis era un escultor que al mismo tiempo también profesaba una gran fe y una gran devoción. Y al final hemos intentado en esa parte sacra también sorprender un poco al público, que probablemente conoce casi todos los Cristos, casi todas las vírgenes, casi todos los nazarenos de Luis Álvarez Duarte, que procesionan en Semana Santa, pero que probablemente otras imágenes un tanto más desconocidas pues quedan un poco al lado, y sin embargo son obras de una calidad excepcional, ya desde el propio modelado en barro, que es lo que él conservó. Hay que pensar que si en barro nos presenta unas imágenes tan rotundas, tan llenas de expresividad, cuando ese barro se convierte en madera y además se policroma, que hay que destacar las policromías de Luis Álvarez Duarte dentro de su producción, pues se transforman en una obra magistral. Y el barro, sin embargo, le da ese carácter más de intimidad, más de cercanía. Y eso se puede descubrir, por ejemplo, en el yacente que hay en la exposición, en el resucitado que hace para Rota, que está la imagen procesional, y nosotros conservamos ese primer barro. Y al final son imágenes que, a pesar de ser conocidas, también sorprenden, sobre todo por la maestría que Luis tiene a la hora de modelar. Sin duda alguna, yo creo que todo el mundo coincidirá, especialmente en el mundo cofrade, en que Luis era un gran maestro de la gubia.
7: Juan Manuel, después del día 17 de mayo, el día que se cierra esta exposición temporal, ¿qué va a pasar con estas piezas del legado? Entiendo que se barajan varias opciones ahora mismo, incluso con esta exposición temporal. Se hablaba de una posible gira por Andalucía con algunas de estas piezas de Álvarez Duarte.
8: Pues por lo pronto volverán al almacén de la Fundación de Arte Óñez Cosentino en Oruela del Río, pero ya estamos trabajando en que toda Andalucía pueda disfrutar de este legado Álvarez Duarte, porque creemos que hay que reivindicar ya no solamente la figura de Álvarez Duarte, sino la figura del arte de la imaginería. Hay que reivindicarlo como un arte contemporáneo, un arte de nuestra actualidad, pero que también tiene ese componente de arte, porque al final ver una obra de Luis Álvarez Duarte, una escultura de Luis Álvarez Duarte o de Castillo Lastrucci o de cualquier otro de estos grandes imagineros que nos han llenado la Semana Santa andaluza y española de grandes figuras, al final estamos viendo a un escultor que tiene una vocación y la traslada. O sea, al final, un escultor que trabaja la temática religiosa. Eso por un lado, y luego por otro, porque estamos convencidos de que la obra de Luis tiene que seguir visualizándose, tiene que seguir valorándose más allá de su labor como imaginero, que por supuesto ahí está totalmente consolidado, pero poder ver esa obra de Luis y que toda Andalucía y que sobre todo todas aquellas capitales de provincia que tienen obra de Luis Álvarez Duarte entre sus imágenes de Semana Santa, nos parece fundamental. Y desde la Fundación de Arte Óñez Cosentino, junto con la propia Nani y los familiares que están vinculados al proyecto, pues estamos trabajando ya pues para que muy pronto podamos empezar a mover esa exposición y que se disfrute y que el legado de Luis pues no quede en el olvido, que tras esta exposición vengan muchas y que la maestría de Luis Álvarez Duarte pueda ser disfrutada y también, ¿por qué no?, es recordada por las generaciones que hoy en día a lo mejor ya no les suena tanto quién es Luis Álvarez Duarte, aunque seguramente reconocerán cada una de sus vírgenes, la Virgen del Patrocinio, la Virgen de la Agua, esas magníficas piezas que procesionan en Sevilla y que, por supuesto, también tienen su reflejo en esa producción más íntima, en esos barros, en esos bronces de pequeño formato que Luis además conservó a lo largo de toda su vida como parte de su vida, de su biografía. Y eso yo creo que merece la pena apostar por ello, y desde la Fundación es lo que estamos trabajando ahora mismo para que pueda seguir viva esta exposición.
7: Pues el legado de Luis Álvarez Duarte seguirá dando que hablar para muy bien en los próximos meses. En Almería podremos disfrutarlo hasta el próximo 17 de mayo. Juan Manuel Martín Robles, comisario de la muestra y director del MUREC, muchísimas gracias por acompañarnos esta noche.
8: Muchas gracias a vosotros.
3: Gracias, Álvaro Hernández. La muestra de Luis Álvarez Duarte, que se podría ver en todas las provincias de Andalucía. Seguimos en Evocación.

0: en las vísperas de la inauguración de Kerigma. Hoy otra imagen, Manolo Luna.
1: La soledad de San Jerónimo cierra el cortejo de la cofradía del Descendimiento, donde procesionan las tradicionales chías, y aunque suele señalarse que es una obra del círculo de Pedro de Mena, los investigadores aseguran que es anterior. La Dolorosa tiene las manos entrelazadas y se venera en el monasterio donde reposan los restos del gran capitán, Gonzalo Fernández de Córdoba.
0: Profesor José Antonio Díaz, ¿qué tal? Buenas noches.
2: Muy buenas noches, ¿qué tal?
0: Cuando veamos a la soledad de San Jerónimo, ¿en qué nos tenemos que fijar fundamentalmente?
2: Bueno, pues sobre todo en ese rostro, ¿no?, que es lo que singulariza a cada Dolorosa, y sobre todo en el contexto granadino, ¿no?, donde siguen un modelo compositivo totalmente cerrado y por lo general muy repetitivo, y entonces, claro, es el rostro lo que singulariza, ¿no?, a ese potencial expresivo que tiene cada imagen. Y ese rostro, pues lo que nos va a transmitir es fundamentalmente la esencia de la Semana Santa, o de la historia reciente, mejor dicho, de la Semana Santa de Granada, porque esta Dolorosa se convierte en un elemento totalmente icónico gracias a que, pues, tras los acontecimientos desamortizadores, ¿no?, y el declive de la Semana Santa de Granada a mediados del siglo XIX, cuando esa Semana Santa se queda reducida a la celebración que podemos calificar como burguesa, ¿no?, de una procesión general del Santo Entierro en la tarde-noche del Viernes Santo, que se va a mantener hasta prácticamente principios del siglo XX, pues en casi todas las ediciones de esa procesión general del Santo Entierro, faltando solamente a muy pocas de ellas, en que se alternó con otra Dolorosa, momentos puntuales, como digo, pues era siempre esta soledad de San Jerónimo la que cerraba ese desfile antológico del Santo Entierro en el Viernes Santo granadino decimonónico. Y por lo tanto, pues bueno, es una imagen a la que el granadino, pues, le tiene ese apego, ¿no? Y sigue siendo así, ¿no? Incluso sigue siendo la que actualmente cierra, ¿no?, el Viernes Santo en Granada, a pesar del cambio de formato de la Semana Santa.
0: Y también Pedro de Mena, un artista fundamental, ¿no?, de la Escuela Granadina.
2: Bueno, Pedro de Mena es un artista fundamental de la Escuela Granadina, que, bueno, ya sabéis que nos lo disputamos con Málaga, ¿no?
0: Con Málaga, exactamente.
2: Él, él firmaba como granatensis malacae, ¿no?, como el granadino asentado, afincado en Málaga, que es la tierra donde él, pues, acabó desarrollándose plenamente, siendo feliz y convirtiéndose en un auténtico icono lejos de esa Granada, donde había una presión, pues, mucho más comercial en el crecimiento de los talleres de escultura, a pesar de que se había educado y había crecido aquí. Desgraciadamente, no lo podemos o no lo debemos vincular con la soledad de San Jerónimo, ¿no?, porque tenemos que tener en cuenta que si mantenemos la teoría de que, perdón, de que se trata de la imagen que la cofradía del entierro que había en el convento de Carmelitas Calzados de Granada encarga para sustituir a una anterior hacia el año 1675, pues bueno, es que Pedro de Mena ya estaba en Málaga desde 1658 y ya había desarrollado un estilo completamente diferente para esa fecha del que podemos ver en esta Dolorosa. Incluso sigue habiendo sobre la autoría y las posibles atribuciones de esta imagen, sigue habiendo muchas dudas, ¿no? Incluso muchos tenemos la reserva de que se trate de esa Dolorosa primitiva de la cofradía del entierro que había en ese convento de Carmelitas, por una sencilla razón, porque cuando uno conserva los testimonios gráficos del 18, ¿no?, esos grabados que se conservan y que muestran a la Dolorosa en su capilla y a los pies la urna de ese señor del entierro que se conserva, ¿no?, por parte de esta cofradía y se venera como señor del descendimiento, pues nos encontramos con una Dolorosa de rostro, ¿no?, de cabeza girada y brazos abiertos en actitud de esa iconografía que comúnmente denominamos como la desolata, es decir, la soledad de San Jerónimo muy probablemente se trate de una Dolorosa que se incorpora a la hermandad con posterioridad, incluso puede que después de la desamortización, y que, pues bueno, no sabemos exactamente su procedencia, pero tras la desamortización sí que está claro que se encontraba en el convento de Santa Paula, que es donde se refunda la cofradía de forma contemporánea, ante antes de que Sor Cristina de Arteaga, muy conocida por todos, pues hiciese esa permuta por la cual la comunidad de Jerónimas se pasó al monasterio, al antiguo monasterio masculino de San Jerónimo.
0: Datos interesantes de la historia de esta imagen. Muchas gracias al profesor José Antonio Díaz. Mañana volveremos con la cuarta imagen de este serial. Un saludo, buenas noches.
2: Nada, un placer como siempre.
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0: El Camino del Rocío hoy pasa por la aldea, una aldea en un día extraño porque está cerrado el santuario durante todo el día y seguro que durante la próxima madrugada se trabajará para que mañana a primera hora se presente a la Virgen del Rocío en sus andas en el presbiterio del templo. Todo preparado ya para la procesión, una procesión de la que se habló anoche en la Hermandad Matriz en Almonte, ya que se celebró una de las reuniones que se suelen convocar entre los hijos de Almonte para debatir aspectos de la salida de la Virgen. Encuentros que después de la procesión del año pasado se antojan tan fundamentales para que la salida de la Virgen sea cada año tan brillante o por lo menos igual de brillante que la de 2025, en la que todo fue muy ordenado. Antes de que llegue esta romería, la del Rocío, mañana mismo en Porcuna, Jaén, se va a celebrar otra de las más antiguas, la de la Virgen de la Alarilla. Hoy Paco Tamayo nos muestra cómo son estas fiestas religiosas tan populares en Jaén.
1: Mayo es tiempo de romerías y en Jaén, ya con la Virgen de la Cabeza en el recuerdo, nos acercamos al segundo domingo de mayo, fecha en la que Porcuna se transforma en torno a la Virgen de la Alarilla. Para conocerla, mejor hablamos con Francisco Chacho Nieto, hermano mayor de la Cofradía Matriz de Porcuna. ¿Qué tal? Buenas noches.
2: Hola, muy buenas noches.
1: Entiendo que ya con los nervios a flor de piel, ¿no? Estamos en la semana, vamos a decir, previa a lo que es un fin de semana único para Porcuna.
2: Pues sí, bueno, más que los nervios, la responsabilidad. Pero sí que nos encontramos todo el pueblo pues preparando para lo que son los días más importantes del año en nuestro calendario.
1: Entiendo que el pueblo se paraliza o se pone en movimiento en torno a la Virgen de la Alarilla, que es la patrona de Porcuna, pero que es una Virgen con una devoción muy importante en los alrededores.
2: Sí, no solo para Porcuna, sino en toda nuestra comarca. Tenemos que tener en cuenta que estamos hablando de una devoción que mínimo, que esté documentada desde el siglo VI, aunque nosotros luego celebramos la posterior aparición de la imagen, la situamos en torno a 1248, por lo tanto estamos hablando de una devoción documentada, posiblemente la más antigua de España, o de las más antiguas de España, aunque nosotros nos basemos, pues, como digo, en 1248, que es cuando, tras la Reconquista, aparece la imagen de la Virgen de la Alarilla. Por lo tanto, es una devoción bastante consolidada en todo lo que es el pueblo de Porcuna, porque evidentemente estamos hablando de la gran devoción del pueblo de Porcuna, pero también de los pueblos de alrededor, de los pueblos en los que la Virgen de la Alarilla tiene sus cofradías filiales y que también las quieren de igual modo como la quiere su pueblo de Porcuna, de la que además es patrona.
1: Tanto es así, Francisco, que el fin de semana se estiman que más de unos 30.000 romeros estarán en torno a la Virgen en la villa, en Jaén. Es verdad que se conoce mucho a la Virgen de la Cabeza, pero estamos hablando de una romería que tiene muchísima fuerza.
2: Sí, evidentemente la Virgen de la Cabeza, como patrona nuestra de la diócesis, pues además también goza de muchísima antigüedad y tiene pues la romería más grande de las que se celebran aquí en nuestra comarca y casi que en España. Pero también en Jaén existe, como bien dice, nuestra romería de la Virgen de la Alarilla, que también aglutina a bastantes devotos durante estos días y que bueno, como decía antes, no solo tampoco de las cofradías de los pueblos de alrededor, sino también que tiene una orografía bastante fácil y es mucha la gente que se acerca hasta la aldea durante estos días pues para vivir tanto en las diferentes casas como en las casetas que se montan en el llano, en la aldea, como también pues los actos que celebra nuestra cofradía matriz, como son la procesión, la celebración de la Eucaristía como momento más importante, o la llegada de las diferentes hermandades hasta las plantas de la Virgen.
1: Vamos a conocer la romería por partes. Si no me equivoco, mañana jueves es cuando se da ese primer paso con la entrega de flores, ¿no? De los romeros que se van acercando a la Virgen.
2: Sí, aunque tenemos un pórtico de actos también bastante importante, por ejemplo el pregón, la romería escolar, etcétera. Sí que es verdad que un poco el jueves de la romería es cuando empezamos, pues de manera más intensa en Porcuna, a vivir la recta final de nuestra romería y por tanto pues cuando evidentemente se multiplica la población y además ya se nota en calle engalanada. Quiero recordar que que es una romería en la que el mundo del caballo está muy presente y en la que además las calles principales se llenan todas de arena para poder ver ese tránsito de los caballos. Entonces empezamos, como bien decías, con el jueves de romería, en el que asistimos a la ofrenda de flores, en la que todo el pueblo, todos los niños y todos los colectivos del pueblo llevan flores a la Virgen, y luego ya de ahí pues una infinidad de actos hasta llegar al domingo con la procesión de la Virgen, que es cuando un poco culminamos esos actos.
1: La noche del sábado también es una noche con mucha vida allí en la villa, ¿no?
2: Sí, sí. Previamente a la noche, sí que por la tarde hemos tenido como un paseo de caballos, que es como nosotros lo llamamos, que es de los pocos, de los únicos que quedan en España. Antes había muchos más paseos de caballos, también había muchas más bestias en los pueblos, pero ahora sí que es verdad que de los pocos paseos de caballos que quedan en nuestra tierra, uno de ellos sigue conservándose tal cual en Porcuna. Entonces, durante ese día, pues sale, vienen muchos jinetes también de muchos carruajes de fuera de Porcuna y se concentran aquí, como decía, en las calles principales, y la verdad es que es un hecho que también aglutina a muchísimo público, sobre todo aficionado al mundo del caballo. Luego ya por la noche, ya en la aldea, porque estábamos antes hablando de Porcuna, ahora ya sí que nos trasladamos a la aldea, que está muy cerquita, a unos 4 kilómetros de Porcuna, se accede muy, muy fácilmente. Ya por la noche, pues sí que el pueblo se traslada hasta la aldea pues, para vivir con la Virgen, que se encuentra allí en su santuario, la jornada más importante, la noche del sábado y la del domingo, junto a ella. Entonces ya nos trasladamos allí y se le reza una salve a las 12 de la noche para saludarla en su día grande, y después se hace pues, se quema una colección también de fuegos artificiales como momento previo al domingo, que es el día grande de la romería.
1: La romería que, como bien dice Francisco, el hermano mayor de la cofradía matriz, pues destaca sí pues por ese bonito, precioso paseo de caballos, con los caballistas, las amazonas, las carrozas y los coches de caballos. Francisco, yo, para todos los andaluces que se quieran acercar para conocer esta antigua pero preciosa romería, haz una invitación a todos los andaluces que quieran conocerla.
2: Bueno, yo no sabría con qué acto quedarme, pero si tengo que resaltarte, pues evidentemente me trasladaría la jornada del domingo, ¿verdad? Desde que por la mañana que sale lo que es la cofradía en dirección a la aldea, como decía, cargada también de caballos, jinetes, carruajes, carrozas, etcétera, a la presentación de hermandades que se hace después, la misa, la Eucaristía, y luego, pues evidentemente, el momento más importante para todo hijo de Porcuna, como es a las 5 de la tarde, cuando nuestra patrona, la Virgen de Alarilla, pues sale a visitar, pues yo siempre lo digo, como a devolver la visita que durante todo el año toda esa gente le hace a su santuario, y que ella de algún modo pues sale también a visitar a cada uno de ellos, a visitar casa por casa, donde además la van a esperar cantándole para echarle flores, verdad que lo preparan muy bien y la reciben con mucho cariño y todo el pueblo pues no está en un sitio, está en otro, pero todo el mundo pues quiere verla, y es el momento culmen donde más gente se concentra en lo que es la romería, la salida y bueno, lo que es la procesión de la Virgen por la aldea.
1: Pues la Virgen de Alarilla, una patrona de Porcuna que en cuanto a tamaño no es muy grande, pero en cuanto a devoción es incalculable. Francisco, muchísimas gracias por acompañarnos en Evocación.
2: Gracias a vosotros siempre.
0: Y con esta romería hoy les decimos adiós. Mañana, señoras, señores, volveremos a las 11 de la noche a contar las cosas de las hermandades de Andalucía, de las cofradías y de la religiosidad popular en Canal Sur Radio. En Evocación, buenas noches.

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2: El Ministerio de Sanidad espera que los españoles a bordo del crucero afectado por el brote de antivirus quieran recibir el mejor cuidado médico posible a su regreso a España y ha subrayado que en todo caso el gobierno tomará las medidas legales necesarias para garantizar la salud pública. Es un mensaje del Ministerio que dirige Mónica García, que atiende a las declaraciones de la ministra de Defensa, Margarita Robles, al haber asegurado que la cuarentena en el Hospital Militar Gómez Ulla para los 14 españoles del crucero en el que hubo contagios será voluntaria. Hay malestar, además, en el gobierno canario. Su presidente, Fernando Clavijo, lamenta la exclusión de su ejecutivo en las decisiones que se están tomando por parte del gobierno y pide lealtad institucional.
3: Entendemos que hay un respeto y una lealtad institucional y en este caso no se puede dar por sentado sin excluyendo a una comunidad autónoma que probablemente pues tenga algo que decir, ¿no? Y algo que opinar respecto a ese acuerdos que seguimos desconociendo con la Organización Mundial de la Salud.
2: El gobierno andaluz aprueba el Plan Estratégico de Salud Mental y Adicciones para los próximos 3 años con un presupuesto de 195 millones de euros. Está compuesto por 51 programas y 200 actuaciones que buscan garantizar una atención integral del paciente. La Junta va a incorporar expertos en psicología clínica a la atención primaria y creará hospitales de día para atender a los menores con problemas, como explica la consejera portavoz Carolina España.
4: Se crean también en este plan hospitales de día para la atención infanto-adolescente, equipos especializados también para la atención a los más pequeños y programas ambulatorios para tratar los TEA, los trastornos del espectro autista y también los casos de TDAH.
2: El juzgado de Vera, en Almería, ha autorizado la inhumación y sepultura del cuerpo del pequeño Luca, que falleció el pasado 3 de diciembre en Garrucha. Rocío Amores, cuéntanos.
5: Ya se puede enterrar a Luca, falleció el 3 de diciembre. Es una decisión judicial que llega ahora después de que su abuelo solicitase el pasado 22 de abril al juzgado la entrega del cuerpo del menor. Por la muerte de Luca permanece en prisión el compañero sentimental de su madre, Juan David Rivera. La madre, Bárbara Bravo, se encuentra en libertad provisional al estar embarazada y cerca de dar a luz.
2: Han declarado ante el juez las 3 trabajadoras de un centro infantil privado de Jaén que fueron detenidas por un presunto caso de maltrato a 15 menores. Todas han quedado en libertad con cargos. Lourdes Prieto.
6: El caso fue destapado por varias alumnas en prácticas que, según explicaron ante la policía, vieron el trato continuado que 2 educadoras dispensaban a los niños en el comedor. Julia González es una de ellas.
7: Llenaba la cuchara hasta lo alto y no dejaban tiempo para que los niños tragaran y se lo metían de nuevo otra vez. Sobre todo cuando le tapaban la nariz y le metían la comida, lo metían en el cuarto de baño, apagaban la luz y lo dejaban llorando y berreando.
6: Las 2 educadoras y la directora del centro fueron detenidas como presuntas autoras de un delito de maltrato infantil habitual y trato denigrante a 15 menores. Han declarado ya ante el juez que las ha puesto en libertad con cargos a la espera del juicio.
2: Temperaturas 17 grados en Granada a esta hora, 18 en Córdoba y Cádiz, 19 en Huelva, Málaga, Jaén y Almería, 21 en Sevilla, Andalucía a las 12 y 3.
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0: 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Señoras y señores, el programa va a comenzar. Les rogamos que tomen sus asientos. Gracias.
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0: Mundo, ¿qué tal el día? Espero que muy bien. Esta va a ser una noche muy especial en el club, ya os aviso, vamos a recibir gente con historias curiosas, de verdad, súper interesantes. Seguro que lo vais a disfrutar. Buenas noches, María García Vaqueiro.
1: Hola, buenas noches.
0: Buenas noches, Rafa Regui.
2: Muy buenas noches a todos.
0: Hola, con su piano ahí ya preparado para...
1: que nos falte.
0: Ambientarnos. Arturito, ¿qué nos cuentas hoy?
3: Un día como hoy, en 1824, se estrenó la novena sinfonía de Beethoven.
0: Ah, mira, sí, un 7 de mayo. ¿Es verdad? El 7 de mayo de en 1824. Ha dicho Arturito. Y es verdad, fue un éxito rotundo, ¿verdad, Rafa? Porque
2: sí.
0: Era muy complicado, ¿no?, la obra, ¿eh?
2: Claro, aparte es súper larga.
0: Sí.
2: No se había escrito hasta entonces una sinfonía tan larga nunca.
0: Qué curioso, ¿no?
2: Pero ¿Hay alguna? Dime.
0: No, que no ganó el dinero suficiente, ¿no?, este hombre,
2: no,
0: con esto. Ni siquiera fue, de hecho, fue un fiasco, ¿no? Y los problemas económicos...
2: No se llevaba muy bien con sus mecenas.
0: Sí.
2: Le costaba trabajar para alguien, para algún rey, para alguna corte.
0: Sí, sí.
2: Supeditarse a él, quería ser un poco más libre. Bueno, él fue el primer gran romántico, en realidad.
0: Sí, verdad. Por lo visto, estaba ahorrando dinero para herencia, para su sobrino.
2: Para su sobrino, sí.
0: Curioso esto, ¿no?
2: Sí, no sé a qué se dedicaba el sobrino.
0: El sobrino se lo gastaría.
2: Bueno,
0: la novena, ¿por qué es tan importante la novena de Beethoven?
2: Bueno, la novena realmente creo que fue la primera sinfonía que estableció cuatro movimientos, o sea que él metió uno más.
0: Sí.
2: En ese último metió un coro, algo súper importante, que hasta entonces nunca había oído en una... sinfonía nunca había habido un coro.
0: Claro.
2: Esto, tú sabes, la orquesta se va desarrollando, cada vez va creciendo más. Y bueno, hay una frase en esa sinfonía, en ese himno de la alegría del cuarto movimiento.
0: Sí. Es que no, acabas de decirlo. Es que está el himno de la alegría.
2: Claro, el himno de la alegría.
0: Cuidado,
2: está ahí
0: esto
2: dentro.
0: Es lo importante, esto es lo que yo quiero que todo
2: vale.
0: El mundo sepa. La novena de Beethoven. ¿Qué es la novena? Pues claro, pues que es. El himno de la alegría, por eso es tan conocida.
2: Eso
0: ese
2: es.
0: Momento tan maravilloso de bueno, ¿por qué no nos tocas un poquito, Rafa?
2: Sí, yo quería decir que la frase de que Miguel Ríos dice, en el que todos los hombres volverán a ser hermanos, realmente está traducido del alemán real que Beethoven puso en la novena sinfonía, en el cuarto movimiento, un poema de Friedrich Schiller. En el que está el verso, todos los hombres volverán a ser hermanos.
0: Ah, muy bien.
2: O sea que realmente...
0: Pues venga, hagamos homenaje. Hagamos homenaje a la novena sinfonía de Beethoven, que es súper importante, porque ¿quién no conoce esto? Por favor, ¿lo tienes listo? Adelante, Rafa.

0: Un poco aire de club, tú sabes.
1: Bravo, bravo, bien, bien, bien. Ha gustado esa versión. Un poquito tú traída a tu terreno, ¿no?
0: Bueno, a mi terreno, sí. O al terreno del gospel, sí. Un poco inspirado, sí, en...
1: Porque bueno, a ver, la hizo muy famosa Miguel Ríos. De hecho, fue su gran éxito internacional.
0: Eso es.
1: Pero hay atentos, porque esta sinfonía novena ha dado tanto de sí, y el himno de la alegría ha dado tanto de sí.
0: Es el himno de la Unión Europea, oficial. Ay, de la, claro, Unión Europea.
1: Hay además, efectivamente, sí, es, sí. Eso por otra parte. Pero hay una película que se llama Sister Act, ¿os acordáis, no? De Sister Act, de Whoopi Goldberg.
2: Ah, sí.
1: ¿Te acuerdas, no?
2: Sí, sí, sí.
1: Bueno, pues a ver si soy, en un momento del gospel, a ver si reconocéis algo de la música. Escuchad.

0: ¿Habéis visto? Que sí, mucho de sí,
1: la alegría ahí detrás,
0: Sí, sí, está detrás, sí, en fin. Bueno, bueno, un hit de Beethoven, que un éxito que lleva 202 años, ¿sí? 202 años, en nada menos.
1: En las listas de éxitos.
0: En las listas de éxitos, Beethoven, tal día como hoy, en Alemania. Y este otro éxito, prepárense todos, está a punto de cumplir 50 años. Vaya sinfonía.

0: Luego veremos cómo John Williams, autor de esto que estamos oyendo, del tema principal de Star Wars, de la Guerra de las Galaxias, se inspiró, por decirlo de algún modo, en un par de... Bueno, este tema principal y la marcha imperial también, sí. ¿Cómo se inspiró y en quién se inspiró? Y vais a ver cómo se parece muchísimo, muchísimo. Bueno, pero todo a su tiempo. Vámonos con la Guerra de las Galaxias para la Mesa 5, que está preparada ya nuestra conexión para la Noche de los Frikis. En una galaxia muy lejana, o no tanto, entre Málaga y Toronto más o menos, en Estados Unidos y según nuestras fuentes, también en Canadá, incluso en todo el mundo, como contamos ayer, se celebró el 4 de mayo como el día de Star Wars. ¿Por qué? Pues porque en inglés es May the Fourth, que suena a May the Force be with you, o sea, que la fuerza te acompañe. Por eso, y por el estreno del Mandaloriano y Grogu, que es el día 21, o sea, ya lo tenemos aquí, nuestros frikis más internacionales, intergalácticos, han decidido dedicarle un tiempo a la Guerra de las Galaxias. Así que conexión en tu... ¿es el planeta Tatooine? No. En Toronto. Antonio Peláez, buenas noches.
1: Buenas noches, Rafa, Rafas.
0: ¿Qué tal?
1: María, buenas noches, Málaga, también.
0: Buenas noches, Víctor Alvarado.
2: Buenas, como diría el maestro Yoda.
0: ¿Cómo? Es que no te he escuchado solo como diría el maestro Yoga.
2: Noches buenas, como diría el maestro Yoda.
0: Lo decía todo al revés, ¿no? El tío, sí. Fíjate. Bueno, hombre, bueno, ha sido el día de Star Wars esta semana, el martes ya le dedicamos además su tiempo, pero fin, Víctor, tú que te conoces la vida y la obra e intimidades de su director George Lucas al dedillo, ¿no? ¿Qué pasó? Le dio muchos dolores de cabeza, ¿no? A su familia, ¿no? Con esto, ¿no?
2: Pues sí, en primer lugar habría que decir que hay unos cómics documentales de unos franceses que están súper bien y cuentan la vida de George Lucas, pero entre las curiosidades que tenía era que no quería estudiar, no quería ir a la catequesis por lo visto, no quería hacer absolutamente nada y llevó una vida un poco desastrosa, pero tuvo un grave accidente.
1: Era un nini, Víctor. Era un nini este hombre.
2: Un nini. un nini, pero que daba muchos quebradores de cabeza. Porque incluso cuando tuvo un grave accidente, decían los padres, ay, por fin se ha reformado. Sí. Me ha dicho que quiere estudiar. Pero el padre dijo, sí, papá, voy a estudiar, pero quiero ser director de cine. Uh-huh. Y entonces la sonrisa de los padres se cambió totalmente, porque cuando uno dice que papá quiero ser artista, pues todo el mundo echa a temblar.
0: Yeah.
2: Y hay que decir que allí conoció a Coppola y a Spielberg en la escuela esa de cine,
0: nada menos, ¿no?
2: Fue un hombre, sí, nada más y nada menos, fue estéril, no podía tener hijos, pero pensó que la adopción podía ser una buena opción y tuvo una mujer muy discreta, como eso de detrás de un gran hombre y una gran mujer, pues esta era una gran mujer que además ganó un Oscar porque fue montadora de Star Wars, se llamaba Marcia. Y era una mujer tan discreta que a que no sabéis dónde nació.
0: ¿Dónde?
2: En Modesto.
0: Barragán.
2: Modesto. Existe, por lo visto, ese pueblecito de Estados Unidos.
0: Sí, sí. Bueno, hay que ser discreto, ¿eh? Para nacer en Modesto, sí que es verdad. Bueno, pero la vida de George Lucas, a ver, hay detalles que la marcaron claramente, ¿verdad, Víctor?
2: Bueno, la vida de George Lucas está marcada sobre todo por Star Wars, porque los rodajes fueron horribles, se estuvo jugando la vida, estuvo a punto de tener un infarto y muchas veces tenían así unos piques raros entre Coppola y Lucas, porque claro, Coppola hizo dos o tres cosas muy buenas, pero los demás de Coppola son un rollo, pero también porque se arriesgaba.
0: Ya.
2: Y George Lucas, como lo pasó tan mal el rodaje de la primera, yo creo que dijo, mira, yo voy a asegurar, me centro un poquito entre Indiana Jones y la Guerra de la Galaxia y de ahí no me muevo porque así ya no lo paso mal.
0: Ya.
2: Yo creo que Sí, porque además tiene una salud delicada, siempre ha tenido una salud, por lo visto, muy delicada.
0: Sí, ¿no? Oye, Antonio, ¿tú has dicho alguna vez que tienes edad como para haber visto la película original en el cine? Cosa que te honra porque tienes una edad provecta, igual que la mía. ¿Te lías tanto como yo en estas nuevas películas y series del universo Star Wars que salen? Es decir, a ver, la nueva peli, ¿no? La del Mandaloriano con Grogu. ¿Dónde se sitúa? ¿En qué parte de la historia? ¿En el capítulo cuarto? ¿En el tercero? ¿En el primero? ¿Después?
3: Siempre hay que ordenarlo. Es como antes, un sudoku, ¿no? Los capítulos.
0: Exactamente. Antes o después del imperio. Estamos en el imperio, ¿no? Todavía, ¿no?
1: Esto,
0: ¿o en la república?
1: No, no. Esto creo que es la posrepública.
0: Posrepública.
1: Esto, preparaos porque vamos a tener que volver a hacer integrales.
0: A ver, sí. Ya lo veo. A ver.
1: Vamos a ver. En total, que yo haya contado, hay como 22 entre películas y series, ¿vale?
0: Sí, sí, sí, sí.
1: Entonces, tenemos una primera etapa que sería antes del Imperio, cuando los Jedi, bueno, ¿quién dice Jedi? Pero me permitís que les llame Jedi o Jevis, ¿no?
0: Heavy.
1: Pues estaban en su apogeo.
0: Los Jedi,
1: ¿no?
0: Los Jedi metal.
1: Ahí sí, sí. Había una primera serie que se llama The Acolyte, pero sobre todo está el episodio 1, 2 y 3, este que además rodaron también ahí en la Plaza de España, en Sevilla.
0: En Sevilla,
1: ¿no?
0: Efectivamente, estaba. Sí, sí,
1: claro.
0: Sí.
1: Claro. Entonces, ahí, vale, estaba en la República, bien.
3: Aunque en el tiempo, esos son el 4, 5 y 6, ¿no?
1: A ver. No, esos son 1, 2 y 3.
3: Ajá.
1: Eso es el principio. Vamos, digamos que cronológicamente. Cronológicamente,
3: cuando... aparición.
1: No,
0: de aparición. No.
1: Cronológicamente
0: está contando...
1: de la galaxia.
0: Ah, vale. La galaxia, la historia.
3: Sí, sí, sí, la historia de la galaxia. Eso, sí.
1: Cuando Natalie Portman dijo, yo quiero rodar en Sevilla. Bueno, no lo dijo ella, pero da igual.
0: Ya.
1: Pues entonces, eso es el imperio. ¿Qué pasa? Que... eso es el imperio, antes del imperio, perdón, eso es la república.
0: Eso.
1: ¿Qué pasa? Que luego el imperio viene, domina la galaxia y entonces nos empiezan a contar todas las historias, pues, de los que salieron antes de las que vimos en los cines. De Han Solo, de Obi-Wan, Rogue One, y ahí ya es cuando el decimosegundo, digamos,
0: sí,
1: episodio audiovisual es... la que vimos de la Guerra Galaxial, la del 77, Rafa.
0: La primera está a mitad de camino, vamos, de la historia.
1: Claro, que es cuando se quieren cargar el imperio, porque ellos quieren volver a lo que tenían antes, que
0: era la república.
1: Quieren volver a la democracia. Y dicen, oye, aquí esto de que esté el Donald Trump de negro este, pues no nos gusta.
3: O sea, ellos empiezan a contar la historia por la mitad.
0: Por la mitad, claro, claro.
3: Claro.
1: Claro, vale, claro. Vale. Y entonces ahí están lo que llaman episodio 4, 5 y 6, que fueron los tres primeros que
3: vimos. Por eso lo llamo yo 4, 5 y 6.
1: El retorno del Jedi y todo eso.
0: Eso es, sí.
1: Claro. Ahora, cuando cae el imperio, ¿qué pasa? Aquí es cuando viene el Mandaloriano. Porque pues resulta que, vale, volvemos a estar entonces en felicidad. Pero si estamos todo el rato en felicidad, no hay películas. Aquello es un rollo.
0: Ya, claro.
1: Entonces, de vez en cuando hay unos señores imperiales ahí que hacen el mal.
0: ¿Qué quieren
1: y que
0: volver?
1: Hacen los de la República.
0: Pero estos quieren volver, ¿no? Ya, aunque se carguen el imperio, pero quedan ahí cuatro malvados que quieren volver a la época oscura, a la de Darth Vader.
1: Hijo mío, la nostalgia de la dictadura y estas cosas.
0: Sí, sí, sí.
1: Entonces, ¿qué hacen? Que contratan al

0: Ya, pues a lo mejor la cosa bueno, va un poquito
1: veremos,
0: más. De momento un poco más pausa.
1: Algunas me están, algunas me han decepcionado bastante. Algunas de las otras regular y otras me siguen gustando mucho. Vamos a ver, el Mandaloriano de todas formas es la que más me ha gustado de las nuevas. La del Mandaloriano y Grogu. Me cae muy bien el Grogu, ¿no? El Grogu, el
0: qué bueno.
1: Que el chiquitín, ¿no? El niño. El niño que tiene 100 y pico de años, ¿no? Por lo visto.
0: Es que es un pero le llamaban Baby Yoda, que Baby no es Baby Yoda. Yoda en realidad, pero es no, que es un personaje que ha tenido un éxito. Es
1: porque Yoda que le toca.
0: Dormir todas las noches.
1: Yoda que le toca a Grogu.
0: No, que son de la misma especie.
1: Son de, ya
0: pero
1: está.
0: En realidad no es que sea el hijo, ¿eh?
1: No, el hijo.
0: No, que son de la misma especie.
1: Ya está.
0: Claro, lo que pasa que es que si son pequeños y verdes, pues se nos parecen todos.
1: Claro.
0: Oye, esto, pero no.
1: Vale.
0: Son distintos.
1: Bueno, oye, lo que fue el rodaje de la primera entrega. Eso sí que fue una odisea en el espacio, como la de Kubrick, ¿verdad, Víctor?
2: Fue una odisea en el espacio porque en la segunda entrega se quemó el estudio y
0: ¡ostras!
2: Kubrick estaba haciendo el Resplandor y se quería quedar con el resto de estudios para terminar de rodar el Resplandor.
1: Sí.
2: Esa fue una de, entre otras cosas... Fue la odisea, la tremenda fue la primera, pero vamos, que la segunda no se queda corta, pero para nada.
0: Ya, lo que pasa les que, podría claro, haber mandado primera... a Jack Nicholson, ¿no?
1: Sí.
0: Dame también. El estudio que os mando a Jack Nicholson.
1: Ahí a ver qué hacéis con él.
2: Pues casi. Bueno, de hecho sufrió un infarto de tanto estrés, sobre todo en el desierto, lo pasaron muy mal.
1: ¿Quién sufrió el infarto? ¿Nicholson?
2: No. George Lucas.
1: Ah, George
2: Lucas. Un infarto por el estrés. Porque los presupuestos no cuadraban, claro, si no sacaba el dinero, lo tenía que pagar el resto de su vida, que no sabía dónde iba a sacarlo. Hubo algunos actores que sufrieron desmayos, como por ejemplo el actor que hacía de C-3PO en el desierto de Túnez.
1: No me extraña.
2: Que es donde se rodó esa escena.
0: Claro.
1: El amigo de Arturito.
2: En la segunda entrega.
1: Sí.
2: ¿Cómo?
1: El amigo de Arturito. Mira, Arturito, estamos hablando
2: claro.
1: De tu.
2: C3P2. C3PO.
1: De R2D2.
2: Y
1: C3P. Eso es.
0: C3PO, sí, C3P2 es el que huele, sí.
1: Sí.
2: También.
1: Vale, sí.
2: Y luego, en la segunda entrega. Murió el director de segunda unidad después de haber adelantado el rodaje, porque iba muy retrasado, llegó el director de segunda unidad, era muy bueno, rodaba muy bien la acción, iba muy rápido y se murió. Y también se murió la guionista de la segunda entrega, que era Leigh Brackett, famosísima, que tenía todo el mundo creía que era un chico, pero Leigh Brackett fue la guionista de El sueño eterno de la película de Humphrey Bogart, y las dos del oeste famosísimas de Howard Hawks, Río Rojo, Río Bravo y El Dorado.
1: Y El Dorado.
2: El Dorado.
0: Señor.
2: Entonces, George Lucas tuvo que escribir el guión desde el principio varias veces porque no le gustaba y él no decía, aprovechaba el guión, como yo, por ejemplo, yo lo aprovecharía. Pero otros empezarían el guión una y otra vez.
1: Ya.
2: Él empezaba desde cero una y otra vez. Y lo más curioso es que en la segunda entrega, Mark Hamill también sufrió un accidente, se le quedó la cara desfigurada. Y tuvieron que inventarse que un monstruo de la nieve le arañaba la cara y entonces las mismas cicatrices del accidente más o menos aprovecharon para acentuar los rasgos de George Lucas, de Mark Hamill, para que no sonase raro que un chavalillo guapillo, el guapera de la película, pues saliese con la cara destrozada en la siguiente. No tenía mucho sentido que tuviese la cara destrozada en la segunda, sino que si no hubiese pasado algo.
1: Ya. Hay que ver, Mark Hamill se ha quedado ahí, el hombre, y ha sido el papel, se ha comido el personaje, se ha comido al actor, desde luego. Bueno, oye, Víctor, pero en el casting también algunos dieron el cante y el baile, ¿no? Incluso, ¿no? ¿Cómo fue el casting?
2: Sí, porque el casting, entre otros, se pensó al principio en Jodie Foster y en John Travolta. ¿Os imagináis a John Travolta con el láser bailando?
1: No lo veo mucho.
2: No sé, Gris o Fiebre el sábado noche.
0: Podría ser en plan musical, sí.
1: Sí.
2: Pues está divertido, ¿eh?
0: Señor.
2: Y luego, los tres actores protagonistas más o menos coincidían un poco con la personalidad que tenían en la vida real. Porque Carrie Fisher... pertenecía a la aristocracia de lo que se conoce en Hollywood, como porque era la hija de David Reynolds. Harrison Ford era un cara dura, de hecho

0: se lió con la actriz, con la actriz protagonista, estando casado y en secreto. Y ella, por lo visto, Carrie Fisher lo pasó fatal. Cuando la ya rompieron o medio rompieron, lo pasó fatal.
1: Sí, sí.
0: Y Luke Skywalker representaba al típico inocentón, buenazo, y de hecho se compró un camión entero de merchandising de la Guerra de la Galaxia.
1: Sí, ¿para qué? Para llevarlo por ahí,
0: ¿no? Todos los muñequitos que todos queríamos tener de pequeño, pues él se los compró todo el camión entero.
1: Qué barbaridad, qué bueno.
2: Imagínate tú, a sus hijos, jugad con el muñeco de papá. Esto.
1: Por favor.
0: ¿Qué
1: son las cosas de frikis de verdad que vosotros sabéis y los demás no. Oye, Antonio, un aspecto importante de la Guerra de las Galaxias, por supuesto el dinero, ¿no? Porque al principio no había tanto como parece, pero luego ha habido negocios rentables que han salido de la peli, un montón, ¿no?
2: Bueno, negocios rentables e incluso alguno que vendió Lucas, que ahora veremos que a lo mejor no tendría que haber vendido.
1: Ajá.
2: Entonces, él desde luego quería hacer la película, ¿vale? Sí. Había hecho una, él había hecho un corto cuando estaba estudiando, se llamaba THX, a partir de ahí hizo el largo, que ha servido luego pues para dar nombre a una de las empresas, que era la que certificaba que las salas tuvieran el sistema de sonido como ellos querían. O sea, no era un sistema como Dolby, exacto. El THX, ¿vale? Sí, que sonara como Lucas quería que sonara.
3: Es que aquello. Esta película cambió el sonido en la historia del cine también.
1: Ya lo creo.
3: Hay gente que recuerda el sonido láser antes que una conversación.
1: Claro.
2: Es que, claro, sí, ahí surgió eso del el director de sonido que lo ficharon cuando salía justo de la universidad, ¿vale? O sea, Lucas le dijo, te vienes para acá. Y fue, como dices tú, el que creó que el sonido se convirtiera en parte como un personaje. El sonido del sable láser no existía, ahora lo damos como por hecho. Pero entonces lo crearon. Tantos sonidos, pues como puede ser, eso, hablabais de R2-D2, de Chewbacca.
1: Sí.
2: Las Chewbacca naves
3: se hizo
2: en
3: con sonidos de osos, de morsa y de un montón de animales mezclados.
1: Es verdad, eso es cierto, sí.
2: Fíjate, eso en principio era Sprocket Systems, pero luego le llamaron Skywalker Sound. ¿Vale? Y pues imaginaos, han hecho ellos sonido, pues por supuesto, de En busca del arca perdida, de tantas películas, digamos, casi todas las películas, Titanic, por ejemplo, que los efectos visuales no los hicieron, pero el sonido son los sonidos de Titanic también, Avatar, por supuesto, por ahí también estaban, en fin, las grandes, grandes películas.
1: Qué bueno.
2: ¿Qué pasaba? Que eso lo tuvo que montar Lucas porque no había esos efectos de sonido. Era lo que nos decía Rafa Reggi. No existía ese concepto de sonido y lo crearon ellos. Pero tampoco veía él que hubiera efectos visuales suficientemente buenos. Entonces crea Industrial Light and Magic para lo que llaman entonces Motion Control, que es como el control del movimiento. Que esto significa que creabas una cámara que se mueve, digamos, pues como de izquierda a derecha, ¿no? Antes tú los efectos a lo mejor podías hacerlos con la cámara quieta, pero si recreas cómo se mueve la cámara, en la primera toma tiene una nave, pero en la segunda tiene dos, y en la tercera tiene ya los láser, y entonces montas todo el efecto, o sea, básico para efectos visuales.
1: Qué bueno.
2: Y bueno, aparte de THX, que hemos hablado y demás, hubo una que se fue al traste, que era para hacer sistemas de edición de vídeo. Ahora mismo, hoy en día, es que ya editamos con los móviles, pero antes era la moviola, que había que hacerlo con el celuloide.
1: Sí, ¿verdad?
2: Pues ellos ya lo hicieron con el LaserDisc, con EditDroid y SoundDroid, pero al final lo tuvieron que vender a Avid, que fue la grande. ¿Os suena una empresa llamada Pixar?
1: Hombre, ya ves. Y tanto.
2: Era la empresa de Lucas para hacer animación por ordenador. En 1985, Apple echa a uno de sus fundadores. Os sonará también Steve Jobs.
1: Y
2: entonces, Lucas, que decía, esto de la animación por ordenador, chico, no termina de arrancar. Y el Steve Jobs le dice, pues véndemelo. Pues nada, pues te lo vendo. Y se la vendió en 1986.
1: En el
2: 95 sacaron Toy Story y en el 2006, bueno, pues la quedó Disney, por supuesto.
1: Naturalmente. Qué fuerte, vaya tela, cómo se ha desarrollado todo. Y el merchandising también, Víctor, porque algunos se lo tomaron muy en serio, ¿a que sí?
0: Sí. Aparte de... Bueno, Para George Lucas el merchandising era muy importante, pero es verdad que no quería tampoco estafar a los niños, igual que con la película, era cuidadoso en ciertos, a tratar ciertos temas. Los juguetes estaban bastante bien hechos y no eran demasiado caros, por lo menos los muñequitos no eran demasiado caros. Las naves y todo
2: a mí
0: eso,
2: me parecían no caros, Víctor, que yo me dejaba ahí la paga de varias semanas.
0: Pero ¿sabes lo que pasa? Que tú eres de una generación un poquito mayor, 3 o 4 años, que eran los hermanos de un amigo mío,
2: más.
0: Que claro, ellos tenían todos los muñecos y todas las cosas, y yo, a mí me pilló como muy pequeño esos juguetes, entonces... a lo mejor los juguetes ya los vendía en las tiendas un poquito más baratos, pero no eran tan caros en relación a los que vinieron después, porque si un juguete de Star Wars valía 200 pesetas dos años antes, que costase 600, 800 pesetas superhéroes, que eran más o menos de las mismas marcas y parecidos, y en proporción es barato. Luego las naves supongo que serían muy caras. Entonces yo jugué con los juguetes de los hermanos de mi amigo.
1: Claro.
0: Por eso conocía yo los juguetes.
3: Claro, por eso si habláis en pesetas todo hecho, parece barato, ¿eh?
0: Yo nada más tenía.
2: Ah, que sí.
0: Yo nada más tenía a Han Solo y a Darth Vader y Luke Skywalker me lo hizo con un G-Joe, que eran posteriores. Se parecía a Luke Skywalker, o sea, que no lo conocí tanto. Por ejemplo, con Alec Guinness es algo muy curioso, porque Alec Guinness era un actor que fue un maestro y que disfrutó mucho en el rodaje, era de los que estaba convencido de que Lucas tenía razón. Y actuó, todo el mundo lo veía como alguien del que aprender. Pero es que yo creo que hasta yo, Lucas, pudo aprender, porque Comanche ya había hecho El puente sobre el río Kwai, en la que participaba Alec Guinness, bastante años antes de merchandising. Y aparte, George Lucas se dio cuenta que su padre vendía mucho los muñequitos que tenía de diferentes películas o en la tienda de una tienda de comestibles o algo así, o una papelería. Y entonces dijo, si mi padre aprovechó este negocio, aquí hay algo que resulta muy atractivo, que es los muñequitos. Y por eso sacó también ese merchandising tan enorme de muñequitos, de cómics. Los cómics, por ejemplo, la mayoría de los cómics de Star Wars son malísimos, por lo menos para mi juicio. Pero los juguetes pues estaban bastante bien.
1: Fíjate, ¿no? Y hay muchísimos, te vas a las tiendas de... Bueno, es una marca que vende lo más grande. Pero, Antonio, ¿y por qué le ha dado a George Lucas por expandir tanto el universo de Star Wars? ¿Es que necesita dinero? ¿Se le han pedido los nietos? ¿Qué ha pasado aquí?
2: A ver, tienes que comprar los juguetes, que ahora están caros, que ahora están caros.
1: Sí, sí.
2: Bueno, ya en su momento él tenía la idea, pues, de eso, de ir rentabilizando un poco todo. Lo que pasa es que ha apuntado una cosa, Víctor, el tema de lo de los cómics, que no tuvieran como mucha calidad, pero ¿os acordáis cuando hicieron una serie que era una cosa infame de los Ewoks?
1: Sí.
2: Y además había una canción que era como...
1: Somos los horrible, horrible, sí.
2: Y el caso es que, claro, eso también empezó a hacer videojuegos, otras empresas que hizo LucasArts y demás, pero no era como muy seguido. ¿Y qué es lo que sucedió? Que en 2012 Disney lo compra. Hay un director, el director de lo que llaman el CEO hoy en día, el director general de Disney, que se llama Bob Iger, o Bob Iger escrito. Y este es el señor que empezaba a comprar todo. Y ya había visto con Marvel, que ya lo había comprado, que al comprar Marvel y empezar a juntar personajes superhéroes, de esto sabe mucho Víctor, de todos los superhéroes y todos los mundos, de distintos mundos, funcionaba y que tenía ya para una franquicia. Era el momento en que Hollywood estaba dejando de desarrollar películas originales y lo que querían ir a lo seguro, precisamente a las franquicias. Y entonces, en cuanto compra Disney, ya tiene pensado hacer, pues, las... porque las precuelas ya habían hecho, pero las secuelas que hemos dicho, el 7, 8, 9, solo... que por ejemplo ha sido uno de los grandes fracasos, fue un éxito de crítica, incluso se presentó en el Festival de Cannes y demás fuera
0: de concurso. Está muy bien, la de Solo está bastante bien, ¿eh?
2: Pero es la que menos ha vendido, Víctor, es que casi, esa, digamos, es la paradoja que tienen siempre, ¿no? Entonces, con Disney lo que han intentado hacer es una cada año. ¿Qué sucedía también? Que la gente no le había llegado muy claro porque... mientras Disney tenía la propiedad del 100% de lo que le había vendido Lucas, que incluía Indiana Jones y que incluía todas las empresas que hemos visto antes, no, la distribución de las películas la hacía Fox, ¿vale? Lo que recordamos, esa apertura de Fox con las luces de ta, ta, ta, ta, ta, ta, y luego venía la música. Bueno, 2019 ya dijo Iger, dice, esto se ha acabado. 2019 compraron a la Fox y ya entonces tienen hasta la distribución y bueno, pues todas las distintas versiones. Pero desde luego es la idea esa de Disney de sacar al máximo jugo de todo. Y la idea un poco de Marvel.
1: Bueno,
2: cuando compraron Marvel.
1: Quiero terminar con música, porque todo el mundo conoce lo que estamos oyendo.
2: Bueno.
1: ¿No? A ver, pero vamos a poner dos ejemplos de cómo John Williams, digamos, se ha inspirado. Mira que me parece grande John Williams, ¿no? Pero es que muchas veces es un poquito descarado. A ver, vamos a escuchar. Escuchamos primero el original, ¿no? Venga. Vale. Esto lo conocemos todos, ¿no? Esto es de John Williams, La Guerra de las Galaxias. Y ahora, por favor, escuchad esto otro.

0: Ea. Y ahora que cada uno saque consecuencias. ¿Qué es esto, Antonio?
1: Pues mira, eso es de Cornwall, que además precisamente sirvió para una película de 1942, King's Road, con lo cual ahí lo que tienes es el comienzo de The King's Road. Cornwall, que es un compositor de principios del siglo XX.
0: Vale,
1: de 1927,
0: una película. 1957.
1: Sí. Entonces, bueno, pues hizo esa sinfonía y ahí está cada uno que piense si realmente.
0: Hombre.
1: ¿Cómo está inspirado?
0: Muy inspirado.
2: Claro.
0: Muy, muy.
3: ¿Y de, no, ¿y de qué iba esa película?
0: Eso, ¿de qué iba? ¿Quién
4: y hay don, y hay don. Hay un momentito que también está un hay un toque de Superman, si os fijáis.
0: Sí,
4: justo
0: de
4: después
0: verdad.
4: De la fanfarria.
1: Es
4: primera.
1: Verdad, es verdad, sí, sí.
4: Pegan
1: sí,
4: dos
1: sí.
4: notas así al final, dos momentillos, eso le preguntamos al músico que seguro que lo
3: sí,
4: ha
3: sí,
4: pillado.
3: Sí, sí, hay patrones todos ahí parecidos.
0: Patrones de, sí, vamos, sí, sí. Es que tú, a mí me pones esto, digo, esto John Williams una noche que se ha ido de marcha y ya dice, voy a reinterpretar esto, ¿no?
1: Ha derrapado un poco, ¿no?
0: Exactamente. ¿De qué iba King's Row? La película se llama El Row de los, sí, de los Reyes.
4: Se llamaba El Abismo de Pasión. Estaba
0: Abismos Ronald de Reagan, Pasión. Con Ronald Reagan.
4: Participaba hasta Ronald Reagan.
0: Muy fuerte.
4: Pero no era el protagonista. Wow. La protagonista era Sheridan, otro actor más que no recuerdo el nombre. Ronald Reagan apareció en el reparto, ¿verdad?
1: Robert Cummings,
4: Ronald
1: ¿no?
4: Reagan apareció en muy pocas películas.
0: Sí, es verdad.
3: ¿Pero era una película de aventuras?
4: Pues yo es que no la he visto. Esa película no la he visto.
0: Robert Cummings.
4: Yo diría que no, yo diría que es un drama, un melodrama.
3: Vale, es que la.
1: No, sí, bueno, principalmente es en un pueblo estadounidense que se desarrolla.
0: Sí.
1: Entonces es un poco de hipocresías, de críticas. Reagan decía que era una película algo sórdida, pero que hizo de él una estrella.
0: Claro, es que cuando no Reagan sé. Fue a ver La Guerra de la Galaxia, fliparía, ¿no? Mira, pero bueno, si está la
1: dice,
0: música.
1: Dice, ostras, que voy a aparecer.
0: Me han puesto a mí esta música. Bueno, vale, hemos escuchado una música. Y ahora vamos a escuchar La Marcha Imperial.

0: que se ha inspirado un poquito John Williams en esta pieza de Holst, titulada Marte, el que trae la guerra. ¿No?
1: A ver quién responde. Claro.
2: Bueno, tiene, sí, esa, tiene toda la pinta. Hombre, a mí me parece más la de Corcón,
3: la Sinfonía,
2: ¿no?,
3: de los Planetas.
0: Sí.
3: Sí. Uh-huh, es sí, la Sinfonía de los Planetas. Yo es que utilizo para mi programa de radio una de las partes de la Sinfonía. Entonces la tengo localizada. Oh,
0: claro, perfecto.
3: Y es verdad que este momento se parece bastante al de la Marcha Imperial.
1: Claro, pero en realidad, melódicamente tampoco tiene mucho que ver. Tiene que ver orquestalmente, sí, a nivel de arreglo, a nivel de selección de
0: qué
1: instrumento hace cada...
0: Aquí sí que es verdad que Williams
1: toma cada papel.
0: Dice que se inspiró él, personalmente. Ajá, lo dijo. Sí, en fin.
1: Sí, sí, claro. O sea, la inspiración... Bueno, y ahora orquestación.
0: Vamos a poner una fricada, venga, que solo voces.
1: Como si esto no lo fuera, ¿no?
0: Solo voces, no hay instrumentos.

0: ¿Qué mola? ¿Qué pasada? Solo voces. Es que de la Guerra de las Galaxias hay todo un universo. Chicos, Antonio Peláez, especialista de cine y festivales, un abrazo muy grande, hasta pronto, maestro.
1: Un abrazo, hasta la próxima.
0: Víctor Alvarado, nuestro profe friki malagueño, un abrazo grande, Víctor.
2: Un abrazo y homenaje a Flacordon, que también es una de las claves de la, sí, de la historia de Star Wars.
0: Que la fuerza te acompañe.
2: Igualmente. Yo.

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1: Y ahora sí que no nos bajamos de las estrellas, pero no porque haya guerra, de las galaxias, sino porque nos apetece darnos un paseo por el espacio o un paseo por las estrellas. Y aquí, como siempre, con nosotros el director del Observatorio del Torcal de Antequera y del Aula del Cielo, Francisco Gálvez. Buenas noches.
2: Buenas noches.
1: ¿Qué? ¿Estás flipando?
2: Aquí emocionado escuchando banda sonora.
1: ¿Has visto? Oye, ¿has visto cómo se parece lo que hemos puesto antes? Sobre todo la peli de los años 40, la de Ronald Reagan. Es que es igual,
2: ¿eh? Sí, la de la banda sonora del inicio de la Guerra de las Galaxias se parecía, pero un montón.
1: Muchísimo, muchísimo. Bueno, pues nada, oye, no sé si tú eres fan, obviamente, ¿no?, de Star Wars, ¿verdad? Claro que sí.
2: Sí, soy fan, sí.
1: Ya.
2: Soy fan de Star Wars. Tengo aquí a mi niño, estoy en casa y mi niño me está preguntando que con quién estoy hablando.
1: Oye, pero una de las cosas que más alucinantes de las películas de ciencia ficción, y sobre todo esta, ¿no?, que puede ser una de las más grandes, ¿no?, es cómo nos traen situaciones, momentos que parecen muy reales, pero que en realidad serían imposibles. Sería imposible, por ejemplo, escuchar en el espacio una cosa así como esto. A ver.

0: están disparando.
1: Sí.
0: Las naves disparándose unas a otras, las del Imperio con las de los rebeldes. Pero claro, en el espacio no suena nada, Rafa. No hay aire, claro, no se propaga aire, el sonido.
2: Bueno, es que a lo mejor lo están grabando desde dentro de la máquina. Sí. Pero solo escucharían lo suyo, ¿no?
0: Solo escucharían lo suyo. Es decir, bueno, es complicado, ¿no? El sonido de los láseres, los motores y especialmente la explosión en el espacio. No es así, ¿no? Pero bueno, no solamente esto. Chirría, ¿no? Por ejemplo, sí, la hipervelocidad, ¿no? Por decirlo de algún modo también, ¿no?
1: Sí, hay varias cosas que en la película que chirrían. Y hay cosas que chirriaban, pero ya no chirrían tanto.
0: Ah, venga, venga, cuenta.
1: Lo del sonido, por ejemplo, sí, ¿verdad? Sonido, cuando se ve, se escucha esas explosiones de nave, ¿no?
0: Sí.
1: Es verdad que si está dentro de la nave tampoco va a escuchar mucho la explosión porque ya ha reventado con ella. Pero, pero es verdad que se escuchan las explosiones, ¿no? Y en el vacío no hay ningún, no hay aire. Y el aire, el sonido es una onda de presión. Claro. Entonces nuestro tímpano detecta las vibraciones, las ondas de presión, ¿no? Se mueve con las ondas de presión. Y es una experiencia muy bonita en el Parque de las Ciencias de Granada, que es un despertador en una campana que cuando le está sonando, pero cuando le haces el vacío, deja de escucharse, ¿no? Entonces, en el espacio pasa igual. 2001, una odisea espacial tenía escenas que eran grandiosas, pero era en silencio y estaba muy bien simulado ese tema, ¿no? Es decir, esos movimientos con una música de fondo, si no recuerdo mal, era de Strauss, pues lo hacían genial, ¿no? Bueno, pero no solamente chirría eso, ¿no? Hay muchas más cosas que, por ejemplo, pues como que están chorreando, ¿no? Chirriando, por ejemplo, cuando las naves chocan, ¿no? Las naves se encuentran con otra, aterrizan de mala manera, se encuentran algo y la revienta.
2: Los giros que hacen igual en el espacio.
1: Los giros, exactamente. Y es que cualquier cosa en el espacio, eso se sabe desde el transbordador espacial, el Challenger.
0: Perdona, un giro no
1: que
0: se
1: no,
0: puede
1: no,
0: hacer.
1: No, lo de los giros, bueno, los giros imposibles. En el sentido de que si tú vas a una velocidad, si tú cambias tan rápido de dirección, lo que tú notas es una aceleración descomunal.
0: Claro, tú
1: haces. Y te pega la pared, vaya, te destroza el cuerpo. Son jeques, notarían los que están
2: dentro
1: de la nave.
2: Los cohetes van rectos siempre, ¿no?
0: Claro, es verdad, los cohetes
1: van rectos y van girando, pueden hacer giros. No hacen giros, sino cambian de trayectoria, pero son trayectorias, un cambio minúsculo.
2: Siempre aprovechan la gravedad de otros elementos, ¿no? De la Luna, de la Tierra.
1: Exactamente. Mm. Pero, por ejemplo, el transbordador espacial en 1983 se encontró una pizca de pintura, que no un bote de pintura, sino se encontró una capita de pintura y le hizo un agujero al cristal creo que frontal de la nave. Es decir, wow, que cualquier cosa en el
0: minúscula
1: de las naves a las velocidades tan bestiales supone que la nave se destroza. Ahí no se destroza nada, ya puede chocar con lo que haga falta.
0: Ya.
1: Que no hay nada. Y después, por ejemplo, el que las naves, a mí una cosa que siempre me ha dejado es las naves espaciales, las naves imperiales, por ejemplo, suspendidas en el aire.
0: Sí.
1: O otra cosa que también me ha chocado siempre es por qué todos los bichos que salen en la saga tienen que tener forma de humano, con dos ojos, 18, pero tienen la forma humana. No casa, ¿no? Es decir, que haya cosas inteligentes, pero que tengan que tener forma casi humana.
0: Sí, no, antropomórficos, pero, ¿no? Serían, ¿no?
1: Exactamente.
0: Ya.
1: Pero no todo chirría.
0: A ver, ¿en qué sí que han acertado en la saga de la Guerra de la
1: entrada,
0: Galaxia?
1: Los clones. Los clones. El hecho de que crean un ejército utilizando a un ser humano como patrón y lo clonan. Y crean una réplica miles de veces del mismo ser, del mismo ser humano, y hacen un ejército de ser humano.
0: La guerra de los clones, que es uno de los capítulos de la saga.
1: Bueno, la clonación es posible. La clonación humana, por ética, no se está llevando por un acuerdo internacional, no se lleva a cabo.
0: Claro.
1: Pero algún país que esto que no sigue la, parece ser que sí está haciendo investigación en clonación humana. Bueno, pues eso es una cosa que la película está muy acertada. La verdad es que ya no tiene sentido hacer clones, porque para eso están los droides. Ya. También sale en la película.
0: También, ¿verdad?
1: La guerra de los droides. Y los droides son unos robots con forma humana o no, que, bueno, pues al final lo que hacen es coger un arma y...
0: Mira, los robots.
1: Y eso lo tenemos ya.
0: Los robots chinos estos que hacen karate ahora.
2: Sí, hay uno que corre ya más que, uno que más corre, de 10 segundos. Por...
1: Y hace una coreografía impresionante, milimétrica, al unísono, perfectas. Pero es que, por ejemplo, en la guerra de Ucrania ya hay drones que van buscando a los soldados del ejército contrario. Y le dispara cuando llega el momento. Es decir, ya el tema de los droides no es que sea un futuro, es que ya lo tenemos aquí, ¿no?
2: Y volviendo al espacio, Francisco, en las naves van andando como si la gravedad a ellos no les afectara, como si estuvieran en la Tierra. ¿Hay forma artificial a día de hoy de crear gravedad?
1: No. Podría utilizarse la energía electromagnética, de cierto modo, crear un suelo que sea... que digamos atraiga al zapato, a la suela de los zapatos, que tenga algo metálico, entonces te facilita el poder moverte, pero no es factible. La idea es utilizar el giro de una nave, que es lo que vemos en 2001.
0: Eso es, la fuerza centrífuga, ¿no? Que es la que te expulsa hacia afuera, entonces tú vas dándole vueltas a un anillo. Como va dando vueltas el anillo, te va expulsando hacia afuera y puedes caminar por el anillo, digamos, ¿no?
1: Y te da la sensación de que hay una gravedad artificial, porque la diferencia entre la gravedad y entre la gravedad y la aceleración no es ninguna. Es una de las cosas que Einstein lleva a su investigación, a la relatividad general, que no hay diferencia entre gravedad y aceleración. Bueno, pues que crean una especie de gravedad artificial haciendo girar una nave, y eso sale en 2001 magníficamente, ¿no?
0: Sí, en muchas películas, eso está en casi todas, ¿no? Bueno, en muchas
1: películas. Sí, exactamente. Pero bueno, es que también hay que son películas, es decir, por ejemplo, lo de la hipervelocidad. Si uno tiene, Luke tiene, bueno, o el padre, ¿no? Tiene una novia en el otro extremo de la galaxia, pues si no mete hipervelocidad no llega ni queriendo. Ya. No tienes vida para poder ver a tu novia al otro lado de la galaxia. Tienen que tomar una serie de licencias, como la de las explosiones, porque también si no hay sonido, la película queda muy muda, y bueno, pues son licencias que se toman para hacerla bonita la película. De todas maneras, a mí una de las cosas que desde chico, yo vi la Guerra de la Galaxia, se inauguré cuando yo tenía 12 años, y me quedé enamorado de la película. Es decir, ya soy un fan incondicional. Y además todo lo que me echen de la saga, en cierto modo lo acepto bien. Es decir, no soy de aquellos fan que dice, no, esto ya no me gusta de la guerra de la
0: Galaxia. Vas a ir a ver, ¿no? La de Mandaloriano y Grogu, ¿no?
1: Sí, eso voy a verla.
0: Por favor.
1: De luego hay cosillas que chocan, ¿no? Lo de Jar Jar Binks, lo de los midi-cloriano que se llama, que tiene un nombre rarísimo, pero bueno, son cosillas que hay que aceptar. Pero es verdad que no es una película de ciencia ficción, es una película
0: de aventura.
1: Es una película de vaquero.
2: A mí lo que me sorprende los cinturones de asteroides, cuando las naves van a atravesarlo.
1: Exactamente.
2: Que hay un montón. No paran de esquivar. Y realmente hay tanto.
1: Con la nave tampoco pasa nada.
2: Claro, pero hay tantas piedras, hay tantos asteroides en un cinturón de asteroides como para que la nave tenga que ir ahí.
0: No. ¿Y son de ese tamaño?
1: Si estuviéramos en el cinturón de asteroides del sistema solar, yo por ejemplo en el planetario pongo imágenes donde se ve un montón de asteroides y están casi como en las películas. Pero es que es la única forma que tú a una audiencia le puedes mostrar que hay un cinturón de asteroides, porque si tú pones un asteroide y tienes que esperar 3 días para ver otro pasar de lejos, pues te quedas con que no hay asteroides.
0: Entonces, ¿un cinturón de asteroides realmente están tan lejos uno de otro?
1: Pueden estar muy lejos y llegan aquí tenemos todo el tiempo del universo, entonces al final terminan chocando. Cuando tenemos meteoritos en la Tierra, muchos son trozos de asteroides que han chocado y los restos han podido salir de allí y caer a nosotros, ¿no?
0: ¿A qué velocidad van esos asteroides del cinturón?
1: Pues la velocidad no sabría qué decirte ahora, pero la velocidad la marca la distancia al Sol, no la masa que tiene, sino la distancia al Sol, porque si fueran más rápidos o se le impulsara un poquito y irían más lejos y entonces reducirían su velocidad, y si están más cerca del Sol aumentarían su velocidad. Uh-huh. Entonces la velocidad va dependiendo de la distancia exactamente al Sol. Pero en el fondo es un sistema muy tranquilo, los asteroides están paseando, están dando vueltas alrededor del Sol, y de vez en cuando se encontrará alguno, chocarán, pero que bueno, para encontrarse dos asteroides puede pasar mucho tiempo, no están tan pegaditos como las películas. Pero mira lo de la velocidad, lo de la hipervelocidad, tiene su aquel. Porque aquí
0: el
1: viene
0: motor,
1: otra serie.
0: El motor de curvatura.
1: Claro, el motor de curvatura, que de Star Trek.
0: Eso es, pues, eso es ya no es de la Guerra de la Galaxia, sí, sí.
1: Exactamente, de Star Trek. Uh-huh. Pero hay un físico que se llama mexicano, que es Miguel Alcubierre.
0: Alcubierre, sí,
1: que
0: sí,
1: él,
0: sí,
1: viendo la película, uh-huh, pensó, ¿y si esto fuera posible? Uh-huh. En las leyes de la relatividad.
0: Ahí va.
1: Y entonces se le ocurre hacer que si el espacio-tiempo se formara una ola y la nave estuviera en una burbuja, uh-huh, donde la parte delantera de la burbuja se expande y la parte de atrás se contrae, las leyes, porque sabéis que según la relatividad y según la física que usamos, uh-huh, la luz tiene una velocidad límite, no se puede pasar de los 300.000 kilómetros por segundo. Y si una nave quisiera, esa velocidad es un impedimento, porque si una nave le metiera esa energía para aumentar su velocidad, según la relatividad aumentaría su masa, y si aumenta su masa necesita más energía para aumentar la velocidad, y al final para llegar a la velocidad de la luz necesitaría una energía infinita. Entonces no pueden llegar nunca a una velocidad de la luz, pero con este motor de Alcubierre, uh-huh, sí se podría hacer una burbuja y meter la nave dentro de la burbuja. Ahí se cumplen las leyes de la relatividad, pero esta burbuja es una ola en el espacio-tiempo y sí podría viajar muy rápido. Podríamos llegar, he estado viendo un poquito, y se podría llegar a Alfa Centauri, es decir, a Próxima Centauri, que es la estrella más cercana, sí, que la luz necesita 4 años, lo podríamos hacer en 2 semanas.
0: Vámonos.
1: Es decir, podríamos,
0: vámonos,
1: tener algo parecido a la...
0: Vámonos.
1: Lo que pasa es que eso todavía está muy lejos.
0: Pero tú crees,
1: pero
0: lo del
1: poder, no tanto.
0: Yo lo he leído eso y es verdad, ¿eh? Es curioso, porque en teoría funciona, ¿no? Quiero decir, teóricamente.
1: La NASA, de hecho, inició un proyecto para estudiarlo. Y aunque abandonó el proyecto, sigue trabajando en hacer microburbujas que, sí, tenga este componente de la métrica que se llama, en matemáticas se llama métrica de Alcubierre. Uh-huh. Y es una métrica que entra dentro de la relatividad general. No se puede probar que sí, pero tampoco se puede probar ahora mismo que no.
0: Ya, ya.
1: Y bueno, a mí esto me suena a que a lo mejor en el futuro, porque, por ejemplo, a mí un personaje que me encanta, siempre lo digo, es Johannes Kepler. Uh-huh. Y él en 1608...
0: Escribe
1: lo que se supone las leyes de Kepler, pero él escribe en 1608 lo que se considera la primera novela de ciencia ficción, donde él en un sueño va a la luna. Bueno, pues 300 años más tarde se ha llegado a la luna, es decir, han pasado 300 años entre algo que es imposible y algo que ya se ha hecho. Uh-huh. Es decir, que no es tan, a lo mejor lo de la hipervelocidad pudiera ser, ¿no? Pero también tenemos, por ejemplo, las comunicaciones. Eso de que Luke habla con los demás Jedi a través de una telecomunicación casi en directo, y fíjate, a veces sí, nosotros tenemos problemas para comunicarnos.
0: Son hologramas, si te das cuenta, le da un botoncito, sí, y salen ahí las comunicaciones.
1: Pero a veces hablan entre ellos como si fuera un teléfono.
0: Sí, algo así.
1: Y claro, oye, esa señal sigue viajando, uh-huh, a la velocidad de la luz. Uh-huh. Pero en mecánica cuántica, que la mecánica cuántica es una teoría que funciona escandalosamente bien, uh-huh, no, todavía no tenemos una comprensión total de la mecánica cuántica, falta algo que todavía el ser humano no sabe lo que es, uh-huh, pero la mecánica cuántica hace unas predicciones que tienen un acierto, no del 100%, pero casi del 100%, es decir, una teoría que funciona muy bien, uh-huh, y es la que permite que tengamos móviles, permite los láseres, permite las nuevas tecnologías, los ordenadores cuánticos. Bueno, pues según la mecánica cuántica, tú puedes tener dos partículas. Existe una cosa que se llama el entrelazamiento, es decir, partículas que pueden estar en diferentes lugares, uh-huh, pero están entrelazadas cuánticamente.
0: Eso es, sí.
1: Entonces, es como si tuvieras dos coches, uh-huh, y los dos coches fueran el mismo coche, la misma pintura y todo eso.
2: Es
1: pero
2: como lo de los gemelos, ¿no?
1: Aquí,
0: sí, sí.
1: ¿Eh?
2: Como lo de,
1: no,
2: los gemelos, cuando un gemelo siente que
1: lo de la velocidad. Esto es el entrelazamiento cuántico. Entonces, si tú, por ejemplo, tu coche lo vuelves rojo, el coche que está en el otro extremo del mundo
0: se pone rojo,
1: o en Júpiter, cambia automáticamente el coche de color. Es decir, están entrelazados.
0: Como si no hubiera distancia entre ellos.
1: Eso es. Exactamente. Y eso significaría que a lo mejor en un futuro podríamos tener una comunicación usando este, y ese entrelazamiento cuántico ya se ha probado. Es decir, ya ha habido una cierta uso de comunicación, no como para llamar por teléfono, pero sí moviendo, por ejemplo, el spin de un electrón, se ha podido comprobar que el otro electrón ha cambiado también su spin inmediatamente, como si no hubiera distancia entre ellos, como bien dices.
0: Curioso.
1: Es decir, tenemos aquí una tenemos un futuro
0: que puede ser de viajes en el espacio, que cualquiera sabe, ¿no? Que si lo podemos llegar a hacer, y esto sería maravilloso. La espada láser no puede encender una espada láser y que se te quede a un metro, porque el láser es infinito, ¿no?
2: Eso,
1: exactamente, mientras no haya unos obstáculos, la luz sigue avanzando.
2: Y menos que choquen entre ellas, entre los dos láseres.
1: Exactamente.
0: Sí,
1: podría utilizar una espada.
0: Saca la espada.
1: En el futuro, una espada de plasma. Oh. Es decir, el plasma es de lo que está hecho el sol, o lo que podemos tener en el interior de un tubo fluorescente. Es un gas muy enrarecido que se calienta miles de grados y tiene carga eléctrica. Oh. Entonces, como tiene carga eléctrica, si tienes un campo magnético, podrías confinar en un metro. Uh-huh. A lo mejor podrías confinar ese plasma. El plasma lo usamos para cortar metales, para soldar.
0: Es
1: algo que ya se utiliza.
0: Francisco. Ahora se listo con espadas de plasma. Oh, madre mía.
1: Pero podría ser, ¿eh? Y sería más fuerte que la espada de luz, de los sables láser.
0: En fin, qué maravilla. Ponerse a soñar. Bueno, Francisco Gálvez, director del Observatorio del Torcal de Antequera, muy interesante. Se nota que te gusta, que como a nosotros, este mundo. De la guerra de las galaxias, que nos lleva durante esta hora, nos ha llevado a mundos maravillosos. Lo dicho, que te mandamos un abrazo muy fuerte y que nos encontramos la semana que viene, que ya queda una semana menos para el eclipse de agosto. Que lo estará contando, ¿eh? El eclipse de agosto. Menudo lío. Bueno, ya hablaremos.
1: Un abrazo a todos.
0: Ya, adiós, Francisco. Hasta luego. Bueno, pues llegamos a las noticias de la una y después volvemos con dos invitados súper interesantes. Vaya noche la de hoy, ¿eh? No os la perdáis. Hasta luego.

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2: El juicio de las mascarillas ha quedado visto para sentencia. El Supremo ha terminado 14 jornadas en las que se ha escuchado a José Luis Ábalos, Coldo García y Víctor de Aldama, los imputados que formaban una organización criminal, según palabras del fiscal anticorrupción, que se ha abierto a una reducción de pena para el empresario corruptor por su colaboración con la justicia. También ha desligado a Pedro Sánchez del caso Mascarillas.
3: No se trata de establecer un número uno, un número dos, un número tres, y desde luego no lo era, no era el número uno el presidente del gobierno, como con notable desahogo le atribuye ese papel Víctor de Aldama.
2: La Junta de Andalucía exige al gobierno que retire el borrador de reforma del reglamento de costas por ir en contra de Andalucía y de sus sectores productivos. La norma, según los populares, amenaza y crea indefensión a quienes tienen una vivienda o un negocio en el litoral. La consejera de Medio Ambiente, Catalina García, exige una revisión de toda la normativa costera, detener el derribo de edificios afectados por la ley de costas y una moratoria de los deslindes.
4: Y el gobierno de Andalucía va a defender a los sectores productivos, a los sectores que dependen de ese litoral, y por supuesto también pedimos una moratoria en los deslindes, que también están provocando desacierto, desacuerdo y que no tienen ningún rigor técnico.
2: Sepan que el Servicio Andaluz de Salud investiga un posible caso de salmonelosis que habría afectado a 16 personas tras comer en la misma caseta de la Feria del Puerto, en Cádiz. De ellas, 11 han consultado con los servicios sanitarios y ninguna ha precisado ingreso hospitalario. Se han tomado muestras de varios alimentos y se ha dado aviso a la Delegación Territorial de Málaga porque dos de los afectados son de Fuengirola. En las principales compañías aéreas españolas, como es el caso de Iberia, Vueling o Air Europa, aseguran que no van a subir los billetes de avión a diferencia de las europeas y garantizan un verano estable. Aún así, si otros países sufren escasez de queroseno, los vuelos desde esos destinos hacia España sí que podrían verse afectados. Gándara es presidente de la Asociación de Líneas Aéreas. Subraya que España se encuentra en posición de liderar la producción de combustibles sostenibles para la aviación. Javier Gándara.
5: La importancia de la autosuficiencia energética y de ahí el rol que los combustibles sostenibles de aviación pueden jugar no solamente en la descarbonización del sector, sino sobre todo en un tema de autosuficiencia energética. España podría producir la mayor parte de los combustibles sostenibles de aviación que precisa, dado que las materias primas que necesitan son ampliamente disponibles en nuestro país.
2: A esta hora tenemos 14 grados en Córdoba, 15 en Granada, en Huelva y Málaga 17, en Cádiz, Jaén y Sevilla 18 y en Almería 19. Andalucía, la 1 y 3.
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0: cogido, le he cogido el sitio a este taburete de la barra, de verdad. O sea, que estoy aquí con el codo apoyado, esto es una alegría. Qué bien.
1: Ya tiene tu formita hecha.
0: Exacto,
1: Rafa.
0: Es como, no sé, como que he encontrado aquí mi sitio. Bueno, que seguimos. Ya os dije que esta noche iba a ser muy interesante. La primera hora lo ha sido, hemos disfrutado mucho. Y en esta segunda, yo creo que vamos a escuchar cosas muy curiosas, porque se van a acercar por aquí dos personas a las que merece la pena oír lo que dicen, ¿no? Pues eso, aquí estamos en la barra, donde nos venimos la noche de los miércoles, jueves, para charlar con gente apasionante, como los que digo van a venir enseguida. Pero, a ver, Arturito, vente para acá, anda. Chiquitín, cuéntanos las redes sociales, ¿cuáles son? Por favor, anda.
2: Eso está hecho.
0: Qué bien.
2: En Facebook estamos en la noche de Rafa Cremades.
0: Muy bien.
2: En X, arroba noche de Cremades. Y en Instagram, arroba la noche CSR.
0: Ya, pues venga, seguidnos, que cada día somos más. Y de esto sabe mucho, mira, nuestra primera amiga. Porque la primera de las dos historias que tenemos esta noche aquí nos la trae la doctora Geek, Inés, que ya está aquí con nosotros, que tiene. Inés, perdona, buenas noches, ¿cómo estás?
3: Buenas noches.
0: Vente aquí, anda, siéntate.
1: Hola,
0: aquí con
1: Inés.
0: Nosotros. Búscate, hazle un sitio, Rafa.
3: Encantada,
1: toma,
3: me encanta.
1: Aquí tiene un taburete.
0: Ahí está, ponte aquí, siéntate. ¿Te pido algo?
3: No, algo fresquito, sí.
0: Venga, pues mira.
3: Llevo todo el día aquí leyendo, estoy deshidratada.
0: Ya, pues venga, te damos un poquillo aquí de agua lo primero. Venga, aquí tienes, siéntate aquí con nosotros, que digo que ¿cuántos seguidores tienes ya en las redes sociales? Pues estaba hablando de redes sociales con Arturito y ya vas con un montón, ¿no?
3: Sí, bueno, es que como tengo más de una, claro. Pues mucho, sí, 1,5 millones así en general.
0: Un millón y medio.
1: Bastante. Venga ya.
0: Madre mía, pues ya ves.
1: Wow.
0: Eso está muy bien. Y aquí nosotros pues somos como uno más, ¿verdad? Como uno más de tus fans.
3: Lo que pasa es que, bueno, esas estadísticas son mentiras, porque el que me sigue en Instagram también me sigue en Twitter, entonces pues yo los cuento como dos, pero son uno.
0: Bueno.
3: Pero bueno.
0: Bueno, pero no te quites mérito.
3: Nunca lo sabremos.
0: Nada, aquí estábamos hablando aquí antes en el informativo, Rafa y yo, sobre el tema este del antivirus, y digo, pues se lo voy a preguntar, ¿no? Lo que...
3: Sí, sí, yo ahora, a ver, no es mi campo, pero es verdad ya. Que en vista de todo lo que no se habla de otra cosa, pues sí que es verdad que estoy pues buscando información, ¿no? Sobre todo por los boletines últimos de la OMS.
0: Ya, de la Organización Mundial de la Salud. Bueno, a ver, pero explícanos, ¿esto es un virus como el COVID o no? ¿En qué se diferencian?
3: Es un virus bastante diferente al COVID,
0: vale,
3: ¿no?
0: Eso tranquiliza, porque, ¿no? O sea, vamos a empezar tranquilizando, ¿no?
3: Lo primero que hay que saber es que, bueno, los dos son virus de ARN. Entonces, eso tiene la mala noticia.
0: Sí.
3: Bueno, vosotros sabéis que el ADN son dos hebras, ¿no?
0: Sí,
1: sí, que
3: entonces,
1: se cruzan,
3: hay,
1: ¿no?
0: Que se cruzan,
3: pues,
0: ¿no?
3: Claro.
1: Cruzando,
3: entonces, eso digamos que es lo más estable, porque tú tienes una hebra y enfrente tienes como una copia de seguridad.
0: Sí.
3: Ajá. Entonces, todos nuestros genes
0: doble.
3: Están el original y la copia.
0: Son
3: claro.
0: Dobles, sí.
3: Pero el problema es que muchos virus solo tienen una hélice.
0: Ah.
3: Entonces, no tienen copia de seguridad.
0: Ya.
3: Entonces, esos son los virus que mutan mucho.
0: Ajá,
3: entonces, vale. Tanto el coronavirus como el antivirus, lo malo que tienen, ¿sí? Es que pues son solo una hebra. Entonces, pues van cambiando
1: eso.
3: Más
1: ¿y
3: rápido.
1: Y eso se adhieren al ADN y, no sé, ¿cómo se pegan al ADN quizás, sí, estos virus?
0: ¿Cómo entran en el cuerpo?
1: Eso, ¿por qué son ARN? No
3: bueno,
1: sé.
3: Tienen el ADN y luego tienen una capsulita que tiene como una llave. Y entonces esa llave pues les dice a qué células se pueden pegar.
0: Bueno, y mutan.
3: Mutan mucho, claro, pero la diferencia entre el coronavirus y el
1: antivirus, que tiene
3: el
1: nombre de villano de
3: claro,
1: Marvel.
0: Sí, sí, sí.
3: El antivirus, lo que pasa es que tiene una mortalidad del 38%. Se transmite muy poco porque pues, prácticamente la gente se pone mala muy rápido. Entonces sí. Eso da poco margen de transmisión. A diferencia del COVID, ¿no? Que tenía una mortalidad del 1-2%. Entonces daba mucho tiempo a que pasase de persona a persona. En principio tenemos una cosa que no debería transmitirse tanto como el COVID.
0: Ya, ya. Pero se transmite de humano a humano, porque esto viene, por lo visto, venía de una rata, ¿no?
3: Claro, el tema es que los antivirus están en muchos animales, ¿no? De varios continentes.
0: Sí.
3: Entonces hay en el norte de Europa, hay en Norteamérica, hay en Sudamérica también.
0: ¿Y cómo pasan del bicho a la persona?
3: Claro, están sobre todo en las heces y en la orina de esas ratillas.
0: Vale.
3: Entonces, la transmisión más frecuente, pues eso, algún sitio que esté sucio, Parece ser que lo que es la hipótesis que hay ahora es que pues era una cabaña en la que había habido ciertos roedores.
0: Sí.
3: Y entonces, pues, al limpiarla o lo que sea, pues levantaron el polvillo con el virus. El problema de la historia esta.
0: Y eso
3: es
0: lo respiró. Lo respiraría alguna persona.
3: Claro, claro, lo respiró alguien.
0: Cuidado, que hay que tener.
1: Vaya.
0: Madre mía.
3: Pero el problema de la historia esta es que, claro, de todos esos antivirus que existen, que son pues varios diferentes en cada continente, solo uno se transmite de humano a humano.
0: Ah.
3: Que es justamente el de Sudamérica, el de la Patagonia.
0: Sí.
3: ¿Y que es justamente de donde salió el crucero? Entonces, de todos los antivirus que existen en el mundo, el más macarrilla.
0: Ya.
3: Está justamente en el sitio del que sale el barco.
0: Vale. Bueno, pues vamos a ver. Esa es la historia, ¿no? Y ya han muerto algunas personas, ¿no? Del barco. Y otras, otras están asintomáticas. Si están asintomáticas, ¿eso significa, doctora, que no lo tienen?
3: A ver, es que, claro, es lo que ha dicho la OMS en su último informe. Es que como se montaron el 1 de abril en el barco y las 8 personas, o sea, todo el total de personas que se han puesto enfermas ha sido entre el 6 y el 28, eso significa que existe, claro, como el periodo de incubación es entre 6 y en algunos casos 8 semanas, pues claro, en un mes ya se han puesto mal a 8 personas. Entonces, la hipótesis de la Organización Mundial de la Salud no es que se hayan contagiado entre sí, sino que lo más probable es que los 5 o los 8, perdón, las 6 personas que se han contagiado son 6. La hipótesis es que los 6 se metieron en la misma cabaña y los 6 se contagiaron al tiempo.
0: Ya.
3: Esa es la hipótesis de la OMS, pero bueno, que la OMS es la misma que dijo que había que estar tranquilo con el coronavirus. Entonces, bueno,
0: ya.
3: Que en cuanto a fecha, es una explicación que parece que cuadra bastante, ¿no?
0: Bueno, sí, puede ser, claro. Oye, entonces, a ver, tú esto lo has contado ya en tus redes sociales, ¿no? Has estado hablando del antivirus, ¿no? ¿Qué es lo que le has dicho al personal?
3: Bueno, he contado, sobre todo intentando transmitir un mensaje no de tranquilidad, que no es un bicho nuevo, sino que lleva entre nosotros pues muchísimo tiempo. De hecho, eso, hay tribus americanas nativas, los navajos, que es lo que cuento en el vídeo, que ellos sabían que los años que llovía mucho, pues claro, había más piñones y había más roedores. Y entonces esos años había brotes de la fiebre esta. Luego es verdad que los antivirus, dependiendo de cuál sea, pues tiene unos síntomas u otros, ¿no? Hay algunos que son síntomas respiratorios, otros que son síntomas renales. Y claro, la gente del barco lo que ha tenido sobre todo son síntomas respiratorios.
0: Sí.
3: Entonces eso también cuadra con la variedad Andes. A ver, el problema que tenemos sobre todo es que la Organización Mundial de la Salud sí ha dicho que es antivirus, pero no ha dicho que sea el Andes. Digamos que no ha terminado de secuenciar el genoma. Entonces, hasta que la OMS no diga que es Andes, que es la posibilidad, pues no podemos decir que ha sido ni humano humano, ni podemos decir nada. Ahora mismo estamos
1: claro,
3: en una especie
1: de... Claro, el indicio es que salió de allí el barco.
3: Claro, el indicio es que salió de Ushuaia, que por cierto, si no habéis estado, una maravilla de
0: sitio. Una pasada.
3: Me flipo.
0: Sí, sí.
3: Además...
0: Yo no he estado, pero vamos, tengo muchas ganas de ir.
3: Bueno, yo me hinché a hacer fotos. No he hecho más fotos en toda mi vida.
0: No me extraña.
3: Y eso, que salieron de ahí y que los síntomas son consistentes. Pero claro, nadie le quiere dar al botón de intro...
0: Sí.
3: Para publicar el resultado de Viru Andes. Pero vamos, que todo apunta a que...
0: A que sea así, ¿no? Bueno, entonces, a ver, según tú estás preocupada, no lo estás, hay que esperar, ¿cómo lo ves?
3: A ver, yo creo que hay que esperar. A mí la hipótesis más plausible, vamos, lo que me parece más probable, es que por la cantidad de pacientes que hay y por lo difícil que es que eso se contagie, sí me parece eso probable que se contagiasen las 6 personas al mismo tiempo. Me parece lo más, por fecha, es lo que cuadra. Pero bueno, primero eso, secuenciar el bicho y saber qué tenemos. Porque incluso aunque sea la variante de los Andes,
0: sí,
3: esa entre personas es bastante poco contagiosa.
0: Bueno, pues vamos a ver, ¿no?
4: Le daremos
0: tiempo. Oye, he visto las imágenes del avión medicalizado, uno de los dos que han enviado, un avión turco, es alucinante. Es como
3: es que lo han mandado de Johannesburgo, que es un hospital puntero del continente.
0: Sí, sí,
3: una pasada. Esos son los que están secuenciando el virus, precisamente.
0: Uh-huh. Ya. Y ya nos darán una respuesta, ¿no? Supongo, ¿no? De cómo.
3: Efectivamente, sí.
0: Bueno, pues nada, vamos a estar, a ver, que yo creo, yo como ciudadano me pregunto también, ¿pero esto va a pasar como, va a haber una pandemia o va a haber lo mismo que pasó con el coronavirus o no? Pues no.
3: En principio la información que tenemos apunta a que no había contagio entre personas por el momento.
0: Bueno.
3: Entonces, yo ahora mismo no diría que esto vaya a ser como el coronavirus. Vale.
0: Claro,
3: pero
0: hay que
3: jugársela un poco.
0: Hay que ser muy prudente y esperar ahí a ver qué es lo que va pasando. Oye, pero hay una historia por ahí de un coreano detrás, ¿verdad?
3: Que... Buah, es que a mí, claro, cuando ha aparecido esto, pues sí. Me he puesto a investigar la parte histórica, sí. Que a mí eso me encanta. Y claro, bueno, es que lo que yo flipé es que, claro, descripciones de los virus como tal son del siglo XX. Antes del siglo XX nadie tenía ni idea de lo que era un virus.
0: Decía la peste, ¿no? La peste.
3: Bueno, la peste es una bacteria, ¿eh? Cuidado.
0: Vale. Pues ahora entonces no, vamos al otro. Venga.
3: Claro, no, pero los virus... Es que, claro, tú piensas que en un pelo tú puedes meter 200 virus. Entonces, claro, es una cosa que salvo que tengas un microscopio electrónico, eso es imposible de ver.
0: Ya.
3: Pues, esto empezaron hipótesis en el siglo XX, pero antes del siglo XX la gente no tenía ni idea. Entonces, es muy chulo el tema del antivirus, porque claro, esto se empezó a describir precisamente en la Guerra de Corea.
0: Ajá.
3: Ahí entre Corea del Norte y Corea del Sur. Y entonces lo que pasó es que las tropas de la ONU, que eran casi todos pues chicos jóvenes americanos, de repente empiezan a morir. Uh-huh. Y empiezan a morirse alrededor de un río que se llama Hantan. Entonces, pues eso, tienen picos de fiebre, empiezan a sangrar por las encías y por los riñones, y entonces pues le ponen a eso fiebre hemorrágica coreana, que es decir, que sangran y nadie tiene ni idea de lo que les pasa.
0: Sí, pues cuando ponen coreano es como la fiebre española o
3: fiebre hemorrágica coreana, que te da fiebre y sangra.
0: Con hemorragia y en Corea, exactamente, vamos, tal cual. ¿Para qué vamos a andarnos con tonterías? Bueno, ¿y
3: entonces,
0: qué pasó?
3: Claro,
0: ¿qué pasó?
3: Pues mueren casi 3.000 estadounidenses perfectamente sanos. Entonces, claro, pues los americanos empiezan, no, esto va a ser un arma química, ¿no?, de los soviéticos, la KGB, así, algo así, ¿no?
0: Ya.
3: Entonces empiezan, claro, pues tú ten en cuenta que era la época esta de, pues, el gas mostaza, de las guerras químicas. Bueno, eso ya había pasado, esto era un poco más tarde, pero que todavía tenían esa... Uh-huh. Y entonces aparece un coreano que se llamaba Lee, como los vaqueros.
0: Sí.
3: Y entonces, claro, el problema del hantavirus es que, claro, no se puede aislar, porque como los virus son tan pequeños y tal, entonces él empieza a sospechar que viene de los ratones. Y caza 6.000 ratones, el tío, hay que estar aburrido.
0: 6.000 ratones.
3: Caza 6.000 ratones y compara su suero con el de los soldados. Y cuando hacen reacción, pues eso significa que el soldado ha estado expuesto a lo mismo que tiene el ratón,
0: ya,
3: ¿no?
0: Ya. Sí.
3: Como que ha hecho inmunidad. Y entonces, 6.000 ratones más tarde, pues él describe eso, que hay algo en los ratones que es lo que está provocando la enfermedad. Y ya. Es que el tío... O sea, es un grande porque se hace el único triplete de la historia, que yo no sé si es que el triplete así humano, el hat-trick, ¿no?
0: A ver.
3: De los médicos. No sí, sé si sí. El hat-trick de los médicos es descubrir el bicho, uh-huh. Diagnosticar el bicho.
0: Sí.
3: Y
0: la vacuna contra la solución.
3: Creó una vacuna.
0: Claro.
3: Sí.
0: Claro.
3: O sea, se hizo el hat-trick médico, el único hat-trick médico conocido, además. Wow.
0: Sí, sí.
3: Lo que pasa es que, claro, se murió y a los muertos no se les da el Nobel.
0: Ya. Pero era para dárselo, ¿no? O sea, coger 6.000 ratones, 6.000 ratones, ¿cómo los cogería?
3: Y la sangre de 6.000, bueno, de no sé si de 6.000, pero vamos, la sangre de una pila soldado,
0: claro.
3: Cruzarla, muy fuerte, ¿eh?
0: Muy fuerte. Ya. Hay que ver las cosas de los virus. Oye, hay muchos mitos sobre los virus, ¿eh? Por ejemplo, la gente se cree que si tiene un virus con un antibiótico te cura.
1: Gasolina a una tostadora.
0: Claro, o sea, no la gente. Hay algunas personas creen que los virus o sea, que los antibióticos curan los virus, y no.
3: Claro, es que vamos a empezar por el principio. ¿Vosotros creéis que los virus son seres vivos?
0: Pues parece que son algo parecido a seres vivos.

0: Roma, no hay un núcleo, digamos, no hay nada.
1: Pero se mueve.
0: La bacteria.
1: Se mueve. Si se mueve.
0: Pues, en algunos,
1: si se mueve no, solo, no, está vivo. No, digo yo.
0: Pues en realidad no, no, o sea, es
1: tampoco
0: una cáscara.
1: Sí.
0: Que y ya está, y se mueve pues por lo que hay alrededor, digamos.
2: Y se junta con otras proteínas.
0: Se tose y se.
1: Ya.
0: Sí, sí, es, entonces tiene su ADN, una cáscara de proteína y punto, no, es que no es nada.
1: Ya.
0: Entonces ese es el problema.
2: Pero las son esenciales,
0: pues, sí,
2: para la vida.
0: Bueno, han influido bastante en cómo somos nosotros, sí. Las bacterias pues tienen su pared celular, tienen su fábrica, digamos, tienen su ribosoma, tienen su. Entonces los antibióticos atacan esas partes de la bacteria, digamos.
1: Ajá.
0: Esa pared, ese citoplasma, esa cáscara del núcleo. Entonces, claro, contra los virus, que no son nada, pues un antibiótico, ¿no? Hace poco.
1: Ya.
0: O sea, contra un trozo de ADN que vuela, o de ARN, vamos.
1: Es
0: el
1: difícil,
0: antibiótico,
1: ¿no?
0: hace bastante poco, claro.
1: Bueno, o sea, no son seres vivos, o no se sabe si lo son o no están dentro ahí del catálogo,
0: claro,
1: de seres vivos.
0: Son material genético volador, digamos.
1: Material genético volador, fíjate. Esto como no se sabe, ¿no? Esto como Plutón, ¿es un planeta o no un planeta? No sabemos. O sea, ¿están vivos, están muertos? ¿Esto qué es?
0: Lo único que son capaces de hacer es eso, meterse en una célula.
1: Sí.
0: Y ya está, y hacer más copias de ellos mismos. Y ya está, y más material genético volando.
1: Ya, es curioso. Bueno, que los antibióticos lo que matan son las bacterias, eso sí.
0: Exactamente.
1: Eso.
0: Contra los virus, pues la manera, digamos, de combatirlo, la más útil, digamos, es más bien pues por vía de las vacunas. Porque digamos que nos cargamos la llave que les permite invadir nuestras células. En el momento que no pueden entrar en nuestras células, pues
1: claro,
0: no se pueden reproducir.
1: Mm.
0: Pero claro, en el momento que están dentro de las células y las células se ponen a trabajar para ello, es muy complicado.
1: Claro, de ahí la búsqueda aquella tremenda, casi contrarreloj, para encontrar una vacuna para el COVID. Si te acuerdas.
0: Correcto.
1: Aquello fue tremendo.
0: Que la gente dice, es que no hay cura para el antivirus. Claro, es que lo que existe es una vacuna. Entonces la vacuna tiene sentido antes de encontrarte con el virus.
1: Ya.
0: Pero no.
1: ¿Pero hay vacuna de antivirus? Si el bicho se conoce.
0: Claro, la del Hatri, del Li. Lo que pasa es que, claro, es la variante asiática.
1: Ya.
0: Ajá. Entonces, no sé si por inmunidad cruzada protege contra la de los Andes.
1: O no.
0: Y claro, y sobre todo que yo no conozco mucha gente que esté vacunada, vamos.
1: No, vamos, yo a nadie, del tirón. Bueno, en fin, a ver. Entonces, ¿los virus son los microbios más pequeños? Sí, ¿no?
0: Sí, sí, están ahí con los priones, pero sí. Sí, son de lo más pequeño que existe.
1: ¿Y todos los virus son dañinos? ¿O hay virus que no son dañinos?
0: Claro, es como llevamos en contacto con los virus millones de años, pues se han encontrado trozos de nuestro genoma que son virus.
1: Ya.
0: Por ejemplo, parece ser que fragmentos de ADN de la placenta son virus que se incorporaron a nuestro código genético.
1: Ajá.
0: Entonces, muchas de las cosas de nuestro cuerpo,
1: ¿sí?,
0: han evolucionado así,
1: sí,
0: a,
1: sí,
0: fuerza de encontrarse
1: con virus.
0: Con virus.
1: Ya, qué
0: entonces
1: curioso.
0: Digamos que, o sea, no es como las bacterias de esto que tenemos buenas, tenemos malas, pero sí que es verdad que nosotros, a fuerza de convivir con los virus,
1: ya,
0: pues hemos ido desarrollando, vamos, parte de lo que somos, ¿sí?
1: Ya. Bueno, ya te puedo hacer la pregunta del millón.
0: Miedo.
1: ¿El frío hace que te resfríes? ¿O no? ¿O son los virus, no la temperatura?
0: Pues como siempre son virus,
1: claro,
0: en teoría da un poco igual la época del año.
1: Ya,
0: pero es verdad que con el frío, pues las mucosas que son las que atrapan los virus, pues están más sólidas, tienen menos capacidad de atrapar los virus. También pues hay más probabilidades de que la gente tosa.
1: Claro.
2: Lo que hay que hacer es quitarse de la corriente.
1: Eso, y salir, no salir con el pelo mojado, sécate el pelo. Ni os he dicho así a mi hija, niña, sécate el pelo.
0: Mira, una cosilla que diferencia el coronavirus de, por ejemplo, el antivirus.
1: Sí.
0: Es que el coronavirus, pues en principio, debe haber la misma carga del virus todo el año. Y el antivirus depende depende del clima.
2: De la temperatura.
0: Entonces, el antivirus, claro, hemos dicho que cuando llueve más, hay más.
1: Ya.
0: Pues

0: mira, eso es un buen factor para que haya más antivirus, por ejemplo, en invierno.
1: Uh-huh. Vale, vale, vale. Pues, no, pues vamos apuntando. Sí, sí, sí.
0: Sí, sí.
1: Es curioso.
0: Entonces, uno de los motivos para decir que no, esto no es COVID, por ejemplo, bueno, aparte de que ya han hecho la secuencia genética, es precisamente eso, que depende de la estación.
1: Oye, otro virus, el del papiloma humano. ¿Solo lo cogen las mujeres, lo contraen las mujeres? ¿O eso es falso? ¿Verdadero o falso eso?
0: No, eso, el virus del papiloma lo contraen todos, ¿vale?
1: Vale, vale.
0: Lo contraen hombres y mujeres.
1: Claro.
0: Lo que pasa es que, y luego hay muchísimas subvariedades, y es súper prevalente. O sea, se supone que entre la población que no está vacunada, que somos, pues, no sé en qué año se empezaron a poner las vacunas, pero yo creo que los mayores de 25 años estamos todos sin vacunar.
1: Sí.
0: Pues parece ser que hasta el 80% de las personas han tenido contacto con el virus del papiloma. Hombres y mujeres, ¿eh?
1: Fíjate.
0: Lo que pasa es que, bueno, hay variedades como más agresivas y variedades menos. Entonces hay variedades que se salen, aparecen lesiones, eso puede aparecer en hombres y en mujeres. Incluso hay otros subtipos que son más predisponen al cáncer.
1: Ya.
0: El problema es que, claro, ese virus, por la llave que lleva, unas células que le gustan especialmente, pues son las del cuello del útero. Pues pueden entrar en el núcleo de las células y que sean, se conviertan en células cancerígenas. Claro. Pero eso es bastante, bastante raro. Pero claro, si estamos hablando de que el 80% de toda la gente lo tiene, por raro que sea. Es que el 80% de la gente es mucha gente.
1: Es mucha gente, claro. Somos casi todos, ¿no? Somos casi todos. En fin, hay de todo, ¿no? Mira, otro mito. La vacuna de la gripe previene de la COVID-19. Esto es falso, ¿verdad? Porque cada vacuna es cada virus.
0: Claro, es que el problema es que la vacuna de la gripe muchas veces ni siquiera previene contra la gripe.
1: Ya.
0: Porque como hemos dicho que son virus de ARN... pues son un desastre genético y como no tienen copia de seguridad, pues y se copian muchas veces, pues claro, pueden cometer muchos errores y estar cambiando continuamente. Nosotros nos vacunamos en la esperanza de que la vacuna sea lo bastante parecida al bicho como para que nos proteja, pero tampoco tenemos la certeza 100% de que la vacuna de la gripe proteja contra la gripe. No sé si me explico.
1: Sí, bueno, que no, pues no puede proteger a lo mejor con todos los tipos, ¿no?
0: Ni siquiera con si justamente el que te tose a ti ha copiado el virus 2.000 veces y de esas 2.000 veces se ha copiado mal 200, pues ya es otro virus diferente.
1: Claro.
0: O sea, el mismo pero con pequeñas mutaciones.
1: Yeah.
0: Entonces, claro, el problema es ese, que cambia tan rápido que nosotros no podemos hacer vacunas para esos cambios tan rápidos.
1: Bueno, hay una medida muy efectiva contra la propagación.
0: Pero bueno, que aún así, a pesar de todo, vacunarse siempre es recomendable.
1: Hombre, por favor, eso no lo dudo. Pero y lavarse las manos, no, lo que yo quería decir. El lavado de manos funciona. Que ayer fue, fíjate, el día del lavado de manos. Ayer el Día Internacional del Lavado de Manos. No lo dijo Arturito.
0: Sí, es verdad. Y además eso es muy guay, porque el tipo que descubrió... Porque claro, el lavado de manos, el problema es que la gente que nos dedicamos a la sanidad, tú imagínate, si ves 30 pacientes en una mañana,
1: ya ves,
0: lavarte la mano 30 veces. Al final acaba sin mano. Entonces, hubo un tipo que se inventó el gel hidroalcohólico, precisamente para que tú te laves con eso y sea menos agresivo que lavarse las manos.
1: Ya. ¿Pero causa el mismo efecto lavarte las manos que usar el gel hidroalcohólico o es mejor lavarse las manos?
0: En principio, el primer lavado tiene que ser con agua y jabón, que es, digamos, el lavado más grosero.
1: Sí.
0: Pero a partir del primer lavado, ya los siguientes, que es sobre una base bastante más limpia, ahí sí sirve el gel hidroalcohólico. Lo bueno de este hombre es que no patentó el gel hidroalcohólico, que se podía ver literalmente forrado. Tú imagínate,
1: me digas,
0: con el COVID, que hubieras patentado el gel hidroalcohólico.
1: Bueno, ya ves.
0: Y entonces el hombre no lo patentó, ha dejado venta libre. Y claro, como se hace hasta con destilados de la caña de azúcar, pues se podía hacer hasta en las refinerías de whisky.
1: Qué bueno.
0: Entonces, nos salvó que no se patentó.
2: Con esto de lavarse las manos hay varias historias, porque también pues, creo que el primer médico que descubrió que no lavarse las manos después de las autopsias y salían otro montón de gente enferma en los hospitales, fue allá por 1850 y nadie le echó cuenta. Le dijo, el resto de médicos le dijeron, sí hombre, ¿cómo vamos a lavando las manos, y él decía que sí, que así vamos a evitar la propagación de ciertos virus. De hecho, nadie le echó cuenta y quedó en el olvido. Y muchos años
0: sí,
2: después...
0: Sí, bueno, pues... sí, en Viena, Semmelweis. Sí. Yo he contado su historia un par
2: verdad,
0: de veces.
2: Es verdad, Semmelweis.
0: Es una historia, pues... Es una trágica ironía, ¿no?, de la medicina, porque eso es médicos que mueren de la misma enfermedad que investigan, ¿no?
1: Claro.
0: Y eso es lo que le pasó a él, porque el giro es rocambolesco. Él, pues, trabajaba en un paritorio en Viena, ¿no?
2: Ah, es verdad, sí, entonces, eso era.
0: Sí, había una sala de parturientas donde estaban los médicos y la gente que se estaba formando como médico, y en la otra sala había, pues, matronas, enfermeras. Y no se sabía entonces muy bien por qué. En la sala de los médicos había una mortalidad altísima y en la de las matronas no.
2: ¿Y es porque los médicos hacían las autopsias?
0: Claro, hacían la autopsia y a más. Ahora en la guardia, ¿no? Si tú eres traumatólogo, para que se vea que has trabajado, tú tienes que llevar tu pijama lleno de yeso. Porque si no, no parece que has trabajado. Entonces, claro, tú tienes que... Cuando acaba la guardia, te vas a cenar, tú tienes que ir de yeso de arriba abajo.
1: Ya ves.
0: Pues ahí en Viena pasaba lo mismo. Tú tenías que ir de sangre de arriba abajo para que se viera que habías trabajado.
1: Sí.
0: Ya, entonces, ya. Claro, el problema es que la sangre no es el yeso.
2: Claro.
0: Y una parturienta no es la cena del hospital.
1: Ya lo creo.
0: Entonces, claro, cuando este señor dijo, oye, que no podéis así de marranos por la vida, pues ellos prácticamente les dijeron que, hombre, que esta es nuestra señal de identidad, que aquí tenemos que ir enseñando. Entonces, pues no le hicieron ni caso. Y tampoco caso le hicieron, y tan seguro estaba él, que se le fue un poco la pinza. Y empezaba, incluso cuando veía embarazadas por la calle, las paraba y les decía, oye, que no vayáis al hospital, que, y si vais al hospital, que no os coja uno con la bata tal. Entonces, claro, pues acabó medio loco,
1: sí.
0: y lo engañé a la familia para ingresarlo en un manicomio.
1: Joro.
0: Sí, wow. Sí. Y en el manicomio, pues claro, él se da cuenta de que la han encerrado e intenta fugarse. Se pelea con los guardias, con tan mala suerte de que le hacen una herida en el brazo, la herida se infecta y se muere por una septicemia, que la septicemia es la misma enfermedad que les contagiaban los médicos a las embarazadas. Así que fíjate.
1: Ah, hay que ver, qué cosas, vaya cosas.
0: Muere por lo que diagnostica, ¿eh? Le podía haber pasado al coreano de las ratas, pero no le pasó.
1: No le pasó, es verdad. En fin, bueno, Inés, te dejamos tranquilita, que no te has tomado nada de lo que te has pedido. De verdad, Inés,
0: de verdad,
1: doctora,
0: necesito beber, ¿eh?
1: Hidrátate. Oye, gracias por aclararnos cosas que son súper interesantes y todos deberíamos saber. Te dejamos por aquí porque ahora tenemos que irnos a la otra punta de la barra, que nos está esperando otro invitado. Te mando un beso muy fuerte, o te doy un beso muy fuerte, y nada, que todo vaya muy bien.
0: Nada, yo siempre encantada de hablar con vosotros, la verdad. Igualmente. No sé por qué empezamos a hablar de una cosa y acabamos hablando de cualquiera.
2: Porque así son las barras de bar.
1: Esto pasa aquí, claro, esto pasa aquí. Venga, cuídate, hasta luego.
2: Buenas noches.
0: Hasta luego.
1: Adiós.
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1: Creo que está allí al fondo, ¿no? Porque me ha parecido que entraba. Yo lo que pasa es que no lo conozco.
2: Yo
1: pero
2: tampoco, Rafael.
1: Bueno, vente muy de por aquí.
2: Si
1: ¿Ya dónde está? Bueno, estará atendiendo cosas con el club. Arturito sí está por ahí. A ver, que se acerque. Perdona, hola, eres Willy, ¿no? ¿Qué tal?
4: Sí, sí.
1: Hola, buenas noches.
4: Soy yo.
1: Encantado de tenerte por aquí, Willy Olsen, nada menos. Qué bien que haya venido aquí.
4: Muchísimas gracias.
1: Bien, estás ya pedido, o sea que fabuloso. No se te ocurra pagar, ¿eh? Que aquí estás invitadísimo, ¿eh?
4: Vale, que aunque no lo parezca, con tanto nombre de Willy Olsen y tal, yo soy de Tenerife.
1: Vale, muy bien. Bueno, pues no está mal. Porque Willy es de Guillermo y Olsen, ¿qué tiene? ¿Familia nórdica o cómo?
4: Mi abuelo, por parte de madre, era danés. Y entonces me quedó tanto la pinta como sí, el apellido.
1: Vale.
4: Sí. Y entonces, pues, uso para toda esta parte de escritor y divulgador, investigador, uso mi segundo apellido.
1: Ajá.
4: Pues por no mezclar tampoco con el trabajo.
1: No eres rubio guanye, eres rubio danés.
4: No, soy una mezcla curiosa.
1: Sí, sí.
4: Porque mi abuela era guanche.
1: ¿Ah, sí?
4: Y mi abuelo era danés.
1: Bueno, pues fíjate.
4: Entonces, sí.
1: Sí que es una mezcla chula.
4: Tengo ahí un cóctel curioso.
1: Muy bien. Oye, nada, ¿qué estaba pensando? Porque muchas veces cuando salimos de aquí y nos vamos para nuestra casa, miran para el cielo. ¿Ves? Hoy hemos estado la primera hora hablando de Star Wars, fíjate, y de las cosas que pueden ser y que no pueden ser. Pero tanto en el universo como en la música, lo hablamos mucho Rafa y yo, estamos rodeados de números, ¿no? Y precisamente mañana tú estrenas un documental que has dirigido y que me parece súper, súper alucinante, que se llama El lenguaje de los números, ¿no? Y me gustaría... Sí, claro. Me gustaría que...
4: Claves para entender la realidad.
1: Claro, claves para entender la realidad. Wow. Espérate, mira, que está Arturito. Arturito, tú que eres un binario de los pies a la cabeza, te voy a hacer la primera pregunta a ti. ¿Tú crees en el orden perfecto o en el caos? ¿Tú qué crees?
5: Yo soy de los que piensa que si no cuadra el Excel, algo va mal.
1: Vale, bueno, está bien. Bueno, ya me lo has dicho todo. En fin, bueno, pues... ala, venga, sigue por ahí. Willy, cuéntanos, ¿el lenguaje de los números qué es? ¿De qué va? ¿Cómo explicas que los números tienen lenguaje en un documental?
4: Pues mira, se parece más a la música que a las matemáticas, porque cuando hablas de números, casi todo el mundo enseguida lo asocia con las matemáticas.
1: Sí.
4: Y realmente, pues todo esto nace de una matriz de números que descubrí hace bastantes años y que llevo mucho tiempo investigando. Uh-huh. Y al observar su estructura, sus armonías, sus proporciones, sus parejas de números, pues empecé a encontrar coincidencias pues asombrosas en tanto la cultura nuestra como seres humanos, como luego en temas mucho más trascendentes. Sí. Uh-huh. Y finalmente lo que planteo en este documental es que incluso las proporciones de nuestro planeta, de la Luna, las distancias, está todo orquestado de acuerdo a sintonizado con esta matriz. Es como uh-huh. si, a ver, para mí, yo lo tengo muy interiorizado, igual lo digo y no, suena como pretencioso.
2: Es súper interesante, vamos.
1: Sí, porque venimos de hablar del ADN, cuidado, y del ARN. Y yo sé que vas por ahí porque yo he visto
2: pero
1: el
2: no
1: documental.
2: Te
1: venga, dale.
4: Bueno, es que eso también es alucinante. O sea, no solo el sistema solar está organizado así, del ADN, que hoy en día sabemos qué es, cómo funciona. Se ha mapeado completamente, es decir, ya el uh-huh. genoma no tiene misterio, pero nadie sabe por qué es como es. Uh-huh. ¿Por qué tienen que ser dos pares de nucleótidos complementarios y no tres o cinco? ¿Y por qué se combinan en codones de tres en tres siempre? Uh-huh. ¿Y por qué son 20 los aminoácidos esenciales y no 25 o 14 uh-huh. o 12? ¿Y por qué se enrolla? Y resulta que
2: esas constantes de la naturaleza.
1: Claro, claro. Son
4: es,
1: como eso.
4: Cuando
1: como...
4: analizas esta matriz, que esto lo cuento en otro documental que ya había hecho, que se titula La firma de Dios, la prueba de que existe un creador, te das cuenta que el ADN es como la representación física biológica de los números de esta matriz. Se parece mucho pues a la música, ¿no? La música que probablemente es el lenguaje más universal que hay. O sea, tú te puedes comunicar con cualquier persona con la música. No hay película, en mi opinión, que no sea sublime si no es gracias a su música. Es decir, tú puedes ver una película que te ha encantado muchas veces, pero te acabas cansando. Pero la música de esa película siempre te toca.
2: Sí, porque de alguna manera la música está hecha sobre una especie de telaraña numérica que todos de alguna manera desciframos sin descifrarla con números, pero que nuestro oído y nuestro cerebro la decodifican, ¿no? Digamos.
4: Exacto, o sea, no hay nada más matemático que la propia música.
2: Así lo dice Pitágoras, o así lo demostró.
4: Correcto, pero por otro lado... no nos llega de una forma racional, nos llega de una forma completamente emocional.
1: Absolutamente. Claro.
4: Porque al final la música lo que es una sintonía, una vibración. Y nosotros somos realmente, al final, enormes polos de vibración bioenergética, con una codificación complejísima. Y entonces es que la música conecta porque es ese mismo lenguaje.
2: Claro.
4: Nos hablamos de vibraciones distintas.
2: Sí, esto quizá para el que no ha estudiado la tabla de armónico, la, quizás a veces es más difícil de entender, pero en la música siempre hay una correlación entre todas las notas, y todas las notas están sonando dentro de todas, y las particiones.
4: Correcto, y si no es así, suena raro. Ya claro. ya no es armónico, ya
2: suena,
4: no tiene esa armónico.
1: Ya. Bueno, a ver, tú dices, Willy, tú dices que el universo, la música de los planetas y nuestra propia vida responden a un orden perfecto, ¿no? Pero claro, lo que estamos viendo todos los días es caos, noticias caóticas. ¿Pero tú crees de verdad que hay una armonía detrás de todo? ¿O es que necesitamos creer que existe un sentido?
4: Bueno, a ver, yo es que, pues, menuda pregunta las haces, ¿eh?
1: Ya.
4: Pero, a ver, yo lo que yo planteo, y lo que trato de demostrar con esta matriz, y lo he hecho en documental porque es mucho más divulgativo y se entiende más fácil,
1: sí,
4: es que realmente tanto nosotros mismos como seres vivos, como nuestro planeta, nuestro sistema solar y la realidad en la que vivimos, es fruto de un diseño inteligente. Por lo tanto, es fruto de un diseño que tiene un propósito. Ahora bien, el siguiente debate es cuál es ese propósito, para qué estamos aquí y por qué. Que en mi opinión, pues esto es un aprendizaje. Es decir, no es que, en mi opinión, los seres humanos tengamos una dimensión espiritual, pues un alma de más o menos calibre. Es que es como que fuésemos seres espirituales que encarnan en la experiencia de ser humanos. Es como un ser espiritual que hace turismo de aventura que se llama ser humano.
1: Sí, y tanta aventura, ya lo creo.
4: No, totalmente de aventura. Entonces, este turismo de aventura tiene unos parámetros que son peculiares, porque por un lado implica la desconexión total con el origen o con el internet divino, por decirlo de alguna manera,
1: sí,
4: con lo cual estamos aquí sin tener ni idea de realmente quiénes somos, ni para qué, ni del verdadero poder y potencial que tenemos en nuestro interior.
1: Ya. Esto me lleva, porque yo soy fan del doctor Sanz Segarra, ¿no? Al que he tenido la oportunidad de entrevistar en más de una ocasión, ¿no? Él habla de la supraconciencia, ¿no? De algo que
4: forma de llamarlo.
1: Conecta con lo que tú estás diciendo, ¿no? Entiendo, ¿no?
4: Claro, es que, bueno, vivimos en un tiempo donde además cada persona que conecta con lo trascendente,
1: sí,
4: al final acaba inventando su propio vocabulario, claro, para definirlo.
1: Claro, claro.
4: Entonces, pues hay un montón de divulgadores, y cada uno está tratando de definir con sus propios términos, según de dónde provenga, pues más afines a la medicina, a la ciencia, a la religión, a la filosofía, pero estamos hablando de lo mismo.
1: Estamos hablando de lo mismo, sí. Oye, y otra cosa muy curiosa es cómo empieza el documental, porque empieza hablando de los números, el 1, el 2, el 3, el 4, lo que significa cada número, ¿no?
4: Sí.
1: Es muy súper curioso esto, ¿no?
4: Pero, a ver, es que esto, la idea viene de un concepto, es decir, a mí me parece tan difícil que se pongan de acuerdo un grupo de seres humanos.
1: Sí.
4: O sea, cualquiera que haya estado en una comunidad de vecinos, es la prueba incontestable, ¿vale?
1: Sí, sí.
4: Entonces, cuando hay algo en donde nuestro subconsciente colectivo o psicoconciencia colectiva o como se llame,
1: sí,
4: de alguna manera todos lo aceptamos, es porque ahí eso tiene algo más de lo que parece. Y entonces, pues me empecé a dar cuenta que la propia forma de los números, que se ha aceptado en todas las culturas del planeta, o sea, eso y la música podrían ser de las pocas cosas que realmente son universales, claro, en este mundo hoy en día. Pues realmente son ecuaciones de energía. Es cómo se mueve la energía y cómo se relaciona consigo misma. Y eso me llevó a eso, utilizando también la matriz un poco como inspiración, pues me llevó a plantear el significado de los números. Mi documental inicialmente iba a ser solo el significado de los números, pero como luego pues me empecé a liar, dije, bueno, pero también tengo que hablar un poco de la matriz, que es como la gramática de la creación, y esto, si no lo va a entender nadie, pues hay que poner algunos ejemplos. Y entonces empecé a buscar ejemplos, y era tan fascinante que digo, pues no voy a cortar aquí, es que me parece una pena.
1: Ya.
4: Al final pues me he ido a una hora de documental.
1: Bueno, bueno, cuéntalo algún ejemplo, anda.
4: Hay números relevantes, por ejemplo, parejas de números como el 7, el 2, 2, 7, ¿vale? 7, 2, 2, 7, que es el centro de la matriz. Pues fíjate qué curioso, cuando empiezas a analizar nuestro propio sistema solar, pero no con unidades de medida tipo kilómetros, millas, toneladas, tal, porque esos son inventos humanos. Uh-huh. Tienes que hacerlo con una perspectiva que sea realmente universal. ¿Cuál podría ser? Pues los ciclos, por ejemplo, es decir, la rotación o la traslación, que son las vueltas alrededor del Sol, uh-huh. O las proporciones.
2: Las proporciones.
4: Que son las mismas, da igual las unidades de medida que uses.
1: Sí.
4: Bueno, pues entonces empiezas a ver, por ejemplo, cosas curiosas.
1: A ver.
4: La Luna, el diámetro de la Luna es el 27% del diámetro de la Tierra. Pero es que la rotación de la Luna es de 27 días terrestres. Y su traslación, es decir, lo que tarda en dar la vuelta a la Tierra, también es de 27 días y pico, que se redondea a 28. Por eso, la Luna siempre vemos la misma cara, porque ya, según va moviéndose, es como que va rotando, entonces siempre aparece con la misma cara. Pero es que el Sol, que también rota, la rotación del Sol es de 27 días terrestres. Uh-huh. Pero es que siguen habiendo más coincidencias. Otro de los parámetros de la matriz es el 1 y el 8, ¿vale?
1: A ver.
4: Por ejemplo, siguiendo hablando de la Luna, la masa de la Luna es el 1,234567,8% de la masa de la Tierra. Que es 1 partido por 80. Pero va más todavía. El Sol tiene 108 tierras de diámetro y la Tierra se encuentra a 108 soles de distancia. Entonces, wow. Estas coincidencias, que no son las únicas, o sea, es que hay muchas cosas más.
1: Creo que te iba a preguntar, ¿pero son coincidencias o es que cuando estás obsesionado con algo no paras de ver eso mismo en todas partes?
4: A ver, pues las distancias del Sol, de la Luna, sus diámetros son lo que son.
1: Sí, sí, claro, son objetivos.
4: O sea, es decir, puede haber cierta variación.
1: Sí.
4: Porque tampoco se ha ido nadie exactamente con el metro a medir. Entonces puedes decir, pues son 108 y pico o son 107,2. Pero como media son 108. O sea, esto que yo digo no me lo he inventado yo.
1: Ya, ya.
4: Esto sí lo he investigado y de hecho lo que pasa es que los científicos no pueden explicar estas coincidencias, con lo cual no les gusta hablar de ellas ni ponerlas encima de la mesa. Entonces nadie habla de esto. Porque la siguiente pregunta es, ¿por qué pasa?
1: ¿Por qué pasa? ¿Tú qué crees?
4: Y eso es lo que yo explico en mi documental.
1: Uh-huh. Ajá.
4: Porque todo sigue el diseño estructural de esta matriz, que diseña desde nuestro ADN hasta una cosa tan bestia como es el propio sistema solar y el mismísimo tejido cuántico de la realidad, de lo que construye nuestro mundo.
1: Es curioso, ¿no? Porque tu investigación hablas de esa matriz numérica que interpretas como el nombre de Dios, ¿no? Por llamarlo así, ¿no?
4: Sí, porque cuando yo empecé, bueno, a ver, yo esta matriz la descubrí hace muchísimos años, pues cuando yo estudiaba en la facultad, en la Complutense, yo estudié publicidad en Ciencias de la Información, y cuando me aburría, como no habían llegado los sudokus, pues yo jugaba los barcos con el de al lado, pero si a veces no, y entonces pues jugueteaba con los números, y haciendo unas operaciones pues salió esta matriz, ¿vale? Y era una curiosidad, digo, mira qué cosa tan curiosa. Cuando fui encontrando coincidencias...
2: Y fenómenos de la naturaleza que coincidían con la matriz, supongo.
4: Claro, ¿no? Pero cosas completamente distintas, que es decir, se explicaba desde la astrología hasta el I Ching, hasta el Tao, hasta los números irracionales, las constantes más importantes de las matemáticas, el número phi, el número pi, el número e.
2: El número áureo.
4: Digo, sí, exacto. Entonces, pues me puse a investigar. Y como no había nada de información, pues ahí dije, bueno, pues lo voy a tener que escribir yo,
1: claro,
4: y empezar a explicarlo yo. Entonces, parte de mi investigación fue también profundizar en la cábala hebrea, que es la disciplina que más ha estudiado el tema del nombre de Dios. Y para mi sorpresa, pues vi que esos números y correspondencias que la Cábala otorga al nombre de Dios, que son varios, encajaban en la matriz esta, pero como una llave, una cerradura, o sea, con cero forzaje. No es que, porque, o sea, si tú coges números y los empiezas a multiplicar, a dividir y tal y cual,
1: sí,
4: pues como el programa de cifras y letras, pues acabas encajando lo que tú quieras.
1: Ya, claro.
4: Pero cuando es directo, dices, joder,
1: ¿qué está pasando?
4: Pasa una vez, dices, bueno, pasa dos, dices, vale. Cuando ya pasan más de cinco, pues ya empieza a ser un poco sobrecogedor, ¿no?
2: Mira, eso que has dicho antes del... Estás aquí contándolo y yo estoy viendo fenómenos en mi cabeza. Por ejemplo, esto que has dicho del 8 y el 1, como que se correlacionan, y el 7 y el 2. Un intervalo, sí, y su inversión siempre suman 9.
1: Esto ya lo tienes que explicar, Rafa, porque ya estamos entrando en terreno que no entiendo.
2: Un intervalo musical de tercera, su inversión es una sexta, 3 contra 6. Un intervalo de octava, su inversión es una primera. Un intervalo de segunda menor, su intervalo es una séptima mayor. Un intervalo, correcto, de segunda mayor es una séptima menor.
1: O sea, que está encajando, eso, lo que está, no tengo, sí, ni idea, sí, de lo que
2: está
1: diciendo.
2: Todo lo que le está encajando a mí me está encajando con en teorías de la música y...
4: Es que es, y, que es muy
2: y de la
4: bonito.
2: Armonía.
4: Es muy bonito.
2: Es muy bonito. Sí, sí, sí.
4: O sea, yo no sé realmente, porque yo no soy un matemático, ni un físico, ni en ese sentido un científico. Y yo planteo todo esto y hago este trabajo, porque hacer un documental de este calibre y pues lo que he escrito y todo eso, pues es un trabajo bestial, que yo hago simplemente con el fin de poder compartir y difundir esto, porque sí, creo que es tan relevante y tan importante,
1: porque
4: se debe conocer.
1: Hay una, o sea, que es una obra sin ánimo de lucro y con vocación educativa, ¿no?
4: Sí, sí, claro, totalmente. O sea, yo el estreno es gratuito, y yo no cobro nada por esto. Gracias a Dios, pues no tengo que vivir de este tipo de acciones, como le pasa a lo mejor a otros divulgadores y tal, pues que al final, si lo convierten en un modo de vida, pues te ves obligado a que dices, pues tengo que hacer una serie de cursos o de ventas todos los meses, porque todos los meses hay que pagar cosas.
1: Oye, y en el documental hablas que nada es casual, ¿no? Si los números de algún modo revelan patrones, ¿no?, en el sistema solar, lo que estás contando, ¿no?, en la estructura de la vida, ¿esto significa que nuestro destino también está escrito en esa matriz?
4: Sí y no. Mira, esto es justo es tema de otro, del siguiente documental que estoy preparando, porque me he planteado hacer una serie de 9 documentales, porque como la gente no lee, pues prefiero hacerlo de forma audiovisual. A ver, mis documentales son densos, ¿vale? O sea, realmente dan mucho contenido. A mí no me gusta nada cuando buscas contenidos en internet o en cualquier sitio, que todo es una especie de teaser permanente, es decir, que te digo lo que te voy a contar, pero vete al grano de una vez, hombre, claro, ¿sabes? O sea, claro. Cuenta las cosas.
1: No avances tanto, cuéntamelo.
4: Claro, entonces yo sí lo que pretendo es contar, de hecho, para que incluso la gente pueda verse un trocito y analizarlo y profundizar, que eso sería lo ideal.
1: Claro.
4: Entonces, pues volviendo a tu pregunta,
1: ¿sí?,
4: realmente el hecho de que todo esto sea un diseño y que haya una intención y que estemos aquí por un propósito, o sea, que ni tú, ni yo, ni nadie somos fruto del azar. O sea, nos podemos sentir insignificantes si nos comparamos según con quién, pero al final el propósito que tenemos, pues no es más importante que otro. O sea, esto sería como un reloj, me gusta poner el ejemplo.
1: Sí.
4: Pues en un reloj hay piezas que son muy visibles y muy vistosas, muy protagonistas, ¿vale?
1: Sí.
4: Y luego hay unas ruedecitas minúsculas y unas piezas minúsculas, pero si esas ruedecitas no están, el reloj entero no funciona.
1: No funciona, ya está claro. Claro.
4: Entonces,
1: yo muchas veces he pensado
4: cada uno de nosotros
1: que lo infinitesimalmente pequeño es muy parecido a lo infinitesimalmente grande, y que realmente somos muy poco en el universo, no somos nada, y que a nivel cuántico, pues todavía, es decir, los átomos, los menos, pues, pero se parece mucho la forma de relacionarse unas cosas y los planetas, por ejemplo, y las galaxias incluso, y los agujeros negros, que es lo más grande que puede haber, ¿no?
4: Sí, sí. Y parte de esto incluso lo planteo en el documental, porque al final el objetivo es invitar a las personas a reflexionar. Porque si estamos aquí con un propósito y no estamos aquí de casualidad, sino que nos han creado intencionalmente, es decir, que hay un creador, y realmente interiorizásemos este concepto, eso sería para que mucha gente se sentase a pensar qué estoy haciendo con mi vida y cómo me estoy compartiendo con el resto de seres humanos.
1: Te voy a hacer la última pregunta, porque ya tenemos que cerrar a las dos, cerramos el club y nos tenemos que marchar. Pero te voy a hacer una última pregunta. ¿Tú crees que alguna vez la ciencia explicará o podrá explicar la existencia de Dios? Científicamente.
2: La ciencia del millón, Rafael.
1: La ciencia de manera teórica, vamos, y práctica, ¿no? Empírica, caramba, que no me sale la palabra.
4: Pues, mira, lo que está pasando es que la ciencia, esto es como si tú analizas un ordenador, ¿vale? Y la ciencia está analizando el ordenador y puede llegar a detectar que hay corrientes y que incluso cuando mira un microchip esas corrientes son alternas, que es, digamos, el software que está corriendo por el ordenador.
1: Sí.
4: Pero no están leyendo el software, no están hablando, porque eso ocurre al otro lado, en el lado de la energía y de la información. Entonces la ciencia no es capaz de cruzar esa barrera. Esa barrera solo la podemos cruzar nosotros, los seres vivos, mediante nuestra consciencia. Entonces la ciencia sí nos puede llevar al borde de ese precipicio de asombrarnos tantos diciendo, pero ¿cómo es posible esto? O sea, ya los científicos han llegado al consenso de que es imposible de que exista la vida por casualidad. O sea, no puede ser fruto del azar.
2: No puede ser.
4: O sea, no hay.
1: Curiosísimo.
4: Entonces, a eso ha llegado la ciencia.
1: Bueno, pues.
4: Y yo creo que con la matriz esta es la demostración más cercana de que efectivamente existe un creador.
1: Nos estamos asomando a algo muy importante. Y estoy seguro de que el que vea el documental se va a quedar por lo menos pensando, cavilando un ratito.
2: ¿Y dónde lo podemos ver?
1: Eso, además de Madrid, ¿lo vas a mover por algún sitio más?
2: Los que no vamos a Madrid.
4: Sí, en mi web va a estar siempre disponible todos los contenidos, que es www.nombrededios.info. Todo junto, www.nombrededios.info.
1: Muy bien, pues nada, lo veremos ahí, ¿no? Se verá a partir ya, supongo, de
4: sí, después del estreno ya lo pondré para que lo pueda ver quien no haya podido ir al estreno.
1: Muy interesante, Willy Olsen, no es ningún gurú, es un divulgador, muchos años de búsqueda interior. ¿Cuál es tu número que más se repite en tu vida personal, Willy?
4: Bueno, a mí me encanta el 7.
1: Ajá.
4: Y luego el 9 también es muy especial, y el 5, no sé, porque los pobres pares se han quedado ahí como desgastados.
1: Bueno, en fin, muy interesante, desde luego. Oye, que te despedimos al público, seguimos charlando nosotros aquí, si te parece.
4: Tenemos muchísimas que marchar. Gracias.
1: Un abrazo. Mira, aquí viene María, que no
6: Hola,
1: te la he presentado.
6: ¿Qué
1: aquí
6: tal?
1: Está María García Vaqueiro, que viene de tratar asuntos del club. Pues un abrazo muy fuerte, Willy Olsen, suerte en todo.
4: Hasta luego, gracias.
6: Un abrazo. Adiós.
1: María, tenemos que cerrar ya, ¿no?
6: Tenemos que cerrar ya.
1: Viene aquí con la llave.
6: Aquí con la llave, ya, chato. Venga.
1: Vaya
6: mañana
1: programa.
6: Más, ¿eh?
1: Vaya
6: más.
1: Programa, Rafa, vaya programa, María.
6: Vaya programón, hay que decirlo.
1: Cuántas cosas han pasado hoy.
2: Me
1: Adolfo
2: convencido.
1: Martín, nos tenemos que marchar. Mañana volvemos a partir de las 12 con otra cosa aquí en el club, porque cada día es diferente. Adiós.

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